gastado o no. Pero, a ver, hagamos este ejercicio. Si vamos a denunciar o no. Pero, a ver, hagamos este ejercicio. Si vamos a denunciar a un fiscal que no hizo, o que hizo bien

0: un control mutuo.
1: Sí, tiene que ser también un jurado plural.
0: Mira, un fiscal se va y le blanquea a un colorado. Vos te vas y le denuncias a ese fiscal ante el jurado de enjuiciamiento de magistrados.
1: Que son toditos colorados.
0: Y que son también colorados. O sea, vos te vas a denunciar a un colorado con los colorados.
1: Sí.
0: Imagínate, una locura es.
1: Claro.
0: Y de esa manera...
1: Hay conflictos de intereses.
0: Claro, de esa manera, entonces no hay garantía de que vos hoy le denuncies a un político y que un fiscal quiera hacer bien su trabajo, más allá de que hay fiscales corruptos también. Un fiscal que mira que le tiene que imputar al socio de los que justamente le controlan. ¿Se entiende lo que digo ahora?
1: Sí, sí.
0: Entonces no hay una garantía. Y, ¿saben qué? Se repite la historia, porque esto ya ocurrió, ustedes recuerden, con Óscar González Daher, que manejaba al dedillo
1: sí.
0: el jurado de enjuiciamiento de magistrados y utilizaba fiscales para hacer aprietes y así se llenaban la canasta o el bolsillo sí. de plata.
1: Y entonces, le dejaban en la calle a compatriotas.
0: Nosotros ya tuvimos esta misma película y volvemos a repetir. Pero estamos perdiendo el tiempo peleándonos con Mbappé, con Celeste Amarilla y compañía. Y mientras esto...
1: Está ocurriendo.
0: Está ocurriendo y estos se van acomodando. ¿Cómo vos te vas allá a denunciarle a un amigo de los perros ante la justicia? O sea, no, una locura.
1: No tiene sentido.
0: Pero, en fin, finalmente, mientras nos peleamos con Celeste Amarilla y con Kylian Mbappé, también el contralor de la República, el que es el encargado de verificar casos de corrupción y compañía.
1: Dentro de la función pública.
0: Claro, que quiere hacer el recutú, estaba diciendo que es necesario subir impuestos. Camilo Benítez, el contralor, que se postula para seguir en el cargo, abrió la audiencia pública en el Senado a los candidatos, porque se presentan una serie claro. de candidatos, finalmente ellos eligen lo que quieren, y finalmente eligen otra vez un colorado que le va a controlar a los colorados. Entonces, ese dibujo nomás les quiero hacer,
1: conflicto
0: ¿verdad?
1: Conflicto de intereses.
0: Pero mientras nosotros nos peleamos con Celeste Amarilla y Kylian Mbappé, ellos ya están pensando en alzar impuestos porque lo que ingresa no es suficiente para pagar la enorme deuda externa que tenemos. Así funciona esto. ¿Tenemos corte? Marce, venimos enseguida.
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1: Bueno, atendé esto. No creo realmente que aceptes esto como una verdad, Monse. Pero, insólito dice, atiendan bien. Pensó que incautaron vehículo robado en Brasil, pero estaba en poder de policías.
2: No.
1: Un abogado acudió hasta una comisaría en Santaní, en San Estanislao, departamento de San Pedro, para recuperar un vehículo denunciado como robado en Brasil que pensó que se había decomisado. Sin embargo, grande fue la sorpresa cuando descubrió que el vehículo estaba en poder de agentes policiales que se fugaron del lugar.
2: Estaba estacionado en la comisaría. ¡Ah! Ahí, aparcado.
1: Yo no te puedo creer.
2: Bueno, estamos con Carlos Aquino, corresponsal de San Pedro, que nos va a comentar un poquito más sobre este caso. ¿Qué tal, Carlos? ¿Cómo estás? Te saluda Monse, estoy con Arturo.
3: Sí, buenas noches, Monse, Arturo. Efectivamente, llega un abogado hasta la comisaría octava de la ciudad de San Estanislao porque el GPS que tenía un vehículo robado de la ciudad brasileña fronteriza con Salto del Guairá, estamos hablando de Guaira, que queda frente a la ciudad paraguaya de Salto del Guairá, es un Volkswagen Tera color rojo modelo 2025 perteneciente a una empresa brasileña de alquiler de vehículos. Este rodado fue robado de Guaira y cruzó la frontera hacia Paraguay. Aparentemente tenía un GPS que fue sacado, según el propio abogado. Pero además el rodado tenía otro GPS, pero que funcionaba en forma intermitente. Ah. Es decir, solamente algunos días funcionaba. Y justamente el día martes, ese GPS funcionó y pudieron ubicar en dónde se encontraba el vehículo, en la ciudad de Santaní, el departamento de San Pedro, 150 kilómetros de la ciudad de Asunción. Vinieron y el GPS lo llevó hasta la comisaría octava. Estaba el vehículo en el patio de esta comisaría. Bajó el abogado para dialogar con los efectivos policiales. Dialogó justamente ese abogado de nombre Jonathan Gómez Nicolino con el suboficial ayudante Denis René Olmedo Cubilla, de 24 años, quien aparentemente era el policía que tenía a su cargo este vehículo. Mientras hubo una discusión, el policía con otra mujer policía abordaron el vehículo y salieron nuevamente de la comisaría. O sea, estas dos personas que abordaron el vehículo son agentes del Departamento de Investigación de Delitos de la Policía Nacional Regional Santaní. Es por eso que estaban de civil y prácticamente se rajaron del lugar y desapareció el vehículo. El abogado habló con el jefe de la comisaría, este contactó con el jefe de la Regional de Investigación de Delitos que se encuentra en Santa Rosa de la Guaraí, pero el vehículo nunca apareció. Se hizo la denuncia ante la fiscalía de San Estanislao. El fiscal Rufel Benítez tiene a su cargo la investigación. Hoy hablábamos con él telefónicamente, nos decía que sí hay una denuncia, pero que el abogado tenía que presentar todos los documentos para poder iniciar una investigación, documentos de que efectivamente el vehículo fue robado, como así también el poder del abogado que le dio la empresa para poder trabajar en este caso. Al menos esta mañana no se presentaba el abogado en la fiscalía. Pero lo grave de este hecho es que este vehículo de alta gama estaba en poder de este suboficial ayudante, Arturo Monse.
2: Pero
3: suboficial ayudante que egresó en el año 2024. O sea, los famosos policías express.
1: Una joya. Sí. Carlos, decime.
3: Sí.
1: ¿Ellos están prófugos?
3: Bueno, esta tarde ya el jefe regional de investigación de delito, el comisario principal José Ayala, separó de su cargo a este efectivo policial Denis René Olmedo Cubilla, de 24 años, y puso a disposición, en este caso, de recursos humanos, por supuesto, y también la investigación correspondiente a cargo de la Policía Nacional y el Ministerio Público. Pero hasta el momento no se tiene documentos que justamente pueda, porque el abogado aún no presentó los documentos, okay, para corroborar efectivamente el robo de este vehículo, pero ya realizó la denuncia correspondiente ante el Ministerio Público, Arturo.
2: Pero entiendo, Carlos, cuando llega el abogado a la comisaría y dice, che, ese vehículo que está allá fue robado en Brasil y el GPS me trajo hasta acá, ¿qué dice este suboficial que estaba en poder del vehículo? ¿Manifestó algo en su defensa? ¿Dijo Yepe que compró, que le estafaron? No sé. Porque,
1: ¿o se rajaron sin decir nada?
2: ¿O se fueron sin decir nada, así de la nada?
3: Habló, pero según el abogado prácticamente no dijo nada. Hubo una pequeña discusión, él dijo que el vehículo era de él, y después ya vinieron otro policía, el abogado intentó hablar con el jefe, y ese momento aprovechó el policía Héctor Olmedo Cubilla y subió al automóvil, en este caso con la compañía de una mujer que también sería de investigación de delito, y se arrasaron del lugar. El vehículo prácticamente está, porque hasta el momento no está en la fiscalía, y tampoco claro, en la comisaría. Está,
1: entiendo,
3: por así decirlo, el vehículo.
2: Podemos, sí, decir que se robó por segunda vez vehículo.
1: Carlos, pero lo que yo quiero saber, estos dos oficiales de policía, tanto el hombre como la mujer, ¿están con paradero desconocido?
3: Hay un comunicado de la Policía Nacional donde ya se le pone a disposición en este caso el jefe de investigación pone a disposición a este, okay, este oficial, y también que se le exige la entrega del vehículo si es que tiene en su poder. Hasta ahí está ese tema, ¿verdad?
1: Él no está detenido ni nada.
3: No, no está detenido, pero sí ya se le separó de su cargo, es decir, okay, ya no es agente de investigación de delitos regional Santaní.
1: Entiendo. ¿Y la mujer en cuestión? ¿En la misma situación?
3: La mujer no todavía, Arturo, porque no se tiene aún, según los investigadores, alguna relación con el vehículo, pero de que se subió también el mismo vehículo, sí, se subió con este Olmedo Cubilla.
1: Entiendo. Bueno, Carlos, insólito realmente. Sí, se fue el GPS, lo llevó hasta la comisaría. El auto estaba en una comisaría, sí, no puedo creer. Bueno, Carlos, te mando un abrazo, muchas gracias.
3: Igualmente a ustedes, hasta luego.
1: Un gusto. Carlos Aquino, nuestro compañero corresponsal de San Pedro.
2: Podemos decir que se configura el famoso Polibandi.
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1: Bueno, ¿tenés mensajes? Un par por lo menos para leer antes de ir al corte, sí, porque tenemos
2: pausa
1: todavía por delante.
2: Claro, claro, sí. Acá dice, linda noche, Montserrat y Arturo, Bahía Paga, no Francia. Ahí te leí con ellos, dice Margarita. Ella,
1: la pucha, feliz, mira un poco. Justo estamos viendo acá el penal que erró Kylian Mbappé. Porque pico así no chuto contra nosotros. Apenita, mira, un poco, casi al medio.
2: Sí. Bueno. Dice también Margarita, se pregunta sobre el caso del adolescente. ¿Cómo consigue el dinero para comprar el medicamento? No es tan accesible el precio. El más barato está a 450.000, dice.
1: Y anda a saber, ¿verdad?
2: Anda a saber.
1: No sé, sí. La verdad. Con la hermana dice que, sí, que compro.
2: Hola, chicos. Los vemos desde Benjamín Aceval. Soy Aníbal y Luz. Un saludo. Gracias, para Aníbal y Luz. Dice este otro mensaje: buenas noches, Arturo y Monse. Mi padre decía que el fútbol es el circo para el pueblo, mientras los gobernantes le meten la mano en el bolsillo y el pueblo feliz porque jugó su equipo.
1: Algo de verdad siempre hay en eso.
2: Sí. Y
1: como futbolero admito.
2: Sí, sí, sí, sí, sí. Y bueno, quiero compartir esta denuncia porque le pasé este mensaje a las chicas ahí en el grupo. Dice: buenas noches. Ya estamos cansados de estos baches, canaletas con agua sucia, estancada, cloaca. El olor es fuertísimo. Por favor, haga algo el intendente y los concejales. Barrio San Luis de Mariano Roque Alonso. Y ahí estamos viendo en imágenes el estado de las calles.
1: ¡Ay, juepete!
2: Pero eso es un arroyo, no es una calle, te quiero decir.
1: Un arroyo
2: no,
1: de cloaca.
2: Un arroyo de cloacas, exactamente. Guaca. Terrible la situación.
1: Pobre gente.
2: Pobre gente de Mariano Roque Alonso que hace esta denuncia, ¿verdad? Que pide socorro a las autoridades. Imagínate, vos te vas ahí y vas a romper todo tu auto.
1: Con suerte salí con otra pierna nueva de ahí. Sí, es que llegaba a pisar eso. Pobre gente.
2: Sí, pobre gente.
1: Vamos a ver
2: gente.
1: Si en algún momento podemos hablar con la gente de Mariano,
2: Roca Alonso.
1: Tenemos corte, Marce. Ya jájese.
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1: Bueno, antes de pasar a otras noticias, vamos a escuchar unos mensajitos más de la audiencia.
2: Lo que pasa es que si cae este policía de 24 años, van a caer toditos los peces gordos de los cabritos que están trayendo. Y detrás de eso van a caer jueces, fiscales, ¿no, hombre? Tipo la mafia de los pagares. Una cantidad de corruptos van a caer. Por eso tienen que esconder ese...
0: Y no más, no creo que el policía meta tranquilamente un auto robado en a la comisaría, y claro, haga todo ese trayecto de pasar la frontera.
1: Sí, acá otro mensaje dice, para mí que era un grosso el de la comisaría y le mandaron nomás al nuevo para que lleve, tipo para le están encubriendo a alguien importante.
0: Anda, sabe.
1: Acá vos pensás mal.
0: Y pensás bien. Vieron en este caso, en Argentina, un profesor de aviación saltó de un avión en pleno vuelo, dice, y le dejó a su estudiante la tarea de aterrizar. El piloto saltó de la puerta de un avión en marcha y dejó a la alumna a la que estaba enseñando a pilotar la aeronave para que aterrizara sola. El piloto murió de manera instantánea al impactar contra el suelo, obvio. El instructor de vuelo, Leandro Andrés Bertazo, de 42 años, fue hallado muerto tras el incidente que tuvo lugar en Toledo, Argentina. Eso ocurrió el sábado, según un comunicado. Bertazo viajaba a bordo del avión Cessna 150 con una estudiante de 22 años llamada Rosario. Según TN, la cadena, la estudiante declaró que Bertazo le dijo: ya sabes lo que tenés que hacer, seguí adelante. Antes de quitarse los auriculares, el cinturón de seguridad, abrió la puerta y saltó del avión. El director de la escuela de vuelo, donde trabaja Bertazo, declaró que no había indicios de que el piloto planea arrojarse. Bertazo había viajado en avión con otro estudiante ese mismo día. Tomó esta drástica decisión a bordo de un avión con otra persona a su lado. Es imposible pensarlo o comprenderlo, dice. Bertazo era una persona maravillosa con una gran sonrisa. Nos sorprende mucho. Abrir la puerta de un avión en pleno vuelo es muy difícil, explicó el director, quien comparó con intentar abrir la puerta de un vehículo que circula a 200 kilómetros por hora. Rosario, la estudiante, logró aterrizar el avión sin problemas a pesar de estar en estado de shock, agregó el mismo, ¿verdad? El avión no sufrió daños. Bertazo tenía mucha experiencia y también había viajado como instructor de vuelo en Chile. Impactante también,
1: sí,
0: este caso.
1: Sí.
0: Abrió en pleno vuelo la puerta y se lanzó.
1: Dios mío, pobre señor.
0: Y pobre chica.
1: Sí, esa chica nunca más subía, va a querer subirse a un avión.
0: Por lo menos la instruyó bien.
1: Sí, porque pudo aterrizar sana y salva.
0: Y ya tenía clases encima también, creo.
1: Ay, Dios. Dios mío.
0: 22 años. Terrible.
1: Bueno, este caso que veo que tiene relación con lo que estábamos hablando en el bloque anterior de jueces, fiscales, jurados de enjuiciamiento, magistrados.
0: ¿A quién Palo Blanquearon ahora?
1: Fiscalía dice que pupitres chinos que no fueron sobrefacturados, okay, y piden desestimar la causa.
0: Okay.
1: ¿Se acuerdan que hubo una feroz polémica por los pupitres chinos que se habían comprado para las escuelas del Ministerio de Educación, que tenían un precio alrededor de 800 mil guaraníes a 900 mil guaraníes por pupitre, ¿verdad? Pupitre y sillas. Y según algunas investigaciones y según la misma denuncia que se hizo por parte de la ciudadanía y un sector de la política, en realidad el precio de esos pupitres rondaba entre los 15 a 30 dólares, que serían casi 200 mil guaraníes. Supuestamente ese es el precio real de los pupitres que vos podés acceder comprando vía web, ¿verdad? Bueno, y la unidad anticorrupción del Ministerio Público solicitó el cierre de la causa de los pupitres de oro, que es como conocíamos la causa, al concluir que a su criterio no existió perjuicio patrimonial en la millonaria compra de los muebles que procedía de China para las escuelas.
0: Okay. No pasó absolutamente nada.
1: Acá no pasó nada.
0: Los culpa nuestra de ser tan desconfiados. Sí, ahí tenés, ples por tu cara, Monse.
1: Sí, los agentes fiscales de la Unidad Especializada de Delitos Económicos y Anticorrupción, Luis Piñanes García, anoten estos nombres, Luz Guerrero Moral y Cristian Benítez Cáceres, presentaron ante el Juzgado Penal de Garantías el pedido de desestimación de la denuncia en contra del director de Itaipú, Justo Zacarías Irún, por el caso Pupitres de Oro. Recordemos que se había pagado 32 millones de dólares por esta licitación de los pupitres.
0: Ok, bueno, no pasó nada. Todo culpa de la prensa, que siempre es tan
1: desconfiada.
0: Sí. ¿Cómo nosotros vamos a desconfiar de estos miembros del gobierno que hacen todo bien y tan transparente? Culpa nuestra, sí, ahí ya lo dijo la fiscalía. ¿Tenemos corte nuevamente, Marce? ¿No? Vamos, directo. Bueno, y después me habías contado otra noticia, Monse.
1: Sí.
0: Un nuevo soldado
1: desaparecido,
0: paraguayo en este caso, pero defendiendo a Ucrania.
1: Asimismo, se trata de Diego Martínez, que podría ser el segundo desaparecido, paraguayo desaparecido en Ucrania. El otro soldado desaparecido ya fue dado por muerto. Y este soldado es Diego Martínez, le anunció a su padre que iba a ir a la guerra el pasado abril, el 17 de abril, le dijo a su papá, papá, me voy a la guerra. Y este domingo, el padre, don Simeón Martínez, recibió un mensaje de WhatsApp que le decía textualmente, hoy nos estamos comunicando con ustedes para informarles sobre el caso del soldado Diego Martínez. Esperamos puedan atender la llamada, devolverla en cuanto puedan, para ponerlos al tanto del caso, ya que él dejó este contacto en caso de emergencia. Esto decía el mensaje que recibió don Simeón, que habló con Extra y dijo: nosotros los paraguayos somos duros, la situación no es buena, pero ni un ataque de abejas nos hace retroceder y voy a luchar hasta confirmar la muerte de mi hijo. Por ahora está desaparecido. Solamente se reportó la desaparición del muchacho, no está confirmada su muerte ni nada. El joven dejó tiene un niño de 4 años y estaba separado. Diego hizo el servicio militar en la Marina, egresó como primer tirador, era fanático del Club Olimpia y muy corajudo. El 17 de abril me dijo: papá, me voy a la guerra con un camarada. No me dijo su nombre. ¿Y qué podía yo hacer? Era mayor de edad, dijo su papá.
0: Claro, obvio.
1: Muy dolido. Don Simeón indicó que su hijo tiene 2 hermanos de otras parejas. Su mamá vive en Buenos Aires y no sabía si ella estaba al tanto de la situación. La indemnización debería ser para su nietito, o sea, para el hijo de Diego, para que tenga una mejor oportunidad de vida, reflexionó. El señor afirmó que que ayer la embajada de Alemania, donde Paraguay gestiona los asuntos con Ucrania, le confirmaron que su hijo figura como desaparecido, aunque no le confirmaron la muerte. El problema es que figura en una lista de desaparecidos y si no se encuentra el cuerpo, no sé si su familia recibirá el dinero. Recordemos que los soldados, teníamos varios soldados paraguayos que se fueron a luchar en la guerra de Ucrania contra Rusia. Les prometían pues una paga bastante interesante.
0: Claro, los soldados que van y que no son de Ucrania a pelear en el frente ucraniano, ingresan con rango de soldados ucranianos, pero con salarios.
1: Sí, reciben.
0: El caso anterior que conocimos, que el chico era de Concepción o de San Pedro, el que falleció, tenía un salario de $3,000.
1: Sí.
0: Según había comentado.
1: Este joven recibía un salario de $2,500, que serían aproximadamente 15 millones de guaraníes. Así que está la situación de este joven que por el momento está desaparecido. Todavía no se confirmó si murió o fue capturado o qué fue lo que ocurrió. Exacto. Con él.
0: Cuando inició la guerra entre Rusia y Ucrania, en realidad Rusia invade territorio ucraniano, el gobierno de Ucrania hace un llamado a soldados de todo el mundo que se quieran incorporar, claro, al frente de batalla, y los voluntarios extranjeros, entre comillas, porque tienen salario, se unen a la Legión Internacional para la Defensa de Ucrania, también conocida como Legión Extranjera Ucraniana. Dice que hay muchísimos colombianos, por ejemplo.
1: Hay muchos, sí, latinoamericanos que están en el frente.
0: El gobierno ucraniano creó este grupo militar al inicio de la guerra para que voluntarios de todo el mundo puedan enrolarse o unirse a las fuerzas armadas. Para alistarse, los voluntarios pueden usar un portal que está luego de manera pública. Y el requisito es tener alguna experiencia militar, como vos ya decías específicamente, sí, que este chico egresó como uno de los mejores tiradores, sí, sí, de la Marina, ¿verdad?
1: Acá en Paraguay.
0: Acá en Paraguay, qué loco.
1: No,
0: y la paga es prometedora, pero es ir a la guerra.
1: Es ir a exponer tu vida.
0: Es ir al frente de batalla.
1: Sí, sí, literalmente, literalmente.
0: El anterior del que tuvimos noticias, que había fallecido, que había sido confirmado como fallecido, él lo hizo en un campamento con otros soldados, en donde Rusia bombardeó con unos drones. Y sí, ahí perdió la vida.
1: Qué triste. Bueno, y vamos a ver cómo continúa esto, si tenemos noticias. Ojalá que haya noticias positivas.
0: Imagínate lo difícil que es contactar luego con la gente en Ucrania. Y que esa gente otra vez tenga que ir a buscar a tu hijo en plena guerra. O sea, sí, una misión, no quiero decir imposible, ¿verdad? Pero ultra difícil.
1: Bueno, tengo esta otra noticia para ir cerrando ya, ¿verdad? Se trata de una madre que está tratando de traer de vuelta a su hija de Venezuela. Carmen Rodríguez, de Itapúa, se llama la mujer, ¿verdad? Su hija es Damaris Báez, quien está en Venezuela. Las réplicas del terremoto son constantes, donde ella estaba estudiando medicina. Y yo, esta madre lo que hace es un llamado, por favor, al gobierno que le ayude a traer a su hija de Venezuela, ¿verdad? Y dice: yo le pedí ayuda al gobierno y nadie me hizo caso. Ahora yo estoy viendo por mi propio medio para traerle. Ya tengo el pasaje para el 13, o sea, para este 13 de julio. Desde Paraguay gestionó el pasaje para su hija, para que venga en un colectivo desde Caracas hasta Bogotá, Colombia. De ahí, la próxima semana su hija tomará un vuelo hasta Sao Paulo, Foz de Iguazú, y después cruzará Ciudad del Este. O sea, toda una travesía. La chica tiene 20 años y estaba estudiando la carrera de medicina, y explicó que la Escuela Latinoamericana de Medicina Dr. Salvador Allende le dio un permiso por la catástrofe para que su hija fuera evacuada, pero no había forma de traerla, y el gobierno paraguayo tampoco hizo nada para que esta compatriota pudiera volver al país.
0: Ok. Y después tengo también el caso, para ir sumando casos, ¿verdad?, de una mujer japonesa que fue detenida por coserle la boca a su compañera de piso. Este caso es terrible.
1: Arturo, ¿qué es lo que vos estás trayendo, Dios
0: mío? No, escucha. Una mujer japonesa fue detenida por presuntamente coserle los labios a otra mujer que convivía con ella, lo que le causó lesiones que la dejaron incapaz de comer o hablar, obvio, ¿verdad? Masae Sakurai, de 49 años y trabajadora a tiempo parcial, fue detenida el lunes en Koga, una ciudad de la prefectura de Ibaraki, al noreste de Tokio, por el presunto ataque a su compañera de 42 años. La policía informó que Sakurai cosió los labios de la mujer con aguja e hilo alrededor de la 1:30 p.m., dice, hora local. Bueno, no revelaron si Sakurai había admitido los hechos, pero anunciaron que estaban investigando el motivo de las circunstancias de la agresión. También estaban investigando la relación entre ambas mujeres. Según informó el Japan Today, ¿verdad?, la víctima escapó de la casa alrededor de media hora después, ¿verdad?
1: Media hora después de que le cosieron la boca, escapó.
0: Mientras Sakurai no se encontraba allí, con una mascarilla blanca, corrió a una tienda cercana y le entregó a un empleado una nota que decía: por favor, ayúdame, ya que no podía hablar debido a sus heridas. El empleado alertó a la policía. Posteriormente, la mujer declaró a la policía que el miedo a Sakurai le había impedido huir antes. Le tenía miedo a Sakurai, así que no pude escapar de inmediato. Según informó otro portal, las dos mujeres habían estado viviendo juntas en la casa de Sakurai desde aproximadamente abril del 2025. La policía indicó que otras personas también se habían alojado en la propiedad y que las estaban interrogando como parte de la investigación. Los agentes barajan la posibilidad de que algunos de ellos hubieran estado presentes durante el incidente, ¿verdad? Porque solo pico, ¿cómo le vas a coser la boca a alguien?
1: Y no tenés que atarle con...
0: A no ser que le haya drogado, ¿verdad?
1: Sí.
0: Según un informe, conocidos de Sakurai declararon a una emisora local que ella tenía la costumbre de alojar en su casa a personas que habían abandonado sus hogares y que había ayudado a algunas personas a encontrar trabajo, lo que sugiere que varias personas podrían haber vivido en la casa en diferentes momentos.
1: Y esta chica que le... La chica que fue la amiga de Sakurai.
0: La cocida.
1: No declaró nada, no dijo cómo se dio.
0: Hasta ahí dice el informe policial. Pero supongo, sospecho que tuvo que haber alguien más ayudándola, ¿verdad? A no ser que la hayan drogado, como
1: claro,
0: te digo.
1: Claro, puede ser que la haya dormido y ahí aprovechó y le cosió la boca. ¿Pero por qué le va a coser la boca? No quería más escucharle.
0: No, creo que fue, según declaró ella, después de una discusión que tuvieron.
1: Y si no quería más escucharle, entonces te coso la boca. Dios.
0: Y por
1: Dios.
0: Último, para irnos, Chiche Corte denuncia robo a su regreso a Estados Unidos y dice, ¿qué es lo que pasó ahí?
1: Él fue al
0: Anillos
1: Mundial.
0: Anillos de compromiso de sus padres, dice.
1: Él fue al Mundial y al regreso su madre le informa que habían desaparecido unas joyas que, más allá del valor monetario que puedan tener, tenían un valor sentimental muy importante para la familia. Y al hacer las averiguaciones, ¿verdad?, le consultan a la empleada doméstica que, o sea, por las joyas, ella dice que ella no tocó, que ella no fue, pero sospechosamente al día siguiente no regresó a trabajar, ya no se presentó más al trabajo. Entonces, Chiche procede a hacer la denuncia, o sea, le llaman en reiteradas ocasiones, ella no aparece, no se hace encontrar, le hacen una carta de despido justificado, le llaman para que firme, ella no se presenta, y posteriormente él hace la denuncia y van a la casa de esta señora y encuentran parte de las joyas, entre ellas el anillo de compromiso de su papá y de su mamá, un collar que le había regalado su papá a su mamá, que recordemos que don Héctor Corte falleció hace no mucho, entonces como que tiene un valor sentimental importante para la familia. Y nada, desaparecieron de la casa y fueron encontrados
0: mientras él estaba en el Mundial.
1: Bueno, mientras él estaba en el Mundial.
0: Hasta acá llegamos hoy, ¿sí? Nos estamos retirando, señores. Ustedes se van a quedar con el señor Jorge Rubiani, que viene para otra edición más de Silbando en la Oscuridad. Y de nuestra parte será hasta mañana, puntualmente a las 20, ¿sí? Chao, Montserrat.
1: Chao,
0: compañeros. Gracias a todos.

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Hola, buenas noches. Pasó un minuto de las 22 horas en que iniciamos habitualmente el programa Silbando en la Oscuridad por Radio Monumental AM 1080, todos los días de lunes a viernes, a partir de esta hora aproximadamente hasta la medianoche. También pueden vernos en 18.3 Monumental Aire Digital y 27 Tigo Televisión por Cable. Pueden llamar al 021-618-4700 o dejar mensajes al número de WhatsApp 0971-1080-10, que nuestros compañeros Marcelo Fleitas, Milena Miranda, José María Gamarra, están atentos para conectarlos con el resto de la audiencia en cuanto llamen y quieran manifestar alguna queja, quieran apoyar alguna idea, sugerir algún tema musical. Hoy vamos a supeditar nuestro gusto musical a la calidad estética, visual y auditiva del señor Marcelo Fleitas, que pondrá las músicas que él considere dignas de este programa. Ya lo hicimos el otro día y tuvimos el beneficio de escuchar música paraguaya todo el tiempo, y ahora, ante la imposibilidad que tuve de seleccionar las músicas, dejaremos todo en manos de Marcelo Fleitas. Hoy saludamos a la audiencia radial y televisiva que nos ve y escucha. 9 de julio del año 2026. Yo quiero decir algo que probablemente no caiga bien a algunos compañeros, a algunos colaboradores, a alguna gente de la radio, pero me parece indispensable poner ciertas

pasan después del programa que me precede, que precede al mío, y que anticipa lo que yo voy a decir, una música plagada de obscenidades y cosas que no se deberían decir en la radio. Yo creo que hay ámbitos en los que uno puede tener la libertad de hacer y decir lo que quiera, pero la radio es un ámbito en el que una colectividad, un proyecto empresarial como este o un proyecto de comunicación tiene que apelar a los mejores recursos, a los mejores recursos, a la mejor calidad que se pueda exhibir en estos casos, y no me parece que a título de gancho, a título de colaboración con algún grupo amigo. A mí me plantearon muchas veces, quiero que pase estas músicas en tu programa. Y me regalan CDs, y me regalan cassettes, y me regalan discos. Y yo las acepto en un momento porque no tenemos tiempo de discutir cuestiones estéticas o cuestiones culturales. Recibo esos materiales y después cuando los escucho, me parece que no son dignas de la audiencia. Me parece que no tienen la calidad suficiente y no creo que sea legítimo el único recurso que tengan algunos para pedirle a algún amigo que está en la radio que les pase esas músicas o esas propuestas musicales. No estoy de acuerdo. Porque finalmente, independientemente de nuestros gustos, es decir, nuestros gustos tienen que estar al servicio de la gente. Y lo que nos gusta por una razón lógica, de calidad, de altura de la propuesta, yo creo que tengo la obligación de proponer al resto de la audiencia para que disfrute como yo de lo que yo acabo de recibir. Pero ahí de que me propongan algo y yo, para comenzar, ya no estoy de acuerdo con la propuesta, no tengo por qué castigarle al resto de la audiencia con lo que me acaban de dar. Entonces no lo paso. Si la gente se enoja por eso, me parece que está en su derecho. Es legítimo que se enojen cuando un amigo no les pasa la música que ellos quieren que se pase en una radioemisora como la nuestra y que tiene a esta hora precisamente una gran audiencia. Entonces no paso esa música. Por respeto a mí mismo, por respeto a la audiencia y porque pretendo que exista una calidad fundamental previa para que todo llegue al consumidor, que son nuestros oyentes. Entonces, por ese motivo, no estoy de acuerdo que apelemos a lo más chabacano, a lo más grosero, a lo más ruin, a lo más bajo de nuestras expresiones habituales para que a título de gancho o a título de audacia o a título de atrevimiento lo pongamos para el resto de la audiencia. No estoy de acuerdo, no me gusta, lo tengo que decir para que la gente sepa que eso que se pasa al momento de la finalización del programa anterior y precede al mío no tiene por qué llegar a la audiencia, no en esas condiciones y no con el criterio de que lo audaz tiene que ser verdaderamente accesible a todo el mundo. No es audaz, es grosero, es de mala calidad, ni siquiera propone algo distinto, aunque sea con malas palabras, no es digno de la noche de todos, cuando uno quiere sentarse, acostarse o cenar escuchando buenas cosas, buena música, alguna idea, por lo menos. Entonces esto quería decir para poner en claro la responsabilidad que tenemos todos en este tipo de cosas y que finalmente terminan en manos o terminan infligiendo molestias a los oídos piadosos que nos escuchan a esta hora de la noche. Nuevamente tenemos que referirnos a algunas cuestiones que tienen que ver con el mundo del fútbol, ya que en estos días se hizo casi obligatorio hablar del tema y en este mundo es en donde también tenemos que marcar ciertas pautas. Hay un deporte que es un deporte favorecido por el cariño del pueblo, por el cariño de la gente, que tiene muchos seguidores, que reparte mucho dinero en muchas formas, como publicidad, como atractivo para congregar muchísima gente, etcétera y etcétera. Pero tenemos que
ver mucho más allá de lo que

0: habitualmente nos muestran también para entender qué puede ser importante y qué no. A mí me parece que discutir sobre lo que dijo, lo que hizo o lo que hacen normalmente algunas personas dentro del campo de juego me tiene absolutamente sin cuidado, mientras nos ofrezcan un espectáculo desprovisto en la mayoría de los casos y en la mayor parte del tiempo, desprovisto de malicias, desprovisto de malas intenciones, desprovisto de trampas, desprovisto de simulaciones. Yo creo que un equipo tiene la peculiaridad o la decencia o el sentido de la caballerosidad del deporte cuando trata de someterse a las normas de ese juego de la mejor manera posible. Yo no olvido el Mundial de Chile que se hizo en el año 1962. Se hizo un Mundial de Chile después del Mundial de Suecia de 1958, donde emergía una potencia futbolística que era el Brasil. Y parecía que el Brasil no tenía límites en cuanto a la calidad, no había pasado mucho tiempo de la incorporación de jugadores negros dentro de la selección brasileña, cosa que no se daba, a lo que no se daba lugar en tiempos anteriores, a pesar de que en el Mundial de 1950, que no sé dónde se hizo, en el Mundial de Suiza de 1954, un jugador brasileño negro que fue incorporado por primera vez a una selección nacional, en un momento dado se sacó los botines para jugar descalzo. Eso probablemente esté en las crónicas. Se sacó los botines para jugar descalzo porque él era la única forma en que él podía jugar. Era la forma en que sabía jugar, era la forma con el que había aprendido a darle a la pelota. Y también hay que tener en cuenta que en ese tiempo la pelota todavía tenía cordones. Es decir, teníamos una cubierta de cuero cocida y tenía unas ¿cómo se llama? Unas ligaduras que apelaban a unos ojales que tenía la pelota por el que se pasaban los cordones. Y una vez inflada la vejiga dentro de esa cubierta de cuero, se metía la vejiga inflada dentro de esa cubierta de cuero y se empezaba a tejer entre los ojales ese cordón para que la pelota recuperara su redondez perfecta. Se ataba la pelota, había también una forma especial de meter la punta de las ataduras bajo los cordones que aseguraban la vejiga dentro del cuero, y de la misma forma se metía el picho, que le llamaban el agujero por donde se insuflaba el aire a través de un inflador. Era una cosa bastante complicada y era una pelota todavía rudimentaria si se la compara con los balones que tenemos hoy. Entonces, así se preparaba la pelota. Y así se jugaba, con esa pelota que si por desgracia en un taponazo te daba esa parte del cuero atado de la pelota en cualquier parte del cuerpo, te dejaba una marca indeleble, por lo menos una marca presente y visible durante varios días posteriores al incidente. Bueno, esas eran las condiciones, y olvídense ustedes de la cancha estilo mesa de billar que solemos ver hoy. No existía eso. Había hasta plantitas dentro de del campo de juego y era verdaderamente difícil. Bueno, un jugador brasileño en el Mundial del 54 en Suiza se quitó los botines para jugar descalzo. Tal eran las dificultades que teníamos para evolucionar con la pelota a los pies, con la comodidad que nos habían impregnado los años jóvenes y los potreros en los que habíamos aprendido a jugar el fútbol. Bueno, hoy no es así. Hoy queremos que nos ofrezcan un buen espectáculo acorde con la calidad de los campos de juego, acorde con la extrema dificultad de apreciar todos los incidentes Y porque actualmente, no digo que antes no hubiera esa motivación o esa experiencia, pero actualmente la violencia forma parte de las estrategias. Muchas cosas que criticamos a los jugadores y creemos que forma parte de su clásica violencia, fueron aprendidos en los vestuarios, fueron enseñados por los directores técnicos. Las mal llamadas picardías, que son el aprovechamiento de la dificultad que tiene el refere para ver todo lo que sucede en la cancha, son enseñados por los técnicos. Los técnicos dicen cómo hacer. Los técnicos dicen una disposición fundamental en cualquier juego. Que pase la pelota, pero el jugador no. Y hoy se cometen infracciones voluntariamente, como intencionalmente, y algunas infracciones muy violentas, porque son enseñanzas que la estrategia de los vestuarios hace que los jugadores traigan a la cancha. No hay misterio ahí. Y los referees saben. Los referees saben perfectamente una serie de trampas que los jugadores conocen porque se los enseñaron. Y saben perfectamente que las formas en detectar esas trampas y saben cómo castigarlas, obviamente. Hoy se puso tope a prácticamente todo. Se puso tope a cualquier infracción no detectada por el árbitro porque está el VAR. Funcione o no funcione como queremos, está el VAR. Pero ¿saben qué? En la mayoría de los casos los referees saben que ciertas infracciones son intencionales y que vienen indicadas por los técnicos y no hacen nada para remediarlas. Los referees saben los problemas que trae el fingimiento. Hoy le cobraron un penal en contra de Portugal. ¿En contra de Portugal? No, en contra de... ¿Con quién jugó Francia hoy, Marcelo? Marruecos. Hoy a Marruecos le cobraron un penal. Después del VAR, que curiosamente desapareció de la pantalla, se ve claramente que era la famosa picardía de Mbappé para tirarse al suelo en cuanto lo toquen, en cuanto lo soplen realmente. Una picardía reiterada por Neymar durante décadas en el fútbol internacional, en el fútbol brasileño, y nadie osó ponerle coto a la susodicha picardía. Entonces, tenemos que aprender a mirar el fútbol con ojos más críticos y entender que muchas veces no estamos en contra, en realidad no estamos en contra de nadie y no estamos a favor realmente de ningún equipo, sino que estamos en contra de las malas artes que lamentablemente sobreviven en todos los deportes. Ustedes ven que en el básquet hay muchas veces incidentes que escapan del rectángulo de juego para trasladarse a las graderías. No hay vallas entre el público y la gente que juega el deporte. No hay vallas en el voleibol, no hay vallas en el fútbol de salón, no hay vallas en muchos deportes donde la violencia crece o decrece según la mentalidad o los castigos que se imponen a quienes transgreden los principios de la convivencia deportiva. Eso es lo que pasa normalmente y lamentablemente no son penalizadas. Volvemos a tener picardías de jugadores traídas desde los vestuarios y todo el mundo conoce eso y nadie le pone coto. Bueno, vamos a ir a nuestra primera pausa.
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2: Cuando pasaron 22 minutos de las 22, vamos a escuchar en la primera pausa musical Reinita Mía de Manuel Romero Villasanti en la versión de Papi Basaldúa.

0: En esta primera pausa musical escuchábamos Reinita Mía de Manuel Romero Villasanti en la voz de Papi Basaldúa. Muchas veces, cuando creemos saber mucho de historia, aparece algo extraño, algo no siempre abordado por muchos investigadores e historiadores, y que condensan por eso mismo una novedad absoluta en nuestras lecturas habituales. Muchas veces los propios historiadores tratan de hurgar en las cuestiones cotidianas, en el comportamiento habitual de mucha gente en el interior de las casas, en el interior de los palacios, fuera de las ciudades, en el campo, etc. Y ahí surgen novedades a las que nunca le habíamos otorgado ninguna importancia. Por ejemplo, yo me di cuenta sobre el tema en el libro que les mencioné que estaba escribiendo, y decía al final, después de haber releído unas 3.454 veces, me dije finalmente, pero acá no hay, no dice nada de lo que comían, no dice nada de lo que hacían en el interior de los aposentos, no dice nada de lo que hacían en la intimidad, no hay nada, es todo una pretensión de hacer público las costumbres que tenía la gente en distintas partes, pero nos hablaba de la casa, nos hablaba de la intimidad. Y entonces me he preguntado muchas veces, ¿esto es verdaderamente historia o estamos hablando solamente de cuestiones trascendentales que superaban ¿cómo se llama?, la intimidad de las cosas? Entonces, desde esa ya bastante lejana época, empecé a leer cosas que tienen que ver con esa intimidad. Y hay un señor que escribe en, no sé si en Clarín de Buenos Aires o en El País de Madrid, que hablaba de las letrinas colectivas que tenía la antigua Roma. Y como también hay dibujos, uno puede ver que no solamente el baño era público en el sentido de que cualquiera podía acceder a él, sino que la gente entraba al baño de manera colectiva y a veces entraban hombres y mujeres al mismo baño y estaban haciendo sus necesidades más, más íntimas a la vista de todo el mundo. Por eso escribe Guillermo Altares en la publicación que copié, que los romanos distinguían entre váteres individuales o letrine y colectivos, foricae. Si quieres entender la cultura, mira sus baños, sostenía por eso la historiadora Mary Bird. Me encanta este lugar, decía ella, en la tercera parte de uno de sus documentos históricos de la BBC, cómo vivían los romanos. El monumento que estaba a punto de mostrar puede servir para explicar muchas cosas sobre la antigua Roma, aunque es relativamente inesperado. Se trata de las letrinas públicas. Defecar para los romanos no era siempre un asunto privado. Compartían charla, comentarios, chanzas y hasta una esponja unida a un palo que utilizaban para limpiarse, la misma unos tras otros, algo que en la actualidad se consideraría bastante poco higiénico. Entonces, uno puede ver, esto es mi comentario, en las ilustraciones, que esa esponja colocada en un extremo de unas parrillas que las sostenían, tenía el balde con agua y la esponja que se usaba era vuelta, retornaba al balde para su lavado correspondiente. Evidentemente que después de un cierto tiempo de uso eso estaría directamente imposible de ser usado, pero en fin, habría que entrar en los pormenores del procedimiento. Espléndida es tu cena, lo confieso, explica Marcial, el más agudo y cínico de los historiadores, de los escritores latinos, en sus famosos epigramas. En este caso, el a ver, 153, perdón, el 48, muy espléndida, pero no será nada mañana, más aún, hoy, en este mismo instante, nada que no conozca la desgraciada esponja de un palo asqueroso. Si quieres entender la cultura, mira sus baños, señalaba Mary Bird, sentada en unas letrinas casi intactas de Ostia Antica, una de las ruinas mejor conservadas de Italia, a las que se llega desde Roma en un tren de cercanías tan bonito como desesperadamente lento. En el centro de Roma, según una antigua guía que se conserva, había 144 letrinas públicas, aunque no sabemos cuántos asientos tenía cada una, prosigue la prestigiosa historiadora de Cambridge, recientemente jubilada Premio Princesa de Asturias y autora de libros como SPQR o Pompeya. No sé qué quiere decir SPQR. A continuación, expresa una serie de dudas sobre el uso de las letrinas públicas. ¿Eran mixtas? ¿Para qué servían las pequeñas canalizaciones situadas al pie de los cagaderos? El segundo agujero era solo utilizado para introducir el palo con la esponja, no importa. Así es como debemos imaginar la antigua ciudad, todo el mundo defecando a la vez, toga arriba, pantalones abajo, charlando mientras se procede, sentencia. La escena del documental de Mary Bird no es extraña entre los especialistas del mundo antiguo. No es ni de lejos la única que se ha interesado por la enorme información que puede extraerse de las costumbres defecativas de los romanos y en general de su relación con los baños. El historiador Andrew Wallace Hatrill, uno de los grandes expertos en las ciudades destruidas por el Vesubio en el año 79, realizó una exhaustiva investigación de los restos de heces que se conservaban en Herculano. Descubrió algunos objetos que se perdieron en la mierda ya casi finalizada y además obtuvo mucha información sobre la dieta: pollo, cordero, pescado, higos, hinojo, aceitunas, erizos de mar y moluscos. Se trata de una dieta absolutamente estándar, como la gente corriente del pueblo, explicó Wallace en un documental de National Geographic. Es una dieta muy buena, cualquier médico la recomendaría. Pero ningún investigador supera a Barry Hobson, que se pasó 14 años excavando en Pompeya y que es autor de los dos libros de referencia sobre el asunto, desgraciadamente difíciles de encontrar en la actualidad, y ninguno de los dos traducidos al castellano. Una llamada. Llamada en línea. Buenas noches, adelante.
1: ¿Qué tal, arquitecto? ¿Cómo estás?
0: Bien, señor.
1: SPQR, están los estandartes romanos que llevan incluso las legiones. Significa Senatus Populusque Romanus, Senado del Pueblo de Roma.
0: Senatus Populusque Romanus.
1: Senatus Populusque Romanus.
0: Pero falta una letra ahí.
1: Senatus. No, el Populus.
0: Senatus Populus. Dos veces. O sea que en dos letras.
1: Senatus. Sí, usa nomás la Q del Populus.
0: Bueno, decime otra vez. Senatus Populus.
1: Romanus.
0: Ah, qué bien.
1: Romanus. Ese están los estandartes romanos. Ajá. Uh-huh. Que llevaban en los combates incluso.
0: Sí. Qué bueno.
1: Pues eso es SPQR.
0: SPQR. Excelente.
1: Sí, señor.
0: Gracias.
1: ¿Qué tal, arquitecto?
0: Bien.
1: ¿Todo bien?
0: Todo bien. Se hace lo que
1: Tu libro, arquitecto. Decime, ¿va a ser una autobiografía o no?
0: No, nada que ver conmigo.
1: Como dice madera madura, yo pensé.
0: No.
1: ¿Que te referías a vos?
0: No, madera madura es la traducción del apellido del protagonista que se llama Ubrayú. Por eso es madera madura.
1: Ah, cierto. Cierto. Tenés razón.
0: Es la traducción del
1: sí,
0: nombre.
1: Señor.
0: Y que también es una costumbre instalada por las órdenes religiosas. Cuando trataban de convencer a la gente para bautizarse, les conservaban el nombre original como apellido, pero los bautizaban con un nombre cristiano: Pedro, Antonio, Juan, José, María, etcétera, etcétera. Esa era la explicación.
1: ¿Sabías vos que al loco emperador romano Helio Gábalo.
0: Sí.
1: Fue el 1 de enero. Al inicio del año, un esclavo suyo le ahogó matándole con una esponja, le introdujo en la garganta una de esas esponjas del baño, las que estaban en el palo.
0: A la puya.
1: Así la ahogó y le mató al...
0: A Helio Gábalo.
1: Y ese día, sí, ese día Helio Gábalo tenía previsto asesinar a un cónsul, ese 1 de enero. Y no le salió, y justamente él también, ¿cómo dice? El esclavo le introdujo la esponja en la garganta, la ahogó y le mató.
0: Qué bueno.
1: Instancia de su propia abuela, porque su propia abuela le metió en el cargo, pero este tipo estaba totalmente
0: desquiciado.
1: Muy larga la historia de este tipo. Este es peor que Calígula, incluso.
0: Sí.
1: O Helio Gábalo.
0: Helio Gábalo. Qué bien.
1: Gracias, arquitecto.
0: A usted, caballero.
1: Gracias, arquitecto.
0: A usted. Gracias. Bueno, entonces, ¿dónde estaba? Y a continuación, este prestigiosa historiadora de Cambridge expresaba una serie de dudas sobre el uso de las letrinas, preguntándose si eran mixtas, si para qué servían las pequeñas canalizaciones situadas al pie de los cagaderos, y el segundo agujero, si era utilizado para introducir el palo con la esponja. No importa, dice finalmente ella, así es como debemos imaginar la antigua ciudad, todo el mundo defecando a la vez, toga arriba, es decir, levantarse la ropa hacia arriba, pantalones abajo, charlando mientras se procede. La escena del documental de Mary Bird, no es extraña entre los especialistas del mundo antiguo. No es ni de lejos la única que se ha interesado por la enorme información que puede extraerse de las costumbres defecativas de los romanos y en general de su relación con los baños. El historiador Andrew Wallace Hadrill, uno de los grandes expertos en las ciudades destruidas por el Vesubio en el año 79. Ustedes saben que mi madre le leía a mi papá una novela que tenía como trasfondo la erupción del Vesubio en el año 79. Una novela, yo no sé si escrito por uno de los Dumas u otro historiador, o perdón, otro novelista tan prestigioso de la época. Pero recuerdo que uno de los primeros libros que llegó a interesarme para escuchar la lectura de mi madre era sobre la destrucción del Vesubio. Ahí me enteré que había existido un volcán llamado Vesubio, y en relación a él, este investigador Wallace realizó una exhaustiva investigación de los restos de las heces que se conservaban en Herculano. ¿Cómo se llamaba? Herculano era una ciudad, creo. Descubrió algunos objetos que se perdieron en la mierda ya casi fosilizada, y además obtuvo mucha información sobre la dieta que consumían: pollo, cordero, pescado, higos, hinojo. Ya les leí eso. Se trata de una dieta absolutamente estándar para la gente corriente del pueblo, señalaba el historiador, pero muy buena y que cualquier médico la recomendaría. Pero ningún investigador supera a Barry Hobson, que se pasó 14 años excavando en Pompeya y que es autor, aquí es donde había llegado, de los dos libros de referencia sobre el asunto, desgraciadamente difíciles de encontrar en la actualidad, y ninguna de las dos traducciones al castellano. Uno era Latrinae et Foricae, Toilets in the Roman World, que se publicó en el año 2009, y Pompeii Latrines and Downpipes, A General Discussion and Photographic Record of Toilet Facilities in Pompeii. Se publicó en el año 2009. Este último requiere una pasión por las letrinas romanas al alcance de unos pocos especialistas. El primero, en cambio, es un libro muy divulgativo y divertido que responde a muchas de las preguntas que se planteaba Mary Bird. El título del ensayo publicado en 2009 diferencia entre los watercloths romanos individuales, los latrinae, o sea, letrine, y los colectivos forice. Analizando ambos espacios, Hobson aporta muchísima información sobre el mundo romano, sobre su sentido de la privacidad, por ejemplo. Los baños colectivos reflejan una distancia considerable con el mundo occidental en la actualidad, donde este asunto es casi siempre privado, aunque por otro lado también se han encontrado muchos baños individuales en ruinas romanas. Esa cuestión de que sea estrictamente privado, nosotros echamos por tierra cuando tuvimos una excursión de estudiantes por los Estados Unidos y casi siempre teníamos como sede una universidad, no porque nos alojara, sino que nos abría sus puertas para escuchar clases o para conocer sus instalaciones. Y en un momento que por lógicas urgencias nos fuimos al baño, era el baño de una universidad. Y obviamente encontramos cientos de puertas que teóricamente llevaban a un cubículo donde uno podía hacer sus necesidades. Pues al abrir esas puertas que se veían como individuales desde afuera, al abrir uno encontraba que el espacio era el mismo. Es decir, eran un inodoro uno al lado del otro a lo largo de decenas de metros sin separaciones laterales. La puerta impedía la visión hacia el interior. Pero una vez en el interior, uno compartía el mismo espacio en la sucesión de varios inodoros, uno al lado del otro, con sus respectivas cisternas, respectivos papeles higiénicos, bla, bla, bla. De manera que la privacidad era exterior, era de formalización exterior, pero en el interior el baño era completamente colectivo. Esto bueno, no hay que ir muy lejos. Yo no sé si alguien recuerda y si tuvo la experiencia de ingresar al baño del Centro Cultural Paraguayo Americano. En la única diferencia con esas universidades que vimos en Estados Unidos era de que ese recinto interior no era muy grande, pero había unos 8 o 6 water closets, uno al lado del otro, todos comunicados visualmente, y solamente la parte exterior era una puerta que nos permitía ingresar al recinto. Pero era un solo espacio, como habíamos visto en Estados Unidos. Hobson relata que Séneca contaba que un gladiador se suicidó con una esponja cuando fue al baño sin estar acompañado, lo que significa que reclamó privacidad. Durante la lucha de gladiadores con las fieras, uno de los germanos que iba a participar en el espectáculo matinal se retiró al excusado para evacuar. A ningún otro lugar se le permitía ir sin escolta, escribió el filósofo estoico y consejero de Nerón, Séneca. Allí el palo que adherido a una esponja se emplea para limpiar la impureza del cuerpo, la embutió todo entero en la garganta y se ahogó. Sin embargo, tanto la arqueología como las pintadas o los epigramas de Marcial reflejan una clara confraternización con los foricae o foriche. Becerra está a todas horas en los baños, sentado todo el día. Becerra no quiere cagar, quiere que lo inviten a cenar, escribió el poeta latino. Y cuando se está volviendo bastante denso este relato, vamos a una pausa.
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5: Cuando faltan 11 minutos para las 23, vamos a ingresar al siguiente bloque escuchando en la segunda pausa musical Boranjú Jataperé de Tito Cabrera Jiménez y Andrés Cuenca Saldívar en la versión del dúo Vargas Saldívar.

0: Boraijuja Taperé, escuchábamos en la versión del dúo Vargas Saldívar. La composición pertenece a Tito Cabrera Jiménez y Andrés Cuenca Saldívar. Jyuisha o hueva, Jyuisha, ara Jyuisha o hueva, como la espuma del tiempo se apaga, dice en una parte de estos versos, siempre encontramos alguna expresión poética y verdaderamente atractiva en estas composiciones de los autores guaraníes, que lamentablemente se perdieron por falta de traducción o por falta de interés de la gente de hurgar en el interior, en el interior de estas expresiones nativas. Arar yuisha o hueva, decía. Yo creo que esta cuestión, estoy leyendo un tratado sobre las letrinas colectivas que existían en la Roma antigua, un trabajo desarrollado por Guillermo Altares. No sé si es Guillermo Antares o Altares, porque a lo mejor se tipeó mal el asunto. Pero pocas veces encontramos alusiones a este tipo de actividades en un relato histórico. De lo que recuerdo es que en un libro de, me voy a acordar el nombre de un autor que vino al Paraguay y que yo tuve la suerte de acompañarlo por todo el estero del Ñeembucú, y era en ese momento el presidente de la Academia de la Historia de la Argentina, y no recuerdo. Ese señor escribió algunas crónicas sobre los campamentos aliados. Y en un momento detalla la expresión de Dominguito Sarmiento, que antes de Curupaytí estaba escribiéndole una carta a su madre trepado en un árbol, cerca del campamento de... oyente en línea, buenas noches.
1: Arquitecto, me olvidaba de algo.
0: Sí.
1: Discúlpame que te llame otra vez.
0: No hay problema.
1: Viste que en teoría los olores no quedaban allí, porque yo había encontrado en un documental que ese tenía un flujo continuo de agua, así que no quedaba la cosa ahí en el
0: water, vamos a decir. Claro que no quedaba.
1: ¿Sabes por qué? Porque corría el agua constantemente, claro. Ya llevaba luego.
0: Sí, señor. Era una cisterna que funcionaba naturalmente de manera permanente y sin pausas.
1: Así mismo, arquitecto. ¿Hubiera o no cliente, no sé cómo
0: sí,
1: se puede decir?
0: No, ahí, hubiera o no lugar. Operadores del asunto.
1: Así es.
0: Se hacía ahí y llevaba el agua.
1: Así mismo, entonces no quedaba nada.
0: Claro, que es un poco...
1: Y otra cosa, arquitecto.
0: Dime.
1: Sí, entonces ellos inventaron en teoría, porque yo siempre digo, la teollita húmeda, porque se embebía por esa esponja para hacer la limpieza.
0: Así mismo era.
1: Sí, inventaron las teollitas húmedas, por decirlo de alguna manera.
0: Sí, así mismo era. Yo no sé, ahí es donde yo no sé si tenía la consistencia que tiene hoy una toalla... que se hace de, uh-huh. con, que se hace de una manera que el tejido sea absorbente.
1: Uh-huh.
0: Y por ese motivo, tal vez fuera más agradable al tacto con la piel, vaya uno a saber. Uh-huh. Habría que viajar a esos tiempos para uh-huh. saber cómo era el asunto.
1: Y otra cosa, usted dice, nosotros decimos las dependencias de Roma, decimos arte culinario. ¿De dónde viene culinario, arquitecto? Usted sabe, seguramente. No. Como,
0: bueno.
1: La dependencia de la cocina romana tenía el nombre culina.
0: Ah,
1: su nombre era culina.
0: Ah, sí.
1: Por eso
0: bueno, no tenía la más pálida idea del asunto. Entonces, de ahí viene sí, culinario.
1: Culinario, sí.
0: Claro.
1: Y otra cosa, viste que nosotros decimos, no sabemos qué decimos, está en la palestra pública.
0: Uh-huh.
1: Palestra. Las casas romanas de gente muy acaudalada tenía un gimnasio donde practicaban artes con espadas y batallas con espada, ¿verdad? Pelea con espada de madera y lucha libre y todas esas cosas para ejercitarse. Y ese local se llamaba palestra.
0: Ah, pero los portugueses utilizan palestra para mencionar una conferencia.
1: También. Pero eso te estoy diciendo que
0: En Roma era otra cosa. Sí, y te puedo preguntar si vos sabes todo eso de una manera circunstancial, por curiosidad, o estudiaste algo de eso.
1: No, arquitecto, yo hoy en YouTube tenemos muchos documentales sobre las dependencias de Roma. Por ejemplo, vamos a encontrar todo eso, el Cautium, donde calentaban el agua bajo tierra. Ajá. Y hacían vapores para los baños públicos. Los baños públicos eran un baño de vapor totalmente, arquitecto.
0: ¿En dónde aprendiste eso? ¿En YouTube?
1: Sí, señor.
0: ¿En YouTube?
1: Sí, YouTube.
0: Ah, en YouTube. Perana. En YouTube. No en YouTube. Sí. Yo creí que vos pasaste tu infancia.
1: YouTube, ¿cómo dice?
0: YouTube.
1: En YouTube. Pero ahí hay cosas muy lindas ahí. No todas son muy buenas, pero hay cosas lindas.
0: Yo me resisto a depender de esa fuente de información porque a veces son insultantes las manifestaciones de ignorancia que uno toma como... Mi hijo, por ejemplo, dice, cuando hay una discusión sobre alguna duda en casa, dice, espera, le voy a consultar a nuestro Dios. ¿Qué? Le digo, no, YouTube, me dice. Y todo el mundo lo toma como si vinieran voces del Olimpo.
1: Pero vas a encontrar cosas, audiolibros también, es decir, son libros leídos, así que, bueno, vos no querés leerte un libro, pones libros leídos en YouTube, bien leídos, algunos, otros no tanto quizás, pero te estás leyendo el libro, estás haciendo tu ensalada, por ejemplo, pones un audiolibro y te está leyendo el libro la persona. Interesante. ¿Tápico? En ese aspecto también.
0: Bueno.
1: Tiene cosas valiosas.
0: Bueno. Muy bien.
1: ¿Qué te parece, arquitecto? Te recomiendo un audiolibro de 14 horas. Tienes que tener paciencia.
0: ¿Cómo se llama?
1: Casanova, sí. Dos puntos. El rostro oculto de un seductor. Genio.
0: ¿Y te parece que me podés recomendar el rostro oculto de un seductor a la edad que yo tengo, por ejemplo?
1: Sí, pero no se trata de ese el tema de la, justamente por eso,
0: de la
1: habla
0: seducción.
1: De otras cosas muy importantes de su vida, extraordinaria, que te van a sorprender. Hasta resolvió cálculos matemáticos que llevan uno de los cálculos matemáticos más difíciles que de la época de los griegos trataban de resolver, y una de las soluciones más extraordinarias fue la suya.
0: ¿Cuánto tiempo uno puede permanecer sobre una mujer sin cansarse, por ejemplo?
1: No sé.
0: Bueno,
1: nada de eso. Escribió óperas, escribió libros, y te voy a contar qué escribió, por último, para no molestarte. Escribió un libro de ciencia ficción llamado Los viajes de Elizabeth y Eduardo junto a los seres del fotocosmos al centro de nuestra Tierra. Un viaje a la Tierra en dos tomos donde predice el automóvil, la guerra química, también habla de la televisión, prácticamente todo eso.
0: Ese sirvió de inspiración al autor de 20.000 leguas de viaje submarino. ¿Cómo se llamaba?
1: Julio Verne.
0: Verne, sí, evidentemente. Porque
1: te digo nomás que nadie sabe que él escribió un libro de ciencia ficción donde anticipa algunas cosas.
0: Sí, pero muchos de los temas que mencionaste lo escribió Julio Verne también.
1: Sí.
0: Autor, ¿de qué época de la vida es? Porque Julio Verne es del siglo XIX.
1: No, Casanova nació creo que el 2 de abril de 1725 y murió allá por 1780.
0: ¿A qué hora?
1: No sé, arquitecto.
0: Bueno, dale.
1: Pero es sorprendente. Yo pensé que Casanova era un tipo así vacío, no nada que ver.
0: Vacuo.
1: Totalmente.
0: Era un tipo vacuo, frívolo, soberbio.
1: Escribió, viste, con un italiano, la parte italiana de la, bueno, el italiano de la ópera, Don Giovanni, de justamente de Mozart.
0: Sí,
1: Don Giovanni. Ayudó a escribir el libreto.
0: Muy bien.
1: Ya te vas a sorprender. Bueno. Le dijo a su hermano, 16 años, no, 33 años antes de la Revolución Francesa, en 1756, le dijo, en Francia va a haber problemas en el futuro, le dijo, porque le pidan todo el dinero y la gente se va a levantar. Y ahí va a haber una gran revolución. Una carta escrita por él está. En 1756 él predijo la revolución.
0: Exactamente.
1: Era un tipo súper inteligente, Casanova. Y Casanova es un apellido español, porque Casanova.
0: Pero ¿cuánto tiempo demoramos para leer lo que había predicho Casanova? Yo digo, por ejemplo, también muchas cosas que van a suceder en el futuro, inevitablemente. Analizando, no me estoy pavoneando de nada, solamente analizando las cosas que están pasando y analizando lo poco preparados que estamos para entender las cosas que pueden llegar a pasarnos, obviamente vamos a enfrentar una crisis de convivencia espectaculares. La gente se molestaba conmigo porque yo no tenía nietos y yo le dije que no quería nietos. Hasta que mi hija me regaló una nieta, que por supuesto es divina, pero yo no quería nietos, y la gente me preguntaba, y yo les decía, pero ustedes no saben lo que va a ser la vida de los chicos que nacen ahora, de los que nacen de aquí a unos 20 años más. Va a ser, a pesar de que mucha gente ya está anunciando el cataclismo final, muchas cosas no entendemos que nos pueden llegar a pasar por culpa de los errores que cometemos y la absoluta falta de responsabilidad para enfrentar al menos alguna atenuación de esos errores. Terrible es.
1: El amor al dinero, arquitecto, es el origen de todos los males. El tener dinero no es el problema para subsistir y para vivir tranquilamente. El problema es atesorar y atesorar para qué tanto. Entonces se horada el planeta, se destruye. En China, en India, en todos lados y en todo el mundo.
0: Pero sin embargo, compañero, hoy todo se resuelve o todo tiene que resolverse con dinero. Desde nosotros peleamos durante siglos por todo se resuelve o todo tiene que resolverse con dinero. Desde nosotros peleamos durante siglos por tener algo parecido a un procedimiento justo, equilibrado.

0: sigue el dinero por el dinero y no saben para qué quieren tanto. Yo no entiendo.
1: Mira, mira,
0: Yo no
1: hoy
0: comprendo al arquitecto.
1: en
0: No
1: tiempos
0: busca el conocimiento, arquitecto. ¿Acaso que buscan el conocimiento?
1: pero
0: Están buscando la sabiduría, arquitecto.
1: en tiempos en que el conocimiento daba prestigio,
0: Sí,
1: había un
0: señor.
1: interés por el conocimiento. Pero hoy el conocimiento, subordinado al poder económico también, ha dejado de tener prestigio. Mucha
0: Claro
1: gente
0: que sí.
1: alquila sus conocimientos o vende sus conocimientos para personas que no van a hacer buen uso de él. Y mientras tanto disfrutan de todas las canonjías, beneficios que les da el dinero o les da la cobardía moral de gente que tiene la misión o tiene por lo menos la posibilidad de frenar algunos de los desbordes en los que incurrimos.
0: ¿Vos
1: Bueno,
0: sabés cómo se llama una novela de Julio Verne, una de las últimas que escribió,
1: ¿cómo?
0: que se encontró no hace mucho, hace poco se encontró, Europa bajo el mar? Hay un calendario, van a derretirse los polos, van a subir las aguas, eso está predicho. Pero él dijo una vez, yo sé estas cosas porque yo me informo, consulto con científicos, leo libros. Julio Verne dice que él predice esas cosas porque él se informa.
1: Bueno, eso da para hablar de aquí hasta la madrugada del 27 de noviembre del año 2042, pero
0: Así mismo,
1: vamos a
0: así
1: dejarlo
0: mismo.
1: aquí.
0: Gracias,
1: Gracias,
0: arquitecto.
1: gracias compañero.
0: Gracias.
1: Vamos a una nueva pausa. ¿Podemos ir a una pausa, compañero? No podemos ir. ¿Y dónde está el pausero? Bueno, entonces seguimos silbando en la oscuridad. Estábamos hablando del libro de las letrinas colectivas que enseñan sobre la Roma antigua y es un trabajo publicado por el señor Guillermo Altares, dice, creo que es Antares, pero refiriéndose a un libro sobre las ruinas de Pompeya, dice, es especialmente divertido el capítulo dedicado a las pintadas, con una misteriosa e inquietante que se repite en varios lugares de Pompeya. Cacator cave malum, cagador ándate con cuidado, que advertía del mal oculto que aquel que utilizaba las letrinas podía encontrarse. Algunas otras pintadas o pintatas, le llamaríamos hoy, señalan quién se había aliviado ahí, por ejemplo, Apolinaris, médico del emperador Tito en Herculano. Y en bastantes lugares de Pompeya hay inscripciones que advierten sobre defecar en ese lugar, lo que lleva a la conclusión de que los romanos no siempre utilizaban los espacios apropiados para esos menesteres. Y ahora sí vamos a una nueva pausa.
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4: Cuando pasaron 11 minutos de las 23, vamos a ingresar al siguiente bloque escuchando en la pausa musical Crociretine de Eligio Mujica en la versión del autor y los galantes del folclore. Galanes, vio. Muy bien, los galanes del folclore.

0: Joroshiretiren, escuchábamos una composición que pertenece a Eligio Mujica y la versión corresponde también al autor y los galanes del folclore. Yo creo que esta composición cae dentro de lo que solemos denominar purajeyaje o canto llorado. Mucha gente decía que este purajeyaje o de origen genuinamente paraguayo, es la evocación de aquellos tiempos en donde los españoles cantaban, un poco por tristeza y un poco por manifestar una expresión cultural propia de ellos, cantaban aquellos cantes jondo, aquellos cantantes que lloraban al cantar y que hacían, no me sale a mí, discúlpenme, pero que hacían una evocación de aquellas formas de cantar con la guitarra y que después caracterizó una fuente de comunicación bastante importante desde el punto de vista estético-artístico, que era el cante hondo, el cantar hondo, y que apelaba a este canto llorado que es muy característico del purajeyaje o de nuestro folclore. No es muy apreciado porque es muy... no sé por qué, pero hay mucho de inocencia, de quedarse en la corteza de los sentimientos, en las expresiones más fáciles y no profundizar sobre las motivaciones que uno tiene al cantar. Pero eso es mi pensamiento nomás. Yo nomás digo eso, diría mi hijita cuando era chica. Así hablo yo, decía. Entonces, vamos a dejar por de pronto la cuestión de los centros de baños, los cuartos de baño romano, para entrar en otro tema que no tiene nada que ver y que probablemente sea también una novedad para mucha gente. Se publicó en el año 2012, en Última Hora, sobre un incidente fronterizo entre brasileños y paraguayos, cuando una facción revolucionaria brasileña invadía esta localidad nacional. Se publicó en el Correo Semanal y la fuente la proveyó el periodista Andrés Colmán Gutiérrez y la recopilación pertenecía al señor Andrés Morel. El lugar de asiento de este incidente fue una localidad entre los actuales departamentos de Itapúa y Alto Paraná. Cuando en 1925, durante el gobierno de Eligio Ayala, cerca de 1.500 guerrilleros brasileños, componentes de la famosa columna Prestes, invadieron el Paraguay huyendo de las tropas gubernamentales y se desplazaron por el territorio nacional durante 5 días. Ingresaron cruzando el río Paraná por Puerto Adela, a 80 kilómetros al sur de la actual Salto del Guairá, y casi se enfrentaron a tiros con los militares del destacamento militar paraguayo hasta conseguir rendirlos. Fue una titánica odisea por los montes de lo que hoy es Canindeyú. Antes decíamos Canendiyú. Es Canindeyú, arrastrando pesadas piezas de artillería con carretas y caballos, hasta cruzar de nuevo al Mato Grosso, por donde hoy queda Corpus Christi. Esta es la historia de esta aventura armada casi desconocida en nuestro medio. El grito de alarma del centinela rompió la aparente tranquilidad del destacamento militar de Puerto Adela. Muchos hombres armados vienen cruzando el río en un barco de hacia el Brasil, exclamó el guardia. Era la mañana del lunes 27 de abril de 1925. Puerto Adela era el último puerto embarcadero de yerba mate y madera, también yerba mate y madera. Caramba, ¿cómo se llama el que compramos en latas? Y esa cosa que se saca, que es una palmera, palmito, el palmito. También se exporta palmito a través de Puerto Adela. Antes de los Altos de Guaira, obviamente, y era entonces una aldea perdida entre los montes del Alto Paraná, a unos 80 kilómetros al sur de Canindeyú. Fue el lugar elegido por el general Miguel Costa Méndez y el capitán Luis Carlos Prestes, jefe del gran movimiento guerrillero brasileño, conocido como Columna Prestes, para atravesar la frontera con cerca de 1.500 hombres, caballos y armas, invadiendo temporalmente el Paraguay en un intento por huir de las tropas gubernistas que los perseguían. Aunque ya había otros antecedentes de revueltas, la guerrilla brasileña, conocida inicialmente como tenentismo, se inició el 5 de julio de 1924, cuando un grupo de jóvenes tenientes del ejército brasileño tomó por asalto varios cuarteles de São Paulo en protesta contra los abusos de la vieja república representada por el presidente Arthur da Silva Bernardes. Con apoyo de la población civil, especialmente de inmigrantes europeos, los sublevados resistieron 22 días un intenso bombardeo aéreo y terrestre hasta que abandonaron la capital para iniciar una guerra móvil, uniéndose meses después en Foz de Iguazú, frontera entre Argentina y Paraguay, a otro grupo de guerrilleros de Río Grande do Sul, iniciando la saga de la Columna Prestes, una larga marcha que los llevó a recorrer más de 36 mil kilómetros. No, pues, si hay 1.000 kilómetros de aquí a Buenos Aires, habrá sido 36 mil, no sé qué, pero no kilómetros. Durante 2 años por 2 estados del Brasil, ocupando regiones con constantes enfrentamientos, además de adentrarse en territorios de Paraguay y Bolivia. A inicios de 1925, la Columna Prestes intentó cruzar el río Paraná hacia el Mato Grosso por la ciudad de Guaira, frente al actual Salto del Guaira, pero una movilización de tropas gubernamentales les cortó el camino. El domingo 26 de abril de 1925, en la ocupada ciudad fronteriza brasileña de Porto Méndez, el general Miguel Costa, del comando de la Primera División Revolucionaria, redactó el boletín número 7, en el que resolvía entrar a territorio extranjero armado y proseguir por allí la marcha en dirección al Mato Grosso. En la justificación, el líder revolucionario señalaba: ninguna otra salida existe para nuestra internación en territorio patrio, para proseguir la lucha que sustentamos desde hace meses por la causa de la libertad brasileña más que la franja del territorio paraguayo. Ninguna intención de hostilidad motiva en esta hora solemnísima a los defensores de la libertad brasileña contra sus hermanos de la vecina República del Paraguay, aclaraban en la resolución. Las autoridades militares paraguayas, sin embargo, no aceptaron el cruce fronterizo de los guerrilleros como una pacífica visita, según relata el periodista y escritor Domingo Meireles en su libro A Noite das Grandes Fogueiras, una historia da Columna Prestes. En la mañana del 27 de abril, a bordo de la embarcación Assis Brasil, que los revolucionarios habían construido en Foz de Iguazú, un primer grupo armado cruzó el río para tomar por asalto el vapor Bell, atracado en Puerto Adela, perteneciente a la flota fluvial del terrateniente Domingo Barte, el cual pensaban utilizar también para cruzar el resto de las tropas y equipos en varios viajes. El comandante de la guarnición paraguaya de Puerto Adela, un capitán petizo y gordito, dice la crónica, percibe la intención de los rebeldes y ordenaba que sus hombres tomen posición de ataque contra los invasores, relata Domingo Meireles. El líder guerrillero, John Alberto, al frente del primer grupo de asalto, encara al jefe militar paraguayo cuyo nombre no quedó registrado. El oficial ordena a los gritos que los rebeldes vuelvan al lado brasileño. Aún con superioridad y armas, João Alberto reconoce que será extremadamente difícil conquistar Puerto Adela debido a sus altas barrancas. Con 50 soldados apuntando sus armas para los invasores, el oficial paraguayo insiste en que se entreguen, hasta que después de algunos minutos de duda decide negociar, relata el autor brasileño. Los guerrilleros explicaban que solo querían subir por territorio paraguayo hasta Mato Grosso. El alto comando estaba dispuesto a darle por escrito todas las garantías que exigiesen, liberándolo de cualquier responsabilidad por no resistirse a la invasión, ante la superioridad de la fuerza rebelde. La negociación se prolongó en un clima de gran tensión, relata Meireles, cuando el jefe guerrillero ya había decidido usar la fuerza para tratar de doblegar a los paraguayos, el capitán finalmente se rinde y accede a que los guerrilleros ingresen al Paraguay. Las tropas llevaban 72 horas para cruzar el río. El Bell y el Assis Brasil transportaban día y noche cerca de 1.500 hombres, más de 60 caballos, barracas de campaña, víveres, municiones y todo el material bélico que incluía batería de artillería de 75 milímetros, relataba el cronista. La mayor dificultad para la travesía son los pesados cañones que debían ser alzados desde los barcos hasta lo alto de la barranca de más de 100 metros de altura, atados con cabos de acero tirados por centenares de soldados. Un grupo de militares paraguayos los escolta después de una penosa y larga travesía de 125 kilómetros hasta la frontera seca en la zona donde hoy están las ciudades de Corpus Christi y Pindotiponá. Los cañones arrastrados por parejas de bueyes a través de ríos y terrenos pantanosos solo conseguían librarse de los atolladeros con la ayuda de animales del escuadrón de caballería. Son 5 días en que la columna revolucionaria se mueve por territorio paraguayo con extrema lentitud, destacaba el periodista. En la época, el Paraguay estaba gobernado por el presidente Eligio Ayala. La larga rebelión brasileña de la columna Prestes estaba recién comenzando y la leyenda de Luis Carlos Prestes, llamado el Caballero de la Esperanza, empezaba a escribirse. Esto fue publicado en el Correo Semanal de Última Hora en la edición del sábado 19 de mayo del año 2012. Vamos a una nueva, a la última pausa musical, ¿verdad? Es la cuarta. Muy bien, vamos a la cuarta pausa.
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escuchamos? A. Después de escuchar Cuña Guapa en esta cuarta musical, el autor de Cuña Guapa era Clementino. Bueno, Clementino Campo, el mismo que hizo El Día de Reyes, era. Sí, era hermosa la mañana, ese hizo Clementino Campos también, Cuña Guapa. Fue vilipendiado mucho tiempo por esa composición machista de la música paraguaya. Bueno, estaba mirando algunos titulares de prensa y ahora mismo en televisión hay un programa que miré de paso, donde están hablando del caso de Rafael Filisola con su demanda al Estado y una serie de cosas. Y le ponen como titular o como característica de su acción política de los últimos años, el senador luguista, dice. Yo creo que muchas cosas hay que cambiar en Paraguay, muchas cosas hay que corregir. Y fundamentalmente hay que restituir a los partidos su calidad de tales como sostenes o como portaestandartes de criterios políticos en cuanto a la política general y en cuanto a la política nacional. No se puede seguir categorizando a la gente con un apellido y el ista correspondiente por haber apoyado en algún momento o por apoyar en algún momento una causa encarnada en una persona, como el caso de senador luguista o diputado cartista o abdista y cosas por el estilo. Estamos hablando de instituciones partidarias, en el caso del Partido Colorado y del Partido Liberal, que han tenido siglos de vigencia y que han dado a la nación un montón de instrumentos un montón de instrumentos operativos para encarar los problemas del Estado, y la sociedad requiere ese liderazgo, porque es muy difícil que de la sociedad disuelta, digamos que separada en múltiples facciones, con múltiples criterios, pueda surgir alguna idea de gobierno que sustituya los aportes que han realizado estos partidos políticos especialmente. Entonces, creo que es casi como un fraude que nos digan que el Partido Colorado existe o que el Partido Liberal existe, porque instrumentalmente, desde el punto de vista ideológico, desde el punto de vista funcional, ¿qué es lo que están haciendo para resolver los problemas del país? ¿Qué es lo que están haciendo para aportar soluciones para los problemas de nuestros conciudadanos? ¿Qué actitud han asumido ante la estadística reveladora de situaciones insostenibles, socialmente hablando, políticamente hablando, y que acechan a nuestro país desde hace mucho tiempo? Los partidos políticos no han dado ninguna solución, no han participado de los aportes que requiere el país para la solución de sus problemas. No hemos recibido nada de eso y, por el contrario, siguiendo el camino de la disolución y de la esterilidad de los partidos, tenemos que no nos han aportado nada, que no funcionan como un vivero de mentalidades progresistas en beneficio de digamos que competir con cualquiera en la manifestación de ideas para la solución de los problemas. Probablemente no sean todas las necesarias, probablemente no acierten en todos, en todas, pero es necesario que los partidos funcionen como tales. Es necesario que los partidos dejen de disolverse en internas que siguen a una persona con su apellido y el ismo correspondiente detrás. Eso no es un partido político. Esos son agrupaciones, como cualquiera que se agrupa para alguna actividad determinada, como para organizar una rifa o para organizar un torneo de truco, pero no es para fundamentar en ellos alguna esperanza de solución para los problemas del país. Entonces estaba mirando eso y estaba diciendo que esa tendencia se ha generalizado ahora
Y ya ni siquiera es una identificación, se pretende como un menoscabo. Cuando se le dice a alguien diputado cartista, o diputado luguista, o diputado Mambrena, es más que obvio que lo que se busca no es una identificación o una asociación a un grupo. Se busca joderle al prójimo, se busca quitarle seriedad a su pensamiento político al adjudicarle una sumisión o una, ¿cómo se dice?, alineación a un personaje, nada más. Entonces, como en esas condiciones no puede funcionar un partido y nadie tiene derecho a catalogar a esa agrupación como partido si es eso, si es eso todo lo que nos pueden ofrecer, en absoluto. Bueno, mientras tanto, nosotros nos dedicamos a otra cosa, porque es muy poco probable que alguien tome en cuenta lo que decimos, porque tampoco somos demasiado originales en el asunto. Esto se viene repitiendo desde hace mucho tiempo y se viene manifestando desde hace mucho tiempo. No estamos ejercitando ninguna originalidad al hacerlo, al decirlo, porque viene sucediendo hace mucho tiempo y seguirá de acuerdo a los patrones legales que tenemos, seguirá de la misma manera hasta que, ¿se puede decir todavía hasta que Dios diga basta? Alguien tiene que decir basta, pero no creo que ese basta. Resulta que tenemos también ejemplos internacionales muy perniciosos que legitiman en cierto modo nuestra decadencia, nos autorizan a la decadencia. Y para eso no hay que ir muy lejos. Hay que dirigir la vista hacia el Palacio de Gobierno y vamos a entendernos y vamos a saber de qué estamos hablando. Ya hablamos de la invasión brasileña a territorio paraguayo, pero también el 30 de julio del año 2022, Última Hora publicó un estudio, hizo un relato histórico, escrito por el profesor de la Universidad de Birmingham, Inglaterra, el señor Andrew Nixon, que vivió durante mucho tiempo en el Paraguay y que escribió mucho sobre el Paraguay, y decía que son muy contadas las memorias escritas por mujeres acerca de la vida rural de nuestro país en las décadas posteriores a la Guerra de la Triple Alianza. Entre ellas sobresalen las memorias de Constance Kent, Life in Paraguay, Mi vida en Paraguay. Y lo escribió el citado Andrew Nixon. Nixon, no como Nixon el norteamericano, el presidente norteamericano Nixon, sino que este se escribe con Nixon, no con X, sino con CK, Nixon. En 1905, la señora Constance Kent acompañó a su marido inglés al Paraguay con planes de abrir una plantación de caucho en Belén. Cuando el proyecto fracasó, se mudaron al Chaco, donde él trabajó para una empresa ganadera, y después establecieron su propia estancia en una zona muy remota de entonces. Su libro representa una fuente de información excepcional sobre las condiciones rurales de la época, repleto de agudos comentarios críticos sobre las condiciones de salud y vivienda, la vida silvestre y sus peligros, además de las actitudes de los misioneros británicos hacia los indígenas del Chaco. La aparición de Babushka Remembers, los recuerdos de Babushka, la autobiografía de Sonia Wachowski Cohen Danvers, una aristócrata rusa nacida en San Petersburgo, ofrece otro interesante desconocido hasta ahora sobre otro aporte interesante y desconocido hasta ahora sobre la vida rural de Paraguay, esta vez de la región oriental. Se trata de una sección del libro de 109 páginas, A Diary of My Trip to Paraguay, el diario de mi viaje a Paraguay, realizada entre el 23 de marzo al 12 de octubre de 1900, con su esposo Robert Cain de Anvers, con quien se casó en París en junio de 1898. Fue enviado en forma de cartas a sus padres en Rusia, escritas cada noche a la luz de las velas.
Su marido era un aristócrata y banquero francés egresado de Eton College, Inglaterra, quien había heredado una enorme propiedad de 2.500 hectáreas, socorro, en el departamento de Concepción. Un paisito de verdad, establecida la estancia en 1893 como producto de la masiva venta de tierras públicas en la época de la posguerra bajo el gobierno de Bernardino Caballero. Después del fracaso de su proyecto de una plantación de café, Caen-d'Anvers trabó amistad con dos hermanos austriacos, Carlos Fanel y Luis Fanel. Con ellos fundó una empresa mixta, la Société Foncière du Paraguay, Carlos como gerente general y Roberto como presidente de la empresa. Según el historiador Luis Campos, la Foncière llegó a ser la empresa ganadera y más racionalmente explotada y más grande de la época liberal. Tenía casi 1.800 hectáreas de alambrados, una red de línea telefónica de 240 kilómetros entre sus 20 estancias y tan solo 320 peones, un promedio de uno por cada 1.570 hectáreas. El relato de su viaje se diferencia mucho del enfoque de Constance Kent, en parte quizás debido a su extracción social, siendo miembro de la aristocracia europea, quien hasta fue acompañada en el viaje por su propia sirvienta belga y un valet suizo. Aquí no hay comentario alguno sobre la política local, sobre las enormes desigualdades económicas, sobre la bajísima remuneración de los peones y el estado calamitoso de la educación primaria y salud pública de los trabajadores rurales. Sin embargo, su visión casi turística no deja de ser interesante, sobre todo por su curiosa capacidad de aguantar condiciones de comodidad totalmente inferiores a las cuales estaba acostumbrada una persona de la alta clase social europea de la época. Dejando su primer bebé, Yvonne, de 7 meses, en Biarritz, a cargo de su madre, cruzando el Atlántico desde el puerto francés de Burdeos, de Bordeaux, a Buenos Aires, un viaje de 24 días. Aquí hacen trasbordo al vapor Olimpo de la línea Mihanovich para subir hasta Asunción en 7 días. Debido a un brote de peste bubónica, tienen que pasar 3 días de cuarentena a bordo antes de desembarcar. Quedan 4 días en Asunción esperando la llegada del vapor Aurora que los llevaría a Concepción. A Sonia le impresionaron 4 cosas durante su breve estadía en la capital: la alta calidad de las tiendas céntricas, la eficiencia del tranvía tirado por mulos con un conductor que hacía una pita de alerta con trompeta en cada esquina, la casi totalidad de mujeres que andaban descalzas y las veredas tan elevadas debido a que las calles se convertían en torrentes cuando llovía. De esto estábamos hablando ayer en el programa. El motivo por el que las veredas quedaban altas sobre la calle era este que acabo de mencionar. En el trayecto hacia el norte pasan por Rosario, donde la empresa tiene un invernado en el Chaco, a donde se llevan las vacas de las estancias para engordarlas antes de su envío a los frigoríficos de Buenos Aires. Al llegar a Concepción de noche, le asusta la total oscuridad. Todavía no había llegado el alumbrado público a la ciudad. Se hospedan en la casa de la empresa, van a una carrera de caballos, en solo el tranvía de mulas recorren el pueblo, que asemeja a una aldea rusa. De Concepción viajan en un carruaje conducido por su marido a la oficina central de la empresa en Villasana, a una distancia de 72 kilómetros, un viaje de 2 días. Al mismo tiempo, una carreta tirada por bueyes llevaba sus 2 personales, sus maletas y comida seca. Un viaje de 4 días, mínima si no queda varado en el barro y llega a cruzar el río Aquidabán en Paso Barreto sin ningún problema. Pasando por las picadas, los campos abiertos y pantanos del lejano norte, Sonia hace su casi única observación crítica sobre la tenencia de la tierra. En esta parte hay solamente poblados miserables, ranchos cuyos habitantes tienen unas pocas vacas y cultivan caña de azúcar, maíz y tabaco. Es que no poseen tierra propia y ocupan tierra fiscal. Después de cruzar el río Aquidabán en Paso Barreto,
pasan la noche en el rancho de un bolichero durmiendo afuera en hamaca por primera vez en su vida. En la mañana siguen el viaje pasando por la estancia Fauna de Albertini, hasta llegar a Villasana, el centro de operaciones de la Frontier, con su Kodak saca fotografías de la belleza del paisaje ondulado y boscoso alrededor de Villasana. Es el centro de operaciones de la empresa y a la vez la residencia principal de su esposo. ¿Tenemos llamada? Oyente en línea, buenas noches. Muy bien. El director, la residencia principal de su marido, del director y de Luis Fanel, el inspector quien recorre constantemente las varias estancias. Cada estancia tiene un mayordomo, jefe, un comisario encargado de las cuentas y un capataz encargado de los peones. Mientras tanto, Carlos Fanel, con residencia en Concepción, se ocupa del traslado de las tropas flacas de ganado al Chaco para su engorde y posterior envío al Río de la Plata. La pareja hace cortos viajes a caballo, siempre con miras a asistir a los rodeos en las varias estancias de la empresa, en los cuales los peones juntan hasta 1000 cabezas. Demuestra su admiración por la destreza de los domadores de caballos y de los peones que agarran las vacas con lazo para la marcación, pero constantemente expresa su desprecio por la pésima comida preparada por las amas de casa y de los varios ranchos donde están obligados a comer en sus recorridos. Hace 2 viajes largos al norte del departamento de Concepción. En el primer viaje pasan la primera noche en la estancia Machuca, ahora llamada Machucacué, de Levi, y al día siguiente llegan a la estancia Santa Luisa, nombrado en memoria de la madre de los hermanos Fanel. De ahí pasan a la estancia Toldocué y finalmente a una nueva estancia de la empresa, San Lorenzo, cerca de la frontera con Brasil y hoy en día ubicada en el departamento de Amambay. Remarca que es un lugar muy solitario y aunque cree que se encuentra en el fin del mundo, dice que es el campo abierto más bello del Paraguay, con poco bosque y mucha agua. Al regresar a Villa Santa después de este viaje de 6 días, a caballo, declara que nunca me he sentido tan bien en mi vida. Unos días después llegan 7 carretas cargadas de alambre, zinc y provisiones para los almacenes de cada estancia, donde los peones compran todo lo que les es necesario. Una semana después recibe una carta de su madre en Francia que llevó exactamente 2 meses en llegar al Paraguay. La pareja realiza un segundo viaje largo de 5 días a caballo hacia el norte de Villasana, quedando la primera noche en Satí, y después de cruzar el río Aquidabán en Paso Bravo, llegan al día siguiente a la estancia de Santa Sofía, nombrado por su marido en honor suyo, donde presencian un rodeo de 1000 cabezas. El 2 de septiembre regresan de Villasana a Concepción, pasando por el arroyo Pitanguá y el arroyo Aquidabán en Paso Barreto. Nota que después de pasar 4 meses en el verdadero campo donde por millas y millas no se ve un ser humano, en el camino de regreso hay varios ranchitos y boliches que tacha de miserables chozas. Van por la laguna, una inusual aldea de varias chozas, y pasan la noche en el Ranco Villanova de un ex conductor de carretas de la empresa. En una última semana en Concepción visitan la tienda francesa, a la vez el mejor hotel donde se vende cualquier producto imaginable, un verdadero bon marché, almuerzan con Don Fretes, uno de los ciudadanos más honorables de Concepción, y de verdad un tipo muy decente, bien vestido, con buenos modales e inteligente, con una conversación agradable. Se dice que es único porque los otros son despreciables, es lo que dice el relato. Reciben la visita de Carlos Quevedo, líder de los liberales de la ciudad, quien posee una estancia cerca de Villasana. Recorren las afueras, el Bois de Boulogne de Concepción, que es realmente estupendo. Bueno, dejamos el relato aquí, porque lo vamos a continuar probablemente, no sé si mañana. ¿Mañana tenemos programa? Tenemos. ¿Y nos juega Argentina? Ah, bueno. Y nosotros no tenemos programa los sábados, ¿no? Bueno, entonces, compatriotas, mañana nos vemos. Yo estaré en el informativo de Telediario y después vendré para desarrollar
el programa Silbando en la Oscuridad. De manera que gracias por la atención de esta noche y hasta mañana.

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0: Imagínate. Imagínate si llueve café, qué gusto que va a dar. Espectacular va a dar. Juan Luis Guerra. Bien movido para arrancar el viernes. Madrugada monumental.
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0: Muy, pero muy buenos días tengan todos ustedes, señoras y señores. 12:08, 22 grados la temperatura. Sí, ya se vino otra vez calor. Justito para el fin de semana. Espectacular esta vez. Dice. ¿Y qué vamos a hacer? Vamos a tener que tomar únicamente martes si hace calor. No, fin de semana, hasta el viernes es rico usted, que después ya no, ya sábado y domingo ya. Dice.
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0: Me goteó algo acá del techo.

hace mucho que veo que Cubilla no hace más karaoke. Tenemos que decir para que cante hoy. En estos días nomás ya. Sí, porque si es que nos llama hoy en estos días, vamos a decir, generalmente su día de cantar es viernes. Hace mucho no canta más. Viernes 10 de julio del 2026.

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Ahí está. A través del Amigo 80M, canal 18.3 de Monumental, canal 27 de Tigo. A partir de la 1 estamos por NPI.

señor, estamos en directo. También pueden llamar, pueden entrar directamente al aire. Tenemos nuestra línea directa, nuestra línea baja 618-4700 y nuestro WhatsApp 0971-108010. Ahí podés mandarnos tus mensajes y tus audios.

0: es verdad.
1: Bueno, arrancamos Madrugada Monumental. Y aparte de toda la información de todos los ámbitos y de compartir con la audiencia, de la buena música, del contacto directo con los oyentes, tenemos la información policial a cargo del señor Juan Agüero, a quien ya lo voy a saludar. Hoy está el equipo de los viernes, está Marce y está Joseph. Volvió Joseph nuevamente, que se va a encargar de pasar los materiales de Juan uno por uno. ¿Cómo está, señor Juan? Buen día.
2: Buen día, Matías, Marcelo, José, Mateco, Vaina, compañero.
1: Agachate,
2: no sé. Ya viernes, yo vea, último día de la semana, yo vea. Va esa para peinarme por una banda de los ETEA, que estamos en Nañaña, Punoya, ya por la Ñandera en Viapoco, este día viernes. Entonces ya saluda a Paqueta entre los ETEA, por la Ñandera, ahí más, vea, ya. Va esa para donde pijaré, ese, Celu, Celindé, Celibu, Celibu, que aquí Mateco, peinarme por una. Pero para que la vende cagú, si no, de Tereré, hoy tira por una tía, porque no es un sain. A viernes más oye, que tú cambiar de putuja, yo digo, no mita, a cambiar de putuja, entonces me paso pues, purete. Ahora se está yendo la pizza, cuando llevo le a la moja, esta mañana tú, o sea, en la oreja, ahí yo la romba, pues ahora el rasgo, jabe, allá. Ya saludo tanto a usted, a ver mi camión de los cuevas, a mi plataforma, conductor de plataforma, guardia de seguridad, a ver, entre los usted, a ver. A pillar tu estado ahí, por ejemplo, estación de servicio, un papá, por ejemplo, en el laboratorio, ve. Que está agendado, por ejemplo, un viento de por no de salida. Mira, tú, un vendedor de comida rápida, yo me ve, estaba en Ñande del Pichacu, Ñande de Sá, Ñande de Endura, entonces ya saludó a Paiteta, mi Ñande compartió, ¿te acuerdas? Ve, mi ojo, que te está ajeno, mi viento de Bestia, ya saludaste, que estamos en esa cuadra, yo preparé agua, ahora para ir a poder estar, o esa la Ñande de programa, o participar, o mi extranjero, cuál, cuál, pues Ñande en Estame, un viento de Bestia ahí. Gracias a la Radio Monumental, por ejemplo, a invertir la Viru Viru, que estamos hace antes de los años en tu radio, pues ya enderezar tele, computadora, teléfono, antes de los ya. Ya saludo a Tejina, ya de compañero César, Leandro, mi año de desayuno, ya de apusar, o cape, cualquier cosa, y cuajina, monbeute, ya de por el camino más corto, ya de vea, pero eso es importante también, es que estamos esa información del momento, yo vea. Apiádate a ese amigo Abey, en la una de la madrugada, por ejemplo, yo ya andé compañero, cuida en el PI, saludos, PM, buenas amigos, Catupurú, trabajador, coña andé en mi apoyo, y ella puedo estar en la cocina, que estamos allá y piso, ya por tu saber, a gente, a ver, ya andé en la pizacuera, ya andé en esa, allá andé en tu mamá, a través de NPI, la una de la madrugada, ya contratan en 10, pues. Hay picuaja, hay pocuaja, ya le cargo, yo veo, Matías.
1: No te olvidaste de los camioneros hoy.
2: No,
1: saludos. Que no te digan para después. De los camioneros.
2: Camioneros, varias.
1: Yo sé. Qué lindo tema. Ayer escuchamos. Sí bueno. Voy a arrancar ya con los mensajes de los oyentes. No sé si podemos escuchar los audios, mi querido Marce. En el número 3. Esta, creo que es el número 3, ¿verdad? No sé qué número.
2: 3.
1: El 3, gracias, señor. Bueno, a ver qué dicen los audios. Hola, buen día.
3: Quería más saber porque leí en los diarios que
1: el 2, pensé que no está,
3: que una criatura
1: de 3, ahí está bien entonces. Ahí está, empezamos de vuelta.
3: Quería más saber porque leí en los diarios que una criatura de 2 años se perdió en Paraguay. ¿Qué saben de eso? En el barrio Morucuyá, algo así escuché. Realmente es una mala noticia si una criatura de esa edad que se haya perdido, a no ser que alguien le llevó o se olvidaron de que hay una criatura por ahí alrededor. ¿Qué saben de eso, don Juan Baico? Y cuau, vea, pemita, o cañea, o cañea. Remina, de cuaino, por ando mi, allá y cuami, porque, o sea, pues antes, como, escuela. O anunciar a alguien que se perdió, o topámaron, más vean de y o topama con la mitad o lo que sea. Bueno, gracias.
2: De nada. ¿Sí, ella por escalanza?
1: Sí, vamos a investigar. A ver. Acá me dicen que ya encontraron a la nena, me dicen.
2: Oye, topama. Qué suerte.
1: Sí, me dice nuestro amigo Santi. Uh-huh. A ver, ¿qué dice este audio? Ya, vamos con Bruno, a ver.
4: Buenas noches, don Juan. Buenos días, Matías. Un saludo para el señor Consolador y para toda la audiencia.
1: Oye, Marce, viene al Consolador.
4: Vos sabés que tengo un vestido que sus telas son como las pirámides egipcias. Sí, están muy, muy deterioradas, ya en ruinas, pero muy visitadas. Está de moda ser racista. Entonces digo, si los negros al morir no se van al cielo, ¿por qué se dubla?
1: Ay, uno de personajes. Hola Mati, Juan, ¿cuándo haces live? ¿Por qué Roberto Coronel hizo live en Vaconda? O sea, vivo en... ¿Pero en qué hizo vivo ahí? Facebook, Instagram, TikTok. No sé si Twitter también tiene vivo. Tenemos que hacer un día. No, es nomás lo mío, tanto la tecnología.
2: Yo tampoco.
1: Pero tendríamos que hacer un día. Esta es la niña que está en perfecto estado, dice acá. La niña que se perdió ya se la encontró, la llevó su padre. Me manda acá una oyente también la foto. Yo había visto mucho este flyer el día de hoy. A ver, te muestro acá, Juan. Bueno, por esta nena dice.
2: Ese.
1: Ya se la encontró, entonces por suerte. Bueno, después el señor Juan va a ampliar. En TikTok me dice acá algo, oyente. Ese es lo que me esfuerza él. La tecnología no es lo mío. Pero podemos probar un día. Teníamos un compañero acá que solía hacer vivo mientras trabajaba. Sí, ¿te acordás? Oyente, hola.
0: Buen día, Matías. Buen día, Juan. Sí. Te escuché, te dije. No sé si está Marcelo o Rafa.
1: Agachate y conocelo.
0: Agachate y conocelo. Bueno, y a José un abrazo. Bueno, la pista para Marcelo es de Pablito Lescano. Me vas a extrañar. Que pongan allá la pista y empezamos el karaoke.
1: Ya está, ya. Ese es el que cantaste una vez.
0: Sí, y ese es el que me gusta. Porque antes era Pablito Lescano, pero el que más me gusta es la versión de Pandora.
1: De Pandora, pero vos no querés la versión cumbia, ¿eh?
0: Lo que vamos a poner yo canto, no tengo ningún problema.
1: Los besos de mi boca.
5: Los besos de mi boca.
0: De mi boca. 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Y ahí viene la mujer.
1: Nunca pude memorizar esa parte. ATR, perro, cumbia, no sé qué cosa, gato.
0: ATR, perro, cumbia, cacatea de la piola, gato.
1: Ahí está. Dice.

0: Ahí está. 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
1: Pero será muy tarde.
0: Te vas a acordar de toda nuestra travesura, pero será muy tarde. 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
2: Y él no lo merecía.
0: Y ya. Ay, ay, ay. La pita va muy alto, ¿no, mamá, tía?
1: Un poco alto, pero espectacular. Poco, de lujo.
0: Y fuimos cambiando más karaoke con más bolero de Luis Miguel, que a vos te encanta. Hoy encantarte bien ese Luis Miguel. Espectacular estuvo hoy la música de entrada de Marcelo. Un abrazo, Marcelo.
1: Acá te pregunta Marce, ¿qué tema de Luis Miguel te gusta? ¿O querés cantar?
0: Y puede ser también La Media Vuelta.
1: La Media Vuelta, ese puede ser. ¿Por qué no?
0: Ese es un tema espectacular. Te vas.
1: Ahí va, ahora empieza.

0: Dice:
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0: Espectacular.
1: Te vas porque yo que quiera que te vaya.
0: Es el final.
1: De final. Matías.
0: Y no sé. Acá hay que preguntarle a Juan Agüero, que es el jurado, cuánto es el puntaje.
2: El puntaje de Roque.
1: No importa el jurado, que ponga el jurado. Okay.
0: Mira, que él es el jurado. El jurado.
1: Contigo y agradecerte por la semana, Matías.
0: Viste, así es.
1: A todos los noctámbulos.
0: Exactamente. Viste, los reality shows, hay un jurado malo y Marx es el jurado malo.
1: Él decía a los leones. La trompeta y a los leones.
0: Y no sé, ¿cuánto le ponemos, Juan, a Roque?
2: 8.
0: 8,
2: sí.
0: Marce.
1: Ya es mucho. Ya
0: ¿cuánto
1: es mucho
0: que pone?
1: 8, ya es mucho.
0: 8 también. 8 también, dice Marce, mira. 16 ya.
1: Bueno, Marcelo, Matías, muchas gracias por la semana.
0: Gracias a vos, porque...
1: A vos, todos los oyentes, y bueno, hacer feliz a todos los noctámbulos, y bendiciones para todos los oyentes, para vos, tu familia, para Juan, Marcelo. Ahí está. A los leones.
0: Ese es el chacal, güey.
1: Don Francisco.
0: Don Francisco.
1: Es espectacular. Ahí está. ¡A los leones! ¡Fuera!
0: Madrugada gigante.
1: Madrugada gigante. Bueno, pues muy feliz por estar contento y estar en contigo, interactuar y con los oyentes, y bendiciones. Que tengan un buen fin de semana y a cuidarse. Y qué inútil hoy Marruecos, ¿sí? Me dio por la bola, carajo.
0: Sí, yo te juro que estoy podrido ya de ver que sonreigando
1: a Pedro. Estoy pichado yo del travesaño ya. Estoy pichado. Disculpame mi expresión.
0: No, está bien.
1: Atendé
0: nomás que no empiece a llorar por Twitter y no te quiera querellar o qué después.
1: Y no tengo los Twitter, no tengo los ni. Solamente tengo mi celular, Facebook y WhatsApp. Yo no tengo los. Si quieres mandarme, no hay problema.
0: Viste que anda muy.
1: Anda
0: muy llorón, pues. Anda muy llorón.
1: Claro. Y el 14 de julio, pues, ellos toman la bastilla y le vamos a dar su bastilla a Mafe.
0: Ya está, ya.
1: Un abrazo.
0: Ya
1: bendiciones.
0: Chao,
1: Roque. Un abrazo.
0: Gracias, Roque. Bueno, definitivamente, Roque, lo suyo era los boleros, los más lentos. Ese le sale mejor. A ver, ahí fue. Saludos a Soledad de la Cruz. Quiero cantar, Mati. Tenés que llamar 618-4700. Definitivamente Roque no es Dios, porque los tiempos de Dios son perfectos. Haga pinta, porque es así. Otro audio.
3: Hola, Mati, ¿qué tal? ¿Qué vio supiste que nosotros todo oyente será para castigarnos de esta forma con este señor? Me parece que está en pedo, que intenta cantar.
0: ¿Qué sabe, vos?
3: Qué puta, Mati, sea un feroz ataque al oído de su música de barba. Cuéntate, ya en tu carcelero pura ahí, imagínate.
0: Ay, él cantó bien. Otro audio. A ver. Hola, Mati, ¿a qué hora empieza el karaoke así para cambiar de emisora? Soldado, cumpleaños, ya nada y gusto. Otro audio.
4: Mati, va a ir la tema, o sea, que puta, ya de estos pánicos, otro ya, y vea, o sea, para descubrir la tema, Matías, esa roña, o sea, qué puta carajo.
0: Yo prefiero escucharle a Roque cantando, que es maravillosa, por ejemplo, pues maravillosa cantando, desastre. Pero bueno, meteorología, ¿qué dice para este fin de semana? Pronóstico extendido, hoy viernes mínima 18, máxima 26. Muy lindo va a estar el fin de semana, Juan.
2: Qué suerte.
0: Fresco a cálido, cielo mayormente nublado. Vientos del noreste, luego variables lluvias dispersas. Mañana sábado, mínima 18, máxima 22. Fresco a cálido, cielo mayormente nublado. Vientos variables, luego del sur, lluvias dispersas. Domingo, mínima 14, máxima 20. Fresco, cielo nublado, parcialmente nublado. Vientos del sur. Lunes, mínima 11, máxima 20. Fresco, cielo parcialmente nublado. Vientos del sur. Y el martes 14, mínima 11, máxima 23. Fresco a cálido, cielo parcialmente nublado. Vientos variables, luego del noreste. Es lo que dice la Dirección Nacional de Meteorología. Bueno, ahí está. Eso es lo que dice Meteorología para esta semana. Hay otra llamada, me dice Marce. Hola.
5: Hola. Buenas noches, Matías, Juan.
2: Hola, ¿por qué?
0: Tranquilo, ¿va?
2: Sí, viernes.
5: Ah, esa la vende por Amación y nada. Si hay una vez, Pablito Lecano, voy a ofrecer a quien más, bebé.
0: ¿Eh?
5: Pablito Lecano, ya un vez Mbappé 50% de jugadas ahí.
0: Ya.
5: Pau, pero vengo, para güey, jugó un buen día. Y lo sacamos a él ahí. Y habilidad a la Matías.
0: Te escucho, amigo, adelante.
5: Sí. Aregua City, no hay nada, tercera vez, no hay nada, Juan.
0: Tercera vez,
2: sí.
0: Aregua City.
5: No, vengo, ya me pego, no hay nada, no puedo apoyar.
2: No me sabe.
5: Juan, a copiar, se me dan de huila, o para la caga, o la mate.
0: Yo, Tere.
2: Matías, o Tere, se llama por la suerte.
5: A mi compañero, ya que se jugó, estamos ahí, vamos a jugar a la puerta y nada. Estamos aquí como relator, que ya ha demorado. Viene que te ha relatado la partida, Juan, jugar para Paraguay.
0: Ay,
2: ¿no toca ayer,
5: no? No toca ayer, no. Ahora viene el campeonato, viene por un poder de nada. Hombre, ya pasamos, ya perdemos también, pa.
2: Ya normal.
0: Cosa de la vida.
5: Cosa de la vida, la leña de posilla, hay que apoyar por la selección paraguaya.
0: Sí.
5: Alfaro se fue a su casa descansado, poco para compartir con su familia.
0: Hicieron un muy buen trabajo.
5: Claro que sí, ya. Él tiene que optar ya como técnico a la selección paraguaya, ya por inversión, porque está ya con la cantera de la jugada de la selección.
0: Hola.
5: Importante que tenga ya el diputado campeonato paraguayo. Entonces,
0: sí, este.
5: Lindo, o sea, el campeonato paraguayo.
0: El viernes 24 empieza de julio.
5: El 24, entonces la selección ya apuntamos el lado ya.
0: Viernes 24, no, 2024. Así es, mi amigo.
5: Y bueno, mi saludo a ustedes, a mi amigo Juan, mi hija también está igual con él, porque madrugada monumental, ¿no? ¿Qué? Entonces, igual por interina, pero más buena.
2: ¿Ustedes ahí tienes, amigo?
5: Saludos para usted, mi compañero Juan, ya seguí hacia adelante.
0: Dale, gracias, amigo.
2: Gracias, señor.
5: Dale, hasta mañana.
0: Dale, chao. ¿Hay más llamadas? No. Bueno, escuchamos los audios de los oyentes. A ver. Ok, mensajes. Sí, dame un segundo. Abro acá. Ganó Mari Coné y compañía. Coné, el arquero. Ese el arquero de Francia, creo que, ¿verdad? Me parece. Coné. Tenía el nombre del sobrino de Condorito. Excelente la programación, Matías. ¿Cómo se hace para participar del karaoke? Tenés que llamarnos a 618-4700. Saludos de Ceballos Cue, Las Colinas. Agradable siempre el programa. Hola, Matías, llévale a Roca el programa de pago para cantar. Y puede ser para el segmento de notables, pues. ¿Por qué no? Tenemos llamada. Hola. Y se fue, será. ¿Qué pasó? Cortó, no quiso esperar. Bueno, ahí está. Después te iba a mostrar una foto, Juan, un dibujo.
2: Bueno.
0: Ellos pues tanto se hacen los santitos que no son, que no discriminan los franceses. ¿No viste la revista francesa Charlie Hebdo? Satirizó a Celeste Amarilla. Le hizo una caricatura más fea imposible en lo que pudo dibujarse. Impresionante esa. Hay otra llamada, ahora te voy a decir enseguida. Una revista muy conocida en Francia hace caricaturas así sobre el tema político. Más o menos como este, ¿cómo se llama? Este de ABC, que siempre firma su... Caló,
2: creo. Caló, que caló, caló.
0: Y a un estilo así más o menos. Mm. Después te llamo. Oyente, hola.
6: Hola, ¿qué tal, Matías?
0: Bateco.
6: Hola, Matías, ¿qué tal?
0: Te escucho.
6: Soy la mamá de Oscarcito, el niño con discapacidad.
0: Ah, ¿cómo te va?
6: Hoy es mi cumpleaños, Matías.
0: Muchas felicidades.
6: 10 de julio.
0: No, muchas felicidades. Espero que pase muy bien y que cumpla muchos años más.
6: 64 ya cumplo.
0: 64, mi abuelo. Que los cubos.

0: Ahí está, Oscar, ahí está, Oscar. ¿Qué pasó?
1: Diciendo que te llame. No, ya,
0: Oscarcito,
1: Matías tiene otro que le llama.
0: Quiere hablar, descarga, Oscarcito.
1: Buen fin de semana con Don Juan.
0: Muchas gracias, igualmente.
1: Hola, es mi hijo.
0: Saludos para Oscar, saludos, Oscarcito.
1: Chao, Matías.
0: Mandando pues, un video así, saludando, él va a pasar acá al aire.
1: ¿Video?
0: Sí. Cuando
1: yo
0: pueda.
1: No quiero salir más bien en video.
0: No, y ahí él con la tele nomás.
1: Yo no quiero salir en video.
0: No, y él nomás con la...
1: Con Oscarcito, yo no salgo.
0: Y no, ya, él nomás cuando está viendo el programa.
1: Sí, va a ver quilombo que... Yo quería mostrarte el quilombo que hizo cuando Paraguay jugaba.
0: Y tenía que grabar.
1: Tiró la casa por la ventana.
0: Me imagino.
1: No, él vive, no, vive, bien, se levanta, ni no duerme siquiera, a las 3 de la mañana se levanta y he continuado cuando Paraguay ganaba.
0: Disfruta mucho más que nosotros la vida.
1: Sí, viven ellos viven totalmente. La vida, viven, le encanta, y encima es cerrista.
0: Ah, miramos.
1: Y más fanático, porque Paraguay y Cerro es su vida.
0: ¿En serio, bro?
1: Sí.
0: Lastimosamente no le da alegría ni su equipo ni su selección.
1: No, chao, Matías,
0: que
1: pase un fin de semana. Chao, te dice.
0: Chao, Oscar.
1: Chao, hermano.
0: Qué grande, Oscar. Tengo otra llamada, me dice Max. Hola. ¿Cómo andamos, Guardián?
2: Guardián, no te cobres la puerta.
3: Tranquilo, va. Ayer en la previa de Francia-Marruecos, Víctor y Matías, el París quilombo, ya fue quien aficionó a la torre de Toya.
0: Vos sabés que escuché, pero no vi un poco.
3: Sí, yo he visto. Y después esa gente habla de racismo, de la familia, el respeto. Una locura, una disco ahí, ese vaya de colegio contra el cuello, sea una locura. De todo un poco se habla de Judascay. Hay un argentino, un pelotudo que te dice que nosotros tenemos una cultura cada año que dejamos el juego Judascay. Y después hay un periodista argentino, Pablo, no sé si se llama un periodista.
0: Acá me dice Marce que es uruguayo.
3: Uruguayo, amigo, pero Santula ya respondió más de Santula ya. No, si vos no sabés, no conocés un país ajeno, vos tienes que venir a ver la cultura, es costumbre de los paraguayos. ¿Entendés, va? Nosotros pues somos un país libre y soberano. ¿Entendés, va?
0: Sí.
3: Y esta gente, ese de Europa, este es de los peores, violento. Ahí el racismo es impresionante, Matías. Y Francia, ¿qué es lo que va a hablar tanto de Paraguay? Ese es un país, va a ser colonizado, va a ser de violento, que no respeta a nadie. Impresionante con ese país, Matías.
0: Sí.
3: Y he visto también de Bruno Massi, también oye bloquearla y o bloquearla y algo le cuento el programa Olino de María.
0: Sí, dice que le bloquearon, tiene su canal de YouTube y
3: sí, hace 45 minutos por ahí le pasó a él. Sí. Es la cuidea de lo que ocurrió en Francia, que ya él lo apotea, que hizo hace como 2 horas, pues, y después apotea, 45 minutos luego yo bloqueaba así la imagen. Y está loco esa gente. Dios mío, después ellos hablan del respeto, del racismo. Una locura esa gente. ¿Cómo se le llama a ella y la revista? Pero ¿para qué nosotros nos vamos a calentar, Matías? Paraguay es un país libre y soberano. Nosotros pues vivimos con un PTI paraíso, doña Chico Matías. Paraguay es un lugar, tierras coloradas. Nosotros no tenemos mal, pero no tenemos ese peligro de terremoto, de tormento. Nunca te haya dejado ya hacer nada, Matías. Nuestro país pues, es un país bendecido.
4: Sí.
3: Y por eso la envidia por el coño de Hegui legalmente de esa gente. Ni envidioso, o sea, esos uruguayos, estos pelotudos, ese barbita de barbudo, macanado, o sea, y. Se me rendía, o sea, legalmente, o sea. Impresionante esa gente, o sea. Paraguay es un país paraíso, cuando me cuadre, hace con la voy a traje a Matías, ya no jodemos, ya no quiere ir más.
4: Sí.
3: No o sabes, ni ande, compadre, ya no es costumbre, ya no acá pues la constitución, pues llegando la libre expresión, pues ando, y ando donde eres, sea eres. No me esta gente pues tiene que ver la noticia, la noticia de Paraguay, qué es lo que está pasando. El Huacay fue cada año peor, ya fue este juego. Nosotros ya tengo Bachi Núñez, presidente, ando después, yo ya capaz, ahí no, espérate el juego ahí. Qué loco es la gente, Dios mío, o sea. Ya sigo, o sea. Porque impresionante esa gente.
4: Así es, mi amigo.
3: Paraguay, yo tengo Paraguay con Matías. Vos te vas a otro lado, suponemos, de vos acá, a la Argentina. La vida de otro país pues, es caro. Carísimo. He visto también de vecina de Halland, de Noruega. Noruega es un país de 3 millones de habitantes. Y antes con los detallamos ahí, con el Matías, y antes dejamos ahí con la ciudad, mismo dejamos ahí. Carísimo es la cosa, o sea. Después con Don Juan Matías le tengo un plato de tengo un bogale.
2: ¿Bogale?
3: Casi 100 mil guanes. Un plato de comida.
4: Haga
3: pinta. Yes. No, y después que vamos a ver Francia, un bien de barato la cosa. Drayson y Coco Paraguay. Impresionante la envidia de coño de con la gente, o sea, una locura. Pero la gente presidente ahí, yo, que es un mañazo, que es Santi Peña, no tiene teoría. Entonces, como sea, favor, es mi Twitter, tim porquería, igual más quilombo, y que sea. Quilombo, igual más, ¿qué? Qué loco, ya. Bueno, Matías, señora.
4: Dale, guardia.
2: Hay más.
4: Chao, chao. Hasta luego. Hay más llamadas, señor Marce. No, bueno. Muy buenas madrugadas para todos ustedes. Un fiel oyente de ustedes desde la República de la Chaca. Juan Ángel Corti les saluda cordialmente, dice. Muchas gracias. Bueno. Señor Juan Agüero, muchas gracias.
2: Bueno,
4: ¿qué arrancamos hoy?
2: La señora se había preguntado, o sea, nos ha preguntado sobre la desaparición de una niña de 2 años en el barrio Murucuyán. Resulta que ocurrió tal cosa. La nena se encontraba en la guardería a cargo de la abuela. La abuela se fue a buscarla. Y ahí apareció el papá. Había separado con su expareja. La relación tuvo en la nena de 2 años. Entonces el hombre lo llevó a la fuerza, le sacó a la abuela y lo llevó a la nena. La mamá desesperada le llama a su pareja en varias ocasiones y no atendió el teléfono ni nada, ni vio llamar. El último, en San Bernardino, le dijo que el vehículo está descompuesto, por ese tal motivo no puede devolver supuestamente a la nena, a su hija de 2 años, a su mamá. Por tal hecho se hizo la denuncia correspondiente y el Ministerio Público le citó para hoy a las 10 de la mañana al papá. El güero pone la mitad, eso. El yuño presenta al güero la mitad. Y también le prohíbe, hay una orden judicial que se le prohíbe sacar fuera del país a la nena. Hay una orden de detención también por el padre. Y ese es lo que ocurrió, ¿verdad? Acá, por ejemplo, se habla de La justicia ordenó la búsqueda y la localización de Magnolia Belén, 2 añitos. Ella era nena, que podemos ver. Esa está la fotografía de ella. ¿Y cómo se llama su papá? Su papá se llama Francisco Javier Busto Nieto. Presuntamente incumpliera una resolución judicial que lo obligara a devolver tras un régimen de relacionamiento provisorio de 3 horas. Entonces él tiene que, se le autorizó llevar a la nena 3 horas y después tiene que devolver, puede hacer. Pues sin embargo, ella, él incumplió esa resolución, sin embargo lo llevó, si quien no devolvió más ahora. La madre de la menor, Diana Roja, denunció que hace 48 horas desconoce el paradero de su hija y aseguró que el progenitor dejó de responder llamadas, mensajes, videollamadas, pese a que existía una medida cautelar vigente y una prohibición de salida del país para la niña. Roja también relató que la última vez que vio a su hija, que el martes a las 5, antes de ir a trabajar, según explicó la menor, quedó el cuidado de su abuela materna, que habitualmente le retira del jardín de infantes. Sin embargo, sostuvo que al mediodía el padre de la abuela materna interceptaron a la señora en inmediación de la guardería y retiró a la niña a la fuerza. Y el horario fijado judicialmente para la visita era la 14 hasta las 5, son 3 horas, la 2E, la 5B. La madre indicó que también posteriormente el hombre le comunicó que se encontraba en San Bernardino y que no podía devolver a la niña porque el vehículo que había sufrido un desperfecto mecánico, desde entonces aseguró que perdió el contacto con él. Ante la denuncia, la jueza de la niñez y la adolescencia, Natalia Ortellado, dispuso una medida de urgente luego de recibir informe del defensor de la niña de turno y la defensoría pública, que señalaron que el padre no cumplió con la obligación de destituir a la menor. Entonces se hizo también la comandancia, se está buscando. Y acá es que el padre lo llevó. No es que desapareció la nena, no es que lo llevó a alguien, persona desconocida, sino el papá lo llevó y no devolvió más.
4: Hubo una confusión ahí, entonces.
2: Entonces
4: falta de comunicación.
2: Y ese fue lo que pasó. Pero él no devolvió. Esa es una falta grave porque ya un acuerdo, ¿verdad? Vos haces un acuerdo frente a la justicia. Bueno, chame, están de que sí. Era un acuerdo, la mamá le dijo, bueno, 3 horas. Era a las 2, a las 5, lo llevó y se la hace membre. Sin embargo, está, pero ya por la macana, no devolvió de ahí. Acá van a cotillar y no voy a presentar.
4: Bueno, ahí está. 12:46, la temperatura 23 en Asunción. Ahí le pasé a Joseph, la caricatura que le hicieron a
2: la señora,
4: a Celeste Amarilla. Charlie Hebdo, primera de mi vida que escucho esto, la revista satírica más representativa de Francia, famosa por sus caricaturas sobre temas políticos y de actualidad, esta vez publicó un diseño en el que se burla de la senadora Celeste Amarilla en el marco del escándalo internacional con el futbolista francés Kylian Mbappé. El diseño, con estilo de diseño a lápiz, emula una pelota de fútbol como si fuera la cabeza de la senadora por el Partido Liberal Radical Auténtico Celeste Amarilla. Acompaña la imagen la siguiente inscripción. Acá está la traducción, justamente. Sí, a ver. No sé si es que tenemos la foto, yo sé, para mostrar. Dice la descripción: ¿qué es redondo y contiene tanto aire como una pelota de fútbol? La cabeza de la senadora paraguaya Celeste Amarilla. ¿Esto no es insulto acaso, Juan?
2: Claro.
4: Pregunto nomás. De este modo, el semanario francés busca poner algo de humor picante a la cuestión que escaló a nivel internacional. Ahí está la foto, mira. Ese es el dibujo. Para los que están viendo por la TV, pues, para los que están escuchando por radio, pueden ver en la TV. ¿Qué te parece, Juan?
2: Y por nada más, yo me acuerdo, ya pisamos eso, pero se dijo, ella, como pama, entonces.
4: Pero tan linda que digamos, no le hicieron.
2: La oye pisado allí.
4: Mira, si ella se pone a llorar y quiere iniciar acciones legales también por esto.
2: Y por sí, yo.
4: Esto dice esa descripción que está a los bordes. Adivina que es redondo y contiene tanto aire como una pelota de fútbol. La cabeza de la senadora paraguaya Celeste Amarilla. Qué locura. Bueno, ahí está. Esa era la imagen para la gente que quería saber.
2: Y sí.
4: Sí.
2: Bueno, y Machado, yo pago humor, güey.
4: Y sí. Hola Matías, este video fue el partido de despedida de Paraguay. Viven y vibran con tanto amor y entusiasmo. Y Oscarcito es el mejor regalo que Dios me dio. El 2 de noviembre cumple 33 años. Felicidades a todos los liberales. Hoy 10 de julio es el aniversario del Partido Liberal. Fecha de fundación 10 de julio de 1887, dice. Bueno, felicidades a todos los liberales. Después vamos a mirar el video también de Oscarcito. Bueno, te decía, días atrás, bueno, ya sabemos lo que pasó entre Celeste Amarilla y Mbappé. Se había referido en sus redes sociales al deportista como camerunés colonizado y otros insultos relacionados a su color de piel, situación que generó un escándalo internacional a tal punto que hubo rechazos y repercusiones de instituciones francesas, del gobierno paraguayo y otros organismos internacionales. Y para deslindar responsabilidad institucional, la Cámara de Senadores aprobó una declaración que rechaza las expresiones discriminatorias y racistas de la senadora Celeste Amarilla hacia un jugador de la selección de Francia en referencia a Mbappé. Y justamente como decía un oyente ayer ya, y Pucuma, o sea, yo no sé si era para tanto, ¿verdad? Sí. Es cierto que ella tiene que respetar su investidura, pero ya se fue de las manos y Mbappé tiene tantas cosas de qué preocuparse, ¿verdad? Como para estar llorando en Twitter por lo que dice una senadora paraguaya. Imagínate, ¿no? Hasta ese punto.
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4: Tenemos oyente, hola.
5: Hola, conmigo.
4: Sí. Hola.
5: Sí, te escucho yo. Le saqué nomás el volumen de mi televisor.
4: Sí, te escucho, adelante.
5: Este Charlie Hebdo. Le mataron todito hace 15 años unos musulmanes. Se fueron a su... ¿Se acordaba de eso o no? Esa revista satírica de franceses. No. Porque se burlaron de Mahoma.
4: Ah, mira, pues ese no sabía yo.
5: Sí, buscá nomás en internet. Y vas a encontrar, no recuerdo cuántos años hace. Y vinieron unos, los árabes, unos cuantos árabes terroristas, entraron en su oficina y le mataron, no recuerdo si era 8 o 9.
4: Ya. Yeah.
5: Sí.
4: Yo no sabía eso.
5: Sí, y buscar nomás, no recuerdo bien cuántos años tiene, pero 10, 9 más o menos. Charlie Hebdo, ¿verdad?
4: Sí, algo así.
5: Y estos se dedican a ser así satírico, y se burlaron de Mahoma y les dijo los árabes que o los islámicos o algo así fueron. Ahí yo me pierdo entre árabe islamita mahometano, que pero de Mahoma. Y mataron unos cuantos, entraron a la oficina y yo no sé si la agarraron o no en Francia. Y ahora es la primera vez que veo y otra vez algo sobre esa, una revista satírica política, ¿no?
4: Sí. Yo primera vez en mi vida que ni conocía algo.
5: Ya, no, conocidísima.
4: Pero imagínate si acá, no sé, Última Hora o algún diario le hace una caricatura a Mbappé. ¿Vos te pensás que si él se entera no va a empezar a llorar también como hizo esta semana?
5: No sé. Pero eso nomás yo te explico lo mal que pasaron, y no escuché yo más nada de ese hace tiempo. Ahora por lo visto continúan haciendo, como comparamos que la mente o el cerebro de la Celeste Amarilla es hueca.
4: No, claro, pero le dibujó así, tipo una pelota así, sí, le hizo feísima, sí, le hizo.
5: Sí, y no, y ese estilo le hizo a Mahoma, y el que se burla de Mahoma, ellos dicen lo de eso, ¿eh? Y bueno, busca nomás en internet y vas a ver, pero estuvo mal. Para mí ella estuvo mal porque puso Celeste senadora. Si no hubiera puesto senadora, hubiera puesto nomás su nombre de pila o lo que sea.
4: Sí.
5: Y también demasiado, para mí estuvo mal, muy muy feo. Eso fue su reducción, su descripción contra esa persona, que ya pasó la raya. Coste que ella suele hacer todas esas cosas en la Cámara de Diputados, en el Parlamento, en la Cámara de Senadores. Yo suelo ver como que ya tengo edad para quedarme en la casa, y suelo ver las sesiones de antes de la Cámara de Diputados y ahora de ser cada cosa que dice y se burla de la gente, de ellos, de ahí, de sus mismos compañeros, de las mujeres. Ya no está ella para hacer esas cosas. Pensó que le iba a sacar la gata, pero se armó un desastre ya.
4: Y sí.
5: No, esto ya es por eso que la Cancillería sacó eso, para, porque ya a nivel internacional es. Y nosotros tenemos relaciones hace ciento y tantos años con Francia. Y hay una ley también acá, antidiscriminación, del 2022. Precisamente sacaron los a pedido de los de Cambacuá. La gente de Cambacuá que está acá en San Lorenzo, los descendientes afroafricanos. Hay una ley antidiscriminación que lo... En el 2024, Santi Peña lo firmó para que sea ley ya directamente. Ni la senadora Martínez no sabía que había una ley así. Y bueno, pero esto se está extendiendo de más hasta la ONU.
4: Ya demasiado. Demasiado pingue-pingue-guiña somos.
5: Y no, pero... a las relaciones internacionales también está, porque ella es parte del poder, de uno de los poderes del Estado paraguayo, el poder legislativo. No es una opinóloga cualquiera. Bueno, gracias, Matías.
4: Gracias a vos. Chau, chau. Hasta luego. Hasta luego. Bueno, tenemos otro oyente. Hola.
6: Hola, buenas noches, señores. Buenas. ¿Cómo están?
4: Bien.
7: Bien, ¿y vos?
6: Excelente, amigo. Vengo, Juan Laporte.
2: Imponente, amigo. Me vivo, ahí está.
4: ¿Te escucho?
6: Sí, creo que esta señora que acaba de hablar, estimo de que no está viendo un poco ella el alcance que está teniendo esta situación, ¿verdad? Resulta que también otras personas dicen, la señora Celeste Amarilla no hubiese dicho eso porque ella es una legisladora, dice, ¿verdad? Es, esta señora que recién habló es lo mismo. Yo quiero aclarar un poco ese punto, ¿verdad? Acá, mira, sea diputado, senador, gobernador, presidente de la República, sea lo que sea, ¿verdad? Cualquiera, ¿verdad? No importa la investidura que uno tenga, podemos decir lo que nos canta las pelotas, viejo. Porque simplemente, ¿verdad?, nos ampara el artículo 26 de la Constitución Nacional, de la libre expresión, libertad de prensa, libertad de pensamiento y cosas así. Ahí no habla, mis queridos amigos y querida señora que acaba de decir esto, que todos pueden hablar, menos los parlamentarios, menos los gobernadores, menos los intendentes. Es increíble, no tiene nada que ver que esa señora sea parlamentaria. Ella puede decir lo que le calienta las pelotas. Cualquiera puede decir lo que no. Solamente que atengámonos a las consecuencias, ¿verdad? ¿Por qué? Porque somos algo personal. Este tema, ¿verdad?, cada vez está más podrido ese asunto de Europa, especialmente de estos países socialistas, comunistas, ¿verdad? Mira, para la información de ustedes, le voy a pasar una primicia. ¿Hasta qué punto está llegando esta cuestión del globalismo de la Unión Europea? De este artículo 32 que establece el pleno derecho a la censura. ¿Verdad? Eso está ocurriendo en Europa, está ocurriendo en la mayoría de los países europeos. Hoy el Parlamento Europeo, ¿verdad?, ustedes saben lo que es el tema del WhatsApp. Vos sabés que van a controlar el WhatsApp de todas las personas, de todos los habitantes. La Unión Europea hoy quitó eso en una reunión que tuvieron, donde se va a controlar todos los WhatsApp. Imagínate hasta qué punto están llegando, viejo. Eso es propio de estos estos sistemas socialistas, comunistas. Estos tipos, esta gente están queriendo tirarnos a nosotros, ¿verdad? Para que nos tengan, no sé, viejo, hasta qué punto podemos llegar, ¿verdad? Pero acá hay algo terrible que... No, es algo del fondo viene. No, nada simpático este asunto. Sí. Hay que dimensionar bien esta cuestión. Así es mi querido. Así que esta señora, aunque sea parlamentaria, igual ella puede decir lo que le calienta la pelota. No tiene nada que ver que ella sea senadora o diputada o lo que sea. No, pero no puede decir por su investidura y que esto y aquello. Nada que ver. Nosotros tenemos acá la libertad de expresión, la libertad de prensa, algo que no tienen los franceses, ni los ingleses, ni esos países socialistas. Es bien claro, ¿por qué? Porque eso establece la Unión Europea, bueno, en el artículo 32, donde habla el pleno derecho a la censura, ¿verdad? Y donde habla sobre la ley del servicio digital. Hay que leer, hay que enterarse cuál es el tema de lo que está ocurriendo en Europa, mi querido bueno. amigo. Esto quería compartir, señores.
4: Gracias, amigo. Gracias. Hasta luego. Ya tenemos que llegar a pausa nomás. Claro. O sea, no seguíamos hablando. Sí. Hacemos la pausa, tenemos que venir por NPI en un ratito.
2: Claro.

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0: Estamos de vuelta, 1:12, la temperatura 23 en Asunción. Acá seguimos en Madrugada Monumental hasta las 5 de la mañana, viernes 10 de julio del año 2026. Ya estamos en vivo e indirecto en Duplex por NPI. También saludamos a todos los que se conectan en este momento a la 1080M, a Monumental, a Madrugada Monumental. ¿Verdad? Por todos los canales donde estamos. Tenemos oyente, me dice el señor Marce. Hola.
1: Hola, Matías. Don Juan, Rafa, no sé quién más está con ustedes por ahí. No quiero dejar de saludarle a los muchachos.
0: Saludo, entonces. ¿Está Marce y José? Rafa no está hoy.
1: Bueno, ya, ok, perfecto. Mira, Matías, ¿cómo está? Yo quería, antes que nada, el señor que terminó de hablar recién tiene toda la razón que estaba diciendo. Y yo soy poco de llamar en la radio, y no sé si va a recordar de mí, pero esta vez sí no puedo dejar de contar lo que yo sé cuando vivía en Nueva York. Yo viví en Nueva York 25 años y vivía en lugar uno más codiciado, la Quinta Avenida, y frente mismo del Parque Central. Ese es el parque más codiciado que hay allá. Ahí se va a los chicos, se va a los perros a caminar, la gente se cuida, la gente se va a estrenar, se va a caminar. Ahí hay de todo. Entonces, uno de esos, un día me fui a hacer mi caminata y me encontré con una señora, y justamente era una francesa, y vivía en el mismo apartamento, en el mismo building que yo vivía. Y me se acercó y me preguntó a mí si yo no conocía a alguien, conocía un babysitter, que es niñera, ¿no? Y yo le dije, te puedo averiguar. Y me dijo que era ella francesa, pero lo único que ella no quería, morena, que tenía que ser blanca.
0: Haga pinta.
1: Y entonces, eso, desde que esa vez yo no podía, con ustedes solo es la manera de comunicarme con ustedes. Quería con mucha franqueza, quería contar eso. Ellos son súper racistas también. Entonces, hay que dejar ya eso, que por todos lados hay gente que le gusta, que no le, nadie tiene la culpa con sus colores, pero acá lo que quiero llegar, que ellos también son racistas. ¿Cómo va a discriminar que ella quiere un babysitter pero que no sea morena? Entonces, ¿en qué quedamos? Y es francesa, viviendo en Nueva York. Entonces, eso yo quería hacer, que la gente también vea un poco, que no diga que ellos tampoco no son racistas. Es racista.
0: No,
1: porque
0: totalmente.
1: Yo mi propio oído escucho, y por eso quería compartir con usted. Eso es el primer punto. Y segundo, yo le doy toda la razón a la senadora Celeste y también a la senadora Yolanda, y a Santiago González, periodista, un gran periodista como ustedes también, porque yo vi ayer cómo defendía nuestro país, porque también habló un muchacho de Uruguay, no sé si es periodista o escritor, no sé qué era, y dijo que también agarrando de nuestro país acá y diciendo que era un banalismo, que se había quemado eso que se quema acá en San Juan, ese muñeco, y yo realmente ni había visto que esa parte. Y entonces él, Santiago González, el periodista que trabaja, cuando ustedes salen, que entran a las 5, yo siempre prendo para escucharle a él, porque es muy interesante ese periodista, como ustedes, debe haber mucho acá en Paraguay, como ustedes y él. Y él le explicó a ese señor, como si fuera que tiene 5 años, le dijo cuál era nuestra cultura, que inclusive pasó todo en eso, en lo de San Juan, el Yehazá, todas las tradiciones acá en San Juan. Y él le dijo a esa muchacha, vos debe disculpa acá a los paraguayos. Y él explicó todo, eso es muy bueno, que una persona salga y levante la bandera y defienda a nuestro país. Porque yo viví tantos años, viví más en el interior que en mi propio país, pero eso, uno nunca se olvida donde uno nació, yo te digo por experiencia, nunca. Tantos años que yo viví en el extranjero, ¿cómo vos amás tu país? Cualquier cosa, cuando yo venía llevaba tantas cosas para consumir allá, la hierba, almidón, queso, de todo llevaba. Y que vos querés encontrar algo de tu país, y vos todos los días te levantás con esas ganas, agarrás, tomás el tren y te vas en tu trabajo pensando que un día mañana vos vas a venir y vas a invertir en tu país y vas a estar otra vez al lado de tu familia. Y lo más grande que hay, yo te digo por experiencia, yo dejé toda mi familia acá, mis padres, mi madre, que no pude, tiene un precio muy alto los inmigrantes cuando se van a otro país, porque no es porque uno no va a morir, no le va a pasar nada cuando estás uno cerca de su familia, porque pero vos dejá de compartir ese todos los días, ese buenos días con tu familia, y eso a veces no tiene precio. Yo le digo por experiencia propia, gracias a Dios yo vine muy joven, porque me fui muy joven y vine otra vez joven acá, y pude disfrutar todo, porque gracias a Dios estudié, mis padres me mandó a estudiar, me preparé, como le dije, una oportunidad, invertí aquí, y yo no trabajo, vivo gracias a Dios muy bien, porque en su momento trabajé y también dije un día, hasta aquí, no me falta nada. Mi madre me decía a mí, no cierre tu casa y ir otra vez a trabajar, tenés que venir a disfrutar, no te falta nada. Pero no era ya una razón, era por costumbre nomás, yo que no me adaptaba acá. De repente me llevaba un trabajo en California y me iba por un trabajo 3 o 4 meses y venía otra vez. Y me mudé de todo, fue en el 2014, pero siempre me voy cada año, se me terminan los perfumes, se me terminan cosas que estoy acostumbrada de comprar allá. Y siempre viajo, no dejo de viajar, inclusive tengo pasaporte americano. Y eso quería compartir con ustedes, porque yo le demasiado aprecio y le respeto le tengo a los dos. Yo nunca llamo ninguna emisora. Ustedes son mis amores ahí.
0: A la pinta, muchas gracias.
2: Gracias.
0: Te quiero preguntar algo antes que corte.
1: Ya.
0: Obviamente que no hay justificación para el racismo, ¿verdad? Claro. No se justifica, pero te dio por algún motivo. Viste que dice, no quiero que sea negra. Por esto, dio por algún motivo. Obviamente que cualquier motivo, cualquier excusa va a ser estúpida, ¿verdad? Pero te dijo, pero ¿por qué? O simplemente, no, es negra, no quiero negra. Así te dijo.
1: Solamente por el color de piel.
0: No le preguntaste vos por qué.
1: No quiero morena que cuides a mi hijo. Yo le dije, guay, ¿por qué? Y me dijo, porque no quiero que toques a mis hijos, me dijo.
0: Agapito. Sí. Es ya un problema así mental.
1: Así me contestó en inglés. Yo le pregunté la razón, guay, le dije. Y se dio la vuelta a la cabeza y dijo, porque no quiero que toques a mis hijos, me dijo. Y pone una cara de asco.
0: Yeah.
1: Y la chica tenía alrededor de 30 años, más no tenía, y era su primer hijo. Sí. Así mismo, tal cual como le estoy explicando. Eso bueno. Todo fue lo que me explicó. Pues yo le pregunté el motivo y eso fue lo que me contestó así mismo.
0: Y bueno.
1: Sí. Así que ellos también son racistas también, ellos no saben, por eso quería compartir, ojalá que escuche todos los políticos que están ahí en el Senado, que ellos en vez de hacer algo lindo por el país, a veces tienen que salir las paraguayas y los paraguayos, trabajar en nuestro país, en todos los continentes, estamos así toditos repartidos y con la remesa hacemos muchas cosas acá en Paraguay y bueno. Ellos lo que deberían hacer acá, a veces hace la gente mismo que tiene que salir de su país y buscar otro lado de ventaja, y ellos también son una partida de sinvergüenzos ladrones que están en el Senado.
0: Bueno, te agradezco.
1: I love you so much. I love you so
0: me
1: much.
0: Too, okay? Me too, me
1: too. Okay, bye.
0: Bye, bye, bye, bye. We have another caller. Tenemos otro oyente. Hola.
3: Hola, Matías. Hola, Juan. Hola, demás compañeros.
0: Ella es wonderful.
2: Wonderful.
0: Así es maravillosa en inglés.
3: Ah, yo no soy maravillosa.
0: Ah, de las cosas me confundí con maravillosa.
3: Soy Blanca Lila.
0: Blanca, te pido mil disculpas por la confusión.
3: Pero a mí me gustaría llamarme maravillosa. ¿Ese es un nombre verdadero, un nombre artístico?
2: No sé.
3: Su nombre artístico.
0: No, dice que es un nombre, dice que es un nombre de verdad. Artístico, no sé cuál es su talento, ¿verdad? Su nombre de verdad dice que.
3: Pero la falta de arte es también otro tipo de arte.
0: Y puede ser. Ahora con cada artista, entre comillas, que va saliendo.
3: No, vos te acordás, Matías, con Juan, que creo que en 2010 Larisa Riquelme fue la novia del mundial, ¿verdad?
0: Sí, este año fue Celeste Amarilla.
3: Sí. Y justamente es la influencer también.
0: Celeste Amarilla es la novia del mundial 2026.
3: Millones de seguidores. Y el Kylian Mbappé creo que tiene 60 millones de seguidores.
0: Sí, sí. Exacto. Ahora que pienso tú. No. Ahora que pienso tu nombre es muy racista también, Blanca Lila. ¿Por qué no son negras, sí. Lila, por ejemplo?
3: No, y Blanca, pues. Viste que.
0: No, yo debía. Te debía querellar por racista.
3: Así, luminoso, claro. Y Lila es un poco el claro oscuro.
0: Igual,
3: a mí me dijeron, pues. yo me llamo, me dicen Blanca, pero yo soy, mi piel es canela, o sea, tiendo a oscurito, o sea, se me puede también discriminar, pero a mí me gusta, me encanta mi piel. Y una vez me dijeron, ¿por qué te llamas Blanca y después te llamas Lila? Y le dije, lo que pasa que mi mamá pensó que yo era blanca, pero al final, por las dudas, me puso Lila. Entonces, a veces ellos están tan apasionados que una sale quemadita en el que tanto fuego. Esa es la conclusión hasta aquí. Estaba en pleno acto con mucho fuego y yo salí quemadita.
0: Ah, mi campo.
3: Sí, eso es lo que pasó conmigo. Y me divertí muchísimo porque no sabía que iba a tener esto una consecuencia política, económica, diplomática, deportiva, de todo. No, yo no puedo creer que las redes sociales pueda. Y bueno, si una vez hecho un gobierno, un presidente en Egipto, ahora casi derribó el parlamento. Y otra cosa, yo pienso, ¿verdad?, que Celeste, aunque te cueste, no sabía esa ley del 2022, que es justamente para no discriminar en color de piel, en enfermedad, así, una persona con síndrome de Down, con autismo, algún defecto con que nació. Después, en el orientación sexual, religión y también pobreza. Y más discriminativo, más racista, más que te achica, que te humilla, que se burla de vos, que no te hace de nada, y envidioso, que el paraguayo no existe. Porque yo leí la paraguayología de Elio Vera, de Saro Vera, de Aníbal Romero Sanabria, y todo lo que hay, y todos coinciden en eso, que nosotros demasiado le achicamos al que tiene menos, al que es más tabú, al que no habla bien, al que nació porque no camina bien, no ve bien, más que nosotros. Y el parlamento, una vez Mario Aldo, cuando Marito era presidente del Senado, entró y dijo, esto es un puterío, dijo él, porque Cintia Tarragó y Perla Vázquez se trataban de puta, vos sos más puta que yo, y vos es y te metes con casado. Así ellos se trataban, y es un lenguaje tan ordinario, que Celeste Amarilla, Montbrú, desde la cultura de París, la ciudad luz, se fue ella ya a ver la Torre Eiffel, vacaciona en Saint-Tropez, en Marbella seguro tiene su casa con los millones, con ese traje que trae de París, ella puede terminar la pobreza en el Paraguay. Y ahora que si están los liberales, es la menos liberal, y le voy a llamar Fidesz Rivero, es intendente de Fernando de la Mora, y le voy a decir que le enseñe un poco desde el preescolar hasta, porque Celeste es abogada, y que le enseñe un poco que el Partido Liberal en su ideología política es de la libertad, inspirada en la Revolución Francesa de 1779, que se va a cumplir 236 años. O sea, el 14 de julio, el día de la toma de la Bastilla, el Partido Liberal, el Lefacer y todo, Keynes, todo lo que han sido, Rousseau, todos los filósofos economistas que son franceses, los liberales, nosotros, porque yo también soy liberal en ideología, pero no afiliada, yo también estoy inspirada en la sociedad, en la política de la oferta, la demanda, la libertad de la expresión, la libertad de mercado y el respeto irrestricto a la libertad individual, inspirada en la fraternidad, la libertad y la igualdad, que son los tres pilares de la Revolución Francesa. Y toda nuestra política, nuestra ideología liberal está basada en eso, es la cuna de la civilización y la diplomacia. Ahora, que yo no voy a entrar a discutir el tema de la pelea, que si el otro le ninguneó a Orlando y todo eso, no sé. Es porque estos astros, estas estrellas se consideran luego la última Coca-Cola. Y nosotros también en la farándula, en la política, en los medios de comunicación, en el arte, en todo eso tenemos también gente que se cree la última Coca-Cola, envidiosa, codiciosa, vanidosa, discriminativa, racista, de todo, es lo peor. Y que en los medios de comunicación, donde existe la peor envidia al mundo, y nunca, nunca quiere que se hable del otro medio de comunicación. ¿Por qué? Porque se creen los individualistas, los egoístas, los narcisistas patológicos. Ellos nomás son los que tienen la verdad y la única, prácticamente, la única Coca-Cola en el desierto. ¿Y quién le puede decir que no? Y ese parlamento, como decía Marito, es un puterío. El lenguaje, si acaso, acaso Celeste no le dijo a Dionisio Amarilla, un gordo, y que si explota esa tu barriga, nos va a salpicar a todo acá en el parlamento. ¿Acaso una vez Egli, otro liberal, entre comillas, no se bajó el pantalón? ¿Acaso ellos mismos ahí no le trataron de gay al embajador de los Estados Unidos? Si vamos a hacer una antología de disparate, de mala educación y de grosería, nuestro parlamento, pero se lleva el premio Nobel, porque es de lo peor, y no sé si ahora se va a ir ese Celeste a vacacionar más en Europa, en Saint-Tropez, en el Marbella, en la Costa Azul, a lo mejor se va a ir a la Costa Azul de limpio, porque no sabemos si esa diplomacia le va a recibir a ella. Y estaba hablando el Celino, justamente también en Monumental con Santula, y estaba explicando que la FIFA es una gran mafia, que esto es organizado.
0: Ya, querida, si por ahí años, me puedes. 10, 20 años si antes, por ahí te puedes.
3: Planificado quién va a perder y quién va a ganar.
0: Hola, si por ahí me puedes redondear porque tengo oyente esperando.
3: No, voy a tomar otra vez.
0: ¿Cómo?
3: Voy a llamar de nuevo.
0: Dale, te espero.
3: Chau.
0: Oyente, hola. Baja el volumen de tu radio, por favor. ¡Ah! Mamá, que guía.
4: Apagarse la
0: mierda.
4: Hola,
0: Matías. Pate, ¿cómo? Cágame, coño.
4: No encontré, tengo que comprar una radio nueva y no me estoy acostumbrando, pero ahí no puedo apagar, disculpa.
0: No, tranquilo. A vos sí te entiendo porque vos haces sin querer. Hay gente que hace a propósito. Ese es el que tengo.
4: No, la verdad que fue sin querer.
0: ¿Sabes? Sí, no te preocupes. Adelante.
4: Buen día, don Juan, está por ahí.
5: Dale la puerta, que aproveño.
4: Tranquilo. Estoy escuchando millares de opiniones sobre este tema de Celeste con este futbolista. Y no sé cómo empezar a cerrar este tema del fútbol. La cuestión de la discriminación es a nivel mundial, a mi entender. Los americanos, los norteamericanos se discriminan entre negro y blanco, y como dijo esta señora que recién salió, acá entre nosotros nos discriminamos de diferentes maneras también, y por todos lados. La Argentina a mí me discriminaron personalmente y me peleé con mucha gente ahí. Sí, no sé cuál es el objetivo de este campeonato mundial, que la primera vez de que se agarran de todo, ni que no se tapen la boca, que no le patee al otro, que no le toque al otro. No sé cuál es el problema, que por el dinero es el problema, o cuál es, porque como dijo otro señor también que habló, escuché, todos tenemos derecho a decir lo que queremos, al menos dentro del campo de juego del fútbol, que siempre fue peleas, puteadas, discusiones durante el partido, y durante el partido los futbolistas se les expulsa, a los técnicos se les expulsa, a los hinchas que se exceden en sus acciones se les lleva preso, y tantas cosas que suelen ocurrir en el fútbol. Y ahora el fútbol se va a degenerar, por lo que yo entiendo, se va a degenerar o va a terminar, porque no va a ser más la diversión. El problema del VAR luego ya degeneró el fútbol, por más que sea, es para controlar más a los futbolistas, le saca esa pasión de... De repente entra un gol de Eddie Brown, imagínate, al final no hay gol, te emboba.
0: Pero hay que entender también que... pero ese no salgó otra vez con Australia, ¿te acuerdas cuando metieron un gol y al final se lo anuló?
4: Y cuando nos conviene, con gusto, pero cuando no nos conviene, cuando nosotros convertimos el gol o anulando el palo y todo, cuando te conviene da gusto, totalmente.
0: Sí.
4: Pero cuando es lo contrario, los perros, ojo, ya por denuncia, no sé qué, o presentar documentos, que no sé qué, y, o de general a fútbol, no sé yo. Celeste Amarillo hizo su reclamo como hincha. Yo creo que ella no estuvo en su curul para ir a gritar ahí lo que gritó en la cancha, y en la cancha todos somos iguales, ya sean militares, senadores, que es un militar sin uniforme, pues, sin música, y nada, sea Andrés. Es un militar sin uniforme, no es nada. Y desde esta mañana, en su momento, yo creo que estaba en la cancha, no sé dónde, a nivel particular. Yo no entiendo el reglamento parlamentario y nada por el estilo, pero digo nomás que no sé, no estuvo lindo lo que dijo, pero era algo que cualquiera decimos en la cancha. Yo cuántas veces he puteado, cuántas veces me putearon, inclusive no moqueteábamos en la cancha, pero jugando, pero puedo para la partida y todos somos amigos. Es mi opinión, puedo errar, porque como te digo, si vos estás, o sea, ni entro en la de acuerdo a lo que yo entiendo.
5: No, está bien, debo ver nada, eso es lo que vos sentís.
4: Porque jugué al fútbol, y en el fútbol todo el mundo se tratan de hijo de P, hijo de tu madre, de Pamoa.
5: Se va a jugar la fútbol, que cada pequeño ha humado los instantes de hoy, hemos ido a corno y cogiendo algunos y le trabajan de hipo. Otro atún de bola, otro atún de bola, no pa. La técnica de los instantes puro. Y copago para la cancha. Algunos atún bocón de rodillas, de cualquier lado. Son estrategias que uno utiliza en la viveza dentro de la cancha, ¿verdad? Pero hoy en día eso no se puede más hacer, se perdió toda la esencia, como vos estabas mencionando, en el fútbol,
4: se colma a jugar con la fútbol y a figurar que como arquero va a jugar la arco, pero años de y con algo ya con la mitad era respetado en mi puesto, que me defendía bien a los petis, y yo y con la corner de señores contra estoy caraíma en su momento ya. No, con 45, o sea, yo era mitad y pendejito, 18 años, 19 años, como ingresé la gol de cabeza a Jaya y viste a los piernas, pero estaba por cosas ahí, pues. O buscarse, era amigo, éramos todos amigos, ya. A pie a pescarse, a pie, y ni a cuadra, a disparar. O peco tiene corte, va a ser con centro, se fue en Bolivia. Vamos en donde ley pelota a un muñeco, a pica pucumía, a semeja, no sé. Vamos a ese pibe y tu ayurura, hija. Ay, tú sube, pero a tus años, muchísimas ayucas, la pisana. Vamos a llevar ese pibe, ese fútbol, y tu área, mi hija. Mamá, hija, usted ahí baja, menos una hora de embajo, yo recuperé, hace un rato, ayucas, la pisana, bueno, cada año me envía con la cancha y. Allí pulsado, pero no cuánto tiempo, ahora pues hubo, o sea, que yo, en la calentura del momento, ahora pues yo vi que algo, yo no me combaba ni en el palo, pleito.
0: Sí.
6: Así, gracias por el espacio.
7: Dale, gracias, gracias. Todos pueden volver a llamar sin ningún problema. Total, hasta las 4 metemos llamada. Señor Juan, antes de la pausa, vamos
5: a
7: jatar.
5: Bueno, vamos a ir a la zona de Mariano Roque Alonso. Resulta que día ya informamos que es lo que había ocurrido, un asalto a mano armada en un depósito Jical. Resulta ser que en San Pedro hubo una persecución en una transportadora de caudal. Estaba transportando, no es dinero, sino, ¿cómo se dice? Medicamentos, adelgazante y teléfono celular. Y ese es lo que quería había sido los delincuentes, y como no pudieron robar en esa ocasión, el Ministerio Público había incautado el camión blindado de la empresa de Grendagüe, también los medicamentos y teléfono celular, y ese se trajo en el depósito Jical. Y detrás de eso vinieron los asaltantes, había sido ayer en hora madrugada para llevárselo. Realmente tocaron la puerta, ingresaron, una señora le abrió la puerta y lo llevó a ella de rehén, justamente donde se encontraban, por ejemplo, personal policial especializada, y a uno le disparó en seco y el otro le tomaba de rehén, y empezaron a cargar los medicamentos y los teléfonos celulares, y posteriormente se habían retirado del lugar. Se produjo una persecución, los medicamentos, por ejemplo, en el trayecto se había cortado, una de las camionetas que se quedó empantanado en un lugar que no pudieron acceso durante la persecución, y posteriormente los vehículos, otro vehículo también se había recuperado. Entonces se recuperaron dos vehículos más los medicamentos que se había robado allá en hora de la madrugada en el depósito Jical, y cuando eso resultó herido el personal policial. ¿Dónde está ubicado el depósito Jical? Está ubicado sobre la ruta número 3 entre Campo Acebal y Pirizal de la ciudad de Mariano Roque Alonso. Resultó herido de arma de fuego el suboficial mayor Rubén Méndez, ese personal especializado de agrupación especializada que recibió una herida de arma de fuego. Y posteriormente los vehículos que fueron abandonados en la zona de Morascué, Luque.
7: Sí.
5: En persecución de ese caso, la Policía Nacional habían realizado un procedimiento importante y logró la detención de 3 personas durante los allanamientos que habían realizado anoche. El procedimiento empezó. La persona que, esto por ejemplo, hizo la Policía de Investigación en el Departamento Central, la persona que se personó ayer a denunciar supuestamente su vehículo se había robado, Antonio Adolfo Gutiérrez Ojeda, de 21 años. Él dijo que se robó su vehículo, sin embargo, cayó en contradicciones, sin embargo, no fue así. Quedó detenido, también se captó teléfono celular. José Daniel González Cantero, tiene 25 años, también personal de control automotor, logró su detención. Y la otra persona que también fue detenido, Adolfo Daniel González Recalde, se hizo varios allanamientos, se encontró varias evidencias. En total, 3 personas fueron privadas de libertad y está avanzando la investigación para tratar de abaratar eso, una banda criminal que se dedica a asalto a mano armada.
7: Bueno, hacemos la pausa, 1:40 de la mañana, ya venimos.

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1: Austria fue una de las selecciones más interesantes del Mundial de Suiza 1954. Fue un equipo valiente, ofensivo y protagonista de partidos con muchísimos goles, algo que marcó el tono del torneo. Austria no tenía el cartel de favorito absoluto, pero supo competir. Ganó el partido con más goles de la historia de los Mundiales, una victoria por 7-5 ante Suiza en los cuartos de final. Luego cayó goleado por 6-1 ante Alemania Occidental, pero pudo obtener el tercer puesto tras derrotar a Uruguay por 3-1. Fue su mejor participación en mundiales.
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0: Estamos de vuelta a 1:54. Tengo muchos mensajes y audio para escuchar, pero vamos al oyente que está en línea. Hola. Hola. Hola, sí. 1, 2, 3. Se fue. Me dice Marce que toda la pausa estuvo llamando y ahora no sé qué pasó. Bueno, tenemos audio, escuchamos. Y bueno, y que se quede en línea y que hable cuando quiera. A ver qué dice este audio.
1: Mati, ¿cuál es el correo de contacto para a investigaciones de última hora? Tengo documento de vivienda, de denuncia. Si me puede facilitar, por favor. Dentro de
0: 300. ¿A qué? GPS algo. Te vamos a averiguar. Oyente, hola.
2: Hola, buen día, Matías. Señor Pan, buen día.
3: Buen día. ¿No te cuadras, maravillosa?
2: Tranquilo, pa, al verle, ahí pone paiteina.
3: Se gustaba, ahí.
2: Hola, Marte, José. Hola, hola.
0: José no quiere saber nada de vos, dice.
2: A la pelota, o sea, qué problema. Ay, ¿cómo es? Entonces él está copiando y nada por ahí, por francés se le está pegando. Pues tiene que ser así. Y esto es la audiencia también. Saludos para cada uno de ellos. Bueno, yo voy a hacer mi chiste del día de hoy. Bueno, un señor, bueno, otra, voy a ponerme yo como ejemplo. Me fui al clínico, al doctor, a visitarle por algún motivo. Y me dijo, señorita, usted es, y se ve por lo que usted es por lo que usted come, me dijo. Usted es lo que usted come. Ah, ya, okay, entiendo, doctor. Entonces comencé a analizar, a ver, yo como pizza, hamburguesa, papa frita, budín, dulce de leche. Bueno, entonces me analicé y dije, okay, soy maravillosamente dulce, entonces. Entonces está todo bien. Ese es mi chiste. ¿Sabes qué? Yo quería...
0: Sí, vos, pero hablando en serio, maravillosa, fuera de toda jugada, vos pensás en serio que es simpático eso. Primero, encima dijo todito comida salada, dijo. Y soy maravillosamente dulce.
2: No, dije dulce, muy bien, entonces llegué a la conclusión maravillosamente salada y dulce. Bueno, sabes que yo quería cantar una canción, pero no sé si me va a censurar la
0: cifra
2: o qué.
0: Te voy a contar un chiste futbolero, ya que estamos en el mundial. Le dijo un tipo a su novia, te voy a sacar tarjeta amarilla. ¿Por qué? Por la falta que me haces.
2: A la pelota.
0: ¿Viste? Esos son chistes. Bueno, y después.
2: Está bien. ¿Puedo cantar algo si que me va a censurar la fila?
0: No sé, depende de José si no te rompe la pantalla o si Marce no te corta el sonido.
2: Bueno, bien. Ya canta. Escuche que muy bien, por cortito no voy a decir. De pronto, hoy que llega la penal. Retrocedo, no fue así. De pronto, Flash, hoy coye mala penal. Pero Mbappé no logró meter. De pronto, Flash, ¿será que Argentina podrá eliminar al equipo francés? Se cuela ilegalmente. Alguien tiene que sacarle el camino. Ah, la puta. Y bueno, Celeste, como dijiste, Mati, es la reina del mundial. Y se retractó al final, Celeste. Gustavo, chico, sí, dije mal. Se retractó al final. ¿Qué le vamos a hacer? Acá mi mami te quiere saludar, Mati, Juan.
3: Dale. Bueno.
4: Buen día, ¿cómo están los muchachos?
3: Bien.
0: ¿Todo bien y vos?
4: Bien también. Yo también ya sí mi chiste.
0: De.
4: ¿Cómo se dice? Mira, Juan, ya se olvidó.
3: ¿Ya ando bien? ¿Ya ando?
4: ¿Cómo se dice eso en chino?
3: ¿Florentino?
4: No, ¿cómo se dice eso en chino?
3: Flash. ¿En chino?
4: No salió la voz. ¿En chino?
3: No sé.
4: Chimocha.
0: Ustedes inventan eso, lo sacan de internet, porque hay que denunciar la página.
4: ¿Y en ruso? ¿Cómo se dice en ruso?
0: Estorba.
4: Sí, dice que
0: Max se conocía, Max se conocía.
4: Suave, suavecito. Porque te ponen su madrugada monumental, ponga la radio suavecito, la tele más suave todavía, porque le golpeas el oído a Matías. Suavecito, suavecito, ponga la radio suave, suave la tele, por favor, oyente, y el volumen bajen, por favor. Sí.
0: Pero yo te iba a contar yo un chiste, ¿sí?
2: Pero contá que de verdad.
0: Sí, te iba a contar, pero en serio. No. Marce, vos no podés preparar el pipa al final, porque es grosero, ¿no? Por favor,
2: ¿no? No.
0: Escucha,
2: no, no voy a contar,
0: escucha, grosero. Había un tipo que tenía mucha plata, ¿verdad? Pero él no trabajaba. Ajá. Y le vinieron a investigar y le dijeron: ¿usted cómo hace para tener tanta plata? Y le dice: voy a decir la verdad, señor, yo vivo de apuestas. Apuestas, es que cómo te va al casino, eso no, apuesta normal. Cualquier tipo, yo apuesto cualquier cosa. No sé, ¿qué es que te apueste ahora? Te apuesto lo que vos quieras. No, yo no quiero apostar. No, dale, sí que te voy a apostar. ¿Y qué querés apostar? Bueno, a ver, te apuesto 5 millones de guaraníes, le dice al tipo. 5 millones de guaraníes que yo me puedo morder un ojo, ¿eh? Y le dice el tipo: no, pues, ¿cómo te vas a morder un ojo? Y sí, yo soy muy bueno para las apuestas, para que vea cómo gano mi plata. No te puedes morder un ojo. Y le pone los 5 millones. Dale, ya está, ya apostamos, dale. Agarra el tipo, se saca su dentadura postiza y se muerde acá su ojo. Y le dice: no, qué plaga que sos, como, te salió bien ese. No, y dale, te apuesto más, ¿eh? No, tranquilo, no, te apuesto. ¿Y qué querés apostar? Bueno, yo te apuesto, vamos a hacer algo. Ahora te apuesto 10 millones que yo me puedo morder el otro ojo. Pero no te vaya a quitar la dentadura, le dice. Y le dice: no, sin quitarme la dentadura, dale, ya está ya. Y agarra el tipo, se quita su... tiene un ojo de vidrio, el tipo. Y se muerde. Y le dice: no, qué plazo, ¿cómo hiciste eso? Y viste, soy experto para joderle a la gente. Y le dice: bueno, 10 millones, ya ganó 15 millones. Si querés, te hago una última apuesta para que veas cómo soy tan bueno. Bueno, te apuesto 100 millones de guaraníes. Acá, Marcelina. Te apuesto 100 millones que vos no tenés culo. ¡Pip! Ahí. Y le dice: las 2 de la mañana, le puedo decir. Y le dice: pero ¿cómo me vas a decir que yo no tengo... sí, no tenés culo, no tengo. Bueno, y te apuesto 100 millones que vamos a probar. Te puede bajar el pantalón y vamos a mirar a ver si es cierto que tenés, le dice. Y le dice: no me ande, dale, sí que 100 millones de guaraníes. Bueno, y se baja el pantalón el tipo, se da la vuelta y mira: viste que tengo, ¿cómo me vas a apostar que yo no tengo eso? Y le dice el tipo: no, está ahí, pero yo no veo el agujero. Si me permitís, yo quiero probar que está ahí el agujero. Y le dice el tipo: y bueno, 100 millones de guaraníes, dale, metele no vaya. Y agarra y mete. Y había sido. Y le dice el tipo: ah, te gané, viste que tenía, te dije que te traigo 100 millones, dale, ya está, ya le hago 100 millones. Y le dice el tipo: pero ¿qué? No, ¿por qué no te haces ídolo ahora si acabas de perder 100 millones? Sí, pues yo recuperé todito otra vez. ¿Por qué? ¿Viste ese tipo que está mirando por la ventana? Sí, yo le aposté 500 millones a que yo te metí el dedo en el culo. ¿Te gustó ese?
2: Qué puta. Sí, a tu compañero le va a gustar luego, porque tu compañero usted no puede lo ir en contra. No va a romper el video porque es tu compañero.
0: Pero no fue, al final no fue muy grosero, ¿verdad?
3: No.
2: No fue muy grosero, pero vos sabés que no fue realmente grosero.
0: Acá dice, acá dice Marcelo, si sabe lo que es un mudo, dice.
2: ¿Un qué?
0: Un mudo.
2: Sí, mudo, sí.
0: ¿Es que?
2: ¿Qué no habla?
0: No, una pared alta.
2: Yo pensé que Marcelo, que era muy bueno, saludó.
0: Un muro, muro, una pared alta, un muro, mudo.
2: Muro, sí, sí. Muro. Sí, muro, ya escuché mudo.
0: Bueno, y un mudo bailando, ¿sabe qué?
2: No sé.
0: Una mudanza.
2: Ay, qué pucha ya.
4: ¿Por qué?
2: No entiendo.
0: No entiendo,
2: dice mi
0: man. Bueno, ya no sé más qué te puedo decir.
4: Un mudo.
0: ¿Eh?
2: Te apuesto que
4: una mudanza.
2: Te apuesto que Messi y Helin va a ganarle.
0: Bueno, algo más porque ya Juan tiene que pasar su noticia.
2: Gracias.
0: Dale, chau. Tenemos otro. Bueno, señor Juan.
3: Bueno, hoy coincidirá la noticia de Matías.

0: y el último es Carlos Ramón Galeano Rodríguez, de 27 años, todo domiciliado en el distrito de Doctor Eulogio Estigarribia. Este último es hermano de Julio César Galeano Rodríguez, conocido delincuente vinculado a la misma modalidad criminal. Al percatarse la presencia policial, los sospechosos intentaron abordar un vehículo para huir, pero fueron reducidos en el lugar y capturaron una camioneta Hyundai Tucson, un automóvil Toyota Premios con el número de chasis cortado, denunciado como robado el 1 de julio pasado en la comisaría 55 Central. También se encontraron dos chalecos antibalas, pasamontañas, guantes, tres teléfonos celulares. El caso quedó a cargo del agente fiscal de turno, la abogada Noelia Montanía de Narvaja, quien dispuso la diligencia correspondiente de los detenidos aquí en la citada dependencia, y todo lo incautado también posteriormente del informe que se ha remitido a su unidad fiscal.
1: Bueno, hay un número acá que me está llamando como
0: loco. Estado, ¿no? Una partida,
1: estación de Nenuín, no puedo atender. 7 veces ya me llamó y no puedo atender la llamada. Ya le aviso, o sea, seguramente ya ha de saber ya, pero bueno. Matías, a mí Celeste Amarilla no me representa para nada porque llegó a lo último. Todos somos iguales ante los ojos de Dios, no importa raza, sexo, nacionalidad y color, y como vos decís, y Pucuma, ja, y cané, dice. Bueno, y me sigue llamando este número.
0: ¿Y entendés dejar eso?
1: Y le voy a decir enseguida. A ver, si llama otra vez, le digo. Oiga, audio.
2: Muy buenas noches, Masi, y a mi socayo Juan también.
0: Mala por ti.
2: Qué barro, será demasiado, ya le dan cuerda al gato, o sea. Dios mío, santo, para verla, para perros ahí.
1: ¿Al gato?
2: Y saludos para todos ustedes y bendiciones también.
0: Gracias, amigo.
2: Perdida toda jornada, pero ya. Se pisama, o sea. Sinceramente. Juan Corti le saluda de la República de la Chaca, por favor. Mati.
1: Bueno, saludos, amigo. Gracias. A ver, vos. Hola. Hola. Amigo, ¿me puede llamar por línea baja? Por acá no puedo atender. Gracias, se enojó para ese. Y bueno, a ver.
2: Saludos para todos ustedes también.
1: Dale, hola. Gracias. Otro audio, camionero.
3: Buen día, Matías. Buen día, don Juan.
0: Vale, por
3: una feliz jornada de madrugada. Saludos a la audiencia. Cierto lo que decía, hay Pucuma con tema de ese jugador y la diputada senadora. No valemos. Y esto es una historia continua. Reportando sintonía acá a la zona Río Negro, Chaco. Allí está una gota ya.
1: Sí, marca para.
3: Hace tiempo desde que se inventó el celular ya se nos controla todo, nuestras llamadas, el WhatsApp. Todo se nos controla. Hace tiempo ya, eso es lo que ahora van a hacer. No hay tiempo ya para ver. Y este teléfono, pues muchos le echó, a muchos terroristas le echó, a muchas bandas criminales, a narcotráfico le echa la llamada, vamos a llamar a acusar, que se escuchan todo. El MP, lo que no usa el teléfono, yo por cartita no se manejan ahí, dejan ahí por el portón una cartita, una esquelita. Teléfono, pues, tío, yo papá lo lleva. Está controlado, se escucha todo eso, no, eso es lo que ahora van a hacer, hay que ir a la moda.
4: Y decirle a una persona negro o negra, depende cómo es el tono, es despectivo, porque ya te coñan de corredores rally, negro rizo, ¿verdad? Y él se le dice, no sé, de buena onda le dice el negro. Ahora contigo de socio, está ahora el negro y la hora usted ve. Ah, es lo que usted dice negro, y usted dice marrón, me gusta marrón, pero ahora soy. Usted le conoce marrón, no vaya. Va marrón, yo lo digo. Porque no quiere se le diga negro, porque este tío era negro, y yo no entiendo por qué si a mí me dicen negro, me va a enojar, no sé. Y negro vos soy. ¿Por qué me va a enojar? No entiendo yo. Pero, vamos todavía. Marrón. Está todo en tu ah, yo en tu vamos a la radio y marrón, señor. Se le dice.
1: Persona de color.
3: Mati, vos no querés que te envíe audio muy largo ya.
1: No, hay problema. El camionero nunca llega a un minuto. 40 segundos, 50, ¿está bien con tu audio? Mamá querida, sea. 20 veces ya. ¡Hola! ¡Hola! Encima escucha su teléfono fuerte otra vez.

0: No puedo atender por acá, amigo.
1: Está, mi hermano.
0: Llámame, na, por línea. Por línea baja, llámame por acá, no puedo hablar.
1: ¿Qué tal, mi hermano?
2: No entiendes, no hay casos.
3: Algún músico ahí ya. La llamada ahora va a ser de 2 minutos, así como el audio de la Pucú. Ha llamado a Pucú, ya digo, todo ahí más. Gran 7 la señora, la tengo fuera. Tiene que tener la paciencia al mundo. Una pregunta, a mi Pucú, gracias a Dios. ¿Qué peor es ningunear? Matamos mi ignorancia.
2: Y cuando de ignorancia.
3: Que llamen todos, que hablen poco, pero que nos llame Gabino.
2: Eso es lo importante, eso es lo importante. Y bueno, me sigue llamando este número, Juan. No sé más cómo quería decir. Pero vamos a probar una última, después ya me voy a la pausa. ¡Oiga! ¡No me llame más! ¡Chao! Ahí está. Hacemos la pausa. Ya venimos.
4: ¡Mira, mi gente! ¡Señoras y señores! ¡La

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1: La selección de Hungría de 1954 es una de las que mereció ganar un título. Aquel equipo, conocido como los Mágaros Mágicos, que era liderado por Ferenc Puskás, llegó al Mundial de Suiza como favorito. Jugaba un fútbol ofensivo y moderno. En el torneo fue una verdadera aplanadora, anotando 25 goles en 5 partidos. En la final se encontró con Alemania Occidental, selección a la que había derrotado en la fase de grupos por 8-3. Hungría empezó ganando, pero terminó perdiendo por 3-2 en el llamado Milagro de Berna.
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0: De vuelta, señora, señor, 2:26, la temperatura 23 en Asunción. Seguimos en Madrugada Monumental, seguimos recibiendo los mensajes de los oyentes al 0971-108010. Ya sabes que para llamar está el 618-4700. A ver, este video no puedo abrir, no sé de qué es. Yo Anga ni él no sé de política, pero demasiado roban con impuestos a gente sin ingresos fijos. Descarados Anga ya son. Mamá quería, dice. A ver qué dice este audio. Mira, Alberto. A ver.
1: Fútbol de mariconeros, que estos europeos son toda una manga de maricones. Yo te digo. Fútbol de maricones. Acá en Sudamérica se fue al fútbol de varones.
0: Ay, esa. Hola, Mari.
2: Buenos días. Hola, Matías. Hola, Juan.
3: ¿Qué tal, señora?
2: Hola para Marce y para José. Buena madrugada para ustedes. ¿Qué? Mucha desastre me hizo eso, Dios mío, no se imaginan hoy cómo amanecí. Jesús misericordioso. Mi hijo es cumpleañero. Invitó a unos cuantos colegas que estudiaron después arquitecto. Y después la familia política de mi hijo casado, que son tres personas, una cuarta familia, también mi hermana, ¿no? Y un amigo también, que es como un hijo mío, que siempre está por acá. Y muy poco estuvimos, pero siempre pues él trabaja, yo soy detallista, que quiero que todo esté bien. Y ya no me da lo acuerdo, hoy más que nunca, eso me dijo mi hermana, ay Dios mío, está demasiado mal, me dijo. Hacía mucho abrazo, sí, le estoy tomando un té y de caramelo para la tos. Y bueno, no quiero alargar tanto, ya estoy alargándolo.
0: No, está bien.
2: Y ojalá que amanezca un poco mejor, porque hay tanto cubierto que hay que limpiarlo. Y bueno, me acordé de Juan hoy, porque me pasó lo que él dijo. Perdón. Y bueno, le sigo escuchando. Hoy es el último día del programa.
0: No te vayas que enamorimos.
2: Le deseo que tengas buen fin de semana. Un abrazo, muchas bendiciones y te quiero mucho, Matías. Hasta el domingo, si Dios permite.
0: Gracias, Mari.
3: Gracias.
0: ¿Se le escucha mejor, Juan, o no?
3: No. Pobrecita, está mal. Si yo sea.
0: Que te mejore pronto,
3: sí,
0: Mari.
3: Que claro que sí, que se va a mejorar. Este fin de semana ya se va a curar.
0: Sí.
4: Dios mío, esa señora ya mucho ya habla.
0: No, ¿qué? Dice por Mari. Este fue antes, ya llegó este audio.
4: Que creo que plaguea tanto. Dios mío. Vamos, cuesta orgullando, digo, ¿quién va? Ni que esté interesante, donde yo no aporté.
0: Por maravillosa, y su mamá dice.
5: Buenas noches, Matías. Buenas noches, don Pancho. Qué escucha impresionante, ¿sí? Maravillosamente. Y ya graben el chiste, ¿sí? Qué loco, ¿sí?
0: Camionero.
6: El chiste que contaste, Matías, yo te voy a contar versión paraguayo. Loreto veo tipo lo, y mi cinta, tú sabes, Loreto, veo como a gente imitando su suerte y autopona, imita y tonado, yo. Ah, hola, mi cuña cuera mía, culpa ese. Demasiado lindo era el muchacho y le alzaba ya su auto, tenía mi auto lindo y la mamá eso se quebrantaron, ¿verdad? Y mi cuña cuera la culpa, la mitad hermosura. Entonces después le hicieron al alcalde, al comisario. Mejor le quiero echar de petiña de comisario, que tipo, pero vamos a pojaba, a ver ya poco, ya ve guayna, arribeño bello. Entonces la policía. El comisario le mandó citar al muchacho. La comisaria, dice, de ahí, ella, pues, a ver, pasea, es de que dedicar, son apostadores, dice. Apostado, sí, apostado, ya lo están, dice. Ah, dice. Ya, pues, apostando al comisario, y con el instituto, anda y cuapa, una de ellos. Va eso, apostando de 10 millas, apostar eso, y con el instituto, anda y cuapa, una de ellos. Con el loco, debo, ya apostar eso, luego gustar la comisaria, abrir la apuesta. Y le dio el 10.000 y puso tu cajo. Yo te apagaré temprano, le dije. Hoy me dice, se va el tipo. O para la comisión de la actividad, voy a empezar a ver, vamos a ver, vamos a ver, otro arriba, entre dos dineros. Y el comisario se levanta y le va a pedir invadido con la llanta puesta y le dice al muchacho y saca su cinturón, su pistolera del comisario, se desprende el pantalón y se da la vuelta y le muestra el culo. No sé, y le digo, ah, de euro no ganar 10 mil, le dice. De ese ganar 10 mil, comisario, ese tipo cada vez va a ganar 100 mil, le dice. Padre, me dice, ya, yo apostazo, ya está chocando el comisario, le dije, yo.
0: Ay, espectacular. ¿Te acuerdas de ese que me estaba llamando, Juan?
3: Sí.
0: Y que hablé en el corte con él y me dijo, sí, discúlpame, no te llamas a llamar. Cuatro llamadas perdidas otra vez ahora, mientras pasaba los audios. Impresión. Yo no quiero lo que haga la gente, pero vamos a tener que hacer, Ina. Oyente, hola.
7: ¿Pitoquín qué?
0: Hablando de bloquearse. ¿Qué
7: hace, Pitoquín qué?
0: Tranquilo, pa.
7: ¿Qué está pensando?
0: No
7: llamó todavía
3: el
7: camionero.
0: ¿Eh?
3: Nángate,
7: no, pionero no llamó todavía.
0: Y recién compasé su audio, ¿no escuchaste, vio? Espera un poco, Gabino, un ratito. Quédate un poco ahí en línea. ¡Hola! Y me corta otra vez. ¡Qué hijo de...! Te hablo que... Seguí nomás, Gabino, te escucho.
7: Sí. No, y acabo y salí un audio también. De Mbappé para camionero.
0: Sí, te escucho.
7: Tiene su camión. Su camión, pues, tiene... quiere preguntarle si no puede vaya a buscarle para venir a Paraguay. Para camionero. Sí. Está, a cuando llamen a decirle, por favor, sí. ¿Cuánto usted puede cobrar para ir a traerle a Mbappé para hacer los pases con amarilla? Con celeste amarilla, ¿viste?
0: Bueno, está sí, bien. Oye, ma.
7: ¿Está bien, papi?
0: Sí.
7: Dale, papi, querido.
0: Oye, ma. Chao.
7: Chao, papi.
0: Hasta luego. Chao, chao. Bueno. Demasiado bien le sale, ¿verdad, Marce? Cierto. Buenas noches, Matías. Referente a lo que estaba pasando entre Francia y Paraguay por celeste amarilla, a mi parecer esta señora se puso los pantalones más que sus compañeros. Por otra parte, todo esto es culpa nuestra porque dejamos que estos corruptos hagan y digan lo que quieran cuando quieren. Nosotros los ciudadanos paraguayos dejamos que pase esto. Todos los días estos corruptos se ríen, se burlan, nos roban y nos humillan de todas las formas posibles. Lo de Mbappé es una muestra de lo vendido que son y les aseguro que 9 de cada 10 paraguayos no votaron por ninguno de ellos y eso... refleja que las votaciones no existen. Es todo un show. Respecto a la discriminación racial o xenofobia, aquí en Paraguay, a mis 40 años jamás sentí, sin embargo, desde el extranjero hacia nosotros sí. Ahora les pregunto a tus oyentes, ¿cómo podemos cambiar a estos corruptos a corto plazo sin violencia? Muy buena pregunta. Bueno, a ver qué dice este audio. Hola.
8: Hola, buen día, ¿qué tal? Acá estoy viendo su programa. Muchas gracias por estar esta hora y entretenernos esta hora.
0: Sí.
8: Y quiero que sepan que soy un gran admirador de ustedes y que estoy pasando bien.
0: Gracias, mi amigo.
8: Escuchando los plagueos de los demás.
0: Muchas gracias.
8: Al mal tiempo, buenas caras.
0: Exacto.
8: Siempre.
0: Sí, muchísimas gracias, mi amigo.
3: Upeza y teina, ¿verdad?
0: Sí, otro audio.
9: Hola, Matías. Hola, güero, ¿qué tal?
3: Bien.
9: Buena, buen día ya. Yo quería nomás quejarme un poquito del tema de los colectivos en el transporte público. Hay transportistas, yo me subo acá en Capiatá, me voy a Tatamaré con la línea de Upacaraí. Este colectivero compra chipa, cocido con leche y sigue conduciendo con el volante en la mano. Y de repente también agarra el celular. Y hay 40 personas ahí atrás. Y yo quería saber cómo yo puedo quejarme con una denuncia ciudadana. Porque este chofer, aparte de que es lento, se queda en el semáforo le da verde y él sigue tomando su cocido con leche, con su chipa.
0: A la pinta.
9: Y nosotros tenemos que llegar hasta Lambaré a trabajar a las 7 de la mañana en punto. Pero este chofer, prepotente, porque yo le dije, ya apuchera, le dije en guaraní, le dije. Y él me dijo, vaya ya por ahí, te dije, güey, viejo, vuelve, me dijo. Y me callé, me fui en mi asiento y me senté otra vez. Y quería saber nomás, Matías, ¿qué vos decís?
3: Creo que hay un teléfono ahí atrás, ¿no?
9: Vamos a ahí. Bajarnos a tomar otro colectivo, no sé qué cosa. Y no tenía mi celular en el tema. En ese momento, porque yo le quería filmar, inclusive la chapa del colectivo quería filmar. Pero no quise, solamente me quise quejar aquí en la radio.
0: Sí, justo esta semana también saltó ese caso de este que transmitía en vivo su celular, TikTok, el chofer.
3: TikToker.
0: Sí, Dina Trump, acá está. Para hacer reclamo, tenés que llamar al 021-582-145. Esa es la línea baja. Podés buscar en internet, Dina Trump, queja, número de teléfono. Y tiene su WhatsApp también, 0962-352-235. Ahí tiene la celular.
3: Pero tenés que anotar el número del transporte público, de la unidad, chapa. La chapa completa.
0: Anotar la chapa y si sabes el nombre del tipo, mejor. Y así.
3: Sí.
0: Bueno, señor Juan Agüero.
3: Bueno, vamos a ir a la zona de Ciudad del Este, de esa zona vamos a dirigirnos. Ayer lastimosamente se produjo una tragedia en un centro educativo, ¿verdad? Uno de los chicos, en este caso una nena adolescente, 16 años, se desplomó, cayó, se sintió mal. Lo llevaron en un hospital, lo reanimaron por 45 minutos. Lastimosamente se fue. Y es muy. Todo el mundo está en preocupación, tanto los padres, sus compañeros, qué es lo que había pasado. De repentinamente murió. Se desplomó y murió. Es la pregunta del millón, ¿verdad? Esto ocurrió en un colegio de Gimnasio del Saber. Se está en la zona de Ciudad del Este. La persona, la nena que falleció, Ailén Guadalupe Torres Aranda, tan solo 16 años. Acá tengo el informe que habla sobre el tema.
0: Sí.
3: Acá dice que la tragedia en pleno horario de clase y adolescente de 16 años murió tras conversarse en un colegio. Una jornada escolar terminó en tragedia este jueves en Ciudad del Este, luego de que una de estudiantes de 16 años sufriera una repentina descompensación dentro de la institución educativa y falleciera en el intento en vehículo. Ella cursaba en el colegio Gimnasio del Saber del barrio Boquerón. Según el reporte de la policía, el menor fue trasladado a urgencia al hospital Tensain, donde había ingresado pasando 30 minutos del mediodía ya sin signo de vida, pese a que la médica de guardia Lidia Romina Miranda informó que el equipo de profesional había realizado la maniobra de reanimación durante unos 45 minutos. Posteriormente se hizo presente todo el fiscal de turno. ¿Qué dice el fiscal que habló sobre el tema, el fiscal sobre el fallecimiento? El fiscal Osvaldo Saracho dijo que se va a constituir en la escuela, en el colegio, para ver la cámara de circuito cerrado, si ella se cayó, se golpeó la cabeza o qué es lo que pasó. Posteriormente habían hablado con los familiares, con su papá. Ella se había suministrado medicamentos adelgazantes. Y por lo visto que ellos creen que a lo mejor puede ser ese el causante de la muerte. A lo mejor uno va a acudir a un hospital, no tiene una receta médica, la receta para utilizarlo, porque hay diferentes clases, si te parecía, para el adelgazante, para bajar.
0: Sí.
3: Y por esa razón el fiscal solicita para hacer la autopsia correspondiente para saber en realidad de qué es lo que falleció. Si falleció a consecuencia de ese medicamento que ella se está suministrando o fue otra cosa.
0: Bueno, tenemos oyente. Hola.
10: Hola, Matías.
0: Sí.
10: Don Juan. Escuché creo que esta mañana, o sea que ayer, en una radio que se estaban tramitando este pasaje gratis para los discapacitados y un acompañante.
3: Sí, yo
10: algo me interesaría saber si es para dentro de la capital nomás o a nivel nacional. Si a nivel nacional, por lo menos, a mí me vendría bien, pero si a nivel capital, pues, a otro le vendrá bien, pero a mí no. porque yo estoy en el interior, pues, por eso quería saber si ustedes saben algo, no escucharon algo.
3: Ayer nosotros pasamos esa información, físicamente pasamos sobre el tema el billetaje electrónico para personas con discapacidad. Justamente salió ayer el gobierno nacional más la obra pública había lanzado de la tarjeta electrónica para el transporte público para la gente no vidente, ¿verdad? Para obtener eso, por ejemplo, uno tiene que, para mí, ya tiene que acudir acá, creo que está acá en Fernando de la Mora, zona norte, y dice: felicita al acceso al transporte público, mayor seguridad y practicidad.
0: Sí.
3: Promover la inclusión y la participación activa. Y billetaje electrónico para personas con discapacidad, habla sobre el tema. Espera que un ratito, que ya leemos lo que dice el tema. Y sí, uno tiene que acudir ahí, Carapegüeño, en el lugar, en Cernavi.
10: Señor Juan, sí. Yo más o menos estoy enterado de eso. En Cernavi uno se tiene que ir a hacer los trámites.
3: Sí.
10: Secretaría Nacional de Discapacidad. Que es a nivel capital nomás el billete electrónico, o sea que para dentro de la ciudad capital, ¿verdad? Solo hay cosas así nacional cuando va a existir eso. Por ejemplo, de Carapeguá a Asunción para ir, por ejemplo, ¿verdad?
0: Sí. Y había que
3: averiguar. Acá dice implementando el transporte público del área metropolitana.
10: En capital, ¿no?
3: Allá
10: de Brasil, sí, es lo que yo sabía, pero lo ideal sería la interior de la capital, ojalá.
0: Y vamos a ver igual.
10: Orero y me hacia afuera, pero el coteo, pero.
3: Exactamente.
0: Exacto.
3: Y entonces, ya averiguó.
10: Me habían dicho también que hay.
0: Sí.
10: Este boleto gratis para viaje internacional que se puede también conseguir eso, pero.
0: Vamos a averiguar. Vamos a averiguar.
10: Bueno, te agradezco mucho.
0: Órdenes, Carmen Bueño. Chao, chao. Tenemos que irnos a la pausa volando, señor Juan.
3: Bueno.
0: Ya venimos.

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1: Los créditos en moneda local y extranjera mantienen una buena dinámica. En abril, el saldo de los créditos otorgados por los bancos y las financieras al sector privado aumentó en un 15.4% interanual, esto sin el efecto cambiario, y es explicado por el crecimiento de los créditos en moneda nacional. En guaraníes aumentó interanualmente un 12.5% y en dólares aumentó el crédito en un 21.6%. Por su parte, la tasa de interés activa promedio ponderada en guaraníes del sistema se ubica en un 16%, mientras que la tasa pasiva, también en guaraníes, se sitúa en un 6.2%.
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0: punta. Quiero bailar punta. No sé si dice quiero bailar punta o quiero bailar junto. Cualquiera. A esta hora en la farra suena este. ¿Verdad, Marce? A esta hora. Y cuando da más gusto, después ya te ponen una polca. Y ahí ya le tiene que rajar todo. No, lo que pasa es que el local se alquiló hasta las 3 nomás. Y después ya hacen vaquita. Una hora más puede ser y continúa la farra.
1: Sí, alguno pagame.
0: Pero generalmente hasta las 3 suele ser.
1: Sí.
0: ¿Por qué tan temprano, verdad? ¿Por qué si no se alquila? Viene hasta las 6 nomás ya. Si sí, la gente quiere amanecer. Pero bueno, tenemos audios. El camionero.
2: Colectivo para traerle, pero no le pertenece a la Dinatran, Mati.
0: Ah, ¿no?
2: No le pertenece a la Dinatran.
0: Diga.
2: Dinatran solamente los colectivos que salen del departamento central.
0: Ah.
2: Oye, no, pues a ver, tipo, ni yo queja. Pero a ver, hay cada personaje que hay de volante. La peor raza de chofer son los de colectivo, no sé.
0: Vos sabés, para amigos, peor que ahí, Juan, cuando te va por la izquierda, por ejemplo, y alguien se va despacito, y después vos lográs pasarle, y le mirás así, y le ves que está con su teléfono, o sea.
1: Oye, po.
0: Te da una gana, yo, de no sé, sea, qué pucha, sea. Otro audio.
3: Buenas noches, Matías, porque eso, chofer de los transportes públicos, de los colectivos. Yo soy incapacitado y no me quieren parar. Y cuando hablamos que voy a parar con mi tapa, me voy a subir, arranca, casi me tumba. Yo quiero que progreso a un centro pago para ver si me llega a pasar algo, sea algo responsable de lo que me suceda. Antes, cuando me vaya a subir al colectivo, por favor, repita el número del teléfono para hacer esa denuncia. Ok. Y sacaron el billete electrónico, porque a mí ahora no valide con colectivo. Primero decía que el sacrificó, no, ahora el carnet. Ahora que pertenece, ahora sacaron el billete. ¿Cómo es el billete electrónico? Porque todo el carnet.
0: Bueno, señor Juan Agüero, 3:00 de la mañana. ¿Dónde nos vamos a esta hora?
1: Bueno, Matías, ya se me llamó a otro lado. Allá, ya Pijarata, ahí, yo, pea.
0: ¿Ya qué?
1: Ya Pijarata.
0: Ah, qué mal que escuché.
1: Vaya,
0: no sé, o no puedo decir acá.
1: Ah.
0: Pero veo unas cuantas garrafas o tomates o qué son de eso. No sé qué.
1: Nada, pero hago por ejemplo la. Yo me voy a ver en Sapo, la traficante, que a ver cada huevo vamos a montar y que tiene laboratorio. A pie ahora jagado, me inventan paite y que estamos a, por ejemplo, procesar la marihuana a mí por una vez. A pie dije, pues yo vendé, pues más cositas, voy por taberlo a mitad, pues. Oye, ¿tú sabes? Bueno, acá tengo el informe de la policía del Departamento Antinarcótico, División Regional número 3 de la C, número 2 de Capitán Vado. Comunica también allanamiento de inmuebles rurales, destrucción de marihuana picada, laboratorio de extracción de resina, cannabis con gas butano, tipo marihuana, smart y otro. El procedimiento se había realizado pasando 30 minutos del día del mediodía, día de ayer, y finalizó ya cerca de las 4 de la tarde. Establecimiento rural ubicado en la conocida como Cerro Cuatiá de la ciudad de Capitán Bajo, departamento de Amambay. Los intervinientes en el lugar encontraron 5 bolsas de marihuana en rama seca tipo spoon de un peso de 110 kilogramos. La cantidad de 22 bolsas arpillera conteniendo en su interior marihuana picada con un peso de 440 kilos. Un tubo de cilindro de metal tamaño grande utilizando para la extracción de resina de cannabis con sus accesorios. 2 tubos de cilindro de metal tamaño mediano utilizados para la extracción de resina del cannabis. 10 kilogramos de hachís de marihuana tipo marroquí. La cantidad de 32 garrafas de gas butanos y una balanza de precisión, campamento precarios, unas arandas, 13 palanganas de color azul utilizado para el procesamiento de la sustancia, una conservadora y en seres varios para la subsistencia. En el lugar también se hizo presente el agente fiscal, la señora abogada Rosana Isabel Coronel. Ella es el agente fiscal de la unidad número 2 de área especializada de lucha contra el narcotráfico del departamento de Amambay. Este, por ejemplo, van a juntar todo, por ejemplo, la evidencia correspondiente y para también dejar, porque hay, en este caso, por ejemplo, hay varias personas que son involucradas, entonces para tener evidencia en contra de esta persona, entonces no ordena que sea incineración, sino que las apañan de ella, tú que te vas a llegar,
0: así es, señor. Seguimos con los audios. Bruno.
4: Carpinero, te mandó saludo el abogado.
0: El abogado.
4: Este que está colgado.
0: El que tengo acá colgado. ¿Qué pico te hizo camionero, Bruno?
2: Hace último que envió un mensaje, no le den número de Inata, déle el número de alcohólico anónimo.
0: Cierto y tesa. Alguien Espino, que hay camioneta.
5: Buen día, Matías. Buen día, Juan. Vale, la Portina. Tranquilo, Pablo.
1: Sí, tranquilo, sí. Pama. Ahí está.
5: Sí. Oye, pimio, a temperatura, se va a doña, presenta para ti, y me va a doña, tiene un cara, se va. Cuando me da político, me va a dar otra vida, voy a tomar hasta acá, y dice. Qué loco, esa. Fuerte yo para la semana, Matías. Yo no sé si es por el tema de Celeste y Mbappé, no, fuerte yo para la semana, esa. Viene, llegué, esa. Pero bueno, va bien, está. Juan,
1: señor,
5: cuando usted tiene más, va, es que ya lo único que. 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
5: la no yi jara ite no ale ni de policia ya mama mi le mama mo mo akala oro iko yi
1: na e ti yi jara
5: se saludo Matías, saludo Juan, e yo to pata el bune
1: si
0: sí. Señor, e yo bune no no se gaba pero todavía entonces
1: no
0: bueno
1: pero lo que Alonso peguara jara vamos coi asalto y huevo.
0: Bueno, 3:05 de la mañana. Hacemos la pausa, señor Juan.
1: Bueno, bueno.
0: Venimos
1: bueno.
0: Enseguida.

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1: La Unión Soviética de 1966 firmó la mejor actuación mundialista de su historia y se metió entre las selecciones que dejaron marca sin haber sido campeonas. En el Mundial de Inglaterra alcanzó las semifinales, gracias al orden y el rigor táctico. Su máxima figura era Lev Yashin, la araña negra, uno de los arqueros más legendarios del fútbol. Ganó sus tres partidos en fase de grupos, derrotó a Hungría en cuartos de final, pero cayó ante Alemania Occidental en semifinales. A pesar de tener otros buenos equipos, nunca más llegó a esta instancia.
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0: 3 de la mañana con 17 minutos, 22 grados la temperatura en Asunción. Seguimos en Madrugada Monumental. Estamos cada vez más cerca de las 4, así es que pueden seguir enviando sus mensajes y sus audios al 0971-108010 y también tienen tiempo hasta las 4 para llamar al 618-4700. Compartimos con los oyentes como cada noche y madrugada. Cada vez más cerca de las 4, en el siguiente bloque también va a entrar Leandro puntualmente para su resumen completo de lo que fue la noche y madrugada. Esta es la última edición de la semana de Madrugada Monumental, viernes 10 de julio del año 2026. Señor Juan, ¿y si nos vamos a algún lado, hacia dónde nos llevas?
1: Bueno, ya tenemos otro lado,
0: Matías. Decime nomás allá, vos, donde vos quieras.
1: No, otro lado, ya pitas y yo voy a ver.
0: Cuénteme, prepara. Por favor.
1: Cuénteme.
0: Sí, vamos ya, está.
1: Bueno, hoy la zona de la comisaría 24 de la ciudad de Asunción, justamente la comisaría, está hacia allá, barrio Santa Ana, Moite, bajo Iteve. Personal de esa comisaría también logró recuperar un vehículo que fue denunciado como robado a jurisdicción en la comisaría Cuarta Central. El procedimiento se había realizado a la 1:30 de la tarde sobre la calle 42 proyectada y Capitán Figari, donde se logró la detención de Julio César Paniagua Fernández, de 33 años. Este señor no tiene antecedentes penales. Se recuperó el vehículo de su poder, vehículo de la marca Fiat, año 2002, color gris. El hecho fue comunicado también al agente fiscal de turno de penal número 6 de Lambaré, abogado Eugenio Campos. Este señor dispuso que el vehículo que fue incautado en poder de esta persona se ha trasladado a la comisaría Cuarta Lambaré, porque es jurisdicción de ahí lo que se robó, tanto el detenido, que se haga el informe correspondiente y que se pueda remitir en su unidad fiscal. Entonces, oye, doña Mondal, la comisaría Cuarta Lambaré y la vehículo, y se recuperó jurisdicción 24 de la ciudad de Asunción, zona baja.
0: Pero se recuperó.
1: Se recuperó el vehículo y se logró la detención del supuesto autor del robo.
0: Bueno, ahí está. Y Celeste Amarilla comentó también que su cuenta de Instagram fue hackeada.
1: ¿En serio?
0: Sí. La senadora por el partido, no sé si ya se reinstauró, pero si ya se solucionó, pero dijo cualquier cosa que se publique desde ahí no fui yo. La senadora por el PLR, Celeste Amarilla, informó que su cuenta de Instagram fue hackeada, por lo que aclaró que no se responsabiliza de nada de lo que se publique en su perfil de esa red social. Informó Celeste Amarilla, la senadora, que su cuenta de Instagram fue hackeada, por lo que creo que no se responsabiliza de nada de lo que se publique desde ahí a partir de hoy. Además, la legisladora, que ya se señaló que ya comenzó las gestiones para proteger su cuenta y a sus seguidores. Comunico que fue hackeada mi cuenta de Instagram posiblemente desde esta mañana, así que no soy responsable de nada de lo que se publique desde ahí a partir de hoy, dice. Estoy dando los pasos necesarios para mi protección y de mis seguidores. Por favor, disculpen las molestias que pueda ocasionar, les dijo desde su cuenta de X. La senadora por el Partido Liberal Radical Auténtico se hizo muy polémica en los últimos días tras su posteo contra el jugador Kylian Mbappé, a quien trató de camerunés colonizado fingiendo ser duro francés resentido, rico, nuevo, prepotente y feo. Después de la publicación que desató controversias a nivel internacional, el presidente del Congreso Basilio Bachi Núñez y el líder de la bancada de Honor Colorado en el Senado, Natalicio Chase, calificaron la publicación de racista y xenófoba. La Oficina de Alto Comisionado de la ONU para los Derechos Humanos expresó el martes su apoyo al capitán de la selección francesa, denunciando las declaraciones racistas y despreciables de la legisladora que se dio tras los octavos de final del Mundial 2026. Seguimos escuchando los audios. Hola.
2: Buen día, Mati. Buen día, don Juan.
1: Mate, copia.
2: Don Juan, vos veo que ahora lo que descansa. Anduvo de Gipina. Acá con el comisario Juan Agüero, comisario general. Va a hablar de Portugal, a ver si puede hablar por la vía de comisario.
1: Sí,
2: va,
1: y ya, botá.
0: Cierto, de Juan, doble trabajo.
1: Doble trabajo.
0: Y ya, botá. Otro audio.
3: Buen día, señores, ¿qué tal? Mateco, vivo, mala puerta y nada, tranquilidad, sobre. Allí, pues yo estaba escuchando el tema, le envié un texto a Santula. Sobre la cuestión que uno de tus compañeros siempre se basa leyendo comunicados del Ministerio de Obras Públicas. Yo hago 3 viajes por semana, desde Ñemby hasta una rosera que está camino al Verde Pilar. Y esta empresa de Ruta del Sunio supuestamente estaba escuchando que leyó el comunicado de tu compañero que se está gacheando. Y con el soplo de la Rosa de Guadalupe no pasa eso, hermano. ¿Vos sabés lo que hicieron? O pinta paite y hubiera faltado. Vos mirás de noche espectacular, pero vos tenés que jugar sorteo, o sea, te equivas de uno y te caen ocho de los baches. Es impresionante el mal estado en que están todas las rutas ya. Y yo les insto a que salgan y verifiquen y corroboren ese sistema que ellos leen. Es el tema de Belino Martínez, por ejemplo, no va a apoyo, Vita. Cerraron desde lado de Acceso Sur y lado de San Lorenzo. Vamos a tirar ahí, mi madre, no va a apoyo. Nadie trabaja allá. Te da pena, hermano querido, que se basan en comunicados, pero la realidad es otra. Y sobre la cuestión de este tema de que los médicos van a hacer la huelga, eso no va a pasar. Acuérdate, misa Cazorla, que no va a pasar, porque este de arreado político van a hacer. ¿Cuántos años que tuvieron como para poder manifestarse? Y ahora justo otra vez cuando hay campaña política. Siempre cuando hay campaña política ya política esa manifestación. Cuando hay como allí, ¿verdad? Porque ¿qué? Ellos no tienen la garantía que necesitan como para poder hacer el paro general. Porque si van a hacer un paro general, se tiene que autoconvocar prácticamente todos los médicos, no solamente los médicos, sino la parte de educación, como se dice. Necesitan una garantía de algún diputado y senador, donde leía que no van a ser destituidos, no van a ser sacados de sus labores. Porque que si hacen una manifestación, ellos se exponen a que puedan ser destituidos y sacados de sus cosas y cosas así. Vean el problema. No hay por unidad y tiene que ser unidad de una ya para que pueda cambiar ya de una buena vez toda nuestra situación. Ya.
0: Bueno, ahí está. Es el reclamo de la gente, señor Juan.
1: Bueno, ahí en la zona de Itapúa, resulta ser que cuando algo me estaba en Bojende, cualquier cosa salta, y con vuelta pues, a disimular de supuestamente un camión de que estaba encomienda, tanto el conductor, su acompañante, y eso disimularon que fueran asaltados, pero realmente en compañía de otra persona. Eso era en principio de Igorero, ya saltaba, ya huerajá, pidiendo monandí, la mercadería, la mitad, y la policía, por ejemplo, tiene GPS, güey. O calculado, año que están desde el último, confesó, y si nosotros necesitamos plata y en complicidad con otra persona, simulamos el asalto, a pesar de que está aquí preso. Ese es el informe de la Policía de Investigación Regional de Itapúa, de esa zona, viene la comunica sobre la detención de personas, recuperación de mercadería, persecución, un hecho de asalto a mano armada en perjuicio a la transportadora multi-envío. Echará la empresa, pero a la hora dejar la mercadería ajeno y la mercadería varias, teléfono celular. Los detenidos son Ricardo Javier Ayala Sanchusti, de 35 años, domiciliado en el distrito de Cabinetá, con antecedente y cumplimiento de deber legal alimentarios. Alexis Gaspar Maciel Colmán, de 22 años. El tercero es David Ariel Benítez Riquelme, de 27 años. También se incautó teléfono celular, varias prendas de vestir, kepi, producto de comestologías, producto de chapería de vehículo y varias unidades caja que son parte del robado. Que ahora topa la policía de camión de topas a hueve. Acá dice el personal del Departamento de Prosecución de la Investigación accedió datos técnicos que fueron utilizados para la ubicación georreferencial del celular marca del teléfono de alta gama denunciado, montándose un operativo sobre la calle 25 de mayo, esquina Carlos Antonio López, para aprehensión del poseedor. Se trata de David Ariel Benítez Riquelme, que manifestó que los pormenores de cómo llegó en su poder dicho teléfono. Los intervinientes notaron que varias coincidencias de la versión de la denunciante y entraron en varias contradicciones, hasta confesar de manera libre y espontánea que el hecho fue simulado en complicidad con otra persona que lo que estaban aguardando en el lugar del hecho. Los objetivos fueron transbordados en un furgón tras un rastrillaje en la zona rural. En Atalio, 5 líneas, se logró recuperar parte de la mercadería que fueron denunciadas como robadas. Entonces, sin decirlo, empleado infiel, en complicidad de otra persona, y simularon un asalto y así para quedarse con la mercadería ajena.
0: Qué triste, o sea, toda traición es triste, pero imagínate tu empleado, alguien que vos le estás dando de comer, que te traiciona.
1: Oye, ponte jefe,
0: que te ha de dar por las bolas. O sea, fue difícil. O sea, yo nunca fui jefe ni quiero ser porque mucha responsabilidad. Imagínate, un fútbol que está dando trabajo a alguien y que te cae así. ¿Sí?
1: En un momento dado, a lo mejor se sentó contigo a comer un asado, tomar cerveza. Y
0: se sentó en tu mesa, en tu casa.
1: En tu casa y que te haga eso.
0: No sé. Se hace
1: eso. No, nada.
0: Exactamente. Bueno. 3:28 de la mañana en la República del Paraguay. La temperatura en Asunción es de 23 grados. Te recuerdo que estamos hasta las 5 aquí en Madrugada Monumental. Y hasta las 4 recibimos los llamados de los oyentes, los mensajes también. A ver. Este no, voy a ver si puedo abrir o no.
4: ¿Qué tal, muchacho? ¿Cómo estás?
0: Dame un segundo.
4: Hola, Diego. Hola.
0: Vale, no se puede.
4: Buenas. ¿Cómo está? Por favor, ¿quiénes son los refuerzos de Luque?
0: No sé, este no era para. Me parece que se reenvió sin querer, no era para este programa. Hola, saludos en plena sintonía desde Capiatá. Sí, la Dinatran también incluye a ellos, dice. ¿A cuál? Ese que decías. No, para mí, que la Dinatran, ¿no? Camionero nos explicó bien el tema de para denunciar a este chofer que se distrae
1: de manejar. Allí vi la mi transporte público, mi pacara y mi otro, me hago ulibe para cortar en donde me va a haber manifestación. ¿Sabes cuál es que ver ahí, bebé?
0: Exacto. A ver, hola, Monumental AM 1080, le estamos escuchando en plena sintonía. Generalmente los opositores van a salir a favor de Celeste Amarilla. Ella es mi ídolo, la única que no se calla ni los cartistas se calla. Ella se candidata para presidente, ya tiene un voto Reina Barrio. No sé si llega a presidente Celeste Amarilla, pero yo creo que le sirvió toda esta publicidad que tuvo también. Dice que no hay mala publicidad, ¿verdad? Pero bueno. Hola, buenas tardes. Quiero enviar un fraterno y brutal saludo al equipo y un brutal abrazo a la audiencia. Porque pico brutal, luego. A ver. Cada uno hace de su vida lo que quiere. Dejen Gran Mbappé en paz. Y sí, pues yo no dije nada, oyente, seguramente. Buenas noches, gente linda. Yo creo que todos le tenían de ídolo a Mbappé. La gente que al menos era fanática, él dolió más. Y el Paraguay no le perdonó el desdén que le hizo, dice. También, puede ser. Yo conozco mucha gente, Juan, que era fanática de Mbappé. Después de ver en ese partido contra Paraguay, demostró la clase de persona que es. Y ahí fue lo que mucha gente también se enojó con él. Pero bueno, hablando justamente de fútbol, la Albirroja escaló en el ranking de la FIFA. ¿Puedes creer?
1: Oye, bien, bien.
0: Sí. La selección paraguaya escaló en la clasificación del ranking de la FIFA unas 7 posiciones tras su participación en el Mundial 2026, en el que llegó a los octavos de final. Tras la finalización de la ronda de los octavos de final del Mundial de Norteamérica 2026, la FIFA actualizó el ranking de la clasificación con la selección paraguaya de fútbol trepando posiciones luego de una gran campaña en la Copa del Mundo. La Albirroja se dio ante Estados Unidos, luego derrotó a Turquía y empató con Australia en fase de grupos. Había eliminado a Alemania en la ronda de 16, quedando fuera ante Francia en los octavos, por lo que la producción hizo que pase del puesto 41 al 34. Bastante bien, ¿verdad?
1: Sí.
0: En la cima, Francia supera ahora a Argentina, retomando su condición de líder mundial. El conjunto dirigido por Didier Deschamps desde el banquillo y liderado en el campo por Mbappé es el gran candidato a quedarse con el título en Norteamérica. Este jueves a las 17 se enfrentó justamente contra Marruecos. Finalmente le ganó otra vez. El Plagan, vamos a decir, de Mbappé. Y bueno, así está la cosa. Pero pasamos del 41 al 34. Ese está demasiado bien, cómo subimos de puesto. 3:31, tiramos uno más antes de la pausa.
1: Claro, sí, señor. Va a venir a la comisaría tercera de Ciudad Asunción. Resulta ser que el primero de julio de este mes se había robado un teléfono celular de una persona. Y ayer se le pudo localizar, ¿sabes dónde? Ahí Mercado Rojo, Galería San Miguel, vamos a topar. Por lo visto, está ya en DPP.
0: Sí, sí.
1: Entonces, ya gracias a la policía, bebé, y se le pudo recuperar su teléfono y se logró la detención de la persona que tenía en su poder. La Comisaría Tercera de Ciudad Asunción habla sobre la detención de personas en persecución, una denuncia de robo de teléfono celular y posteriormente se recuperó. El procedimiento se había realizado a las 1:20 de la tarde en la Galería San Miguel, ubicado sobre las calles Mayor Rey 39 de Marzo. donde se logró la detención de Matías Iván Benítez López, de 35 años. Este señor no tiene antecedentes penales y la víctima es Alejandro Sebastián Gómez Rodríguez, de 23 años. Se recuperó el teléfono, impone de 15. ¿Ves?
0: iPhone 15.
1: iPhone 15.
0: Ese es un, 5, 6 pagos por ahí, 4, 5 pagos por ahí.
1: ¿En serio?
0: Por ahí está. Te voy a decir exacto.
1: Y ese es lo que se robó, ese teléfono, y se recuperó otro teléfono que es propiedad del ahora detenido. Se recuperó en su poder.
0: Entre 4.500.000 y 4.000.000 y 5 millones. Entre 4.5 y 5 millones, dependiendo del modelo.
1: Pues, Galería San Miguel, boludo, ¿cómo va a vender esta gente a la policía? Uy, guapo, ojo, pescarse, bebé, deshacerse, porque ahora el cuerpo es jefe, ¿es orco?
0: Tiene todito.
1: Entonces, directamente, ahora a su vez, voy a agarrar su vez a topar el teléfono. Uy, ahí te iba a mitad luz, oye, topa el teléfono. Acá van a enredarse y abajo, alta la policía.
0: Bueno.
1: A ver, otro calabozo.
0: Y sí, está bien, merecido. A ver. Buenos días, querido Dios, te agradezco por cada amanecer que nos regalas. Tu amor ilumina mis días y llena mi corazón de gratitud. Que tengas un maravilloso viernes. Buenos días, feliz fin de semana, feliz jornada para los dos, dice. Muchísimas gracias.
1: Gracias, gracias.
0: Otro audio.
5: La tía hablando de que mucho hoy le odiamos a Mbappé. Yo, por ejemplo, cuando llegó en la final en el 2022, yo quería que Francia se vea campeón porque está también Argentina. Pero tanto el desprecio que le dio, le mostró a Paraguay este Mbappé, que yo estoy casi seguro que Argentina y Francia van a llegar a la final. Y ahí yo voy a ir por Argentina. Quiero que Argentina vuelva a salir campeón. Y luego, inversa. Saludos.
0: No, ya nadie quiere saber nada de Mbappé.
2: 500.000 por ahí en San Miguel. Eso es lo que cuesta ahora.
0: Bueno, ahí está. Momento de pausa, 3:35. Quédate con nosotros que ya venimos.

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1: La inflación mensual se ha moderado en el margen y las expectativas se mantienen ancladas a la meta del Banco Central del Paraguay. La variación mensual del índice de precios al consumidor en mayo para Paraguay fue de apenas 0,1%. Esto es explicado principalmente por los precios de algunos servicios, de los alimentos y particularmente de la carne vacuna y de los combustibles. En el acta de la reunión del Comité de Política Monetaria señalan que las reducciones de estos precios fueron compensados por aumentos en los precios de frutas y de bienes durables. Por su parte, la variación mensual del IPC sin alimentos y energía fue de menos 0,1% en mayo y en términos interanuales la inflación del IPC total subió a 2,4% según el Banco Central del Paraguay.
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1: Carga aérea creció 2% impulsado por el repunte de las exportaciones. El transporte aéreo de carga movilizó 15.186.136 kilogramos entre enero y mayo de este año en los aeropuertos internacionales Silvio Pettirossi y el aeropuerto Guaraní, cifra que representó un incremento del 2% frente al mismo periodo del año pasado. La diferencia en términos nominales fue de 334.180 kilogramos adicionales, de acuerdo con las estadísticas de la Dirección Nacional de Aeronáutica Civil, DINAC. El resultado acumulado estuvo respaldado por el desempeño de las exportaciones, que alcanzó 1,7 millones de kilogramos entre enero y mayo. En contraste, las importaciones totalizaron 13.434.816 kilogramos durante los primeros 5 meses de este año. La diferencia fue de 210.000 kilos menos, lo que representó una disminución del 2%.
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0: Estamos de vuelta, señora, señor. 3:46 en la República del Paraguay. La temperatura en Asunción es de 23 grados. Seguimos en Madrugada Monumental. Yo quiero que llamen a gente, Juan, porque ya o pata. Y después van a querer llamar y nada, después de las 4 y ya no se van a poder. Por eso quiero que aprovechen ahora. 6:18, 4.700. ¿Qué pasó? No hay excusa, hoy no hace ni frío. Y en un ratito ya va a entrar Leandro también, que tiene su resumen completo. Es verdad, es que llame la gente mientras tanto, mientras que esperamos a Leandro. Escuchamos unos cuantos audios mientras tanto. Tenemos llamada, a ver, hola.
1: ¿Kinky?
0: De aso, o sea, yo también abro mi boca.
1: Bueno, Kinky.
0: Tranquilo.
1: Acá te quiere saludar a alguien.
0: ¿Quién, pero?
1: Siempre te escucha, dice.
0: ¿Quién es?
1: A casa.
0: ¿Y cómo se llama?
1: Hola, soy Chaqueñito.
0: Dios.
1: Chaqueñito, soy Pacho. Chaqueñito.
0: Tenés la voz muy parecida. Chaqueñito, ¿y vos qué haces en la casa de Gabino a las 3 de la mañana? Gabino vive solo, ¿vos qué haces en su casa a las 3 de la mañana?
1: Pues eso no te importa, papi. Te importa. Lo que te importa, tiene que importarte el saludo, papá. Si soy Chaqueñito, saludo al camionero. Ah, chao, papi.
0: Dale, gracias, chao, Chaqueñito. Papi. Chao, chao. Para eso no más, pibra. Bueno, llame nomás ya el lunes, mejor. Voy a escuchar unos cuantos audios entonces mientras hacemos el contacto con Leandro. A ver qué dice este audio. Hola.
2: Buen día, Matías. Buen día, Juan.
3: Buen día.
2: Una vergüenza el año de político, fuera. Va ese picoñón de senadora y tiempo y tela o de Batijagua del mundial del jugador. Otro país, otro problema. Andas ahí año de país. A pico esta necesidad hoy. O
0: Mbappé también tiene tiempo para responder que está en pleno mundial.
2: La tuya por solucionar agua. Upeango y cuela y trabajo. Entonces ya mí no pega ahí la necesidad. O iba la coape cuñan de país. Oye, pero y cuñan de motivo la opesa. Oye, cuñan de político. Tiene que ser ejemplo de respeto. De igualdad. Maitambos. Opesa a Uririjo para la otro país. Igual, y cuello ñan de Chavaima porque va entero vea me coñan en Monguda. Upean de todo ella, veñan de país, igual problema. Entonces solucionato ya pues y cuello trabajo. Está necesidad mi coape.
0: Otro audio.
4: Buen día, Matías. Buen día, Tocayo. Juan Agüero.
3: Hola, por ti.
4: Les saluda Juan Rodríguez y tal. Y.
3: Ay, bueno.
4: Hoy es el aniversario del Partido Liberal. Radical auténtico. A saludar a Ceja, a felicitar a Ceja, entero checo religionario. Un mi guapo, un mi. Oye, vendea, vengo a ver, joven. Liberal, pues, vengo a ver, vea. Felicidades a todos, amigos. Gracias.
3: Bueno.
0: Gracias a vos, mi amigo. Muchas gracias y a todos los que nos escriben a través del 0971-1080-10. 3:49, 23 la temperatura. Me pregunta acá un oyente si es que marca lluvia para hoy. Déjame que te veo otra vez, pues no recuerdo si decía para hoy o para mañana. Para los dos días, efectivamente. Marca lluvia para hoy viernes y para mañana sábado, Juan.
3: Ay, juegollo. Sí.
0: Y según camionero, no recuerdo en qué zona, dijo que ya estaba cayendo las primeras gotitas.
3: Sí. Hace después que yo cojo pensé que hay su
0: inmigenda. Sí, pero yo no sentí. Pero bueno, seguramente va. Vamos a sentir en el transcurso del día. Otro audio.
5: ¿Dónde está? ¿Dónde Matías? Pero a mí no está bien y este momento. Un chacañito en día, hija, el mismo día de Curipa, esa, yo compré esta madre. Eso está más allá colado, aquí sale la vino esa.
0: Ay, es cierto, debía poner otra vez. Hay dos opciones acá, Gabriel Espino, que te iba a decir.
5: ¿Dónde está? ¿Dónde Matías? Ya, pero a mí no está bien y este mamá esa. Un chacañito en día, hija, el mismo día de Curipa, esa, yo compré esta madre. Eso está más allá colado, aquí sale la vino esa.
0: Hay dos opciones acá. Y no sé cuál es peor. O realmente está con Chaqueñito o es su sueño, ¿verdad? Por algo sí. Está pidiendo.
3: Claro.
0: Pero bueno, si es admirador, de primera vez que veo a alguien que le admira a uno de nuestros legisladores, porque son pocos los que valen la pena. Pero bueno, tenés Leandro. Bueno, es oyente, ¿verdad? Tenemos Leandro Sánchez puntualmente para hacer el resumen completo de la noche y madrugada, cerrando la semana. ¿Cómo te va, Leandro? Buen día.
6: ¿Cómo andamos, Mati, señor Juan? Un abrazo fraterno también a toda la gran audiencia.
0: Tranquilo, pa.
6: De Madrugada Monumental. Mati, te quiero mencionar desde ya, espero, mi saludo para el día martes. Estaré de cumpleaños, así que les estaré escuchando, compañeros. Ya estaré de vacaciones para cuando eso. Mm. Así que, bueno, estaré esperando el saludo correspondiente, compañero.
0: Si es que realmente vas a escuchar, te vamos a hacer una... y eso. Pero lo bueno que ya avisa con tiempo.
6: Por supuesto. ¿Cómo voy a dejar de lado a Madrugada Monumental, compañero?
0: Espectacular. Bueno, claro, felicidad adelantado ya entonces. Y ese día también te vamos a saludar.
6: Bien. Y bueno, puntualmente, Matías, tenemos que hacer nuestro recuento. Una noche bastante movida, por así decirlo. Así que vamos a empezar ya nomás por este hecho que, bueno, nos llevó hasta el barrio Santísima Trinidad de Asunción, donde una mujer denunció que su pequeña hija de 2 años fue prácticamente raptada por su padre y por la abuela paterna, teme que le hayan justamente que hayan salido del país con la menor, ya que el padre es de nacionalidad chilena. El hombre además cuenta con un antecedente por hurto allá en Chile, lo cual hace temer por la seguridad de la pequeña niña a su madre. La madre de la menor de 2 años de edad, identificada como Diana Rojas, denunció a su expareja de nombre Francisco Bustos por un hecho de rapto ocurrido 2 días atrás. En ese entonces, la menor fue retirada de una guardería por su abuela materna en la zona del barrio Santísima Trinidad de Asunción. La madre de la menor afirmó que tanto su hija como su abuela fueron emboscados por la abuela paterna y por el padre de la menor cuando ellos estaban saliendo de la guardería. Aseguró que la niña fue despojada de los brazos de su abuela materna y supuestamente estarían en la ciudad de San Bernardino. Pero la madre de la niña teme que la familia del padre hayan salido del país rumbo a Chile, ya que el papá de la menor es de nacionalidad chilena, y toda la familia también. Además, Diana Rojas teme por la seguridad de su pequeña hija, porque el hombre cuenta con antecedentes por hurto en el mencionado país. Bastante preocupada se la vio a la señora Diana, justamente con sosollo en los ojos, y bueno, relatando todo este suceso que le toca vivir ya desde hace 2 días, que no sabe nada del paradero de su pequeña hija. Como mencionaba, cuando su abuela materna fue a retirarla de la guardería al mediodía, justamente esto era a las 12:30 del mediodía, del miércoles o del martes, y fueron emboscados tanto por el papá de la menor y por la abuela paterna de la menor. La niña fue despojada del brazo de su abuela materna y bueno, desde este momento ya no supieron nada del paradero de esta pequeña niña de 2 años de edad. Pasemos a hablar de nuestro siguiente caso, compañeros, en donde funcionarios de una cadena de estación de servicios denunciaron que no están cobrando sus salarios como corresponde, además de un descuento del IPS que los empleados no tienen, y también insalubridades y maltratos laborales. Estos funcionarios son de una estación de servicio de la ciudad de Capiatá, exactamente en el kilómetro 20, frente mismo a la comisaría 32. Ahí el compañero Juan seguramente va a ubicar específicamente la zona, frente mismo a la comisaría 32 central de Costa Luiscuá, una estación de servicios que tiene de forma bastante insalubre a sus funcionarios. Un grupo de funcionarios de la empresa CM Group, dueña de una emblema de estaciones de servicios, denunciaron que supuestamente no están percibiendo sus salarios en forma correcta, afirmaron que dicha empresa comenzará a fraccionar los pagos salariales por estar atravesando algunos problemas internos. Los empleados aseguran que también mensualmente reciben el descuento por parte del IPS, pero ellos no cuentan con dicho beneficio y no pueden realizar sus consultas médicas en las clínicas de la previsional por no figurar como aportantes, pero a ellos mensualmente se les quita el aporte del IPS. Además, afirman que trabajan de manera insalubre por más de 16 horas al día y que supuestamente no reciben el pago de sus horas extras, pagos dobles por los días feriados y ningún tipo de protección como guantes o chalecos reflectivos al momento de descargar grandes cantidades de combustibles. Afirmaron que los combustibles llegan al lugar de trabajo con arenas, suciedades y hasta están mezclados con agua, lo cual descompone los motores y luego son ellos los que quedan como los culpables ante los posibles clientes. Estamos compartiendo justamente en estos momentos en pantalla. Vean, compañeros, el filtro de la estación de servicio, cómo está totalmente sucio y lleno de suciedades. Y bueno, esto que están descargando ahí en el desagüe es un combustible bastante feo, que evidentemente estaba cargado con agua, nos decían ahí los funcionarios. Vean, este es el color del combustible que ellos mismos están ofreciendo a sus clientes. Y esto que estamos viendo ahí, compañeros, es el pago. Si nuestro señor director puede volver a mostrar, por favor, el recibo, el extracto de la cuenta bancaria de uno de los funcionarios. Compañeros, escuchen bien, 185,000 guaraníes fue el pago del salario de uno de sus funcionarios. Y ahí está justamente lo que estamos hablando, 185,104 guaraníes fue lo que percibió como salario uno de los funcionarios de esta empresa, y la única respuesta que obtuvo fue que posteriormente se estaría viendo cuál fue el inconveniente. Es lo único que recibió como respuesta. Realmente están preocupados este grupo, que la mayoría son jóvenes, este grupo de jóvenes que, bueno, se animaron a elevar la voz de queja, de protesta ante esta empresa que los tiene trabajando de esta forma, según es lo que ellos mismos habían denunciado. Pasemos a hablar de otro caso, compañeros, en donde un hombre con frondosos antecedentes y con una nueva orden de captura fue aprehendido por la Policía Nacional. El mismo circulaba por las calles sin ningún tipo de medidas que le permitan el libre tránsito. La orden de captura fue emitida en el pasado mes de junio. El aprehendido circulaba por las calles RI 5 General Díaz entre Doctor Hassler y Campo Cervera del barrio Mariscal Estigarribia de Asunción, cuando fue verificado por la Policía Nacional por tener una actitud sospechosa en la vía pública. Al momento del control, los intervinientes se percatan que el hombre posee una orden de captura por un nuevo hecho de estafa, emitido justamente esta orden en el mes de junio. El hombre, identificado como César Alberto Arévalos, de 46 años de edad, cuenta con antecedentes por hechos de estafa, hurto y robo agravado, apropiación y producción de documentos no auténticos. Sus antecedentes datan desde el año 2004. El mismo ya habría cumplido una pena de privación de libertad en la penitenciaría, pero volvió a tener una orden de captura en el mes pasado. El sujeto afirmó que no estaba en conocimiento de dicha situación. Esto es justamente el procedimiento de la aprehensión de este sujeto, que estaba circulando tranquilamente en la vía pública teniendo encima suyo una orden de captura emitida en el mes pasado, compañeros. Y ya escucharon los frondosos antecedentes con que cuenta este sujeto. Pasemos a hablar de otro caso, compañeros, en donde un hombre fue captado por imágenes de circuito cerrado de una vivienda cuando intentó hurtar un vehículo en el barrio Herrera de Asunción. Posteriormente, el sujeto fue aprehendido tras la denuncia realizada. Compartimos justamente en estos momentos el circuito cerrado en donde este hombre estaba deambulando de forma sospechosa por el barrio Herrera. Y bueno, el hecho se registró en horas de la madrugada del jueves, en donde un hombre que fue grabado por una de las cámaras de seguridad de una vivienda intentó hurtar un vehículo que estaba estacionado sobre la calle Doctor Caballero, y entre la calle del Maestro, ahí mismo se lo ve caminando y verificando la zona, hasta que en un momento dado se acerca hasta el vehículo, intentó abrir la puerta y la ventanilla del lado del conductor, pero no logró realizar su cometido. Este hombre fue identificado como Carlos Daniel Rodríguez, de 27 años de edad, oriundo de la ciudad de Itagua. La propietaria de la vivienda, una mujer identificada como Fabiola Azurina, fue quien se percató del hecho y facilitó las imágenes del circuito cerrado del hecho a los efectivos policiales de la comisaría 11 de Asunción, por lo cual realizaron el rastrillaje y aprehendieron al hombre indicado como presunto autor. Este sujeto fue derivado hasta la comisaría y ya se encuentra a disposición del Ministerio Público. Afortunadamente, la propietaria salvó su vehículo y también las pertenencias que tenía dentro de este rodado. Bueno, y pasemos, Matías, a hablar de nuestro último tema de la noche y madrugada, en donde un hombre con frondosos antecedentes fue aprehendido en el barrio Las Mercedes de Asunción por tener bajo su poder un total de 23 dosis de cocaína tipo crack. El mismo se encontraba comercializando los estupefacientes en la zona. Durante la mañana del jueves, un hombre que circulaba a pie en la vía pública con un total de 23 dosis de cocaína tipo crack fue aprehendido por efectivos policiales de la comisaría 22 de Asunción. El mismo se encontraba comercializando dicha sustancia en el barrio Las Mercedes cuando fue interceptado por justamente los intervinientes. El sujeto fue identificado como José Tomás Benítez Lendiola, de 29 años de edad, y con justamente antecedentes por violencia familiar del año 2025. El subcomisario interviniente en el caso mencionó que el aprehendido ya fue detenido en el mes de junio cuando hurtó una bicicleta de una vivienda de un personal militar. Y este circuito cerrado que estamos compartiendo, compañeros, es el momento en que este sujeto y otro hombre justamente se acercan hasta el domicilio y luego hurtan una bicicleta. Ahí vemos justamente cómo se van retirando ya de la vivienda y este es el momento en que fueron aprehendidos ambos sujetos, quitando la bicicleta también ahí como la prueba justamente de lo que había ocurrido. Y también estos mismos sujetos son los que habían ingresado dentro de una farmacia en la zona de Loma Puntán. Y al aprehendido que tenía esta cantidad de cocaína tipo crack, se lo ve ingresando dentro de la farmacia, yendo directamente hasta la funcionaria, ahí donde está la caja registradora, intentando confundirla, hablándole de algunos medicamentos. Y el otro sujeto que vemos ahí de campera marrón es quien entra atrás del aprehendido y empieza a hurtar una gran cantidad de productos que estaban exhibidos ahí en la farmacia. Ese sería el modus operandi por parte de estos hombres que, bueno, ambos nuevamente ya se encuentran detenidos y están a cargo del Ministerio Público, compañeros.
0: Bueno, muchísimas gracias, Leandro, por el informe, cerrando la semana con todo. Y ese primer material que pasaste, justamente hasta ahora yo entro en las redes sociales y hay gente compartiendo la imagen, y por eso es importante repetir cada rato que la nena ya apareció, así que ya lo hizo Juan también a la una y nosotros lo estuvimos haciendo toda la noche, y es importante reiterar esa información porque la nena ya apareció y mucha gente está compartiendo todavía el flyer y no sabe que piensa que sigue desaparecida.
6: Perfecto, perfecto. Justamente por el recorrido que estábamos realizando durante la madrugada, que quizás no estuvimos al tanto todavía, incluso la madre no me facilitó la información, no me actualizó, pero importante destacar entonces esto, compañeros, que están mencionando que la niña de 2 años ya apareció, entonces se encuentra efectivamente con su madre, Matías, ¿verdad? Es lo que me estabas mencionando.
0: Exactamente. Así es, Juan, ¿verdad o no? Sí, así es.
3: No, en realidad su papá lo llevó, pues todavía no le devolvió la criatura.
0: Claro, pero no está desaparecido, no, está con paradero desconocido.
3: No, no, está desconocido con su papá, no así. Exacto, tenés razón.
0: No, que se sabe ya dónde está.
3: Claro, ¿entendés? Claro.
0: No, es que porque se le estaba buscando. Estaba pero ya buscando. Se sabe que está con su papá.
3: Es con su papá.
0: Ahora el tema es que vuelva con su mamá.
3: Exactamente. O sea que exactamente.
0: Está ahí.
6: Ok, ok. Entonces deberíamos ampliar justamente esa información y bueno, seguramente en el transcurso de estas horas estaríamos nuevamente en contacto con la señora Diana, que nos va a facilitar seguramente más datos al respecto y más todavía lo que están mencionando ustedes, compañeros, que es bastante resaltante. Y bueno, afortunadamente entonces la tranquilidad es bastante resaltante. Y bueno, afortunadamente entonces la tranquilidad y la calma para esta mujer que en el momento, ya, bueno, en la noche de ayer, cuando realizábamos la nota con esta mujer, bueno, se

0: Bien ahí compañeros, estaré esperando el saludo correspondiente. Así que para dentro de unas cuantas semanas más estaremos nuevamente aquí puntualmente, compañeros.
1: Perfecto. Muchas gracias, compañero Leandro Sánchez, que se va de vacaciones.
2: Sí.
1: Sí. Ya merecido descanso.
2: Claro.
1: Un par de semanas para retomar las energías. A ver qué dice este audio y después nos vamos a la pausa.
3: Yo compré esta gavina y nos vamos a ir al colado a echar queñito, o sea, de las soles.
1: No, gavino está más loco que nunca. Hacemos la pausa, Juan.
2: Sí, señor.
1: Y venimos para leer los diarios.
2: Bueno.

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1: La actividad económica continúa creciendo, acompañada por una expansión de las ventas en Paraguay. En abril, el indicador mensual de actividad económica, el IMAED, verificó una variación interanual del 3,4%, impulsado por los sectores de servicios, electricidad, agricultura, manufacturas y la construcción. Por su parte, el estimador de cifras de negocios aumentó en un 3% interanual, explicado por las mayores ventas de vehículos, productos químicos farmacéuticos, equipamiento del hogar, prendas de vestir y materiales de construcción. Con ello, las variaciones acumuladas del IMAED y del estimador de negocios se situaron en el IMAED, que es actividad económica, un crecimiento del 5.1%, y el estimador de negocios, que son las ventas de las empresas, creciendo a 5.5% respectivamente.
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0: Estamos de vuelta, señora, señor. 4 de la mañana con 18 minutos. La temperatura en Asunción es de 23 grados. Ya estamos en la recta final de Madrugada Monumental. Momento de acompañar a la gente que se está despertando, que está arrancando la jornada y lo quiere hacer de la mejor manera, por supuesto, bien informados en este día viernes, última edición de la semana. Viernes 10 de julio del año 2026, señora, señor. Bueno, con muchísima información, una noche bastante cargada, bastante movida. Señor Juan, hoy viernes, ¿qué nos recomendás para el menú de hoy?
1: No, usted ya viernes. Usted ya hoy tirás en la milanesa de carne.
0: Milanesa de carne.
1: Sí, con la ensalada.
0: Con una ensalada rica de lechuga.
1: Lechuga, papa.
0: A mí me gusta la lechuga y le pones huevo así picado.
1: Ah, oigo,
0: con un poco de mayonesa y abundante limón.
1: Limón.
0: Y encima.
1: Jugo. Oye, esa bañan de grupo de Indy, por ejemplo, que tú has asado la olla ahí, esa de costilla del novillo, por ejemplo, te viñan de súper nugado, sí. Y te kilómetro 14 y medio, pues, ve asada la costilla del novillo, es hoy en oferta, que tomas el momento, yo voy allá, pero sí, asado la olla. Vos sí, pues, estás haciendo con abundante limón, jamás de ore. Oye, que ya ahí, vea.
0: Qué espectacular.
1: Sí,
0: que verá, vea. Espectacular. Bueno, arrancamos. Decimos vos, Juan, este tema de esta nena que desapareció, ¿verdad?
1: Exactamente.
0: Hay mucha gente que sigue compartiendo el flyer. Recién Leandro también comentó el caso. Supuestamente la nena ya está con su papá. O sea, no es que está con paradero desconocido. Se sabe dónde está, ¿verdad? O cómo lo que
1: es. Sí. No, el tema es que es un matrimonio. Y a través de ese matrimonio, por ejemplo, hay una criatura que es de 2 años, ¿verdad?
0: Sí.
1: La pareja se había separado, cada uno por su lado, y la nena vive con su mamá.
0: Sí.
1: El hombre tiene una restricción, tiene que visitarle a su hija, por ejemplo, de la 2 de la tarde hasta las 5. Tiene 3 horas a través de un convenio que ella a través de la justicia. Resulta ser que la mamá trabaja y se queda con su abuela.
0: Okay.
1: Entonces le llevan la guardería y posteriormente la abuela se va a retirar. Y en el tercer trayecto, el papá de la nena le interceptó y le arrebata la criatura a la abuela y lo lleva.
0: Sí.
1: Posteriormente se le comunicó a la mamá, desesperada, no, le llama a su ex marido, se pierde el contacto, la llamada, toda esa cosa. Y posteriormente ya el hombre después le dijo que su vehículo se había descompuesto en San Bernardino. Por ese motivo no le trajo la criatura, pero va a tratar de arreglar y posteriormente le va a traer. En síntesis, la criatura según está con su papá y la autoridad del local le cita a papá hoy a las 10 de la mañana. Hoy tiene que traer a la criatura de vuelta para poder entregar. Pero no obstante, hay una búsqueda y localización para que en caso que se le ocurra al papá sacar fuera del país, entonces hay una orden justamente de busca y localización de la nena.
0: Ese
1: es el caso.
0: Bueno, y justamente, bueno, según lo que nos dice Leandro también, que su mamá, la información que corre es que el papá le buscó, que se sabe dónde está. Supuestamente su mamá no sabe dónde está la nena, que es mentira lo que se dice por las redes sociales y eso. Entonces, para asegurar, entonces está en contacto con nosotros la mamá de la nena, justamente. Estamos hablando de Diana Rojas Cuenca. ¿Cómo te va, Diana? Buen día, gracias por atendernos.
2: Buen día. Bueno, no el mejor de los días, ¿verdad? Pero
0: claro, claro.
2: Gracias a ustedes por llamar y hacer un seguimiento. Magnolia no ha sido localizada. Yo estoy en comunicación frecuente con la policía. Y no hay novedades de ella. Todas las noticias que están saliendo o los mensajes en redes sociales o en grupo es mentira. No son falsas informaciones que están corriendo. Ella no ha sido localizada todavía y no tenemos novedades, ninguna novedad, ni de ella ni de la familia del padre.
0: Pero no, es cierto que el papá le buscó de la guardería, porque me imagino que se fueron a buscar. Esa es la versión que corría, ¿verdad?
1: La información es que el papá, después de que ella vino de la guardería con su abuela, se fue a su papá y lo llevó.
2: Sí.
1: ¿Y ese?
2: Fue después de la guardería, después de salir.
0: Su papá le buscó.
2: Sí, su papá y la abuela paterna. El papá y la abuela son chilenos.
0: Sí.
2: y el papá y la mamá estaban acá en Paraguay haciendo visitas con medidas cautelares. Y en su momento, hace como una semana atrás, seguíamos teniendo el régimen de visitas con acompañamiento psicológico judicial, pero le extendieron. Y eso por ejemplo es un tema que justamente quiero puntualizar, que la justicia de Paraguay le dio muchos privilegios a él. La defensora pública que está defendiendo su caso le sacaba dictámenes hasta sellados, todos los permisos autorizados, todos los dictámenes a su favor, siendo no se tomó en cuenta mi declaración, mis informes médicos, mis informes psicológicos, la prueba de que yo tengo de que él es una persona delincuente con antecedentes en Chile, no se tomó en cuenta. La Defensoría de la Niñez y el Fiscal de la Niñez ya emitieron un dictamen a su favor, y es ahí donde no tenemos la explicación de que por qué él está haciendo esto, por qué le secuestra a su hija, sino que la justicia prácticamente él ya tenía un 70 o casi un 80% del juicio ganado. Le estaban entregando la criatura en bandeja de plata. Desde ayer que yo estoy zapateando sola, recorriendo todo, Defensoría, el Ministerio de la Mujer, de ahí me estoy a la Interpol, todos los organismos involucrados me vieron zapateando y llorando, pidiendo que por favor alguien me escuche y me haga caso, que cómo la Defensoría de la Niñez y cómo el Fiscal de la Niñez le van a dar esa potestad a un delincuente extranjero, que yo lo único que hice y hago y pido es amparo de mi querido país. Lastimosamente me fui a París, me fui a tener una hija, una hermosa hija en otro país, en Chile, y esa es mi condena. Pero yo salí huyendo de Chile y eso es lo que yo necesito demostrar.
0: Pero él tiene la custodia de tu hija,
2: no,
0: ¿verdad o no?
2: No.
0: Le llevó nomás. Pero vos decís que le llevó, él no sabe dónde está, o sea, ¿qué pasó después?
2: Le llevó de una manera a la fuerza, sí. porque la situación fue así. Mi hija sale a las 12:30 a la guardería, le busca a mi mamá porque yo trabajo. Yo soy funcionaria pública.
0: Sí.
2: Entonces mi mamá le busca a las 12, porque somos dos personas no autorizadas justamente por resguardo, de buscarle a mi hija de la guardería a la salida. Salen ellas caminando de la guardería, una cuadra, porque la guardería está detrás de mi domicilio. O sea, nosotras vamos y venimos caminando.
1: ¿Con su abuela?
2: En la esquina, sí, claro, y en la esquina... En la esquina le hacen una encerrona, como se dice en Chile. ¿Por qué? Porque la abuela viene de un lado, el papá del otro, la agarran a la criatura, la agarra primero la abuela paterna de los brazos de mi mamá a la criatura, le pasa al papá, mientras ella le saluda a mi mamá, el otro ya le lleva al auto. O sea, cuando mi mamá me cuenta esta versión, yo dije, no. Así, coalístoma. Esto fue así, ese fue mi pensamiento. La manera en que actuaron ya fue delictiva. Y ahí yo me empecé a preocupar. Y de mensaje, llamada, nunca más me atendió el teléfono. Nunca más me atendió el teléfono.
0: No mandaba a revisar la cámara y todo eso. El circuito cerrado.
2: Sí, claro que sí. Sí. Eso se está viendo con el fiscal. Cuando tengamos todo ese material, nosotros obviamente que vamos a publicar todo eso.
1: Ah, él te llamó posteriormente, San Bernardino, te dijo que su vehículo estaba descompuesto, por eso no te trajo la criatura.
2: Sí, así fue. Estaba por San Bernardino y ahí me alarmé más. Ahí fue que yo realizo cuando se cumplen las 17 horas, porque teníamos un régimen de visita de 14
1: a 5
2: a 17, sí, sí, de 2 a 5, 3 sí. horas establecida por la justicia.
1: Sí,
2: sí. Y él justamente ya altera eso porque le busca a las 12:30. Entonces yo ahí le empiezo a reclamar que por qué le busca, por qué esto. Si el régimen, que se respete, porque el día antes me había pedido, yo había accedido porque llegaba la abuela paterna. Entonces, bueno, que se vaya a almorzar con la abuela, está perfecto, okay. Pero no al tercer día. O sea, ya eran permisos consecutivos. Pero al tercer día dije, no, que se respete. Y no respetaron nada, vinieron igual, le llevaron a la criatura, y eso es lo único que yo, lo último que sé de mi hija.
1: ¿Y él dónde vive él?
2: Y él se está alojando en Airbnb, él vive en Chile, pero viene a Paraguay a enfrentar este juicio acá, y se queda en lugares transitorios.
0: Decime, según lo que te contó tu hija, ¿cómo es la relación con su papá?
2: Y siempre fue cercana, porque esta persona, yo lo describo como un narcisista. Una persona que justamente allá, yo también lo conocí estando allá, que para el exterior es puro sonrisa, puro cariño, puro amor, el papito corazón, pero en realidad no es así. Pero sí, claramente creó él un lazo muy intenso con mi hija, porque era el papá divertido, el que salía a correr, el que salía a jugar, el que desde nada, el tipo no trabaja, no hace nada, está todo el día, cuestiones así. Y claro, criábamos los dos.
0: Sí.
2: Dos.
1: Bueno, lo que vos tenés miedo es que él le saca de fuera del país a la nena. Eso es lo que vos tenés miedo de que lo haga.
2: Mira, hasta este momento se presume que es así, porque nos le están localizando. Y todos los lugares donde él dejó por escrito que se alojaba, que se quedaba, que no está. No está. No está por ninguno de esos lugares. Y la abuela tampoco contesta el teléfono, de hecho ya lo tiene apagado. Nunca contestó ni una llamada, ni mía, ni mi familia, ni mis amigos, ni nada, ni siquiera de la policía.
0: ¿Pero vos estás segura que está con él?
2: Claro. Uh-huh. Absolutamente. Absolutamente. Y la justicia paraguaya también sabe si nosotros estamos en pleno juicio. En pleno juicio. O sea, yo creo que la sentencia, de hecho, tendría que salir, hubiese salido ayer u hoy.
0: ¿Y hablaste con la fiscalía, con Interpol, con alguien? ¿Te llamó alguien?
1: Hoy le cita él, la justicia.
2: Sí, a los dos.
1: A los dos. Hoy a la, creo que
2: a
1: fue.
2: A los tres con mi hija.
1: Creo que fue a la.
2: Hoy a las 8.
1: A las 8.
2: Hoy a las 8:15, yo también ahí les pido si me pueden acompañar y hacer un seguimiento, sí, por favor.
0: ¿Te llamó alguien de la fiscalía después de qué pasó todo esto?
2: No. Acá yo debo reconocer que la Policía Nacional es la que más me está apoyando desde el primer momento. La Policía Nacional. Y gracias a la Policía Nacional, hoy estamos con orden de búsqueda y localización, y bueno, por ende la Interpol. Gracias a la Policía Nacional. Yo debo reconocer y decir, yo recurrí a todos los organismos, yo tengo mi defensor, todo. Me fui a llorarle a la jueza ayer, antes de ayer. Todos los funcionarios son testigos. No me recibió.
0: Aclaramos entonces esa parte, porque la mayoría de la gente que me escribe, que veo en las redes sociales, que comparte la imagen, creen que la nena fue, bueno, según vos, fue secuestrada por el papá, ¿verdad? Que la nena fue secuestrada y no se sabe dónde está. Entonces, para aclarar, que vos afirmás que está con el papá. Entonces, sabemos dónde podría estar, pero está desaparecida para vos.
2: Claro, para mí, para la policía, para la jueza, claro, para su defensora, para mí, para todo, para el fiscal, para todos. Esto es una búsqueda, yo creo que va a ser, es una búsqueda internacional.
0: Y sí,
2: lastimosamente.
0: No creo que pueda salir
1: del país. No, pero con esto él empeora su situación. Lo que hizo.
2: Yo no. Mira, solo estoy aguardando que sean, o sea, acá todos estamos, somos madrugadores. Yo solamente estoy esperando que sean las 8 de la mañana y que la jueza me diga que aparezca mi hija.
0: Bueno.
2: Es lo único que pido, después ya no. Si hoy me pregunto, no sé ni qué responder a eso. No tengo palabras. Bueno. Estoy en shock.
0: Entonces, ojalá podamos contactar contigo después de las 8 y,
2: claro que sí.
0: Y tener seguimiento de este caso. Así es que posiblemente, bueno, vamos a seguir porque esto va a continuar. Así es que muchísima sí, fuerza total. Ante todo.
2: Gracias. Y le agradezco muchísimo de verdad a todos los medios que hoy, sin que yo llamara, se presentaron en mi domicilio, todos dándome fuerza, apoyo, me llaman, me preguntan, están conmigo. Muchísimas gracias, de verdad que sin ustedes yo creo que esto no hubiese tenido la repercusión gracias a las redes sociales. Sí.
0: Lo único bueno acá es que según vos decís que tiene una buena relación con el papá, entonces por lo menos podemos decir que no corre peligro tu hija.
2: Por la forma que se dan las cosas, yo hoy no puedo decir que una buena relación sea secuestrarle a tu propia hija.
0: Claro, pues jamás va a ser así, pero lo importante es que...
2: O sea, a ver, cariño afectivo parece desde afuera que hay, pero hoy yo te puedo decir que esa persona nunca le trajo un yogur a mi hija.
0: Perfecto.
2: O sea, vos ponés la balanza. No sé de qué clase de amor también estamos hablando. Yo misma me hago esa pregunta.
0: Y decime por último y ya te dejamos descansar y seguir con la búsqueda, ¿verdad? Si vos decís que nunca se fue a acercarle nada, ¿por qué vos decís que le motivó para secuestrarle entonces?
2: Yo hoy te puedo decir que sería una patología, un trastorno psicológico, porque no hay explicación.
0: Bueno.
2: No hay explicación, nadie tiene explicación.
0: Bueno, muchísima fuerza y esperamos que haya más datos y que aparezca tu hija muy pronto. Sí.
2: Gracias y nos vemos más tarde. Les agradezco muchísimo. Gracias.
1: Fuerza, señora.
0: Gracias a vos. Diana Rojas Cuenca, la mamá de la nena, bueno, está con el papá aparentemente.
1: No hay campo para eso.
0: Y ojalá que aparezca pronto.
1: Sí.
0: Bueno, vamos con las tapas de los diarios, ¿te parece, señor? Última hora, dice Hidrovía, advierten que plan de reajuste de peaje restará competitividad en Argentina, aumentará costo de $1.30 a $3.80 por tonelada. Malestar, gremios reclaman que cualquier variación de costos tendrá impacto en el bolsillo ciudadano. Propuestas, sectores piden que los privados participen en las decisiones sobre la metodología para calcular el cobro. Foco de peligro por abandono, microcentro, un principio de incendio ocurrido en un edificio en ruinas del MEC expone una vez más los riesgos de su dejadez. Es ocupado por indigentes y adictos, entre otros. Actividad militar, ante creciente presión de China, Taiwán prepara defensa. Gran despliegue criminal, frustran robo de $3 millones en productos de depósito de DNIT. 126 remedios de IPS están en falta por retraso de los proveedores, crisis de desabastecimiento, capacidad técnica. Contraloría General de la República apoyará a comisión para investigar caso de títulos falsos.
1: Bueno, a ver, la jurisdicción de la comisaría primera de San Lorenzo, durante los controles que habían realizado en el microcentro de la ciudad, se logró la detención de Héctor Concepción Caballero Cristaldo, paraguayo de 28 años. Este hombre tiene orden de captura por violencia familiar.
0: Vamos a la tapa del diario Extra. Alumna fallece en colegio y la fiscalía investiga. Supuestamente se aplicaba tirsepatida. La estudiante se desmayó en el patio cuando estaba con una amiga. Ministerio Público analiza si uso del adelgazante tuvo relación con el fatal suceso. Clases fueron suspendidas tras conmoción. Capitán Albirrojo. Ojalá que el profe Alfaro continúe. Gustavo Gómez destacó el papel de la selección en el Mundial. No da gusto dormir solo. Ante el friazo pidió por radio para su esposa. Hey. Ni bien tiró su consigna al aire, Miguel Velázquez recibió varios mensajes, pero no quiere apurarse, busca la indicada, dice. Inédito golpe en depósito de tributación. El colmo, asaltan DNIT y balean a Poli en su nalga. Hay una ola de robos muy violentos en las últimas horas. Campaña contra morosos. La ANDE extiende sus cortes a todo el país, dice el diario Extra en portada.
1: Bueno, la comisaría segunda de Fernando La Mora también logró la detención de dos personas durante los controles que habían realizado en Fernando de la Mora. Uno no respetó su medida alternativa a la prisión, Oscar Alfredo Espínolas, de 48 años. El otro fue detenido por resistencia, se había resistido específicamente la policía, por esa razón también lo llevó directamente en el calabozo para que se pueda tranquilizar. Alan Benítez, de 31 años. Estas personas son dos detenidos, entonces la comisaría segunda de Fernando de la Mora.
0: Diplomacia, analistas piden evitar expresiones que generan tensión, evitable. Julieta Dubán remarca que lo ideal es actuar a través de los mecanismos adecuados. Ingenuidad para Fretes, las autoridades no dimensionan el poder de sus palabras.
1: Bueno, vamos a la zona de la comisaría tercera de la ciudad de Luque. Ahí también hubo un robo de motocicleta. Posteriormente la policía pudo recuperar y logró la detención de tres personas: Matías David Benítez González, de 18 años, Alejandro Guillén Molas, de 28 años, y el último es Alan Almada, de 20 años. Este no tiene antecedentes, se recuperó la motocicleta que fue denunciada como robado.
0: Bachi niega censura en Senado y promete eliminar privilegios. El presidente del Congreso, de diputados, de la Corte, ministros y gobernadores no deberían cobrar bonificaciones, decía el titular del Senado, Basilio Bachi Núñez. El presidente del Congreso explicó ayer que la transmisión de la sesión fue suspendida luego de que se proyectaran imágenes de la FIFA, cuyo uso está restringido por derechos de propiedad intelectual.
1: Bueno, en la zona de la ciudad de Campiatá, justamente hay dos personas que fueron detenidas y una de ellas que había robado una motocicleta también se le recuperó de su poder. El procedimiento se había realizado a la altura del kilómetro 23 de la ruta 2 en la ciudad de Campiatá, donde la policía logró la detención de Diego Echeverría, de 27 años. De su poder se recuperó la motocicleta propiedad de Miguel Ángel Pereira, paraguayo mayor de edad.
0: Celeste Amarilla denuncia hackeo a su cuenta de Instagram. La senadora liberal Celeste Amarilla informó que su cuenta de Instagram fue hackeada, por lo que aclaró que no se responsabiliza de nada de lo que se publique desde ahí a partir de hoy. Eso es por ayer. Además, la legisladora señaló que ya comenzó las gestiones para proteger su cuenta y a sus seguidores.
1: Bueno, en la ciudad de la comisaría décima de Mariano Roque Alonso también se logró la detención de una persona que había cometido un robo. El procedimiento se había realizado en la iglesia Sagrada de Corazón de Jesús. Fue detenido Antonio Agüero Fernández, de 22 años, tiene varios antecedentes penales. Lo denunció Carmelo Gamarra González, de 45 años.
0: Bueno, 4 con 41 minutos, 23 grados la temperatura. Hacemos la última pausa y ya venimos.
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4: El empleo formal crece de manera sostenida. El empleo en Paraguay continúa mostrando señales de expansión sostenida hacia la formalidad. Al cierre de mayo del 2026, la cantidad de cotizantes del régimen general del Instituto de Previsión Social alcanzó los 842.023 trabajadores asalariados en el sector privado y es el nivel más alto registrado hasta la fecha, consolidando una tendencia positiva en la generación de empleo formal y en la ampliación de la cobertura de la seguridad social. De acuerdo con un informe elaborado por el Observatorio Laboral del Ministerio del Trabajo, en coordinación con la Dirección General de Seguridad Social del IPS, entre julio del 2023 y mayo del 2026, los cotizantes al régimen general pasaron de 707.638 a 842.023 trabajadores. Esto representa un incremento acumulado en ese periodo de 134.385 empleos formales. Esta evolución confirma una trayectoria de crecimiento sostenido del empleo registrado, fortaleciendo el acceso a que más trabajadores y sus familias accedan a los derechos laborales, a cobertura de salud, subsidios y futuras prestaciones jubilatorias.
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2: De vuelta 4:45, 23 la temperatura. Comisión sobre títulos falsos sellará alianza con la Contraloría. Acuerdo vínculo con la Contraloría General de la República será para fortalecer la capacidad técnica de la investigación.
3: Bueno, la comisaría 11 de Arroyo Seco también logró la detención de dos personas. Al primero había perpetrado un robo, había robado una computadora portátil con su respectivo accesorio. Se trata de Luz Martínez, de 47 años, además tiene orden de captura por hurto agravado. La otra persona también había realizado un robo y lo había denunciado. Tres personas logró realizar la denuncia en las citadas comisarías y sí, la policía posteriormente logró la detención del supuesto autor. Carlos Antonio de la Fuente Medina, de 26 años, tiene varios antecedentes penales.
2: Por falta de remedios, diputados volverían a citar al titular del IPS. Crisis preocupa a legisladores que previsional no llegue a agosto con stocks de medicamentos.
3: Bueno, la Comisaría 32 de la ciudad de Capiatá también realizaron dos procedimientos y la detención de dos personas. El primero en caer, se trata de Fernando Javier Medina Acosta, de 29 años, tiene órdenes de captura pendientes. La otra información también viene de la misma zona, donde se logró la detención de William Felipe Ramírez Valdés, de 28 años también. Ese le estuvo por tentativa de robo agravado que había ocurrido en esa zona.
2: Crisis en IPS, 126 medicamentos están en falta por retraso de proveedores. Se cumplió en febrero, se advirtió que falta de planificación agudizaría abastecimiento en julio. Incierto, IPS no sabe cuándo los proveedores tendrán insumos para cumplir con lo solicitado.
3: Bueno, la comisaría 33 de J. Augusto Saldívar también había realizado un procedimiento, le logró la detención de un conductor por exposición en peligro en el tránsito terrestre. Estamos hablando de Cristian Eduardo Chamorro Barbosa, de 34 años, la persona que fue detenido. También se le incautó su vehículo con que él se había movilizado y se encuentra ya a cargo del Ministerio Público.
2: Edificio del MEC afectado por principio de incendio. 14 mil millones de guaraníes pagó el MEC por la compra del inmueble en diciembre de 2019. 9 mil millones de guaraníes fue el precio base por el que se ofreció el lugar en subasta en 2025. Este principio de incendio se registró ayer jueves en uno de los pisos del edificio Excelsior, propiedad del Ministerio de Educación y Ciencias, ubicado en pleno microcentro de Asunción. La situación pone nuevamente en evidencia el estado de abandono en el que se encuentra el lugar. ¿Con qué nos vamos, señor Juan?
3: Bueno, la comisaría 55 de Vista Alegre también logró la detención de dos personas. Este es el primer conductor, fue detenido por exposición al peligro en el tránsito terrestre. En sí, decir, tú si te le embure o manejáis nadie, así, ¿y cuál es el volumen eso? 1,098 mg. Aurelio Ismael Gene Centurión, 37 años, se le incautó del vehículo que él que se movilizaba y la cantidad de cervecita que fue incautado dentro de su vehículo. También la otra persona fue detenida por el mismo hecho. Dos detenidos, sí. Dos conductores alcoholizados fue sacado de circulación el día de ayer.
2: Bueno, vamos al pronóstico extendido, señor Juan, y audiencia para hoy viernes, para este fin de semana. Hoy viernes, mínima 18, máxima 26. Fresco a cálido, cielo mayormente nublado, vientos del noreste, luego variables lluvias dispersas. Para mañana sábado, mínima 18, máxima 22. Fresco a cálido, cielo mayormente nublado, vientos variables, luego del sur, lluvias dispersas. Domingo, mínima 14, máxima 20. Fresco, cielo nublado, parcialmente nublado, vientos del sur. Lunes, mínima 11, máxima 20. Fresco, cielo parcialmente nublado, vientos del sur. Y para el día martes, mínima 11, máxima 23, fresco a cálido, cielo parcialmente nublado, vientos variables luego del noreste, es lo que dice la Dirección Nacional de Meteorología. Y nosotros nos vamos, señor Juan.
3: Ajá.
2: Muy agradable la temperatura.
3: Para escuchar.
2: Sí. Bueno, agradeciendo a la audiencia, como siempre, por su sintonía y su preferencia, nos reencontramos en el primer minuto del día lunes para una edición más de Madrugada Monumental, para una semana más de Madrugada Monumental. Siempre por la 1080M, por el canal 18.3 de Monumental, por el canal 27 de Tigo y a partir de la 1 en Duplex.com.
3: NBI.
2: Buen fin de semana para todos. Se viene la lupa. Chau, chau.

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2: El puente de la Bioceánica incorporará medidas para proteger a las aves. Las soluciones ambientales incluidas en el diseño buscan reducir el impacto sobre la avifauna y evitar la contaminación del cauce durante la construcción de esta infraestructura. El puente de la Bioceánica, una de las principales obras de infraestructura para la integración física entre Paraguay y Brasil, incorpora un conjunto de medidas ambientales destinadas a minimizar el impacto de su construcción y operación sobre el ecosistema del río Paraguay. El proyecto contempla acciones específicas para proteger la avifauna y prevenir la contaminación del cauce en línea con estándares de gestión ambiental aplicados en obras de gran infraestructura de ingeniería. Uno de los aspectos considerados en el diseño responde a un problema identificado a nivel internacional: la colisión de aves con infraestructuras construidas por el ser humano. Según explicó la ingeniera Diana Alarcón, las barreras de seguridad previstas para el puente fueron diseñadas con características que las hacen fácilmente visibles para que las aves durante el vuelo reduzcan su velocidad y así el riesgo de impactos o accidentes.
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buenos días, queridos amigos, ¿cómo están? Bienvenidos a La Lupa, bienvenidos a Radio Monumental, 5 de la mañana con 2 minutos. La temperatura en Asunción es de 22 grados. Se fue ese invierno que estaba pelando de frío, temporalmente. Estamos teniendo un veranillo de San Juan. De manera atrasada es lo que dicen los entendidos en la materia. Y le veo a la gente que llega con su remerita, manga corta. Así está bien. Yo estoy en un lugar con el aire acondicionado. Entonces merece por lo menos un chalequito. Pero ya estamos con la remerita mangas cortas también. La sensación térmica a estas horas en la capital del país es de 22 grados. La humedad del 79%. Y el viento está soplando a 7 kilómetros por hora del sector este-noreste.

Dice Meteorología que para esta mañana en la capital del país vamos a tener una variación térmica entre 19 y 24 grados, fresco a cálido, cielo mayormente nublado, vientos del noreste, lluvias dispersas. Para la tarde, la temperatura llegaría a 26, cálido, cielo mayormente nublado, vientos del noreste, luego variables con lluvias dispersas. Y les cuento que hay un aviso meteorológico que está vigente. Ahora a las 4:46 se publicó en la Dirección de Meteorología y el fenómeno esperado, lluvias con tormentas eléctricas moderadas a fuertes, ráfagas de vientos moderadas a fuertes y la ocasional caída de granizos. Atención a la zona sureste de la región oriental. Les repito, lluvias con tormentas eléctricas moderadas a fuertes, ráfagas de vientos moderadas a fuertes y la ocasional caída de granizo. Esto para el centro y sureste del departamento de Caaguazú, el sureste de Itapúa y el sur de Alto Paraná. En la capital del país, ¿cómo va a estar el tiempo el fin de semana? Según la Dirección de Meteorología, mañana sábado 11 de julio se prevé una mínima de 18, una máxima de 22. Fresco a cálido, cielo mayormente nublado, vientos variables, luego del sur con lluvias dispersas. Para el domingo, la mínima 14, la máxima de 20, fresco, cielo nublado, parcialmente nublado con vientos del sur. Dice Meteorología, les cuento, 14 de mínima, 20 de máxima. Y para el lunes, 11 de mínima, 20 de máxima, fresco, cielo parcialmente nublado con vientos del sector sur.

Estoy queriendo revisar el mapa de la Dirección de Meteorología para contarles cómo va a estar el tiempo en el territorio nacional. De paso, saludar a la gente del Chaco para ver cómo va a estar el tiempo en esa zona del país. ¿Qué dice Meteorología? Les cuento. Para la zona de la región occidental, Chaco paraguayo, la Dirección de Meteorología indica que hoy vamos a tener en la región occidental, en la zona de Pozo Colorado, un día nublado, fresco a cálido, cielo mayormente nublado, vientos del norte, luego variables, la máxima de 29. Para Puerto Limpo anuncia lluvias dispersas con una máxima de 32. Y en Mariscal José Félix Estigarribia, la máxima de 29, cielo mayormente nublado, vientos del sector norte. Y en la región oriental, la Dirección de Meteorología dice que para la zona norte de la región oriental, Concepción, San Pedro y la zona de Amambay, una jornada fresca cálida con el cielo mayormente nublado, vientos del noreste, luego variables con lluvias dispersas, la mínima 19, la máxima de 29. Para la zona este del país, ¿qué dice Meteorología? Departamentos de Alto Paraná y Canindeyú, fresco a cálido, cielo mayormente nublado, vientos del noreste, luego variables, lluvias dispersas con ocasionales tormentas eléctricas, la máxima de 23, para la máxima de 23 para la zona este del país. En la zona centro, ¿cómo está la gente de Villarrica, de Cazapá, de Caaguazú? Lo que dice Meteorología es que para esa zona vamos a tener

0: Diversas con ocasionales tormentas eléctricas. En el caso de Encarnación, la mínima de 15, la máxima de 22. Para Misiones, mínima de 16, máxima de 24 grados. Son las 5 de la mañana con 8 minutos. La temperatura en Capital es de 21 grados, es lo que dice la Dirección de Meteorología. Y ya saludo al querido William Domínguez. ¿Qué tal, William? ¿Cómo estás? Buen día.
1: Hola, Beto. ¿Qué tal? Buen día. Buen día a todos los compañeros, a todos los oyentes y televidentes de Monumental. Tenemos la humedad del 78, creo que decías, ¿verdad?
0: 70, sí, señor.
1: 78, y hay muchísimo más, creo yo. Al menos en mi zona se estaba viendo eso.
0: Ahí en Cambiatá.
1: Sí, sobre Ruta 2 y todo, estaba viendo todo mojado, como si fuera que tuvimos una lluvia, sí. Acá en esta zona creo que no, Beto.
0: ¿Y qué tal el tránsito, William?
1: Muy pesado.
0: Pesado.
1: Pesadísimo. Ayer, por ejemplo, fue diferente. Llegué rapidísimo a la radio. Sin embargo, hoy nuevamente el tránsito está muy cargado sobre Ruta 2 y también sobre Mariscal López. Sí, señor.
0: Los viernes suele ser así, ¿verdad?
1: En los lunes y los viernes.
0: Lunes y viernes.
1: Sí, y ahora no sé cuándo tenemos que tener el receso. ¿O ya empezó?
0: No, y el lunes arranca.
1: Ah, este lunes
0: el
1: arranca.
0: El lunes arranca las vacaciones de invierno.
1: Ah, sí, el lunes.
0: Sí, señor.
1: Bueno, y a partir de ahí, creo que por lo menos dos semanitas vamos a tener un alivio en el tránsito.
0: Yo sé, William, porque recibí una notificación, pero esta vez ya de parte de mi hijo, ¿verdad? Y me dijo, mira que viene las vacaciones y queremos hacer actividad con los amigos, ¿ves? Y ese fue presupuesto, ¿verdad?
1: Hay que hacer algo.
0: Y si, algunos padres dicen que se bajonean en vacaciones de invierno.
1: Hay que gatillar, amigo.
0: No, y aparte que están para ahí ansiosos ellos que quieren hacer actividades. Hay que seguirle el ritmo.
1: Sí, sí.
0: Hay un tema, William, que en las últimas horas ha generado muchísima conmoción y que de vuelta nos hace un llamado de atención respecto a cómo se está utilizando el tema de los medicamentos adelgazantes. El caso de esta adolescente de 16 años que se desvanece en su institución educativa en Alto Paraná y que termina falleciendo posteriormente en el hospital. Y allí nomás apareció, porque el diagnóstico que hace el médico forense es que tuvo una falla cardíaca.
1: Sí.
0: Pero aparece como dato que ella se estaba inyectando el medicamento para adelgazar.
1: Bueno, ayer lo que se informó es que la víctima es una alumna del segundo año del bachillerato técnico en salud de una institución educativa de Alto Paraná, de Ciudad del Este específicamente. Se le practicó aproximadamente 45 minutos de reanimación y no hubo una respuesta favorable. Lo que informaron fue que la estudiante estaba caminando con una compañera. Ella no estaba realizando una actividad física en ese momento, solamente estaba caminando acompañada de una compañera. Al menos fue lo que dijo el director del colegio, el señor Matías Andrés González. Dijo que se contaba con una ficha médica de la estudiante y en esa ficha figuraba que ella podía realizar actividades físicas moderadas, ¿verdad? Después, en un momento dado, cuando estaba caminando con la compañera, es donde ella se desvanece. Allí llaman al personal médico de la institución educativa. La ambulancia tardó muchísimo para llegar hasta la institución porque había un embotellamiento en la ciudad. Entonces, en un vehículo particular, ella tuvo que ser trasladada hasta la Fundación Tesain, pero lastimosamente falleció. El fiscal Osvaldo Saracho Romero es el que tiene el caso y el médico forense informó como probable causa de muerte una miocardiopatía hipertrófica. Eso fue lo que oficialmente se informó. Y como decías, Beto, aparece el dato de que supuestamente esta joven se estaba inyectando un medicamento para adelgazar.
0: Yo estaba buscando el origen de ese comentario y encontré en algunas referencias, incluso de nuestra corresponsalía en Alto Paraná, que el papá le dijo al fiscal que en algún momento él le pidió a su hija que suspendiera ya el tema de la aplicación de esos medicamentos adelgazantes.
1: Se le preguntó al fiscal Saracho y él dijo que de momento, al menos fue lo que ayer declaró a la tarde, que no existía una confirmación de que el medicamento tenga alguna relación con el fallecimiento de la joven.
0: Exacto. Eso también es importante determinar, ¿verdad? Incluso hablando con profesionales del área de diabetología y demás que hacen el seguimiento, obvio, cuando uno hace con un chequeo médico, a ver si es que está dentro de las contraindicaciones que eventualmente esta medida

0: medicación te pueda producir un fallo cardíaco, porque hasta donde yo conozco, esa no es una de las contraindicaciones de ese fármaco. Pero ya vamos a ir consultando en el transcurso de esta mañana. Señor Samuel Acosta, ¿cómo estás? Muy buen día.
1: Hola, ¿qué tal, Beto? Un saludo para vos, para toda la audiencia. En el ámbito de la economía, hoy vamos a hablar de dos, digamos, mercados que se abren. Por un lado, comentábamos ayer, pero hoy lo vamos a desarrollar, el mercado avícola para Paraguay. Se abre Taiwán.
0: Impresionante eso.
1: Para la exportación de carne de aves. Una empresa paraguaya muy conocida realizó el primer lote de envíos de carne avícola a Taiwán después de un largo periodo. Nos decían las personas vinculadas a esta empresa, 12 años estuvieron ellos esperando que se pueda dar esta habilitación. Hace unos meses se hacía el anuncio de que se abriría oficialmente el mercado de Taiwán para la importación de carne de pollo, y finalmente se hizo el envío, el primer lote de envío de unas 15 toneladas de este producto, de un paquete de 150 toneladas que está previsto enviarse. Y también ayer, en el final del día, Paraguay realiza el primer envío de carne porcina a Filipinas, informaba el Senaxa. Se realizó el primer envío de carne porcina, de carne de cerdo paraguayo, con destino a Filipinas, un mercado que marca un hito para el sector porcino nacional, según informaba Senaxa. El embarque estaba compuesto por 27.000 kilos de costilla con hueso. Representa el inicio de una nueva oportunidad comercial para la cadena porcina paraguaya y fortalece el posicionamiento del país como un proveedor confiable de alimentos inocuos. Vamos a mostrarles las imágenes también y lo que representa para nuestro país que se esté diversificando esta cuestión del mercado de la carne, porque todo estaba muy concentrado en la carne bovina, que ya tiene un mercado consolidado, son más de 70 mercados abiertos en la carne bovina, y que exporta anualmente por 2.000 millones de dólares, y ahora comienzan a surgir estas nuevas industrias. Por un lado, la carne de aves, que ya exporta por valor más o menos de unos 25, casi 30 millones de dólares, y casi en una proporción similar ocurre también con la carne porcina, que espera este año llegar a cerca de 100 millones de dólares. Así que hoy vamos a estar revisando un poco estas nuevas áreas dentro del mercado de la carne, donde Paraguay comienza a posicionarse también a nivel internacional.
0: Son las 5 de la mañana con 15 minutos, vamos a hacer la pausa. Vi que en redes sociales el presidente de la República anoche anunciaba cambios paramétricos, por decirlo de alguna manera, en el programa Hambre Cero, en el plan Hambre Cero. Lo que quiere es darle, entre comillas, seguridad al microemprendedor de que va a estar en la cadena de proveedores con una participación mínima del 7%, pero se mantiene el 10% que establece luego la ley. Entonces ahora lo que dice este decreto del Ejecutivo es que mínimo 7% las microempresas deben proveer a los comedores del plan Hambre Cero. El 22 de julio aproximadamente llega el embajador de Estados Unidos para recuperar su banca en el Senado, el Gustavo Leite.
1: No se tiene todavía reemplazante.
0: ¿Para la embajada?
2: Para la embajada.
0: No. Y el que sale es Liceras, el que armó Lon Yaboray para quedarse, porque le decían que él tenía que renunciar a su cargo, dependiente ahí del Ministerio de Hacienda, y nunca renunció, pidió permiso.
1: Eso porque muchos años estuvimos sin embajador en Estados Unidos, sí, hasta que aparece la figura de Gustavo Leite.
0: Y estuvo menos un año él finalmente. Sí. Y para cerrar el capítulo Estados Unidos, hay alguien que ya tiene visa y dice que se quiere ir a ver la final del Mundial.
1: Ah, sí, cuento ahora.
2: Horacio Cartes.
0: Horacio Manuel Cartes Jara, que hace poco cumplió 70. Y dicen en su entorno que él quiere ir a ver...
1: Que va a ir a ver la final del Mundial con su familia, escuché ayer.
0: Y por eso, ahora ya free, entonces quiere ir a ver la cita mundialista. Que entre paréntesis y punto suspensivo para irnos a la pausa, muchos querían que gane ayer Marruecos, pero no le dio. O sea, perdió 2-0.
2: Aguantó el primer tiempo.
0: Aguantó, pero...
1: A lo Paraguay estaba jugando.
0: Pero nosotros fuimos más duros, che.
2: Sí.
0: Nosotros fuimos mucho más duros. Metió un gol Kylian Mbappé, falló un penal primero. Y después Dembélé dio ya el 2-0. Esa pues es la letalidad de Francia, que decíamos nosotros en la zona ofensiva. Es brutal. Pero Paraguay le desdibujó a Francia. No sabían qué hacer con la pelota. Así pues tenemos que decir nosotros ahora. 5:18 de esta mañana. ¿Qué tal, Susana? ¿Cómo estás? Buen día.
3: ¿Qué tal? Muy buen día, Roberto. Buen día para los compañeros. Parece que tanto vos, Robert, como Choco y yo pasamos por la peluquería ayer, sí. Porque estamos los tres con el cabello cortito.
0: Un cambio de look.
3: Sí, acá en línea recta, casi en línea recta. Acá todo bien, yo ya estoy tomando mi matecito y veo que vos también, así sí. 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
3: Mañana con 27 minutos. Temperatura en Asunción 21 grados. Es momento de darle lectura a lo que traen los periódicos en su portada de hoy y como corresponde empezamos con el diario más importante, el diario Última Hora, William.
4: Hidrovía advierten que plan de reajuste de peaje restará competitividad en Argentina, aumentaría costo de $1.30 a $3.80 por tonelada. Malestar. Gremios reclaman que cualquier variación de costos tendrá impacto en el bolsillo ciudadano. Propuesta. Sectores piden que los privados participen en las decisiones sobre la metodología para calcular el cobro.
3: Otro título allí más arriba a la derecha. Ante creciente presión de China, Taiwán prepara defensa, actividad militar. Y estaba viendo nomás el detalle, Samu, para que vos anoten la agenda. Las actividades militares que prevé Taiwán como ejercicio arrancan el 17 de este mes. Fecha importante, ¿eh?
4: Anoten, por favor.
5: Hago señal de
4: ustedes dos.
3: Sí, señor.
5: El 17 tenemos previsto viajar a Taiwán. Cálmense, muchachos.
3: No, pero no pasa nada.
5: Allá,
3: Samu,
5: en septiembre,
4: pero,
5: si quieren,
4: pero está bien
5: algo.
4: Vivir esa experiencia.
3: Sí. No, si ves, necesitan dos artilleros, me parece que nosotros vamos regalo, con buena campaña balística para...
5: Este cuerpo no está para esas batallas.
4: Otro título en la fotografía que trae el diario Última Hora, foco de peligro por abandono, microcentro. Un principio de incendio ocurrió en un edificio en ruinas del MEC que expone una vez más los riesgos de su dejadez. Es ocupado por indigentes y adictos, entre otros.
3: Otro título allí en la portada más arriba a la izquierda. Frustran robo de $3 millones en productos de depósito de la Dirección Nacional de Ingresos Tributarios. Gran despliegue criminal.
4: 126 medicamentos o remedios de IPS están en falta por retraso de los proveedores. Crisis de desabastecimiento.
3: Contraloría General de la República apoyará a Comisión para investigar casos de títulos falsos. Capacidad técnica, dice Última Hora en contratapa. Sentamos las bases para el futuro. En plazo, Rodrigo Nogués insistió en que el nuevo estadio estará a tiempo para el 2030. Gran inversión. El titular de Olimpia dijo que las obras van a revalorizar activos del club.
4: Vamos a lo que trae el diario Extra en portada. Alumna fallece en colegio y la fiscalía investiga. La estudiante se desmayó en el patio cuando estaba con una amiga. Ministerio Público analiza si uso del adelgazante tuvo relación con el fatal suceso. Clases fueron suspendidas tras conmoción. Supuestamente se aplicaba tirsepatía.
3: Otro título allí al costado. Ojalá que el profe Alfaro continúe. Capitán Albirrojo. Gustavo Gómez destacó el papel de la selección en el Mundial.
4: El colmo, asaltan de NIT y balean a Poli en su nalga. Hay una ola de robos muy violentos en las últimas horas. Inédito golpe en depósito de tributación.
3: Y atendés el título, perdón.
4: Ayer nos decía la doctora que fue en el abdomen.
3: Sí.
4: ¿Verdad?
3: Sí, así dijo.
5: El abdomen dijo ayer.
4: Sí, que el balazo fue allí, en esa zona.
5: Lo de la nalga, no era, es el, por lo menos el reporte que recibió.
3: Extraña trayectoria, hizo la bala.
5: Y que estaba estable, estaba bien, no fue...
3: Otro título que dice, atendé este, Hace pues frío, pero ahora ya se cancela otra vez su proyecto, pues hace calor. Ante el friazo, pidió por radio para su esposa, dice. No da gusto dormir solo. Ni bien tiró su consigna al aire. Miguel Velázquez, que aparece en la fotografía, recibió varios mensajes, pero no quiere apurarse. Busca a la indicada, dice.
4: Mira, boche. La ANDE extiende sus cortes a todo el país. Campaña contra morosos.
3: Y en contratapa caímos de pie ante Francia, dijo el capitán albirrojo. Gustavo Gómez cree que se debe mantener la esencia de la Sele y agregarle cosas. El Capi cumplió su sueño mundialista y está orgulloso por haber representado al país. ¿Qué dice el diario ABC Color, Samu?
5: Desde febrero de 2025, YPS viola tope legal para favorecer a Bueno. Instituto de Previsión Social lleva 16 meses entregando al banco del Grupo Vázquez recursos del Fondo de Jubilaciones sobrepasando el límite legal. Superintendencia de Jubilaciones dejó al descubierto maniobra en favor de la entidad de los ex socios comerciales del presidente Santiago Peña. Para permitir el destino de recursos, Consejo de la Previsional flexibilizó varias disposiciones del reglamento interno e hizo depósitos a la vista. Titular de entidad, Isaías Fretes, informó que se descubrió un fato accidentalmente en compra de insumos, lo que derivó en un ahorro de 210 mil millones de guaraníes.
3: Otro título con fotografía en la portada: tras sufrir con Paraguay, ahora Francia avanzó fácil. La poderosa y favorita selección de Francia se instaló ayer en semifinales de la Copa del Mundo 2026 de Norteamérica, luego de cumplir una gran presentación frente a Marruecos, a quien venció con autoridad por 2-0. El capitán y máximo goleador de su selección, Kylian Mbappé, guió la clasificación a la semifinal al abrir la cuenta en el minuto 60 de juego, luego de que el arquero marroquí le detuviera un penal al minuto 28, dice ABC Color.
5: Tirse partida y celulares de depósito de la Dirección Nacional de Ingresos Tributarios llevan mercaderías que ya habían intentado robar.
3: Hasta mañana los pagos en la Municipalidad de Asunción con descuentos.
5: Insólito dictamen fiscal dice que pupitres chinos se compraron sin sobrefacturación.
3: Fiscalía le consulta a Santi si fue invocado con razón. José I, ex IPS, dijo que Peña dio ok para arreglo extrajudicial.
5: Contralor que busca Recutú habla de elevar impuestos. Camilo Benítez volvió a justificar blindaje al presidente.
3: Y en contratapa hablan de Francia, primer adelantado, venció a Marruecos 2-0 en cuartos de final y ya se acomoda entonces para la semifinal. ¿Qué dice 5 días?
5: Trae en portada hoy: Bolsa de Valores movió 4.400 millones de dólares en el primer semestre. El mercado bursátil paraguayo cerró el primer semestre del año con operaciones por 4.407 millones de dólares, un volumen 0,7% inferior al registrado en el mismo periodo del año pasado. Agentes del mercado señalaron que el mercado primario recuperó dinamismo en los últimos meses luego de un inicio de año más lento. Además, resaltaron que el programa Investor Pass, impulsado para atraer capital extranjero, ya permitió concretar las primeras operaciones.
3: También 5 días rescata este tema que ayer se conversaba aquí en Radio Monumental con la Superintendencia de Pensiones, que no suele hablar mucho, ¿eh?
5: No habla luego.
3: Y ayer
5: habló Griselda Figuereo.
3: Y, ¿sabes? A mí por lo menos me llamó la atención la parte en la que ella decía que en muchas de estas cajas de pensiones hay gente no capacitada, que están allí tipo, que se formaron de onda, que no tienen una capacidad técnica ni título universitario, y que eso se busca cambiar ahora con reglamentaciones.
5: El contable se hace absolutamente al arbitrio de los consejos directivos de turno, nos decía también.
3: Exacto. Superintendencia busca ordenar el manejo contable de las cajas de pensiones, el título que trae al respecto el diario Cinco Días en su portada. Adelantos informativos, señor William Domínguez.
4: Bueno, vamos a hablar acerca de algunos procedimientos que realizó la policía, tanto en el departamento de Caguazú como también en J. Augusto Saldívar. En lo de J. Augusto, al menos, fueron allanamientos por robo agravado y también ataque a policías. Que, bueno, este procedimiento dejó un detenido, un aprendido y también la incautación de motocicletas. Vamos a ver los detalles enseguida.
3: Sí, señor Samuel Acosta.
5: El presidente de la República, lo que vos mencionabas hace rato, hubo una reunión con el CONAE. Dice, revisamos el programa con el que estamos alimentando a más de 1 millón de niños y tomamos decisiones importantes para apoyar a nuestra agricultura familiar y a las MIPYMES, garantizando que un 7% de las compras vaya a la producción directa, pero manteniendo el 10% ya establecido. Pensando en el futuro, ya dimos luz verde a licitaciones. Para el 2027 al 2030, le vamos a traer los detalles de esta decisión que tomó ayer el presidente de la República.
3: 5:36 de esta mañana, 21 grados la temperatura. Hacemos la pausa, regresamos en breve.
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3: Cinco de la mañana con 46 minutos, temperatura en capital de 21 grados. Es lo que dice la Dirección de Meteorología, 21,2. Esto técnicamente es agradable. Sí. No, es que hace frío, tampoco hace calor. Agradable sería, ¿verdad?
4: Hoy vamos a alcanzar 27, creo.
3: Alcanzamos 27, sí,
5: pero
3: señor.
5: Hay mucha humedad, ¿eh? Hay mucha humedad.
3: ¿Cómo es el calor allá en Estados Unidos, William?
5: Y en Los Ángeles y también... Bueno, ese fue... Creo que 3 días estuvimos nosotros en Los Ángeles. Allí teníamos mucho calor de día, pero a la noche... Teníamos un vientito que te daba frío, sí o sí uno tenía que usar una camperita. Lo mismo cuando ya pasamos hacia la zona de San José, Santa Clara, también San Francisco. Durante todo el día, a partir de las 10 de la mañana, ya se sentía el sol muy fuerte. Y a partir de las 19, 18, 19, otra vez el fresco, el vientito. Por ejemplo, si uno se exponía directamente al sol, sentía que el sol le picaba. O sea, eso podía sentir, ¿verdad? Que te picaba el sol. Y después al entrar a la sombra, ya sentías el vientito fresco otra vez y como que eso ayudaba mucho.
4: Ya se sentía muy fuerte.
5: Sí, a diferencia de Boston, por ejemplo, sí, que era un calor desesperante con una humedad terrible. Y creo que fue allí donde más se sufrió el calor. Todos decían, no creo que el paraguayo tenga mucho calor allá, ¿verdad? Con el calor que nosotros tenemos acá. Pero lo de Boston fue desesperante. Fue desesperante ese día que estuvimos en el estadio. Hasta los equipos se recalentaron.
3: Ah, mire, del calor. Che, William, y una consulta que es más de curiosidad, porque yo pues soy también fiel seguidor de Rocky Balboa. Además que ustedes saben que a mí me gusta el boxeo. ¿Cuesta pico subir esa calinata de Rocky?
5: Y nosotros no pudimos hacer la corrida esa. Porque en ese momento ya habían montado todo el escenario para el show del Día de la Independencia.
3: Donde
5: actuó Cristina Aguilera y Will Smith.
3: El
5: 4 de julio. Entonces, solamente teníamos algunos escalones. No pudimos hacer todo esa subida. Creo que son 72 escalones, ¿verdad?
3: Hay bastante ya. O sea, sí. Si le querés meter... Sí, sí, sí. Vos estuviste también ahí, Samu, sí, ¿eh?
5: Pero todavía Samu estaba
6: desmontando.
5: Estaban desmontando
6: cuando
5: en ese
6: fui,
5: momento.
6: Yo fui, había parte ya que estaba más liberada, pero estaban desmontando.
3: ¿Y no te sí. sacaste foto ahí tipo Rocky Balboa, Samu?
6: Vi que la gente se estaba, pero no estaba con ánimo en ese momento.
3: No, había que tocarle. Por ahí, si vos tocaste, vos sos el Jetator, entonces es nuestra derrota ante Francia. ¿Por qué? Porque decían que no había que tocarle a Rocky.
5: Sí. Ah, sí, sí, sí.
6: No, no, no.
3: No le tocaste, no, va a ir a Samu.
6: Saqué foto, no.
3: Vamos a contarle al diario extra que fue Samu había sido el que se fue a tocarle
6: revisión,
3: a Rocky.
6: Revisión, Mark.
3: Hacemos un repaso de los temas.
5: Sí, señor. Bueno, allanamientos por robo agravado y ataque a policías que deja un detenido, un aprendido e incautaciones en J. Augusto Saldívar. Esto, Beto, guarda relación al asalto que se registró en Jicaral, donde se llevaron medicamentos y celulares de un depósito de la DENIT,
3: sí.
5: En Mariano Roque Alonso. Lo que dice la policía es que este operativo fue encabezado por la policía y también el Ministerio Público y derivó en tres allanamientos simultáneos en J. Augusto Saldívar, donde fueron detenidas y aprehendidas dos personas e incautadas también evidencias vinculadas a un caso de robo agravado y tentativa de homicidio contra efectivos policiales. La comitiva, con apoyo del Departamento de Investigaciones de Central, el Departamento contra el Crimen Organizado y el Departamento Antisecuestro de la Policía, ejecutó este allanamiento, o sea, tres procedimientos en realidad en viviendas de J. Augusto Saldívar en el marco de este robo agravado. Y durante el procedimiento fue detenido Antonio Adolfo Gutiérrez, de 21 años, fue aprehendido José Daniel González Cantero, de 25 años, ambos no registran antecedentes según el informe policial. En los inmuebles intervenidos fueron incautadas diversas evidencias que serían de interés para la investigación. Entre ellas, encontraron chapas de vehículos, documentos relacionados con la compra-venta de motocicletas, prendas de vestir, una caja de teléfono celular, también un revólver calibre 32 con tres cartuchos sin percutir, otros tres cartuchos calibre 45, una vaina servida calibre 32 y también encontraron una barra de hierro tipo palanca. De acuerdo con el reporte, los procedimientos fueron realizados en cumplimiento de órdenes de allanamientos que fueron emitidas por el juez de paz de Mariano Roque Alonso. La agente fiscal Blanca Saracho es la que tiene a su cargo la investigación. Por lo tanto, con respecto a lo ocurrido en Mariano Roque Alonso, reitero, hay una persona detenida y una persona aprehendida de momento.
3: Excelente. ¿Este tema de Hambre Cero cómo es, Samu?
6: Bueno, lo que decía el presidente de la República respecto a Hambre Cero es que hay porcentajes fijos. Dice el presidente de la República, seguimos trabajando para que Hambre Cero llegue a cada rincón del país. Hoy, en la reunión del CONAE, revisamos los avances del programa con el que ya estamos alimentando a más de 1.050.000 niños. Además, tomamos decisiones importantes para apoyar a nuestra agricultura familiar y a las MIPYMES, garantizando que un mínimo del 7% de las compras vaya a la producción directa, pero manteniendo el 10% ya establecido. Pensando en el futuro, ya dimos luz verde a las licitaciones 2027-2030 para asegurar también el plato de comida de los casi 100.000 nuevos alumnos que se van a sumar a nuestras escuelas públicas. Es lo que decía al respecto el presidente de la República respecto a lo que es el programa Hambre Cero. También contar, o entre otras novedades del ámbito económico, ayer se confirmaba que Filipinas es el primer país que abre su mercado para la carne porcina paraguaya. En la publicación señala el Senaxa, Paraguay realiza el primer envío de carne porcina a Filipinas. Se realizó el primer envío con destino a Filipinas, marcando un nuevo hito para el sector porcino nacional, consolidando la apertura de nuevos mercados internacionales. El embarque está compuesto, decía Senaxa, por 27.000 kilogramos de peso neto y unos 28.000 de peso bruto, que de costilla baby con hueso. Representa el inicio de una nueva oportunidad comercial para la cadena porcina paraguaya y fortalece el posicionamiento del país como un proveedor confiable de alimentos inocuos y de alta calidad. La proyección inicial contempla un contenedor por mes, lo que refleja el potencial crecimiento de este mercado y reafirma el compromiso del sector público y privado para seguir ampliando la presencia de la producción. Y mirando un poco cómo están las estadísticas de exportación, vimos también que en el último informe del Banco Central ya se ha exportado por valor de 23,5 millones de dólares de carne porcina a diversos mercados, principalmente a Taiwán. De esos 23,5, 21,1 millones de dólares nos ha comprado Taiwán. Brasil también nos ha comprado carne porcina por 1,7 millones de dólares. Por 50 mil dólares nos ha comprado Uruguay y en menor proporción también Filipinas, que ahora hace la primera compra. Liberia también está entre algunos de los países que han comprado también ya carne porcina en un mercado que poco a poco va escalando en volumen y también en valor de ingresos por exportación.
3: Al volver de la pausa, vamos a compartir el testimonio de una madre que está desesperada. Incluso ha recurrido a las autoridades hablando de la desaparición de su hija de 2 años. Pero resulta ser que el trasfondo de esto es un inconveniente en el relacionamiento con su expareja. Y de fondo, lo que hay es un incumplimiento del régimen de relacionamiento. El papá le tenía que haber devuelto a la nena a su casa en un determinado horario, en una determinada fecha. No lo hizo y ya elude todo tipo de comunicación. Se llamó a silencio. Entonces la madre recurre a las autoridades, recurre a la prensa, desesperada porque no sabe dónde está su hija. 5:55. Hacemos la pausa y ya volvemos.
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6: Hora 6:04 minutos en la República del Paraguay, temperatura en Asunción 21 grados. El Ministerio de Obras Públicas anuncia tránsito a media calzada este fin de semana sobre la avenida General Elizardo Aquino. Este sábado y domingo se realizarán trabajos de cruce de alcantarilla en la zona de obras del corredor vial Las Residentas. La circulación se mantendrá en forma alternada sobre media calzada sin desvíos. Habrá agentes de la patrulla caminera para acompañar los trabajos y agilizar la circulación. El Ministerio de Salud construirá 17 nuevas unidades de salud de la familia en el departamento de Concepción. Cerca de 5.000 usuarios podrán tener acceso directo a los servicios de salud en cada unidad. Al menos 85.000 personas serán beneficiadas con esta iniciativa. Pobladores de Embuyapedú, departamento de Paraguarí, piden urgente reparación de un camino de 22 kilómetros. La vía conecta la comunidad con la ciudad de Ubucuí y es imprescindible para la movilidad de los pobladores. El tramo queda inutilizable después de cada lluvia y los habitantes, especialmente de la compañía La Rosa, quedan aislados. El gobierno uruguayo decidió recortar viajes oficiales y reasignar fondos a programas que buscan reducir la pobreza infantil. Buscan incorporar a más de 50.000 niños y adolescentes al nuevo esquema de asignaciones, con un aumento de hasta 82% en las prestaciones. También apuntan a reforzar la seguridad, la enseñanza y la atención social. El pronóstico para hoy indica un día fresco a cálido con cielo mayormente nublado y vientos variables con lluvias dispersas. Las temperaturas pronosticadas para Asunción y Central son 20 grados de mínima y 26 de máxima. Para el este del país hay probabilidad de lluvias dispersas con ocasionales tormentas eléctricas con temperaturas entre 15 y 23 grados. Temperatura en Asunción 21 grados, en Ciudad del Este 18 grados.
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4: Seis de la mañana con 12 minutos, temperatura en Asunción 21 grados. Hoy es viernes 10 de julio del año 2026. O sea que las mujeres son detallistas. Les saludo a Doña Lucy. Lo primero que me dijo la compañera Rocío Pereira Acosta es que ponga bien mi auricular, porque a veces pongo tipo vincha, entonces acentúa pues la pelada. ¿Qué tal, Rocío? ¿Cómo estás?
5: Hola, buen día. Hola, chicos, ¿cómo están? Buen día. No sé si hoy tengo más pila o... ¿O estoy más animada o significa que las vacaciones están en puerta?
4: ¿Vacaciones de invierno los chicos?
5: Para mí también.
4: ¡Epa!
5: No, sí, para los chicos nomás no cuenta.
4: Bueno, enseguida vamos a hablar de temas políticos porque lo que más me llamó la atención en medio de este escenario de Celeste Amarilla y demás es que ella ya avisó, por las dudas, que le hackearon su Instagram.
5: Lo que entiendo que seguramente no pudo acceder a la cuenta.
4: Yo digo que...
5: Le habrán cambiado la contraseña...
4: No, pero ella dice, sí, es que por ahí se publica algo, no me quieran atribuir a mí.
5: Sí, pero tenés que acordarte que en otras ocasiones...

0: Ella ya había recordado que alguien había intentado hackearle el teléfono. Y en aquella época, varios legisladores habían denunciado que habían visto un movimiento del teléfono solo, se activaba, empezaba a abrir las cuentas. Entonces, lo que ellos hacían es apagar. Y en aquel entonces había denunciado ella, también Nakayama creo que había denunciado que
1: Sí.
0: le habían hecho al teléfono, y Basilio Núñez también había dicho que algo le habían hecho a su celular. Él en aquella oportunidad anuló ese teléfono y compró otro directamente.
1: Bueno, enseguida vamos a hablar más de esto. Está en línea el oficial Ramón Vera. Él es del Departamento de Búsqueda y Localización de la Policía Nacional, porque hay una denuncia de la desaparición de una niña de tan solo 2 años. Vemos que en la infografía aparece la foto de la nena, está con una remera de la albirroja. Dice esta infografía, se llama Magnolia Bustos Rojas. Está desaparecida desde el 8 de julio de 2026. Hora de desaparición, 17 horas. Y tenemos entendido que a esa hora el padre tenía que haberle llevado de vuelta a su casa, ubicada la casa en el barrio Mburucuyá. Y queremos saber los detalles. ¿Y qué novedades hay al respecto, oficial? ¿Cómo está? Buen día.
2: Sí, muy buenos días, ¿qué tal? Con respecto a este caso, este es un caso reiterado ya, ¿verdad? En la última vez que ocurrió este inconveniente, yo estuve interviniendo en el caso y es un problema en el régimen de convivencia de estas dos personas que ya no son pareja. Siendo las 20 horas ayer se recepcionó la denuncia. Se emitió la alerta de búsqueda referente al protocolo de alerta MAFE y este señor es chileno y es muy prepotente según lo que nos estuvo manifestando la madre. Incluso amenaza con llevarle a la criatura, sacarle del país, y sabemos ya que este señor también salió del país de forma ilegal alguna vez. Entonces estamos moviendo todos los miembros del departamento para poder localizarle lo más rápido a Magnolia, ¿verdad? Ayer se estuvo interviniendo en lugares donde esta persona aparentemente estaba viviendo, pero son lugares de alquiler de 24 horas nomás. Y hoy también vamos a estar realizando el seguimiento y la búsqueda de este sujeto. Ya se comunicó también a la Interpol, ya se comunicó también a Chile para que la policía de esa zona pueda ayudarnos en caso de que él por algún medio ilegal pueda salir del país. Lo importante es saber que la búsqueda y localización no te permite salir del país. Entonces, por ningún medio legal él va a poder salir por ese lado. Se puede estar por lo menos, ¿verdad?, un poco seguro. Pero de momento sin resultado positivo en la búsqueda de Magnolia. Y vamos a seguir con eso.
1: Este hombre no tiene un domicilio entonces acá en Paraguay. Él reside en el exterior, su oficial.
2: Sí, él tiene domicilios de no, domicilios no
1: Transitorios, sí.
2: fijos. Vive en alquileres o en hospedajes de 24 horas. Él no tiene un domicilio fijo en este país, ¿verdad?
1: Entiendo.
2: Eso también nos llama mucho la atención muchas veces, porque este trámite de la del régimen de convivencia requiere un domicilio fijo, ¿verdad?
1: Sí.
2: Entonces, muchas veces una persona que se está mudando cada rato, que se está mudando cada rato y que ya hubo un antecedente incluso de este tipo de hecho, ¿verdad? Se debería de tener un poco estas cosas en cuenta antes de darle ese régimen de convivencia a una persona más todavía inestable como este sujeto, ¿verdad? Porque toda la preocupación que le genera a la madre, a la abuela, a la familia, porque nosotros ya habíamos hablado con ellos. Yo le conozco a la familia, ¿verdad? Y cómo es que estas cosas pueden pasar, por ejemplo. Hay que tener mucho cuidado también con esa clase de gente, más todavía si es un extranjero.
1: A ver, su oficial, esa referencia, esa reflexión que usted está haciendo, ¿es como una crítica a algún juzgado de la niñez, al sistema judicial o a la familia? ¿Hay un régimen establecido por un juzgado?
2: Y sí, hay un régimen establecido que permitió que se pueda dar este régimen de convivencia. Y yo no digo que esté mal darle, ¿verdad?, la potestad al padre de poder verle a su hijo, ¿verdad? Pero no teniendo un domicilio fijo, siendo este señor un extranjero y teniendo los antecedentes que tiene, ¿verdad?, yo creo que se debería pensar mejor antes de hacer este tipo de regímenes de convivencia con una persona que no está fijada en un lugar y, claro, y que mucho más también, ¿verdad?, con su historial, ¿verdad?, de que ya realizó este tipo de hechos, ¿verdad?
0: Oficial, de acuerdo al relato de la madre paterna, la forma en la que se llevaron a la niña fue también un tanto violenta. Ella cuenta que le arrebataron a la niña de los brazos de la abuela materna, que el papá junto con la abuela paterna fueron y le quitaron a la nena de los brazos de la abuela, de la mamá de la señora. Y que sí, ellos ya tenían la intención, luego de quebrantar el régimen de convivencia, creo que les correspondía recién a partir de las 2 de la tarde, ellos querían llevarse a la niña antes de ese horario, y fue en el contexto de esa discusión, ya que ellos llegaron hasta donde estaba la abuela materna y le quitaron a la nena y se la llevaron.
2: Sí, y como estaba mencionando, ¿verdad?, este señor es luego un señor prepotente, su familia también es así, según lo que nos manifestó la madre y la abuela también, la madre y la abuela materna, ¿verdad? Entonces, por eso es que estos regímenes de convivencia hay que tener mucho cuidado con dar este tipo de régimen de convivencia a estas personas que son conflictivas, ¿verdad? Uh-huh. Y es preocupante también para nosotros, estamos moviendo todo el personal para poder ubicarle. Es difícil ubicarla a una persona que no tiene un domicilio fijo, que es otra vez extranjera, ¿verdad?, que prácticamente no tiene raíces en este país, pero vamos a mover todo, vamos a hacer todo lo posible para poder encontrar la Magnolia y devolverle un poco a su mamá, ¿verdad?, y ver qué un poco dispone la justicia con respecto a esta persona, ¿verdad?, que además que está viniendo a nuestro país, ¿verdad?, a crear este tipo de problemas, ¿verdad?
1: En este caso sí funciona y suele funcionar bastante lo que ustedes conocen como fuentes humanas o lo que la gente pueda colaborar. ¿Tienen alguna información de por dónde este hombre pudo haber estado, si es que eventualmente sigue estando en territorio nacional, o tienen sospechas de que haya superado nuestras fronteras de manera ilegal, suboficial?
2: El día de hoy vamos a tener noticias de parte del Departamento de Migraciones para ver si esta persona abandonó o no el país posterior a que haya realizado este hecho del arrebatamiento de Magnolia, ¿verdad?
1: Sí.
2: Lo último... Pero todavía no tenemos noticias de que él haya abandonado el país de forma legal. Es muy rápido, no creo también que haya pasado eso, creo más bien que se estará escondiendo en algún lugar. Como dije, ¿verdad?, una persona sin raíces en este país es difícil de localizar por fuentes humanas. De todas formas, también estamos abiertos a la cooperación de la ciudadanía a través de nuestro número corporativo, ¿verdad?, y también vamos a estar investigando por nuestros medios y viendo cómo podemos hacer para ubicarle también a este señor y a Magnolia.
0: Lo último que él le dijo a la mamá es que él estaba en San Bernardino y que se le descompuso el auto y que por eso no le iba a llevar a la criatura. ¿La zona en la que le estuvieron buscando fue por allí, oficial, o ya fue por otro lado?
2: Efectivamente, la búsqueda se estuvo realizando por esa zona y también se estuvo realizando por zonas de Asunción, donde él alguna vez estuvo hospedado. Son informaciones que nos dio la expareja, ¿verdad?, de lugares donde él pudo haber estado hospedado o se hospedó, ¿verdad? De igual forma, San Bernardino también es grande, Asunción es grande también, ¿verdad? Vamos a seguir buscando hoy y vamos a estar de alguna forma obteniendo algún tipo de información de esta persona o dónde podría estar.
1: Excelente. Por último, para dejar bien en claro, ¿cuál era el régimen de convivencia que estableció un juzgado para este señor y su hija, su oficial?
2: Y el régimen de convivencia establecido es que el señor le podía llevar a su hija, ¿verdad? Le podía llevar, podía compartir con él, pero había un horario, un plazo establecido referente a la hora que él le tenía que devolver.
0: De 14 a 17.
2: Eso no se cumplió. Y normalmente eso varía mucho. No hay un horario fijado por ley en sí. solamente fijado por acuerdo. Estos regímenes de convivencia varían mucho según la posibilidad del acuerdo de los padres, ¿verdad? En este caso, tengo entendido que era hasta las 17 horas nomás, pero no cumplió este señor, se atrasó diciendo que tuvo problemas con el rodado, ¿verdad? Después puso otras más excusas y después sí que ya prácticamente ya no respondió el celular ni nada por el estilo, ¿verdad? Entonces, violar este régimen de convivencia también es una falta a una orden judicial. Entonces tiene que saber también a lo que se está enfrentando, no solamente al hecho de retenerle a una persona que está desaparecida, más todavía tratándose otra vez de un infante, ¿verdad? De un niño.
1: Y ahí lo que va a hacer es que cambie el régimen, ¿verdad? Porque él también tiene la patria potestad de la niña, pero vamos a ver cómo pueden resolver este tema. Gracias a su oficial, que tenga un buen día.
2: Gracias, gracias. Igualmente a ustedes.
1: Hasta luego.
0: Acá lo que informan también es que la jueza de la niñez y adolescencia, Natalia Ortellado, dispuso esta medida urgente luego de recibir los informes del defensor de la niñez y de la defensoría pública. La resolución ordena la búsqueda y localización, que es lo que están haciendo, de Magnolia Belén en todo el país, con intervención de Interpol Paraguay, la comandancia de la policía y otras dependencias policiales. Se dispone la prohibición de salida del país que pesa sobre la niña y se comunicó esta medida a la Dirección de Migraciones. También dispone la jueza que el padre Francisco Javier Bustos comparezca este viernes 10 de julio a las 8:15 de la mañana ante el juzgado de la niñez y la adolescencia acompañado de la niña. Esta audiencia debe contar con la presencia de representantes de la Defensoría Pública y de la Fiscalía de la Niñez y de la Adolescencia bajo apercibimiento legal en caso de incumplimiento.
1: Claro, no, acá pues lo que se busca inmediatamente es la restitución del hogar, porque en el trámite que habrán hecho de régimen de convivencia se fija el domicilio, se fija la tenencia, que en este caso es de la madre, y se establece un régimen de convivencia que notoriamente este hombre está incumpliendo,
0: ¿no? Eso, lo que él mencionaba también me parece llamativo. Si él no tiene un arraigo demostrado, ¿cómo puede ser que se haya establecido ese régimen de convivencia?
1: Y tuvo que haber fijado por un domicilio, pero después ya no notificó que fue cambiando un lugar a otro. Entonces en el expediente le va a aparecer al juzgado que él vive en tal lugar. Resulta ser que después nomás estuvo saltando de un lugar a otro. Sí. Probablemente tampoco la madre sabía o se enteró después. Y evidentemente está queriendo armar lío ahora, porque se está metiendo también en un lío innecesario. Sí. 6:26 de esta mañana, hacemos una ronda de noticias.
3: Celeste Amarilla recuperó su cuenta.
1: Ya recuperó, sí.
3: Ah, sí, recuperó.
0: ¿Qué? ¿Se olvidó la contraseña? No más pico, entonces.
3: Recuperó su cuenta y hace 6 horas publicaba lo siguiente. Hace 2 horas recuperé mi Instagram. Francia puede seguir molestando. Con una fotografía.
1: No suelta el tema ella.
0: Sí, sí. No, ella no reconoce.
4: ¿Vieron que esa
0: nada.
4: Famosa revista
0: Charlie Hebdo?
4: Hebdo hizo una caricatura. A ella.
0: Es una de las revistas satíricas más conocidas.
4: Más conocidas, sí, sí.
1: Y que incluso al propio pueblo musulmán en su momento le hizo una caricatura a Mahoma.
4: Habían sufrido un atentado ellos justamente después de eso.
1: O sea que Celeste, dentro de todo, ellos no le van a tener miedo, ¿verdad?
0: Lo que me llama la atención,
3: 4.500 comentarios tiene ya esa publicación desde 6 horas.
0: En algunos países, cuando reportan el caso de Celeste, hasta ahora no saben decir Paraguay, algunos dicen Uruguay otra vez. La senadora uruguaya, escucho que dicen algunos. Pero por lo menos ya va hacia no, ojo bailado.
4: Una cosa que me llamó la atención: en todo el viaje de retorno a Paraguay, avión al que me subía. Sí. Avión en que veía a alguien leyendo la noticia de Celeste Amarilla.
1: Pero vamos a la cuestión paramétrica y estadística. Yo no sé si era el rendimiento habitual de una publicación que ella hacía en redes sociales. Ni tener, por ejemplo, 699.000 visualizaciones.
4: No, ni por si acaso.
1: El último posteo, la última publicación que hace Celeste Amarilla y que es de su participación en el Pleno del Senado. Ahora sí que ya tiene 701.000. De paso, bueno, nosotros también ya le estamos dando más manija, ¿verdad? Y...
3: ¿Pero eso dónde?
1: En Instagram. 701.000 de sus publicaciones. Y ese es su rendimiento, 280.000, 354.000. Y estaba mirando su historial. Y antes era así promedio 9.000, 13.000. Pegó un salto impresionante. Está en línea el fiscal Osvaldo Saracho. Él está investigando el caso de esta adolescente que falleció en una institución educativa de Ciudad del Este. Y queremos saber qué se tiene de novedad. Hay informaciones de que aparentemente ella estaba haciendo un tratamiento con medicamentos adelgazantes, que pareciera ser que no tenía un seguimiento médico. Todo eso queremos conversar con el doctor. ¿Qué tal? ¿Cómo está, fiscal? Buen día.
5: Buen día para usted y para su audiencia.
1: Gracias por atendernos. Si nos puede contar qué es lo que usted tiene en su carpeta hasta ahora, de qué fue lo que pasó con esta adolescente.
5: Sí, ayer estando de turno, nosotros tuvimos conocimiento de este hecho. Nos constituimos al hospital de Tezán, acá, para darle el efecto de realizar el procedimiento legal con el médico forense. A la inspección de la adolescente del cuerpo no se tuvo ninguna lesión por tipo de violencia, una lesión externa que podría llamar la atención. Conversamos con el padre, quien nos manifestó de que ella estaba con un cuadro anémico, realmente estaba medicada con relación a ello, y luego surgieron algunas versiones de que también estaba haciendo, ella se estaba suministrando con otro propio el remedio adelgazante. También hemos conversado con el padre y sobre esa situación, y él nos mencionó de que él, ese remedio, ya había, al enterarse de esa situación, él le había dicho para que corte ese suministro, ese medicamento de la sangre, pero hace un mes atrás aproximadamente. A lo que el médico forense también le mencionó de que tanto el medicamento que estaba tomando para la anemia y ese adelgazante no tendría ese desenlace, ya le había explicado el forense en esa situación. Por eso es la que, pues, lo que tenemos ahí como causa probable de muerte es la miocardio, algo que yo no recuerdo bien el término médico, sí, ahora mismo, pero es esa es. Luego nosotros nos fuimos también al colegio, conversamos con el director y con el profesor de educación física, ya que esto pasó en horario de la educación física. Pudimos observar el circuito cerrado también, tuvimos acceso a ello y se pudo observar de que la menor en las caminatas ya se sentía mal, y en un momento, o sea, se sintió mal y cayó al suelo frente al profesor. Eso ocurrió aproximadamente entre las 11:50, las 12 horas. La institución ya llamó a la ambulancia, que es un seguro del colegio. No llegaba a 12:02, volvió a llamar, no llegaba. Entonces uno de los docentes, con ayuda ya de los adolescentes del lugar, alzaron a un vehículo particular y los trasladaron hasta el hospital de Chay, donde ya llegó sin signos vitales.
0: Doctor, ¿pudieron ustedes hablar con los familiares como para determinar si ella padecía algún trastorno alimentario? Porque lo que mencionan es que si, por ejemplo, ella padecía anorexia, eso podría explicar su cuadro anémico, y la anorexia, sobre todo también en algunos casos en donde implica anorexia nerviosa, puede causar una falla cardíaca y una muerte súbita. No sé, para analizar alguna de las hipótesis que podrían manejar sobre esto, ya que mencionan que definitivamente la tirsepatida no causa una falla cardíaca.
5: Eso sí, conversamos con el papá, porque lastimosamente la mamá ya no estaba, teniendo en cuenta que la misma había fallecido por el COVID, teniendo una enfermedad de base, según las manifestaciones del papá. Entonces solamente dos motivos nos dio, o sea, que los que ella estaba siendo suministrada por dos medicamentos para la anemia, y este que él le mandó cortar por el tema de la adelgazante. Esos dos motivos más nos dio el padre.
1: Habría que ver, ¿verdad? Porque la anemia también es compatible con un cuadro de anorexia, ¿verdad? Porque justamente es un déficit alimentario, pero sí tiene que ver más con una cuestión psicológica o psiquiátrica, y que a lo mejor los padres no le hicieron el tratamiento, estaban en desconocimiento. Ahora, la cardiopatía,
5: eso,
1: doctor.
5: Eso sí le dijo el forense, sí, ya sería un tratamiento para ser suministrado, o sea, que debería de ser acompañado con médicos profesionales para ser suministrado ese medicamento adelgazante.
1: Pero la cardiopatía sí, no había ningún diagnóstico previo, o sea, ya no tenía la familia no tenía conocimiento de que ella tenga algún problema en el corazón.
5: A ese efecto también nos fuimos a la institución a la par de querer observar la cámara también para tener la ficha médica que tiene la institución en ese momento, al momento de la inspección médica, en el tema, en la clase de educación física, la misma no poseía ni un cuadro. Entonces también tenemos esa ficha médica en la institución donde no presentaba ningún inconveniente en ese momento. Ahora, no sabemos cuál es, si podría ser algo, según lo que es la explicación del médico forense, que podría ser algo congénito.
3: Sí, justamente eso, porque estoy viendo el reporte de la policía donde se señala que el médico forense, el doctor Eduardo Cano, dijo que se trataría de una enfermedad cardíaca congénita.
1: Pero que usted, por lo menos hasta ahora, doctor, no tiene constancia de que ella haya seguido algún tratamiento, el padre estaba en desconocimiento de esta condición de cardiopatía congénita.
5: Exacto. Nosotros lo que tenemos hasta ahora es las versiones de ellos, porque no podemos llamarle ahora mismo, ¿verdad? Pero claro, serán convocados de la fiscalía para traer alguna constancia de esa situación, ¿verdad? De qué medicamentos y por qué estaba tomando, ¿verdad? Tenemos que tener en documentos, en carpeta, así como usted me manifestó hace rato, esas constancias médicas a los efectos de constatar eso, es lo que estaba mencionando el papá.
1: Digo nomás porque el título pues es muy fuerte de la noticia.
5: Sí, fuerte.
1: Y ya directamente se pretende asociar el medicamento adelgazante con este desenlace fatal, ¿verdad? Y yo le decía al empezar que me gustaría hablar con otros especialistas, porque dentro de mi limitado conocimiento como comunicador y no médico, nunca había escuchado que una contraindicación sea justamente el tema de poder despertar algún tipo de cardiopatía el uso de esta medicación. Sí tiene otras contraindicaciones, pero no precisamente esa. Por eso queríamos también saber hasta qué punto ustedes ya pudieron indagar al respecto, doctor.
5: Sí, solamente como te digo, la investigación es muy incipiente. Ayer en el día nosotros fuimos convocados para entre las 3, casi las 4 nos constituimos hasta la institución pública. Solamente versiones hasta el momento ahora, y que dejamos constancia en acta, pero después vamos a ir recolectando con documentaciones las versiones por el papá, ¿no?
1: Ahora, la autopsia sí ya no se va a practicar, ¿verdad?
5: Eso en forma muy clara le explicó el forense al papá cuáles son los alcances de una autopsia, de que debería ser trasladada a Asunción y cuál es el procedimiento a seguir por el cuerpo, ya que una vez ya fallecido pasa a ser una evidencia nuestra el tema de del cuerpo, ¿no? Entonces esa circunstancia el papá se negó rotundamente, quería que se le entregue el cuerpo, ya que no había una consciente, ya que no había una tercera persona involucrada en la muerte de la adolescente.
1: ¿Y usted también considera que eso es pertinente, doctor?
5: Y sí, realmente sí, por lo que ya me había manifestado el forense.
1: Ya, perfecto, gracias por su tiempo y que tenga un buen día.
5: Dale, a las órdenes.
1: Hasta luego, el fiscal Osvaldo Saracho, que está investigando el caso del fallecimiento de esta adolescente de 16 años en Ciudad del Este.
3: No se tiene certeza de que sea el medicamento para adelgazar lo que causó la muerte de esta adolescente. Ya no se le va a practicar la autopsia.
1: Sí.
3: Los padres iban a ser llamados a declarar para tener oficialmente...
1: En este caso el papá, porque la mamá ya había fallecido, sí, por COVID. Sí.
3: La época del COVID.
1: Igual nos deja abierto a ver en qué casos no debería, por ejemplo, indicarse el uso de estos medicamentos adelgazantes.
0: Sí, sobre todo cuando el páncreas tenés vulnerable o tenés algún tipo de...
1: Eso es lo que te dice la literatura hoy día.
0: Sí.
1: Pero yo me refiero a, por ejemplo, si vos tenés una cardiopatía ya congénita, supongamos que vos ya sabías, ¿te puede o no generar un inconveniente adicional el utilizar esta medicación?
0: En teoría, tirsepatía y cardiopatías no están relacionados, pero la indicación primera para todo esto es siempre consultar con el médico.
1: Claro.
0: El médico es el que tiene que definir las dosis y si es lo adecuado debido a tu condición. si es que tu sobrepeso nomás es lo que requiere de tu parte la aplicación, él tiene que entender por qué tenés sobrepeso. Porque el sobrepeso puede deberse a numerosas situaciones. No solamente el sobrepeso de una persona que come y no hace ejercicios. Sobrepeso puede tener derivación con que tenga resistencia a la insulina, con que tenga algunas hormonas alteradas, claro, con que tenga hipotiroidismo.
1: Pero ahí viene la otra consulta, Rocío, que me gustaría hablar con un profesional. ¿Qué pasa si vos tenés un cuadro anémico? Porque en realidad tenés un cuadro anorexia. Sí. Y encima, porque en la anorexia vos te seguís viendo gorda o gorda o con sobrepeso, y por eso agarraste sin control médico ni supervisión de un profesional, accediste a esta medicación y ya con tu cuadro anémico, con tu diagnóstico, ponele, o sea, no diagnóstico, con tu cuadro anorexia, le metiste ahí el tricepatide.
0: Claro, el tema es que con la anorexia solamente, si se vuelve nerviosa, una condición bastante ya preocupante, sin que te apliques ningún medicamento te puedes matar a vos mismo, porque te vas matando por dentro, aunque no te des cuenta, y es lo que puede derivar en esta falla cardíaca y la muerte súbita.
1: Bueno, ahí está, ese es el tema. Nosotros le tenemos ahí en línea, no en línea ahora, le tenemos en agenda la posibilidad de hablar con un especialista que encima es diabetólogo y es un conocedor del tema de los tratamientos con este tipo de medicamentos adelgazantes. 6:40, ¿qué me estás mirando, Samu? ¿Tenés ganas de decirme algo?
4: El uso del Luque.
1: Sí, señor.
4: Y bueno, a partir de este sábado 11 de julio, el Ministerio de Obras Públicas informa que se van a habilitar nuevos frentes de trabajo en las calles adyacentes y tramos de la avenida General Elizardo Aquino. Esa es el tape tuya.
1: General Elizardo Aquino, sí.
4: ¿Verdad? Tape tuya. Bueno, el objetivo es facilitar el avance de las tareas que se están realizando en esa zona. Ahí se está construyendo todo lo que es el corredor vial y se van a implementar esquemas provisorios de circulación vehicular para este fin de semana. Así que la gente que circule por la zona del Luque, van a haber medias calzadas que van a estar habilitados. Uno de los frentes va a estar ubicado, por ejemplo, sobre la calle Lapacho, que va a permanecer cerrado durante aproximadamente 15 días.
1: Sí.
4: Así que tu entrada y salida de la ciudad va a estar complicada en su intersección con la avenida General Elizardo Aquino debido a la construcción de los sumideros transversales, sí, de lo que se está haciendo en los trabajos de esta ampliación de la ruta. Durante este periodo, el tránsito sobre la avenida principal se va a mantener habilitado. Mientras duren los trabajos, que están sujetos a las condiciones climáticas y se anuncian lluvias a partir de mañana y el fin de semana, así que eso podría de alguna manera dificultar, los residentes podrán ingresar y salir de la zona de las calles Alas Paraguayas y Carmen del Paraguay justamente por estas calles, por estas vías alternativas que van a estar disponiendo. En paralelo se va a habilitar otro frente de trabajo sobre la avenida Elizardo Aquino en el tramo comprendido entre la calle Felipe González y la escuela Silvio Petirossi, donde será necesario clausurar temporalmente el carril de la salida de Luque. Los vehículos que ingresen a la ciudad serán desviados por la banquina derecha hasta superar el área de intervención, tras lo cual van a retornar a su recorrido habitual. En tanto, quienes salgan de Luque van a utilizar de manera provisoria el carril de ingreso para atravesar la zona de obras y luego volverán al carril correspondiente. La patrulla caminera promete que va a estar acompañando todo esto para ordenar el tránsito, garantizar la seguridad de los conductores y peatones y trabajadores. El MOPC recomienda circular con precaución, reducir la velocidad en la zona de obras y respetar las señalizaciones. Las mejoras forman parte del plan de modernización de los accesos a la capital, que busca optimizar la conectividad entre los municipios del área metropolitana. Hay que recordar que esta es una obra que va a llevar casi 2 años de trabajo, lo está siendo ejecutado por Benito Roggio, y que el financiamiento es a través de la Fundación del Parque Tecnológico de Itaipú bajo la supervisión del MOPC. Así que a partir de este sábado inician otra vez otro frente de obras en la zona de Luque, acceso a Luque por 15 días van a estar estos desvíos.
1: Sí, señor. Yo le quiero decir nomás a la gente que se oponía al la avenida elevada de Luque.
4: El corredor vial.
1: No, a la avenida elevada, sí, pero le llaman corredor vial.
4: Todo, forma parte de todo lo que es. Está el viaducto y eso después ya va.
1: No, vos me estás confundiendo de proyecto, Samuel. Escúchame que nada bien lo que yo te estoy contando. El corredor vial está Petuyá y su conexión con Silvio Petirossi.
0: Pero no, es en altura, me parece.
1: Esta es la avenida elevada de Luque, elevada, sí, de 4 kilómetros, que va a ser única en su especie en todo el territorio nacional. Que
3: va a pasar sobre las vías del tren, ¿verdad?
1: Exactamente.
4: Y que va a atravesar todo Luque.
1: Exacto, que Luque Samber y que te lleva hasta a la zona de Conmebol.
4: Sí, señor.
1: Aquellos que se oponían al proyecto, Cada vez está teniendo más fuerza ese proyecto.
4: ¿Por qué?
1: Pero se está construyendo en una zona no visible. Si vos te vas por la ruta Luque Samber, para vos no hay obra. Pero si vos, por ejemplo, tomás la calle Hernandarias, que es otra de las calles principales de Luque, camino hacia Luque Samber, vas a ver, será, avanza como loco. ¿Y por qué digo yo así? Porque a mí me emociona ese proyecto. Para mí es un buen proyecto. Y yo sé que hay muchos luqueños que están en contra.
4: ¿Cerca de dónde es tu casa?
0: Sobre todo están en contra de los que no saben si le van a quitar o no un pedazo de su propiedad.
4: No, pero... yo creo que es porque le está valorizando la propiedad. No, él, no, sí no. Que...
1: Eso también, Samu.
4: Sí, yo creo
1: eso
4: que
1: le da un valor a la propiedad. Pero no, aparte que va a ser un alivio para el tránsito. Sí. Y ese tema que vos decís, Rocío, hay gente que se ubicó en la franja de dominio del ferrocarril.
0: Sí, o sea, no, estamos hablando de la Avenida Elevada.
1: Y sí, sí, ese puede ser.
3: En la franja de dominio. Sí.
0: Claro.
1: Y ahí después
0: y
1: va
0: hay
1: a venir...
0: gente que está en la zona de dominio del ferrocarril y sabe que no le van a expropiar, por ejemplo, que ahí van a encontrar una manera de desviar y no derrumbarle la propiedad que construyeron.
1: Atendé, ella ya está yéndose a otro lado porque este proyecto no llega hasta Asunción, no sé. Y lo que yo te quiero contar nomás también, que es mi segundo proyecto que a mí me genera mucha expectativa. Yo quiero que tengamos este tipo de cosas en la República del Paraguay. El tren de cercanía. Porque ahí va a estar también el tren de cercanía.
0: Sí.
1: Así que
3: ojalá Luque, que se llegue a hacer.
1: Luque está dando señales. Y este comentario tiene dedicatoria. Vale. Le dedico al compañero Dante Melgarejo, hombre de poca fe, que él no creía en estas cosas.
0: Ah, yo pensé que él se oponía luego.
1: No, él me decía, obvio tu tren de cercanía. Acá está.
3: No, pero cierto, le tenés que dar también su crédito a Dante por lo que pasó con el Metrobús.
1: Pero ahora ya venía
3: otro golpe. Hasta que no se ejecute, hasta que no esté funcionando, no podemos creer en ese proyecto.
4: El proyecto Tren de Cercanía tiene más de 7 años ya que está ahí esperando.
1: ¿Vos también estás en contra de mi proyecto?
4: Yo entiendo
0: la incredulidad no significa oposición.
4: La desconfianza de Dante.
1: Vos no vas a subirte a nuestro tren de cercanía, ¿no? Que eso es lo que te quiero decir.
0: Él encima ya se habrá subido en el tren bala seguramente, ¿verdad? ¿Viste?
1: 6:45 de esta mañana. Tenemos que hacer la pausa. En breve regresamos.
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19: Hora 6:52 en la República del Paraguay, temperatura en Asunción 22 grados. Interviene en un kiosco donde se comercializaban drogas en la ciudad de Villa Elisa. Incautaron alrededor de 1.500 dosis en total de cocaína y crack. El microtraficante ocultaba la droga en bolsas de carbón, según los intervinientes. Un chileno de 61 años fue detenido en el procedimiento. Un operativo de la CENAD permitió la incautación de 14.000 kilos de marihuana en la colonia Aguara Bebé de Capitán Vado, departamento de Mambay. En la propiedad intervenida también había 9 hectáreas de cultivo mecanizado de la droga. Un hombre de 64 años fue detenido y dijo que fue contratado como cuidador del depósito. Un hombre fue condenado a 17 años de prisión por abuso sexual de menores. La víctima es su hijastra, quien al momento de los hechos tenía solo 8 años. Los hechos ocurrieron entre diciembre de 2024 y marzo de 2025 en la ciudad de Altos. El caso fue denunciado por los abuelos de la niña tras detectar cambios en el humor y la personalidad de la pequeña. El presidente estadounidense no descarta una nueva ronda de negociaciones con Irán. Para ello exige la inmediata apertura del Estrecho de Hormuz y que las conversaciones se basen en los 14 puntos del acuerdo de entendimiento. Representantes de Qatar, Pakistán, Turquía y Arabia Saudita intentan desescalar el conflicto que surgió nuevamente esta semana. Presentan el Sistema Nacional de Ablación y Trasplante Paraguay. La plataforma tecnológica busca agilizar la asignación de órganos donados. La herramienta mantendrá actualizado el registro de manifestación de voluntad con respecto a la donación. Automatiza la selección de receptores basándose en criterios como edad, peso, grupo sanguíneo, histocompatibilidad y otros. Temperatura en Asunción, 22 grados, en Ciudad del Este, 17 grados.
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0: 6:59, señora, señor. ¿Cómo están? Muy buen día. Esto es La Lupa, Radio Monumental. Yo soy Roberto Coronel. El señor Santiago González Parra no nos acompaña hoy. Tampoco nos va a acompañar el lunes. Yo creo que voy a
1: estar... tampoco.
0: ¿Por qué, Rocío?
1: De vacaciones, señor.
0: Dios mío, 500 veces.
2: Y nosotros no le vamos a acompañar la otra semana.
1: Y ustedes la otra semana.
0: Sí, también no. ¿Qué es lo que está pasando todo? Alguien tiene que trabajar en este medio.
2: ¿Quién va a cuidar el boliche? No sé, ¿verdad? Pero
0: está. Santiago vuelve el martes.
1: Ok.
0: Desde el lunes empiezan las vacaciones de invierno.
1: Sí.
0: De los chicos. Hay que ver qué hacer con ellos. También las vacaciones de Rocío.
1: Empieza este veranillo de San Juan también.
0: Pero eso me parece. Hay que ver hasta cuándo.
1: Entra, ya le dicen todavía veranillo de San Juan, Robert.
0: Sí.
1: Tienen todavía un periodo de tolerancia por el retraso.
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0: 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Limpia parrilla Citrón.
2: Yo no sé si usted, yo desde niño nosotros lavábamos los platos en casa.
0: Sí.
2: Y siempre mamá nos hacía calentar agua. Cuando la comida así tenía mucha grasa.
0: Claro.
1: Sí, ese era un truco infalible. Por ejemplo, si hacías cosas...
2: agua caliente y después le metes.
1: Si hacías cosas al horno, eso en la asadera que fue al horno, hay que echarle agua caliente primero. Agua caliente.
0: Bueno, y que la gente nos
1: ¿algún
0: cuente.
1: Truco de limpieza, verdad?
2: ¿Cómo de limpieza?
0: ¿Pero cómo hace para limpiar la parrilla nomás para no complicarnos demasiado? Tenemos que ser específicos, pues, ¿verdad? Si no tenés este producto, ¿cómo hacer?
2: La mejor clave para limpiar la parrilla.
0: Sí.
1: Y ahí tenés el limpia vidrio también. Nada de limpiar la mesa de vidrio, eso con detergente.
0: Vos
1: nomás,
0: me estás queriendo no complicar otra vez la consigna, Rocío Pereira.
1: Pero el truco de limpieza es en cualquier ámbito.
2: Se limpia
0: ¿viste
2: con
0: cómo son papel diario. Dominantes son ya.
2: ¿Usted limpia con papel diario el vidrio?
1: Sí, papel diario o si no, el papel absorbente. El que viene en rollo.
2: Sí.
1: Con el limpia vidrio y el papel absorbente.
2: Claro, le pones ahí y con ese va.
1: Eso ya domina ya mis dos niños.
2: ¿Ah, sí?
1: Ya se encargan.
0: Yo confieso que cuando yo quiero hacer asado me sale bien. Pero no soy como Choco, por ejemplo, un tipo así, un maestro asado.
2: Maestro asadero.
0: Pero tengo mi talento.
1: Bueno, señor conductor, ¿cuál es la consigna?
0: Y
1: que no soy...
0: No, pero está bien, los tips de limpieza. Y los que nos respondan pueden hacerlo a través del WhatsApp, pueden hacerlo también a través de YouTube. Y nos dejan su nombre y sus tres últimos números de cédula. Acá dice, buen día Roberto, quiero participar, Juan Godoy, pero tenés que decirnos, Juan.
2: Tips de limpieza necesitamos.
0: Sí, ¿cómo haces?
1: ¿Haces la limpieza, Juan, o no haces?
2: Acá ya hablamos del uso del limón, otros mencionaron el agua caliente.
0: No, acá Laura, que envía un mensaje, está queriendo apelar a la parte afectiva.
1: Sí.
0: Porque dice, los quiero. Ajá. Limpia parrilla es lo mejor para el horno y la parrilla.
1: Sí.
0: No, pero queremos un
2: tip de amor.
0: Ese es el que enamorar antes que el producto. Esta es Lidia, la fiscal Blanca Saracho, por este caso Jical, sobre el allanamiento en J. Augusto Saldívar.
3: Hace rato estábamos hablando acerca del procedimiento que se realizó en el Departamento Central, específicamente en J. Augusto Saldívar, donde dos personas fueron detenidas que aparentemente tuvieron participación en este asalto que se dio en Mariano Roque Alonso, donde delincuentes armados ingresaron al depósito de la DENIT y se llevaron teléfonos celulares y medicamentos.
0: Y lo que queremos saber es qué vínculos tiene o qué elementos encontró el Ministerio Público para ordenar finalmente la detención de esta persona. ¿Qué tal, doctora? ¿Cómo está? Buen día.
4: Sí, buenos días, Roberto. ¿Cómo estás?
0: Muy bien, gracias por atendernos.
4: Efectivamente, es así como lo estás manifestando, Roberto. Tenemos dos aprehendidos en la localidad de J. Augusto Saldívar en el marco de esta causa. Uno de ellos, conforme a las investigaciones preliminares, se presume sería el conductor del vehículo que fue encontrado en Utocaray, justamente. Ya que después de encontrarse el vehículo varado en el lugar y después de unos minutos y se haya publicitado todo, este sujeto fue hasta la comisaría de J. Augusto y quiso denunciar el hurto de su rodado, supuestamente que habría ocurrido la noche anterior. Entonces, cuando le iban a tomar su denuncia, cayó en varias contradicciones, me avisaron y ordené la detención.
0: O sea, este es el famoso toma atado, doctora. Que él se va y denuncia supuestamente, y él era parte del equipo. Pero tenés que ser realmente.
4: Y la otra persona, en el transcurso de la tarde, estábamos haciendo realizando los allanamientos y fue demorado la persona que presumiblemente se encontraba con él dentro de ese vehículo. Sabemos que es una banda de varias personas, ¿verdad? Están aproximadamente 10 o más personas, entonces hasta ahora, y varios vehículos, ¿verdad? Entonces lo que nosotros tenemos son los ocupantes de la Nissan color gordo que se encontró en Utocaray hasta el momento.
0: Ya, me abriste nomás la curiosidad y sé que puede ser una cuestión anecdótica, pero es bastante singular. Se va este hombre a la comisaría para denunciar el robo de su automóvil o su vehículo. Resulta ser que por A o B motivo alguien se percata de que había algo raro en su relato y ahí empieza a tener un giro esta historia. ¿Tenés conocimiento de qué fue lo que dijo este hombre que le llamó la atención allá a los oficiales de guardia, doctora?
4: No, a mí me avisaron y justamente por el tema de la hora nada más, primero le pedí que le dejen, la primera disposición fue esa porque yo estaba llegando en los puntos en donde me avisaban de que se encontraban mercaderías, ¿verdad? Y entonces, a los efectos de poder corroborar qué es lo que él estaba manifestando justamente, lo primero que hice fue ordenar la detención, porque dice de que anterior, lo que manifestó fue de que supuestamente dejó en la vereda su casa con la llave puesta. Es todo.
0: Y vos lo que ahí intuiste algo entonces, doctora, vos lo que tuviste ahí la picardía, dijiste, acá algo huele raro.
4: No, la verdad que mis investigadores también están muy muy bien atinados.
0: ¿Y cuando le viste, qué notaste?
4: Y durante el allanamiento también, así, observando, viendo, hay muchas cosas que tenemos que todavía tomar con pinzas, ir manejando, hilando, atando cabos, que no me quisiera apresurar en manifestarlo, ¿verdad? Entonces, vamos a... Primariamente ahora tenemos la simulación y el hecho de robo agravado, ¿verdad? Entonces, vamos uniendo.
3: ¿Y cuál habría sido la participación de la otra persona aprehendida, fiscala?
4: Tendría que, aparte del robo, ¿verdad? Y formar parte de la banda, estamos barajando la posibilidad, una vez que el policía esté un poquito mejor y no nos brinde su declaración y su versión, vamos a ver cuál es su grado de participación.
3: Sí, el policía herido que está en el Rigoberto Caballero. Sí. Y el otro policía
4: quién fue la persona que lo hirió.
3: Sí, y ¿ya pudo conversar con el otro policía que también estaba allí en el depósito?
4: Aún no, porque como viste que nosotros, Mariano, está un poco distante de todos los otros puntos donde fueron encontrados las mercaderías, ¿verdad? Entonces nos llevó un poco tiempo recorrer todo eso, inventariar las mercaderías.

0: en este video que tenemos a la vista bajando los productos?
1: Es la información que manejamos.
2: ¿Cuántas personas participaron de este operativo, doctora? ¿Cuántos criminales?
1: Eso es lo que todavía no podemos determinar hasta este momento porque fueron ingresando en grupo de dos los vehículos. Entonces ingresaron primeramente dos vehículos, la camioneta que se encontró cerca del peaje en San Berruque y la Santa Fe, perdón, la Tucson. Entonces ellos, las personas que bajan de este vehículo, le reducen a la señora. No se puede todavía contabilizar cuántas personas son las que participaron, pero son más de 10.
2: Más de 10 personas.
0: Más de 10. ¿Y el vehículo que supuestamente se le robó a este hombre, de cuál es?
1: La Nissan Frontier.
0: Ah, y él es el que estaba
1: La
0: con
1: que compró.
0: la capucha, con el cangurito ese rojo. ¿O no?
1: Él,
0: Ah, él es.
1: presumiblemente.
0: Es porque yo nomás, pero así, mira, de atrevido te voy a decir esto, doctora. Así a ojímetro nomás. A mí me parece que él es uno de los que está ahí descargando el producto. Por su ropa, te
1: Y
0: digo.
1: por eso, sí, no hay presumible. Yo todavía no puedo acceder al video completo. Ahora, como te digo, tuvimos un día un poco cargado de novedades también, aparte de otras causas, y entonces de a poco lo que me iba viendo no está todavía en mi poder, está en poder de los investigadores el video, y lo que me pudieron mostrar todavía no puedo acceder completamente a él. Están haciendo incluso fotogramas, pedí que me hagan de eso.
0: Ah, ya, excelente. Bueno, doctora, perdón, William.
2: No, simplemente para reiterar, seguramente la doctora ya tiene también el dato porque ayer hablaba al titular de la DENIT. Los productos que los delincuentes se llevaron, que ustedes lograron finalmente después la policía, ¿verdad? Con la persecución recuperar y el monto del producto, doctora.
1: Mira, no te puedo hablar sobre el monto estimativo ni nada, pero sí te puedo decir de que de la totalidad de las cajas que fueran remitidas para su resguardo correspondiente, que son, según el fiscal de la causa, son 59, nosotros recuperamos 43. Tres quedaron en la DENIT, ¿verdad? Que no se pudo llevar. Entonces es muy poco más. Yo digo que es un procedimiento hasta el momento exitoso porque más del 50% se logró recuperar.
2: Sí, pero
1: Incluso me arriesgaría a decir que el 70% más o menos.
2: estamos hablando de teléfonos celulares de alta gama y también de
1: Así mismo.
2: medicamentos.
1: La verdad que nosotros recuperamos solamente aparatos celulares, medicamentos. Yo todavía no tengo acceso total a la información hasta el acta de procedimiento del doctor Cristian, pero yo estaba hablando con él y me dice de que era muy ínfima la cantidad de medicamentos incautados en aquella oportunidad. Entonces, más eran aparatos celulares y nosotros encontramos aparatos celulares.
0: Ahí nomás yo, por una cuestión de desconocimiento, ¿verdad? Y para tener mayor precisión, cuando hablamos de cajas, ¿hablamos de una caja que tiene una unidad de teléfono móvil o una caja tiene varias unidades de teléfonos móviles?
1: Una caja con varias y depende de del tamaño de las cajas también. Debemos también considerar que eran mercaderías que estaban viniendo supuestamente por encomienda, ¿verdad? Por una empresa transportadora y de acuerdo a la cantidad, las cajas se arman de acuerdo a la cantidad de pedidos que hace cada cliente. Entonces algunas cajas tienen más, otras tienen menos, algunas tienen 20, otras tienen 10.
0: Ya, y según tu inventario, ¿cuántos teléfonos recuperaste en estas 16 cajas?
1: Mira, son 43.
2: 43. Ah, eso dijiste.
1: Nosotros solamente las cajas que se encontraron lacradas, resguardamos así mismo lacradas. Lacradas como se entregaron, lacradas como estaban depositadas y lacradas como se volvieron a encontrar en la calle.
0: Ah, ya.
1: Nosotros no abrimos las cajas.
0: Sí, yo nomás.
1: Justamente la contabilización ayer lo hicimos a la tarde con el fiscal de la causa y las cajas que estaban violentadas son las que fueron contabilizadas.
0: Ya. No, yo me confundí. 16 lo que se llevaron los delincuentes, pues vos recuperaste 43 y tenía 59, no dijiste. Ya,
1: Así
0: doctora.
1: mismo.
0: Dale, gracias por tu tiempo, gracias por estos datos y que tengas un buen día, doctora.
1: Igual ustedes, hasta luego.
0: Hasta luego, la fiscal Blanca Saracho del caso Giscal. Uno de los detenidos, o los dos detenidos, en la hipótesis que tiene el Ministerio Público, ahora están trabajando en el laboratorio para ir separando el video fotograma por fotograma. pero ellos creen que estos

0: dos detenidos estuvieron allí sustrayendo estos productos.
1: Participaron directamente. Uno de
0: Directamente.
1: ellos, incluso a la mañana después ya de la persecución en la zona de Ipacaraí, fue a la comisaría de J. Augusto Saldívar a denunciar de que supuestamente le robaron el vehículo.
0: ¿Y cómo te robaron? Le
1: Que
0: dijeron.
1: sí, dejó en la calle con la llave puesta.
0: No voy a ser tan imbécil, dijo el conductor, ese boliche con la rola. Y
1: Sí,
0: algo
1: sí.
0: así fue,
1: Y en
0: supuestamente.
1: este caso, aparentemente, estas personas, además de que uno de ellos puso el vehículo a disposición, ¿verdad?
0: Claro.
1: También estas dos personas participaron directamente en el atraco y también en descargar el camión y cargar a los otros vehículos.
0: Sí, señor. Bueno, otro de los temas, porque nosotros nos quedamos con la duda, después de hablar con el fiscal por el caso del adolescente, si en qué casos se te puede complicar el hecho de que vos uses este medicamento adelgazante. Lo primero luego es si no tenés supervisión médica.
1: Sí.
0: Cualquier complicación te puede venir, pero nunca hablaron de complicaciones que sean demasiado graves, sino malestar, de repente puedes tener estreñimiento, te dicen algunos, o bien puedes tener diarrea, puedes sentirte mal en general. Pero de allí a que esto genere una cardiopatía o un inconveniente cardiológico, eso no teníamos. Está en línea el doctor Atilio Castillo, él es diabetólogo y con él vamos a sacarnos todas las dudas. ¿Qué tal, doctor? ¿Cómo está? Buen día.
2: ¿Qué tal, Robert? Para vos y todos tus compañeros y la audiencia. Sí, te venía escuchando en el auto.
0: Sí, pero no te
2: En el
0: pusiste
2: camino al...
0: nervioso, ¿verdad?
2: Te venía escuchando en el auto ya hace rato. Y si realmente el tema... Yo me enteré ayer porque me llamó una paciente desesperada. Me dice, doctor, yo voy a suspender mi medicamento porque murió un adolescente, me dice.
0: Sí.
2: Bueno, ayer me puse a ver qué es lo que pasaba, ¿verdad? Y me escuché dos veces ya al fiscal. Bueno, realmente, tirsepatía técnicamente no va a producir ningún problema cardiovascular. Por el contrario, hoy está aprobado para usar en pacientes con insuficiencia cardíaca y obesidad, por ejemplo, ¿verdad? Se usa porque mejora la calidad de vida del paciente, mejora los síntomas de la insuficiencia cardíaca. Lo que sí había que ver en el contexto de la niña, ¿verdad? Es si ella tenía o no tenía anorexia, por ejemplo. Y muchas veces estos medicamentos, acuérdate que producen náuseas, vómitos, y como vos dijiste, pueden producir diarrea. Entonces, si por ahí se estaba aplicando y ella tenía náuseas o vómitos y también tenía diarrea, porque puede ocurrir las dos cosas. Lo que puede tener son trastornos hidroelectrolíticos, pueden tener retorno del sodio y del potasio. Y el potasio es un elemento fundamental para la actividad cardiovascular, ¿verdad? Entonces, si yo tengo potasio bajo, me puede producir arritmia y me puede morir, ¿verdad? Entonces, si el paciente
0: Claro.
2: estaba vomitando o tenía mucha diarrea, puede llegar a tener lo que se llama una hipopotasemia o hipocalemia, o sea, le baja todo el potasio. Y eso sí le puede producir una arritmia y eso sí le puede desencadenar la muerte, ¿verdad? Entonces, eso es lo que... Por si va, le vamos a echar la culpa, digamos, buscando de que ella siga usando la medicación, ¿verdad? Pero de por sí, la tirsepatide ni la semaglutide tienen una posibilidad de producir problemas cardiovasculares. Por
0: Al
2: el contrario,
0: contrario, sí.
2: se
0: Sí.
2: utiliza tanto en diabetes como pacientes con sobrepeso y obesidad que tienen problemas cardiovasculares, si estos medicamentos se utilizan, ¿verdad? Lo que habría que ver en qué contexto usó la niña, ¿verdad? Y para que le produzca la muerte caminando, aparentemente, lo que pudo haber tenido es, si vamos a buscar la línea de investigación por el lado de la medicación, ¿verdad? Lo que habría que hacer realmente es una autopsia, porque decir, mirando de afuera, que tiene una miocardiopatía hipertrófica, eso tiene que ser mandado a aquel que hace el diagnóstico de afuera, ¿verdad? Eso habría que hacer una autopsia para saber si realmente fue una miocardiopatía. Puede haber sido un aneurisma cerebral también, puede haber sido un aneurisma abdominal, o sea, muchísimas causas de muerte en jóvenes pueden ser que no saben directamente por una miocardiopatía hipertrófica o echarle la culpa a la medicación. Pero la medicación es muy segura,
0: Sí.
2: excepto, como decir, los efectos colaterales frecuentes que vemos, náuseas y vómitos, sobre todo cuando no hay control, porque la dosis hay que usar en forma progresiva, controlada, ¿verdad? Para poder ver cómo vamos a aumentar. Cada paciente responde de manera diferente, ¿verdad? Y hay que recordar también que estos fármacos están aprobados para uso en pacientes con obesidad en adolescencia. No es que están contraindicados, pero
0: Claro.
2: siempre bajo la supervisión médica.
3: Bajo supervisión médica, doctor, sobre todo porque lo que te advierten en todo momento es si es que tenés el páncreas vulnerable, porque en ocasiones extremas puede derivar una pancreatitis aguda, o si tenés una condición de tiroides, hipotiroidismo o hipertiroidismo. Esa es la supervisión constante que te hace el médico con los controles si te estás aplicando o semaglutida o tirsepatida.
2: Sí, realmente la contraindicación es un cáncer medular de tiroides, ¿verdad? No es cualquier, tampoco no es el hipo ni el hipo, es un cáncer medular de tiroides la contraindicación, ¿verdad? que es un cáncer neuroendocrino, rarísimo de ver, pero que lo vemos cada tantito. Y la otra contraindicación es tener ya litiasis y vías biliares. ¿Por qué? Porque al bajar, no es la medicación realmente. Cuando uno baja de peso bruscamente, más de un kilo y medio por semana o 6 kilos en un mes, aumenta el riesgo de formar litiasis vesicular. Ya sea usando tirosopatía o haciendo ayuno intermitente o cirugía bariátrica, si tu descenso de peso es más de 1,5 kilos por semana, aumenta el riesgo de formar litiasis. Y la litiasis es la que va a producir la pancreatitis. No es tampoco la medicación. Sí, eso también Dios quiero siempre aclarar, porque la gente dice la medicación me puede producir pancreatitis. No es la medicación. El descenso brusco de peso que puede formar piedra en la vesícula y esa piedra migrar al páncreas y ahí produce pancreatitis. Sí. Esas son las dos contraindicaciones con las cuales hay que tener cuidado con la medicación. Después, básicamente, es una medicación bastante segura, siempre que está controlada por médicos entrenados en el manejo de esta medicación.
0: Yo le dije al fiscal, y repito esto, por eso queríamos hablar contigo, que sos un especialista, doctor, porque el título fue un título catastrófico y se hace una asociación por el resultado con un elemento que no necesariamente tiene que tener ese vínculo. Y ahora que hablábamos contigo, podemos desarrollar incluso con mayor puntería el sentido común. Normalmente, pues la obesidad está asociada nomás a problemas cardiovasculares. ¿Y cómo te van a indicar un medicamento para combatir la obesidad si es que está contraindicado para algún tipo de cardiopatía? O sea, es medio contradictorio, pues, ¿verdad? Entonces,
2: así mismo.
0: Ahí nomás también la precisión para que no se haga una asociación directa. Esta niña falleció, tuvo un problema cardíaco porque se estaba aplicando el adelgazante. Entonces, eso es lo primero para corregir. Y lo segundo es preguntarte, ¿qué tipo de problemas adicionales, que ya lo explicabas al inicio, supone que yo tenga anorexia y que me esté aplicando esta medicación?
2: Bueno, el paciente tiene anorexia, ya de entrada tenemos son pacientes que comen y vomitan, ¿verdad? O sea, ya comienzan a tener trastornos, no solamente de los macronutrientes, o sea, no es solamente que va a tener anemia, no es solamente que va a tener otros trastornos, sino también puede tener trastornos de los micronutrientes. Entonces, comienza a tener problemas de calcio, el fósforo, el magnesio, el zinc, ¿verdad? Y encima se llegan a aplicar estos medicamentos, comen menos, ¿verdad? Entonces van a tener menos igual vuelta a micronutrientes, entonces comienza a tener déficit en todo sentido. Anemia, caída de las proteínas, ¿verdad? Caída de los electrolitos, ¿verdad? Eso sí le puede llegar a producir otro déficit ya puedo tener, o sea, la anemia me puede producir a mí una insuficiencia cardíaca, ¿sí? O sea, puedo tener déficit de hierro, ¿verdad? Entonces ahí ya entro en otro, en un camino más complicado, ¿verdad? Pero necesito, digamos, usar, o sea, tener anorexia y usar la medicación por mucho tiempo, ¿verdad? Esta chica, yo no sé cuántos años tiene, 16 años, no creo que haya usado mucho tiempo tampoco, ¿verdad? No sé tampoco si cómo estaba el peso, ¿verdad? Yo no vi ninguna imagen de ella, si estaba con sobrepeso, estaba con obesidad, no, ¿verdad? Entonces, ese contexto lo que haría que analizar en esa joven para poder, digamos, saber exactamente qué pasó, ¿verdad?
0: Y yo voy a hacer...
2: La anorexia sí puede conducir, digamos, por mucho tiempo, y como venía escuchando, no siempre los padres se van a enterar, claro, que está con anorexia, ¿verdad? Claro. Porque también a veces depende mucho del entorno de la joven, ¿verdad?
0: Sí, a mí solamente desde el punto de vista de la lógica de la conducta humana, me parece absolutamente viable que si ella estaba con un cuadro de anorexia que los padres desconocían, haya pretendido de manera obviamente oculta acceder a esta medicación para ver si es que lograba reducir de peso, que en realidad es una cuestión más de salud mental, y como ella sabe, o pudo haberse enterado o pudo haber visto en otras personas que fueron adelgazando de manera acelerada, ella, en medio de esa distorsión que tenía respecto a su propio aspecto, pudo haber accedido a esa medicación. Y ahí viene la complicación que vos estabas citando.
3: El único elemento que nos hace sospechar que ella tenía anorexia es que el padre dice que ella padecía un cuadro de anemia.
0: Sí.
3: Más de eso, ellos no tienen como elemento también para decir.
0: Y después la foto, que no se le ve en realidad con un sobrepeso así. La foto que nosotros estuvimos compartiendo, doctor, no, una persona con obesidad mórbida. O sea, una adolescente con algún que otro inconveniente de sobrepeso, pero dentro de los parámetros, entre comillas, normales, ¿verdad?
2: Sí, pero viste que en la adolescencia muchas veces de repente se mira y se cree, el paciente tiene anorexia, pues se cree siempre está con problemas de peso, ¿verdad?
0: Sí.
2: Se sigue mirando al espejo y se sigue viendo con obesidad, ¿verdad? Es lo mismo que el paciente con obesidad no se da cuenta que está con obesidad, ¿verdad? O sea, te mira al espejo y decís, no, yo estoy igual, ¿verdad? Y no te diste cuenta y subiste, no, a veces uno no se da cuenta de su aspecto, ¿verdad? Entonces ya entra todo un trastorno psicológico del paciente, ¿verdad? Entonces, en ese contexto lo que habría que analizar, ¿verdad? Si, si parecía o no parecía una herencia, ¿verdad? Yo sinceramente no me quedaría tranquilo con el que el padre no haya dicho que no lo optó. O sea, yo buscaría la causa, ¿verdad? Porque, sí, porque es la única manera también. Pues yo ya me enteré porque me llamó una paciente desesperada y, ¿verdad? Y ahí miré la noticia, ¿verdad? Uh-huh. Pero y eso puede crear un caos, ¿verdad? Porque decías, mira, produce esto y bueno, y seguramente en el transcurso del día, donde varios pacientes van a comenzar a escribirnos o llamarnos a ver qué va a hacer con la medicación, porque lo primero que dice la gente es, mira, tiene hepatitis, le mató por un problema cardiovascular. Eso es lo que dice la, va a decir la gente, ¿verdad?
0: Sí.
2: Y eso, lo ideal sería que se haga una autopsia la joven para saber realmente si qué fue. Fue una miocardiopatía hipertrófica, fue un aneurisma cerebral, que es la edad frecuente, que tiene dolor de cabeza, cae y se muere, ¿verdad?
0: Sí.
2: Y mirar de afuera y decir que no es miocardiopatía hipertrófica, no sé cómo pudo haber hecho un diagnóstico, ¿verdad?
0: Claro, y ahí es la crítica también, entre comillas, al médico forense, porque el fiscal nos decía que el médico forense finalmente le dijo que no era necesario practicar la autopsia.
3: Pero más por sí, cuestiones de dificultad de ella, porque le tiene que traer a Asunción y compañía, porque como siempre no tenemos infraestructura en ningún lado.
0: Sí. Bueno, nos quedamos con eso, doctor. Que tenga un buen día y muchas gracias. Sí.
2: Bueno, Roberto, estamos a la hora, y bueno, yo creo que estoy de acuerdo contigo con el tema de viaducto. Es fundamental que tengamos una salida mejor en la República.
0: ¿Sí? También, impresionante. ¿Vos sos luqueño, doctor?
2: Sí. No soy luqueño, pero vivo hace años acá y...
0: por adopción.
2: El tráfico es caótico. Salir de Luque a la mañana es terrible, ¿verdad? Entonces es fundamental, y también el tren de cercanía, bueno, eso es fundamental, no puede ser que...
0: No, vos sos de mi equipo nomás, doctor, sos de mi equipo.
3: Pero acá la discusión también era si elegís creer o no, porque estábamos team incrédulo, que no es lo mismo que oposición.
2: No, tenemos que creer, no puede ser, ya el anterior nos dejó medio mal, pero esto tenemos que creer, buena necesidad realmente, ¿verdad? Cualquier, pues salir acá al lado nomás y tener una vida totalmente diferente, y acá... dos cosas, el tema del transporte público, no puede ser que el transporte público siga así, y necesitamos mejores vías de salida para que la sociedad esté más comunicada. No puede llegar de loca, eso es llegar de loca IPS en una hora y media, es una locura, son 15 kilómetros nada más, ¿verdad?
0: O sea que vos estás construyendo una buena reputación en esto último que estás diciendo, porque como sos diabetólogo, también trabajás con los buenos hábitos de tu paciente, y yo lo que noto es tener un buen hábito, que te levantás, te preparás para salir a trabajar, doctor, y ya escuchás Radio Monumental. Eso es muy bueno.
2: Y me peleo con mi hija en el auto porque ella quiere escuchar esa música que a mí no me gusta.
4: Pero ya le va a gustar, doctor, ya le va a gustar.
0: Doctor, que tenga un buen día, gracias.
4: Qué rápido construís aliado.
0: No, olvídate. Es que la gente racional pues actúa así, Samu.
4: Sí. Cuando se eleva.
0: Bueno, pero perdón, porque ahí estoy diciendo que los demás son irracionales.
3: Claro.
0: Pero yo estoy pensando en el valor de la tierra. Y por Dante, hubiese dicho así directamente. Exactamente. 7:27. ¿Y quién está acá? Este sí que es un racionalista de primera fila.
4: Ah, pues tiene los datos.
0: Tiene los datos. Cuando habla el albirroja, te habla con esa precisión.
3: Sí.
0: Con la precisa. ¿Qué tal? Juanpi Saracho.
5: ¿Cómo está, Roberto? Un saludo para todos.
4: ¿Cuántos partidos ya hasta ahora, Juanpi?
5: De Mundial son, a ver, 190.
4: Pues yo siempre veo en tu historia que
5: después paré porque. Después tuve que parar porque dejé de. Tuve un corte. No llegué a ver todos. No pude cumplir mi objetivo.
4: De Instagram, pues siempre.
5: Claro, yo llegué hasta los 63 partidos vistos, por lo menos una parte.
0: Ah, eso te iba a preguntar.
5: Completo es imposible. Porque aparte después ya eran en simultáneo. Y,
4: sí, ahí ya se complica.
5: Y hay que trabajar al mismo tiempo.
4: El partido 98, dice Chocó.
5: Sí, 98. Sí. 90, sí. 97, 98, porque son 104 en total.
3: Y de Celeste, eso, por ejemplo, dijo que ella dos partidos no me vio en su vida. Los dos de Paraguay.
0: Yo no entiendo nada de fútbol, dijo Celeste. Sí. ¿Dónde terminó?
3: Y dijo ella solamente que vio el partido de Turquía y el de Francia. Chau.
5: Claro. Ni siquiera vio el de Alemania.
0: Pero hablando de eso, de no sé por qué, pero a mí me causa orgullo esto, Juan Vitón, que decir.
5: ¿Qué cosa?
0: A lo mejor es un, como dicen algunos, un patrioterismo, pero qué difícil le pusimos el partido nosotros a Francia después de ver, por ejemplo, Marruecos, que tiene buen pie, y cómo ellos lograban burlar su defensa, cómo Mbappé
4: intentó jugar a los Paraguay.
6: pero no le salió.
1: No, en el primer tiempo sí, ¿verdad? Después en el segundo tiempo creo que hubo algunos cambios donde se arriesgaron, sí, un poquitito más.
5: Pero ahí quedaron.
1: Y ahí ya fueron.
5: Igual no
1: porque a nosotros nos iba a pasar lo mismo si es que nos arriesgamos un poquitito más. Si salíamos a buscar el partido, también nos iban a hacer un colador.
5: Más que un patrioterismo o de querer defender a la selección, creo que sí es dejar en evidencia a aquellos que tanto criticaron el estilo de juego. Porque tanto se criticó el antifútbol, que no jugó a nada, que no deberían ni de participar. Muy eurocentrista.
0: Yo no
5: la visión.
0: Eso que dicen que es antifútbol y eso.
5: No, eso no entienden absolutamente nada. Absolutamente, en ningún sentido. Porque este equipo de Marruecos tenía muchas más herramientas a nivel futbolístico que Paraguay. De jugadores formados en ya que nosotros hablamos de nuestras carencias, digamos. Jugadores formados en Europa, en las mejores ligas del mundo, que se formaron en Francia, la gran mayoría, varios de ellos, en el fútbol francés, fútbol español, en las mejores academias del mundo, porque son hijos de marroquíes que nacieron en Europa, que después eligen defender la casaca. Pero a pesar de tener todo eso, igual fue inferior su rendimiento, o por lo menos la dificultad que terminaron presentando en la cancha a la de Paraguay, que es un equipo con mucho menos recursos. Comparado a un mediocampo o un equipo que tiene jugadores del PSG, de diferentes equipos del mundo, de lo que es el Real Madrid, de los grandes clubes europeos, con, por ejemplo, un mediocampo que tenía jugadores del Atlanta United, como el caso de Galarza, de River, de Vancouver, como el caso de Andrés Cubas, de jugadores que estaban en Cerro Porteño como Gustavo Velázquez, de Palmeiras, Diego Gómez, y en el Brighton, que sí, es lo más cercano, pero igual, un equipo de media tabla sería, sí. O Julio Enciso, un equipo del Estrasburgo de Francia, que son nuestras máximas figuras, están en equipos que no son los más grandes de Europa, que según muchos, esa es la muestra que no es un equipo competitivo, es todo lo contrario, que más allá que no tenés capaz a jugadores en ligas grandes, podés competir con los recursos que tenés o con la forma que podés plantear.
0: ¿Y pero qué dice, por ejemplo, la estadística, Juanpi, de el rendimiento en regate de Julio Enciso, que es su principal arma?
5: Y fue alto. Para nuestra selección fue alto. Porque no tengo el dato, el último dato ya, lo que fueron sus estadísticas, pero Al terminar la fase de grupos estaba entre los 5 más regateadores de todo el torneo.
0: Por ejemplo.
5: Y eso es mucho más meritorio porque...
0: Por nuestra forma de juego.
5: Claro, porque no tenemos casi... Entonces...
0: No tenemos posesión.
5: Las pocas veces que tuvo la pelota siempre encaró y siempre fue para adelante y trató de gambetear a los rivales. Porque el resto son Lamine Yamal, Vinicius Junior. Después era... Vinicius Junior, ¿quién era el tercero? Pero estaba por ahí. Pero los primeros eran todos jugadores de primera línea de selecciones que van al ataque. Entonces, un jugador que tiene poco la pelota, que esté tan arriba, incluso la FIFA en un momento de fase de grupos que tiene un ranking que hasta ahora no sabemos cómo lo calculan, pero lo tenía como el número uno en creatividad de su ranking FIFA, de ofensiva, porque había dado 2 asistencias, porque regateaba, porque iba al ataque. Entonces todo eso hizo que sea parte. Ese mismo ranking es que tiene Orlando Gil, sí, que lo tenía como el arquero número uno al terminar los 16avos de final. Entonces lo de Julio Enciso es excelente, en especial por la manera en la cual juega Paraguay. Capaz después sí hay que ver cómo construir en base a eso para tratar de salir más, pero con este partido con Marruecos refleja que no es que cualquiera le puede plantear un partido difícil a Francia. Francia nos sudó en este partido con Marruecos.
0: No. Y nosotros le hicimos sudar la gota gorda.
5: Claro, tuvo que se complicó. Se complicó el partido. Capaz no complicar en el sentido de que podía perderlo, pero no le fue fácil llegar.
0: No, de ninguna manera. Bueno, vamos a hacer una rondita de noticias. En página 17, el diario Última Hora habla del tema IPS. Nosotros ayer también hablábamos con la encargada de adquisiciones del IPS. Y no nos quiso decir exactamente cuáles lo que son los medicamentos que podrían quedarse con stock cero a partir del mes de agosto, si es que no se resuelve este tema de la disponibilidad presupuestaria. Y hoy, el diario Última Hora, en página 17, repito, habla de 126 medicamentos que están en falta ya por retraso de proveedores. Y cita por familia o por tipo de patología que combate. Porque los nombres son muy complicados. Entonces le voy a decir antibióticos, antifúngicos, antivirales, antiparasitarios. Hay medicamentos oncológicos también que están faltando. Hay medicamentos del área cardiovascular. Hay medicamentos neurológicos que están con stock cero. Hay medicamentos también para la salud gastrointestinal. Hay faltante de diabetes, medicamentos para diabetes y sistema endocrino, para enfermedades respiratorias, dolor e inflamación, dice por ejemplo dipirona, 500 miligramos está faltando, del área obstetricia, del área de urología, de hematología, también medicamentos de uso diurético, anestesia no están teniendo, ketamina de 50 miligramos, y tampoco, varios dicen magnesio sulfato, 50%, 20 ml, ácido fólico y clorfeniramina.
3: Clorfeniramina.
0: Uh-huh. Ese también está con inconveniente. Pero viste que no quería, pues yo empecé a leer.
5: Porque ahí empezaste. El tropiezo.
3: Igual empezaste. Complicamos.
0: No, y al final yo pensé que este era lo más fácil y se fue saliendo ahí.
5: Tenías razón entonces en tu percepción.
0: No, es que es difícil, esos medicamentos son.
5: No,
3: es antihistamínico, la clorfeniramina.
0: Ahí está. Antihistamínico, pero ¿qué significa?
3: Antialérgico.
0: Antialérgico. Ahí está. Viste, las mujeres pues saben todo eso.
3: Y porque soy alérgica, pues.
0: Ay. Sí.
5: Toda
4: y porque
5: la lista.
4: Son mamás, porque las mamás
3: y también.
4: Saben.
0: Y las mamás saben.
4: Las mamás saben mucho.
0: ¿Qué tenemos, señor William Domínguez?
1: Bueno, hoy es el aniversario del Partido Liberal. 139 aniversario fundacional. 10 de julio. El presidente del partido, el licenciado Alcides Riveros, va a participar de dos actos a las 10.
0: Me asustaste, William.
1: ¿Por qué?
0: Y por el presidente, dijiste, hiciste una pausa, pensé que Peña iba a...
1: No, el presidente del Partido Liberal.
0: Ah, ahí está. Esta es la aclaración.
1: Un saludo a todos los liberales, ¿verdad? A las 10, el acto conmemorativo en el monolito fundacional que está sobre Mariscal López, esquina Yegros.
0: Sí.
1: Y a las 11:30 va a ser la presentación de la nueva identidad institucional del partido.
0: El rebranding.
1: Con miras sí, a las elecciones municipales de 2026. Va a ser ya en el directorio.
0: Sí, ahora sí se dice, ¿verdad? El rebranding sí. Del PLRA.
3: El lunes dijo Basilio Núñez que se reúne con el presidente del PLRA también.
0: ¿Con qué propósito?
3: Quiere venir a verme, dijo.
0: Ah, mira. Qué interesante. Bueno, y hablando de eso y de temas políticos.
3: Sí.
0: ¿Qué tal estuvo ayer el contralor Camilo Benítez?
3: Antes de que me olvide, nomás le tiró una bombita también a la gente de IPS, el contralor, dentro de la exposición que hacía. Él estaba contando todas las denuncias que hicieron, el valor, la cantidad, que él denunció 28 veces más que sus antecesores en el cargo, casos de corrupción, indicios de hechos punibles reportados al Ministerio Público. Y él contaba que en el IPS hicieron un trabajo bastante minucioso, detallado, que hasta ahora tampoco no avanzó demasiado en instancias de la Fiscalía. Y él dice que continúa la auditoría en IPS, que están haciendo un trabajo que es bastante extenso, complicado, difícil. Y lo que él se está percatando es que a medida que ellos van descubriendo una situación, en IPS salen a denunciar mediáticamente. Y es algo todavía que forma parte de una auditoría que se estaba resolviendo a puerta cerrada, ¿verdad? Pero de las propias autoridades salen, mira, tal cosa, y salen y denuncian mediáticamente. O sea,
0: espera, porque ahí hay una sutileza, sí, Rocío, sí, Pereira.
3: Porque no sé si le acusó directamente de filtrar ya lo que dice la auditoría, pero dicen medio que se complica más, y es que a medida que nosotros estamos indagando, investigando, encontrando cosas, ellos mediáticamente ya salen y cuentan lo que están manejando nuestros propios auditores todavía dentro de este estudio.
0: Pero ahí es como que él está abriendo una puertita, no sé si él nomás se hace cargo o si le hicieron decir, está criticándole al presidente del Consejo de Administración del IPS.
3: Al presidente de IPS, porque es él el que hace las denuncias.
0: Pero ahí yo nomás voy a usar esta palabra, no digo que lo haya dicho Camilo, pero es un eufemismo. Si vos estás revelando trabajo de auditoría y estás exponiendo con el riesgo de que eventualmente puedas entorpecer algún que otro trabajo administrativo, eso se denomina coloquialmente figuretismo. O sea, le está tratando de figuretti al presidente del Consejo de Administración del IPS.
3: Y él evaluaba el perjuicio que puede causar revelar ese tipo de situaciones en medio de una auditoría que está en marcha.
0: Pero ¿por qué Camilo Benítez? Atender la pregunta que te voy a hacer, Rocío Pereira. ¿Por qué Camilo Benítez jugaría esa carta si esa carta que está jugando Fretes le baja la presión política a Santiago Peña?
3: Yo no sé si es parte o producto de la presión que estaba recibiendo en el momento de su exposición, porque la oposición no solamente le acusa de estar en contra de la Constitución por querer postularse de vuelta a Camilo Benítez en esta ocasión, sino que le cuestionan ciertas actuaciones de su gestión. Y entre eso le dijeron, bueno, IPS, no hiciste nada, ¿verdad? Y ahí él dice, no, espera un poco, yo hice tal cosa, denunciamos sobre la administración de Jorge Brites, esto y esto. Y ahora esta auditoría continúa. Y ahora tenemos este problema, tal cosa está pasando. A medida que avanza nuestra auditoría, mientras se está anotando todavía en el documento, ya salen los medios.
0: Ah, entonces él como quiso defenderse.
3: Claro.
0: Le pegó de paso al doctor Frete.
3: El otro ataque que recibió es que Yolanda Paredes le dijo, ¿por qué ustedes hacen reportes de indicios de hechos punibles al Ministerio Público cuando a ustedes la Constitución le obliga y a cualquier ciudadano le obliga a hacer una denuncia ante la Fiscalía? Vos al no hacer una denuncia propiamente con ese nombre, te estás convirtiendo en cómplice, porque vos supiste de la comisión de un hecho punible y no hiciste una denuncia. Y él le responde de vuelta. No, y él le responde de vuelta, no señora, acá lo que nosotros hicimos, y yo creo que está en mayor jerarquía que la denuncia, el reporte de indicio de hecho punible, porque es producto de una auditoría.
0: Totalmente.
3: Nosotros ya le incluimos todos los datos donde vemos y sospechamos que se cometieron los ilícitos, no es meramente una denuncia que puede hacer cualquier persona.
0: Claro.
3: Y con esos elementos, en algunos casos el Ministerio Público de todas maneras no avanzó en las investigaciones. También es lo que decía Camilo Benítez ayer.
0: De paso le pegó a Emiliano también. O sea, estuvo repartiendo piña el contralor, ¿eh?
3: Y después alcanzó otra también que va a ser, yo creo que va a ser más polémico
0: el
3: todavía.
0: El boxeador, ¿lo?
3: Sí. Otra cosa que él dijo también es que él considera que el dinero no alcanza y que se debe hacer una reforma tributaria y se deben elevar impuestos.
0: Se metió en todas, Camilo. ¿Qué tenía que ver él ahí con el tema impositivo?
3: Ahí sí ya se ganó varios adversarios. Porque él dice, actualmente lo que se gasta, lo que se recauda, él dice, se gasta 19 mil millones de dólares. Se recauda solamente 6.500 millones de dólares. Acá el señor que maneja los datos, no sé si le va a discutir a Camilo. 19 mil millones es lo que es el gasto del Estado, solamente se recauda por 6.500 millones de dólares. Entonces, más temprano que tarde, esto nos indica que se tiene que hacer una reforma tributaria incluyendo un aumento de impuestos, es lo que dice Camilo Benítez en su exposición. Él fue el primero en exponer en esta serie de audiencias que se van a estar realizando de parte de los 49 que se inscribieron con intenciones de convertirse en contralor o subcontralor, y en este momento Camilo Benítez tiene 99% de posibilidad de ser reelecto.
0: Sí, no, él está en la subcontraloría, lo que está el PAA.
3: Está, y varios de los cartistas ya dijeron que les gusta Armindo Torres.
0: O sea que ayer mi fuente, Rocío, me estaba diciendo que la balanza se inclinó en el movimiento Norcolorado a favor de Armindo.
3: El único que les está atajando, mencionan ellos, es que probablemente Pedro Aliana todavía apoya a Augusto Payo.
0: Y que él va a ser el gran elector, pero en diputados. Porque viste que diputado es el que elige.
3: Diputado es el que elige.
0: Y en el Senado los dos van a estar en la misma terna.
3: Sí.
0: Y allá en diputado alguien va a tener que hacer más lobby. Y Armindo, a mí nomás lo que me dicen, es que Armindo tiene el corazón colorado.
3: En la terna van a incluir dos liberales y un colorado, supuestamente. Armindo me parece que no tiene afiliación política.
0: Declarada.
3: Conocida. Camilo Benítez es colorado y el otro liberal que yo calculo le van a incluir es al diputado Jorge Ábalos Mariño, que está entre los postulantes.
0: Para mantener ese supuesto equilibrio en contraloría y subcontraloría, ¿verdad?
3: Me parece no tan argel que te hayas inscripto postulado para ser contralor o subcontralor y ya casi se sabe quién va a ser, ¿verdad? Todo el trabajo que implica ir a exponer, presentar, hacer ese seguimiento cuando ya sabes que otro va a ser el electo.
0: Y sí, pues ahí lo que se juega pues el lobby, a ver quién es el que hace más lobby. 7:43 esta mañana. ¿Vos tenés algo para adelantar e irnos a la pausa?
6: Sí, señor. Y contarles que ayer le pidieron a los bancos que financien la renovación del transporte público de pasajeros. Hubo una reunión en el Viceministerio del Trabajo, perdón, del transporte. Y el viceministro del transporte presentó a los bancos un modelo de financiamiento para respaldar la compra de las nuevas unidades, que incluye un fideicomiso a través de la Agencia Financiera de Desarrollo y también opciones de leasing para atraer inversión privada. El Ministerio de Obras Públicas, a través del Viceministerio del Transporte, dio un paso en la reforma del renovación del transporte público. La presentación se realizó en conjunto con la Agencia Financiera de Desarrollo, la AFD, y se reunió con varios representantes de la Asociación de Bancos del Paraguay y de las principales entidades financieras del país para presentarles las alternativas. Y les dijeron, el viceministro Emilio Fernández, tu acompañado de su equipo técnico, expuso las principales componentes de este modelo de financiamiento diseñado para respaldar la incorporación de nuevas unidades del sistema. La propuesta contempla un esquema de pagos respaldado con un fideicomiso administrado por la AFD, un mecanismo de garantía para reducir el riesgo crediticio, alternativas de leasing para facilitar la adquisición de buses, además de la distribución de riesgos y criterios de bancabilidad orientados a otorgar mayor previsibilidad. El objetivo, generar condiciones que permitan canalizar recursos del sistema bancario hacia la renovación de la flota. Hay que recordar que el gobierno se puso como meta renovar más de 2.000 buses. 100 ya se incorporaron, son los nuevos que entraron, entre los 30 donados por Taiwán y 70 que son de inversión privada. La presidenta de la AFD, Estela Guillén, explicó durante la reunión con los banqueros que este fideicomiso que administrará la institución forma parte de un esquema financiero que forma parte también de la reforma de esta nueva ley. ¿Quiénes estuvieron en esta reunión? Estuvieron representantes del Banco Familiar, Itaú, estuvo también la gente de Banco Atlas, de Sudameris, del Banco GNB, de Bancot, Interfisa, Citibank y Banco do Brasil, quienes realizaron series de consultas y observaciones sobre este esquema financiero. ¿Va a avanzar o no? Eso lo veremos, pero la propuesta está de que sean los bancos privados los que financien a las empresas para la renovación de la flota de buses de nuestra de Asunción y área metropolitana.
0: Con este dato nos vamos a la pausa. Hoy, viernes 10 de julio, a las 18 horas, en el estadio Günter Vogel, le van a rendir un homenaje a Orlando Gil.
5: Es así, el club, el Sportivo San Lorenzo.
0: Sí.
1: Rayadito.
5: El Rayadito.
0: El Rayadito rendirá un reconocimiento al arquero Orlando Gil por su destacada actuación con la selección nacional en el Mundial 2026.
3: En el Congreso también le van a hacer una sesión de honor a la albirroja para rendirle homenaje.
1: Vi que Gil estuvo recorriendo varios colegios.
5: Sí,
1: ¿verdad?
5: Estuvo en varios colegios en la zona.
0: O sea, en el hospital también.
5: En el hospital también estuvo.
1: También.
0: Dice, el club invitó a los hinchas a asistir con la camiseta del Rayadito y de la albirroja para acompañar este reconocimiento. Qué grandes hombres salieron de San Lorenzo, che.
1: Por sí. Supuesto.
5: Claro, lógico.
0: Grandes arqueros.
5: Sí, lógico, claro. Grandes arqueros surgieron de la ciudad de San Lorenzo, en Reducto, que vivía Orlando Gil. Pero lo curioso del caso de San Lorenzo es que Gil tuvo que irse de San Lorenzo para tener oportunidades, porque sí, era suplente. Sí, en la intermedia en San Lorenzo, en el 2024, Gil era suplente del equipo.
0: Y nadie es profeta en su tierra. Claro. Pues mirá si es que le hacían caso a William también.
5: Claro.
0: Él iba a estar en el Mundial, seguramente.
5: Sí, seguro. No hay duda de eso.
0: Tenemos que hacer la pausa. En breve
1: estuve en un bueno, va.
5: Sí, claro. Llegaste por otro camino. Estabas destinado.
0: Sí, viste. No, hacemos la pausa y ya volvemos.
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4: Bueno, son las 7 de la mañana con 53 minutos.
5: Están enviando las consignas con respecto a la limpieza.
4: Cierto. Eso mismo.
6: ¿Ustedes resulta. Pidieron vía YouTube o pidieron YouTube vía WhatsApp?
5: Por las dos vías.
6: No. Ah, ok, ok. Buen día. Porque estoy viendo.
7: Dice, se inicia limpiando la parrilla con un cepillo de acero. Luego periódico, seguido de fuego y limón a full al calentarse. Sencillo y sabroso, dice Gilbert.
4: Hace dos meses no por. No, esta es otra cosa, perdón. Okay. Ese es medicamento. Bueno, pues te vamos a leer también. A ver, dice. Yo hago la comida en una cocina que se limpia con citrón. Así no me duele la barriga cuando hago asado. Limpio la parrilla con citrón, sale más limpia esa.
7: Hola, los pero integrantes de la mesa. Para la grasa pesada de la parrilla, espolvorear bicarbonato de sodio, rociar vinagre blanco, dejar actuar 10 minutos y la grasa sale sola con una esponja vieja, dice Antonio. Estamos pidiendo tips de limpieza.
5: Muy buen tip también, Antonio.
4: Ah, no, espera, bueno. Atendé una cosa. Yo nomás fui acá al incompetente y le pido perdón a este oyente.
5: Sí.
4: Tendré que ponerme una base de rap, Choco.
7: ¿De rap?
4: Porque él dice que él escribió rapeando.
5: Ah.
4: Ay. Y vamos a ver si es que yo logro.
8: Pero el dice, claro, la letra es una cosa. Rapeando. El que el ritmo lo impone el...
4: Una pista de rap, Choquiño, por favor. Choquiño pues todo consigue. Choquiño todo tiene.
5: Ya te va a tirar.
4: Acá tenemos días. Todo. Ahí está, viste. Este es supuestamente. Yeah. Ahí. Come about that wash. Yo hago la comida en rest. Una cocina que se limpia con citrón. No. No tiene
8: rima. Ah, no tiene rima.
4: No tiene rima, amigo.
8: No tiene flow.
4: No.
7: Te falta flow.
6: ¿Quién viene a él? Envía un audio.
4: Envía un audio.
6: Porque seguramente está ubicando de otra manera.
4: No, está bien, vos siempre tenés buen ojo. Y vos lo que estás poniendo tú es talento.
6: Sí, realmente sí. Bueno.
7: Y porque también le queremos escuchar.
6: Deja de cantar, Beto, por favor.
4: Que envíe un audio del oyente.
5: Ah, eso es lo que vos querías, que deje de suspender a Beto normal.
4: No, porque él ya pilló que acá no hay talento. Hay voluntad, pero no hay talento. Ahí está. Te ponemos la pista, oyente. Y a ver, envía tu audio. Porque si este tiene flow, ya gana el premio.
9: Impresionante ese tema,
7: ¿no? Está bien, está bien.
9: Me recuerda a los barrios de Filadelfia.
8: Ay, no, que ahora ya se cara.
6: Ah, bueno. La gran Samu, perdón. Hice la gran Samu.
8: Al fin. Bien, William, muy bien.
7: Así es, cuando estaba por Brooklyn.
8: Así se siente, Samu. Así se siente.
7: Cuando estaba en Brooklyn caminando.
4: Atención, señores. Poneme la pista. Porque no te voy a pasar a vos, Choquiño. Vos verás, podés hacer por doble vía esto, Choquiño. ¿Verdad que?
7: Bueno, mientras dice, lean. Para vidrios impecables y que duren más tiempo, agua tibia con un chorrito de suavizante para ropa. Repele el polvo Y el agua de lluvia, dice acá Antonio también.
5: Ah, para los vidrios, ah, para las ventanas seguramente.
7: Para las ventanas, sí. Lo que estábamos hablando
10: hace rato. No, no, yo hago la
7: agua
10: comida.
7: Agua de lluvia.
4: Atendé, atendé, atendé. A ver.
10: Yo hago la comida en una cocina que se limpia con citrón. Así no me duele la barriga. Cuando hago asado, limpio la parrilla con citrón. Sale más rica.
8: Y un 5 de 10, digamos.
7: ¿Actitud o...? No,
8: intención, sí, hay que valorar, hay que valorar.
5: A él no le pusieron pista.
8: Pero hay que valorar. La,
4: actitud, pero hay que valorar. Que actitud tiene, pero la rima le trancó.
11: Yo creo que no es penalti, sinceramente.
4: Revisión mal, amigo, no pasamos.
8: No, pero
4: eso.
8: El esfuerzo.
4: No, pero me gustó la onda ese que nos envíen rima.
8: Sí, bueno.
6: Podemos premiar su esfuerzo.
8: Eso realmente. Sí, yo para mí me vale, hay que premiar esa.
4: Si otro no envía audio así rapeando, ya este amigo ganó.
5: Pero entonces, ¿cuál le deja fuera lo de YouTube? Ellos bueno, pueden mandar.
4: Ellos ya, uno nomás con el otro es para ellos. Dos tenemos. Come about that watch. Bueno, tienen tiempo para enviar su... Acá, mira, están enviando, ¿eh? Te paso ahí mismo, no más, Racho.
8: No. ¿Quién gana?
4: No, pero este no es... A ver, tiro ahí mismo, ¿no? Perdón a los compañeros del otro grupo.
7: Sí, lo de YouTube, pero no se enoja ya. Pasa noticia en Baeje.
8: Esto es... ¿Qué tal?
12: Mollivo, viejo Santula. Ahora estoy saliendo del aeropuerto y esta madrugada, viejo.
4: Sí. Este
12: chico está más fuera del país que adentro.
4: Sí. Sí, bueno, no sé si este se merece un premio también. Yo tiré como a la vez.
5: Santi, ¿cómo se llama? Santi Peña.
7: Sí, un Santi Peña cualquiera. Sí. Ahora nuestro Santo.
4: Santula, yo quería que él mismo cuente lo que se fue a hacer. Porque él está en una misión estratégica.
13: Yeah, yeah, yeah. Chat Boys 2.
4: Pero no es tanto, me están enviando.
6: ¿Onda qué bandera de chapa ahí?
4: Qué impresionante. Bueno, yo pues lo que tenía acá en la vista, yo le estoy enviando los audios a los compañeros del programa siguiente. ¿Verdad? Porque es lo que tengo acá en la vista y no van a entender qué es lo que está pasando.
7: Va a salir una Choco.
4: Pero vos, Choco, no está pues en este teléfono. Claro, vos. Buenos días, Roberto. Yo ya usé dos veces ese mismo producto de citrón, justamente para limpiar mi parrilla. Y yo al menos ahora, con un trapo pequeño, en prácticamente 5 minutos, tengo totalmente limpio para poner el asado. Y lo que más me gustó fue que no deja ni un solo olor o algo así a la carne. Este está bien, este describe el producto. Conoce el producto y describe el producto. ¿Y saben qué? Es de Luque. Y tiene toda la pinta de que es pro Avenida Elevada y pro Tren de Cercanía. Así que este me parece que es azar, ¿verdad? Pero yo creo que se va a ganar. Dice, limpieza extrema, entra en acción, arranca la grasa de un solo tirón. ¡Epa! Brillo supremo, vaya explosión. Bien, Oscar. Este pues tiró la rima, pero envía un audio. Voy a tirar por acá. ¿Para qué? ¿Para qué? No, es Ignacio. Ahí, ¿para qué?
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13: What is two?
4: Este la rima salió mejor.
6: Pero
4: salió
6: mejor.
4: Se están animando los muchachos, ¿eh? Me gusta.
8: Campeonato freestyle, además de Roberto.
4: Ese es. A ver, dice, buen día, excelente programa, son todos mis compañeros, ídolos todos. Estela, soy de Limpio, no me pierdo un programa.
5: Saludos, Estela.
8: Saludos.
4: Saludos, Estela, gracias. Acá Luque está full, ¿eh? De Palma Loma, escriben. Palma Loma, Luque. La parrilla con citrón brilla y luego paso la escobilla. La fiesta no está completa si citrón no hace la limpieza. Esa última parte le me faltó la rima.
7: No.
4: Casi, Carlos, casi. Envíen pues su rima. Acá hay otro. Te voy a pasar nomás, Choco, ahí donde estoy pasando luego, porque yo no soy muy bueno para estas cosas. Ahí te pasé. Vivo sobre Hernandarias y aguante pro arriba. Desde las 5 a.m. a full ball. Dice otro mensaje, pero este parece que no está. Yo limpio también con detergente citrón con agua caliente. Tenés ese audio ahí en Vagononda, ¿qué te pasé? Te pasé ahí en el programa siguiente, en el grupo.
15: Pues sí. 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
4: ¡Bien! Está bien, ¿eh? Tirado por Radio Choquiño, por favor.
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4: ¡Bien! Para mí el campeón,
8: Ese está.
4: Pero ahora a encontrarte no vamos a ver el tema.
8: De algo. ¿Qué hiciste?
7: Ese rimó. Ese tiene que llevar. Bro.
8: Pequeño detalle.
4: Pequeño detalle. Tenés que enviar tu.
8: Es tu nombre y tres últimos.
4: Eso. Eso tenés que enviar. Grasa y suciedad no tienen perdón. La limpieza total se llama citrón. Este está bien. Está bien.
7: Pero no rapeó.
4: Tenés que enviar audio. Buenas a todos. Antes tenía un citrón. Ahora citrón es lo más. Sin rima o con rima. No. Ya saben cómo termina. No. Acá está el que envió el audio. Pablo Acosta 810. El que qué dijimos grande. Que estuvo bien. Pablito, vamos a anotar acá. Sí. Ahí está. Tenemos que hacer el bloque de deporte de Choquiño. Pausa primero. Hacemos la pausa y ya volvemos.
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5: Ocho de la mañana con 8 minutos, Juan Pablo Saracho.
6: Y acá ya, y tiene que ir la presentación, ya no.
5: No, no, ya.
6: Ah, bien, ahí viene. Ya, por eso estamos. Hay que
7: pero ya se pagó.
6: Ah, muy bien.
5: Pero atendé, por eso le bajó. Por eso. Sí. Atendé, ya está, por eso.
6: No, ya está.
8: No,
5: ¿qué?
6: No, pero viendo lo que se da en el mundial, no se dio lo que queríamos ayer.
5: Y final, todo quería que gane Marruecos.
6: Pero es mucha la diferencia. Es muy difícil tener que hinchar contra Francia porque es un equipo que te lleva por delante. Es tremenda la capacidad y la cantidad de jugadores y de talento que tienen ofensiva. Y dejó, no existió Marruecos en lo que fue el partido. Tuvo que meterse atrás, al igual que Paraguay no generó. Incluso tuvo muchas más chances antes de los goles en el segundo tiempo del equipo francés. Y eso que Kylian Mbappé falló un penal. Creo que se festejó bastante ese penal fallado.
9: Yo no pude ver. ¿Erró el arco o el arquero?
6: No, el arquero. Chutó exactamente igual a que chutó contra Paraguay. El mismo palo.
9: Y le paró el arquero.
6: Solo que adivinó el arquero esta vez. Esa fue la diferencia. Suave colocado.

0: había el penal, que era válido el penal. Eso sí, se quejó Mbappé porque el árbitro Facundo Tello lo interrumpió. Porque primero le dijo que no era penal, después le dijo que espere y después se fue a reclamar Mbappé al árbitro diciendo que le había cortado el ritmo. Ya después, en el segundo tiempo, trató de salir un poco más Marruecos. Estaba metido atrás, pero Francia podía generar. Y después Mbappé convirtió un golazo el primero. Recibe la pelota y define al borde del área con una calidad tremenda. Es lo que tiene Kylian Mbappé, que es un jugador fantástico del Mundiales.
1: Sí.
0: Es indudable que es un jugador clase A, uno de los mejores del mundo. Y en Mundiales tiene otro nivel. Porque con este gol, llegó a 8 goles en el Mundial Mbappé. Y suma 20 goles en la historia, en toda su carrera en Mundiales. En 26 años. El récord era 16.
1: Sí.
0: De Klose, de Miroslav Klose, el alemán. Mbappé convirtió 16 goles solo en estos últimos dos mundiales. En el Mundial de Qatar y en este Mundial de Estados Unidos, 2026, México-Canadá. Y en este caso está igualado con Lionel Messi como máximo goleador y está un gol por detrás en la lista de goleadores históricos. 21 para Messi, 20 para Mbappé. Pocas veces se vio un duelo tan parejo en la punta de la tabla de goleadores.
1: Y que si lo equiparamos a la edad de Messi, en el hipotético caso de que Mbappé pueda seguir con este nivel competitivo y llegar, ¿le quedan cuánto? ¿3 mundiales?
0: Como mínimo le quedan 3 mundiales, o 2 como mínimo. Porque tendría, en ese caso, tendría 34 años para llegar al segundo mundial. Mientras que en el tercero sí ya tendría 38, podría llegar, pero dependerá mucho de la cuestión física. Pero imagínense, Messi había convertido 6 goles en sus primeros 4 mundiales. Sí. Mbappé tiene 20 en 3. Entonces es una diferencia enorme. Y va a romperlos, pero va a pulverizar el récord si mantiene este ritmo. Por lo menos si sigue convirtiendo incluso menos, a la mitad de lo que convierte ahora, va a ser por lejos el máximo goleador de la historia de los mundiales.
2: Puede ser que ya no vamos a reconciliar con él para 2030.
0: Y vamos a tener que encontrar alguna forma o de reconciliar. Por lo menos si te genera malestar verlo, va a ser difícil. Va a ser difícil porque va a estar siempre. Por lo menos al ritmo que va yendo futbolísticamente y la importancia que tiene es tratar de... O encontrar algún perdón o dejarlo de lado, porque Mbappé va a seguir dominando el fútbol mundial al ritmo que va, al menos que empiece a perder, tenga alguna lesión o cuestiones personales. Si mantiene el nivel futbolístico, va a seguir para adelante. Después convirtió Dembélé el 2-0.
1: Lindo gol también, ¿eh?
0: Muy lindo gol de afuera, sí, del área. Definición tranquila y la diferencia. Paraguay no dejaba que esos remates lleguen al arco.
1: No podían.
3: Eso fue lo que hizo Paraguay, bloquear todo.
0: Bloquear, cortar, jugar, no dejarles jugar. Cuando venía uno, se acercaba, ya iba uno, iba a chocar, iba al cruce. Mucho más fuerte la marca. Y creo que ahora, ¿viste todo lo que se debatió del antifútbol que habías dicho vos antes, Beto?
1: Sí.
0: Ahora la tendencia en redes y a nivel mundial era al revés, era... Miren cómo Paraguay realmente jugó como se tenía que jugar el partido.
1: Claro.
0: Es como lo que vos dijiste, para los que hablaban de antifútbol.
3: La única forma de pararlo.
0: O la única forma con los recursos que tiene Paraguay. Siempre hay que considerar eso. Capaz, si vos sos un equipo como España, que tenés un equipo de primer nivel en jugadores, en plantel, en trabajo, jugar así capaz sí critiques porque tenés muchas variantes.
1: Claro.
0: Pero Paraguay no tenía las variantes que tienen otras selecciones y a pesar de esa diferencia jugó y compitió, que creo que lo dijo Alfaro, que eso también era importante en un partido así. Y Francia ganó, va a semifinales nuevamente, tercer mundial consecutivo.
1: Claro, porque cuando vos querés calificar el rendimiento de un equipo, lo que tenés que hacer es calificarle dentro de sus características.
0: Claro.
1: Entonces, Paraguay juega un mal partido cuando destruye su línea defensiva, porque es un equipo más defensivo que
0: ofensivo.
1: Claro,
0: como pasó con Estados Unidos. Estados Unidos, el equipo se descompensó en un momento y nunca se recuperó. Y después, cuando ve al Faro eso, él tenía una intención de tratar de ir un poco más para adelante, claramente, en ese primer partido. Cuando ve eso, él dice no.
2: Claro, por los primeros minutos empezamos con toda
0: la fuerza. Ir para adelante, generaron chances de gol. Después entra ese gol tempranero Gol en contra.

0: contragolpe anímico y el equipo nunca se encuentra en la cancha. Para el segundo partido, Alfaro dice: metámonos atrás. Volvamos a las raíces. Y tratemos de defender y a partir de ahí construir.
1: ¿Continúa Alfaro, Juanvi?
0: Sí, la intención es que continúe.
1: Sí.
0: Todo indica que sí, que se tomará un tiempo para hablar, para descansar. Va ahora a Rafaela para poder descansar a su ciudad natal y a partir de ahí decidir. Hablamos nosotros con Robert Harrison y dijo que ellos estaban confiados, que ellos esperaban que Alfaro, pero le iban a dar el tiempo. Pero también a partir de octubre ya habían amistosos, ya había que empezar a trabajar. No es algo permanente.
1: Sí.
0: Es un mes aproximadamente sería el plazo real que esperarían una respuesta.
1: ¿Cómo queda? Perdón, sí. Lo que quería saber, para aquel que quiere seguir los partidos que quedan de este campeonato mundial, ¿cómo queda ahora el escenario? ¿Cómo está? ¿Qué partidos se tienen que jugar? ¿Cómo se fue armando ahora las llaves? ¿Quién quedó?
0: De lo que queda.
1: Exacto.
0: Francia clasificó a semifinales.
1: Sí.
0: Su rival se decide hoy. Hoy en Los Ángeles, 16 horas, el partido entre España y Bélgica. Va a ser el rival de Francia en la próxima llave, en lo que es la llave de semifinal de uno de los lados, digamos. España el gran favorito,
1: sí,
0: en este partido para poder ganar. El técnico Luis de la Fuente destacó al Faro. Dijo que él recordó algunas cosas de dirigir equipos y, como recuerda Gustavo Alfaro, a quien aprecio mucho porque él aprecia a la buena gente, dijo, porque Alfaro destacó en un momento que el liderazgo que hay que llevar adelante es el liderazgo de valores y no solamente el liderazgo táctico o liderazgo en otro sentido, sino de inculcar valores a un plantel, y que él sentía que su plantel tenía esos valores. Pero destacó a Alfaro y dijo que él respetaba, él lo admiraba, sí, a Gustavo Alfaro, el técnico español Luis de la Fuente.
1: España que llega de ganarle 1-0 a Portugal y Bélgica que viene de golearle a Estados Unidos 4-1.
0: 4-1. Sí. Bélgica que incluso casi quedó fuera contra Senegal, remontó en los últimos 5 minutos, empató el partido cuando perdía 2-0 y termina clasificando. Después aplastó a Estados Unidos, creo que también motivados por lo que ocurrió con la roja Balogun, la roja rescindida,
1: sí,
0: el famoso los perseguidos, ese cuento que sentís que están en tu contra y ahí como que te levantas. Habrá que ver ahora. España no recibió goles en todo el mundial hasta ahora, entonces incluso España lleva, si mal no recuerdo, tengo que ver específicamente, sí, son 6 partidos sin recibir goles, a pesar que jugó solo 5 en el Mundial, porque cuando quedó eliminada en Qatar, empató 0-0 con Marruecos y perdió por penales. Entonces lleva 6 partidos consecutivos sin recibir goles en Mundiales y tiene un equipo muy completo. Probablemente el mejor trabajo de equipo del Mundial es el de España. Después, del otro lado de la llave, juegan el sábado los 2 partidos. Primero se enfrentan Noruega e Inglaterra. Van a jugar a las 18 horas en Miami. Partido donde, lógicamente, duelo de delanteros. Haaland, sí, contra Harry Kane. Y, por último, 22 horas. Argentina-Suiza en Kansas City. Argentina la favorita a ganar, pero Suiza un equipo difícil. Equipo, él no te juega a lo Paraguay, pero en el sentido que no te va a hacer nunca un partido fácil. Un equipo muy defensivo, muy ordenado, pero que maneja más con la pelota, no, sí, es intenso como la selección paraguaya, pero siempre jugar contra Suiza es difícil. Te molestan, no puedes ganar así 4-5-0. En el 2014 se enfrentaron Argentina y Suiza en octavos de final y ganó Argentina 1-0 a los 118, al minuto 118 de partido, gol de Ángel Di María, para mostrar cómo ya Argentina tuvo un enfrentamiento difícil, sí, contra Suecia en algún momento. Entonces, así son los cruces. En Noruega e Inglaterra nunca se cruzaron en mundiales. España, Bélgica sí. En el 86 habían jugado en un partido cuartos de final. Clasificó Bélgica por penales. En el 90 también se enfrentaron. Ganó España 1-0. Entonces, son los antecedentes de este mundial. Francia, España o Bélgica, un lado. Y el otro lado, Noruega, Inglaterra, Argentina o Suiza. Puede darse una semifinal. Sí. Francia, España y Argentina, Inglaterra.
1: Sí, vos
0: dos sabes que clásicos mundiales.
1: Ese yo anoté acá porque es lo más lógico que suceda.
0: Sí, los 4 favoritos.
2: Salvo,
0: sí,
2: pero la simpatía que despierta Noruega también me parece que no tiene precedentes.
0: No.
2: ¿Cómo está el arrastre popular?
0: Claro, que primero por la superestrella Haaland, sí, que es, a pesar de ser androide frío, es muy querible. Sí. Un tipo que no te genera rechazo. Y después el festejo, lo que es el remo, la hinchada, todo lo que sea el postpartido, todo eso también generó como una atracción hacia Noruega y su juego. Suelen ser muy fríos, muy distantes en general los equipos escandinavos o equipos nórdicos, Suecia, Noruega, Dinamarca, Finlandia, por ejemplo. Pero esta Noruega como generó un cariño. Y aparte, Haaland, por ejemplo, sube videos a su canal de YouTube.
2: Lo sí. que vi también que editaron varios videos recordando momentos de cómo se comporta Haaland sí. fuera del partido.
0: Sí, el saludo a los niños.
2: Claro, no solamente el saludo a los niños, sino cómo le trata a la gente del personal que tiene que recoger los equipos y compañía. Él era el único que le pasaba en mano, sí. que le trataba como otro ser humano. Era sí. El resto le tiraba en el piso, no le miraba. El trato considerado que tiene hacia otras personas era también sí. lo que le destacaba.
0: Y eso es lo que lo hace como... Es un jugador que no genera rechazo hasta ahora, ni tampoco en el campo, como lo que pasó con Mbappé con Paraguay.
2: Si hablamos en Paraguay, si hablamos en Paraguay, yo le considero más de los perros a
0: sí.
2: Haaland.
0: Es calidad.
3: Sí, es calidad. Su cuenta de YouTube, el
0: ¿qué?
3: Juanpi. ¿Qué es lo que sube él?
0: Sube, por ejemplo, videos, él por ejemplo, vlogs, que le dicen video, lo que son los videologs, que experiencias dentro de lo que es el mundial. Por ejemplo, subió un video de probándose ropas, cuestiones, por ejemplo, en Texas, probándose sombreros, botas, cuestiones así.
4: Se hace selfies también.
0: Selfies y videos de preparación de cómo se preparaba. Que cualquier jugador que vos ves decís, está en la tontería.
1: Sí.
0: Está en la tontería porque no está enfocado en el torneo, está perdiendo su tiempo en YouTube, en hacer videos, pero como rinde y tiene 7 goles, es incuestionable su rendimiento. Entonces es parte del personaje, por lo menos con Erling Haaland. Y ahora incluso mencionaban que el contenido de Haaland, lo que la gente quiere, busca. Entonces ahora cada vez va a ser más, va a tener una exposición mucho más. Y eso que ya es una superestrella mundial.
1: Sí.
0: Pero te da otro perfil jugando con Noruega que con el City.
1: Tenemos que cerrar el bloque deportivo y acá hay una retractación de uno de los que envió Rima y pide, ya no envía audio, envía texto. Y vamos a ver si ustedes, que son miembros del jurado, le dan o no su venia a esta persona. Se
3: sigue cantando ya.
1: Sí, señor.
5: Sí. 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
1: ...8:23 de esta mañana y llegó el momento decisivo. Me gustó ese que me ponga la pista de rap ahí de fondo, porque tenemos que dar a conocer a quiénes son los designados como representantes no. del freestyle de la lupa.
0: Es así. Entonces, dos premios. Yeah, yeah.
1: Son dos regalos, premios de Citrón.
0: Dos, sí.
1: Dos regalos de Citrón. Y ya por unanimidad de la mesa ganó Pablo Adorno. Perdón, Pablo Acosta. 810. Yo ya no entendimos ni mi letra. Pablo Acosta, 810 es el primero. Y el segundo, el que está en duda. Y acá envía esta persona una retractación de su rima. Quiere una segunda oportunidad y dice, pero ya no envía audio. Me da a mí la responsabilidad de eso. Asume el riesgo.
3: Vos tenés que rapear.
1: Asume el riesgo. Me retracto de mi rima anterior. Y el oyente que tiró su... No, no tiene. Voy a leer.
0: No.
1: Me retracto de mi rima anterior. El oyente que tiró su rima ya fracasó. Con Citrón en la cima nadie me aproxima. Hay que darme con más flow para echarme de la tarima. Porque con Citrón ganamos el premio de hoy. No como Mbappé hace le... No, hay caso.
0: Cada vez peor.
1: Hay caso. Encima no hay lo caso porque está recurriendo a mi talento para poder ganar.
13: Yeah.
1: Bueno, y el segundo que estaba acá anotado, salvo que ustedes le digan a esta persona que pidió retractarse que sí, pero todos dijeron que no, es Oscar 918. Entonces, Pablo Acosta 810 y Oscar 918. Para irnos vamos a hacer una rondita, ¿qué les parece?
2: Dos varones que ganan los kits de limpieza.
1: Sí, porque no nos enviaron.
2: Para que se vea que acá no se perpetúan los sesgos de género.
0: Claro.
1: Muy bien.
0: Excelente.
1: Bien, Rocío, bien colocado. Señor William Domínguez.
13: Bueno, lo que hablábamos esta mañana, bien temprano, detienen a dos hombres que estarían involucrados en el caso Jical, esto que se registró en Mariano Roque Alonso en la madrugada de ayer, donde un grupo de aproximadamente 10 hombres ingresaron al depósito de Jical, que estaba siendo este depósito utilizado por la Dirección Nacional de Ingresos Tributarios. Según lo que nos decía la fiscala Blanca Saracho, el primer aprehendido fue hasta la comisaría para denunciar el hurto de su rodado. Supuestamente dejó en la calle con la llave puesta. Eso llamó la atención de los intervinientes y ya inmediatamente informaron a la fiscala y ella ordenó la aprehensión de este hombre. Cayó en varias contradicciones, decía. Se presume que esta persona participó directamente de la descarga de los productos, que en general, según lo que decía también la interviniente, la fiscala, eran teléfonos celulares de alta gama.
1: Recuperaron 43 cajas de las 59 que ahí había y cada caja tiene en promedio entre 10 a 20 teléfonos móviles, decía.
13: Así es. También esta mañana conversábamos con el fiscal Osvaldo Saracho y él daba detalles de la posible causa de muerte de esta adolescente de 16 años que se descompensó en un colegio de Ciudad del Este. Según el informe del médico forense, la causa probable de muerte de esta joven sería una miocardiopatía hipertrófica. La misma padecía de anemia. El padre dijo que ella estaba siendo medicada y también consumió medicamento para adelgazar, pero oficialmente hoy va a llamar el fiscal al papá para que pueda declarar. También esta mañana estuvimos conversando con un oficial con respecto a la desaparición de una niña de 2 años, Beto.
1: Sí, señor, y él lo que decía es que hasta ahora no tienen novedades respecto a dónde está el padre de esta niña que la había llevado para compartir el rato conforme a un régimen de relacionamiento, pero que este hombre incumplió el horario pactado para devolverla a la casa, que era el 17 horas del pasado 8 de julio.
13: Y ahora en pantalla tenemos la fotografía de la niña.
1: Sí, señor.
13: De 2 años, Magnolia Bustos Rojas, que desapareció a las 17 del día 8.
1: Y julio. Ahora mismo hay una prohibición de salida del país, tanto para la niña como para el padre. Se ha notificado a Interpol para que también lo busque.
2: Por disposición de una jueza de la niñez. De hecho, a las 8:15 de esta mañana se marcó una audiencia a la que fue convocado el padre. Él debe presentarse con la niña. La madre de la niña ya estaba en poder judicial también aguardando que se realice este procedimiento.
1: ¿Y en el ámbito económico qué tenemos, Samu?
14: Y la firma que hizo Paraguay con Chile para un convenio tributario para evitar la doble imposición. El acuerdo incorpora estándares de la OCDE y la ONU para combatir la evasión fiscal. Paraguay y Chile lograron un paso en el fortalecimiento de sus relaciones económicas con la firma de un convenio para evitar el doble impuesto o la doble imposición y prevenir la evasión y la elusión fiscal en materia de impuestos sobre la renta y el patrimonio. El acuerdo busca eliminar barreras tributarias a las inversiones, mejorar la cooperación entre las administraciones fiscales y generar un entorno previsible para el comercio y los negocios. El documento fue suscrito por el presidente Santiago Peña con el presidente chileno José Antonio Kast y el convenio establece un marco jurídico que destina a evitar que una misma renta o patrimonio sea gravado simultáneamente en ambos países, reduciendo costos tributarios y otorgando mayor certidumbre entre las empresas con operaciones transfronterizas. Esto es muy importante porque ya está viniendo, de hecho, mucha inversión chilena y va a ayudar a que más inversión de ese país llegue a Paraguay.
1: Y una última noticia deportiva para irnos, Juan Pablo Saracho.
2: Verana política, no te voy a decir uno nomás.
1: Y vos ya no usaste tu cupo hace rato cuando te metiste en el tema de William.
2: No cuenta, ese no cuenta como Camilo, no cuenta cuando completó el periodo de Enrique García. No cuenta como un periodo.
1: Dale, ¿qué tenés, Rocío?
2: En el ámbito político, el 22 de julio viene Gustavo Leite. En teoría viene a asumir su banca, pero lo que comentan fuertemente es que en la reunión de comando de Honor Colorado que se realizó esta semana, el presidente de la República, Santiago Peña, dijo que no estaba muy cómodo con esa posibilidad. Epa. Y se evalúa la posibilidad de que le hagan otro ofrecimiento de otro cargo
14: para que no vaya al
2: Senado. Esa es una posibilidad que se
1: está
2: manejando.
1: Mira, no tiraste un lindo tema, Rocío Pereira. Te perdonamos. Bueno. Juan Pizarracho.
0: Adrián Alcaraz va a ir finalmente al Pachuca de México, que compró su pase por $1,800,000, 70% del pase. Entonces, 30% quedará para el Olimpia, venta importante para el decano que vende al fútbol mexicano a uno de sus delanteros más importantes del último semestre.
1: 8:30 de esta mañana, gracias por la compañía, compañeros.
2: Chau, chau.
1: A la gente por la atención y por la preferencia. Enseguida
2: nos vemos en dos semanas.
1: Rocío está de vacaciones. Te esperamos, Rocío. Y nosotros nos vamos enseguida al equipo de Va con Onda.
2: Chao.

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0: Cuando son exactamente las 8 de la mañana, 36 minutos, tenemos una temperatura a estas horas de 19 grados. Estamos arrancando otro capítulo de Va con Onda. Te vamos a acompañar hasta las 11:30. Hoy vamos a tener una máxima de 26 grados, mínima de 20. El pronóstico, lluvias dispersas. Y el fin de semana se viene así, ¿eh? Lluvias dispersas también el sábado. Máxima 22, mínima 18. El domingo, mínima 14, máxima 20. Por demás agradable el domingo. Vientos del sur. Y el lunes se empieza a refrescar un cachito. 11 grados de mínima, 20 de máxima. Viento sur. Martes también, 11 de mínima, 23 de máxima. Hay alerta meteorológica. Fenómeno esperado. Lluvias con tormentas eléctricas moderadas a fuertes. Ráfagas de viento moderadas a fuertes. Ocasional caída de granizos. Esto va a afectar al este de Caguazú, suroeste de Caazapá, oeste y sureste de Itapúa, norte de Misiones y Alto Paraná. Quiera Coronel, ¿cómo le va?
1: Buenos días, señor Luis Vareiro, compañeros. Hola, señora, señor. ¿Cómo estamos?
0: Bien,
1: siento
0: bien.
1: Siento que estoy muy abrigada y ustedes no.
0: Es que hoy es
1: frío. 19 grados
2: no,
1: todavía.
2: No, 20 y tanto. ¿Qué quiera?
1: No, hace 19.
2: Bajó rápido. Sí, 19.
0: Son síntomas de mate. No, Julio,
3: hola. ¿Cómo le va? Hola, Luis Vareiro, qué gusto poder saludarte. A vos, a los compañeros, a los oyentes, a los televidentes que nos están acompañando.
0: Bueno,
3: Francia.
0: Y sí, pasó lo y, que suponíamos que iba a pasar.
3: Y es de las favoritas.
0: Sí.
3: Hoy ya, fuera de todo enojo, de sí, toda rabia. Y algo que lo veníamos diciendo, de las favoritas es las más favoritas. Así de sencillo.
0: Roberto Hugo Coronel, ¿cómo le va?
2: ¿Qué tal, Luis? ¿Cómo estás? Buen día. Saludos a los compañeros, a los oyentes y televidentes de Radio Monumental. Bien, quiero una semifinal Francia-España, Inglaterra-Argentina.
3: Lindo.
2: Y quiero una final, un nuevo duelo Francia-Argentina.
3: A mí me encantaría que se dé eso.
0: Y yo creo que es lo más probable.
3: Sí, sí.
0: A mí me encantaría que llegue Noruega.
1: A mí claro, también.
2: Y temo decirles
3: si
2: que es mi
3: gusto,
2: pronóstico.
3: ¿Verdad? Sí, claro, sí, si es por gusto.
0: Me encanta Haaland.
1: A mí también.
0: Me parece un tipazo Haaland.
1: Es un capo.
0: Pero bueno, ahí va a estar.
2: En mi algoritmo está, Julito.
3: ¿Qué?
2: Francia está.
3: Francia como campeón.
0: Sí,
1: chao, Noruega.
3: Te jugaste mucho, ¿eh?
2: No, pero Julito, eso que fue una pregunta picante.
3: Ajá.
2: Porque quiero nomás recordarte, Julito.
3: ¿Qué pasa, Roberto?
2: Que llegado el momento yo dije que iba a haber un campeón europeo.
3: Campeón europeo.
2: Desde el primer momento.
3: Y,
2: eso
3: mira,
2: nomás te quiero recordar.
3: Y ahora fíjate, Robert, que a Francia, que a Noruega, que a España, que a Bélgica, que a Inglaterra.
2: Y Argentina.
3: Y Suiza.
2: Sí.
3: Y Suiza y solamente Argentina.
2: Pero Argentina, puede todavía dar el batacazo.
3: No, obvio, porque después de lo que hizo Argentina, estar 2-0 abajo,
0: sí,
3: y dar vuelta al 3-2, ya no es solamente el fútbol ahí.
0: El amor propio que tienen los argentinos,
3: al
0: yo
3: fútbol
0: sigo apostándole,
3: eso.
0: Yo creo que va a ser el último gran mundial de Messi.
2: Yo quiero
0: creo que
2: eso,
0: se va
2: ¿verdad?
0: A coronar.
2: Ojalá yo quiero,
3: ojalá.
2: Ese está en mi deseo, yo voy a gritar desaforadamente por Argentina, si llega obviamente a la final,
1: sí,
2: que es lo
1: es
2: más
1: cierto,
2: probable.
1: Toda la vida.
2: Sí.
1: Toda bueno, la vida. Yo digo que la final tiene que ser España-Argentina, amigos.
2: Ah, ¿te gusta España?
0: Ser. Es una posibilidad
2: sí,
0: también.
2: Sí, puede ser, claro.
1: España-Argentina, claro. Estoy.
0: Yo quiero creer que va a ser Noruega-Argentina y me va a costar muchísimo. Quiero que gane Argentina.
3: No se puede.
0: Pero,
3: no va a poder ser
0: pero
3: final.
0: Pero sería lindo. No puede ser.
3: No, porque están del mismo lado del cuadro.
0: Ah, qué cagada.
3: No, están del mismo lado del cuadro.
0: Qué pena.
3: O sea, si se encuentran, se van a encontrar en semifinales.
0: Antes.
3: Sí.
0: Okay. Bueno, se pasaron de la raya algunos franceses, porque una cosa es yo, por supuesto, todos acá estuvimos de acuerdo en que las declaraciones en su momento de Celeste fueron racistas, estuvo mal.
1: Así.
0: Estuvo absolutamente mal. Ahora, esto que hicieron ahora de plantear como incitación al odio que en los judacay aparezca Mbappé es un disparate.
2: No, una tontería.
0: Esto es cuando ya te pasaste de la raya y entraste en el ridículo. Porque además deberían saber qué es lo que se está haciendo, ¿verdad? O sea, no, es que se hizo un muñeco de Mbappé y lo quemaron. No, el San Juan. Acá los que están felices seguramente son nuestros principales caudillos políticos, porque ellos zafaron y no
1: zafaron,
0: van a ser.
1: Cero.
0: No son los principales protagonistas del Judas Kai, ¿verdad? Y apareció Mbappé. Y además a Mbappé no lo queman por ser hombre de color o afrodescendiente. No. Lo queman por ser Mbappé.
1: Sí. Por no haberle saludado hablando.
0: Claro, aquí. Y por ser sí. El tipo que se mostró desagradable con Gil cuando terminó el partido. No tiene nada que ver. O sea, ya pasamos de la raya. Ahí es cuando al final pierde fuerza tu argumentación. Sí. Es más, hay una cuestión que sí hay que decirla. Si Mbappé hubiera sido blanco, también Celeste Amarilla le iba a putear.
2: Claro.
0: Solo que la puteada no iba a quedar como racista, porque en vez de hablar de su origen afro, que sea un afrodescendiente, si hubiese sido Hallam, ¿quién le iba a decir? Rubio, que su, qué sé yo, alguna boludez así, ¿verdad? Claro, desejado, feo, no sé, le iba a decir alguna cosa así. Y no iba a incurrir en una cuestión racista. Porque es muy difícil porque vos le trates de blanco para denigrar, ¿verdad? Porque obviamente la historia es con respecto a lo que le ha pasado a la población negra. Pero por eso no hay que mezclarlos tanto, eso es ridículo. O sea, y eso no es incitación al odio ni nada que ver. O sea, eso tiene que ver, o si no sería incitación al odio cada vez que quemamos el Judas Kai con la cara de, no sé, Bachi de Bachi, Núñez. De Peña... De quien sea, ¿verdad?
2: Lo que pasa,
0: de
2: Reina
0: parte, Alegre, de quien
1: forma
0: sea.
1: Parte de nuestra tradición, de nuestra cultura.
2: Ese es el tema, que nosotros entendemos bien cuál es el fenómeno que está detrás.
0: O es lo mismo que estuviese jugando Haití y descubren que están haciendo muñecos vudú de Mbappé y le están poniendo los alfileres. Incitación al odio.
3: Ese es el mejor ejemplo.
0: Ya pensé, pelotudo. Sí, sí, sí. O sea, este cuadro te pasaste, ¿verdad? Sí. Ya,
1: se fueron todos.
0: Una estupidez, ya está. O sea, este grupo de franceses, yo te hablo francés, pero claro. La mayoría de los franceses, seguramente la mayoría de los franceses ni ahí están importa, con lo que está pasando. Están en otra cosa, ¿verdad?
2: Sí.
0: Les debe preocupar otras cuestiones, ¿verdad? Igual que nosotros ya entramos en otro terreno también.
3: Sí, ya estamos. Se está proyectando otra cosa.
0: Ahora la gente ya está con sus problemas. Sí. Del día a día, o sea, de repente cayeron en la cuenta, híjole la puta, me pasé con la tarjeta de crédito. Sí,
1: reventé todo, sí. Gasté
0: qué
1: de
0: lindo,
1: más.
0: Qué lindo el asado, está bien, le llamamos al juez de paz, nos casamos, sí. Pero ahora hay que después, pagar.
1: Claro. ¿Y después qué hacemos?
0: Ahora ¿verdad? ¿Qué hacemos que ya estamos casados, claro, Dios mío?
1: ¿Cómo sigue el tema?
0: ¿Cómo sigue? Pero bueno, ahí ya se salieron todo mal de la... ¿La consecuencia política de esto cuál ha sido? Celeste Amarilla... se convirtió en una potencial precandidata.
1: Sí. Es impresionante sí. La popularidad que le dio esos dichos racistas en sí. Redes sociales a Celeste Amarilla.
0: Sí.
1: Impresionante.
2: Sí. Fíjate en un detalle. ¿Qué? Ayer ella decía que le hackearon su Instagram. Hackearon su Instagram supuestamente. Hace sí. Como 6 o 7 horas ella publicaba que recuperó su Instagram. Y yo nomás me puse a curiosear en sus métricas. Y veía que sus videos antes tenían un rendimiento, le rendían 13.000, 15.000 visualizaciones. El último video que ella tiene allí para ser observado, le rindió 700.000 visualizaciones.
1: Una locura.
0: No, ella es la versión, ¿cómo se llama el jugador este?
3: Bocinha.
2: No, el otro que va a venir a Olimpia.
3: Team Pain.
1: Ahora ya va a poder conseguir sus carteras de marca por canje.
0: Sí, Team Pain.
1: Enseguida, influencer.
0: Fíjate sí. Vos que es la revista Hebdo, ¿cómo se llama? Charlie Hebdo. Le dedicó la portada.
1: Imagínate, qué locura.
0: Le dedicó la portada, o sea, y todo eso en realidad se convierte en elemento a su favor localmente.
2: Sí.
0: Pero claro, ella no quiere ser primer ministra de Francia. No le interesa ser la secretaria de la Unión Europea, le interesa el mercado local.
2: Claro.
0: Podemos hacer todas las reflexiones positivas, negativas, pero al final estas son las consecuencias.
1: Sí, supo llevar agua hacia su lado, ¿verdad? Supo captarle a la gente, jugó con el populismo
0: sí.
1: Y le tiene a la mayoría de su
0: jugó
1: lado.
0: Jugó con las reglas de juego de los colorados.
2: Sí.
0: Jugó con sus reglas.
2: Dejándole en upside a ellos. Para los que no vieron, estamos mostrando en nuestra pantalla de televisión la caricatura que le hicieron a Celeste Amarilla.
0: Ah, sí.
2: Ahí
0: sí.
2: Está.
1: Y lo peor del caso es que ella está feliz por todo lo que está pasando. Le encanta ser la protagonista de esta historia.
3: ¿Qué te parece?
1: Salió a decir por todos lados incluso eso, en medio de sus pedidos de disculpas.
0: Sí, Sí, pegó un golazo que nadie se imagina. En términos políticos, ¿verdad?
1: ¿Será que ella tiene ganas de algo más, tipo presidencia de la República? ¿A qué aspirará?
0: No sé.
2: La cantidad de seguidores que ella tiene.
0: Supongo que se lo va a plantear ahora. O sea, con esto que pasó, ¿qué hago? ¿Verdad? Porque no estaba en su presupuesto tener esta recaudación de potenciales votos. Y ahora que lo tiene, supongo que lo va a analizar, ¿verdad? Pero bueno, cerrando ya este capítulo, que yo no creo que vaya a pasar más nada, por ahí estaban haciendo versos de que la extradición, entonces no va a pasar nada. No. O sea, esto Celeste se acaba acá, ¿verdad?
1: Celeste Amarilla, presidenta de la República, ¿le ven?
0: No, creo que para tanto.
3: No, ni siquiera candidata.
1: Para una dupla vice.
0: No sé. O sea, no sé por eso cuánto cosechó con esto y si se va a mantener la cosecha también, porque se puede ir diluyendo con el tiempo, ¿verdad?
1: Porque también
0: esta es una cuestión que pasó ahora.
1: Tuvo en redes muchos seguidores jóvenes. Sí. Por ahí. Acá el tema está en que muchas veces los jóvenes no quieren ir a votar.
0: Claro. No se olviden que con propuestas que tenían este mismo sentido de tocar la fibra emocional, Payo se convirtió en el fenómeno que fue Payo. Y que tuvo, ¿cuál fue la consecuencia política? Leía que ayer hacían esta declaración los cartistas que están en el Consejo de la Magistratura y el Jurado de Juiciamiento de Magistrados, que tienen otras mayorías, decían no. Esto es democrático porque esto refleja lo que se votó. Y no es cierto, eso no es lo que se votó. La mayoría de los votos fueron no colorados. Lo que pasa es que el voto estuvo dividido. Y estuvo dividido por el fenómeno Payo.
3: Esa tercera fuerza.
0: Claro. O sea, lo que pasa es que Payo metió una cuña en el Parlamento que se diluyó. Sí. Y terminó convirtiéndose en parte del Partido Colorado.
3: Que ahora no queda.
0: Entonces le da una mayoría que no es lo que la gente votó. Claro. Eso no es lo que la gente votó. No es cierto. Pero la consecuencia es esa. O sea, hoy ese es el resultado, ¿verdad? Pero bueno, esto, más allá de la valoración que uno haga, después tenés que analizar cuáles son las consecuencias de lo que pasó. De todo este temporal, lo que quedó es que hoy ella está políticamente mejor posicionada. Esa es la realidad. Que te habla mucho de Paraguay también, o sea, de quiénes somos, ¿verdad? Claro. Nosotros no podemos decir, a ver, cuando vos decís quiénes somos, esto no es hacer ni siquiera juicio de valor. Sí. Eso es como el diagnóstico médico.
3: Esto es lo que hay.
0: Esto es lo que hay. Acá está.
2: Pero
0: está
2: también
0: la radiografía y estos somos. Esto. Bueno,
2: okay. Pero también es justo decir que hay un amplio sector de la población que también se opuso a lo que ella dijo.
0: Sí,
2: o
0: sea, claro.
2: Hay gente que está con ella y que gente que le criticó radicalmente. Bueno.
1: ¿No? Eso es cierto.
0: Claro, como pasó con Payo.
2: También. Claro.
0: O sea, en todas estas cuestiones. Lo que pasa es que cuando es pasional, pues la cosa se polariza, siempre. Cuando es pasional, no es racional. Y esto fue pasional. Y cualquier cosa que aparezca, lo único que hace es, digamos, alimenta esas pasiones. A favor y en contra.
1: Acá entro a su perfil, al perfil de la senadora, y hace 9 horas ella publicaba, hace 2 horas recuperé mi Instagram, Francia puede seguir molestando.
2: Sí, eso fue lo que subió.
1: Y tiene aproximadamente 6.000 comentarios, y no solamente de Paraguay. Hay comentarios en otros idiomas. O sea, entran a su perfil a comentarle de todos lados. La popularidad que está teniendo no solamente es acá.
0: Claro. No, por supuesto.
2: El periodista este Fernando Rincón hizo un editorial sobre lo que manifestó Celeste Amarilla, cuestionándole severamente y recordando que tiempo atrás él lo cita así de manera muy tácita, pero ella tuvo un encontronazo con él mismo en una entrevista alguna vez. Entonces aprovechó el periodista para despacharse contra Celeste Amarilla.
0: Sí, no. Me parece que todo eso localmente no tiene ningún impacto, ¿verdad? Pero bueno, el capítulo cerrado, yo decía, nomás para cerrar, algunos ya incurrieron en el ridículo. O sea, la historia del...
1: Basta, por favor.
0: La incitación al odio por el tema. Sí, no, eso ya es un disparate. Bueno, lo que le va a preocupar a la gente, obviamente, ayer el presidente del IPS fue clarísimo, ¿verdad?, en el Parlamento y dijo, se nos acaba la plata a finales de julio, no tenemos para comprar medicamentos. O sea, nos vamos a quedar sin una buena cantidad de medicamentos, porque claro, nos decía Rodríguez, Cecilia Rodríguez. Cecilia Rodríguez nos decía de manera clarísima. Ellos necesitan una ampliación presupuestaria y la ampliación presupuestaria solo se puede hacer si tienes recursos. O sea, tener plata para poner, ¿verdad? Si no hay plata, no se puede hacer ampliación presupuestaria. ¿Qué es lo que vas a ampliar para meter qué? Si no hay plata. Y no tienen la plata ahora. No saben de dónde va a salir la plata. Se habla de un préstamo.
2: Van a tomar un crédito, sí.
0: Es la única manera, ¿verdad? Sí. Ahora, esa es una solución de parche, porque obviamente no me alcanza el sueldo para cubrir estos gastos. Saco un crédito, pero me sigues y el déficit se mantiene. Es más, y además tengo que pagar la deuda, ¿verdad? ¿Qué encontrarle? Van a tener que encontrarle una salida a cómo se financian los gastos de salud.
2: Sí.
0: Van a tener que encontrar una salida a esto.
2: Acá te voy a calcular el peso de la deuda en el costo mensual de compra de medicamentos. Porque nos decía Cecilia Rodríguez, que es la gerente de abastecimientos del IPS, que ellos tienen un promedio de 220 mil millones de guaraníes al mes en el tema de medicamentos. Y de esos 220 mil, voy a tener 176 mil que es para pago de deuda.
0: Sí.
2: Y ese saldo nomás lo que te queda, y vos tenés el compromiso de ir actualizando tu stock, porque hay medicamentos que son de muy alto costo, también de buena rotación, y después tenés los medicamentos más baratos, pero de alta rotación también, y que ya no te da el presupuesto, no tenés el certificado de disponibilidad presupuestaria. Ella nos habló de dos caminos. Uno era el lograr el crédito conforme a la norma que está firme y que es tener el certificado de disponibilidad presupuestaria, o retrotraerse en el tiempo y eliminar esa exigencia de la ley de que haya un certificado de disponibilidad presupuestaria para contraer deuda por fuera del presupuesto, que sería la medida extrema, y que nos dijo Cecilia.
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0: 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Esto para que el juez pueda en su casa hacer todas esas tareas domésticas.
1: Sí, correcto.
0: Limpia parrillas.
1: Sí.
0: Importante. Sí, limpia parrillas.
3: Sí.
0: Limpia vidrios.
1: Sí, me gusta todo.
0: Multilimpiador.
1: Me encanta.
0: Todo puede limpiar.
2: Sí, sí.
1: El baño. El baño.
0: Claro. Y el desengrasante líquido.
3: Wow. ¿Dónde está la cocina?
0: Vamos a hacerlo a través de YouTube.
1: Dale, ya
0: y
1: está.
0: Y quiero que me digan en YouTube quién gana el mundial y por qué.
3: ¿Y por qué?
0: ¿Y por qué?
2: Ah, mira.
0: ¿Quién gana el mundial y por qué?
2: ¿Quién le limpia a quién?
0: ¿Cómo que? Claro. Claro. Con Citrón, ¿quién le limpia a quién?
2: Exacto.
0: ¿Quién se queda? Yo digo, gana Argentina. ¿Por qué? Por Messi.
2: Ah, esa es la fórmula, ya da el ejemplo.
0: Claro.
2: Y yo digo, gana Francia por Mbappé.
3: Tengo un comparativo, después le voy a hacer un comparativo de lo que son los desempeños de ambos.
2: Ah, mirá, Julito.
3: En números.
2: Esto es una premonición, Julito.
0: Vamos a compartir. Sí. Pero yo recomiendo que, además del Judascay de Mbappé, esté el de Roberto Coronel.
1: ¿Por qué?
0: Vamos a ponerle a Mbappé.
3: Muy bien.
1: Ahí está. Yo creo que va a ganar España.
0: Incitación al odio, ¿eh?
1: Yo creo que va a ganar España, no hay por qué.
3: Por Yamal.
2: ¿Por qué? No hay por qué.
1: No hay por qué. No hay por qué.
2: Yo estoy también contigo, Kiara. Soy un batarazo.
1: Sí. Acá la gente, los pibes de YouTube están comentando y dicen, Celeste ni de Guau, vamos dice Lichi.
0: No sé.
2: Por lo de la candidatura presidencial.
0: No, candidatura presidencial, no.
1: Ismael.
0: Bueno, no sé también. Ojo, mira que acá puede haber
1: todo puede sorprender. Paraguay es como el fútbol.
0: Sí.
1: Todo puede pasar. Ismael dice, lo que ganó fue que muchos se olviden de la reina de la merienda escolar.
0: No, ese es un mensaje colorado. Sí. Que la gente jamás está con el tema. Ella es la reina de la merienda escolar, ¿no? Hola.
2: Ese va, chiquito,
1: Abraham dice, Cacabelos amenazaba con extraditar a Mbappé y Francia le responde tratándolos de cabeza hueca en una revista. El costoso abogado terminó siendo el payaso del circo.
0: ¿Qué pico se va la tradición de Mbappé? Bueno, está bien.
1: Y ahora ya se suman a la participación de el regalo.
0: Bueno, ahí ya está.
1: Pero no dicen con quién va a ganar.
2: No, esa es la consigna.
0: No, el tema es, ¿quién va a ganar y por qué? Tres últimos números, nombre.
1: O sea, qué buen día para regalar productos de limpieza, porque es cierto lo que están diciendo los pibes de YouTube.
0: Claro.
1: El fin de semana se aprovecha para limpiar. Como Dios manda a la casa, Shera. Con tu short, ese más feo, que saltó lo de la... ¿Cómo se llama? La bandina. Saltó la lavandina.
2: Y te manchó todo.
1: Te manchó todo.
3: Fue toda la mierda.
0: Quiero nomás decir que la conducción de este programa no se hace responsable de las propuestas que lanzan los miembros del equipo, mi amor. Escuchaste, no es que tenemos que limpiar nada el fin de semana.
1: Yo creo que sí.
0: Acá ya me están asignando tarea.
1: Sí.
0: Sí, ya me están, claro. Ya me están asignando tarea.
1: ¿Qué te toca limpiar en la casa?
0: Y cosas así que son argeles lo de limpiar.
1: Lavar cubiertos.
0: El microondas.
2: Ah, no, y sí, porque ese no da gusto. Y nadie quiere hacer eso.
1: El horno.
0: Sí, ya le dije lo que ya no se usa más hoy, pero tenemos nosotros en el baño, el botiquín.
2: ¿Botiquín?
1: No, no se usa más botiquín.
0: El botiquín
1: del baño. Ese... ¿Qué garra es limpiar esa?
2: No, fíjate que...
0: Horrible es, porque... ¿Sabes qué? Vos, donde se cuelga el cepillo de dientes, se va haciendo una mancha así, hasta, hasta el pisito que tiene otra vez. Sí. Una cosa asquerosa es limpiar eso.
1: El doctor es especialista en limpiar el baño.
2: ¿Baño?
1: Sí, sí, tiene su técnica ahí para sacar todo el yaré.
0: Se le puede contratar en su rato.
1: Se le puede contratar.
0: Porque viste que el salario de juez no es precisamente la gran cosa.
1: Claro,
0: ¿no?
1: Entonces tiene que hacer extra.
0: Extra.
1: Puede limpiar casas.
2: ¿Qué haces en tu tiempo libre? Le preguntarían al doctor. Y limpia el baño.
1: Limpia baño.
0: ¿Por qué hay gente que cree que uno en sus ratos libres quiere hacer ese tipo de cosas?
2: Cierto.
3: ¿Qué tema de mierda?
1: ¿Vos sabés cómo yo consigo que él haga? Yo no le pido, no le digo, hey amor, limpia el baño. Le digo, apostamos 100,000. Que no vas a poder sacar esa mancha. Sí, me dice, voy a poder sacar.
2: Competitivo.
1: No, vas a poder sacar, no vas a poder sacar. Dale, yo voy a yo voy a tratar primero. Y si sale, yo gano.
0: Espero, espero que cuando esté analizando expediente sea un poco más inteligente, ¿verdad?
1: Es mucho más inteligente.
0: Porque si cae con esa trampa. Claro.
1: Es mucho más inteligente, pero en cuestiones domésticas sabemos quién manda.
0: Ay,
2: bueno, eso.
3: Listo, listo.
0: Bueno, acá me dicen, en Noruega la doble A suena como O. Por ejemplo, Haaland es Holland. Es para el periodista deportivo.
2: Holland.
3: Gracias,
2: Holland. Poco, Julito.
0: Yo soy el que dije Haaland.
1: Sí, pero todo el mundo le dice Haaland.
3: Todos dicen Haaland.
1: Todo el mundo le dice Haaland.
0: Haaland suena más...
1: Sí.
0: Da gusto porque parece que está aspirando algo.
3: Haaland.
2: Haaland.
1: Qué bárbaro.
0: A ver, dice Alan Rubio, que supiresi. Es el de verdad.
1: Famoso.
0: Al blanco, ¿qué se le dice al muy blanco?
2: Y que supiré.
0: Que supiré, ¿verdad?
2: Sí. El más común.
1: Jesús.
2: Rubio Jesús. Jesús
1: blanco pan dulce.
2: También.
1: Pálido. Parece enfermo.
2: Sayu.
0: Las redes sociales no determinan la realidad. Para decir que el Paraguay le apoya a esa señora Rosita. No, es que le apoya a Paraguay. No sé. Digo nomás que evidentemente, por lo menos en las redes sociales, vos te das cuenta que hay una mayoría que le está apoyando. No sé cómo será la cosa en la práctica.
1: Por eso yo decía que mucha gente joven es la que salió a apoyarle en redes sociales, pero que finalmente eso no se traduce cuando hay elecciones en votos.
0: Sí, a mí la impresión que me da es que la mayoría en las redes, por lo menos, no hizo una lectura racista. Hizo una lectura de hincha de fútbol.
1: Sí, justicia hizo Celeste.
0: Ella para hizo ellos. Justicia contra... El que además no hizo el Villarreal, que hizo el gol, ¿verdad? Mbappé hizo el gol.
3: Sí, Mbappé.
0: El que hizo el gol de penal y que además tuvo la descortesía de no pasarle la mano a Gil,
1: hola,
0: ¿verdad?
1: Gil, sí.
0: Que nos pareció absolutamente indignante, ¿verdad? Entonces, yo creo que esa es la lectura. Acá me mandan... me dicen, esta es los datos de del perfil de Celeste Amarilla. ¿Qué es esto? Ay, no, la letra es muy chiquita, hermano. No puedo. A ver. Quemaron el Huacay de Mbappé y quedó claro que no habemos papa.
3: No
0: habemos
3: papa.
0: ¡No! Eso pues ya era innecesario. Hola, va con onda, sí, por WhatsApp también, porfa. Bueno, vamos a hacer una cosa, uno por WhatsApp y otro
1: por
0: YouTube.
1: Dale, ya está, ya.
0: Uno por WhatsApp y otro.
1: Acá los pibes de YouTube se están esmerando, envían por qué quieren que gane tal.
0: A ver, tirámonos cuánto.
1: Acá, espera, porque hay muchos, voy a buscar un ratito. Quiero que gane Noruega, pero sí o sí Francia, como vamos viendo, 506. Buenas, me gustaría ganar el kit. Este finde me toca limpiar la casa. Aguante Citrón.
0: Ok.
1: Y asegura él que va a ganar el Mundial Argentina. Porque Infantino le regala todo.
0: No,
3: es fácil, está perdiendo 2-0.
1: Gana Argentina, gana Argentina, que se merece todo. 5-7-5. Gana Francia, porque en el Mundial 2010 España le ganó a Paraguay y luego salió campeón. Ahora Francia le elimina a Paraguay y por eso sale campeón.
0: ¿Vos sabés que la vez pasada escuché dar una estadística, sí, pero era la gente que, o sea, era el equipo que le ganaba a Japón?
3: Ah, bueno, pero
0: después perdía con el que se convertía en campeón. Y una de las estadísticas era, pero la estadística era de afuera, era creo que un colombiano que hizo. Y entre otras cosas, por ejemplo, Paraguay le elimina a Japón, sí, después pierde con España y España termina siendo campeón. Sí. O sea, esa era la. Y vos sabés, sí, que en casi todos los mundiales, mirá, efectivamente, ¿no?, se daba eso. Mirá. O sea, qué loco, un equipo le eliminaba a Japón, Japón, y después perdía con el que salía campeón.
3: Que iba a terminar siendo campeón. Mira, o sea que
0: es mera coincidencia, no tiene nada que ver estas cosas, ¿verdad?
3: Claro, si vas a buscar coincidencias, vas a encontrar un montón.
0: Te puedes decir,
3: con esa ecuación, entonces el campeón tendría que ser Noruega.
0: Exacto, Noruega.
3: Noruega tendría que ser el campeón.
1: Gladys dice, quiero que gane Noruega porque Haaland es un gran futbolista y buenísima persona.
3: Okay, qué bueno que le haya conocido a Haaland.
0: Sí. No, pero a mí lo que me parece que me parece muy astuto cuando responde, cuando lo entrevistan. Y una entrevista que le hicieron ayer, creo que, sobre el partido con Inglaterra, sí, ¿verdad? Y él decía, no, el gran favorito, Inglaterra es la gran favorita.
3: Hizo lo mismo contra Brasil.
0: Es la gran favorita y yo creo que los ingleses están obligados a ganar ese partido.
3: Exactamente lo mismo contra Brasil.
0: Nosotros no, vamos a hacer lo que podamos, pero evidentemente la gran, o sea, le tira toda la presión a Inglaterra.
1: Me encanta.
0: Entonces dijo, nosotros vamos a hacer lo que podamos.
3: Contra Brasil dijo, y ellos son 200 millones, nosotros somos 5 millones. Claro. O sea, la presión es para ellos, dijo, contra Brasil. No, olvídate.
1: Gana Noruega porque Haaland mete goles desde cualquier ángulo.
3: Sí. 5-1-7. Realmente es un buen argumento.
0: Realmente, qué loco es como mete los goles.
3: El segundo gol que metió el otro día es impensado. O sea, no entra en la cabeza de ningún jugador. Sí. Controla, sí, se para. Gol.
0: Claro. O sea, ¿viste el, cuando te dicen está congelando el partido, sí, ¿verdad? Cuando vos no querés que avance, o sea, claro, toca. Sí. Gol. Vos decís, ¿por qué pico gol?
1: ¿Cómo puede pasar
3: así
1: eso?
3: Así fue, así mismo fue. Ese, el segundo gol fue así. Controla la pelota, un poquitito para adelante, gol. Y le preguntaban, pues, ¿cómo hace? No sé.
1: Pero él tiene una disciplina maravillosa, por lo que entendí, porque sus padres son deportistas también.
3: Su papá era futbolista y su mamá era atleta.
1: ¿Entendés?
3: O sea, el don del fútbol lo trae del lado de su papá.
0: Y su bici dice, abuelo, Horacio Erico el Rojo. Déjame joder, un vikingo.
1: Es impresionante, te juro. Dice que tiene un hijo. Tiene 26.
3: Tiene un hijo.
1: Tiene un hijo, pero con su esposa decidieron no mostrarle al mundo para cuidarle al nene.
3: Pero de verdad no le mostraron nunca, porque yo no sabía que tenía hijo, Carlos.
1: Puedes creer. Pregúntame, yo te doy la data.
0: 9 de la mañana, 4 minutos.
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7: Hora 9:04 minutos en la República del Paraguay, temperatura en Asunción 22 grados. Varios departamentos de la policía y otras instituciones buscan a la pequeña Magnolia, de 2 años, reportada ayer como desaparecida. La madre de la niña teme que haya sido sacada del país en forma irregular por su padre. Según el oficial Ramón Vera, del Departamento de Búsqueda y Localización, no es la primera vez que la pequeña es reportada como desaparecida por la madre. Cuestionó a las autoridades encargadas de dictar el régimen de convivencia sin tener en cuenta todos los aspectos pertinentes.
8: Es un problema en el régimen de convivencia de estas dos personas que ya no son pareja. Siendo las 20 horas ayer se recepcionó la denuncia, se emitió la alerta de búsqueda referente al protocolo de alerta MAFE. Y este señor es chileno y es muy prepotente, según lo que nos estuvo manifestando la madre. Incluso amenaza con llevarle a la criatura, sacarle del país. Y sabemos ya que este señor también salió del país de forma ilegal alguna vez. Entonces estamos moviendo todos los miembros del departamento para poder localizarle lo más rápido a Magnolia, ¿verdad?
7: El incendio forestal dejó 12 muertos y varios desaparecidos en Andalucía, España. El fuego avanzó muy rápido y tomó por sorpresa a personas que se disponían a evacuar la localidad Los Gallardos. 8 personas resultaron heridas y 19 siguen desaparecidas, de acuerdo a los reportes. Cerca de 200 bomberos fueron desplegados al lugar para controlar las llamas. Hay una alerta por un sistema de tormentas vigente sobre el sur, centro y este de la región oriental. Afecta a los departamentos Caaguazú, Caazapá, Itapúa, Misiones y Alto Paraná. El sistema genera lluvias con tormentas eléctricas moderadas a fuertes, ráfagas de viento moderadas a fuertes y ocasional caída de granizos. Estará activo sobre las zonas mencionadas en el transcurso de esta mañana. Temperatura en Asunción, 22 grados, en Ciudad del Este, 17 grados.
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2: 9 de la mañana con 12 minutos. 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Ahora actualicé, corrijo, 22 grados es la actual. Para esta tarde se prevé una máxima de 26 grados en esta zona del país. Kiara Lucía, Julio Roberto, Luis Antonio, buen día.
3: ¿Cómo le va, señorita? Bienvenida.
2: Muchas gracias.
3: Estamos ya en comunicación con la doctora Nancy Garay, jefa de cardiología del Hospital Pediátrico Acostañú. ¿Qué tal, Nancy? ¿Cómo estás? Buen día.
4: Buen día, Luis, para vos, para tus compañeros y la audiencia.
3: ¿Cómo está la pequeña Bianca? Yo sé que, digamos, los primeros días después de un trasplante son críticos, es una situación delicada y es donde se busca que el cuerpo no rechace ese órgano extraño, ¿no? ¿Cuál es la situación de ella?
4: Bueno, después de una semana y un poco más, podemos decir que la situación es bastante positiva. La evolución inicial fue, como bien lo dijiste, muy difícil por complicaciones que pueden ocurrir durante un postoperatorio inmediato de un trasplante cardíaco, pero esa situación, que es estabilizar la parte cardiovascular, significa eso, que la presión se mantenga normal, la frecuencia cardíaca, que el niño no tenga ningún disturbio del medio interno. Bueno, eso lo hemos logrado, lo estamos logrando. Se tuvo que someter a un cateterismo cardíaco que en la primera, posterior a la primera semana de trasplante, que es para hacer una biopsia endomiocárdica para ver si no hay algún rastro.

0: de rechazo por la evolución inicial y bueno, afortunadamente está yendo todo bien. Todavía sigue delicada en unidad de cuidados intensivos, pero todos los órganos vitales que mantienen, digamos que en una situación de equilibrio, el cuerpo humano están funcionando y se están recuperando del procedimiento.
1: ¿Ella está despierta, está sedada? ¿Cuál es su situación?
0: Sí, ella sigue en unidad de cuidado intensivo con respirador asistido. Ella inmediatamente después del trasplante había salido sin respirador de la sala de cirugía, pero evolucionó posteriormente a una situación, un evento que se llama hipertensión pulmonar, que hubo la necesidad, nos movió nuevamente a retroceder y a intubarla. Entonces desde ese momento ella está intubada, pero tiene despertares. Lo que estamos haciendo es bajar el nivel de sedación para que cada vez tenga más despertares y pueda nuevamente planificarse su extubación, que seguramente va a ser en las siguientes 48, 72 horas, si su evolución continúa siendo favorable.
1: Cuando está intubada, no tiene que permanecer sedada, porque, o sea, me imagino que por una cuestión natural uno rechaza, ¿verdad?, la sensación esa del tubo en la tráquea, ¿no?
0: Claro. Claro, es necesario sedarle porque es un cuerpo extraño,
1: claro,
0: dentro del aparato respiratorio y por supuesto que cualquier niño, igual que un adulto, claro, se lo va a arrancar, ¿verdad? Está sedado, pero cuando uno ya consigue que todo, que el niño no tenga ninguna insuficiencia de los signos de los órganos vitales, o sea, ¿qué significa eso? Que el corazón funcione bien, los pulmones funcionen bien, los riñones funcionen bien, y además además que el paciente se despierte, demuestre que está conectado, se tiene que hacer lo que se llama el proceso de destete o desmame. Es igual a cuando un bebé tiene que dejar la mamadera o el pecho materno. No se le saca de un momento a otro, sino que se le va entrenando, digamos, a eso se llama despertar. Se van disminuyendo los medicamentos que la mantienen sedada. Entonces la niña va recuperando la fuerza muscular, la respiración espontánea, y entonces es como un reclutamiento del pulmón y un despertar progresivo del cerebro para que pueda respirar por sí misma y en ese momento retirar el respirador.
1: Ya, o sea, ella
0: está en ese proceso.
1: O sea, ella está todavía en una condición crítica, pero estable, digamos, y con una
0: estabilizada.
1: Estabilizada
0: ya hace unos días de la parte cardiovascular, que siempre es lo más crítico. Y bueno, ahora se está trabajando en estos otros aspectos que te acabo de mencionar.
1: ¿Ella cuántos años tiene?
0: 3 años.
1: 3 añitos. ¿Este corazón trasplantado crece con ella, obviamente? ¿Sigue evolucionando?
0: Sí, crece con ella porque es un órgano biológicamente compatible, porque es un órgano, un corazón de otro ser humano. Lo que se intenta es, cada cuerpo humano tiene como un código genético, es como un chip con un único código, no se puede, es como el QR del cuerpo, no se puede. Todas las células del cuerpo tienen la misma identidad. Cuando se le da una identidad parecida, y es parecida pero no es igual, entonces, ¿qué es lo que hace el cuerpo? Para el cuerpo esa es una situación de estrés, es un ataque, es una agresión. Entonces el cuerpo intenta defenderse. ¿Y cómo se defiende? Creando anticuerpos para inhabilitar, inactivar y combatir a ese cuerpo extraño que detecta dentro de su propio organismo.
1: Sí.
0: Y eso es lo que nosotros hacemos con la medicación antirrechazo, que el cuerpo no produzca anticuerpos que rechacen su corazón. Entonces, al darle el medicamento antirrechazo, también estamos inhibiendo que el organismo produzca otros anticuerpos y otras defensas necesarias,
1: claro,
0: para evitar una infección, para evitar, sí, otra situación. Digamos que se debilita, o permítanme usar la palabra, se debilita la defensa del cuerpo, de ella en general, para no atacar al corazón. Y eso también a veces predispone a infecciones oportunistas. Nosotros, todos los seres humanos, incluso los niños al nacer, al pasar por el canal del parto, ya adquieren las primeras bacterias que viven por el resto de nuestras vidas en nuestra piel. Pero si la piel está indemne, si la piel no tiene una herida, esas bacterias no son patógenas. Viven nomás, colonizan la piel, pero no pueden agredir al ser humano. Cuando bajan mucho las defensas, también a veces esos patógenos, perdón, esas bacterias que son inocentes, por llamarlos de alguna manera, se vuelven agresivas. Entonces, lo que nosotros hacemos en este periodo es de ir ajustando la dosis exacta para no bajar demasiado sus defensas, pero también que nos permita controlar que ella no produzca anticuerpos como para hacer un rechazo.
1: Entiendo.
2: Le quiero consultar, aprovechando nomás su conocimiento técnico específico, doctora, y perdón que le saque este tema para otro, que está generando curiosidad, pero también controversia. Hablábamos con un médico más temprano por lo que le sucedió a un adolescente de 16 años en Ciudad del Este. También hablamos con el agente fiscal y la recomendación que le hizo al médico forense respecto a la necesidad o no de practicar una autopsia para determinar la causa de muerte, porque el diagnóstico fue miocardiopatía hipertrófica. Y mi pregunta puntual es si esta patología se puede determinar con facilidad o se necesita algo más invasivo como una autopsia para poder llegar a ese diagnóstico.
0: No, por supuesto que tiene que tener una autopsia. No se puede hacer diagnóstico en un paciente muerto, fallecido, diagnóstico de miocardiopatía ni dilatada ni hipertrófica, ninguna miocardiopatía sin autopsia, una vez fallecido el paciente. Ahora bien, si el paciente ya era conocido porque ya estaba siendo acompañado por algún cardiólogo, ya se había hecho el diagnóstico, bueno, probablemente fue la causa de muerte. Y te agradezco la pregunta, porque esta mañana cuando yo me desperté, ¿verdad?, vi esa noticia y lo primero que pensé fue en miocardiopatía hipertrófica. Y aprovecho, Luis, para comentarte y comentarle a la ciudadanía tan importante es este tema de la muerte súbita en el atleta joven o en el joven o en el adulto joven, adulto menor de 50 años que no se conozca portador de alguna enfermedad ya predisponente. La muerte súbita se puede evitar, se puede diagnosticar antes con un estudio cardiovascular o con una evaluación cardiovascular. Por eso siempre insistimos que los niños que van a escuelas deportivas deben tener una evaluación cardiovascular responsable, hecho por médico especialista, porque está de moda, porque es más barato contratar una empresa que vaya un técnico a hacer 300-400 electrocardiogramas de forma totalmente irresponsable en las escuelas de fútbol, en las escuelas primarias. ¿Por qué? Porque es muy baratito. Sí. Nadie informa, nadie ve y no sirve de nada. A lo mejor la institución que lo contrata se cubre y dice, ah, no, pero yo hice. Pero no tiene ningún rigor científico. Y las muertes evitables, y está muy bien tu pregunta, porque ¿por qué nosotros le trasplantamos a Bianca? ¿Por qué Bianca tiene una hermanita o tuvo una hermanita de 3 años que había presentado una insuficiencia cardíaca, acabó falleciendo, estaba en lista de trasplante? Entonces, Lo que nosotros hicimos con Bianca, con la hermanita, ya no pudimos llegar al estudio genético. Entonces, cuando la hermanita nació y era chiquita, ya se le hizo el estudio genético y ya sabíamos que ella iba a evolucionar con una muerte súbita si no se la trasplantaba. Y las miocardiopatías hoy en día en nuestro país se puede llegar al diagnóstico genético exacto y decir, este paciente tiene una miocardiopatía que está relacionada a muerte súbita, o este tiene una miocardiopatía hipertrófica que no está relacionada a muerte súbita. Se puede hacer el cribaje y te doy un dato más. En Paraguay tenemos el primer consultorio en el hospital Acostañú, de un consultorio que se llama cardiogenética. Se hace todos los martes, obviamente, con turnos previamente dados por el Departamento de Cardiología para estudiar a los niños. Entonces, todos nuestros pacientes hoy en día, aunque seamos un país en vías de desarrollo y aunque siempre me escuchen plagueándome por los recursos limitados, nosotros, para meter a nuestros pacientes, hablo de la población pediátrica, en lista de espera de trasplante, le hacemos el estudio genético. Llegamos hasta el final, hace como si fuera que el niño está en Estados Unidos, en Canadá, en cualquier otro país del primer mundo. ¿Por qué? Porque necesitamos documentar con certeza lo que estamos haciendo. Ahora, y con respecto a los estudiantes, permitime plantearme un poco más, porque considero que es importante para la sociedad. Con respecto a los escolares y estudiantes, te quiero dar la primicia, porque ni siquiera mi director sabe, se va a enterar por la prensa. Nosotros, Hospital Acostañú, Departamento de Cardiología, estamos formando parte de un estudio de todos los centros más importantes de Latinoamérica. Es un estudio donde estamos estudiando. Próximamente vamos a sacar una guía para todos los niños escolares, adolescentes que van a escuelas de fútbol, que son deportistas profesionales o son deportistas en formación profesional. Hay un protocolo que todas las sociedades científicas de cardiología más importantes y hospitales más importantes de Latinoamérica va a hacer un seguimiento a estos pacientes, porque existe una no es una enfermedad, es una condición del atleta que se llama miocardiopatía hipertrófica del atleta. Entonces es muy importante hacer otra vez un filtro entre esos pacientes, quiénes son los que verdaderamente corren riesgo y quiénes no, de presentar algún evento de muerte súbita. Porque esas personas que son captadas a través del filtro tienen que tener el conocimiento, la familia y los padres, de que no pueden hacer deporte, porque con cada práctica deportiva el riesgo es superior, el riesgo y generalmente existe una sola manifestación del paciente que tiene un riesgo, una miocardiopatía hipertrófica y riesgo de muerte súbita, que es cuando le aparece la arritmia, se muere en ese momento y no es recuperable. Muy pocas veces existe lo que se llama muerte súbita resucitada o abortada, que por supuesto es una condición gravísima y tiene que ser detectado, y cuando es abortado o es detectado se tiene que tratar ese paciente. Entonces, en el Hospital Acostañú se van a ver de forma gratuita y se van a hacer todos los estudios completamente gratis, y se va a llevar, es un seguimiento de todos los especialistas más importantes que conformamos la Sociedad Interamericana de Cardiología, justamente para intervenir y tratar de prevenir las muertes súbitas en el atleta joven.
1: Ahora, Nancy, para entender bien la cosa, ¿vos necesitas que un chico o un joven atleta o no tenga algún tipo de cardiopatía para eventualmente hacerse este estudio a nivel genético, o uno puede a su hijo hacerle el estudio genético para saber si, digamos, tiene los componentes que le puede llevar a una muerte súbita?
0: Muy buena pregunta. Mira, existen indicadores en quienes nosotros recomendamos hacer un estudio genético o hacer un chequeo cardiovascular para hacer el cribado. Uno, antecedentes de familiares directos que murieron, jóvenes, menor de 50 años, en pleno estado de salud, muere el padre de una de unos niños, menor de 50 años, en pleno estado de salud, sin diagnóstico previo de cardiopatía. Entonces, eso se llama muerte súbita. Y entonces hay que ir a estudiar a esos niños, porque la posibilidad, como ocurrió con Bianquita, que nació, la hermana mayor nació con miocardiopatía y ella también ya era portador de esa miocardiopatía. Entonces, antecedentes muertes, antecedentes de hermanos, como este caso, por ejemplo, si este niño que falleció ayer, que fue a hacer práctica deportiva y cae y fallece, tiene que hacerse, todos los hermanitos en línea directa se tienen que hacer un chequeo cardiovascular, porque es la única manera de detectar. ¿Y por qué nosotros abrimos el estudio de cardiogenética en el Hospital Acostañí? Porque justamente, bueno, tenemos programa de trasplante, y porque además en el mundo entero hoy en día el estudio del genoma humano, de la genética humana, está tan avanzada que uno puede detectar, por ejemplo, los famosos estudios BRAC para detectar quiénes poseen ese gen y quiénes, mujeres, me estoy refiriendo, quiénes van a desarrollar
1: cáncer de mama o de
0: ovario. Cáncer de mama, de ovario, entonces es muy importante el estudio genético. Por supuesto, como nuestro consultorio es de
1: niños,
0: cardiología y genética, solamente hacemos en nuestro departamento estudios relacionados a enfermedades genéticas del corazón, pero el Hospital Acostañú cuenta con, obviamente, consultorio de genética para otras enfermedades y con la mejor tenemos. En Paraguay nosotros tenemos una eminencia en genética clínica, que es la doctora Dora Lacarrúa, que es máster en genética clínica, es una de las autoridades de Latinoamérica, ella es paraguaya, pero hizo su maestría en San Pablo. Ustedes saben que San Pablo es uno de los, o sea, Brasil es uno de los centros donde mayor escuela de posgrado en diferentes áreas de la medicina, tiene un prestigio de nivel mundial. Bueno, sí. ella es una paraguaya que afortunadamente volvió al país y que está trabajando con nosotros en esa área, y creo que cualquier paciente, niño, que tenga sospecha de alguna enfermedad genética tiene que hacerse, porque existe esa posibilidad.
1: Nancy, una segunda cosa, si se hace el estudio un chico y el estudio genético revela que tiene una condición que aumenta de manera significativa el riesgo de una muerte súbita, ¿qué se hace?
0: Bueno, muy buena pregunta, y te voy a contar, obviamente no voy a dar los datos filiales, pero te voy a contar el caso de un paciente que tenemos en el Hospital Acostaño. Padres atletas, runner, chico atleta, en perfecto estado de salud, se hace una evaluación, un chequeo de rutina, se hace el diagnóstico de miocardiopatía hipertrófica, se le explica a los padres que vamos a hacerle un estudio genético para determinar la gravedad, asintomático. Los padres entran en shock antes de hacernos caso. Ahora lo cuento, digamos, con cierto humor, pero recorrieron varios especialistas que, bueno, hay que aceptarle eso a los padres, ¿verdad? Es normal que se queden en shock, que le vean al hijo bien jugando fútbol, haciendo una vida normal, obviamente, y aparte el profesional médico, como cualquier otro profesional del área, puede cometer errores. Entonces, es normal que dude del diagnóstico. Recorrieron un montón de especialistas, volvieron, le volvimos a recalcar, le dijimos que tenemos que meterle a su hijo lista de trasplante y ellos se niegan, dicen que no están preparados, que lo ven bien, que ellos convencimos a los padres. Bueno, ahora yo creo que ya están convencidos. No están en la lista de trasplante porque se niegan. El chico en poco tiempo va a cumplir 18 años y va a tener que decidir él qué hacer, porque ya va a ser mayor de edad y ya no va a depender de los padres, pero por lo menos los convencimos de ponerle un DAI, un dispositivo intravascular, o sea, dentro del corazón, que le va a hacer un choque, una cardiodesfibrilación cada vez que él tenga una arritmia. Por lo menos los convencimos, pero nos costó, porque claro, vos le ves a tu hijo normal, nunca te dijo nada, ves que juega fútbol, ves que corre contigo, entonces vos decís, porque claro, también por otro lado los cardiólogos decimos que el estilo de vida saludable es una alimentación variada, variable, sana, y hacer deportes. O sea, entonces, ¿cómo es que nosotros a un chico sano le tenemos que prohibir que haga deportes, verdad? Justamente para eso se hacen los cribajes, los filtros, los screenings, para ir determinando quiénes pueden. Por supuesto que es una absoluta minoría, pero ya es un éxito demasiado importante de la medicina, que a un chico que en pleno estado de salud practicando deporte se le diga, o a la familia en este caso, porque son menores, ni siquiera tuvimos oportunidad, porque es menor, de hablar y explicar al chico, porque no tuvimos autorización de los padres. Entonces los padres por lo menos que sepan,
1: pero o sea,
0: lo que está padeciendo.
1: Claro, pero por lo que entendí, Nancy, este chico debería estar ya en lista para un trasplante de corazón. O sea, ese informe genético dice que él en algún momento de su vida va a tener una muerte súbita, salvo que se haga un trasplante del corazón.
0: Totalmente. Por eso es que le pusimos el DAI, que es lo que muchas veces, por ejemplo, voy a dar un ejemplo muy famoso, que fue el caso del Kun Agüero. El Kun Agüero ya tenía una cardiopatía diagnosticada previamente. Lo escuché en un live que hizo, en un streaming, contado por él mismo. Pero ¿qué pasa? Que él se sentía bien, seguía jugando, él hace una taquiarritmia y hace un paro en pleno partido. Ustedes se acuerdan, le tuvieron que, claro, por supuesto, es diferente la organización de los clubes
3: en el Barcelona, en ese caso.
0: Quería decir me atrevería a decir de toda Latinoamérica, con respecto a clubes top como el Barcelona, el Real Madrid, el Manchester, que tienen todo un equipo de hiperespecialistas, con ambulancia, con carga de fibriladores, esperando allí cualquier evento para salvarlos. ¿Qué fue lo que le pasó a él? Lo salvaron y le colocaron un dispositivo de cardiodesfibrilador intravascular. ¿Y eso qué es lo que hace? Cada vez que un paciente presenta una arritmia, el cardiodesfibrilador detecta y hace su descarga. Y los pacientes se dan cuenta, incluso después ya se acostumbran. Al principio asusta un poco, porque es como un temblor fuerte que te da, pero después el paciente ya sabe, ya se va acostumbrando. Me hace recordar a un chico que le habíamos en el Acosta New colocado un DAI cuando tenía 13 años, y cuando tenía 18 él ya venía solo y era de Paraguarí, y él le llegaba y le decía a la doctora Solera Álvarez, que es la encargada de miocardiopatía y trasplante dentro de mi equipo, le decía a la doctora Solera: doctora, hoy tuve 7 descargas en el ómnibus cuando viajaba. O sea que el chico, la persona se va incorporando, pero eso no quiere, baja muchísimo. El riesgo de muerte súbita baja muchísimo, pero no lo inactiva. O sea, la persona que tiene sabe que es un auxilio, es como vivir en una unidad de cuidado intensivo, pero con un cardiodesfibrilador dentro de tu cuerpo. Pero eso no es una garantía del 100%, pero baja. Sí,
1: el riesgo.
3: Doctora, si en un estudio inicial no sale absolutamente nada, ¿eso no significa que en un próximo estudio no podría aparecer esa situación?
0: Mira, las miocardiopatías, sobre todo las hipertróficas, incluso intraútero uno ya puede hacer diagnóstico. Lo que hay que diferenciar, repito nuevamente, es que la miocardiopatía hipertrófica, que se llama luego miocardiopatía del deportista, porque el corazón es un músculo. Como todo músculo, si uno le ejercita todos los días, se hipertrofia, se agranda. Y lo que uno busca cuando va al gimnasio, formar sus músculos. El corazón es un músculo hueco, adentro hay sangre, pero es un músculo también. Entonces el deportista, obviamente que con los años va a desarrollar una hipertrofia miocárdica, pero que claro, no es una condición genética, no es una, pero puede superponerse, puede ocurrir, como ocurre con muchos deportistas famosos, como los que mencioné, que tengan ambas condiciones y que bueno, en un momento dado hasta hace lo que se denomina en medicina un mismatch, o sea, una confusión diagnóstica o un entrecruzamiento de diagnóstico, y ahí está el verdadero desafío de nosotros los especialistas de diferenciar cuál es el patológico que pone en riesgo al paciente y cuál es el benigno, por decirlo de alguna manera. Todas las miocardiopatías se pueden diagnosticar por ecocardiografía. Y hoy en día yo sinceramente pienso que ya no existe una excusa para no hacerle a un deportista, a alguien que se va a una escuela de fútbol 7 años, comienza a hacer deporte, comienza a hacer musculación, por decirlo así, del corazón. Pienso que como responsabilidad de padres y también las instituciones y los profesionales que entrenan a esos niños, no deben quedarse conformes con un electrocardiograma que se hace a un grupo en 3 horas a 300 personas sin informe, sin que un profesional capacitado lo vea, porque hoy en día existen, no hace falta tener un seguro médico privado si no hay condiciones económicas, existen hospitales públicos en donde se hacen esto. Entonces yo creo que también la población tiene que saber que sí, es cierto, el deporte es muy saludable, pero hagámoslo con responsabilidad.
2: Sí. Doctora, por último nomás, porque quiero reivindicar, subrayar doble luego lo que hiciste esta mañana con nosotros, porque te cuento otros elementos de contexto por el caso que te consultaba. Como hablamos con el agente fiscal, él dijo que su médico forense le recomendó no hacer la autopsia. Y decías vos, esto en el hipotético caso de que ya sea una paciente diagnosticada con miocardiopatía. Y en el caso de esta nena de 16 años que fallece, para mí ocurre incluso un efecto que es mucho más perjudicial. Se atribuye la muerte a estos medicamentos adelgazantes y resulta ser que esta chica es diagnosticada con la miocardiopatía y el colegio lo primero que hace, porque ella va a un colegio de Ciudad del Este, es mostrar lo que vos estás diciendo que es insuficiente. Muestra el certificado que ella no tenía ningún inconveniente de base en el corazón. Pero lo más probable es que le hayan hecho un electrocardiograma.
0: Mira, se puede interpretar de dos maneras. O sea, no quiero condenar a mi colega, pero yo soy muy crítica, pero no crítica en mal sentido, sino en el buen sentido de la palabra, de que nuestra medicina forense, y es más, lo escuché a Pablo Lemire hace poco en una entrevista. En una entrevista diciendo que la medicina forense en el Paraguay está demasiado atrasada. Y estoy segura porque he participado a lo largo de mi carrera como junta médica a solicitud de fiscalía justamente en algunos casos. Y no tienen un laboratorio de medicina forense y no tienen tantos especialistas como para decir esto es tal cosa. Me parece temerario que una persona sin autopsia y sin diagnóstico en vida diga que un paciente muere de miocardiopatía hipertrófico dilatado o de infarto. Es frecuente la primera causa de menores de 50 años que no se conocían previamente enfermos y que fallecen, la primera causa es la muerte súbita cardíaca. Y dentro de la muerte súbita cardíaca, la miocardiopatía es la primera causa. Pero uno no puede ir por estadística y hacer una afirmación de esta naturaleza. Hay que pensar en la familia, en el peso que conlleva un diagnóstico de esa naturaleza. Recuerden que les dije que toda la familia debe ser estudiada. Entonces me parece que lo más responsable, y cuando uno ocupa cargos como ocupa un cargo, cuando cumple un rol fundamental dentro de una situación así, porque la muerte súbita en una familia es devastadora. Sí. Entonces, y en un joven con más razón, entonces uno tiene que dar un diagnóstico exacto o lo más exacto posible para que esa familia tenga el conocimiento suficiente y sobre todo sepa que si era una miocardiopatía hipertrófica sin diagnóstico, que no es culpa de nadie, que no es culpa de los adelgazantes, que no es culpa. Claro, hay medicamentos que están permitidos y otros que están prohibidos. Por ejemplo, si hay cierto tipo de arritmia en un paciente con miocardiopatía o sin miocardiopatía. Pero no se puede hacer una afirmación y ponerlo en un papel de carga médico legal y asumir una información de esa sin estudio previo. Estoy hablando por lo que ustedes me están diciendo.
2: Sí.
0: Porque si la niña no tenía diagnóstico previo, no se puede afirmar. Por estadística sí, pero no se puede afirmar sin autopsia. Y hay que hacer la autopsia. ¿Por qué? Porque esa es una manera también de que los médicos, ¿cómo y por qué actuamos? ¿Cómo actuamos? Yo no soy la misma de hace 30 años atrás, cuando me fui a estudiar a San Pablo y después a Estados Unidos. No, yo hoy tengo 30 años de experiencia manejando cardiópata. Entonces, mi visión, mi experiencia es diferente. Entonces, también la medicina forense, que lo escuché decir a Pablo Lemir, que está muy atrasado, que le falta todo, que no tiene recursos, y me lo ha dicho personalmente cuando hemos coincidido en juntas médicas por orden judicial. Me lo ha dicho personalmente. Entonces, es una manera también de enriquecer nuestra medicina forense, hacer autopsias, coleccionar órganos, tener todo lo que el equipo de medicina forense tiene que tener. Y es más, nosotros estamos en este momento, porque nosotros no solo somos hospital de asistencia médica en el Hospital Acostaño, somos hospital escuela y en este momento somos el hospital de mayor prestigio formando especialistas del área pediátrica, a tal punto que formamos parte de estudios y de hospitales latinoamericanos estudiando y sacando conclusiones de patologías que pueden servir para evolucionar y para tratar mejor a nuestros pacientes. Sino que también digo esto porque con mucho orgullo les digo, nosotros hemos lanzado cardiólogos pediatras que hoy día están trabajando en el interior del país. Y si hace 20, 15 años todos tenían que venir a Asunción por una ecocardiografía, hoy en día se está haciendo ecocardiografía por especialistas salidos de la incubadora Hospital Acostañú en todo el país. Entonces, ¿por qué no se fortalecen también estas unidades de medicina forense en áreas claves para que se hagan estudios convenientes? No me extrañaría que tomaran esa decisión por falta de recursos, por falta de insumos. No me extrañaría.
1: Doctora, mi respeto de siempre. Interesantísimo todo lo que pudimos conversar contigo. Gracias.
0: Gracias a ustedes por la entrevista. Buen día.
1: Doctora Nancy Garay, jefa de cardiología del Hospital Pediátrico Acostaño. Bueno, nos fuimos todito, pero valió la pena. Sí, 50 minutos de las 9.
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11: 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Luis Antonio. 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
13: Bueno, pasaron 58 minutos de las 9, nos queda, tenemos que hacer otra vez enseguida una pausa, pero si podemos contar un poco qué está pasando con el caso de la chiquita esta de 2 años, ¿verdad?
14: Es así, se llama Magnolia Belén, una pequeña de 2 años que sigue desaparecida. La justicia ya ordenó la búsqueda y localización de esta pequeña de 2 años. luego de que su padre presuntamente incumpliera el régimen de visitas y no la devolviera ante su mamá. Este jueves la justicia hizo esto de ordenar la búsqueda y localización en todo el territorio nacional de Magnolia Belén, una niña de 2 años. ¿Qué es lo que pasó? Según una carta abierta que compartió su madre en las redes sociales, ella se llama Diana y dice: hoy les escribo con el corazón destrozado para pedirles ayuda. Mi hija Magnolia Belén, de 2 años, está siendo buscada por las autoridades y necesito que este mensaje llegue a la mayor cantidad de personas posible. El miércoles 8 de julio, el padre de Magnolia, Francisco Javier Bustos Nieto, ciudadano chileno y domiciliado en Concón, Chile, tenía autorizado por la justicia paraguaya compartir con ella únicamente durante el horario establecido en un régimen provisorio de relacionamiento que era de 2 de la tarde a 5 de la tarde. Al finalizar este tiempo, Magnolia debía regresar conmigo, dice la madre. Ese día, quien se cruzó con Francisco Javier y con la abuela paterna de Magnolia fue la abuela materna, que casualmente se encontraba fuera de la guardería. La abuela materna es la que se encargaba de todos los días ir a buscar a Magnolia de la guardería, y ese día la abuela materna fue a hacer lo de todos los días, y ahí frente a esta guardería encontró al padre y a la abuela también. Dice, casualmente se encontraban afuera de la guardería. Ella los vio retirar a Magnolia. Como existía una resolución judicial que regulaba ese encuentro, jamás imaginamos que no la devolvería. Al paso de las horas empecé a preocuparme y le escribí para saber cuándo volverían. En los mensajes que intercambiamos, me dijo que estaban en San Bernardino. Incluso me envió una fotografía de Magnolia ya cambiada y vestida con un pijama que no era de ella. Una ropa que mi hija no tenía cuando salió de la casa ese día. Más tarde, una de las últimas respuestas que recibí fue que estaban teniendo problemas con el vehículo y que por ese motivo todavía no podían regresar con Magnolia. Después de ese mensaje, dejaron de responder mis llamadas y mis mensajes. Desde ese momento no volví a saber nada de mi hija. Hoy a las 8 de la mañana tenían una citación ante el Ministerio Público la madre y el padre de Magnolia Belén. El padre no se presentó. No hay informaciones sobre el paradero de Magnolia Belén de 2 años hasta estas horas. El Ministerio Público ya intervino, está solicitando informes. Y es algo, Luis, que está conmocionando en todo el país. Domina el proceso de búsqueda, el flyer con el rostro de esta pequeñita, las redes sociales, todos están pidiendo algún tipo de información. La madre sospecha que la intención del padre es que ella salga del país y él pueda llevarla por vías informales hasta Chile. Esa es la intención, según la madre de este hombre. No hay todavía ni una información al respecto. Solamente sabemos que no se presentó siquiera ante el Ministerio Público esta mañana.
13: Después de la pausa vamos a ampliar sobre esto, ¿eh? Pasaron 2 minutos de las 10, ya está Luz Apena también con nosotros.
15: Hola, chicos. Hola, Luz. Buen día. Hermoso viernes.
16: Gracias.
13: Bueno, enseguida volvemos.
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11: Hora 10, 4 minutos en la República del Paraguay, temperatura en Asunción, 24 grados. Un adolescente murió tras perder la conciencia en el patio de su colegio en el Alto Paraná. Fue trasladada hasta el hospital de la Fundación Tessay, donde ya llegó sin vida. El médico forense diagnosticó como causa de muerte una miocardiopatía hipertrófica. El fiscal Osvaldo Saracho indaga algunos aspectos que llamaron la atención sobre el historial clínico de la joven.
16: Conversamos con el padre, quien nos manifestó de que ella estaba con un cuadro anémico, realmente estaba medicada con relación a ello, y luego surgieron algunas versiones de que también estaba haciendo, ella se estaba suministrando con otro propio el remedio adelgazante. También hemos conversado con el padre y sobre esa situación, y él nos mencionó de que él, ese remedio ya había, al enterarse de esa situación, él ya había dicho para que corte ese suministro, ese medicamento de la sangre, pero hace un mes atrás aproximadamente.
11: La cantidad de muertos por los terremotos en Venezuela asciende a 3.889. La cifra de heridos se mantiene en 17.000 y no hay reporte oficial sobre desaparecidos. El gobierno afirma que casi 18.000 personas perdieron sus viviendas. Policías detuvieron a presuntos piratas del asfalto y evitaron un ataque a transportadores de encomiendas. El procedimiento se realizó en la ciudad de Coronel Oviedo, donde fueron detenidos 3 supuestos delincuentes. También fueron incautados 2 vehículos, chalecos antibalas, pasamontañas, guantes y 3 teléfonos celulares. Temperatura en Asunción, 24 grados. En Ciudad del Este, 18 grados.
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0: 10 de la mañana con 11 minutos. 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Casi también, ¿eh? 18 grados la temperatura actual, señor Luis Antonio.
1: Gracias, señorita, gracias. Escribió una madre, ya no pudimos nosotros compartir esto con la doctora. Dice, tengo una consulta, mi hija está súper sana, o sea, yo la veo, pero hace unos 15 días me dijo que le duele el pecho, la toqué, sentí que su corazón latía muy fuerte, la llevé de urgencias, le hicieron un estudio de marcadores cardíacos, salió 48 y la referencia es de 0 a 24, ella tiene 6 años. Me pidieron un electrocardiograma, todo salió bien, pero tengo que hacerle un ecocardiograma en el centro de salud número 10. Me dieron turno para el 28 de julio. Pero mi hija se siente bien. Es para preocuparme. Yo lo que creo, anda a la Costañú.
2: Sí, anda a la Costañú.
1: Anda a la Costañú.
2: Eso es lo que nos dejó la nota con la doctora Nancy Garay. Y yo no apelaría a un título catástrofe, sino que por sobre todo a una mayor conciencia. A mí me dejó esa nota de que el electrocardiograma no sirve para mucho.
3: Claro, es muy básico.
2: Es muy básico y no te puede determinar, por ejemplo, si uno tiene una predisposición para tener una miocardiopatía hipertrófica o una muerte súbita.
3: En el Hospital San Jorge son muy buenos también para los grandes que quieran tener.
1: Pero además, en la Costañú, lo que decía la doctora, es público,
2: sí,
1: y estos estudios te los cubre el Estado.
2: O claro, sea, es gratis.
1: Uso esto.
2: Sí, y entonces para también, papá, mamá, para directores de colegios, sean públicos o privados, el electrocardiograma no es la Biblia.
4: No, es suficiente.
1: Y menos la forma en que se hace.
3: Claro.
1: O sea, esto, en cantidad.
2: En todo caso, si fuera, no sé, ecocardiograma, que también se hace en hospitales públicos, nos decía la doctora.
4: Gratis, decía en la Costañú.
3: Yo viví eso con mi niño cuando practicaba fútbol. Los padres tenían que hacer una transferencia de 20.000 guaraníes por cabeza, digamos. Y profesionales se iban hasta la escuelita de fútbol y hacían ahí supuestamente el estudio.
2: Perdón, que ahora me río porque mi hijo, cuando practicaba fútbol, su hijo tiene 5. O sea, su carrera deportiva fue de un mes, fue la carrera deportiva de...
3: Tiene 4 años y estuvo 2 meses practicando fútbol, ¿eh? Ojo.
1: ¿Y a los cuántos le llevaste a practicar fútbol?
4: A los 4.
3: A los 4
1: empieza. Y digo, te imaginas. Que querés sacar un Messi, ¿eh?
2: No, te acordás. Vos pensás así, su hijo, carrera deportiva. ¿Cuántos años será que estuvo? 2 meses, te hablas.
1: Y bueno, pero si tu vida es de 4 años, 2 meses porcentualmente es importante.
2: Representa mucho.
1: Sí. Es más que la tuya.
2: No, pero el amigo
1: deportista.
2: Sí,
1: porcentualmente le tuvo más tiempo.
3: Imagínate cómo hacen, ¿verdad? Al final no te sirve, no es claro, parámetro para determinar si puede tener algún problema.
1: Es para cubrirse las espaldas,
2: ¿no? Totalmente. Eso, Luis. Lo primero que quita este colegio que se llama Gimnasio del Saber, el caso de esta adolescente de 16 años,
3: Ciudad del Este,
2: es el comunicado diciendo: esta adolescente tenía todas las condiciones para hacer actividades deportivas.

0: te pelan el resultado del estudio y que un electrocardiograma. Acá me escribía una docente y voy a leer lo que me puso, porque esto también refleja una realidad que el Ministerio de Educación debería revisar para los hospitales, perdón, para los colegios públicos, y ya también un llamado de atención para los colegios privados. Porque yo te puedo asegurar que por más cheto que sea, electrocardiograma del tema.
1: Sí.
0: Por más cheto que sea. Atendé, espera un ratito, discúlpame, acá. ¿Dónde estás, profe?
2: Pero también los, todos los gimnasios deberían de pedir.
0: Exacto.
3: Es cierto. Tenés razón. No, vale. No hay eso.
2: La verdad. En algunos sí, pero o cuando haces clase poco, de natación, ¿verdad? Te suelen pedir.
4: Te hacen firmar un... Eso en los gimnasios serios.
2: Claro, pero vos firmás...
4: Donde vas a tu conformidad.
2: De no, que, pero deberías que, de...
4: Y es para
2: no
4: cubrirse.
0: No, exacto. Claro.
3: No tenés alguna exigencia para presentar documentos.
2: Pero deberían de pedirte, o sea, para que vos también seas consciente.
0: Perdón,
2: que si vas a empezar...
0: Esto es algo que nos dice una docente, ahora ya jubilada, pero por muchos años al frente de instituciones educativas públicas y privadas. En los colegios, las inspecciones médicas solo son con electrocardiograma. Así mismo, a los profes de educación física les importa que esté firmado por un médico, no hay ninguna exigencia de control. Te cuento que a veces hasta los padres, entre comillas, consiguen el permiso médico para realizar actividad física en el colegio.
1: Sí, lo que pasa es que todos reúnen, o sea, todo es para completar un requisito curricular
2: básico.
1: Sí. O sea, tanto padre como colegio.
2: Burocrático.
1: O sea, digamos que la irresponsabilidad es de ambas partes. Porque, claro, es lo que decía hoy la doctora, vos le ves a tu hijo sano, bien,
2: corriendo.
1: Y la gente no presume que puede tener alguna alguna enfermedad oculta o alguna complicación probable. Pero bueno, Lu, ¿cómo le va? ¿Cómo
2: muy
1: estás?
2: Muy bien, chicos, contenta con este clima tan lindo que tenemos hoy. Hay muchas actividades, ojalá que siga así el clima. No sé si habrás dicho vos al inicio del programa.
1: Se mantiene. Se lo mantiene. Que va a ir lluvias dispersas, pero la temperatura por demás agradable.
2: Y sería genial entonces, porque hay una actividad muy linda, gratuita, para el Centro Asunción el día de mañana. El Palmear continúa todos los fines de semana, pero mañana es especial porque es el San Juan Palmear. Entonces van a haber actividades referentes a esta linda fecha. Arranca a las 11 de la mañana hasta las 23 y va a haber una amplia variedad de productos elaborados por artesanos. Van a haber obviamente mucha gastronomía, comida típica, van a haber hamburguesas, pizzas artesanales, mucha gastronomía también para ir reviviendo un poco a nuestro centro, y también van a haber actividades culturales ahí.
0: Yo te recomiendo, Lucía Zapena, un ecocardiograma, porque tu corazón está hipertrofiado, está grande. Solamente ella es capaz de sabernos esta
4: exacto.
0: cosa.
4: Sí.
0: Pero atender el detalle. Nos trae pelotita de la albirroja de chocolate.
2: Guárdenle, por favor, acá Choco también.
3: ¿Qué tal el festejo?
0: No, Choco, no.
3: El festejo de cumple de tu hijo.
2: Lindo,
3: bien,
2: gracias.
3: ¿Cuántos años,
2: chico,
3: cumple?
2: 6 cumplió.
3: Qué grande.
2: O sea, cumple, 6, cumple el 20 de julio, es su cumpleaños. Pero como arrancan las vacaciones,
3: sí,
2: entonces
3: adelantaste.
2: Tuvimos,
3: o sea,
2: que
4: hoy
2: adelantar.
4: Hoy es el último día de clases.
2: Sí, hoy es el último
3: día. ¡Ay, cierto!
4: Hoy es el último
0: cierto.
4: Día.
0: Cierto, saluda a Facu. Facu,
1: hoy es el último día. ¿Qué? Del último día de clase antes de las vacaciones de mi última hija, del último año de
0: secundaria. Wow, hay que celebrar asado, ya lo vi asado.
1: Yo tengo que hacer un asado. Qué puto. 28 años haciendo esto, hermano. Hello.
0: Felicidades, Luis. Felicidades.
2: Es emocionante. Es emocionante.
1: Sí.
2: Y lloras.
1: Y fin de año no voy a pagar la cuota.
4: Bien. Ah, arranca la facultad.
2: ¿Y la facultad?
1: Comienza la facultad. Es más cara. Dale, la core. Gracias. No, gracias por cagarme el fin de semana, Julio.
2: No, hay que trabajar y pagarse ya la facultad. A Facu de ahora le estamos. Hay que invertir, Facu.
3: A ver, dale, facturar. Y me encanta porque los profes, le enseñan. Yo, sinceramente, olvidé que arrancaba ya este lunes el tema de vacaciones de invierno. Claro. Y mi hijo me dice, mami, desde el lunes tengo 10 días de vacaciones.
1: Es una madre ejemplar. No sabía.
4: Impresionante lo que
3: yo tengo 10 días de vacaciones de invierno. ¿Qué vamos a hacer? ¿Puedo ver la tele? ¿Puedo hacer picnic? Así.
0: Ah, no, espectacular.
3: Veremos.
1: ¿Te acordás? O sea, lo que te acaba de recordar es que va a estar todo el tiempo en la casa.
3: Sí, sí, así es. Él me recordó, yo olvidé. Sí, pasa. Están guapos.
2: ¿Se acuerdan mucho últimamente? Ayer mi niño se acordaba de sacarle el precio a todo lo de la sorpresita de cumpleaños. Ay, mami, tiene precio. Ah, muy bien, Facu. Y sacaba
0: muy bien, Facu.
3: Sí, sí, atento, qué guapo.
2: Muy atento.
0: Felicidades, Facu. Está cumpliendo 6 años.
4: Se aprende en la casa.
1: O sea, lo que te está diciendo es que a él le importa un pito cuánto cuesta, ¿eh?
2: Claro, es lo que no
1: y
2: quiere.
1: Eso va a ser así el resto de tu vida. Así que no, te vayas a comprar, sacale, mami, el precio.
3: Sacale el precio,
1: importa.
3: Por favor, no quiero.
1: Pagá y sacale el precio, mami.
4: Ver, rápido.
1: Bueno, les recuerdo que tenemos sorteo.
4: Sí.
1: Tenemos dos kits de Citrón, uno a través de YouTube, otro a través del WhatsApp. Consigna: ¿quién va a ganar el mundial y por qué?
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1: Acá dice: buen día, Luis y equipo. Ganará Noruega la copa por tener al mejor jugador, Haaland. Soy Ronald. Bueno, muy bien, estás anotado, caballero. Acá dice: gana Argentina porque le va.
4: Argentina.
1: Porque les va a hacer saber que no compró el mundial anterior. Totalmente. Así le limpia el cerebro, como la cocina limpia Citrón.
3: ¡Ah, muy bien!
0: Eso.
3: Candidato, candidato.
2: Es genial ese Citronche. Yo limpié la parrilla la otra vez.
4: Sí, y sale bien.
2: Sale espectacular.
4: Voy a comprar.
1: Yo hago trail, que son las corridas por los cerros, 10, 20, 30 kilómetros, y no te piden nada médico. Hay gente que se inscribe y se nota que participan sin ningún tipo de preparación. No todos, pero yo veo que sí. Hay ocasiones donde las competencias se hacen en días muy calurosos. Las organizaciones que realizan te hacen firmar un término de responsabilidad para lavarse las manos y ellos facturan millones. Bueno,
0: sí.
1: La gente la que tiene que ir a...
0: Claro.
1: O sea, es tu vida en definitiva,
0: sí,
1: ¿verdad?
0: Sí, ya sos adulto.
2: Bueno, pero quizás tendrían que sugerirte por lo menos.
1: No, es, deberían decir,
0: sí, no, claro.
1: Deberían decirte, señores, ustedes antes de hacer esto... eso en general.
2: Sí.
1: Yo conozco muchísima gente que de repente entran y te dicen, estoy haciendo...
2: CrossFit.
1: Sí, CrossFit o run. Hay cosas que podés hacer, pero vos podés hacer inclusive CrossFit, pero hacerlo más lento primero.
2: Mucho de salto,
1: sí, claro.
2: Mucho
1: claro.
2: De correr.
1: Pero siempre es bueno hacerte unos estudios, ¿verdad?
2: Sí.
1: Lo que pasa es que nosotros no tenemos la cultura de la prevención.
0: No.
1: No existe. No existe. El qué sé yo, la gente no se va a hacer una colonoscopía si es que no sintió que...
0: No, ese pasamos.
1: Y tenés que hacer, hermano.
0: Sí, pasamos.
1: Tenés que hacer. Pero y además, yo te voy a decir una cosa. La sedación para la colonoscopía es lo mejor que hay.
0: Sí.
1: Difícilmente hablas. Duermas tan placenteramente como cuando... Claro, porque...
2: Pero primero empezás a decir cosas.
1: No, no, cuando te estás despertando.
2: Ah, cuando te despertás.
1: Cuando te estás despertando. Es un peligro. Que
2: sí,
1: no
2: allá
1: te...
2: una vez.
1: Porque sí. Es como dicen que es como el suero de la verdad. Ahí contás todo.
2: Sí, yo creo que les conté, sí, ¿verdad? Cierto. Lo que pasó a mí. Yo me hice una vez un estudio que me sedaron y no sé qué le habría dicho al doctor, pero el día en que era el aniversario de muerte de mamá, recibí sus flores. O sea que algo le habré dicho relacionado a mi mamá.
3: Mamá querida.
1: Ah, yo pensé que las flores eran para vos.
0: No,
2: el aniversario de la muerte de mamá, recibí las flores de él.
0: Y
2: del,
0: no
2: del
0: tenía
2: médico.
0: Ni una cartita ni nada.
2: Y sí, decía fuerza en este día tan especial.
1: Tú le habrás contado los
2: otros. Y probablemente, por eso no sé qué. No sé qué ustedes entendieron.
0: No, para mí que era así, fuerza en este día especial, TQM.
2: No, TQM. Con mucho respeto, gracias, doctor. Pero, ¿qué le habré dicho, digo yo? ¿Verdad?
1: Y el que habrás contado alguna cosa de tu experiencia con tu madre.
0: Y mira que sin anestesia sueles contar muchas cosas, Lucía. Y
1: con anestesia lo que debe ser.
2: Por eso nunca me emborraché.
0: Un peligro.
2: Porque no sé qué voy a decir.
1: Ah, bueno, en casa te pasó una farra, Isaac. Lu, ese va a ser el momento. Buen día, genio. ¿Quién está en la consola hoy?
4: Como siempre, el
1: número uno. Que permita que mientras estés hablando de fondo se escuche a Bud Bunny.
0: ¿Cómo no?
1: ¿Quién va a ser?
2: Bud Bunny tiene un récord ahora, porque tiene la mayor nominaciones a los Emmy por el show que dio en el Super Bowl. Increíble, un fenómeno de Bud Bunny, todo lo que está logrando.
1: Increíble, ¿eh? Y tiene una voz espantosa, pero...
2: Son esos fenómenos que uno no entiende.
1: Bueno, pero a veces no es la voz, bueno...
2: Lo que decíamos ayer.
4: Sí.
2: No, y maneja bien el marketing.
0: No,
2: maneja muy bien el marketing. Es capo en ese sentido.
1: Sí, es. Bueno, Julio.
4: Bien, hay una situación que se dio con la selección Colombia. Uno recuerda lo de Escobar que se había dado, el futbolista este que había convertido un gol en contra en el 94. Hay una situación que se presenta entre comillas, similar en estos momentos con Hamilton Campas, que tuvo una publicación en su cuenta de Instagram en donde instaba a los hinchas a que esto termina siendo fútbol y hablando un poco de lo apesadumbrado que se sentía por no haber podido convertir esa acción muy clara que había tenido en el desarrollo del último partido frente a Suiza en el tiempo en el que se podía evitar aún la tanda de penales. Ellos estaban en Vancouver, tenían que embarcarse o subirse al avión para volver a Colombia y Hamilton Campas no subió al avión. No subió al avión porque estaba recibiendo amenazas de muerte. De muerte para o lo que significó el haber fallado esa situación clara que tuvo en el desarrollo del partido. Él había convertido un gol, había sido importante en la victoria anterior, pero que ahora es un poco de lo que está preocupando a nivel Colombia, a nivel mundial, a nivel global, esta situación de Hamilton Campas, 26 años, él es jugador de Rosario Central de la Argentina y restringió los comentarios en su cuenta de redes porque estaban siendo muy agresivos con él desde Colombia y esta situación empezó a preocupar de sobremanera al mundo del fútbol.
1: Son las 10:27, Kiara.
3: Estamos tratando de confirmar una información que tiene que ver con el caso de esta pequeña de 2 años, Magnolia Belén. Hay novedades aparentemente sobre este caso. Recordemos que el Ministerio Público activó el protocolo de búsqueda para localizar a esta pequeña de 2 años, que, bueno, cuyo padre presuntamente incumplió el régimen de visitas y no la devolvió. El fiscal Aldo Cantero en las últimas horas informó que el hombre había abandonado una vivienda que tenía en San Bernardino junto a la menor, por lo que la policía emitió alerta e inició un operativo de rastreo. Y hay información al respecto, pero queremos confirmar acá con el equipo de producción.
0: Con respecto al caso Jical, ¿recuerdan ustedes? Un grupo de aproximadamente 10 delincuentes que llegan hasta el depósito de la Dirección Nacional de Ingresos Tributarios en su apartado aduanero para rescatar o robar directamente unas mercaderías que fueron incautadas por el control aduanero por la presunción de que eran artículos de contrabando. Había inconsistencias en la documentación. Lograron su cometido en un primer momento los delincuentes, habían escapado del lugar, pero fueron interceptados por la Policía Nacional. En total había, según el Ministerio Público, estuvo comentando más temprano, había 59 cajas que tenían aparatos celulares. Se estima que en promedio cada caja tenía entre 10 a 20 teléfonos móviles de acuerdo al modelo y al tamaño. De esas 59 cajas, confirmó la fiscal Blanca Azaracho, recuperaron 43, es decir, 16 se llevaron los delincuentes. Pero hay detalles pintorescos en esta historia. Dos personas fueron detenidas en las últimas horas tras algunos procedimientos realizados por la policía y la fiscalía. Uno de ellos fue detenido de una manera demasiado singular. Este hombre se fue a la comisaría a denunciar el robo de su vehículo. Y cuando estaba ahí contando cuáles fueron las circunstancias del hecho, cae en contradicciones. Alguien estaba atento y le pregunta, pero ¿y cómo te robaron y dónde te robaron? Le pregunta. Y él dice, y lo que pasa es que yo dejé mi vehículo con el motor en marcha y la llave puesta en la vía pública.
2: Es posible. Bueno.
0: Y ahí surgió la teoría de no voy a ser tan imbécil. Entonces le comunican del caso a la fiscal del Saracho y ella inmediatamente ordena su detención. Déjenle nomás este porque sospechoso.
4: Hay algo ahí.
0: Exacto. Hacen el análisis del video que nosotros también ya tenemos para compartir, el video de cómo fue el momento captado por cámaras de seguridad cuando estaban vaciando el camión con los teléfonos móviles, las cajas. Y el amigo que se fue a hacer la denuncia es aparentemente uno de los que aparece en este video. O sea, él se fue a la boca del lobo intentando engañarle al lobo y cayó preso. Está detenido. No solamente tuvo una participación indirecta porque su vehículo que él denunció como robado había sido utilizado por los delincuentes para escapar. Entonces él quería quedar sin culpa ni reproche y se fue a decir, entonces yo acá me anticipo, me tipo robaron. Jugando al truco. Se fue a decir a la policía, truco, a mí me habían robado mi vehículo en esta circunstancia. La policía no se comió el cuento y mucho menos la fiscal. Examinaron ahora mismo el laboratorio forense del Ministerio Público, está examinando fotograma por fotograma y la hipótesis es que este hombre y el otro detenido estuvieron participando directamente del robo.
1: ¿Por qué no le creyeron que él haya dejado el auto con el motor encendido y la llave?
4: No, a pesar de la...
1: Y que alguien se llevó el auto.
0: No voy a ser tan imbécil, se va a decir.
1: Bueno, en fin. Gana Noruega por Odín. Está bien. Bueno, está impresionante la cantidad de gente que escribió ya.
2: La mayoría argentina y noruega, ¿no?
1: Sí, sí.
2: Qué final
1: sí.
2: Interesante sería esa, ¿eh?
0: Pero Kiara dijo España.
3: Yo dije España. Sí, no, España-Argentina gana España.
0: ¿Eh? ¿Puede ser una final Noruega-Argentina?
2: ¿Se puede dar?
4: Están en la misma llave. Están en el mismo lado de la llave.
2: O sea, no se puede dar.
4: No, va a ser semifinales. En semifinales se pueden.
2: ¿Y qué puede ser, por ejemplo, Argentina-España?
4: Argentina-España puede ser. Puede ser Argentina-Bélgica. Puede ser Argentina-Francia. Eso se puede dar.
1: Bueno, 10:32, enseguida hablamos de qué,
4: sí,
1: Julio.
4: Vamos a ampliar detalles de lo que va a ser la jornada del día, el enfrentamiento, porque es un único partido del día, que es España ante Bélgica. Favorita España.
1: Bueno, Kiara.
3: Yo les voy a hablar sobre la imputación a dos adolescentes por viralizarse un video en el que se ve que estos chicos ahorcan a un perro.
2: Ay, Dios santo.
3: Muy fuerte.
0: Y yo voy a remarcar algo que también estábamos obteniendo aquí como radio, información de primera mano más temprano, pero lanzo ahora como pregunta. Vamos a pasar un corte audio, Choquiño. ¿Puede este medicamento de uso adelgazante, el tirzepatide, el semaglutide, puede desencadenar problemas cardíacos, así como se está titulando hoy en la prensa escrita? Puntos suspensivos.
2: Ok. ¡Qué miedo!
1: Creo que lo que nos está permitido, no sé si es para personas con problemas renales o alguna cosa. Hay personas con enfermedades de base que a no las que no le recomiendan, ¿verdad?
0: Sí.
3: La otra, entiendo. Una persona diabética me dijo que él evitó, según los médicos, llegar a tener complicaciones cardíacas.
0: Ah, bueno, no cuento más nada, entonces. Bueno, pero, no cuento más nada.
1: Bueno, yo, no, claro, de hecho es para diabéticos.
2: Para diabéticos
1: pues.
2: Es.
3: Bueno, sí. Pero por lo que genera, lo bueno no. Para el corazón.
1: Claro.
3: Para dejar de
0: bueno, voy a contar.
1: Por favor, enseguida hablamos de qué.
2: El Puerto Asunción, que va a recibir también un evento gratuito el día de mañana. Ringo Starr también es noticia del día de hoy.
1: Bueno. Ringo Starr.
2: Ringo Starr cumplió años y recibió causa honoris.
1: 10:33.
2: Honoris causa.
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2: Son las 10, 10 de la mañana con 40 minutos. 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
3: Bueno,
2: hace lo que quiere.
3: Él está con todas las pilas. Hoy está con una polenta.
4: Se ve que.
5: Bueno, que es viernes.
4: No, que viernes, claro. Bueno, ¿qué tenemos, Luz Apena?
5: Bueno, así como les contaba, además de esta actividad que tenemos de palmear, también tenemos la posibilidad mañana de disfrutar de un gran concierto en el puerto de Asunción. Se llama Fiesta del Fuego el evento y va a reunir a una cantidad de artistas desde las 15 hasta las 23 horas con acceso gratuito. Vamos a poder ver a Bohemia Urbana, Yoayu Cuarteto, Rocío Robledo, De Bomberos, también bandas de Corrientes, Jorge Ramos, Ricardo Flecha. Bueno, Jorge va a poner su poesía, Ricardo su música. Va a haber un recorrido por distintas propuestas que van a dialogar un poco con nuestras raíces musicales. Va a ser una linda actividad. Esperemos que el clima también colabore. Hoy también hay una actividad gratuita. A las 19 horas, la Orquesta Nacional de la Música Popular va a ofrecer un homenaje a Mauricio Cardoso Ocampo en el marco del ciclo El Puerto Suena. Y esto es en el Salón Auditorio del Centro Cultural del Puerto, con entrada libre y gratuita. O sea, hay muchas actividades.
4: Ya.
5: Con entrada libre y gratuita para poder hacer y disfrutar.
4: O sea, es que leí un análisis muy interesante en un periódico, creo que es español, sobre el caso Gil Celeste María. O sea,
5: lo que
4: Gil
5: pasó
4: Mbappé,
5: con
4: Gil Mbappé.
5: Sí, el tema del saludo.
4: Gil Mbappé, sí. Okay. Y la repercusión que tuvo eso en Paraguay. Y muy interesante porque el analista decía que a menudo esta necesidad de reconocimiento se puede convertir en una dependencia cuando tu sentido de la dignidad está atado al otro. O sea, que el otro te reconozca. Claro, que el otro te reconozca para vos pasa a ser esencial, porque tu dignidad está pendiente de eso.
6: Ah, mira, qué interesante.
4: Y eso, en realidad, es una falta de amor propio.
6: Claro.
4: Y él lo que pone énfasis es en la reacción de Gil.
5: En la pelota que
4: o
5: le
4: sea,
5: tiró.
4: O sea, para Gil ese hecho
6: no fue validado, ¿verdad?
4: No solamente eso. Duró unos segundos. ¡Pam! Sí. Le tiró la pelota y se acabó.
6: Ah, chao.
4: O sea, a él le valió madre la
6: cuando
4: cosa.
6: Le calentó.
4: La cosa se acabó ahí. O sea, la dignidad de él y su amor propio no pasaba porque Mbappé le salude. Que claro, el saludo es una cuestión solamente de digamos un ritual de caballerosidad, claro, en la cancha. No está obligado el otro a devolverle el saludo, por supuesto. Pero lo importante es que para Gil no pasaba nada.
6: No lloró después.
5: La gente le preguntó. Yo creo que él habló la porque reacción, la gente le preguntó.
4: La reacción fue de nosotros.
6: Sí.
4: Fue del colectivo. O sea, para Gil, su dignidad no pasaba porque él le responda. Para nosotros sí. En realidad nosotros deberíamos preguntarnos por qué nos preocupa tanto, ¿verdad? El boludo, el Mbappé, claro, se acabó. O sea, la reacción tenía que ser la de Gil. ¡Pam! Le tiró el pelotazo y se acabó. O sea, lo que le dijo, ¿sabes qué? Andate la mierda, ¡pam! Me importa un carajo, chao. Y Gil está en otra. Es más, cambió su vida. ¿Qué le importa?
6: Mbappé.
4: ¿Qué le importa? Ay, no me saludó Mbappé. No. Lo cierto es que él estaba en un club que tiene una crisis financiera espectacular en la Argentina.
7: Meses no cobra.
4: Y ahora probablemente va a terminar club europeo.
7: Les decía yo, este fin de semana o más tarde, al inicio de la semana que viene, se va a estar definiendo esa situación. Ah. Ya, y son, a ver, 10 millones de euros. Hay que siempre recordar esta situación, que son 20% para el jugador.
4: Claro. Digo nomás, nuestra indignación en realidad le da una relevancia superlativa a Mbappé.
7: Sí.
4: Porque si hubiese sido cualquier otro jugador, que no es la primera vez que pasa alguna cosa, si era un jugador desconocido, ¿verdad? Sí. No saludó. Y bueno, pero nosotros sobrevaloramos porque era Mbappé.
5: Sí.
4: Y nosotros le damos ahí mayor relevancia. Si nosotros hiciéramos lo mismo que Gil, pague el pelotazo.
5: Nos olvidamos. Claro.
4: Qué boludo que es este tipo. Chau, se acabó.
7: Y igual Mbappé no necesita mucho de eso como para que él tenga relevancia, ¿verdad?
4: Por eso la relevancia es nuestra.
7: Nosotros,
4: con respecto a nosotros. Porque lo que ocurre es que tu sentido de dignidad se queda atado a el reconocimiento del otro.
6: Sí.
4: Y no debería ser así. O sea, nosotros no necesitamos que el tipo nos reconozca y nos salude. Si no lo quiere hacer, bueno,
7: vaya y pase.
4: ¿Qué me importa, verdad?
7: Así mismo.
4: O sea, es la actitud de Messi, ¿verdad?
7: Sí.
4: ¿Cómo era?
7: ¿A quién te comiste vos?
6: Anda para allá
7: vos.
4: Y se acabó.
6: Sí.
4: Entonces, chao.
7: Ya está.
6: Ese es el caso, Luis, de la nena de 2 años que está desaparecida.
4: Sí, estamos con el subcomisario Hugo Blanco, subjefe del puesto policial del aeropuerto. ¿Qué tal, subcomisario? ¿Cómo estás? Buen día.
8: Buen día, señor Luis. Todo bien, estamos acá en pleno procedimiento.
4: Sí, queríamos confirmar, ¿está detenida la abuela de la nena?
8: Sí, justamente pasó migraciones y después se tuvo conocimiento de que era la madre del papá de la nena desaparecida.
4: Ajá.
8: Ella estaba con intención de viajar a Chile. Y a raíz de toda esa situación, con la denuncia que ya tenemos de la nena desaparecida, se procedió a comunicar al fiscal Aldo Cantero la situación, y entonces él dispuso su detención para que posteriormente pueda comparecer ante esa fiscalía.
4: Ya, o sea, ella está retenida en el aeropuerto en este momento.
8: No. Sí, ya con orden de detención.
4: Con orden
8: ya
4: de detención.
8: Ya dispuso su detención el fiscal.
4: Sí,
8: se lleva la causa de la nena desaparecida.
4: ¿Ella va a ser trasladada a algún lado? ¿Sigue en el aeropuerto la señora?
8: Sigue en el aeropuerto. Ahora le vamos a llevar hasta la oficina del Departamento de Policía Aeroportuaria. Y posterior a eso, vamos a hablar con el fiscal. Y a lo mejor va a poner un horario para su comparecencia.
4: ¿Se sabe algo de la nena? ¿Dijo algo la abuela? ¿De dónde estaría la niña?
8: La verdad que ella dice que no sabe dónde está, que a lo mejor está con su papá, pero ella no afirma nada.
4: ¿Ella es chilena?
8: Ella no sabe nada y que porque se mencionó que porque se le iba a detener si ella no hizo nada. Entonces le comunicamos que a raíz de la desaparición de su nieta hay una denuncia a nivel fiscalía y hay una búsqueda, entonces como ella también puede tener conocimiento en el caso, entonces se procede de esa manera a detenerla.
4: Uh-huh. ¿Ella es chilena?
8: Sí, es chilena. Uh-huh. Patricia Nieto, y está su pasaporte.
4: Ya, ya.
6: ¿Y ella estaba en condiciones de ir a dónde, dijo oficial?
4: A Chile.
8: En Chile, en el vuelo de las 11:30 está previsto su su salida del país.
5: Pero no habló de su hijo, ¿verdad? No dijo dónde está su hijo.
8: No, no. La verdad que no dijo nada con respecto a su hijo. Dio así comentarios de que seguramente está con su papá y que ella no tiene nada que ver y que no tenía por qué evitar su salida del país. Uh-huh. Y mayores datos no proporciona ella de la desaparición de su nieta.
4: Entiendo. Subcomisario.
8: Entonces, estamos con esa situación por este lugar, pero ya con el oficio y ya ha definido su situación.
4: Perfecto. Subcomisario, te agradecemos mucho. Mis respetos.
8: Dale, igualmente.
4: Solo para recordar nomás, Kiara, lo que dice la madre es que la abuela es la que se la llevó.
9: La abuela con el padre.
4: O sea, esta mujer sí, por eso está involucrada. La última vez que la madre vio a la niña, o la otra abuela, es cuando esta mujer se llevó a la criatura.
9: Sí, porque según el relato de la madre de Magnolia Belén, la abuela materna es quien se encargaba de buscarle todos los días de la guardería a la pequeña. Entonces, el día miércoles o martes
5: fue.
9: El día martes se fue a buscarle de la escuela como todos los días la abuela materna, y en algún momento en la esquina, decía en su relato, el padre de la niña con la otra abuela, la abuela paterna, le pillan, dice, y le sacan a la nena bajo la excusa de que tenían luego que buscarle a las 2 de la tarde para verle. Esto sucedió a las 12:30 aproximadamente, según el relato de la madre, reitero, y como la orden de relacionamiento era de 2 a 5 de la tarde, finalmente bajo esa excusa lograron llevarle a esta pequeña, arrebatando a la abuela materna justamente a Magnolia. Y ahora la información que tenemos es: sigue la pequeña Magnolia Belén de 2 años desaparecida. No tenemos más información de su paradero, pero sí la abuela paterna fue encontrada en el aeropuerto, quería viajar a Chile.
4: Y por eso esto desmiente la versión que estaba corriendo de que supuestamente la encontraron a la pequeña y que la habían bajado del avión. No es cierto. El vuelo iba a salir a las 11 ahora.
6: 11:30, sí.
4: Y 11:30, y era la abuela la que iba a viajar a Chile. Ahora, es una señal, ¿verdad?, que la abuela estaba viajando ya a Chile.
9: Es que la madre dice que por vías ilegales o caminos ilegales el padre tendría que tratar de salir, según sus especulaciones,
5: a Chile, llevarle a Chile
6: o a cualquier otro destino, sí.
9: Porque justamente bajo esta alerta que existe no se puede salir del país. Hay una alerta en todo el territorio paraguayo que le impide justamente al padre sacarle del país.
5: Pero ya sea terrestre o aérea, o sea, igual.
6: Sí, por cualquier fuente legal él no puede salir porque sería directamente capturado.
9: Por eso hablamos de caminos ilegales para poder sacarle a la menor.
6: Y que no es la primera vez, dicen que él ya había hecho, nos contó un suboficial de policía más temprano, que está trabajando con el sistema de búsqueda y localización de personas desaparecidas, nos decía que él ya maneja la información de que este hombre había utilizado las vías ilegales para entrar y salir del país. O sea, es un camino frecuente suyo.
9: Sí.
6: Y le preguntábamos si ellos tienen alguna sospecha de si él ya había abandonado el territorio nacional a través de fuentes humanas y demás, y nos decía que eso es muy difícil porque este hombre no tenía una residencia fija, vivía en estos lugares transitorios tipo Airbnb de 24 horas, entonces nadie lo ubica, además que es un ciudadano extranjero y difícilmente alguien le pueda decir, ah, sí, tal cosa, por lo menos no tenían esa información.
5: Sería más fácil porque acá nos conocemos mucho.
9: La madre está compartiendo capturas de mensajes, por ejemplo, con la abuela, con la abuela paterna, ella comparte esto, que se daba una comunicación a las 7:15 a.m. antes de que se le ubica a la abuela en el aeropuerto. La señora le decía, no tengo señal, no me puedo comunicar, yo ya voy viajando a Chile. Está esperando la sentencia definitiva, dice, por el padre. Dios perdone que expongas a tu hija. Tú cometiste un delito, secuestro internacional. Espero que alguna vez logres decir la verdad en algo.
5: ¿Qué, eso le dice la mamá o le dice Diana?
9: No, la abuela paterna, que ahora mismo está retenida.
5: Pero le dice a Diana que ella cometió el delito.
9: Le dice a Diana, sí, señores, es así.
6: Qué raro eso, chico.
9: Claro, porque...
5: porque Diana vino acá, volvió de Chile y vino
9: ¿qué es
5: acá?
9: Lo que ocurre? Ellos vivían en Chile, la madre viene con la menor a Paraguay y la madre alega que ella regresó al territorio paraguayo por casos de violencia de este hombre. Entonces ella decide alejarse. Entonces para la abuela paterna es la madre quien secuestró a la menor.
6: Porque abandonó el hogar donde ellos fijaban domicilio, donde estaban juntos.
9: Pero esto ya está en manos de Aldo Cantero, está investigando, está tratando de resolver el caso y por sobre todas las cosas de encontrarla a la pequeña, que sigue desaparecida.
6: Se complica un poquitito el cuadro realmente, ese detalle es muy determinante porque ella también tuvo que haber denunciado el hecho de violencia.
9: Y no sabemos si hay denuncia al respecto. La mamá comunicó que todo el mundo le está queriendo llamar para hablar con ella y ella no está
5: queriendo hablar, claro.
9: Respondiendo. El padre, a las 8:15 tenían que presentarse ante el Ministerio Público para testificar el padre y la madre. La madre se presentó, el padre no se presentó, pero se presentó la abogada del papá y dijo que no tiene información sobre el paradero de su cliente.
5: Dios.
4: Tenemos lo que dijo la mamá hoy temprano cuando hablaba con los compañeros acá, Diana Cuenca.
10: Fue después de la guardería, después de salir.
11: Su papá le buscó.
10: Su papá y la abuela paterna. El papá y la abuela son chilenos.
11: Sí.
10: Y el papá y la mamá estaban acá en Paraguay haciendo visitas con medidas cautelares. Y en su momento, hace como una semana atrás, seguíamos teniendo el régimen de visitas con acompañamiento psicológico judicial. Pero le extendieron. Mi hija sale a las 2:30 a la guardería, le busca a mi mamá porque yo trabajo. Yo soy funcionaria pública.
11: Sí.
10: Entonces mi mamá le busca a las 12:00. Porque somos dos personas no autorizadas justamente por resguardo de buscarle a mi hija de la guardería a la salida. Salen ellas caminando de la guardería. Salen ellas caminando una cuadra porque la guardería está detrás de mi domicilio. O sea, nosotras vamos y venimos caminando.
11: ¿Con su abuela?
10: En la esquina. Sí, claro. Y en la esquina... en la esquina le hacen una encerrona, como se dice en Chile. ¿Por qué? Porque la abuela viene de un lado, el papá del otro, la agarran a la criatura, la agarra primero la abuela paterna de los brazos de mi mamá a la criatura, le pasa al papá, mientras ella le saluda a mi mamá, el otro ya le lleva al auto. O sea, cuando mi mamá me cuenta esta versión, yo dije, no. Así, ¿cuál listo, ma? Esto fue así, ese fue mi pensamiento. La manera en que actuaron ya fue delictiva. Y ahí yo me empecé a preocupar. Y de mensaje, llamada, nunca más me atendió el teléfono. Nunca más me atendió el teléfono.
9: Esta mañana Diana, justamente la madre de Magnolia, declaró ante la jueza de la niñez Natalia Ortellado. Estuvo la abogada del padre, el chileno Francisco Javier Bustos, pero según la madre no se sabe nada del cliente, según el relato de la abogada. También tenemos información de que esta persona se encuentra en juicio en el país, en Paraguay, por la restitución de la menor. El abuelo paterno es funcionario diplomático de Chile, ejerciendo la función de embajador de dicho país en República Dominicana. Detalla Diana también ante la justicia que su expareja ejercía violencia sobre ella en el embarazo posparto y que le habría prohibido retornar al país, que en Chile no realizó la denuncia por temor, pero que una vez que regresó al Paraguay, ella tomó las medidas pertinentes en este sentido. Y este hombre cuenta con orden de captura internacional por este hecho. Hizo también mención sobre la detención de la abuela paterna en el aeropuerto. Hace minutos nada más al hablar con la prensa en el Palacio.
5: Pero sería raro que la mamá no sepa nada de su hijo, ¿verdad?
6: Claro.
5: Yo creo que es muy raro que no sepa nada. Sí o sí estará escondiendo.
4: O sea, el caso, lo que tenemos son los elementos de la noticia. No, sí. Nosotros no podemos hacer juicio de valor, no sabemos realmente qué pasó ahí.
5: No tenemos idea. No.
4: Son temas muy complejos. Sí,
6: claro. Además, ella está amparada por la ley para no testificar en contra de su hijo. Claro. O sea, lo que ella no puede hacer es mentir alevosamente como para perjudicar la tarea investigativa. Pero no tiene la obligación de colaborar.
5: Muy complicado.
4: Sí, acá me envían el artículo que yo le estaba mencionando y me corrijo. Él es paraguayo. Juan Carlos de Cut es el que escribió este artículo que se publica en revistapaís.com.
5: Lo de Gil. Lo de Gil y Mbappé.
4: Sí, sí. Muy interesante. La dignidad prestada se llama. Interesantísimo, wow. El artículo. Juan Carlos de Cut.
5: No, pero tuvo mucha repercusión internacional ese caso. Porque sí, no, ayer claro. Veía todos los reportes de CNN, de no, cantidad.
4: Ah, la flauta. Estoy buscando quién es el Juan Carlos de Cut. Doctor en Derecho Público, investigador y docente universitario. Desarrolló su trabajo en Derecho, Política, Ambiente, Comunicación Pública, con experiencia como periodista. Autor de estudios, ensayos, artículos, opinión sobre gobernanza ambiental. Tiene un currículum de la Gran 7. Muy interesante el artículo, muy, muy interesante. Bueno, 11 de la mañana. Después, a la vuelta, sorteo.
6: Sí, sí, tendremos que dar a conocer.
4: YouTube, otro en WhatsApp.
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20: Hora 11, 5 minutos en la República del Paraguay, temperatura en Asunción, 25 grados. Un hombre logró frustrar un asalto en el barrio Santa Ana de Ciudad del Este. Se percató de que lo seguían 4 presuntos delincuentes en 2 motocicletas. Aparentemente el plan era interceptarlo al ingreso a la casa de su suegro. El suboficial Julio Benítez se refiere al caso.
21: Ellos llegaron a bordo de 2 motocicletas, entre 4 estaban. Tenía armas de fuego los 4.
22: En el portón de la casa es donde intentaron a tomarlo a este señor.
21: Sí, así mismo. Él llegó, justamente llamó a su suegro para abrirle el portón. Ya estaba abierto cuando él estaba llegando y ahí intentó asaltarlo. Según la víctima, le intentó parar y él reaccionó. Ahí aceleró el vehículo y metió en el garaje. Y ahí ya cerraron rápidamente el portón. Uno de ellos realizó un disparo donde impactó por el vehículo, el lado conductor, por el vidrio del vehículo.
20: Un informe realizado por un grupo de la Organización de las Naciones Unidas concluye que la detención del expresidente de Perú, Pedro Castillo, fue arbitraria y pide su inmediata liberación. El reporte fue elaborado por el Grupo de Trabajo sobre la Detención Arbitraria y afirma que el exmandatario fue privado de su libertad sin base legal y que no tuvo un juicio justo. La recomendación es la inmediata libertad y la concesión del derecho a solicitar indemnización y otros tipos de reparación. Pedro Castillo cumple una condena de 11 años y 4 meses de prisión por el fallido intento de golpe de Estado de diciembre de 2022. Este lunes 13 de julio inician las vacaciones de invierno. El receso se extiende hasta el 24 de julio y las actividades académicas se reanudarán el lunes 27 de julio. Temperatura en Asunción, 25 grados. En Ciudad del Este, 21 grados.
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3: Bien, tenemos que hablar de lo que fue ayer la clasificación de la selección de Francia, venciendo 2-0 en un partido. Relativamente parejo donde Marruecos consiguió o quiso hacer lo que había hecho Paraguay. Yacine Bonneau había declarado, el arquero de Marruecos, que no supieron cerrarse como sí lo supo hacer Paraguay. Si es que lo hacían de esa manera, hubiesen extendido un poco más el trámite del partido. Francia, que se instala en semifinales por tercera vez y de manera consecutiva en los mundiales, y espera al rival que va a salir el día de hoy del enfrentamiento entre España y Bélgica. Favoritismo para la selección española. Esto va a ser a partir de las 16 horas. Luis de la Fuente, el entrenador de la selección española, mencionó a Gustavo Alfaro en su conferencia de prensa. Lo primero es seleccionar a los que se adaptan a una idea y en el plano humano que sean personas que sumen, decía en una parte de la conferencia el entrenador de la selección española. Y en otra parte decía, una vez Gustavo Alfaro, del que me declaro admirador, dijo que lo que está en boga es el liderazgo en valores y eso tiene más potencia que cualquier otro comportamiento. Este modelo funciona, lo recordó a Gustavo Alfaro en conferencia de prensa. Y para redondear esta parte de las informaciones, tenemos que hablar del movimiento de mercado. Adrián Alcaraz, futbolista que hizo bases en Libertad, tuvo su paso por la categoría intermedia en su momento jugando por Fernando de la Mora, jugó también en Guaraní. Y llegó al Olimpia, buena campaña, título de campeón también para lo que fue su desempeño. Olimpia lo transfiere por el 70% de la ficha al Pachuca de México. $1,800,000 para llevarse al futbolista de 26 años. El 30% restante del contrato queda a favor de Olimpia en caso de una futura venta. Adrián Alcaraz al Pachuca de México.
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5: Son las 11 de la mañana con 15 minutos. Kiara, te quiero pedir un favor.
6: Sí, dímelo.
5: Para la gente que ahora está prendida a nosotros y que quiere saber la historia con sus matices del caso de esta nena de 2 años que desapareció. ¿Qué es lo que se sabe hasta ahora, Kiara?
6: Bueno, hasta el momento lo único que sabemos es que la niña Magnolia Belén de 2 años sigue desaparecida. La madre asegura que desde el miércoles no tiene información sobre su pequeña. ¿Qué es lo que denuncia la madre? Que el padre llevó a su hija y no la devolvió. Ellos tenían, o el padre mejor dicho, tenía un régimen de visita que solamente le permitía estar con la pequeña ese miércoles de 2 de la tarde a 5 de la tarde. Entonces, ¿qué es lo que denuncia la madre? Que la abuela, su mamá, la abuela materna, como todos los días, es quien le lleva y le busca de la guardería a la pequeña Magnolia, ese martes se fue hasta la guardería, miércoles mejor dicho, el miércoles se fue hasta la guardería y más o menos 12 y media, el horario de salida de la pequeña, le retira a Magnolia

0: y van caminando hasta el domicilio porque viven cerca.
1: Sí.
0: Detrás de la casa de la pequeña está la guardería. Entonces bajan y vienen caminando. En ese momento es donde el padre y la abuela paterna se acercan y bajo la excusa de que le tenía que ver luego a las 2 de la tarde a la pequeña, le sacan de los brazos, le sacan de su poder a la señora Magnolia, ¿verdad? Uh-huh. A la abuela materna. Le quitan a Magnolia de sus brazos.
1: Y le llevan.
0: Y le llevan. Luego, bueno, la mamá ahí dijo, no es correcto eso, lo que sí hicieron. Pero bueno, voy a esperar que sean las 5 de la tarde y posteriormente hablamos. Es ahí donde no recibe más información en algún momento de su hija. Lo que le dijo el papá es que ellos habían ido a San Bernardino, su vehículo tuvo un desperfecto mecánico y que no estaban pudiendo llegar hasta la casa de la mamá. Lo que sí es con el pasar del tiempo, finalmente ella perdió totalmente la información, llamó, envió mensajes a la abuela paterna y al padre y hasta el momento no tiene información sobre la pequeña Magnolia. La abuela paterna fue retenida hace minutos, hace un tiempito nada más, en el aeropuerto de Asunción. Ella tenía la intención de viajar a Chile y la policía logró retenerla y ya está a cargo del fiscal Aldo Cantero, quien está investigando este hecho. Tristemente, de momento no tenemos información sobre el lugar donde se encuentra la pequeña.
1: Y acá hay una situación de conflicto por doble vía. Ya intervino la justicia local porque obviamente existe un régimen de relacionamiento que es dictado por un juzgado del menor. Pero ¿qué era lo que pasaba en Chile? Porque ellos originalmente residían en Chile.
0: Sí, según el relato de la madre, porque ella se presentó, tanto la mamá como el papá tenían que haberse presentado 8:15 hoy en el Palacio de Justicia para dar su testimonio, ¿verdad? El papá no se fue, se fue su abogada, quien dice no tener información al respecto. La madre ahí justamente cuenta que ellos vivían en Chile, el papá es de nacionalidad chilena, ellos vivían en Chile y ahí ella vivió violencia, sufrió violencia por parte del hombre durante su embarazo y durante su posparto, que ahí no pudo realizar una denuncia. El hombre le había prohibido que ella regrese a Paraguay. Ella quería regresar a Paraguay, estaba sufriendo mucho ya con su bebé en brazos y todo, pero no se animó a hacer ningún tipo de denuncia porque el padre del papá de su hija es diplomático. Entonces tenía miedo de que no se le haga caso a algún tipo de denuncia que ella haga y que le vaya peor, digamos. Ajá. Que agrave su situación.
1: O sea que ella, así como dice su ex suegra, efectivamente sale huyendo de Chile por ese escenario de violencia.
0: Yo no sé cuál fue el trámite que ella hizo jurídicamente hablando para poder llegar de Chile a Paraguay, pero lo que sabemos es que está en Paraguay, ¿verdad? Ella, la nena también estaba con ella en Paraguay. Acá ella sí hizo las denuncias correspondientes por violencia y otros hechos. Ajá. El hombre ya tiene orden de captura por ese hecho de violencia puntualmente. Sin embargo, vemos cómo está libre y en este caso se llevó a la pequeña. No tenemos información del paradero de la chiquilla hasta este momento.
1: Y son las 11 de la mañana con 20 minutos. Tiempo cumplido, señores.
2: Sí, señor.
1: Enseguida llega el comandante Arturo Máximo Rubín. Mañana juega Argentina, Gulito.
2: Sí, señor, 22 horas ese partido. Antes, a las 18 horas, se va a estar dando el enfrentamiento entre Inglaterra y Noruega.
1: Bueno, y tenemos los ganadores rápidamente que tienen que venir a buscar su kit de Citrón.
0: Sí, por YouTube, el ganador es Gilberto Belloso. 871, Gilberto Belloso 871. Un pibe de YouTube que nos ve todos los días en Monumental AM 1080.
1: ¿Y en WhatsApp?
0: Y en WhatsApp, Ana Patiño 253, Ana Patiño 253. Un kit de Citrón también es para vos. Los fantásticos ganadores de esta mañana.
1: Excelente, y vengan a buscar, señor. Tienen que presentarse acá en la radio, Radio Monumental O'Higgins, esquina Andrade, y ya con su documento se le entrega su kit Citrón. Chau, chau.
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9: A la audiencia de Monumental Fútbol a lo Grande, tengan todos ustedes muy buenos días. En minutos ya se acopla igualmente el comandante. Antes, saludar a los compañeros. ¿Cómo estás, Ricardo? Buenos días.
10: Buen día, Jorge. ¿Cómo estás?
9: Germán Cafa, ¿cómo estás? Buenos días.
11: Bien, niño, buen día para vos y para todos.
9: Darío, ¿cómo estás? Buenos días.
12: Buen día, Jorge, saludos a todos.
9: Víctor Villalba, ¿cómo estás?
13: ¿Qué buenos tal, días? Jorge? Buen día, saludos para todos.
9: El Recordman, ¿cómo estás, querido Recordman?
14: Buen día, niño, compañero, a la audiencia, un fuerte abrazo.
9: ¿Cómo viernes?
11: ¿Cómo viernes? Sí, papá, ya. La nueva luna, papá.
14: Cumbia. Ahí va. En las canchas siempre escuchan cumbia.
11: A Víctor mucho le gusta poner música paraguaya.
9: Gustavito, hoy vos siempre tenés buen ojo. ¿España o Bélgica? España. Hoy, España tengo un día terminado. Ah, 4 de la tarde. Hoy estamos con la transmisión. 4 de la tarde, Germán.
13: ¿Cuántas selecciones?
9: ¿Qué dicen hoy?
10: No, ¿cuántas selecciones participaron? 48. 48. 47 son candidatas de Gustavito.
9: Sí. Cabo Verde, Y acá una de sus músicas. Vos tenés entre la música de Suiza también. Ayer Víctor Ricardo estuvo en el partido de Francia.
10: Sí.
9: ¿Le costó un poquito o no? ¿O es una especie de selección chilena y peruana puro toque?
13: Yo siento que fue trabajando el partido Francia y que la sensación era que tarde o temprano iba a abrir el marcador. Marruecos estuvo por debajo de lo que yo pensé. Nosotros pensamos, sí, me parece, porque pateó una sola vez al arco en 90 minutos. Francia pateó 20. Y ahí está la diferencia.
9: Y terminó teniendo más posición, creo que de 55 a...
13: Sí, pero ya era intrascendente lo de Marruecos.
10: O sea, a Marruecos lo mantuvo en partido su arquero bueno. Porque no hizo mérito como para...
9: En un momento es que se refirió a Paraguay. Tenemos que jugar como Paraguay, dijo después de zona mixta. Que
10: claro, sí, para hacerlo más largo el más partido, dijo él. Sí. Pero
14: si no le ataca a Francia, no le va a...
10: Si no le ataca, imposible.
14: Te va a ganar.
9: Por eso me recordó los buenos momentos de Perú y de Chile. Puro toque,
10: Marruecos. Lo mantuvo en partido bueno. Porque el primer tiempo era para terminar 2-0 ganando.
9: Y ya apareció Dembélé y aparecieron otros. Había mucho más espacio para
10: Francia. Ahora, lo que me llama la atención, no sé si se dieron cuenta, justo le voy a preguntar a Denis porque él fue el marcador central. La cantidad de goles que estoy viendo en mano a mano con los centrales que nunca salen a romper. Sí. Se meten dentro de su área y le dejan rematar. Ayer, los dos goles de Francia, los dos centrales, hizo lo mismo el central de Brasil contra Haaland.
13: Y van retrocediendo.
10: Retroceden y a vos te enseñan, ¿o no, Denis? Sí. Que retrocede hasta el área grande y hasta ahí nomás. No más adentro. ¿Para qué más adentro? Porque vos más adentro le abrí la amplitud para que pueda definir y aparte le tapaba a tu arquero.
14: Sí.
10: Ayer Bono, los dos goles, estaba tapado, pero porque su central se quedó dentro del área y nunca sacó la pierna, nunca le achicó.
14: Pues el formato de muchas selecciones es así, de agruparse bien atrás, no marcar. Yo creo que por el calor sofocante que reina ahí, no nada.
10: Pero hasta el área, no te metas tan adentro. ¿Para qué te metes?
14: Se meten y después juegan de contragolpe, no es que salen a presión alta ni nada. O sea, dos o tres veces te hacen presión alta, después ya se meten atrás y les juegan a contragolpe, ¿verdad?
10: Claro.
14: Lo que mejor sale en el formato de muchas selecciones es así, no salen a presionar, no van a recuperar. Por eso yo te digo, es meritorio lo que ha hecho Paraguay, porque corrió, metió, recuperaba pelota. Yo te diría que es la única selección que fue así, ¿verdad? De la de Paraguay. Después el resto se meten atrás, pasan línea de pelota, se agrupan bien y después, cuando tienen la pelota, juegan de contragolpe, ¿verdad? Que son ahí buenísimos ellos, ¿verdad?
13: Comparando los partidos, los rivales de Francia, sé que no sirve porque al final es derrota, pero el que mejor estuvo fue Paraguay. El que más compitió hasta el último y que por ese error del penal... se da la diferencia porque
9: seleccionado siempre 2 a 3 goles.
13: Marruecos no, para mí Marruecos estuvo por debajo de Paraguay en primera ronda, 3-4.
10: Totalmente.
13: Es cierto, igual no sirve porque perdió otra vez, pero fue el que lo tuvo más ahí incómodo a Francia.
10: Pero íbamos a hacer la Copa América en Argentina, Víctor.
13: Sí, eso sí.
10: Dependiendo, a los penales con el milagro de tener un buen arquero. Sí. Pero en un momento se acaba eso. En un momento se acaba.
9: Lo que pasa es que cuando vos que ese es un lindo tema que ayer por una cuestión de tiempo no lancé a la mesa. Miremos los goles que hizo Paraguay a lo largo de las eliminatorias. Con suerte promediamos un gol.
13: Sí.
9: Creo que llegamos a 0.70 y algo de promedio. O sea, en eliminatorias ya nos cuesta hacer goles. Y es más, si miramos los últimos mundiales, creo que estamos igual, ¿no? También no tenemos muchos goles mundiales.
13: Es que acá ganamos partidos 1-0, ganamos 2-1. Sí. El que por ahí más holgado fue ante Uruguay, que ganamos 2-0 y que el trámite era favorable a Paraguay.
9: Donde Paraguay no marcó, entonces
13: pero
9: ahí
13: termina... otro que no marcó. Y, por ejemplo, aguantamos en Uruguay 0-0, el último partido ante Ecuador acá 0-0, perdimos ante Brasil defendiendo 1-0, pero perdimos al fin. Sí. A Perú le metimos 1 nomás. O sea, es un equipo con escaso ataque, diría yo, y eso lleva al promedio de gol porque... Seamos sinceros, si repasamos los compactos de partido Paraguay, ¿cuánto habrá atacado? 4-5 así, claro, máximo.
10: Pero si vos miras, Víctor, o sea, vos tenés delanteros, o sea, que en sus ligas hacen goles, o sea, son buenos jugadores. Ahora, para mí el problema estuvo en la creación de fútbol, que Paraguay no la tuvo ni en eliminatoria ni en el Mundial, y eso por consecuencia te lleva a no hacer goles o a hacer pocos goles. Yo creo que ahí estuvo el debe de Paraguay. En la creación de fútbol para abastecer a los delanteros que puedan hacer goles.
14: Y a partir de ahora Paraguay tiene que cambiar, jugar un poquito más, buscar la forma, si vas a Alfaro o otro técnico, no sé, buscar la forma de jugar un poco más, de atacar un poco más.
10: Más ofensivo.
14: Más ofensivo, claro. Buscar variantes por los laterales, no sé. En la media cancha falta otro Cubas y centro delantero que sean aptos para el sistema de juego de Paraguay. Ahora, si vamos a defender o jugar contra golpe, no es Ávalo, no es Pita, no es el otro chico que es centro delantero grande, pesado, no son picadores. No,
10: el que puede jugar de falso no y te puede rendir en Enciso, pero tenés que saber rodearlo.
9: Pero él solito, claro, no puede.
14: Solito,
10: el tema es poniéndome en
14: solito
10: la cabeza de Alfaro.
12: de toda la Copa del Mundo. Alfaro del primer o antes del primer partido habló maravilla de Mauricio, pero sí, nunca lo puso. Uh-huh. No, nunca lo puso. No. ¿Por qué no lo puso? Porque sabe que ahí tenés un jugador menos prácticamente.
10: Para marcar. Pero de creación de fútbol es el único que tenés.
12: Claro.
10: Porque demostró que cuando entró bien, tiró buen pie.
14: Pero bien.
12: Pero entonces él apuesta de vuelta siempre.
10: A defender.
12: Defendemos. Y dependemos de un milagro, de una corrida, de un accidente. Sí. Y así hicimos los goles.
14: Sí. No te creas, Mauricio corrió y metió también.
12: Sí, pero para Alfaro no.
14: Para Alfaro. Pero
12: porque Mauricio siempre entró ante la necesidad.
14: Exactamente. Ajá. Yo tenía duda con Mauricio porque no le veía mucho.
10: Yo creo que todos teníamos dudas.
12: Es lento.
10: Pero tiene buen pie.
14: Y le faltó más minutos de parte del entrenador, digo yo.
9: Y hablando de tener buen pie, hay una de las mesas que tiene muy buen pie. Darío.
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9: Y hablando de eso, aquí encontré algunos números. En Alemania, 2006, en 3 partidos, 2 goles de Paraguay. En Sudáfrica, en el 2010, en 5 juegos, 3 goles de Paraguay. Y en este último mundial, ¿cuándo hicimos? 3.
13: En este último mundial le metimos 1 a Alemania, 1 a Turquía.
10: 1 a Estados Unidos.
13: Y 1 a Estados Unidos. 3.
9: 3.
13: 3 en 5 partidos.
9: En síntesis, de 5 partidos, 3 goles. No promediamos 1. Lo promediamos 1. Y hablo ya de lo por lo menos de Alemania 2006 para aquí. Uh-huh. 2 goles en 3 partidos en Alemania. En Sudáfrica, 3 goles dentro de 5 partidos. Y ahora también en 5 juegos. 3 goles, o sea, definitivamente, por decir así, es un artículo de lujo.
12: Demasiado. Matías Larza, Mauricio y el otro.
9: Mauricio había marcado donde.
13: Y en Ciso, ¿dónde le metió?
14: Pero en el juego mismo, niño, desde Francia 98 hasta esta parte pasaron casi 30 años ya. Sí. Y ese juego Francia 98 del 98 es igualito al que se disputó hace 15 días.
9: En Sudáfica se fue igualito. Y aquí
14: o sea, no, ese ADN. En absoluto en el juego de esa época hasta hoy en el juego, ¿verdad?
9: ¿Y por qué a veces cuando salimos a eso nos va peor? Porque eso también es el tema. Cuando queremos jugar un poquito más.
12: Porque la mentalidad no nos da.
9: No nos da para. No.
12: Yo hace poco estaba.
14: Nunca nos formaron para jugar, ¿verdad?
12: No, porque hace poco estaba viendo. Creo que el propio Francisco Arce levantó un recorte periodístico, una nota que dio. Decía: aparte de la garra y lo demás, queremos agregarle fútbol. Pero nadie lo apoyó.
14: Exacto. Hay que ver, se tiene que trabajar, ver por qué no se puede.
10: Sí, porque ya arreglar, pasa, ¿verdad?, el tiempo y te das cuenta que eso te alcanza para un partido, para un poquito, pero a lo largo no te alcanza.
14: Sirve, no,
10: es difícil.
12: ¿Sabes? Uruguay le agregó fútbol a su garra. Venezuela le agregó garra a su fútbol, claro, que es diferente. Antes los equipos eran
10: tocados. Colombia le agregó más garra al fútbol que tienen. Sí, o sea, igual no les alcanza, llegan hasta ahí.
12: Quizás por los técnicos, ¿verdad? Los técnicos argentinos que se fueron a inculcar eso, pero. Nosotros no
14: mejoramos. Hoy se tiene que ver, no sé, la dirigencia tiene que ver el asunto del por qué, cómo se puede mejorar nuestro fútbol, ¿verdad? Ellos son los que están ahí todo el día y hablar con los presidentes del club, ¿verdad? Tratar de ver en qué se
9: ahí
14: puede mejorar.
9: Arrancar ya desde nuestra sub-17 o sub-15, la primera que
13: es tenemos. Es sub-15, es ya. La primera selección.
9: Desde nuestra formativa, o sea, formativa en cuántas selecciones.
12: Pero es muy pobre la capacidad técnica de los nuestros para no darle una oportunidad. Voy a poner un ejemplo que quizás hasta se me van a reír, se me van a burlar, pero si le salía mal Scaloni no iba a estar ni a pasar por frente de la concentración de Argentina. Menotti, como decía ayer Germán, confió en Scaloni. Fue campeón del mundo. ¿Y qué dirigió Scaloni? Nada. No había dirigido nada. Pero hizo un buen grupo, transmitió su idea, aceptaron su idea y fueron campeones.
14: Hoy en día agarró así también, ¿sabes qué? Rafa Márquez en México. Sin ninguna experiencia le está dando la oportunidad de dirigir la selección mexicana.
12: El técnico de Marruecos ayer, Víctor.
13: Sí, que estaba en la sub-20, que fue campeón del mundo. Claro. Se dio lo de la derrota en la Copa Africana de Naciones. Sale el técnico que estaba ahí. y ahí llegó. Pero a diferencia de otros técnicos que agarraron planteles desarmados, Marruecos ya estaba mejor parado porque claro, venía una semifinal, venía de pelear siempre instancia decisiva de Copa África. Era darle su toque porque sí vi que hay jugadores diferentes con respecto a las últimas convocatorias. Nacionalizó dos franceses más, Diop y el volante central, el 6.
10: ¿El que jugó ayer?
13: Exactamente.
10: 18 años.
13: Los
10: tiene.
13: Dos.
10: A principio de año jugó para Francia y ahora jugó para Marruecos.
13: Los dos son nuevas caras ya del nuevo técnico.
12: Pero la otra cara de la moneda es que los técnicos grandes con experiencia y que ya ganaron algo en la vida no te aseguran nada. No. ¿Le pasó a Brasil?
10: Es que
12: sí, y le pasó a Uruguay.
10: Que, es que totalmente. Bueno, lo de Uruguay, vos decís, bueno, Bielsa, Argentina, Uruguay, hay similitud en algo, pero traer un italiano a dirigir Brasil,
12: no.
10: O sea, es totalmente lo opuesto. Yo nunca estuve de acuerdo. Para mí, es más, tengo dudas de que llegue el 2030. Sí,
12: con palabras o declaraciones poca fortuna.
9: En principio va a continuar.
10: Sí, sí, claro, pero digo a nivel resultado.
9: Claro.
10: A nivel
9: resultado. Gracias a Mati y Frank, que está por aquí también, que maneja mucho los. Donde más o menos nos fuimos un poquito, o sea, de esta nueva versión, 2002, 6 goles.
14: Seis goles
9: en el Mundial de 2002. Corea-Japón.
12: ¿Dónde hace tres jueguitas?
9: En el 98, solo tres goles. Ahí volvimos a nuestro promedio. Sí. Y en el 86, cuatro goles.
14: Cuatro goles.
9: En el 58, sí, nueve goles.
14: Nueve goles.
9: Pero vamos a decir, era otro tipo de fútbol. Era todo ataque, ataque, ataque.
10: 58, imagínate lo que pasó, niño.
9: En el Mundial del 58 hicimos nueve goles. En el 50, dos goles. Y en 1930, un gol.
14: Un gol.
9: Ahí habrá que ver la cantidad de partidos de acá, estos juegos. Donde sí marcamos ayer fue en el 58, que era otro tipo de, claro, de tipo. Formato de fútbol. Y en el 2002, seis goles. Ahí por lo menos superamos la línea de cinco. Porque después siempre estamos entre dos, tres, dos, tres.
10: Claro.
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9: Nos pasa a Fer, nuestros productores. Sergio Díaz, al Barcelona, Ecuador.
13: Ahí está Faría, ¿verdad? Chico
14: Díaz.
13: Ah, con razón.
12: Lo quiere.
13: Él lo conoce.
9: Tenés razón.
10: Buen club, mete,
9: Buen club. Va libre por dos años en principio el contrato. Va libre. Últimamente estaba en Luqueño.
13: En Luqueño.
9: Sí, Sergio fue el que ahí el potencial del entrenador, ¿verdad?
10: Imagínate, claro.
9: Ahí un relanzamiento de su carrera.
12: Sí, y le pueden dar. Él, me acuerdo cuando vino a Cerro y coincidió con Chiqui, levantó su nivel. Después lo sacaron.
13: Sí.
12: O se lesionó en cancha de Nacional.
13: Sí, se lesionó y después en su siguiente ciclo ya no fue el mismo.
12: No, ya no fue el mismo.
14: Sergio ya tendrá 31 años.
12: Pero lo sacó sábado.
10: Joven.
13: Con Faría él le había hecho un gol a Corinthians.
12: Lo salvó, que ganó. Sí. Dio vuelta, cerró el partido.
10: Y bueno, Faría es de recuperar jugadores, porque recordemos lo de Benedetto, que venía muy mal en Olimpia, en Newell, y lo recuperó, hizo gol, anduvo bien en Libertadores. Quizás con Chico Díaz pasó lo mismo.
14: Que Sergio ponga de su parte para
10: totalmente,
14: poder definitivamente demostrar lo que todos pensamos él, ¿verdad? Sí, que tiene un gran fútbol, pero no demuestra. Por algo emotivo no demuestra. Uh-huh.
9: Y es un jugador que sigue siendo joven.
14: Sí, 28
9: años aquí veo. Cerro, Real Madrid, Lugo, Corinthians, Cerro, América, Cerro. Pan de Tolico estuvo en Grecia igualmente y últimamente en el Sportivo Luqueña. Hablamos de Sergio Díaz, recordado chico, ya con 28 años.
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9: Contaba ayer el final del extra, pero a veces por el horario no siguen todos los oyentes o televidentes el programa. Esta es la parte donde la mayoría creo que está en sintonía. Caso Gustavo Velázquez, hasta el propio Horacio lo llamó. Que si no es para ahora, puede ser para fin de año.
12: Hay más factible, sí, me parece. Para
9: si no es problema ahora, a fin de año, para creo que está difícil hoy su salida de Cerro Gustavo Velázquez. Entonces se daría a fin de año. Inclusive Jona le volvió a llamar a Velázquez y en principio ya el lunes por ahí debería presentarse en Cerro, porque en principio iban a ser 15 días y iban a tener mayor cantidad de días de descanso. Pero hoy en principio desde el lunes ya se va a presentar en Cerro y me parece que hoy, por lo que viene, perder a Arias, perder a Velázquez es mucho para lo que se viene en formato Copa. Entonces es mejor tener lo que podemos en su mayoría. Aparte me parece que una pieza importante. Después por ahí de alguna duda en partido de Cerro en el Mundial cumplió. Me parece que se lo vio bien a Velázquez.
10: Sí. Fue otro Velázquez, sí, distinto otro Velázquez, al del fútbol, sí, local.
9: Se nota que cuando se pone la remera de la selección, uh-huh, a veces siempre decimos eso, a veces en el torneo local le puede costar un partido. Cancha Rubioño fue que estuvo complicado, ¿no? ¿Verdad? Sí, no me equivoco.
13: Sí, en Cerro este, sí, semestre estuvo irregular. Sí, al final levantó. Al final hubo partidos
9: justo donde estábamos llegando a la Copa del Mundo.
13: Pero ahora era otra versión, sí, de él.
9: Sí, ese es un dato no menor. En principio el lunes se presenta nuevamente en Cerro Velázquez y no sé si no se da ahora. Va a ser para futuro a fin de año lo de lo suyo para Libertad.
10: ¿Y lo de Gatito, niño? No sabe nada.
9: Y ahí, no sé si tenés algo o no, Ricardo. A mí me decían que, o sea, al venir los arqueros,
12: te están invitando. Es una invitación a salir.
9: Habrá que decirlo de Libertad o algún otro equipo, o van a competir los tres, sí, que no es mala idea.
10: Sí, porque vos sabés que yo pregunté ayer a la tarde, sí, a alguien que está ahí muy, muy en el cuerpo técnico de Cerro. Y le digo, trajeron dos arqueros, un extranjero. ¿Y qué pasa con Gatito? Yo, sí. Y me dice, sí, nosotros también queremos saber qué es lo que va a pasar con él. Porque se habla de la Libertad. Sí, nosotros también tenemos esa información. Sí, sí, sí. Hasta ahí me dijeron.
13: ¿Y en Libertad?
10: Pero como me dicen así, como diciendo, ya, claro, Gatito no lo contamos. Sí.
12: Es que, o sea, yo entendí eso. A mí me dijeron que Holland no lo quiere. No es que no lo quiere como persona. Claro. No encaja en su forma de jugar. Claro. No.
10: Bueno, no le sirve en su forma de jugar.
12: Interpreté eso también.
14: Duarte, ¿cómo están en Libertad?
13: Alexis está, ¿o quién, Duarte?
14: El central.
13: Alexis, no, él está lesionado hasta fin de año, no juega.
14: Hasta fin de año.
13: No, él se rompió el ligamento, incluso él hace la recuperación en Brasil, en Santos. Perfecto. Porque el contrato con Libertad era ahora hasta mitad de año. Y entonces regresa él a Santos. Capaz una vez que se recupere puede retornar a jugar en Libertad. Pero él ya no llega porque se lesionó en marzo más o menos, ligamento cruzado.
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9: Y si miramos igualmente los otros partidos para mañana, mañana se cierran los cuartos de final. Atractivo partido Noruega-Inglaterra. 6 de la tarde, a las 18 horas en la mañana el juego Noruega-Inglaterra y luego Argentina ante Suiza. 10 de la noche. ¿Qué opinan de estos juegos? Primero arrancamos por Noruega-Inglaterra.
12: Qué para lindo partido.
13: Sí, ese es parejo.
14: Ese va a ser muy parejo. No sé.
10: Se van a enfrentar los dos mejores 9 del Mundial para mí.
14: Kane y Haaland.
10: Potentes los dos goleadores.
14: Bellingham es muy bueno en
10: un crack.
14: Sí, Bellingham.
9: Es un gran defensa, polifuncional. Sí, ellos son muy buen partido.
10: Donde lo pongas te rinde.
12: Haaland no tocó la pelota contra Brasil. Y las dos veces que tocó fueron adentro. O sea, no lo dejes. Te pinta. Y Mbappé ayer no hizo nada tampoco. Firulete, penal, erró. Y le diste así, como decía Germán.
10: Ricardo, Mbappé es un fuera de serie.
12: No, es un ese fenómeno. Chico, por eso es un fenómeno. Verlo.
10: La verdad que sacando cuando, la persona como jugador.
12: Cuando Dios se va para atrás, lo tapa su arquero, porque él lo tapa sí, a Bono. Bono sí, no ve la pelota, sí, por eso se tira como se tira. Sí. Se la clava. Yo tuve el privilegio de verlo a Mbappé con 18 años y yo dije, no puede ser que un pibe con 18 años juegue bestia. Como juega en Rusia. Sí, sí, sí. Era un fenómeno y ahora está más grande, más maduro. Hace lo que quiere.
10: Es muy bueno.
12: Ese es el tipo que no tenés que buscarle. Dejalo nomás que no haga nada y no le hinche la pelota. Porque vos le hinchás y.
10: Se enoja y juega mal.
12: Se enoja y te liquida, sí.
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9: La serie de equipos que quieren a Orlando Gil, ahora apareció también Atlético Madrid, otro equipo.
10: Ah, claro, porque dice, ahí se va, creo que Oblak sale, sí, queda Muso el argentino.
9: Atlético Madrid está en busca de un arquero y una de las opciones es Orlando Gil igualmente. Así que yo no sé si qué tan apurado está San Lorenzo, o sea, de que vender ese Europa hasta, pero varios equipos ya te están apareciendo. Se habló de Manchester, ahora Atlético, antes era Lazio, Torino, Inter, o sea, todos siempre equipos de ligas top. Yo lo veo en el fútbol español también. O sea, Inglaterra me parece que lo, sí, sería lo ideal, pero voy a decir España.
14: Igual.
13: Yo sí, creo que sí, Atlético Madrid, sí. Sí, sí,
9: ¿verdad?
13: Sí, sí,
9: sí. Equipo que voy a decir así.
10: La Premier o España, yo creo que.
9: ¿Verdad? Son ligas. Sí.
10: Me gusta.
9: Top. Inclusive, uno de los primeros, eso fue ya antes de la Copa del Mundo, era Valencia, que se había hablado. Valencia.
10: Sí. Y si vamos al sistema de juego que él le hizo famoso, que fue lo de Alfaro, yo creo que va con, más con la Atlético de Madrid y el Cholo. Y porque el Cholo es así, sí, también, es muy parecido a lo de Alfaro. Bien defensivo, jugarte de contra. Lo van a pelotear de todos lados.
12: El desdoble que tiene el equipo del Cholo, lo que no pueden tener los demás.
10: Exactamente.
12: Porque sí, se defiende. El Atlético se defiende. Claro, pero sale, pero cuando bala, te sale, te revienta. Y cuando pierde, exacto, vuelve.
10: Pero su hijo, Juliano.
13: Sí.
10: Ese
13: que eso sí, Paraguay lo llega a incorporar.
12: Sí. No, ahí está. Temible.
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9: Señor, ¿cómo está? Buenos días.
16: Buen día, ¿qué tal?
9: Bien.
16: Razón, Vito. ¿Ya pusiste la grabación?
10: ¿Qué tal, comandante?
16: ¿Pusiste la grabación, Gustavito?
14: ¿Qué grabación?
12: Y él dijo el pálpite de.
14: Ah, no, sí.
10: Ah,
14: sí,
10: no puso. Sí, no, se borró, Arturo. Se borró, me parece.
16: ¿Cuánto va a ganar Francia, Víctor?
13: 2-0.
16: Vos decís que 2 goles de diferencia para Francia.
13: 2-0.
16: Y en el loco le dio.
10: Y el mío lo sostuvo hasta después del error de Mbappé. No. Y el otro.
16: Acertó Víctor Villala. El mío se borró.
13: Se borró.
16: El de todos se borró.
15: Claro. 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
16: Sergio Díaz, pasaron eso.
13: Sí, señor. A Barcelona de Guayaquil con César Farías, que lo lleva de vuelta. Él lo dirigió en Cerro en el 2016 a Sergio Díaz. Otra oportunidad para recuperarse. Justo hablábamos de eso, que no tuvo un par de años muy buenos Sergio Díaz aquí en Paraguay, y ahora con un técnico que él lo conoce, capaz lo puede potenciar de vuelta.
10: Pues ha tenido muchísimas oportunidades ese chico.
13: Realmente sí, y sigue siendo joven, 28 años, está a tiempo todavía.
10: Se va a un club importantísimo como Barcelona.
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16: Tenía una nota pendiente, ¿no está?
10: Un ratito eso.
16: ¿Qué pasa? Yo hablé ayer con él y le agradezco porque yo que le llamé hoy. ¿Cómo te va, Emilio?
17: Hola, Arturo. Buen día. Buen día a tus compañeros.
16: Bueno, hola, ayer bien. Te escribí y me dijiste llamame viernes y te estoy llamando, Emilio.
17: Sí, Arturo, con mucho gusto te atiendo.
16: Muchísimas gracias, muchísimas. Emilio, el Guaraní de hoy a la espera del campeonato, novedades, ¿cómo estás manejando? Porque ahí es global. Construcción, campeonato y más. Ese es el Guaraní de hoy.
17: Sí, claro, Arturo. En realidad estamos plenamente enfocados en nuestra gran obra y de ninguna manera estamos descuidando también la parte deportiva. Desde luego el Club Guaraní está enfocado en crecer, fundamentalmente en crecer en todos los aspectos, ¿verdad? Hoy en día estamos con este desafío del nuevo estadio y también estamos en franco crecimiento en lo que se refiere a la formación de futbolistas. Yo siempre digo que ese es el futuro de nuestro país. Hay que formar y formar bien futbolistas que puedan ser diferentes hoy en el mercado y que puedan finalmente competir en igualdad de condiciones con cualquiera, con los de Sudamérica, con los de Norteamérica y con los de Europa. No tienen por qué ser diferentes y en eso estamos, Arturo, en ese sentido. Ahora, en cuanto al plantel principal, por supuesto, ya había mencionado yo un tiempo atrás que íbamos a hacer algunos cambios. Hay una serie de bajas que ustedes ya saben, desde luego, y las altas que también ustedes increíblemente, me refiero a la prensa, se enteran hasta a veces antes de que nosotros podamos concretar. Así que en eso estamos, Arturo.
16: Bueno, una muy buena cantidad de jugadores de bajas, de altas: Antonino Martínez, Juan Manuel García, Jonathan Jesús Espínola, Thiago Ezequiel Romero. ¿Se agrega otro más, Emilio?
17: Sí, por el momento se agrega Maximiliano Añasco, que está llegando, estamos firmando seguramente esta tarde, está con evaluaciones médicas, y es probable que haya una incorporación más.
16: Bueno, es uruguayo.
17: Estamos cerrando, pero desde luego tenemos retornos importantes, ¿verdad? Tenemos retorno de Víctor Céspedes, René Rodríguez, Pedro González, lateral izquierdo, muy buen paso, digamos, que por el club a donde lo prestamos. Volvió Paul Riveros y también Tobías Jara. Una de nuestras joyitas.
16: Hay figuras que dejaste ir, no sé si es el término, y entre los que podemos citar a Richard Torales, bueno, el ecuatoriano Sánchez. Te pongo el caso de Agustín Mansur, que está en la lista de los, bueno, de que ya no siguen.
17: Sí, correcto. Así es, Arturo, hay algunos que salieron, algunas bajas por término de contrato y otras bajas porque efectivamente, el término lo dejamos salir, porque de hecho estaban ya, digamos que mirando del portón para afuera y hay que dejarlo salir en ese sentido, en este caso. El que está mirando a la calle y no adentro, siempre es bueno, es saludable dejarlo salir, Arturo.
16: Está bien.
17: Digamos que algo que de repente por ahí se puede entender.
16: Sí, el caso de Mansur, que pudo haber ido al exterior, ahora a Libertad. Cuando estamos hablando de Maximiliano Añasco, es un extremo izquierdo de Uruguay, Emilio.
17: Sí, un extremo izquierdo y también juega de enganche, es un 10. Es un 10 que puede jugar por las bandas. Es un jugador bastante versátil. Fue evaluado convenientemente por el cuerpo técnico y por supuesto por el departamento de scouting. Tenemos muy buenas expectativas con respecto a este chico.
16: Bueno, y con las incorporaciones van a ser 6 en total entonces, Emilio, ¿verdad?
17: Van a ser probablemente 7. Probablemente 7, además de los retornos, que como te dije son 5.
16: Sí.
17: Estamos incorporando 12 futbolistas.
16: ¿Cuántos van a incorporar?
17: 12 en total.
16: Y a la misma son cantidad, un poco más de bajas. Es decir, creo que también la misma cantidad de bajas dieron.
17: Bueno, de baja hemos dado algo así como
16: 15.
17: Bueno, son pues, 14. Bueno, 14.
16: Lo que están de baja son
17: Derbys. A ver, hay algunas bajas que no son entre comillas bajas, simplemente son jugadores que van a préstamo a otros clubes como Luis Aymar, Bruno Díaz, Josué Centurión, José Sosa, Alcide Domínguez, Javier Velázquez. Estos formaban parte del plantel el semestre pasado y estos van a préstamo.
16: Deli Rodríguez nos sigue, Marino Arzamendia nos sigue, Javier Velázquez nos sigue, Alcides Domínguez, Aymar Paredes, Marco Gómez, Agustín Mansur, Richard Torales, César Miño, John Jairo Sánchez, Bruno Díaz, José Sosa, Sebastián Saracho y Mariano Ramos nos siguen.
17: Bueno, pero dentro de todo eso que mencionas, Arturo, hay algunos, muchos, en realidad 6, que son todavía pertenecen al club y que van a préstamo a otros clubes. No sé si me explico. Los que son baja realmente son Saracho, Torales, Mansur, John Jairo, César Miño, Marcos Gómez, Derlis Rodríguez, Mariano Ramos y creo que Marino Arzamendia, no mencioné. Esas son las bajas. Bajas por vencimiento de contrato, etcétera. O porque han sido repescados por sus clubes, como el caso de Derli Rodríguez.
16: Sí, y Romagnoli recomendó a los que estás mencionando vos con asesores para que lo traigan, Emilio Dae, presidente de Guaraní, a las incorporaciones.
17: Nosotros acostumbramos a hacer un análisis en conjunto del departamento de fútbol con el departamento de scouting y el cuerpo técnico. Eso de que el técnico recomendó es digamos que un término que no es apropiado para nuestro criterio, para nuestro sistema, digamos. Nosotros hacemos un análisis en conjunto, evaluamos todo, cada uno obviamente expone su punto de vista y en base a eso se toman las decisiones. No hay que olvidar que nosotros, Arturo, tenemos que tener una visión de club. Tenemos que tener una visión de futuro también, independientemente de lo que el cuerpo técnico actual considere conveniente o necesario. ¿Y a qué me refiero específicamente? El club tiene una política de promoción de futbolistas. Nosotros, y ya dije en varias oportunidades, tenemos una fábrica cara de futbolistas. Tenemos futbolistas que venimos formando desde hace 2, 3, 5, 7 años inclusive, que vienen de la escuela de fútbol, y a ellos tenemos que darle oportunidad. Vamos a darle oportunidad a todos ellos, a los que llegan, y llegan por supuesto con en buenas condiciones.
13: Presidente, ¿cómo está? Antes que nada, buen día. Le quiero preguntar específicamente por César Miño, porque ahí hablábamos anteriormente de un chico que tenía mucho futuro, debutó a los 15 años, y al final sale ahora libre, y ahí le pregunto, ¿él no quiso renovar? ¿No estaba en los planes de Guaraní, o entra también en esa categoría de que era uno que estaba mirando más del portón para afuera últimamente?
17: Efectivamente. El chico sí estaba un poco desconcentrado de lo que era... digamos que las pretensiones del club guaraní internamente. Además, me parece que, así como suele suceder, y ustedes saben, a veces los chicos, así como César, que dicho sea de paso tiene muy buenas condiciones, pasan por un altibajo, y eso seguramente que les desacomoda emocionalmente, mentalmente, etcétera. Creo que él tiene que cambiar un poco de aire. Nosotros tenemos sobre el chico derechos de formación, etcétera, y estuvimos intentando, entre comillas, negociando con otros clubes la posibilidad de transferirlo a préstamo, venta con opción a o con opción a compra, etcétera, ya desde el semestre pasado y antes, y no lo hemos logrado porque ha tenido esos altibajos increíbles, ¿verdad? parece mentira. Y bueno, ahora hace un par de meses el chico, por intermedio del representante, acercó una propuesta de renovación que es absolutamente inviable, diría yo, hasta para nuestro fútbol, ¿verdad? Con cifras totalmente lejanas a lo que es la realidad del fútbol paraguayo, y entonces lastimosamente no pudimos renovarle al chico su contrato. Sin embargo, el club guaraní tiene derechos de formación sobre él, que está alrededor de los $200,000 más o menos. El club que quiera incorporarlo tendrá que pagar eso, ¿verdad? Por norma de FIFA.
13: Ah, perfecto. Queda claro entonces la situación con Miño. ¿Tiene en mente, presidente, quién es su representante? ¿Recuerda?
17: Si mal no recuerdo, era al menos, ¿verdad? Vitar, ¿eh?
13: Ah, perfecto. Renato Vitar. El otro puesto que le quiero preguntar, en el arco ya no trae nadie más, o sea, ¿están conformes con lo que tienen? Serbio, Antonino Martínez, está el que jugaba Martínez, si mal no recuerdo el apellido del que estaba en reserva, y Aldo Pérez, que está en recuperación. Ese es el cuadro de arqueros, ¿verdad?
17: Sí, estamos bastante bien cubiertos en el arco. Desde luego nuestro capitán, titular, Serbio, pero y lo trajimos a Antonino, que venía siendo el tercer arquero, si mal no recuerdo, después de Gatito Fernández, ¿verdad? Pero estamos bastante bien cubiertos, porque lo tenemos a Gustavo Dionisi también, que viene cumpliendo muy bien en reserva. Y el otro chico que está ahora practicando es Oliver González, que también es muy bueno. Y tenemos otros arqueros que hoy incluso están en intermedia haciendo muy muy buenos partidos. El propio arquero que está en resistencia, Juan López, es muy bueno también, pero no lo vamos a repescar porque el cuerpo técnico cree que estamos bastante bien cubiertos en ese puesto, ¿eh?
16: Y bueno, Emilio, eso plantel técnico, el estadio, ¿cuándo va a estar en condiciones? ¿Cuándo se inaugura la nueva etapa?
17: Y como siempre menciono, ojalá que para octubre del año que viene podamos tener ya nuestro estadio en condiciones, Arturo. Estamos trabajando intensamente para el efecto.
16: Hablamos de un año y meses.
17: Un año y meses, así es.
16: El estadio, sí, moderno, con todas las luces, en el buen sentido
17: moderno,
16: de la palabra.
17: Moderno, sí, es un estadio que en el cual, Dios quiera, podamos albergar partidos internacionales. Incluso estuve, estamos hablando con la gente de Conmebol para traer ahí partidos de las formativas, por ejemplo, partidos internacionales, ¿verdad? De las diferentes categorías, porque con 16.000 espectadores yo creo que vamos a llegar a servir con de sobra, digamos, para ese tipo de espectáculos.
16: ¿Se puede saber cuánto alcanzó todo, cuánto va a alcanzar económicamente, para que el hincha socio guaraní sepa?
17: Sí, el presupuesto está alrededor de los 10 millones de dólares, Arturo. El nuevo estadio para 16.500 personas del club guaraní. Estamos alrededor de esa cifra aproximadamente. Tal vez un poco más, porque ocurre que las remesas que recibimos nosotros son todas en dólares y todos los presupuestos, obviamente, acá en el país son en guaraníes. Así que estamos corrigiendo permanentemente los costos en la medida que baja la cotización del dólar. Esperemos que suba un poco, ¿verdad? Pero bueno, estamos alrededor de los 10 millones de dólares.
16: Campeón de la Copa del Mundo, ¿quién va a ser, Emilio, para vos?
17: A ver, uno es lo que quiere y otro es lo que probablemente pueda suceder. Lo que yo quiero en realidad es que salga Argentina.
16: ¿Y qué sensaciones te da el otro? No a presión de deseo.
17: El otro no me gusta. Bueno, ustedes ya seguramente una conflicto.
16: Sí, ya sabemos quién es.
17: Vos solés utilizar, comandante, siempre una expresión ahí que
16: lectura comprensiva.
17: Lectura comprensiva, mi querido.
16: Bueno, Emilio, muchísimas gracias. Gracias por tu tiempo. Éxito en todas tus gestiones. Sabemos la dedicación y el esfuerzo que le haces. Y conozco sobradamente a la familia Daer. Gracias, Emilio.
17: Muchas gracias, Arturo. Saludos a todos.
16: Gracias, Emilio. Dale, presidente.
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1: ¿Por qué no le quieren a los que no quieran dar nombre? ¿Por qué no? ¿Porque Francia?
2: Claro, sí. Francia. Mm, claro.
1: ¿Pero por qué no?
2: No hay nadie quiere que sea el nombre Francia después de la vez pasada. Pero tiene muchos recursos futbolísticos que alimentan la posibilidad de que sea candidato. Claro.
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1: El gigante Ñebuy que ya juega en el Arco de Cerro. Viña Cañadita. Barrio. Jeremía Villanueva.
2: Sí, hoy estaba jugando los amistosos.
1: Tiene la estatura de el popular Yereque.
2: Jere.
1: ¿Qué? ¿Cuál? ¿Qué quiere decir Jere?
2: No hizo apodo, porque es Jeremía.
1: Ah, perdón, yo pensé que habló Guaraní. Una joven promesa, 18 años.
2: Sí, 18 años.
1: Tiene la estatura de Orlando Kirchmann. Pa.
3: Menso.
1: Y sirve, pienso.
3: Y en el fútbol actual, sí.
1: ¿Y si te tiran abajo cerca del palo y sigo alto?
3: Sí, pero hoy buscan todo eso, el físico.
4: Se trabaja.
3: Lo otro lo trabajaba.
1: Pero ¿vos hoy sabés que así es?
3: Sí, sí, sí. Mientras más alto
1: más te tiran abajo en el palo.
3: Y mientras más cerca la pierna, es más difícil.
1: Así mismo.
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1: Barcelona fichó a Tomás Rodríguez, delantero de la selección de Panamá.
3: ¿Ese es Tomigol?
1: Tomigol. Le compraron un porcentaje del pase a Saprissa, 450, y firmó contrato por 3 años.
3: Mira,
1: ¿Barcelona de dónde?
2: De Guayaquil.
3: Va a ser compañero Chico Díaz.
5: Sergio Díaz.
3: Ah. Tú, mi gol, mira.
4: Pero su empresario lo sabe vender.
3: Muy bien, bueno. Porque se empieza a lograr
1: los jefes, dice.
4: Sí.
2: Seguro se puso ya toda la ropa de Barcelona.
3: Era el delantero que tanto le daba manija a Ricardo.
4: Hasta el plato de Barcelona.
2: El plato de Barcelona.
1: Ahí sí que Thiago Caballero, ¿cómo es? Alcará el 50% de pase de libertad.
2: Sí, 50% de libertad.
1: Y compra el 70%. ¿Y quién nos va a explicar cómo es?
4: Y Roja y 35-35 tiene que ser.
1: ¿Cómo?
4: 35% vende Olimpia, 35% vende Libertad.
1: ¿Y si no es así?
4: Y le queda 15 y 15.
1: ¿Y si no es así?
4: Así tiene que ser.
1: ¿Y si no es así?
4: Y cuando yo te dije que tenía el 50% Olimpia de Roja y Libertad de Alcaraz, tampoco me creíste.
1: No, pero esa distribución que vos estás haciendo, te pregunto.
4: No puede ser de otra forma.
1: Así es, bien. No, yo no lo estoy descalificando, pues puede ser 50 y 50 que yo me quede con el tanto y vos tanto, si hice la gestión yo para que se vaya. $1,800,000
3: Claro, pero usted siendo Olimpia hizo la gestión, no, yo pero pregunto, parte del pase me pertenece a mí.
1: Sí, yo no estoy diciendo. Entonces, que no.
3: Puede ser, como dice Ricardo, sí.
4: Ha de haber una cláusula donde diga que tienen que estar de acuerdo los dos equipos.
3: Claro, eso sí. Monto, no, eso está claro, sí.
1: Colega de Banfield, Thiago Caballero a Banfield.
2: Thiago Caballero.
1: Para hablar con un colega argentino.
4: Thiago Caballero.
1: Sí, Thiago Caballero a Banfield.
4: Qué pena que no rindió en Olimpia.
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6: Decidimos jugarle de tú a tú, muy abierto. Y en el ida y vuelta te rompen la cabeza, Francia, porque tiene jugadores muy buenos. Con ida y vuelta físicamente son mejores que nosotros. Y yo creo que sí, en un momento probablemente si nos juntamos un poquito más atrás, como lo hizo Paraguay, posiblemente el partido se alarga un poco más, pero no fue el estilo nuestro desde que empezó el Mundial.
1: Bono.
3: Bono, qué buen arquero.
1: Usted, yo estuve viendo que nada más Germán nos va a enseñar. El arquero hace así y hace así, dos veces se mueve.
3: ¿En el penal?
1: Sí.
3: ¿Para
1: ¿Por qué se mueve?
3: Para intimidar al delantero.
1: Y ahí el delantero no sabe bien
3: claro,
1: qué hacer.
3: Porque
1: está así, yo he visto el relato. Y le hace así el arquero y no. ¿A qué se queda? Sí. Le hace un gesto como. Sí.
3: Y lo tenía bien estudiado porque le pateó al mismo lugar que Gil.
5: El mismo, sí.
3: Gil eligió el palo opuesto.
5: Yo pensé que iba a cambiar Mbappé.
3: No, es que Mbappé siempre cruza.
2: Muy débil, ¿verdad?
3: Claro.
2: Tipo mordido le salió.
3: Porque siempre cruza. Yo esperaba contra Gil cruzado de vuelta cruzado, sí. Y le abrió el pie. Pero fue más esquinado, más rasante ese. Y el de ayer fue más suave.
4: Al Dibu le pateó al palo derecho.
5: Según Mbappé, claro, porque el árbitro le desconcentró. Sí,
2: no sé si lo como excusa, como para desviar la atención, pero dijo que él espera. No, que el tiempo de espera. Porque primero le dice que está confirmado el penal. Otra vez le agarra la pelota, se para y ahí le dice otra vez que hay revisión.
4: Le regaló el penal a Mbappé.
3: Muy poco
4: creíble. Le regaló el
3: penal
4: a Mbappé.
3: A mí me dejan dudas también. Hay un toque, pero no sé si arrastra la pierna Mbappé.
4: No fue penal.
5: ¿Por qué te pones
4: aquí a la China, Arturo? Porque discutimos.
3: Mbappé pica,

0: Mbappé pica la pelota.
1: Penal, Arturo. No fue penal, Arturo. ¿Qué partido ves?
2: ¿Qué partido viste vos?
1: Ayudaron a Mbappé.
2: A la puta.
1: No fue penal ni aquí.
2: Fue penal, son populistas, lo que querés.
1: Fue penal, Arturo.
2: Me extraña un tipo como vos, cuatro mundiales que va a ser.
1: Está viniendo de Estados Unidos en el mundial y decir que penal, no es penal.
2: Penal, ¿y para vos, Víctor?
3: No, para mí es penal.
2: Es penal. ¿Y de qué no le decía, Víctor? ¿Qué te pasa?
1: Ayudan a Mbappé.
2: ¿Por qué eso así de récord, man?
1: No me tiene la lengua.
2: Hablando
1: con la Mbappé, algo, entonces.
3: No sí, fue yo penal. También, yo me alegré que haya fallado el penal, pero para mí.
2: Fue penal.
1: Por eso no más falló, porque si
2: fue penal. Penal.
1: Le traicionaba su conciencia, por eso pateó mal.
0: Él viene a ver.
1: Él sabe que no fue penal.
0: Pica la pelota, pasa la pelota y ahí hay un impacto.
1: Se tiró.
3: Pero capaz Mbappé lo podía evitar, pero, claro, pero ya se aprovechó.
0: Pero él provoca, él arrastra la pierna para provocar
4: el central muy Carlito. ¿Cómo te va a tirar así dentro del área?
0: No, mal.
4: Le da de comer. ¿Sabe que te van a cobrar el penal?
3: Claro, claro.
4: Para mí,
0: yo venía bien en el central.
4: Para mí no es penal, pero siendo Mbappé te lo van a cobrar.
2: Bueno, entonces no es penal para vos.
1: No, no es penal.
0: Para mí es penal. Para vos.
4: En la primera.
0: Dudosísimo.
2: Para vos.
5: Voy a buscar exactamente.
4: Para mí, cuando vi, le dije, es más, le escribí a los compañeros, le dije, no se puede tirar así, que es penal, tonto hizo el central. Pero después viendo la repetición, el contacto es cuando él ya se está cayendo.
0: Claro, la pelota.
4: Exacto. Pero te lo van a cobrar ese penal.
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2: ¿Cómo se llama nuestro colega de que habla de la MLS para hablar del Junior Alonso al equipo de Tata?
4: Hay un argentino, ¿verdad?
2: ¿Verdad, Germán? Sí. Para hablar un poco con él.
4: Un argentino que habla en
2: Facundo, ni Fernando, ni ¿qué es lo que le pasa a usted?
7: Y no digo más. Y no digo más.
5: El central ese regala. Lanzarse ese balón a encontrar a Cuasaca.
3: A esa velocidad imposible.
1: Pero no le tocó, niño. Mirá bien que no le
4: fíjate
1: tocó.
4: Que él se cae tiró. Y cuando está cayendo lo toca.
1: No le toca, mirá bien.
3: Así como dice Ricardo, mira, para mí, tira. Que él genera el contacto.
0: Él genera, Mbappé genera contacto. Cuando ve la cama podrida.
1: No hay contacto, mirá bien.
0: Hay contacto, pero generado por Mbappé. La pelota pasa, el jugador se barre,
1: sí, se barre.
0: Y Mbappé aprovecha y
1: se, igual, tira.
0: Se tira.
4: Denis, los centrales de Marruecos hicieron todo lo posible para que gane Francia. Hicieron el penal, no le salieron los bloqueos.
1: Eso sí ganó bien Francia, te digo, por esa jugada.
4: Sí, para mí no es penal.
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0: La Tigresa del Oriente, sí, apareció la Tigresa. Es sensación en Perú y en Sudamérica. Dice que está como tendencia la.
1: ¿Qué origen es ella, niño? ¿Es mexicana o peruana?
0: Peruana.
1: Ah, sí, peruana.
0: Peruana, sí. En Spotify, compañero, ya está en el primer lugar.
2: ¿Cómo te va, Diego Cerrati? ¿Cómo andás?
3: ¿Qué tal, Arturo? Súper. Creo que también estén todos bien.
2: Bien, ¿vos estás en Paraguay o en el exterior?
3: Yo estoy en Atlanta, estoy viajando. Bueno, la idea es irme el domingo a Paraguay.
2: Correcto. Diego, ¿cómo manejás desde afuera, aunque toda la etapa moderna de la vida hace que por correo y todo lo que tenga que hacer, cómo se dio la despedida de Junior del Atlético?
3: No, lo de Junior ya habíamos hablado hace 6 meses, teníamos ya caminado. Y bueno, se había acordado que después del Mundial él iba a ir a Atlanta. Por suerte salió todo bien, estaba todo encaminado para que él juegue y tenga un contrato de 3 años en el Atlanta United.
2: ¿Qué bien con el Tata como técnico, Almirón como compañero?
3: Así mismo, así mismo.
2: Y Junior se fue muy emocionado en sus palabras cuando se despide del Atlético, ¿eh?
3: Sí, sí, sí. Él dejó una gran imagen. Creo que él, el jugador extranjero con más partidos en la historia del club. Ganó muchos títulos. Brasileirão, la Copa de Brasil. Llegaron a final de Libertadores Sudamericana. O sea, dejó una huella muy importante ahí.
2: Esto de ir al fútbol de MLS, ¿hubo otras ofertas, Diego, o no?
3: Sí, nos llamaron, pero la verdad que Junior siempre ya quiso, ya me manifestó que él quería ir ahí. Y bueno, nosotros ya como que ya, cuando nos llamaban los clubes, le decíamos a todos que como que teníamos ya un encaminado la ida de él ahí.
2: ¿Tuvo incidencia lo del Tata?
3: Muchísimo.
2: Por ejemplo, ¿lo conoce? ¿Eso fue, fue así? ¿Uno motivo principal sabiendo que el Tata está como técnico?
3: Sí, muchísimo. Fue clave. Realmente fue clave.
2: ¿Y si no fuera el Tata, podría ir a otra parte o incidió, te repregunto, Diego, Tata Martino en el Atlas?
3: No, Atlante.
2: Atlante.
3: Sí, sí, en Atlanta. Sí, fue clave. Realmente fue clave.
2: ¿Pidió incluso él, Tata, su presencia?
3: Sí. Es un que solicitó el Tata, así mismo.
2: ¿Y Almirón, qué le dijo ya a Junior? ¿Ya le llamó a Miguel o Miguel ya sabía en la selección que se iba?
3: No, ellos ya entiendo que son muy amigos, luego de hecho. Y entiendo que ya sabía hace mucho tiempo que se iba a ir Junior ahí.
2: ¿En qué puesto va a jugar en el equipo del Tata? ¿En qué central?
3: Yo entiendo que sí, que es su puesto natural, ¿verdad? La selección hace un esfuerzo por pedido, ¿verdad? Pero él se siente más cómodo de central por izquierda.
2: ¿Adrián Alcaraz?
3: Y lo de Adri está encaminado para lo que ya es full conocimiento, está encaminado como para que se cierre a México.
2: Se va a México. Y esto tuvo varias ofertas, Adrián, ¿verdad? Olimpia recogió varias ofertas.
3: Sí. Tuvimos ahí otro equipo mexicano también, de la MLS, y tuvimos de Argentina. Ya está encaminado, todavía no está cerrado, pero sí está encaminado, o sea, para que se dé eso.
2: Pachuca, pudo haber incidido, perdón si usted varias veces ese término, lo que va a ganar el jugador en el fútbol mexicano, que paga muy bien.
3: Y es importante, ¿verdad? Obviamente para él y para la familia es importante eso, ¿verdad? Pero bueno, más que nada le gustó el proyecto de lo que es el grupo y bueno, entonces creo que es un paso también muy importante.
2: Diego Cerrati, el tema de Adrián Alcaraz, el pase es de Olimpia y Libertad, ¿verdad?
3: Así mismo, tiene un porcentaje, seguramente ellos le van a informar, entiendo que tienen porcentaje económico, tienen ahí divididos y así que le viene bien seguramente a los dos clubes.
2: Cuando se menciona $1.800.000 de 3 años de contrato, ¿vos de dinero no querés hablar, Diego?
3: No, ya me conoces.
2: No, por eso digo, pero está cerca. ¿Puedo decir, es correcta la información?
3: Está un poco por encima.
2: Por encima de 1.800.000. ¿Y cuánto es, Diego?
3: No voy a decirte.
2: No, pero no, pero no, no, encima de $1,800,000, encima.
3: Encima, sí. Eso realmente la gente del club va a anunciar, ¿verdad? Pero yo no.
2: Pero está bien, nos está diciendo vos que es encima de $1,800,000. El acuerdo con Adrián es personal, le dicen a Adrián, vos como representante, esto es lo que va a ganar por mes.
3: Así mismo, yo les voy explicando cómo van a por año y cuánto va, y se le explica todo, y bueno, él es el que tiene que ver con el jugador, que da lo que o no.
2: ¿Cuándo viaja?
3: Y la semana que viene sería.
2: La semana que viene para sumarse ya al fútbol azteca. ¿Y cuántos jugadores mexicanos vos tenés en México, Diego Cerratti?
3: Vos sabés que nosotros no teníamos mucho en México. En su momento trabajamos mucho, ya hace unos años, pero estábamos más encaminados. Teníamos más en Argentina, en Europa, en otros lados. Pero bueno, ahora otra vez vamos a... Porque cerramos lo de Romaña, cerramos lo de Walter Clark y ahora lo de Adrián, si Dios quiere.
2: ¿Lo de quién? Adrián Alcalá, pero lo de Romaña, San Lorenzo tenía que transferir lo que daba libre, ¿verdad?
3: Así mismo. Lo que pasa es que ahí presentamos varias propuestas y justo estábamos en un momento político de repente delicado. Y bueno, los presidentes de turno no lo quisieron vender. Y de hecho en diciembre le habíamos hecho una propuesta importante, de un club importante, y no aceptaron, y bueno, y le habíamos dicho que ya iba a ser difícil que él continúe, ¿verdad? Pero la verdad es que Walter, Johan, se va con un cariño gigantesco de la gente de San Lorenzo, del hincha, pero bueno, también presentamos varias propuestas y nunca le quisieron vender, esa es la realidad.
2: ¿Y Walter Clark
3: firmó en Atlante de México.
2: Atlante de México. ¿Y el arquero Martínez?
3: Tenemos encaminado para que se vaya a Cerro. Tenemos encaminado.
2: Pues ese ya está hecho.
3: Sí, pero está encaminado. Tenemos encaminado.
2: ¿Y por qué no está hecho Diego Cerratti?
3: Porque faltan los detalles contractuales, pero está todo encaminado.
2: Y qué lindo sería que nos dé una primicia, Diego Cerratti.
3: O sea, que uno quiere dar primicia, después yo trabajo para los jugadores, quiero dar primicia y después nos sale el cosa.
2: Bueno, saca primicia. ¿Qué se puede dar? ¿Fernando Romero a Chile?
3: Fernando Romero está encaminado a Chile. Bueno, Saracho se fue a, ya saben, se fue a Rosario Central.
2: ¿Quién?
3: El Saracho.
2: Sí. Y queremos más.
3: Que vos lo no avisaste, pues, me parece, porque vos supiste antes que nosotros.
2: ¿Qué cosa yo supe antes?
3: Sí. Y lo de Saracho.
2: Y uno es periodista, Diego, y nos conocemos. Dan a uno más que pum, retumbe en el país y en el mundo.
3: Ya se van a enterar.
2: No, por ejemplo, ¿qué?
3: Vamos a trabajar, Arturo. Lo que pasa es que no te quiero decir porque no hay nada, así que... Pero estamos trabajando.
2: Porque el tema del libro de pases después del Mundial, se habrá un gran movimiento, ¿verdad?
3: Sí, ahí comienza, en Europa comienza, la dinámica va a ser después del Mundial.
2: Está bien, ¿qué opinás de Tim Payne que llega a Olimpia?
3: La verdad, Arturo, que no le conozco poco como jugador, lo que... Mi hijo me dice, los chicos te hablan de que porque se hizo viral y todo eso, pero no futbolísticamente no sé cómo, qué tal es, no quiero dar una opinión porque no lo conozco, ¿verdad? Entonces, pero ojalá que venga, apoye y que sume al fútbol paraguayo.
2: Uh-huh. Vos sabías que vos no llegaste a tenerle al chico Díaz.
3: No.
2: Ahora va a ser transferido a Barcelona de Guayaquil, donde está César Farías.
3: Ah, mira, qué bueno.
2: Y bueno, Diego, ¿cómo quisiéramos tener otra información? Entonces, arriba de 1,800,000 él lo daría en la cara, arriba.
3: Sí, señor.
2: ¿Y por qué se manejó tanto? ¿Varias ofertas tuvo él?
3: Sí, varias tuvo, pero bueno, el fútbol es así dinámico, ¿verdad? Estaba cerca de Argentina en su momento, después, bueno, y vino una mejor propuesta, ¿verdad?
2: ¿Y Damián Bobadilla a dónde va?
3: y estamos trabajando a full, Arturo.
2: ¿A qué país de Europa se va?
3: Ojalá que sea Europa, Arturo, que sea un equipo importante y que dé un paso también, porque es un jugador que tuvo muy buen año en Brasil, en su equipo en San Pablo, que es un equipo gigantesco, que bueno, por ahora él continúa ahí. Y ahora trabajamos, Arturo, no me quiero apresurar en decirte algo que de repente te mienta.
2: ¿Y Gustavo Caballero?
3: Es la misma, o sea, Gustavo vuelve, él está en Inglaterra, y ahora él vuelve a Santos, porque es jugador de Santos, y vamos a trabajar, él tiene que presentarse a Santos, pero la idea es que él continúe en Europa.
2: Bueno, y lo de Bobadilla está para Europa, ¿verdad?
3: Lo que se está trabajando, ¿verdad? Eso te puedo decir.
2: ¿Y Clever Ferreira?
3: Ah, Clever también se está trabajando.
2: Todo ni se trabaja, Diego. ¿A dónde va el Clever, Diego? ¿Por qué eso
3: no,
2: va así?
3: No, Arturo, porque yo te puedo dar la información, te puedo decir pues las ganas que yo tengo, pero le puedo perjudicar a él y a toda su familia, ¿verdad? Yo quiero que me entiendan, ¿verdad? No quiero ser irresponsable. Usted, vos me conocés, Arturo, hace muchos años, ¿verdad? Yo intento ser demasiado serio, ¿verdad? Y quiero cerrar y pero estamos trabajando en Clever, ¿verdad? Lo de Clever es muy, muy meritorio, porque él se fue con pocos partidos en primera de Ameliano y se fue y jugó muy bien, a un muy buen nivel en Argentina.
2: ¿Y Clever? Y eso obviamente. ¿Clever podría ir Independiente, Argentina?
3: Hubo una charla, pero no pasó de eso. Sí, entiendo que le están mirando y compañía, pero no pasó de eso.
2: ¿De cuánto vos tenés la selección nacional representado en este que jugó el Mundial tenés?
3: Cuatro teníamos, cuatro.
2: ¿Cuáles son?
3: Damián, Maidana, Damián Bobadilla, Ale Maidana, Gustavo Caballero y Junior Alonso.
2: Ahí estamos, faltaba uno, por eso te preguntaba. Maidana, ¿cómo anda?
3: Súper bien, súper. Desde que llegó está muy contento, creció, le quieren mucho ahí en Talleres. Y bueno, él está en un periodo es muy joven, tiene 20, o sea, tiene un periodo de crecimiento, y si Dios quiere, en poco tiempo él también, Dios quiera que pueda ir a Europa.
2: Nos informamos bien contigo, Diego Cerrati, o nos preguntó alguno que podría ser referido, o tampoco va a decir.
3: No puedo decir dónde, nada que tenga negociación. Lo que te puedo decir es lo que ya cerraron, ¿verdad? Como te dije, Clave, Cesaracho, Junior Alonso, Fernando Romero, que estamos cerca, Adrián también, Rumaña, después lo otro.
2: Fernando Romero a Concepción de Chile, ¿verdad?
3: Así mismo.
2: Matías Segovia no es tuyo.
3: Sí, señor, pero él está en Brasil y va a. Nosotros decidimos que él continúe y termine su contrato y quede libre en diciembre, y ahí seguramente vamos a dar un paso.
2: Segoviña, veo. Sí, ya sé, pero Segoviña va a estar libre a fin de año.
3: Sí, sí.
2: ¿Y por qué no se afianza? Él tiene condiciones de sex, muy buen jugador.
3: Muchísimas condiciones tiene. El tema es que cuando él se le vendió al grupo que de Botafogo, que también tenían varios equipos, y ellos querían que vaya a Bélgica, cosa que nosotros en su momento no estábamos tan de acuerdo, pero aceptamos porque tuvimos que. Y para mí, él se le manejó mal, ¿verdad? En mi opinión personal, nosotros, de hecho, le habíamos dicho que queríamos que él se afiance en un lugar. Pero bueno, él está jugando, si miran, él está jugando, él está a un muy buen nivel, y solamente no le sacamos ahora porque queremos que él cumpla el contrato y ya no depender de nadie, ¿verdad?
2: Y bueno, Iván Ramírez, ¿por cuánto tiempo firmó con Cerro?
3: Por 2 años.
2: ¿Por 2 años Iván Ramírez en Cerro?
3: Sí.
2: ¿Vos cuántos jugadores tenés en Cerro, Diego Cerrati?
3: Ya, Arturo. Te juro que no.
2: Cañete es tuyo.
3: Alexis Cañete. Te puedo decir que le llevamos, que estamos cerrando Cañete, Iván y Ángel a Cerro. Eso es lo que te puedo decir.
2: Ah, el arquero, que ya está. Ese ya de Cerro.
3: Sí, estamos. Hay un acuerdo y se está documentando ahora.
2: Se está documentando. Diego, disculpanos tantas preguntas. Feliz día en los Estados Unidos. Feliz Mundial. Gracias, Diego.
3: Gracias, Arturo. Un saludo a todo el equipo y a la audiencia.
2: Gracias, Diego Cerrati.
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2: Bueno, y Emilio Daer, Diego Cerrati, queda pendiente Fernando Notacón. Niño, yo me iba a picar 1:30, ¿verdad?
0: Sí, señor, claro.
1: Ahora entiendo un poquito lo de los Alcaraz, Arturo, lo del Pachuca, porque mucha coincidencia de que el dueño de Talleres es el grupo también de Pachuca, el dueño. Maidana juega en Talleres, lo representa Cerrati.
0: Claro.
1: Alcaraz lo representa Cerrati. O sea, todo viene por ese camino. O sea, Talleres, Pachuca, porque a Alcaraz lo quería Talleres en un principio. Entonces, el tema de monto creo que le cerraba más México del mismo dueño que ir al fútbol argentino. Ahora me cierra. Sí.
0: Que había una chance también de España, que era otro equipo viejo.
1: Y no, anda que ver, habría que ver si no son de los mismos dueños.
0: El mismo dueño.
1: Listo,
0: Grupo Pachuca.
1: Ya está. Sí.
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2: 12:38.
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2: Hoy juega España.
5: España-Bélgica, 16 horas el partido en Los Ángeles. Se enfrentan para ser el rival de Francia. El que gane jugará ante Francia en semifinales.
2: ¿Y quién para vos? ¿España es el candidato?
0: Sí, España.
5: ¿Eh? Sí, para mí también España.
2: ¿Para vos no fue penal?
6: No, no fue penal.
2: ¿Para vos, Ricardo?
6: Muy dudoso, pero para cobrable.
0: Penal.
5: ¿Para vos? Penal. Sí, yo cobro.
2: Arturo Lubín, ¿para vos penal? ¿Para vos?
1: No, Arturo. Buen teatro de Mbappé.
2: No.
1: Una ayudita de Tello. Tú.
2: Bueno, listo, ya está. Tengo a pa. ¿Francia qué le hizo a ustedes?
5: Nos eliminó.
2: Bueno, y eso nomás es.
7: Eso no es. No es humano, es Haaland.
2: A mí lo que me extraña de toda esta historia es que César, ¿aló? Me conocen, César, que soy rompe, que te llamo. César Faría, ¿cómo andas, César?
8: Hola, Arturo, muy bien, gracias. ¿Y usted?
2: Bien, vos me conocés hace años. Perdí la apuesta con vos, vos tenías creo que 27, 28 años.
8: Claro, nos conocemos de años.
2: De años.
8: Y claro con, que sí.
2: Con el debido respeto, César, el Chico Díaz, apodado Chico, que ya no es tan chico, va a tu equipo al Barcelona. César Farías.
8: Bueno, nosotros siempre que estamos en un equipo grande tratamos de tener algunos patrones sobre los jugadores, ¿no? Un jugador que tenga ciclo de selección, que se haya puesto la camiseta de equipos similares, grandes, Después, obviamente, que haya sido campeón. Después, también su capacidad técnica, analizar su edad. Y Sergio reúne con todas las condiciones de los patrones que andábamos buscando, además de una afinidad, de que lo conozco bien, de que con nosotros tuvo buen rendimiento, que le he seguido su carrera como a otros tantos chicos paraguayos. He sacado provecho de los jugadores paraguayos donde he estado. Me acompaña Javi Báez, me acompaña Tito Villalba. Tuve a Paiva en Junior y lo elegí para llevarlo, y cuando lo llevé me decían que era un loco, que no tenía gol, y mira, salió doble campeón en Junior, y para la clasificación con nosotros tuvo récord de puntos. También me dijeron desde Paraguay que Pipa Benedetto no podía jugar más, y es nuestro goleador, uno de nuestros líderes, nos ha aportado dentro y fuera de la cancha. Y con Sergio lo conozco bien, está en una buena edad. Obviamente todos ustedes saben la esperanza que había con él y toda la ilusión que tuvieron en su talento, y que no ha conseguido tal vez su lugar en el mundo. Pudimos conversar, hablar, ver sus necesidades, ver el hambre que pueda tener él y el compromiso obviamente que tiene que generar con nosotros y con la institución. O sea, a partir de ahí, poder ver también los aspectos económicos, que lo vieron, accesible para el club, que está viviendo una situación difícil en algunos aspectos, de que el presidente estuvo detenido por 51 días y ahora cuando salió le volvieron a dictar autodetención, y sin embargo este club ha salido adelante, ha competido, ha podido generar sus recursos para estar al día, y hoy se presenta esta oportunidad que también te la pone el destino en el camino, y que nosotros la vemos con muy buenos ojos. Si Sergio Díaz pasa todos los exámenes médicos, hoy mismo o mañana podría ser jugador del Barcelona Fútbol Club.
2: ¿Por qué no se consolidó él? Ya lo tuviste vos, César Farija, al Chico Díaz. Tiene unas grandes condiciones, habilidad. ¿Por qué no se consolida?
8: Bueno, no, yo no tengo la verdad sobre ese tema. Lo que sí te puedo decir es que cuando él estuvo acobijado en Cerro y exigido correctamente, y era su lugar, él tuvo un alto rendimiento. Ahora después tal vez fue a lugares que eran difíciles, pues. Todo el mundo sabe que fue a la institución más grande del mundo, después pasó a la América de México, que es la más grande de México, después pasa a Corinthians, otro gran equipo, y siempre con grandes entrenadores también. O sea, no puede ser que tantos entrenadores estén equivocados con su talento. El talento creo que no tiene cuestionamiento, que su edad es una edad buena, porque es año 99 todavía, y está lleno de experiencia. Pudo tener continuidad ahora en Luqueño, vio la cara contraria, primera vez que va a un club chico, y pudo jugar 17 partidos. Nosotros pensamos que si lo podemos poner bien físicamente, que él tenga ese cambio de ritmo, que su edad todavía se lo permite, de frenado, de arrancado, de cambio de dirección, como lo tuvo en su momento cuando lo dirigimos. Tiene experiencia de selección, una experiencia internacional como pocos, y tiene compromiso con nosotros, y tiene el deseo de jugar. Intuyo que va a tener éxito.
2: 10 años después te encontrás con él.
8: Y en 10 años cambia mucho la gente, ¿no? Yo te lo digo en mi caso personal. Yo, después de Cerro Porteño, fui y salí campeón en The Stronger, dirigí la selección boliviana, vine a Ecuador y salí campeón con AUCA, fui a Colombia, dejé récord invicto, y en los tres países dejé récord invicto. y dirigí equipos grandes como América de Cali, como Junior de Barranquilla, ahora Barcelona. Ya me sirvió mucho lo de Cerro Porteño, obviamente, y me había servido mucho lo de Táchira. Y la gente va creciendo, llenándose de más experiencias. Las experiencias son aprendizajes, si las sabes digerir correctamente y con la humildad y el foco correcto, se convierte en sabiduría. Entonces, 10 años de fútbol es muchísimo, porque además el fútbol de alto nivel se vive angustiado, con presión, con dificultades, y Sergio ha estado en escenarios que seguramente le enseñaron muchas cosas, pero está en una edad que todavía tiene su talento intacto y que lo podemos poner muy bien físicamente. Entonces es cuestión de, como lo estoy diciendo, de compromiso, de foco, y en el momento que le vaya bien, mantener la humildad.
2: César Farías, ¿sabe que Olimpia lo pudo tener a Tomás Rodríguez? Se habló mucho de él, que venía, y ahora lo tenemos en Barcelona, a Tomás Rodríguez, el panameño.
8: Bueno, es que Tomás estuvo por Venezuela, nosotros lo venimos siguiendo ya de hace un muy buen tiempo. Mi asistente Grendy Peroso, ¿te acuerdas aquel que le hizo el 3-3 en la Copa América de cabeza para finalizar? Roto la cabeza y el médico se acostó, hizo el último gol. Lo dirigió en Monagas. Tuvo un salto importante ahorita, porque también vamos a lo mismo, ¿no? Es jugador de ciclo de selección, acaba de jugar el Mundial. Fue un equipo grande como Saprissa, que tal vez no se conoce mucho en Sudamérica, pero un equipo de la magnitud de estos equipos populares de nuestros países. Salió campeón, marcó 7 goles, metió 6 asistencias y tiene una afinidad con nosotros también, y lo conocemos bien. Está en buena edad, una edad como llevamos a Paiva a Junior, y creemos que hemos hecho dos muy buenos fichajes.
2: Y bueno, César, muy atento con nosotros, siempre fuiste muy franco en todo lo que pensás y decís. Éxitos en Barcelona, me aprecio a tu persona. Así que, César, estamos en contacto. Gracias, César, por este tiempo para Fútbol a lo Grande, no, Monumental.
8: Al contrario, gracias a ti, Arturo, y espero que podamos sacar la mejor versión de Sergio y devolverle un jugador a la selección paraguaya de fútbol, que todo el mundo sabe y todo el Paraguay sabe que tiene mucho talento.
2: Gracias, muy amable, gracias. César Farías.
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2: ¿Te acuerdas que me dijo a mí que me hizo este chico?
5: Sí, o sea, yo no estuve ahí, pero sí.
2: Ah, no, yo te conté, sí, después, sí, te dije, después que se haya ido, te dije.
5: Sí, sí.
2: Yo no te dije en su momento.
5: Sí.
2: Acá vino y se iba caminando y preguntó por el Víctor Villalba. ¿Qué es lo que vos tanto le preguntabas? No sé si le incomodaba.
5: No, no me acuerdo, pero 3 meses duró acá, así que...
1: Algo picante le habrá dicho, algo picante le habrá dicho.
5: No me acuerdo, pero 3 meses duró acá. Son datos, no opiniones.
1: Su hermano dio una declaración de la guerra al Chaco, estupenda.
5: Empezó en enero y se fue en abril.
2: Y ocurre sí que un excelente técnico, ganador,
1: sí,
2: por donde se lo mire.
9: ¿Cuánto tiempo?
2: Sin revanchismo, duró poco en Cerro porque se infló mucho, estaba al Dave, que venía para ser campeón, y trajeron 26 jugadores en Cerro. No pudo ser campeón, pero técnico reconocido, afamado, respetado.
5: ¿Cuánto tiempo? 3 meses.
2: ¡A la puta!
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2: Siempre mi reconocimiento para César Farías. Era mitad ahí cuando me dijo, te apuesto que no le gana Libertad al venezolano.
5: Táchira, perdí Copa Libertad 2004.
2: 2004, terminó 1-1 el partido y no le ganó. Y después yo cumplí con mi promesa y le emití a la cena.
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2: Y no lo lleva César Faría al Chico Díaz. Y ojalá ande bien.
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2: Para hablarle a Miguela, la mamá de Chico Díaz, Sergio Díaz,
5: que estaba muy enojada en su momento con Saba. No sé si ya le pasó eso.
2: Me acuerdo.
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2: ¿Cómo hace vos que fuiste jugador y vos? El caso de el Olimpia, ¿cómo se llama?
6: ¿Timpey?
2: No, el que trabajaba en Olimpia, que ahora es figura en Barcelona.
1: Benedetto.
2: Sí. ¿Y después? Pero la verdad estoy diciendo.
1: ¿Y lo recuperó Farías?
2: ¿Quién se recuperó? Flaminio Sosa.
6: No, sí.
2: Cubilla. Y me rompen la pirinola cuando yo hablo de Cubilla, porque yo viví la experiencia. Y la experiencia se transmite, no va a comprar en una farmacia. Bueno, señor, quiero experiencia. Flaminio no figuraba en Olimpia. Enrique Villala se había ido a Nacional. Los técnicos influyen mucho en el rendimiento del jugador.
1: Sí, es sí. Que hay jugadores, Arturo, que necesitan un entrenador o que lo... que los potencia al lado del sentimental, de quererlo, tratarlos bien, otro de hacerlo sentir importante y te rinden. Hay otros que no necesitan eso. No, yo creo que Benedetto necesitaba lo que está haciendo Faría.
2: No, pero acá no rindió porque por acá no rindió.
5: ¿Dónde está?
2: No,
5: Barcelona.
1: Acá, sí, y en Newell tampoco rindió.
6: Acá en un club grande.
1: Claro,
2: para Newell, no sabes qué Barcelona es.
6: ¿Cuánto Libertadores tiene?
2: ¿Barcelona cuánto tiene?
6: No.
5: Libertadores
2: jugó la final con Olimpia.
5: Jugó dos finales.
2: ¿Qué es lo que te pasa a vos?
5: Pero Barcelona.
6: Ya que gana Libertadores.
2: Te voy a decir una cosa.
6: Olimpia es mucha más presión.
2: Esperana un ratito, Reco.
6: Yo también, si voy ahora mismo a jugar Barcelona, voy a rendir. No tiene presión.
2: Ah, ¿no tiene presión Barcelona?
6: ¿Salió campeón o no?
5: Libertadores no tiene.
6: Ah, bueno, entonces.
4: Pero jugó en Boca, Benedetto jugó en Boca.
2: Esperana. ¿Qué lo que te pasa, vos?
6: Sí, ganó, no ganó.
4: Pero entonces el Team Pain no tiene nada que hacer en Olimpia.
6: Sí, no sé,
4: si vamos a tu.
2: Decirlo también, cambiarte de Conchera,
6: ¿Qué hace Conchera?
2: Vos sos Conchera.
6: No, ¿por qué hace Conchera?
2: Vos sabés Barcelona que en Ecuador.
6: Ya sé, un club grande.
2: El más grande de Ecuador.
6: De Ecuador.
2: ¿Sabes? Yo transmití el partido.
6: Entre Olimpia.
2: Barcelona, sí, la señor. Final.
6: Perfecto.
2: Había 80.000 personas en el estadio.
6: Está bien.
2: Estadio de primer mundo
6: sí,
2: tiene.
6: Sí, señor.
4: Se achicó ese estadio.
2: Bueno, se achicó como se achicó el Maracaná.
4: Sí, pero tenía. A mí me tocó hablar con un portero que me dijo que se sentaban en la grada.
2: No, Barcelona. Es terrible Barcelona.
6: No, más con el tema de Benedetto que se fue y rindió ahí.
2: Y
6: rindió en Olimpia.
4: No, y lo recuperó el técnico.
1: Claro.
4: En Olimpia aparecía todo. En Olimpia aparecía todo color de rosa y el oso casi le pegó a Palermo, por ejemplo.
1: De acá se fue a Newell y tampoco rindió. Y Faría lo puso en el ruedo de vuelta. Quizás con el chico que pasó.
4: Germán, ustedes jugaron y saben lo que un vestuario. Cuando nosotros pensábamos que en Olimpia era todo color de rosa con el Titán.
2: Hola, Regi, perdón, discúlpame. ¿Dónde va Matías?
9: Regi. Bueno, tenemos 3-4 propuestas. Perdón. Estoy llegando mañana a Paraguay para reunirme con él.
2: ¿Con Matías? ¿A dónde va? ¿A Italia va, verdad? Cerrate ya. Matías Galarza.
9: No, cerrando nada. Hay un club importante que hizo una propuesta y estamos analizando.
2: ¿De qué club? ¿De qué país? ¿De Italia, Regis?
9: Sí, la mejor propuesta es de Italia, pero vuelvo a decir que vamos a esperar un poco más. Estamos hablando con más gente y lunes o martes me reúno con Mati para pasarle todo lo que tenemos, ¿no?
2: Pero para el mercado italiano, la oferta, lo que es el pase, ¿quién negocia el pase?
9: No, River es dueño de su pase, ¿no? River Plate es dueño de su pase. Y nosotros vamos a llevar la propuesta a River y a Machi, ¿no?
2: No, porque River es dueño del pase, no lo consideran en River. Oportunidad de transferencia para que también River pueda embolsar un buen dinero y el propio jugador sentirse bien a donde vaya.
9: Sí, así mismo, el jugador tiene ese quiere salir, ¿no? Por algo importante, pero desde que se respete la tratativa con River Plate, ¿no?
2: ¿Y dónde está ahora Mati Galarza?
9: Y está por Paraguay. Yo llego mañana y me reúno con él el lunes o martes.
2: ¿Vos venís a dónde?
9: A Paraguay.
2: ¿A qué hora llegas?
9: A la 1:00 a.m.
2: Y ahora te reuní con... Pues ya, todo va muy rápido esto con Matías, ¿verdad?
9: Sí, hay mucha gente, ¿no? Por el buen mundial que hizo, mucha gente te llama, mucha gente habla de propuestas, todo, ¿no? Entonces hay que analizar todo, qué es mejor para él y él elegir lo que es mejor para él. Entonces yo estoy esperando un poco para que... para llevar 2, 3, 4 propuestas y que Machi se decida, ¿no?
2: De Paraguay.
9: Está de vacaciones también, ¿no? Ah. Está tranquilo y mientras eso sigo laborando.
2: Reggie Marque, ¿quiere decir que hablas con él y después con la gente de River, o River ya conoce todas las ofertas?
9: No. Primero hablo con el jugador. Yo trabajo para el jugador y si el jugador está ok, ahí le vamos la propuesta a River para mirar si le gusta o no también.
2: Tuvo gran repercusión su cuestión en el Mundial, ¿es así, Regis?
9: Sí, Mati siempre fue un jugador así, ¿no? Muy buen jugador. El problema es que el Mundial te da una visibilidad mucho mayor, ¿no? Pero Machi siempre fue este jugador que vimos en Mundial, ¿no?
2: Y bueno, pero ya está prácticamente su transferencia hecha. Digo, prácticamente no. Se va a Europa.
9: Y la idea es esta. A no ser que pase algo, llegue algo mucho más importante de otro lado. Pero eso es lo que estamos manejando hoy.
2: ¿Y otro representado tuyo, Regis, que tengamos como información?
9: No, Lucas Romero, ya arreglamos en Juárez. Hace 15 días, tenemos una propuesta, estoy tratando de hablar con la gente de Guaraní por Diego Fernández y por ahí también Paiva podría estar de salida o no de Juniors, ¿no? Tenemos una propuesta también, pero muy temprano, yo creo que en agosto empieza a abrir los libros de pase y ahí vamos a empezar a mover más.
2: ¿El team de Colombia lo quiere a Paiva? ¿Independiente ¿Qué? Medellín lo quiere a Paiva?
9: Este y un club más de Colombia.
2: ¿Y el otro cuál es, Regis?
9: Y prefiero no nombrar porque se enoja conmigo, Arturo.
2: ¿Quién se enoja?
9: Los clubes.
2: Ah, Lucas Romero, qué bien gana. Bien por él, Regis.
9: Sí, la verdad que hizo un buen trabajo también, ¿no? En la selección y eso ayuda mucho, ¿no?
2: Pero
9: yo creo que eso que hizo la selección nos ayuda a nosotros como empresario, ¿no?
2: Sí, se entiende.
9: Imagínate, Arturo, que desde que soy empresario, tengo que hacer milagros, porque Paraguay nunca se fue al Mundial, desde que yo empecé a ser empresario.
2: ¿Nunca qué? ¿Vos nunca te fuiste al Mundial?
9: Mundial.
2: Ahora es la primera vez.
9: Yo, sí, hace 16, 17 años que soy empresario, entonces yo tenía que hacer milagros, porque obvio que es mucho más fácil vender jugador cuando... la selección está bien, ¿no?
2: Sí, totalmente de acuerdo. Pero qué bien lo de Lucas, lo que no, es una cosa, es privativa lo que recibe. Pero qué buena cantidad, porque sabemos muy bien, Reggie, lo mensual, lo que va a ganar mensualmente lo gana, ¿eh?
9: Sí, pero yo siempre trabajé así, Arturo. O sea, la gente a veces habla, Regis no vende para Europa, Regis no vende por 10 millones. Pero yo trabajo para un jugador y mis jugadores tienen que cobrar bien, o sea. Creo que si vos mirás la historia de todos mis jugadores, Camacho, Mendieta y miles otros ganaron muchísima plata y ojo, sin pisar en la selección. Entonces yo trabajo para mis jugadores, o sea, y cómo tiene que ser, yo soy empleado de ellos, ¿no?
2: Está bien, Reggie, te conocemos. Reggie, ¿y dónde? ¿Vos no tuviste una representación del Gatito?
9: No, yo tuve una propuesta de Gatito desde el Mundial, yo le traje a Brasil. Pero Gatito siempre trabaja más con su papá, ¿no? Por más que un otro empresario hable, intermedie todo. Pero Gato Fernández no te deja pasar nada.
2: ¿No te deja qué?
9: ¿Cómo? No te deja pasar nada. Maneja todo esto.
2: Ah, maneja todo. ¿Suplente del Gato? Y suplente del Gato.
9: Sí, sea un tacaño. Sí, Gato es tacaño, Arturo.
2: El Gato Fernández, no, dejamos ahí por respeto al Gato. Regis, Regis, vos fuiste suplente del Gato. Bueno, vos eras el quinto arquero de Cerro.
9: Sí, yo era suplente de Gato, de Danilo Aceval y de todos los que pasaron por Cerro Porteño.
2: Le dijiste a tu papá, yo quiero jugar al fútbol, Aldo, papi. Y vos, hijo de un magnate millonario, te fuiste a Cerro, ¿no? Por una cuestión, si vos querías jugar al fútbol.
9: Sí, así mismo. Yo soy la prueba de la corrupción del fútbol.
2: Tranquilo, tranquilo. Un abrazo, Reggie, gracias.
9: Abrazo, Arturo.
2: Chao, Reggie Marque.
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2: Oscar Ullón, 70% del país son hinchas de Barcelona en Ecuador.
5: ¿Y?
2: Nada.
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2: Está con Mike, está con gripe en cama, Mike. Escuchando, viéndonos, Mike.
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2: ¿Qué tal, niño?
0: Bien, señor.
2: Yo le pido permiso, pero tengo que volver para una actividad, ¿verdad?
0: Sí, señor.
2: Hoy lo hace poco, Ricardo.
0: Hoy.
2: ¿Hablaste poco hoy?
0: Hoy, en Estados Unidos parece que... En Estados Unidos era el idioma mi inconveniente, pero...
2: ¿Hablas, pues?
0: Si te hablas poco así.
2: A las putas.
0: Pero te manejaste bien con el idioma.
10: No es humano.
0: Es un tipo culto.
11: Estados Unidos que no le pude preguntar por una cuestión de tiempo. ¿Qué tenía la famosa casa que parecía casa embrujada?
0: ¿La de Boston? No, ni hablar, ¿verdad, Víctor?
10: Tenía un aire medio
0: embrujada. ¿En serio?
10: Todos sentimos lo mismo.
11: ¿En Boston? ¿Dónde?
0: ¿Pero viste algo raro?
10: Yo no sé si estaba muy sugestionado ya a esa altura, porque era medio raro.
2: Tenía un... Al llegar a dos cuadras tenía una estatua de quién era.
10: Una calavera. Una calavera tenía...
0: De la muerte, tipo la muerte.
2: Vos le saludaba al señor... Y era una calavera. ¿Y él qué hacía? En un momento dado, como éramos extranjeros, uno dijo, a esto lo vamos a joder. Y se mueve así la calavera. No. A propósito, el dueño de la casa le ve a Ricardo. ¿Y Ricardo qué era así? Víctor rajó como el perrito. Yo, por los años que tengo, me quedé. ¿Y qué hace? Acá está la... Así es. Él le toca atrás y hace así. Entonces Ricardo no puede creer. Creo que está William y los muchachos. Y él le hace así. Tenía por lo menos 3 metros de estatura, ¿verdad?
10: Ah, sí, enorme era. Enorme. Sí, la altura de la casa tenía. Era,
2: se
10: sí.
2: toca el, cómo él manejaba al dueño de la casa, que el sombrero hace así y el sombrero hace así. Entonces, Ricardo se caga en sus patas.
10: Claro.
2: Y Víctor viene todo temblando. Porque después aparece un animalito.
0: No, un Bambi.
2: A la puta.
0: No cruzó.
2: Un Bambi. Un sí. Bambi. Y un perro. Espera. El señor... Todo esto que yo cuento parece fantasía o ficción. Se cagó en su pasadicto por el perro. Porque si un perrito así, un bebé en Argentina.
10: Sí, era enorme el perro.
2: Y hablamos con el señor
10: tipo
2: del perro.
10: Caballo era.
2: Y entonces, Germán, vos somos perrunos, ¿verdad?
0: Recontra.
2: Yo me vi acercar, no tiene nada que ver el tamaño. Un perro chico te va a morder. Un perro chico te va a morder.
0: Mira, el perro se da cuenta de la vibra.
12: Ahorita le murió un perrito. Ahorita le murió un perrito.
10: Con la correa, por suerte. De hecho, allá en Estados Unidos no puedes sacar a tu perro si no tiene la correa en la calle.
12: Igual que acá.
13: Aquí va la familia. Hasta el perro vino para la Lali Roja. Luego no me muera el perro.
2: Era un perro,
0: mamadera. Grandanera.
14: ¿Se acuerdan el perro de Messi? ¿Te acuerdas?
1: Sí,
14: el
1: bueno,
14: el
1: niño.
14: Son buenos, son buenas.
1: Parada. Que toda esa zona. ¿Qué es lo que te ha estado cagando?
2: Parada, este que pone al perrito. El señor sabía que éramos extranjeros. Sabía que Víctor.
1: Tiene miedo.
2: Tiene miedo de los perros. El señor que hizo gesto así con el sombrero, que debe ser pariente o amigo, le dijo, sacale a pasear. Y de repente vemos un perro así, terrible. Y el señor muy atento.
6: ¿Y era malo el perro?
14: No, el dueño lo tenía cortito.
1: ¿Sí? ¿Sí? ¿Burdeo?
2: Son buenísimos. Pero el tutor del perro, ¿sabía la historia de Víctor? Porque ahí le contó. Entonces, ¿qué hace? 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
6: ¿Viste cómo hace el perrito?
1: Pasa que Víctor, en esos lugares, vos lo que tenés que adictivarte un poquito, y te olvidás de los fantasmas.
10: Alguien cometió el error. Yo insisto, yo no creo mucho en esas
1: movieron
10: cosas.
1: Los duendes.
10: Movieron los duendes.
1: Eso no se hace. Sí, hay fantasmas. Eso no se hace. Víctor, el duende que está ahí, déjalo ahí. Ni lo mire. Sí. Eso es cierto.
10: Sacaron al exterior un duende que estaba bien como está al lado de un sofá y ahí.
1: Niño, vos crees eso, ¿verdad?
10: Sí, el aura de la casa.
1: El duende del jardín no se toca.
6: La bruja de Capiatá. El mecánico, capitán.
10: Eso me perturbó bastante, porque ese duende estaba ahí afuera mirando. Y en realidad él estaba adentro cuando llegamos. Y pasaron dos o tres horas y alguien le quitó. Y ahí.
1: Claro, habrá sentido que ustedes le invadieron su lugar.
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1: Ahora, no sé si se dieron cuenta algo que estamos totalmente desacostumbrados nosotros a nuestro fútbol. Quizás vos, Víctor, que manejás el tema de la estética, te vas a dar cuenta después, o buscarlo tranquilo. El tiempo bruto que se están jugando los partidos. O sea, me está gustando mucho los árbitros, con errores y todo, pero que están dejando jugar. O sea, le están dando prioridad a la dinámica del juego.
10: Pero hay una cosa decisiva también, Germán. Aparte del ritmo que meten, sí. Para mí está bien. Ya sé que a nosotros nos fue Argel ante Turquía el tema de que nos apuraban para hacer los laterales. Sí, sí. Para mí está bien eso, porque sí, ayuda. Sí, sí. Porque rápido el que baja la pelota ya quiere jugar, el que agarra. Te ayuda a segundo neto de juego.
1: Y a lo que voy yo también es que no te cobren esas faltas chiquitas. ¿Cuántos jugadores piden falta y el árbitro siga?
10: Pero en realidad es el parámetro FIFA.
1: ¿Por qué no copiamos eso?
10: Ahí muchas veces hablamos y hasta parece ilógico que digamos que con un mismo reglamento tengamos dos formas de cobrar.
1: Claro.
10: Pero eso es lo que decimos cuando decimos arbitraje fútbol paraguayo es así, sí. Arbitraje de Premier es así.
1: Y tendríamos que hablar de un solo arbitraje.
10: Exactamente. Pero este es el parámetro a nivel.
14: Ahora, a mí me encanta. Juan Gabriel es un mal arbitraje, por eso los borraron.
1: Lo borraron, ¿eh? Y hoy estaba mirando allá en el ranking, el número uno hasta ahora, ¿saben quién es? Barton. A Barton hoy lo dan como el árbitro número uno en la terna.
14: Está Barton, un partido caliente,
1: fíjate, sí, está uno okay. Que es de
14: Colombia,
10: Colombia, Suiza,
1: Pakistán, no sé dónde es el otro, y el otro es marroquí. O sea, el número uno hoy se lo dan a Barton a nivel de la estadística de los partidos que dirigió.
10: Mira, que puede dirigir la final.
14: A Barton, pasa que a nosotros nos afectó el hecho de que lo quite a Miguel, ¿verdad? Pero lo echó bien.
1: No, pero después dirigió el partido de Colombia, a mí tampoco me gustó el partido. Hay un penal claro para Suiza que no se lo da, le cruza la pierna central. Sí. O sea, mal, aparte la forma de manejarse. A mí no me gusta.
14: Bueno, pero la final, ¿cuál fue? La final del 90 cuando cobró el.
1: Ah, sí, pero había cositas raras.
14: Y sí, Turria.
1: Hubo cosas raras.
2: El último partido con Colombia ya estaba también ya físicamente bajo.
1: Sí, sí, sí, sí, sí, estaba bajo.
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0: Un breve repaso de los horarios de los partidos de la Copa del Mundo. Hoy España-Bélgica, 4 de la tarde. Mañana Noruega ante Inglaterra a las 18:06 de la tarde.
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0: Y más de repaso del mundial, decíamos Noruega ante Inglaterra a las 18 horas, es decir, mañana a las 10 de la noche, a las 22, Suiza, Argentina, Argentina, Suiza.
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0: Ah, correcto, correcto. Saludos a Araña Dani. Porque la gente estaba pidiendo por el minuto de repaso de la fecha 14 de la intermedia, porque a partir de la fecha ya tendremos actividad en la intermedia.
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0: Dionisio Cristaldo va a ser el árbitro del partido de Resistencia Carapeguá. Esto es una Chacarita a las 15:30. Juan López para Fernando La Mora Paraguarí a las 18 horas. Estos partidos y muchos árbitros de primera están pitando ahora en la intermedia. El partido de mañana, 3 de noviembre, Santanía en el Erico Galeano, 10 de la mañana. Carlos Paul Benítez va a ser el árbitro de 3 de noviembre, Santanía. Hablamos de la intermedia.
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0: En Carendy igualmente se juega mañana partido de la intermedia por la tarde a las 15 horas. General Caballero Mallorquín ante Encarnación a las 15 horas. David Ojeda, otro árbitro que normalmente está en la primera división, estará en la intermedia.
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0: Y otro árbitro que suele estar en primera división, Derlis López, va a estar también el domingo para Guaireña, 12 de junio. Derlis López va a estar allí como árbitro a las 10 de la mañana. Por la tarde, atractivo partido el domingo, 15 horas, Sol de América, Benjamín Acebal. Otro árbitro que también está en primera, Blas Romero, estará para Sol de América, Benjamín Acebal.
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0: Más de repaso de partidos, decimos anteriormente David Ojeda para General Caballero Encarnación el domingo. Guaireña, 12 de junio, 10 de la mañana en el Parque del Guairá. Otro árbitro que normalmente está en primera, Derlis López para Guaireña, 12 de junio, el domingo por la mañana. Y por la tarde, Blas Romero, Sol de América, Benjamín Acebal.
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0: El lunes, en el Ricardo Gregor, Independiente ante Tacuaré, 17 horas, Aldo Quiñones va a ser el árbitro de este partido. Delis Benítez va a estar para Capiatate en Veterano en Erico Galeano el lunes a las 19.
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1: Hola, Gustavito.
2: Hola, niño.
1: ¿Cómo estás?
2: Hola, muchachos, ¿cómo están?
3: Bien. ¿Qué te pareció?
2: No, vine a saludarles. No,
1: ¿cuándo vas a soltar tu kepi? Te van a pedir eso en YouTube. ¿Eh? O tu pendrive.
3: ¿Vos tenés varios que pesos o uno solo ese?
2: Yo de esto.
3: ¿Sabes por qué? Porque te vi entrenando de la mañana en el gimnasio con ese y te lo veo de vuelta.
2: No, es mirá nomás.
3: Ah, ¿tenés varios?
2: O sea que es
3: el otro, mismo.
2: Otras marcas.
3: Saludá a los muchachos.
4: La marca de Benedetto.
2: ¿Cómo?
4: La marca de Benedetto.
2: ¿Cómo estás, Denis?
5: ¿Qué tal, Gustavito? Todo bien, tranquilo.
2: Niño, saluda a la gente de Paraguarí.
1: ¿Paraguarí?
2: Sí.
1: Ahí es tu nuevo valle.
2: Sí, mañana voy a estar ahí en un cumpleaños de un amigo comisario que...
1: ¿Mañana?
2: Sí.
1: Qué bueno.
2: Es Juancito y compañía. Vamos a estar laburando y...
1: Saluda a la gente de Paraguarí. Sí, claro. Gente de Paraguarí.
2: ¿Verdad, Víctor?
3: Tienes que llevar un par de...
1: No voy a ir al Parlamento.
3: Lleva pendrive para vender ahí. Tenga aprovechar.
2: Ferretería Diva y compañía.
4: ¿Qué Cángeles jugó el Mundial o no?
5: Sí, como loco.
2: ¿Cómo? No. Lindo Paraguarí, lindo.
1: Y está aquí, hijo, regalá tu kepi, Gustavito, dice. Regalá tu kepi de ahí, coronel.
2: Sí. Pero tengo otra que es más nueva.
1: Tu kepi con un pen, por ejemplo, para la audiencia. ¿Cuándo puede ser? ¿El próximo viernes? ¿O no?
2: Sí. Hay que pensar, ¿verdad?
3: ¿Sabes cómo ser? Mira, vamos a gestionar, pero tener que... Vamos a regalar un kepi, voy a gestionar, del entrerriano.
2: Sí.
3: Con un pendrive de Gustavito.
2: Genial.
1: Ah,
3: para la semana que viene.
2: Una fusión.
1: Qué bueno.
2: Una fusión.
1: Sí,
2: Niño.
1: Sí, me gusta, me gusta. Entonces,
2: Soy
1: como. Es fácil. ¿Qué pide el con el pendrive?
4: El pendrive de prueba con una sola música.
2: Team Pain.
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2: O un sábado que tiene más tiempo, digo.
5: ¿Qué?
3: No, tiene que estar vos, maestro. No.
5: Ya no tenemos más nada que hablar de fútbol, niño. Digo, pregunto nomás.
1: ¿Qué le metemos? ¿Quién le
5: metemos?
2: Yo también me.
1: Ya se viene.
3: ¿Querés musiquita, Adri?
2: ¿Por qué haces así con Gustavito?
5: Yo no hago nada.
2: No sé.
5: Estoy diciendo nomás.
6: Quería comentar
1: el
6: tema de... Porque escuchábamos recién a Reyes con lo de Galarza para Italia. Lo de Bobadilla para Europa también.
1: Europa.
6: Y la verdad que es bueno. Esos son los pasos que tienen que dar para crecimiento de la selección. Incluso que estos jugadores jóvenes aprovechen el buen mundial.
1: Claro.
6: Porque con el respeto que se merecen. Hay jugadores de mundial en las transferencias que cada 4 años van y dan ese salto y después ya depende de ellos aprovechar.
1: Claro.
6: Porque pasó así tiempo atrás con Cristian Rivero, Pablo da Silva, que fueron a la Premier y que lastimosamente quedaron poco tiempo.
1: Para buscar sostenerse.
6: Exactamente, pero otros lo aprovecharon y eso sería bueno, el primer paso. Los jóvenes, pienso en Galarza, en Bobadilla, el propio Canales, si se da alguna oportunidad de salir de Lanús, tendría que dar el salto.
2: Exacto.
6: Gil. Así pensando rápidamente en las opciones que se mostraron.
4: Mejor los más jóvenes, ¿verdad?
6: Claro,
4: Damián Bobadilla y Galarza, que son jóvenes.
3: Inclusive Cáceres, por ejemplo, que está en Europa, pero está
6: en Rusia.
3: Podría ir a una liga más competitiva, que se vea un poco más.
6: Por eso, ese sería el primer buen paso que daríamos como para el crecimiento de selección. Porque
3: y tener en cuenta, Víctor,
6: el parámetro europeo es diferente.
3: Y hacerlo como un hábito de cada 4 años estar en un mundial.
6: Exactamente.
3: Hay que volver.
4: De hecho, vamos a estar porque ya nos clasificamos.
3: Claro,
4: pero
3: todos los años tiene que estar.
4: Otro tema, de acuerdo a lo que uno vio en este mundial, es que si se queda Alfaro o no se queda Alfaro, no importa eso. Pero yo creo que acá no va a pasar mucho tampoco por el técnico. Hay otras cosas que...
5: Sí.
4: ¿Verdad? No es solamente
5: no
4: el técnico.
5: No.
4: El que venga, supongo, o el que se quede. Si se queda Alfaro o venga, no sé, la Pantera Rosa a dirigir la selección, cualquiera. Tenemos que sacar jugadores.
1: Sí.
4: Y jóvenes, claro, no tenemos un volante central como Cubas, por ejemplo.
5: Claro. No, no hay.
4: Se sintió eso.
6: Y la carencia del 9 también.
4: La carencia del 9.
3: La creación
5: laterales.
3: De fútbol, no tenemos
5: laterales.
4: No exigir a un jugador jugar en un puesto donde no se siente bien. Exacto. Y el jugador se desvaloriza, como le pasó a Diego Gómez. Pero
5: sí.
4: Diego Gómez no se sentía bien donde lo hacían jugar. Claro que el jugador quiere jugar.
3: Sí. Lo importante es que se encontró un arquero. Eso fue algo valorable, que hay que mantenerlo en el tiempo. Y hay valores que pueden llegar. Por ejemplo, hablamos de Ángel Martínez, que para mí parece muy buen arquero.
4: Con
3: que una joven proyección, que para el 2030 va a llegar con una buena edad. El chico de Guaraní, para mí, que si vuelve a jugar
1: Pérez,
3: me parece muy bueno.
4: El propio de Libertad, que fue sparring,
3: los de Libertad. Entonces, eso está muy bueno, pero ojalá que tengan continuidad, claro, y que lleguen bien de acá a 4 años.
4: Y me preocupan los laterales, Germán.
3: Y los laterales.
5: Laterales de oficio, ¿no?
4: Laterales de oficio. Necesitamos. Nosotros no tenemos salida por los costados.
5: No tenemos.
4: Y aparte de no tener salida por los costados, redoblamos la marca porque nuestros laterales no son agresivos.
3: ¿Qué dijo recién Cerratti? Algo que yo lo venía diciendo siempre, lo de Junior. Él se siente como
5: ¿cuándo es central?
3: Central.
4: Sí, él no es lateral.
3: Lateral, o sea, es un desperdicio. O sea, lo hacía por necesidad, claro, para ayudarlo al técnico.
6: Porque él sabe que no iba a jugar central, claro, entonces no le
3: pero quedaba. Porque no tenemos laterales de oficio. Y eso hay que hacerlo.
6: Ahí el que jugó ahora que no estaba en los planes hace 6 meses es Maidana. Que estuvo flojito, pero se entiende, el primer mundial, primer
3: partido. Pero buen jugador ese chico.
6: Pero es como para hacer también un seguimiento de lo que él haga en talleres y puede dar un salto más en su carrera mejor.
3: El chico que está en Belgrano, ojalá que lo siga jugando.
4: Al CIE. Yo no sé por qué no lo llevaron al CIE.
6: Al final dio la sensación que por derecha faltaba uno. Pero ya se nota que no estaba dentro de los planes. Pero hay como para ir potenciando y mejorar, por sobre todo esa falta que tuvimos de mitad de cancha para adelante. No digo que vamos a hacer una potencia, porque creo que eso está lejos de la realidad, pero por lo menos competir con armas más ofensivas, no solamente recurrir al milagro de aguantar y que tu arquero sea
3: lo que hiciste, de lo que hiciste ir hacia adelante, o sea, mejorarlo, no venías atrás y no quedarte en esto.
1: Ya recuperaste. Y no quedarnos, Darío, porque no quedamos.
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1: Saludos a todos los que están reportando sintonía en el chat de YouTube. Hoy no pudimos saludar a todos, que no se molesten. Toto Román, David Coronel, hace rato ya Juancho Jiménez y otro Agustín Duarte. Tempranas horas estaban enviando allí mensajes. Aquí, por ejemplo, dice, se está olvidando de Blas Riveros. Tienes 27 años recién. Claro. Sí. Y llega también para el 2030. O sea, hay varios jugadores allí laterales. Por la derecha, el Alcide Benítez, ¿verdad?
4: Alan, que no sé si cuántos años tiene. Alan, creo ya.
3: Alan, Alcide Benítez. Ahí
5: tienes las opciones. Ojalá vayan surgiendo jugadores en el campeonato mismo, que haya revelaciones, jugadores jóvenes que le puedan ser útiles a la selección, ¿verdad?
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6: Después hay otro análisis más profundo para hacer de la interna de los clubes. Que obviamente cada uno toma la decisión que mejor le parezca, pero muchas veces hablamos del tema de los arqueros, que hay arqueros paraguayos que se postergan hasta los 30 años más o menos para empezar.
3: Hay que darle lugar.
6: Y 30 años ya es medio tarde como para saltar después a Europa. Sí. Te traen arqueros, por ejemplo, del ascenso de Argentina, equipos chicos de Uruguay, siendo suplente en Uruguay. Bien, o sea, algunos funcionan, otros no. Después miramos el tema de los laterales y todo, y ahora, por ejemplo, Olimpia, entiendo que es una jugada de marketing, pero te trae un lateral de Nueva Zelanda antes que ver jugadores de acá, y después nos vamos Guaraní ahora, por ejemplo, la lista de jugadores que trajo, te trae jugadores que es salvo García, que es un poquito conocido, después son todos jugadores que no sabemos cómo, y ahí terminan sacando a chicos de la cantera para darle lugar a esto. O sea, ahí ya es una cuestión más profunda
3: de tiene que ver una concientización de los dirigentes. Principal, estar convencido de que, bueno, yo voy a invertir en formativas, pero bueno, vamos a darle lugar a los chicos cuando están a punto de madurar, vamos a darle la oportunidad. Porque si vos lo haces formativa y después terminás trayendo gente de afuera, arqueros, centrales, laterales.
1: Y después eso le diga a tu propio entrenador, porque después el entrenador es el que a veces te
3: pide. No, como dirigente tengo que decir, vas a agarrar el equipo, pero tenés que darle tanto porcentaje, chico, de la casa. Pero
4: después el riesgo que corre Guaraní, como un niño que explicó recién el presidente. Sí. Ahí ese es un riesgo muy grande también.
3: Y ese chico jugador de selección.
4: Es un jugador, niño. Pero vos formás un jugador y no lo podés atajar, porque aparece un representante o aparece alguien que le llena la cabeza y se lo lleva. No estoy hablando específicamente del caso de Miño.
5: Puede ser el caso de Miño.
6: No, lo dijeron que puede ir a Suiza. Por eso él planteó el contrato así con números irreales.
3: Sí, pero, ¿por qué antes no le mejoraste el contrato?
4: Claro.
3: Para después venderlo.
4: Sí. No, y atajarlo.
3: Ahí lo puedes atajar.
6: O sea, hay una cuestión
4: pero,
6: de fondo.
4: Pero hay veces, una vez yo le hablaba con Francisco Arce y le decía, ¿por qué los jugadores vuelven tan rápido? Y él me dio una respuesta que es realmente...
3: No están bien formados.
4: Claro. Claro. Se fue preparado. Claro. O se fue por necesidad.
3: Claro, se van por necesidad.
4: Por eso van y vuelven.
3: Sí.
1: Enseguida, hablando de eso, Emilio, dar para escuchar al presidente de Guaraní.
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1: Está mandando salud aquí, Germán, dice Tucu76, así es su arroba, que no diga su nombre, amigo tucumano.
3: Ah, Andrés debe ser.
1: Excelente programa, dice, soy el tucumano que nos conocimos en Kansas, aguante el santo, saludos Germán, dice.
3: Sí,
1: saludos,
3: un hincha Germán. Fanático de San Martín Tucumán,
1: ah.
3: Que está estudiando y viviendo en Kansas, YouTube. Me lo encontré ahí previo al partido, y nada, un personaje, y me dijo, sí, te voy a seguir el programa, que yo le había pasado todo el dato de lo que es YouTube, así que está conectado.
1: Bueno, saludos, saludos.
3: Un abrazo grande para Andrés.
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1: Jorge Jesús, nuevo técnico de Portugal, también dicho sea de paso. Sí, fue presentado como nuevo entrenador de Portugal hasta junio del 2030.
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6: Hablando de eso, Jorge, ayer veía una estadística que es la prueba de que los procesos largos, más de 4 años, cuestan en el fútbol mundial. No es solamente un tema Paraguay o Sudamérica. En los últimos mundiales, 1 de cada 4 selecciones que participó, una sola mantuvo entrenador. Así que vamos a ver esta tendencia, es decir,
3: ¿quién fue?
6: No, 1 de cada 4 selecciones, como un dato estadístico, así en general. Argentina, por ejemplo, Argentina, Francia, así recordando.
3: Croacia también lo hizo.
6: Croacia mantuvo Portugal también, me parece que Roberto Martínez el segundo mundial. Ahora se
3: él
6: va.
3: No estaba con Bélgica en el anterior.
6: Ah, no, él estaba en Bélgica, tenés razón. Bueno, sí. Y ahí se van dando. Alemania es otro que cambió ahora hace poco, pero antes tenía Flick durante 2 mundiales. Sí. O sea, son pocas las selecciones que te mantienen su entrenador post mundial. O sea, a nivel competitivo de selección, el ciclo máximo de proyecto es 4 años, y si hay más de 4 ya es una excepción. Sí. Ahí es la prueba, más o menos, que tan largo tampoco se puede hacer, por lo visto, porque en algún momento o se cae por la propia relación con los jugadores o por falta de resultados, etcétera. Exacto. Etcétera, pero se nota que ese es el tiempo máximo. Veremos si esta vez Paraguay está entre 1 de cada 4 que mantienen con Alfaro.
3: Por eso ahora lo quieren renovar, por ejemplo, a Lorenzo en Colombia, cualquiera sea el proceso, que sería algo histórico, porque tampoco ellos lo hicieron nunca.
6: Pero de Sudamérica, por ejemplo, ya no sigue Bielsa, ya no sigue Becachese. Uh-huh. Ancelotti va a seguir, pero porque antes ya se había confirmado. Sí. O sea, futbolísticamente creo que no deja nada positivo.
4: Sí, sí o no sigue. Siendo o no siendo.
3: Y hay que ver eso. Hoy no se sabe nada de eso.
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1: Aquí mirando un poquito lo de Deschamps previo en Francia, estuve en Mónaco, Juventus, Olympique de Marsella y después ya la selección
3: fue con
1: francesa.
3: Experiencia entonces.
1: Sí. Mirando. Y sus mayores títulos ya como entrenador.
6: Juventus en segunda fue.
1: En segunda,
6: en segunda. Sí. Y lo asciende a primera. Ese fue el logro. O sea, yo la verdad me olvidé completamente de eso, sí, pero en segunda menos. División fue.
2: Pero conocía la selección.
6: En Marsella sí le fue muy bien. En Marsella gana la Liga, 2 copas de la Liga, Supercopa. Otra Supercopa y otra Copa de la Liga. Y después de eso se va a la selección francesa.
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1: Ya se viene minutos, Emilio, da a recordar a todos los oyentes que se sumen a la transmisión. 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
1: Reporte sin manía a la zona de Villaliza, amigo Porky, chofer de plataforma. Está reportando,
3: Porky, sí. ¿Cómo anda Porky? Porky,
1: chofer de plataforma, saludo. Zona de Villaliza. Está reportando sintonía.
3: Se cortó el pelo, Porky,
1: Victor. Sí. Ah, nuevo look.
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1: Todo España, hay uno Bélgica. No llegamos a.
2: No, España, creo que todo, ¿no?
1: Todo España.
6: ¿Gustavito España? Creo que España, claro.
1: España. No hay ningún Bélgica.
5: Yo soy Bélgica.
1: ¿Eh? Bélgica.
5: Sí.
1: Siempre un
5: no
1: Contrera.
5: Me importa mucho el partido, pero lo voy a Bélgica.
1: Siempre hay un Contrera.
5: No, sí, siempre. No me importa el partido, pero lo voy a Bélgica.
2: ¿Cómo corre? Siempre hay un belga suelto.
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1: No voy a poner un gustadito, pero pinta al área hoy.
2: No,
1: déjate. Sí. Para mí, al área. Y penales. En el área van a España, para mí. Ah, bueno, penales, dice gustadito. ¿Vos viste por tiempo penales. Normal?
6: No, tiempo normal.
2: 2-0.
3: Mira que España llega 0 goles en contra.
1: Ah,
3: hasta
1: bueno.
3: Hasta ahora no le hicieron goles. Guarda con eso.
2: Simón, el arquero.
3: Unai Simón, que yo le había dicho a Víctor, para mí tiene que haber tejado. Ahora que te dije, Raya para mí es un arquerazo. Pero Unai Simón viene haciendo un mundial muy
6: igual
3: bueno.
6: Igual tampoco es que lo hayan peloteado todavía.
3: Pero
6: España.
3: Estuvo, ¿eh?
6: Pero sí.
2: Pero estuvo tapado.
3: Centro, un remate importante. No, la verdad que bien.
1: Hablando de mundial, vamos a hacer una pausa porque vamos a escuchar nuevamente por la importancia para la red satelital monumental que no escuchó todavía la gente de Guaraní La Actualidad, Emilio Dal Legendario y Regis Márquez, lo último de Matías Galarza. Hay oferta de Italia, España, veremos qué pasa con él. Lo primero, actualidad de Guaraní con Emilio Dal.
7: Emilio, el Guaraní de hoy a la espera del campeonato, novedades, ¿cómo estás manejando? Porque ahí es global. Construcción, campeonato y más. Ese es el Guaraní de hoy.
8: Sí, claro, Arturo. En realidad estamos plenamente enfocados en nuestra gran obra y de ninguna manera estamos descuidando también la parte deportiva. Desde luego el Club Guaraní está enfocado en crecer, fundamentalmente en crecer en todos los aspectos, ¿verdad? Hoy en día estamos con este desafío del nuevo estadio y también estamos en franco crecimiento en lo que se refiere a la formación de futbolistas. Yo siempre digo que ese es el futuro de nuestro país. Hay que formar y formar bien futbolistas que puedan ser diferentes hoy en el mercado y que puedan finalmente competir en igualdad de condiciones con cualquiera, con los de Sudamérica, con los de Norteamérica y con los de Europa. No tienen por qué ser diferentes y en eso estamos, Arturo, en ese sentido. Ahora, en cuanto al plantel principal, por supuesto, ya había mencionado yo un tiempo atrás que íbamos a hacer algunos cambios. Hay una serie de bajas que ustedes ya saben, desde luego, y las altas que también ustedes increíblemente, me refiero a la prensa, se enteran hasta a veces antes de que nosotros podamos concretar. Así que en eso estamos, Arturo.
7: Bueno, una muy buena cantidad de jugadores de bajas, de altas: Antonino Martínez, Juan Manuel García, Jonathan Jesús Espínola, Thiago Ezequiel Romero. ¿Se agrega otro más, Emilio?
8: Sí, por el momento se agrega Maximiliano Añasco, que está llegando, estamos firmando seguramente esta tarde, está con evaluaciones médicas y es probable que haya una incorporación más.
7: Bueno, es uruguayo.
8: Estamos cerrando, pero desde luego tenemos retornos importantes, ¿verdad? Tenemos retorno de Víctor Céspedes, René Rodríguez, Pedro González, lateral izquierdo, muy buen paso, digamos, que por el club a donde lo prestamos. Volvió Paul Riveros y también Tobías Jara. Una de nuestras joyitas.
7: Hay figuras que dejaste ir, no sé si es el término, y entre los que podemos citar a Richard Torales, bueno, el ecuatoriano Sánchez. Te pongo el caso de Agustín Mansur, que está en la lista de los, bueno, de que ya no siguen.
8: Sí, sí. Correcto, así es, Arturo. Hay algunos que salieron, algunas bajas por término de contrato y otras bajas porque efectivamente, bueno, el término lo dejamos salir, porque de hecho estaban ya, digamos que mirando del portón para afuera, y hay que dejarlo salir en ese sentido, en este caso. El que está mirando a la calle y no adentro, siempre es bueno, es saludable dejarlo salir, Arturo.
7: Está bien.
8: Digamos que algo que de repente por ahí se puede entender.
7: Sí, el caso de Mansur, que pudo haber ido del exterior, ahora Libertad. Cuando estamos hablando de Maximiliano Añasco, es un extremo izquierdo de Uruguay, Emilio.
8: Sí, un extremo izquierdo y también juega de enganche. Es un 10. Es un 10 que puede jugar por las bandas. Es un jugador bastante versátil. Evaluado convenientemente por el cuerpo técnico y por supuesto por el departamento de scouting. Tenemos muy buenas expectativas con respecto a este chico.
7: Bueno, y con las incorporaciones van a ser 6 en total entonces, Emilio, ¿verdad?
8: Van a ser probablemente 7. Probablemente 7, además de los retornos, que como te dije son 5.
7: Sí.
8: Estamos incorporando 12 futbolistas.
7: ¿Cuántos van a incorporar?
8: 12 en total.
7: Y a la misma cantidad, un poco más de bajas. Es decir, creo que también la misma cantidad de bajas dieron.
8: Bueno, de baja hemos dado algo así como
7: 15.
8: Bueno, está son pues, 14.
7: Bueno,
8: 14.
7: Lo que están de baja son Derrick.
8: A ver, hay algunas bajas que no son entre comillas bajas, simplemente son jugadores que van a préstamo a otros clubes, como Luis Aymar, Bruno Díaz, Josué Centurión, José Sosa, Alcides Domínguez, Javier Velázquez. Estos formaban parte del plantel el semestre pasado, y estos van a préstamo.
7: Delis Rodríguez nos sigue, Marino Arzamendia nos sigue, Javier Velázquez nos sigue, Alcides Domínguez, Aymar Paredes, Marco Gómez, Agustín Mansur, Richard Torales, César Miño, John Jairo Sánchez, Bruno Díaz, José Sosa, Sebastián Saracho y Mariano Ramos nos siguen.
8: Bueno, pero dentro de todo eso que mencionas, Arturo, hay algunos, muchos, en realidad 6, que son todavía pertenecen al club y que van a préstamo a otros clubes. No sé si me explico. Los que son baja realmente son Saracho, Torales, Mansur, John Jairo, César Miño, Marcos Gómez, Derlis Rodríguez, Mariano Ramos y creo que Marino Arzamendia, no mencioné. Esas son las bajas. Bajas por como digo, por vencimiento de contrato, etcétera. O porque han sido repescados por sus clubes, como el caso de Derlis Rodríguez.
7: Sí, y Romagnoli recomendó a los que estás mencionando vos con asesores para que lo traigan, Emilio Dade, presidente de Guaraní, a las incorporaciones.
8: Nosotros acostumbramos a hacer un análisis en conjunto, el departamento de fútbol con el departamento de scouting y el cuerpo técnico. Eso de que el técnico recomendó es, digamos que un término que no es apropiado para nuestro criterio, para nuestro sistema, digamos. Nosotros hacemos un análisis en conjunto, evaluamos todo, cada uno obviamente expone su punto de vista y en base a eso se toman las decisiones. No hay que olvidar que nosotros, Arturo, tenemos que tener una visión de club. Tenemos que tener una visión de futuro también, independientemente de lo que el cuerpo técnico actual considere conveniente o necesario. ¿Y a qué me refiero específicamente? El club tiene una política de promoción de futbolistas. Nosotros, y ya dije en varias oportunidades, tenemos una fábrica cara de futbolistas. Tenemos futbolistas que venimos formando desde hace 2, 3, 5, 7 años inclusive, que vienen de la escuela de fútbol, y a ellos tenemos que darle oportunidad. Vamos a darle oportunidad a todos ellos, a los que llegan, y llegan por supuesto con en buenas condiciones.
6: Presidente, ¿cómo está? Antes que nada, buen día. Le quiero preguntar específicamente por César Miño, porque ahí hablábamos anteriormente de un chico que tenía mucho futuro, debutó a los 15 años, y al final sale ahora libre, y ahí le pregunto, ¿él no quiso renovar? ¿No estaba en los planes de Guaraní, o entra también en esa categoría de que era uno que estaba mirando más del portón para afuera últimamente?
8: Efectivamente. El chico sí estaba un poco desconcentrado de lo que era... digamos que las pretensiones del club juvenil internamente. Además, me parece que, así como suele suceder, y ustedes saben, a veces los chicos, así como César, que dicho sea de paso tiene muy buenas condiciones, pasan por un altibajo, y eso seguramente que les desacomoda emocionalmente, mentalmente, etcétera. Creo que él tiene que cambiar un poco de aire. Nosotros tenemos sobre el chico derechos de formación, etcétera, y estuvimos intentando, entre comillas, negociando con otros clubes la posibilidad de transferirlo a préstamo, venta con opción a con opción a compra, etcétera, ya desde el semestre pasado y antes, y no lo hemos logrado porque ha tenido esos altibajos increíbles, ¿verdad? parece mentira. Y bueno, ahora hace un par de meses el chico, por intermedio del representante, acercó una propuesta de renovación que es absolutamente inviable, diría yo, hasta para nuestro fútbol, ¿verdad? Con cifras totalmente lejanas a lo que es la realidad del fútbol paraguayo. Y entonces, lastimosamente, no pudimos renovarle al chico su contrato. Sin embargo, el club juvenil tiene derechos de formación sobre él, que está alrededor de los $200,000, más o menos. El club que quiera incorporarlo tendrá que pagar eso, ¿verdad?, por norma de FIFA.
6: Ah, perfecto. Queda claro entonces la situación con Miño. ¿Tiene en mente, presidente, quién es su representante, recuerda?
8: Si mal no recuerdo, era al menos, ¿verdad?, Vitar, ¿eh?
6: Perfecto. Renato Vitar. El otro puesto que le quiero preguntar, en el arco ya no trae nadie más, o sea, ¿están conformes con lo que tienen? Serbio, Antonino Martínez, está el que jugaba Martínez, si mal no recuerdo el apellido del que estaba en reserva, y Aldo Pérez, que está en recuperación. Ese es el cuadro de arqueros, ¿verdad?
8: Sí, estamos bastante bien cubiertos en el arco. Desde luego nuestro capitán, titular, serbio, pero y lo trajimos a Antonino, que venía siendo el tercer arquero, si mal no recuerdo, después de Gatito Fernández, ¿verdad? Pero estamos bastante bien cubiertos, porque lo tenemos a Gustavo Dionisi también, que viene cumpliendo muy bien en reserva. Y el otro chico que está ahora practicando es Oliver González, que también es muy bueno. Y tenemos otros arqueros que hoy incluso están en intermedia haciendo muy muy buenos partidos, ¿verdad? El propio arquero que está en resistencia, Juan López, es muy bueno también, pero no lo vamos a repescar porque el cuerpo técnico cree que estamos bastante bien cubiertos en ese puesto,
7: Y bueno, Emilio, eso plantel técnico, el estadio, ¿cuándo va a estar en condiciones? ¿Cuándo se inaugura la nueva etapa?
8: Y como siempre menciono, ojalá que para octubre del año que viene podamos tener ya nuestro estadio en condiciones, Arturo. Estamos trabajando intensamente para el efecto.
7: Hablamos de un año y meses.
8: Un año y meses, así es.
7: El estadio, moderno, con todas las luces, en el buen sentido
8: moderno,
7: de la palabra.
8: Moderno, sí, es un estadio que en el cual, Dios quiera, podamos albergar partidos internacionales. Incluso estamos hablando con la gente de Conmebol para traer ahí partidos de las formativas, por ejemplo, partidos internacionales, ¿verdad? De las diferentes categorías, porque con 16,000 espectadores yo creo que vamos a llegar a servir con de sobra, digamos, para ese tipo de espectáculos.
7: ¿Se puede saber cuánto alcanzó todo, cuánto va a alcanzar económicamente, para que el hincha socio guaraní sepa?
8: Sí, el presupuesto está alrededor de los 10 millones de dólares, Arturo, el nuevo estadio para 16.500 personas del club guaraní. Estamos alrededor de esa cifra aproximadamente, tal vez un poco más, porque ocurre que las remesas que recibimos nosotros son todas en dólares y todos los presupuestos obviamente acá en el país son en guaraníes, así que estamos corrigiendo permanentemente digamos que los costos en la medida que baja la cotización del dólar. Esperemos que suba un poco, ¿verdad? Pero bueno, estamos alrededor de los 10 millones de dólares.
7: Campeón de la Copa del Mundo, ¿quién va a ser, Emilio, para vos?
8: A ver, uno es lo que quiere y otro es lo que probablemente pueda suceder. Lo que yo quiero en realidad es que salga Argentina.
7: ¿Y qué sensaciones te da el otro? No hay presión de deseo.
8: El otro no me gusta. Bueno, ustedes ya seguramente una conflicto.
7: Sí, ya sabemos quién es.
8: Vos solés utilizar, comandante, siempre una expresión ahí que...
7: Lectura comprensiva.
8: Lectura comprensiva, mi querido.
7: Bueno, Emilio, muchísimas gracias. Gracias por tu tiempo. Éxito en todas tus gestiones. Sabemos la dedicación, el esfuerzo que le haces, y conozco sobradamente a la familia Laer. Gracias, Emilio.
8: Muchas gracias, Arturo. Saludos a todos.
7: Gracias, Emilio. Dale, presidente. Bueno.
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7: ¿Dónde va Matías?
10: Hay un club importante que hizo una propuesta y estamos analizando.
7: ¿De qué club? ¿De qué país? ¿De Italia, de Reyes?
10: Sí, la mejor propuesta es de Italia, pero vuelvo a decir que vamos a esperar un poco más. Estamos hablando con más gente y lunes o martes me reúno con Mati para pasarle todo lo que tenemos, ¿no?
7: Pero para el mercado italiano, la oferta, lo que es el pase, ¿quién negocia el pase?
10: No, River es dueño de su pase, ¿no? River Plate es dueño de su pase. Y nosotros vamos a llevar la propuesta a River y a Machi, ¿no?
7: No, porque River es dueño del pase, no lo consideran en River. Oportunidad de transferencia para que también River pueda embolsar un buen dinero y el propio jugador sentirse bien a donde vaya.
10: Sí, así mismo, el jugador tiene ese... quiere salir, ¿no? Por algo importante, pero desde que se respete la tratativa con River Plate, ¿no?
7: ¿Y dónde está ahora Mati Galarza?
10: Y está por Paraguay. Yo llego mañana y me reúno con el lunes o martes.
7: ¿Vos venís a dónde?
10: A Paraguay.
7: ¿A qué hora llegas?
10: A la 1 de la mañana.
7: Y ahora te reuní, pues ya todo va muy rápido, esto con Matías, ¿verdad?
10: Sí, hay mucha gente, ¿no? Por el buen mundial que hizo, mucha gente te llama, mucha gente habla de propuestas, todo, ¿no? Entonces hay que analizar todo, qué es mejor para él y él elegir lo que es mejor para él. Entonces yo estoy esperando un poco para llevar 2, 3, 4 propuestas y que Mati se decida, ¿no?
7: De Paraguay.
10: Está de vacaciones también, ¿no? Está tranquilo y mientras eso sigo laborando.
7: Reggie Marque, ¿quiere decir que hablas con él y después con la gente de River, o River ya conoce todas las ofertas?
10: No. Primero hablo con el jugador. Yo trabajo para el jugador y si el jugador está ok, ahí le vamos la propuesta a River para mirar si le gusta o no también.
7: Tuvo gran repercusión su gestión en el Mundial, ¿es así, Regis?
10: Sí, Mati siempre fue un jugador así, ¿no? Muy buen jugador. El problema es que el Mundial te da una visibilidad mucho mayor, ¿no? Pero Mati siempre fue este jugador que vimos en Mundial, ¿no?
7: Y bueno, pero ya está prácticamente su transferencia hecha. Digo, prácticamente no. Se va a Europa.
10: Y la idea es, a no ser que pase algo, llegue algo mucho más importante de otro lado, pero eso es lo que estamos manejando hoy.
7: ¿Y otro representado tuyo, Regis, que tengamos como información?
10: No, Lucas Romero ya arreglamos en Juárez hace 15 días. Tenemos una propuesta, estoy tratando de hablar con la gente de Guaraní por Diego Fernández y por ahí también Paiva podría estar de salida o no de, de Juniors, ¿no? Tenemos una propuesta también, pero muy temprano. Yo creo que en agosto empieza a abrir los libros de pase y ahí vamos a empezar a mover más.
11: ¿El team de Colombia lo quiere a Paiva? ¿Independiente ¿Quién? Medellín lo quiere a Paiva?
10: Este es un club más de Colombia.
11: ¿Y el otro cuál es, Regis?
10: Y prefiero no nombrar porque se enoja conmigo, Arturo.
11: ¿Quién se enoja?
10: Los clubes.
11: Ah, Lucas Romero, qué bien gana, bien por él, Reyes.
10: Sí, la verdad que hizo un buen trabajo también, ¿no? En la selección, y eso ayuda mucho, ¿no?
11: Pero
10: yo creo que eso que hizo la selección nos ayuda a nosotros como empresarios, ¿no?
11: Sí, se entiende.
10: Imagínate, Arturo, que desde que soy empresario tengo que hacer milagros, porque Paraguay nunca se fue al Mundial, desde que yo empecé a ser empresario.
11: ¿Nunca qué? ¿Vos nunca te fuiste al Mundial? Ahora es la primera vez.
10: Yo, sí, hace 16, 17 años que soy empresario, entonces yo tenía que hacer milagro, porque obvio que es mucho más fácil vender jugador cuando la selección está bien, ¿no?
11: Sí, totalmente de acuerdo. Pero qué bien lo de Lucas, lo que no, es una cosa, es privativa lo que recibe. Pero qué buena cantidad, porque sabemos muy bien, Reggie, lo mensual, lo que va a ganar mensualmente lo gana.
10: Sí, pero yo siempre trabajé así, Arturo. O sea, la gente a veces habla, Regis no vende para Europa, Regis no vende por 10 millones. Pero yo trabajo para un jugador y mis jugadores tienen que cobrar bien. O sea, creo que si vos mirás la historia de todos mis jugadores, Camacho, Mendieta y miles otros, ganaron muchísima plata. Y ojo, sin pisar en la selección. Entonces yo trabajo para mis jugadores, o sea. ¿Y cómo tiene que ser? Yo soy empleado de ellos, ¿no?
11: Está bien, Reggie, te conocemos. Reggie, ¿y dónde? ¿Vos no tuviste una representación del Gatito?
10: No, yo tuve una propuesta de Gatito desde el Mundial. Yo le traje a Brasil. Pero Gatito siempre trabaja más con su papá, ¿no? Por más que un otro empresario hable, intermedie todo, pero Gato Fernández no te deja pasar nada.
11: ¿No te deja qué?
10: ¿Cómo? No te deja pasar nada. Maneja todo esto.
11: Ah, maneja todo. ¿Suplente del Gato? ¿Y suplente del Gato?
10: Sí, sea un tacaño. Sí, Gato es tacaño, Arturo.
11: El Gato Fernández, no, dejamos ahí por respeto al Gato. Regis, Regis, vos fuiste suplente del Gato. Bueno, vos eras el quinto arquero de Cerro.
10: Sí, yo era suplente de Gato, de Danilo Aceval y de todos los que pasaron por Cerro Porteño.
11: Le dijiste a tu papá, yo quiero jugar al fútbol, Aldo papi. Y vos, hijo de un magnate millonario, te fuiste a Cerro, ¿no? Por una cuestión, si vos querías jugar al fútbol.
10: Sí, así mismo. Yo soy la prueba de la corrupción del fútbol.
11: Tranquilo. Un abrazo, Reggie, gracias.
10: Abrazo, Arturo.
11: Chao, Reggie Mar.
12: Fútbol a lo grande. 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
13: Hora 14 en la República del Paraguay, temperatura en Asunción 28 grados. La Policía Nacional detuvo en el aeropuerto Silvio Petirossi a la abuela paterna de nacionalidad chilena de la niña Magnolia Bustos Rojas, de 2 años, buscada por las autoridades. La mujer junto a su hijo se habría llevado a su nieta a la salida de la guardería. Se trata de Patricia Angélica Nieto, mamá de Francisco Javier Bustos, padre de la niña también de nacionalidad chilena. Según la denuncia que realizó Diana Rojas, mamá de Magnolia, la pequeña fue retirada de la guardería por su abuela materna alrededor del mediodía del día miércoles. La pequeña estaba en brazos de su abuela cuando en un momento dado fueron interceptadas por el padre de la niña, quien estaba en compañía de su madre, ahora detenida. El fiscal Francisco Cabrera solicitó en la mañana de este viernes la pena de 2 años y medio de cárcel para el exministro de la Secretaría de Prevención del Lavado de Dinero, CEPRELAD, Oscar Boydanich, por supuesta frustración de la persecución y ejecución penal en el caso de Darío Messer. El agente sostuvo que Boydanich tenía conocimiento de los reportes de operaciones sospechosas de las empresas pertenecientes a Darío Messer y Juan Pablo Jiménez, primo del señor Horacio Cartes, presidente en ejercicio en ese entonces. Temperatura en Asunción, 28 grados, humedad 56%. En Ciudad del Este, 22 grados, humedad 79%.
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0: Buenas tardes, gracias por atendernos. Saludos desde los estudios de Radio Monumental. Estamos con una mesa importante esta siesta, un programa breve y muchos temas que abordar. Por eso lo hacemos muy rápidamente. ¿Cómo están? ¿Cómo les va?
1: ¿Qué tal? ¿Cómo les va? ¿Qué tal, Fitoca?
2: Perdón, me adelanté.
1: Hola, Víctor.
2: ¿Por qué? Y ya dije entrada, dije
1: está super. Muy bien, no, está muy bien, porque estamos en trámite rápido. Sí, sí, está con nosotros la compañera Emilce Aponte, que estuvo haciendo un seguimiento así bien de cerca del caso de esta niña de 2 años, Magnolia Belén, que bueno, hasta el momento no tenemos novedades respecto a su paradero. Bueno, la madre denunció la desaparición.
0: Bueno, vamos a hablar un poco, ocupó toda la mañana en medio. Sí. Una noticia en título, Víctor, para poder avanzar después.
1: ¿Qué es el tema que
3: te estoy más preocupado? Porque el grupo Concepción, ellos mismos nos avisan a todos de que están teniendo serios problemas financieros.
2: Frigorífico
3: y negocia con los acreedores. Esto ya es público, ¿verdad? Lo sale en toda la prensa y ellos mismos. Y yo quiero saber qué va a pasar con los bonistas, porque de a 4.000, de a 5.000 bonistas que compraron bonos a través del mercado de valores. Y le pregunto también a la superintendencia de valores cómo se nos escapa este tipo de cosas. Pregunto respetuosamente. Sé de gente que me está consultando, bonistas, que se sienten mal.
0: No querés decir estafados. ¿Verdad? Estafados. Bueno, Fito, ¿algún tema que te llamó la atención?
2: Lo de Magnolia principalmente. Y bueno, todas las fuerzas coloradas que se unen nuevamente.
1: Para apoyar a Camilo.
0: Correcto. Hoy es aniversario.
1: Hoy es el día del aniversario del Partido Liberal.
0: 139 años de fundación. En principio se llamó Centro Democrático, se convirtió en Partido
3: ¿Dónde
0: Liberal.
3: ¿Dónde se fundó?
2: En Asunción. En López y Llegros.
3: Yo creo que en Villarrica.
0: Eso dijeron, pero...
3: Parece que la calle nomás se llamaba Villarrica.
0: La casa. Entonces, está ahí detrás de la catedral. Ahí se hace. Sí. Pero no, decía nomás, la propuesta de hoy era... ¿Qué es hoy el Partido Liberal?
3: No le podemos llamar al CIDE, pues.
0: Por eso te digo, la tiempo, yo me traté de comunicar con él. Y antes de arrancar, porque vamos a arrancar con el caso de la niña, porque ese es un caso complicadísimo, permítanme hacer algo. Los otros días dije, ¿en serio estos que mantienen la ciudad de Asunción en el estado en que está, están pidiendo votos para que sean reelectos en sus cargos como concejales, por ejemplo? Y ni qué decir los que pertenecen al movimiento de un intendente que dejó prácticamente en ruinas la ciudad, aunque él diga que no. Y a esos que se enojaron porque yo planteé eso, y ya saben ya, ¿verdad? Los improperios, zurdo de mierda, todo ese tipo de cosas. Les quiero decir, hoy, porque fui hacia el barrio obrero, hacia el Santísimo Redentor, y le pedí a la aplicación que me llevara lo más rápido posible. Sí. Me llevó por la avenida Eusebio Ayala, en la esquina de Panuncio, ¿conocen?
3: Sí. Panuncio. Ahí se puede girar.
0: Sí. Giro
3: hacia el mercado.
0: Y bajo.
3: Mercado,
0: cuando miro así Rodríguez de Francia, mami, te dije, ¿cómo vio una aplicación inteligente me lleva hacia ahí? Y no, me hizo doblar a la izquierda. Uh-huh. Unas 2 cuadras y luego a la derecha. Pregunté, ¿este veo qué barrio es? El barrio
2: Vista Alegre, ¿no?
0: El yo no sé
2: cuál es.
0: Barrio Petirossi, me dijeron.
1: Le sale. Pero yo nunca escuché
0: el barrio Petirossi ahí. El mercado número 4 es barrio Petirossi, y creo que como límites tiene el barrio Ciudad Nueva y varios otros barrios. Yo le quiero pedir a esos que tienen, están viviendo en una planta de guayaba, que por favor, de lo que sea, se vayan y den una vuelta por ese barrio. Por donde me llevó la aplicación, que se supone. La aplicación, pues, te lleva por el camino. No solamente en mejor estado.
3: Y el más lindo.
0: ¿Verdad? En el mejor estado.
3: Ahí va, ahí vio, Oscar. La pedala que sea.
1: Ahí te quedaste corto.
3: Y ahí te.
0: Un desastre. Esa combinación mortal de calle.
1: Hechas pelota.
0: Yo iba a decir otra cosa. Otra. Siempre con peor.
3: Asunción es un caos.
4: Un campo de guerra.
0: No, y más agua. Y a veces agua de caños rotos. Pero. Otro ahí.
3: El purete.
0: Bueno, a esos que viven con su en su planta de guayaba, vayan y recorran esa, y no, y vayan por otros barrios, vayan. Es un desastre.
2: Petirossi
0: es el barrio. Sí. Por favor, no se fanaticen, porque es para todos.
2: Pero la gente no vincula eso, Oscar. Nosotros todos los días, todas las personas que ingresan a la ciudad en moto, en auto, en bus, todos vemos el estado calamitoso de nuestra capital. Pero no se vincula con tu partido político o tu movimiento.
0: Yo les pregunté y se enojaron
2: conmigo. Hay una cuestión de pertenencia, hoy, que es más fuerte, sí, que tu bache, que la basura que está tirada, que hoy, la inseguridad.
1: Y el beneficio directo que recibís como correligionario. Eso es más importante que la cuestión colectiva, pues no tenemos el concepto de lo colectivo, nos cuesta mucho.
0: Hoy cambié en este sentido. Dije, ¿en serio están pidiendo voto eso? Hoy ya cambié. ¿En serio me le van a votar a estos?
3: Y le dan lo mejor.
0: ¿En serio le van a votar?
3: La pucha.
0: Bajen cena, en serio, de su planta de guayaba y recorran. Y disculpen en la acepción del desorden. Es un quilombo la ciudad. Entonces, por favor, así es. Un quilombo, un desastre. No se puede. No hay calle donde voy a. Hay algunos tramos. Mariscal López tiene agua servida. Avenida España.
3: Y la calle Roa Bastos, frente al colegio Machuchi Asunción, al lado del señor expresidente.
1: Exacto.
3: Al lado de la casa del señor Cartes. Pero allí se clausuró un lado. Sí,
0: yo no sé si el señor Horacio entra por ahí. Yo creo que él entra.
3: Pero no importa. El señor presidente debe tener gente que le ayuda a le trae la comida, que claro, su chofer.
1: Solo él.
0: Disculpe, pero es así. Claro. Pero, ¿qué es lo que piensan enseguida que uno hace este no quiere ni nada, que se le vote al candidato de nuestro partido? Ningún candidato o candidata que mantenga una ciudad de esta manera, siendo administrador del Ejecutivo o concejal municipal, que yo, ¿se acuerda que yo siempre aquí decía, ña mañana intendente, a la Junta Municipal?
3: O invité ahí.
0: A la concejal cuera. Ahora leí que no quieren que se envíe el informe. Sí, ¿verdad? ¿Por qué?
3: A la Contraloría.
1: Sí.
0: Entonces, ¿por qué no quieren que se vaya ese informe ahí? Va Erebio. Entonces, eso nomás, disculpen.
3: Editorial de hoy.
0: Se cueray, pero de los que creen, ¿verdad?, que uno viene a hacer campaña acá. No soy. Yo ya sé a quiénes no les voy a votar. Ya hay guama, pero el voto es secreto. Da votamos ahí. ¡Nunca! ¿Entendés? Entonces, pero los que te propongan, no importa de dónde venga, y no solamente se ve, hagan lo que dicen que van a hacer, pero a votar lleguita la próxima vez. Pero mientras tanto, es un desastre esta ciudad. Eso es lo más quería decir. La señora Emilce Aponte estuvo haciendo un seguimiento en la madrugada de hoy, y creo que ya la búsqueda de una niña cuyo rostro pudimos ver en redes sociales, porque el propio Estado, a través de Alerta Mafejera, publicó la fotografía.
4: La lista de desaparecidos.
0: Claro. Desde el caso. Alerta Mafejera publicó la fotografía.
4: La lista de desaparecidos.
0: Claro. Desde el caso de esta chiquita de Magnolia. Fernando, de Coronel Oviedo.
1: María Fernanda.
0: María.

0: del Estado decía desaparición, porque ese pues es el término, está desaparecida. Sí. Bueno, entonces la historia era la primaria en 1600, y después ya te dejo a tu cargo porque hiciste el seguimiento, que hay un acuerdo de conveniencia entre mamá y papá, ¿verdad?, para que el padre se pueda hacer cargo un fin de semana.
1: En realidad son 3 horas al día.
0: 3 horas
1: al día. De 14 a 17
0: Correcto.
1: Horas.
0: Bueno, sí. Al día entonces.
1: Sí.
0: Entonces puede, no hay ningún problema. Pero pasa que no volvió. Y ya pasaron varios días. Entonces la mamá denuncia.
1: Pasaron 48 horas.
2: Claro, y la mamá habla de una secuencia de situaciones muy tensas ya con su expareja. Y también
0: él es chileno.
1: Chileno.
0: ¿Y la nena?
1: De una, la nena chilena también.
2: De una medida judicial, porque la nena nació en Chile, el papá es de ahí, allí ella estaba viviendo. Y había un acuerdo entre ellos de que ella tenía que venir a Paraguay a estar con la niña, todo, o sea, a traerla a ella. Y después ya no volvió.
1: Claro, y una acotación nomás, sí. Emilce. En diciembre del año pasado, ¿verdad? Sí, en diciembre del año pasado, ella obtiene un permiso de menor para viajar. Que le da al padre, ¿verdad?
3: De Chile a Paraguay,
1: ¿verdad? Pero no sé cómo será el permiso menor para viajar en Chile. Acá tiene una duración de 90 días. A los 90 días, ese niño, esa niña, tiene que volver a su lugar de origen. Exactamente. Eso no sucedió.
2: Y ahí se activó en mayo pasado este juicio de restitución internacional.
0: Exacto. Que hizo el padre.
1: El padre de Chile. Okay.
2: Claro. Entonces, él también tuvo que venir acá para hacer ese trámite. Evidentemente, en lo que respecta al fuero de la niñez, se estableció una serie de medidas, esa medida cautelar que decías del relacionamiento diario de 3 horas con la niña, y él tenía que ir a buscarle a una determinada hora, después volver con ella. Y lo que pasó, lo más grave, fue lo que denunciaron, de que la niña fue llevada a la fuerza por el padre y la abuela.
1: Y la abuela paterna.
2: A partir de allí se activa una preocupación por parte de la mamá, porque la forma traumática en la que se dio. Uh-huh. Entonces hacen la denuncia por desaparición, y a partir de allí se instrumenta la lista, se publica el nombre y se da como persona desaparecida, pero en medio de un litigio, un fuego. Exacto. Un cruce entre ambas partes y la niña en el medio, ¿verdad? Entonces, para verificar el cumplimiento de esta disposición judicial de la niñez, hoy el juzgado del menor, o sea, el juzgado de la niñez y la adolescencia, le convocó a las partes, y ahí tenía que aparecer el papá con la nena.
1: No apareció.
2: Y a partir de allí, entonces, lo que hizo el juzgado es pidió informes al Ministerio del Interior, también a Migraciones e Interpol. Hasta el momento, la policía descarta que la nena haya salido, o sea, que el papá haya salido con la nena del país. Eso oficialmente.
1: La que fue detenida fue la abuela paterna en el aeropuerto internacional, cuando ya estaba a punto de embarcar rumbo a Chile.
0: ¿Y qué tiene que ver la abuela?
1: Pero la abuela estaba en el momento en que la niña fue arrancada de brazos de la madre, de la abuela materna.
0: ¿Pero eso fue así?
1: Así fue.
2: Es la denuncia que hace la mamá.
1: No hay imágenes de eso. Pero supuestamente, cuando la abuela materna salía con la niña de la guardería para ir a la casa, porque la madre trabaja desde muy temprano en la mañana, entonces la mamá de ella es la que se encarga de la pequeña. Cuando salía, supuestamente ahí fue interceptada, de un lado venía el padre, del otro lado venía la abuela paterna, y la llevaron a la niña.
0: Ah, bueno.
1: Así, eso es lo que dice la denuncia que presentó la madre.
2: Por eso ella habla de una violación de una disposición, y entonces hoy también lo que confirmó el abogado de Diana Rojas es que el juzgado dispuso el cese de ese relacionamiento. Y también ratificó
1: con el padre,
2: del papá de la abuela.
1: Okay. Las 3 horas diarias.
2: No se permita, o sea, que se prohíba la salida de la menor del país y se comunica al Ministerio Público.
0: Y la abuela paterna estaba saliendo de Paraguay. Sí.
2: Y ella esta mañana le envió un mensaje diciéndole que no tenía señal, que no tenía manera de comunicarse con ella, que ella está ya en el aeropuerto y que está rumbo a Chile. O sea, que ya estaba viajando a Chile y que su hijo, Francisco, estaba con los trámites para el veredicto de lo que iba a ser esa...
0: La restitución.
1: Creo que tenemos chats que son muy interesantes. Sí. Porque rápidamente, por lo menos, voy a leerlo. Con Emi podemos leer.
2: Lo que le dijo la abuela.
1: El mensaje de la abuela primero. No tengo señal. Era una conversación entre la abuela y la mamá de la nena.
0: La abuela paterna.
1: La abuela paterna. Le dice primero: no tengo señal, no me puedo comunicar, ya voy viajando a Chile. Francisco está esperando la sentencia definitiva. Dios perdone que expones a tu hija, tú cometiste un delito, secuestro internacional. Espero que alguna vez logres decir la verdad en algo, le dice la abuela paterna a la madre. La madre le responde: tu hijo es un maldito ladrón delincuente de cuarta y no voy a parar hasta demostrar eso. Malditos enfermos mentales, tú y toda tu

0: familia, le dice la mamá.
1: Ah, Diana. Bueno, ahí está, hay una relación.
0: El segundo WhatsApp que tenemos, que esto fue puesto públicamente, aclaro eso, en Instagram por la madrina de la niña, dice ya, es una conversación entre el padre y la madre. Dice, el papá le dice, Diana, ¿qué onda? Estoy acostado con Mimi, te dije que estoy enfermo, te volviste loca, la llevo mañana al cole, que eres loca, chao, nos quedamos dormidos. Y le contesta la mamá, yo te llamé mil veces desde ayer, hay también un registro, una videollamada. Y le dice otra vez, papá, y te dije todo, además me tratas pésimo, no me llames, estoy durmiendo con ella. Eso fue lo último que recibió Diana de parte de su expareja, el papá de
2: Manuel. Y nos contaron ahí en la fiscalía hace cuestión de media hora que el señor le respondió a una de las amigas por WhatsApp de Diana. Diciéndole que incluso recibe amenazas y que dejen, que paren con ese tipo de exposiciones con la menor.
1: ¿Y por qué no aparece?
2: Tampoco le dijo dónde está. Y si están en el país o si ya salió.
1: Porque, a ver, si es legítimo, legal y legítimo su reclamo, ¿por qué no se presenta y trae a la niña? La niña
0: es una víctima de dos adultos.
2: Se agrava la situación porque acá se reclama primeramente las garantías de seguridad y los derechos de un niño en medio de una pelea entre adultos. Y después esto de que, bueno, probablemente la abuela no tenga responsabilidad directa, claro, pero estuvo en el momento en el que se dio ese incidente y además
0: sabía dónde estaba la niña.
2: La mamá sabe dónde está el hijo y dónde está la nieta.
1: Claro, porque a mí dije yo, ¿y por qué? ¿Cómo? Hubo orden judicial y cuando hubo la denuncia y esa participación, entonces sí hay una justificación para decirle, señora, un momentito.
2: Interés superior al menor.
1: Claro, usted viene y nos aclara aquí su participación y que sabe.
0: Ella está declarando a estas horas la abuela.
2: Y va a declarran.
0: Va a declarar
1: ¿quién?
0: Hoy.
1: Aldo
0: la abuela paterna.
1: Aldo Cantero. Y la señora va a declarar. Sí. Y después dependerá de su declaración que la dejen que aquí o que le permitan viajar.
0: Yo lo que no supe, y Fátima tampoco en ese momento tenía esa información, no sé si vos ya la tenés, ¿cuándo ingresaron estas dos personas a Paraguay, tanto Francisco como la madre Patricia?
2: Sí, no, todavía no.
0: Ese dato no
1: se
0: dio.
1: Ahora se va a atender.
2: Incluso, bueno, ellos ahora veíamos que además de la mamá, ¿verdad? Llegaba con seguro un abogado. Veíamos también algunos responsables, entendemos, de la parte diplomática, probablemente también que estén asistiendo a los ciudadanos.
1: O sea, chilenos. Ya Chile, ya. Sí. Claro. O sea, el consulado chino.
2: Podría,
1: o sea,
2: claro, el Chile, un acompañamiento.
1: ¿Que corresponde?
2: Claro. Sí,
1: porque dicho sea de paso, sí, hasta donde la ley le diga, mire, esta es una cuestión que se está sujeto al tema del Código de la Niña en Paraguay. Y bueno, ellos
0: a la mamá se le preguntó justamente en relación a esto, porque ella había venido con un permiso de menores por viaje y ella ahí argumenta que ella sufrió violencia doméstica, ¿verdad? Violencia intrafamiliar, y que por eso ella nos animó a hacer la denuncia ya, y ahora ella se estaba yendo también al Ministerio de la Mujer, tengo entendido, Emi,
2: sí,
0: para hacer esa
2: había
0: denuncia.
2: Mencionado que bueno, iba a hacer la denuncia.
1: Corolario, mientras aguardamos resultados de todas estas gestiones, ¿verdad? Una niña inocente que por lo que hoy me contaron le quiere a su papá y le quiere a su mamá.
3: Claro.
2: ¿Qué vas a hacer, verdad?
1: Y no sé. Ella ni cuenta se estará dando del lío enorme y ella en el centro. Ese es el punto de inflexión para nosotros. Qué perjuicio cuando el desentendimiento en una pareja llega a esto.
0: A estos niveles.
1: Tal vez la nena se esté dando cuenta, acá algo no está funcionando bien. Digo, ¿cuántos años tiene ella?
0: De hecho, la nena tiene dos añitos.
1: Dos añitos, por eso te digo.
0: De hecho, la niña vive con la mamá. O sea,
3: ella que no se dé cuenta.
1: No, yo pues, ruego que ella crea que, no sé.
0: Ella volvió en diciembre del año pasado y desde ese mes hasta ahora estaba viviendo exclusivamente con la mamá, ¿verdad? Entonces, obviamente, para esa niña, la ausencia de la madre debe ser en este momento
1: también
0: muy,
1: sí, pues dice, ¿qué pasó con mamá? ¿Verdad?
0: ¿Por qué no está mamá?
1: Y si acaso ocurre lo otro, así, ¿dónde está papá? Qué lío. Gracias, Emi. Entonces, perdón, decías, están declarando ahora.
2: Sí, pues van a declarar. Y hay que ver qué determina el Ministerio Público, porque también ella, la madre, amplió hoy la denuncia y además esto va a tener vinculación con eso que va a declarar en el Ministerio de la Mujer.
1: Sí. Bueno, gracias, Emi. Muy amable. Bueno, y con Víctor en un ratito, entonces, para mí es un, pero creo que hace rato venía el tema de frigorífico Concepción. O sea, hoy nosotros podemos hablar públicamente ya el tema.
3: No, porque, ellos mismos informaron.
1: Viste que cuando vos decís, dicen que Frigorífico Concepción tiene graves problemas financieros, y te llaman y te dicen, ¿dónde ustedes sacaron eso? Terrorismo lo que ustedes están haciendo, te dice.
3: No, no, en este caso ya no publicado. Es porque ellos publicaron.
1: Y ¿qué es lo que publicaron?
3: De que ellos van a hacer una... No, no, he llamado. Van a hacer una negociación con expertos. Distress Finance se llama, que es... Van a poner... Renegociar sus deudas, sí. Y la Municipalidad de Asunción está en situaciones similares, porque en toda la prensa sale... Sí. Está en un default prácticamente de intereses. Hace meses que no paga. A los bonistas. Ese es el grupo ese que a vos también te
0: quebranta.
3: Te quebranta. Pedalan de quebranto. Porque ese grupo político... que hoy maneja la municipalidad, que edita que se vaya a la Contraloría sus estados financieros contables.
1: ¿Los concejales colorados son?
3: Sí. 14. Ese mismo grupo que está en default gana las internas del partido mayoritario, hegemónico y dominante de en Asunción. Y eso debe preocuparle a la gente. Está en default. No pagáis sus intereses. El capital es prácticamente ahora imposible de pagar. Yo no sé qué tienen en la cabeza los empresarios, ellos entienden de estas cosas. Para de repente, yo le he visto un montón de empresarios
0: apoyando
3: en la foto con este señor. Gente que yo le conozco, yo le encontré a alguno, le dije, ay, vea. Y nada, no me dicen.
4: Pero si van a hacer negocio, ¿cuál es el problema?
0: Claro,
4: porque yo voy a hacer negocio con el Estado paraguayo.
3: Que se caiga todo en la calle,
4: gobierno.
0: Me importa un pito la gente.
4: Me muevo en mi casa.
3: Yo suelo creer que los empresarios son racionales.
1: ¿Cómo?
0: Racionales a su bolsillo.
3: No, racionales en el sentido del mercado mismo, porque una ciudad conservada genera negocios, añade rico vete, añade rico pata, la Iponao, la Paraguay.
0: Ellos más todavía.
3: Y más ellos más. Todavía. Yo quiero que ellos sean más ricos, pero una ciudad deprimida. Es complicado, a tal punto que acá
1: salgan a dar una vuelta. Yo sé que saben.
0: Claro que
1: sí. Oigua, porque transitan también como nosotros.
0: Pero priorizan sus negocios por sobre el bienestar colectivo. De vuelta, no tienen esa conciencia.
1: Tengo que hacer la pausa y después continuamos con el tema económico también. Sí, sí. Pausa, sí, señor.
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2: Hora 14:32 en la República del Paraguay, temperatura en Asunción 30 grados. La Fiscalía formuló imputación contra los dos únicos detenidos por el robo al depósito de Jical en Mariano Roque Alonso. Uno de ellos fue aprehendido cuando acudió a la comisaría a denunciar el supuesto robo de su vehículo. La causa abierta es por homicidio doloso en grado de tentativa, robo con resultado de lesión grave, asociación criminal, denuncia falsa, simulación de hecho punible y violación de la ley de armas. El Ministerio Público solicitó la revocación de las medidas alternativas a la prisión de Patricia Zamudio, expresidenta de Petropar, y de su esposo José Costa Perdomo, ambos condenados en la causa conocida como agua tónica, al sostener que existe peligro de fuga. El pedido fue presentado por el fiscal Silvio Corbeta durante una audiencia en la que la defensa de los condenados planteó un recurso de reposición para evitar que el expediente sea remitido al juzgado de ejecución y se haga efectiva la pena, ya confirmada por la Sala Penal de la Corte Suprema de Justicia. Israel alertó a Estados Unidos sobre un plan de Irán para asesinar a Donald Trump. Un reporte de The Wall Street Journal indicó que el aviso describió una trama en desarrollo sin dar detalles. Funcionarios de Washington dijeron que solo reflejaba conversaciones generales entre líderes de Teherán. Temperatura en Asunción 30 grados, humedad 52%. En Ciudad del Este 23 grados, humedad 78%.
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3: Uh-huh. A ver, es que tengo, no importa eso. Yo quería comentar una historia a propósito de la fecha de hoy. Sí. En mi barrio, nuestro barrio, Barrio Obrero y Barrio San Alfonso, subbarrio, porque nuestra parroquia se llamaba así. El hijo de doña Emi, la almacenera, liberal, los sábados a la tarde ponía una bocina en el parlante. Lo que había, no había estos equipos de sonido,
6: un bafle
3: parlante. Ni se llamaba parlante. Era, no era lo bafle, pero era un equipo, un barete pona
6: bafle. De tu época,
3: 18 de octubre, o yo pues, pero ya tatarema,
7: Importante.
4: Y solamente tatare te animabas luego, porque si no sabías cómo venía la
7: dictadura
4: mano.
7: Pura.
3: Tengo que repetir esto porque le tenemos que contar a la audiencia de NPI, que ahora entra también en circuito nuevamente. A la audiencia de NPI, entonces les recordamos, hoy, un día como hoy, un 10 de julio del año 1887, ciudadanos se reunían de un club, porque eran clubes, y fundaron lo que se llamó Centro Democrático, que se convirtió luego en Partido Liberal. Y después ya le fueron agregando
4: diferentes denominaciones.
3: Partido Liberal Radical, lo último, Partido Liberal Radical Auténtico. Pero hasta hace poco tuvimos solamente PL, Partido Liberal. Bueno, y el hijo de ña Emilia, nuestro vecino, Sadoka Aruja de Omocoma, como y la 18, oye, la patrullera, ojo, llegué más preso. Era medio repetitivo esto. Bueno, entonces, ¿verdad? Y entonces, pues 18, y a mí me decían, 18 de octubre, no, 10 de julio es la fundación del Partido Liberal, ¿verdad? Entonces, hoy su presidente, hay un directorio, hay una integración de varios movimientos del Partido Liberal Radical Auténtico en la conducción del partido. Le queremos preguntar brevemente, porque no se puede en un tiempo de 10 o 15 minutos hablar de todo eso. En la teoría del Estado, el Partido Liberal, ¿qué idea tiene acerca de la función del Estado ahora en el siglo XXI con todos los acontecimientos internacionales y el escenario internacional? Y no podemos, señor Alcides Rivero, dejar de mencionar el escenario interno. Presidente, ¿qué es hoy? ¿Qué le ofrece en teoría del Estado, Manao y la Estado, el Partido Liberal que usted preside, señor? ¿Cómo anda?
8: ¿Qué tal, Oscar? Y a sus compañeros y compañeras también, muy buenas tardes. El Partido Liberal tiene que... Nosotros estamos que el Estado tiene que cumplir su rol.
3: Sí.
8: En muchos aspectos. Pero el Partido Liberal últimamente no ha sido un partido abierto y aperturista, tampoco es un partido modernizado, porque un partido modernizado es el que tiene diferentes actitudes, no hacer una oposición por oposición, sino tiene que hacer una oposición con soluciones de alternativa para la gente. La gente lo que le quiere ver al Partido Liberal defendiendo sus intereses, ganando otra vez esa confianza en la ciudadanía. ¿Cómo se gana? Cuando el partido demuestre realmente que va a defender los intereses del pueblo paraguayo. ¿Cómo se defiende? Cuando el partido presente propuestas concretas en los diferentes temas nacionales que hoy en día, como el tema de la salud, el tema de la seguridad, el tema de la política energética, el tema de las políticas económicas, el partido tiene que presentar su propio plan y tiene que tener también su plan de gobierno, de modo a decirle a la gente, esta es la solución para el tema IPS, esta es la solución para el tema de la economía en este aspecto, esta es la solución al tema de salud. No solamente decir, falta medicamento en la salud, y no decir cuál es la solución para eso. Nosotros tenemos que hacer un partido diferente, y eso lo estamos construyendo, y empezamos un proceso dentro del Partido Liberal Radical Auténtico, primero buscando una unidad, que es lo esencial, porque tantos años hemos pasado en divisiones internas, y que nos ha perjudicado muchísimo, y estamos construyendo esa unidad dentro del Partido Liberal Radical Auténtico.
3: Con este directorio integrado ahora, porque vi la lista de los integrantes del directorio, están casi todos. Hoy me ha dado miedo que escape ahí, no sé, por una cuestión de voto, ¿verdad? Pero creo que hay muchos movimientos. Japea Viaraca, Ela y Catuta, ¿puede haber una convención para una redefinición? No sé si los estatutos del partido, los lineamientos, el ideario, ¿se piensa en eso a corto plazo, presidente?
8: Sí, nosotros vamos a debatir primero dentro del partido, no venir a presentar algo enlatado para el afiliado liberal. Acá hay muchas cosas para cambiar, para modernizar el partido, y eso lo vamos a hacer. Lastimosamente nos apremia mucho unas elecciones municipales, y tenemos que actuar en diferentes frentes. Hoy a las 11:30, a las 10 estuvimos en el monolito fundacional, luego a las 11:30 presentamos la nueva imagen del partido. Vamos a tener una línea gráfica y una nueva imagen del partido después de casi 15, 16 años. Y con eso vamos a ir trabajando. Por decirte, el próximo 18 de julio tenemos tres expositores internacionales que vienen a exponer a los candidatos del partido, a los 186 candidatos, 110 por la lista 2 y 76 por la alianza, que son afiliados al Partido Liberal, con su jefe de campaña, una estrategia, un seminario, taller de cómo ganar elecciones. Todo eso estamos haciendo en diferentes frentes dentro del partido. El partido dentro de 22 días va a tener su propia imprenta para que también la gente, nosotros podamos acercarle materiales a nuestros afiliados. Nunca se dio eso dentro del Partido Liberal. También estamos tratando de cambiar. Nos hemos reunido con los diputados de la bancada, todos los del Partido Liberal Radical Auténtico, y hemos llegado a la conclusión que vamos a reactivar otra vez el Consejo Parlamentario, donde podamos debatir primero, no solamente ordenar cómo se tiene que votar, donde le podamos escuchar a todos y a partir de ahí quitar nuestras propias conclusiones y trabajar en forma unificada dentro del partido. Acá, no es fácil el camino.
3: No, lo que quería es rescatar aquí la opinión de uno de mis compañeros, presidente, Fito Cabral, que por lo que usted acaba de decir, lástima que nos apremia el tiempo para, por ejemplo, hablar y, no sé, escribir, dejar ahí patente qué es lo que quieren hacer. Fito dice siempre, yo acompaño eso, y creo que acá todito acompañamos. Pero para Anion de la dirigente, justamente el desafío de plantear una propuesta electoral, a pesar del corto tiempo que hay, para eso no se le elige a ustedes. Un veranio. Entonces, yo creo que no es excusa decir, no, pero que te di la tiempo, ni antes yo pues te di, ni como que vio lo que vamos a plantear. Si...
8: No, yo no sé si me expliqué bien. Apremia el tiempo para hacer los diferentes cambios, nomás digo. Yo no te digo en el campo electoral. En el campo electoral nosotros asumimos el compromiso, no solamente con el partido, sino con el Paraguay, que tenemos que ser diferentes y tener una visión del país diferente al otro partido político. En ese sentido, sí, nosotros tomamos como yo, sino te digo nomás que no, encontramos un partido que hace mucho no funcionaba institucionalmente, y para hacer funcionar eso institucionalmente hay muchas cosas por hacer. Tendríamos que hacer una convención para hablar y debatir sobre el partido, el programa ideario, la identidad del partido en todos los sentidos. Tendríamos que hacer otro frente para otras cosas, y estamos en ese contexto. Solamente a eso me refiero, que apremia lastimosamente el 4 de octubre unas elecciones municipales. Son apenas casi 70 días de campaña que queda, y que nosotros también tenemos que trabajar, porque tenemos un objetivo de ganar 100 intendentes. Ahora, en la República del Paraguay.
3: Presidente, cuando decís una propuesta o un partido diferente, ¿diferente a qué, Pico? ¿A qué modelo te referís?
8: Yo me refiero al modelo de que sea un partido realmente que dé soluciones de alternativa al pueblo paraguayo. Nosotros hemos perdido la confianza del pueblo paraguayo, y hay que hacer una autocrítica en ese sentido. Y nosotros tenemos que volver a ganar la confianza del pueblo paraguayo si queremos ser diferentes.
3: Y vos decís, presidente, que esto que están haciendo, integrando un directorio, programando reuniones como ese consejo parlamentario, debatiendo también en el directorio la posición que van a llevar los que están sentados en una banca, en las juntas municipales, en las juntas departamentales, diputados y senadores, con libertad de opinión se vayan a decir, nosotros pensamos que así tiene que ser, porque eso es lo que no se demostró últimamente, esa ambicuenio, cada uno por su lado. Y algunos totalmente luego ya atados, incluso por conveniencia, al poder real, que es el Partido Colorado.
8: Claro, porque no había diálogo, la institución no funcionaba. Eso me comentaron los diputados, que después de mucho tiempo un presidente del partido se sienta a conversar con ellos y trazar una hoja de ruta. Y eso es lo que estamos empezando. A eso me refiero al poco tiempo, porque hace 15 días que asumimos. Y queremos hacer muchísimas cosas para cambiar la imagen del partido, y no solamente la imagen, la mentalidad del partido. Porque hay una mentalidad que nosotros siempre somos segundos. Yo quiero cambiar esa mentalidad, tenemos que ser primero también y buscar el poder también de la República.
3: Qué suerte, sí. Qué suerte, presidente, que decís eso, porque vos sabés que no ahora, no en estos últimos de Moinchupé 10 o 20 años. Escucho, porque estoy en este trote ya hace rato detrás de los líderes de tu partido. A medio y cómodo, lento, ve segundo puesto. Porque tenés poder. Eres co-voto, es negociar. Hay gusto en la segunda. No asumirlo la responsabilidad de gobernar. Pero, y cómodo, ¿me entendés lo que te digo? O sea, es imponente. Entonces, me parece que eso fue mortal realmente para el partido. Yo te diría en los últimos 25 años en Moyllue. Sí, Víctor, ¿qué querés decirle?
7: Le quería preguntar a Alcides si él cree o sabe si su partido va a llegar al poder en el 2028.
8: Yo creo que va a llegar. Estoy seguro que va a llegar mi partido en el poder en el 2028. Yo estoy seguro de lo que digo, no solamente en discurso, sino en hecho y en trabajo.
4: Alcides, ¿cuántas intendencias tiene hoy el Partido Liberal Radical Auténtico?
8: Hoy tenemos 61 con la lista 2. Y tenemos 17 con alianza, pero que son afiliados al Partido Liberal, que se fueron por una alianza. Tenemos 78. Teníamos 80. Uno renunció de Itanará en su momento a los 2 años y el otro perdimos la ciudad de Tobantín y de Cordillera en unas elecciones complementarias porque el intendente de Tobantín se lanzó para la gobernación de Cordillera.
3: Ahora, 80 teníamos. Llegar al poder hoy con los números necesita esa alianza. ¿De Vigoraní de acuerdo en las alianzas electorales de tu partido? Porque hay algunos liberales con los que yo converso. No, Oreañón Guajayaná te dice. Y entonces volvemos a la vieja discusión. Ahí pues, los partidos pues son una maquinaria electoral. Jaupepe, importante te diga, la gente te llega con los afiliados. Y encima, poder para repartir. Hemos en Dalan de Correlí, donde gente. Jaupepe, ¿cuándo y la pedí por ambas, presidente?
8: No. Se ha creído, Oscar, Jaime, seguro, de que Ojela Royapuana, en primer lugar, unir la Ore Partido. Jaupei Orero liderara. Liderar no significa porque si no hay presidente de la República, apérate ti ventaja tu seitería dentro del Partido Liberal Radical Auténtico. Después de 139 años, ahorita apérate presidente del partido, de que no va a ser candidato a presidente de la República ni a vicepresidente de la República. Ya o garantiza desde el año 1989, o garantiza ahí a la oposición paraguaya de poder articular bien una unidad. Pero no tiene que ser una unidad por números, tiene que ser una unidad con propuestas claras, con un plan de gobierno, con un plan y con un norte a seguir y con objetivos propios y con 5 o 6 puntos de coincidencia. Esa unidad sí nosotros queremos y vamos también a proponer para que eso se... a proponer para que eso pueda ser realidad. Y el partido tiene la fuerza, sí. Tiene que articular. Y yo en algo, si me puedo autocalificar, yo soy un buen articulador y voy a hacer más de todo lo posible para que la oposición llegue unida en el 2028. Yo estoy seguro que la oposición va a hacer poder dentro de la República del Paraguay.
3: Presidente, y por último, o sea, ¿no está en contra de que un aglutinador pueda recibir el respaldo de tu partido para que sea un candidato a la presidencia de la República, oñemos un ajanma, una victoria electoral? Como presidente, ¿no tendrías problemas en que el partido, con la decisión política de alto voltaje, pueda decir, no, ¿cuál es la candidata? ¿Cuándo ya majeta? Pero que haya una responsabilidad programática y también electoral sólidamente a nivel 3-4 meses, ya saben, bimónico, porque eso es lo que le tienen miedo más bien, ni base electoral, no, más bien ya jata ya reclama, por ahí pasa, va a ir en DPA.
8: Oreo o canaore problema ahí, pero Oreo 2 años y 3 meses antes de unas elecciones nacionales. Oré como partido político, oré oro construir manera y la oré candidato.
3: Claro.
8: Pero orero sí. Y me en cuenta. No guajemos, hay un orero y me metí al unísono lento la. Oño metí plan de gobierno, oño propuestas claras. Orero ni unita a lo apoyar al mejor opositor posicionado. Pero la andé y catuya o han a 2 años, 2 meses antes lo es. No, oreo no oré como año y candidato.
3: Legítimo.
8: Porque está liberal con gente interesante. O sea, fue la partida hoy por la división que tenía. Han hecho un vuelve para llevar ahí dentro del Partido Liberal de Cala Auténtico. O sea, un petillo esperanza de que se quiere hacer bien las cosas. Entonces, no tendríamos problema, pero no. Es la misma percepción ciudadana de lo que pasó en el 2008, lo que pasa hoy en día. Es solamente la diferencia que en ese momento, desde el 2006, de aquella marcha por la justicia que se hizo en ese momento, todas las bases liberales ya decían, pea la hora es candidato, pepa, y pea la hora es candidato. Era diferente, hoy no se da eso al unísono, pero en esa época sí se daba al unísono de que con fulano ganamos. Entonces, hoy no podemos decir, hoy nosotros vamos a construir, y yo les digo a los buenos liberales que quieren ser candidatos a presidente de la República, este es el momento que ellos manifiesten que quieren ser, para que nosotros sepamos también cómo construir con ellos un plan, un proyecto de gobierno y con propuestas claras.
5: ¿Qué opinás, presidente? Fito te saluda de las declaraciones de Celeste Amarilla y del escándalo Mbappé.
8: Esa es una opinión personal de la senadora Celeste Amarilla, la de un partido de fútbol. No es la opinión del Partido Liberal Radical Auténtico. Y se quiere llevar al contexto político. Está súper bien. Acá este es un país que cualquiera quiere usar el fútbol para poder estirar más cosas. Acá el fútbol se usa declarando feriado y se pierde un gran porcentaje, casi 65 millones de dólares del Producto Interno Bruto. Y nadie dice nada. Todo el mundo se calla. 65 millones más o menos de dólares pierde el país en un feriado que se declara. Y que le perjudica otra vez a todo el pueblo paraguayo un feriado que se declara que no está programado. Pero nadie dice nada. Este es un país que nadie le defiende al otro. Guay si a nosotros... A nosotros sí nos pueden decir indio, a nosotros nos pueden decir prehistórico, a nosotros nos pueden decir la de tu madre, pero nosotros decimos mal una palabra y nosotros somos condenados. Nosotros no acompañamos desde el partido el racismo, nosotros acompañamos la igualdad de condiciones para todos. Somos los propulsores de eso. Hemos defendido en algún momento, he visto siempre que el partido defendió a Nelson Mandela, a mucha gente que eran perseguidos. Nunca hicimos nosotros en contra de eso. El partido tiene una posición y es una opinión personal de la senadora, en ese sentido que se quiso llevar al contexto político. Pero cuando se dieron de que la mayoría de la República del Paraguay, porque era algo de un partido de fútbol, le apoyaban a esa persona, retrocedieron y terminó, que hoy en día terminó el tema. La gente lo que busca es encontrar un tema para que cada día más nadie hable de salud, de la deficiencia de la salud, que nadie más ya hable de la falta de seguridad, que nadie ya hable más de la falta de educación, que el hambre cero funciona mil por mil. De eso, la gente busca llevar y ganar más tiempo nomás.
3: Me está robando mi discurso. Eso es lo que eso tenemos nosotros acá, presidente. Bueno, perdón. Presidente, felicidades. Y ya ñañe por una mojina, porque creo que la propuesta de usted es como para sentarnos a charlar con los distintos integrantes, movimientos del Partido Liberal Radical Auténtico, para un poco ver cómo ven al Estado paraguayo. Jamón, mañana, lo que ustedes dicen, salud pública en primer lugar. Mañana yo discutito. Presidente, felicidades. Gracias por atendernos.
8: Muchas gracias, Oscar. Gracias, Menchi. A tu compañero, a Víctor también. Víctor Raúl, muchas gracias, y a los oyentes de la radio, muchísimas gracias, a la hora y no siempre.
3: Bueno, muchas gracias. Bueno, breve el espacio del día de hoy. Sí. Ya está todo el equipo de fútbol a lo grande. Hay fútbol internacional, sí. Y vamos a tener al rival de Francia.
4: Partidazo, España-Bélgica, ¿verdad?
3: No se pierdan el relato que emociona. Así en es. En un ratito. Hasta mañana, hasta el lunes. Hasta el lunes. Chao, muchas chao. Gracias.

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0: No tenés dial, vos. ¿Eh? ¿Qué dice él? Ah, ¿cómo te va, Ricardo? Buenas tardes.
1: Buenas tardes, Arturo. Saludos a los compañeros y a la audiencia.
0: ¿Cómo te va, Víctor?
2: ¿Qué tal, Arturo? Buenas tardes. Saludos a todos los compañeros, a la audiencia de Fútbol de Lo Grande, Radio Monumental. Cuartos de final, el partido correspondiente al que se viene a continuación entre España y Bélgica. Juegan en Los Ángeles. El ganador será rival de Francia el día martes en Dallas.
0: ¿Y tu pronóstico, vos que sos pronosticador?
2: Yo di hoy 60-40. Para mí clasifica España.
0: ¿Y vos, Ricardo?
1: Sí, España.
0: ¿Y qué tal Bélgica?
2: Y Bélgica como que al comienzo tuvo resultados que... Pasa lo siguiente con Bélgica, tuvo muy buenas generaciones, mejores que la actual, me parece. Y cuando más se esperaba de ellos, no pasó nada con Bélgica. Y hoy, que no sé si se espera tanto, llegó hasta cuarto de final, así que hoy podría sorprender. Empezó con dos empates, recién ganó en la última fecha por goleada ante Nueva Zelanda. Y como se dice, fue haciendo camino al andar, porque después en siguiente ronda consiguió dos buenos resultados hasta llegar aquí para jugar estos cuartos ante España.
3: Muy bien, Darío. 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
0: Tienen los equipos Víctor Villalba.
2: Así es, así forman España y Bélgica. España en el arco, 23, Unai Simón. La defensa, 12, Pedro Porro, 22, Pau Cubarsí, 14, Aymeric Laporte, 24, Marc Cucurella. En mitad de cancha, 19, Lamin Yamal, 16, Rodri, 8, Fabián Ruiz, 15, Alex Baena, 10, Dani Olmo, media punta, y 21, Mikel Oyarzabal, único delantero del conjunto dirigido por Luis de la Fuente. Por su parte, Bélgica, 1, Thibaut Courtois. La defensa, 21, Timothy Castañe, 25, Nathan Engoy, 4, Brandon Mechele, 5, Maxime de Kuyper. En mitad de cancha, 10, Leandro Trossard, 8, Yuri Tielemans, 23, Nicolás Raskin, 11, Jeremy Doku. Media punta, 7, Kevin De Bruyne y 17, Charles de Ketelare.
0: 7 de...
2: De Bruyne.
0: 7 de Bruyne.
2: Sí, De Bruyne.
0: ¿Y el 17?
2: De Ketelare, así se pronuncia.
0: De Ketelare.
2: De Ketelare, así es.
0: ¿De Ketelare?
2: Rea.
0: ¿Y dónde juega De Ketelare?
2: De Ketelare juega en el Atalanta del fútbol italiano, es centro delantero. Él viene siendo el titular de Lukaku. Lukaku es...
0: ¿De Ketelare me dijiste?
2: De Ketelare, al final se pronuncia la E. Ahora vi otra vez.
0: Es por eso. Sí. En un segundo. De...
2: Ketelare. Así se pronuncia correctamente.
0: Ketelare.
2: Así es.
0: ¿De qué? Del área, ¿verdad?
2: Así es.
0: Muy bien, Darío.
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0: Muy bien, hoy tú hablamos, vamos a ver lo de Bélgica, lo de España. España siempre candidata al título. Así es, y en instante vamos a ir lógicamente también con las notas de este mediodía, Darío.
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2: El árbitro del partido es el inglés, Michael Oliver, que es uno de los mejores conceptuados en la Premier League, por lo menos, y que permanentemente pita partidos decisivos en Champions. Los tres partidos que restan serán con arbitraje europeo, porque mañana el partido Argentina ante Suiza lo hace João Pinheiro de Portugal, y el francés Clement Turpin, que ya nos cobró a nosotros en un partido anterior ante Australia, será el árbitro de Inglaterra-Noruega. Así que tres europeos y un sudamericano, que fue el de ayer a la tarde, de Facundo.
0: ¿Quiere decir que Juan Levini te tiene que esperar que termine para volver?
2: Y yo creo que sí, porque generalmente suelen liberar, a no ser que ya se le comunique que no están los planes para la semana final, ahí sí se lo libera. Pero mientras tanto, cualquier árbitro apto tiene que estar preparado para dirigir cualquier partido que quede. Particularmente creo que es difícil, ya si es que no le dieron continuidad, que le toque alguna semifinal o final, pero mientras tiene que estar a la espera.
0: No hablamos hoy con la mamá de...
2: No llegamos a hablar con la señora.
0: Por saber si viajó o no viajó el chico, como información importante saber.
1: Entre hoy y mañana va a ser
0: nuevo jugador. Sí, pero como periodista, si viajó o no viajó, lo que queremos saber. Porque eso lo dijo César Valle. Ah, perdón, perdón. Ah, bueno.
2: A mí me parece que ya.
0: ¿Ya está ya?
1: Sí, ya está.
0: Ah, por eso correcto. Pues hablamos con Valle. El Chico Díaz va a Barcelona, que dirige a César Valle. César, el Chico Díaz, apodado Chico, que ya no es tan chico, va a tu equipo al Barcelona. César Faría.
4: Nosotros siempre que estamos en un equipo grande tratamos de tener algunos patrones sobre los jugadores, ¿no? Un jugador que tenga ciclo de selección, que se haya puesto la camiseta de equipos similares, grandes. Después, obviamente, que haya sido campeón. Después también su capacidad técnica, analizar su edad y serio, reúne con todas las condiciones de los patrones que andábamos buscando, además de una afinidad de que lo conozco bien, de que con nosotros tuvo buen rendimiento, que le he seguido su carrera como a otros tantos chicos paraguayos. He sacado provecho de los jugadores paraguayos donde he estado. Me acompaña Javi Báez, me acompaña Tito Villalba. Tuve a Paiva en Junior y lo elegí para llevarlo, y cuando lo llevé me decían que era un loco, que no tenía gol, y mira, salió doble campeón en Junior, y para la clasificación con nosotros tuvo récord de puntos. También me dijeron desde Paraguay que Pipa Benedetto no podía jugar más, y es nuestro goleador, uno de nuestros líderes, nos ha aportado dentro y fuera de la cancha. Y con Sergio lo conozco bien, está en una buena edad. Obviamente todos ustedes saben la esperanza que había con él y toda la ilusión que tuvieron en su talento, y que no ha conseguido tal vez su lugar en el mundo. Pudimos conversar, hablar, ver sus necesidades, ver el hambre que pueda tener él y el compromiso obviamente que tiene que generar con nosotros y con la institución. O sea, a partir de ahí, poder ver también los aspectos económicos, que lo vieron, accesible para el club, que está viviendo una situación difícil en algunos aspectos, de que el presidente estuvo detenido por 51 días y ahora cuando salió le volvieron a dictar autodetención, y sin embargo este club ha salido adelante, ha competido, ha podido generar sus recursos para estar al día, y hoy se presenta esta oportunidad que también te la pone el destino en el camino, y que nosotros la vemos con muy buenos ojos. Si Sergio Díaz pasa todos los exámenes médicos, hoy mismo o mañana podría ser jugador del Barcelona Fútbol Club.
0: ¿Por qué no se consolidó él? Ya lo tuviste vos, César Faría, al Chico Díaz. Tiene unas grandes condiciones, habilidad. ¿Por qué no se consolida?
4: Bueno, no, yo no tengo la verdad sobre ese tema. Lo que sí te puedo decir es que cuando él estuvo acobijado en Cerro y exigido correctamente y era su lugar, él tuvo un alto rendimiento. Ahora después tal vez fue a lugares que eran difíciles, todo el mundo sabe que fue a la institución más grande del mundo, después pasó a la América de México, que es la más grande de México, después pasa a Corinthians, otro gran equipo, y siempre con grandes entrenadores también. O sea, no puede ser que tantos entrenadores estén equivocados con su talento. El talento creo que no tiene cuestionamiento, que su edad es una edad buena, porque es año 99 todavía, y está lleno de experiencia. Pudo tener continuidad ahora en Luqueño, vio la cara contraria, primera vez que va a un club chico, y pudo jugar 17 partidos. Nosotros pensamos que si lo podemos poner bien físicamente, que él tenga ese cambio de ritmo, que su edad todavía se lo permite, de frenado, de arrancado, de cambio de dirección, como lo tuvo en su momento cuando lo dirigimos. Tiene experiencia de selección, una experiencia internacional como pocos, y tiene compromiso con nosotros y tiene el deseo de jugar. Intuyo que va a tener éxito.
5: 10 años después te encontrás con él.
4: Y en 10 años cambia mucho la gente, ¿no? Yo te lo digo en mi caso personal. Yo, después de Cerro Porteño, fui y salí campeón en The Stronger, dirigí la selección boliviana, vine a Ecuador y salí campeón con AUCA, fui a Colombia de récord invicto, en los tres países de récord invicto, y dirigí equipos grandes como América de Cali, como Junior de Barranquilla, ahora Barcelona. Ya me sirvió mucho lo de Cerro Porteño, obviamente, y me había servido mucho lo de Táchira.

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1: ¿Te acuerdas aquel que le hizo el 3-3 en la Copa América de cabeza para finalizar? Roto la cabeza y el médico se acostó, hizo el último gol. Lo dirigió en Monagas. Tuvo un salto importante ahorita, porque también vamos a lo mismo, ¿no? Es jugador de ciclo de selección, acaba de jugar el Mundial. Fue un equipo grande como Saprissa, que tal vez no se conoce mucho en Sudamérica, pero un equipo de la magnitud de estos equipos populares de nuestros países. Salió campeón, marcó 7 goles, metió 6 asistencias y tiene una afinidad con nosotros también, y lo conocemos bien. Está en buena edad, una edad como llevamos a Paiva a Junior, y creemos que hemos hecho dos muy buenos fichajes.
2: Y bueno, César, muy atento con nosotros, siempre fuiste muy franco en todo lo que pensás y decís. Éxitos en Barcelona, me aprecio a tu persona. Así que, César, estamos en contacto. Gracias, César, por este tiempo para Fútbol a lo Grande, no, Monumental.
1: Al contrario, gracias a ti, Arturo, y espero que podamos sacar la mejor versión de Sergio y devolverle un jugador a la selección paraguaya de fútbol, que todo el mundo sabe y todo el Paraguay sabe que tiene mucho talento.
2: Gracias, muy amable. Gracias. César Farías.
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4: Ahí en esta cancha tuvimos los errores, ¿verdad?
5: Así es, Paraguay-Estados Unidos se jugó aquí en el SoFi Stadium de Los Ángeles.
4: ¿Capacidad para cuánto?
5: 80.000 personas.
4: ¿Y iba a haber 80.000 personas? ¿Iba
5: a haber? Sí, segurísimo. ¿Eh? Sí, allá es, todavía no es mediodía en Los Ángeles, es de particular, 11:16 de la mañana, horario de Los Ángeles. Va a empezar el partido puntualmente al mediodía, pero eso no impide que esté todo repleto.
4: Muy bien, volvemos.
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4: Hablamos con Diego Cerrati, largo y tendido. ¿Qué, Damián? Sí, sí, ¿está bien? Sí, sí, sí, sí, sí, sí. Hablamos con Diego Cerrati, ¿lo lleva a?
5: Junior Alonso va al Atlanta United después de salir de Atlético Mineiro, y después habló sobre otros casos también. La posibilidad de Damián Bobadilla al fútbol europeo, la transferencia de Adrián Alcaraz, que está a punto de cerrarse, decía, todavía no confirmado, pero a punto de cerrarse, al Pachuca mexicano. Después mencionó Gustavo Caballero, que tiene que volver al Santos de Brasil después de su paso por el Portsmouth de Inglaterra. Tiene a Maidana también de la selección nacional. Y son los cuatro que citábamos: Bobadilla, Caballero, Maidana y Junior Alonso, que ahora va transferido a Atlanta United.
4: Darío, después Cerrati.
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4: Cucurella siempre tuvo el pelo largo así.
5: Siempre, desde que apareció en inferiores de Getafe, en inferiores de Barcelona en realidad, después saltó a la primera de Getafe, su paso en Brighton. Él había saltado a la fama en los Olímpicos de Tokio en el 2021. España llegó a la final en esa oportunidad, pierde ante Brasil, y ahí da el paso Cucurella al Brighton del fútbol de Inglaterra. En Brighton hizo una muy buena campaña hasta que lo adquiere el Chelsea, y en el Chelsea estuvo hasta junio, hasta antes del Mundial en realidad. A partir de ahora va a ser jugador del Real Madrid. La verdad que un lateral izquierdo que...

0: batalla bastante, llega permanentemente. Sí, tiene un carácter bastante especial. Se ha peleado con más de uno y le han expulsado a más de un rival por estirarle el pelo. Creo que esa cabellera estira un poco, que se le agarre por eso. Hay dos jugadores en Premier que ya fueron expulsados por estirarle los rulos a Cucuré.
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2: Y Diego Cerrati, ya pasamos. Ahora. Diego, ¿cómo manejas desde afuera, aunque toda la etapa moderna de la vida hace que por correo y todo lo que tenga que hacer, cómo se dio la despedida del Junior del Atlético?
3: No, lo de Junior ya habíamos hablado hace 6 meses, teníamos ya caminado y bueno, se había acordado que después del Mundial él iba a ir a Atlanta. Por suerte salió todo bien, estaba todo encaminado para que él juegue y tenga un contrato de 3 años en el Atlanta United.
2: Qué bien con el Tata como técnico, Almirón como compañero.
3: Así mismo, así mismo.
2: Y Junior se fue muy emocionado en sus palabras cuando se despide del Atlético, ¿eh?
3: Sí, sí, sí. Él dejó una gran imagen. Creo que él, es el jugador extranjero con más partidos en la historia del club. Ganó muchos títulos. Brasileirão, la Copa de Brasil. Llegaron a final de Libertadores Sudamericana. O sea, dejó una huella muy importante ahí.
2: Esto de ir al fútbol de la MLS, ¿hubo otras ofertas, Diego, o no?
3: Sí, nos llamaron, pero la verdad es que Junior siempre ya quiso, ya me manifestó que él quería ir ahí. Nosotros ya cuando nos llamaban, los clubes le decíamos a todos que teníamos ya un encaminado la ida de él ahí.
2: ¿Tuvo incidencia lo del Tata?
3: Muchísimo.
2: Por ejemplo, ¿lo conoce? ¿Eso fue fue así? ¿Uno motivo principal sabiendo que el Tata está como técnico?
3: Sí, muchísimo, fue clave, realmente fue clave.
2: ¿Pidió incluso él, Tata, su presencia?
3: Sí, sí, sí, sí, que solicitó el Tata, así mismo.
2: ¿Y Almirón? ¿Qué le dijo ya a Junior? ¿Ya le llamó a Miguel o Miguel ya sabía en la selección que se iba?
3: No, ellos ya entiendo que son muy amigos, luego de hecho. Entiendo que ya sabía hace mucho tiempo que se iba a ir Junior ahí.
2: ¿En qué puesto va a jugar en el equipo del Tata? ¿En qué central?
3: Yo entiendo que sí, que es su puesto natural, ¿verdad? La selección hace un esfuerzo por pedido, ¿verdad? Pero él se siente más cómodo de central por izquierda.
2: ¿Adrián Alcaraz?
3: Ya, y lo de Adri está encaminado para lo que ya es full conocimiento, está encaminado como para que se cierre a México.
2: Se va a México él. Y esto tuvo varias ofertas, Adrián, ¿verdad? Olimpia recogió varias ofertas.
3: Sí, sí, sí. Tuvimos ahí varias, otro equipo mexicano también, de la MLS y tuvimos de Argentina. Pero ya está encaminado, todavía no está cerrado, pero sí está encaminado, o sea, para que se dé eso.
2: Pachuca, pudo haber incidido, perdón si usted varias veces ese término, lo que va a ganar el jugador en el fútbol mexicano que paga muy bien.
3: Y es importante, ¿verdad? Obviamente para él y para la familia es importante eso, ¿verdad? Más que nada le gustó el proyecto de lo que es el grupo y entonces creo que es un paso también muy importante.
2: Diego Cerrati, el tema de Adrián Alcaraz, el pase es de Olimpia y Libertad, ¿verdad?
3: Así mismo, tienen porcentaje seguramente de ellos que van a informar. Entiendo que tienen porcentaje económico, tienen ahí divididos y así que le viene bien seguramente a los dos clubes.
2: Cuando se menciona $1.800.000 3 años de contrato, ¿vos de dinero no querés hablar, Diego?
3: No, ya me conoces.
2: No, pero, por eso digo, pero está cerca. ¿Puedo decir, es correcta la información?
3: está un poco por encima.
2: ¿Por encima de 1.800.000? ¿Y cuánto es, Diego?
3: No, no voy a decirte.
2: No, pero, no, no, pero no, es encima de 1.800.000 dólares, encima.
3: Encima, sí, sí. Eso realmente la gente del club va a anunciar, ¿verdad? Porque no.
2: Pero está bien, nos estás diciendo vos que es encima de 1.800.000 dólares. El acuerdo con Adrián es personal, le dicen a Adrián, vos como representante, esto es lo que va a ganar por mes.
3: Así mismo, yo les voy explicando cómo van a por año y cuánto va, y les explico todo, y bueno, él es el que tiene que ver con el jugador, que da lo que ellos no.
2: ¿Cuándo viaja?
3: Y la semana que viene sería.
2: La semana que viene para sumarse ya al fútbol azteca. ¿Y cuántos jugadores mexicanos vos tenés en México, Diego Cerratti?
3: O sea, que nosotros no teníamos mucho en México. En su momento trabajamos mucho, ya hace unos años, pero estábamos más encaminados. Teníamos más en Argentina, en Europa, en otros lados. Pero bueno, ahora otra vez vamos a... Porque cerramos lo de Romaña, cerramos lo de Walter Clark y ahora lo de Adrián, si Dios quiere.
2: ¿Lo de quién? Adrián Alcalá, pero lo de Romaña, San Lorenzo tenía que transferir lo que daba libre, ¿verdad?
3: Así mismo, así mismo. Lo que pasa es que ahí tuvo varias propuestas, presentamos varias propuestas y justo estábamos en un momento político de repente delicado. Y bueno, y los presidentes de turno no lo quisieron vender. De hecho, en diciembre le habíamos hecho una propuesta importante, de un club importante, y no aceptaron, y bueno, y le habíamos dicho que ya iba a ser difícil que él continúe, ¿verdad? Pero la verdad es que Walter, Johan, se va con un cariño gigantesco de la gente de San Lorenzo, del hincha, pero bueno, también presentamos varias propuestas y nunca le quisieron vender, esa es la realidad. Walter Clark firmó en Atlante de México.
2: Atlante de México. ¿Y el arquero Martínez?
3: Tenemos encaminado para que se vaya a Cerro. Tenemos encaminado.
2: Pues ese ya está hecho.
3: Tenemos encaminado.
2: ¿Y por qué no está hecho, Diego Cerratti?
3: Porque faltan los detalles contractuales, pero está todo encaminado.
2: Y qué lindo sería que nos dé una primicia a Diego Cerratti.
3: O sea, que uno quiere dar primicia, después yo trabajo para los jugadores, quiero dar primicia y después nos sale el cosa.
2: Bueno, saca primicia. ¿Qué se puede dar? ¿Fernando Romero a Chile?
3: Fernando Romero está encaminado a Chile. Bueno, Saracho se fue a... Ya saben, se fue a Rosario Central.
2: ¿Quién?
3: Saracho.
2: Sí. Y queremos más.
3: Que vos lo no avisaste, pues me parece, porque vos supiste antes de nosotros.
2: ¿Qué cosa yo supe antes?
3: Sí. Y lo de Saracho.
2: Y uno es periodista, Diego, y no conocemos. Dale uno más que pum, retumbe en el país y en el mundo.
3: Ya se van a enterar.
2: ¿Qué?
3: Vamos a trabajar, Arturo. Lo que pasa es que no te quiero decir porque no hay nada, así que... pero estamos trabajando.
2: Y porque el tema del libro de pase después del Mundial, se habrá un gran movimiento, ¿verdad?
3: Sí, ahí comienza, en Europa comienza, la dinámica va a ser después del Mundial.
2: Está bien, ¿qué opinás de Tim Payne que llega a Olimpia?
3: La verdad, Arturo, que no le conozco poco como jugador, lo que... Mi hijo me dicen los chicos, te hablan de que porque se hizo viral y todo eso, pero no futbolísticamente no sé cómo, qué tal es, no quiero dar una opinión porque no lo conozco, ¿verdad? Entonces, pero ojalá que venga, apoye y que suma al fútbol paraguayo.
2: Uh-huh. ¿Vos sabías que vos no llegaste a tenerle al chico Díaz?
3: No.
2: Ahora va a ser transferido a Barcelona de Guayaquil, donde está César Farías.
3: Ah, mira, qué bueno.
2: Y bueno, Diego, ¿cómo quisiéramos tener otra información? Entonces, arriba de 1.800.000 él lo daría en la cara, es arriba.
3: Sí, señor.
2: ¿Y por qué se manejó tanto? ¿Varias ofertas tuvo él?
3: Sí, varias tuvo, pero bueno, el fútbol es así dinámico, ¿verdad? No. Estaba cerca de Argentina en su momento, después, bueno, y viene una mejor propuesta ahora.
2: ¿Y Ramiro Bobadilla dónde va?
3: Y estamos trabajando a full, Arturo.
2: ¿A qué país de Europa se va?
3: Ojalá que sea Europa, Arturo, que sea un equipo importante y que dé un paso también, porque es un jugador que tuvo muy buen año en Brasil, en su equipo en San Pablo, que es un equipo gigantesco, que bueno, por ahora él continúa ahí y ahora trabajamos, Arturo. No me quiero apresurar en decirte algo que de repente te mienta.
2: ¿Y Gustavo Caballero?
3: Es la misma, o sea, Gustavo vuelve, él está en Inglaterra. Y ahora él vuelve a Santos, porque es jugador de Santos, y vamos a trabajar. Él tiene que presentarse a Santos, pero la idea es que él continúe en Europa.
2: Bueno, y lo de Bobadilla está para Europa, ¿verdad?
3: Lo que se está es trabajando, ¿verdad? Eso te puedo decir.
2: ¿Y Clever Ferreira?
3: Clever también se está trabajando.
2: Todo no se trabaja, no. Diego. ¿A dónde va el Clever, Diego? ¿Por qué eso va así?
3: No, Arturo, porque yo te puedo dar la información, te puedo decir pues las ganas que yo tengo, pero le puedo perjudicar a él y a toda su familia, ¿verdad? Yo quiero que me entiendan, ¿verdad? No quiero ser irresponsable. Usted, vos me conocés, Arturo, hace muchos años, ¿verdad? Yo intento ser demasiado serio, ¿verdad? Y quiero cerrar y pero estamos trabajando en Clever, ¿verdad? Lo de Clever es muy, muy meritorio, porque él se fue con pocos partidos en primera de Ameliano y se fue y jugó muy bien, a un muy buen nivel en Argentina.
2: ¿Y Clever? Eso obviamente. ¿Clever podría ir Independiente, Argentina?
3: Hubo una charla, pero no pasó de eso. Sí, entiendo que le están mirando y compañía, pero no pasó de eso.
2: ¿De cuánto vos tenés la selección nacional representado en este que jugó el Mundial? ¿Tenés?
3: Cuatro teníamos, cuatro.
2: ¿Cuáles son?
3: Damián, Maidana, Damián Bobadilla, Ale Maidana, Gustavo Caballero y Junior Alonso.
2: Ahí estamos, faltaba uno, por eso le preguntaba. Maidana, ¿cómo anda?
3: Súper bien, súper. Desde que llegó está muy contento, creció, le quieren mucho ahí en Talleres. Y bueno, él está en un periodo de... Es muy joven, tiene 20, o sea, tiene un periodo de crecimiento, y si Dios quiere, en poco tiempo él también, Dios quiera, que pueda ir a Europa.
2: Nos informamos bien contigo, Diego Cerratti, o nos preguntó alguno que podría ser referido, o tampoco va a decir.
3: No puedo decir dónde, nada que tenga negociación. Lo que te puedo decir es lo que ya cerraron, ¿verdad? Como te dije, Clave, Cerracho, Junior Alonso, Fernando Romero, que estamos cerca, Adrián también, Rumaña, después lo otro.
2: Fernando no Romero más. A Concepción de Chile, ¿verdad?
3: Así mismo.
2: Matías Segovia no es tuyo.
3: Sí, señor, pero él está en Brasil y va a. Nosotros decidimos que él continúe y termine su contrato y quede libre en diciembre, y ahí seguramente vamos a dar un paso.
2: Segovia, ¿verdad? Sí, ya sé. Pero Segovia va a estar libre a fin de año.
3: Sí.
2: ¿Y por qué no se afianza? Él tiene condiciones de muy buen jugador.
3: Muchísimas condiciones tiene. El tema es que cuando él se le vendió al grupo que de Botafogo, que también tenían varios equipos, y ellos querían que vaya a Bélgica, cosa que nosotros en su momento no estábamos tan de acuerdo, pero aceptamos porque tuvimos que. Y para mí, él le se le manejó mal, ¿verdad? En mi opinión personal, nosotros de hecho le habíamos dicho que queríamos que él se afiance en un lugar, pero bueno, él está jugando, si miran, él está jugando, él está a un muy buen nivel, y solamente no le sacamos ahora porque queremos que él cumpla el contrato y ya no depender de nadie, ¿verdad?
2: Y bueno, Iván Ramírez, ¿por cuánto tiempo firmó con Cerro?
3: Por 2 años.
2: ¿Por 2 años Iván Ramírez en Cerro?
3: Sí.
2: ¿Vos cuántos jugadores tenés en Cerro, Diego Cerratti?
3: Hija, Arturo, te juro que no.
2: Cañete es tuyo.
3: Alexis Cañete. Que estamos cerrando Cañete, Iván y Ángel a Cerro. Eso es lo que te puedo decir.
2: Ah, el arquero, que ya está. Ese ya es de Cerro.
3: Sí, Sí, estamos hay un acuerdo y se está documentando ahora.
2: Se está documentando. Diego, disculpanos tantas preguntas. Feliz día en los Estados Unidos. Feliz mundial. Gracias, Diego.
3: Gracias, Arturo. Un saludo a todo el equipo y a la audiencia.
2: Gracias, Diego Cerrati.
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0: Van los protagonistas del vestuario. En este momento termina el calentamiento de España, que hoy vestirá su camiseta habitual, y Bélgica veo con equipamiento blanco. Veremos, imagino que la camiseta es toda blanca la que va a utilizar el equipo belga esta tarde en Los Ángeles. Estamos cada vez más cerca a 25 minutos exactamente del inicio del partido.
2: ¿Cómo te va, Héctor?
3: Bien, Arturo.
2: Héctor, yo te llamo directo y te pido disculpas porque ya estoy así. Páez va a Cerro, a Emiliano, el de Cerro.
3: Está para venir con nosotros. Hicimos la solicitud. Habíamos hecho ya hace un tiempo, nos dijeron que no y nos avisaron esta semana que está disponible.
2: Y bueno, ¿por cómo se ha hablado Edgar Páez?
3: Nah, viene a préstamo, Arturo, viene a préstamo un año. Creo que el Cerro regresa hoy de Argentina. Y bueno, y ahí solamente se va a estar gestionando la firma de los contratos. Y bueno, va a ser un sub-19 más que queremos sumar para darle competencia a los nuestros, ¿verdad?
2: Es decir, déjala a los amistosos de Cerro, Edgar Páez en la Argentina, viene para acá, juvenil de Cerro, a préstamo. ¿Cuándo se suma, Emiliano?
3: Y cuando estén los documentos, Arturo, nosotros ya le estuvimos esperando, calculo a mediados de la próxima semana, calculo.
2: ¿Se suma a Emiliano?
3: Sí.
2: ¿Por qué su elección, Héctor Melgarejo?
3: No, y buscamos darle más competencia al sub-19, Arturo. Fue un punto donde el semestre pasado nos costó, y que creemos con Páez que ya tiene también vasta experiencia en primera división. Vamos a ganar en eso, ¿verdad? Y es el mismo puesto que Seba Aranda y Portillo, entonces van a competir los tres por estar en el equipo titular.
2: Jorge Achocarro lo puso en primera.
3: Sí, Jorge.
2: ¿Y cómo ese concierto, cómo es el acuerdo?
3: Arturo, préstamo hasta diciembre.
2: Bueno, y otra novedad, Héctor Melgarejo, a Emiliano.
3: Un año. Y nada nuevo, Arturo, nada nuevo. Hoy entrenamos bien, mañana a la mañana ya amistoso contra Guaraní. Y bueno, vamos a ver cómo se para el equipo, los lesionados se están recuperando, pero lo que más nos preocupa es que se perdieron gran parte de esta preparación previa, ¿verdad? Miguel Martínez no estuvo en la pretemporada directamente, ¿verdad? Recién hoy se le dio de alta. Abel Paredes y Steven Moreira también tuvieron su alta con Miguel Jaquet ayer. Y todavía nos falta, que estando ya acá recuperado, en recuperación, Benítez y Serián, ¿verdad?
2: Héctor, ¿el tema reglamentario de las nuevas reglas de juego se aplican desde clausura?
3: Sí, hoy recibimos la notificación, Arturo, que se aplica de clausura, y justamente un pedido del técnico fue la de ver alguna charla de algún árbitro que nos pueda brindar y explicar bien esta nueva regla a los jugadores.
2: ¿El de Vinicius no se implementa?
5: Taparse la boca.
3: No, en principio no, creemos que no.
2: No, el de taparse la boca no corre acá.
3: No.
2: ¿Y cuándo van a hacer la charla con el árbitro para este tema de la reglamentación?
3: No, y todo fue hoy, Arturo. Esta mañana recibimos, cerca del mediodía recibimos, y bueno, ahora estamos abocados a eso. La próxima semana vamos a ver esa posibilidad, vamos a hablar con la dirección de árbitros y si se podría dar y cuál sería el mecanismo para tener esa charla.
2: ¿Vos vas a pedir como presidente del club todos los presidentes para que digan yo no sabía cómo es?
3: No, esto es algo directamente de Emiliano, Arturo, que ha pedido el cuerpo técnico. No sé si los otros clubes qué intención tienen, ¿verdad?
2: Lo ideal sería, indudablemente. Sí, bueno, Héctor, la nueva reglamentación parte de los arqueros, ¿no?
3: Sí, mucho de los arqueros, ¿verdad? Mucho de los arqueros. Y otra vez está
5: realmente Arturo es medio gris el tema, porque al final de cuentas se le apura al que está perdiendo, pues no se le apura al que está ganando. O sea, el que está ganando puede tener más tiempo para pensar en una jugada y el otro tiene que sacar rápido porque está perdiendo, ¿verdad? Se le castiga al que está perdiendo, creo, incluso ahí. Porque en el fútbol paraguayo, donde la jugada de pelota quieta, incluso los laterales, vienen muchos goles, hoy día el que está perdiendo no va a tener, no tiene la oportunidad, no va a tener la oportunidad de esperar que lleguen los centrales, no va, o sea, entonces no sé, Arturo, o sea, yo creo que no, en nuestro fútbol al menos va a complicar mucho y va a sacar ventaja el que está ganando, ¿verdad?
2: ¿Cuántas reglas son nuevas?
5: Tener ese tiempo, el que está ganando va a tener el tiempo de esperar a que lleguen sus centrales a casa, y se vio en el Mundial, nosotros vimos cuando le tocó a Paraguay, donde al equipo que estaba ganando, no se le, al equipo que estaba ganando se le apura y al que está perdiendo hace todo más lento, ¿verdad?
2: ¿Y cuántas reglas son en total nuevas?
5: No tengo mente.
2: Hay que repasarlas bien, ¿eh?
5: Sí.
2: El famoso yo no sabía puede ser un perjuicio.
5: Sí, son, a ver, ventaja, reinicio incorrecto, confusión de identidad, corrige dos amonestaciones, es lo que tiene que ver con el VAR, corrige el saque de esquina. Agilizar es 10 segundos sustitución, 1 minuto atención médica, 5 segundos saque de banda. 5 segundos saque de banda. Imagínate si le tenés que esperar a los centrales para no jugar preparado. 5 segundos saque de meta, 8 segundos el arquero.
2: 5 segundos el arquero.
5: Sí, 8.
2: 8 minutos, 8 segundos.
5: 8 segundos el arquero.
2: Pero eso ya estaba, ese ya estaba.
5: Saque de banda, Arturo.
2: Ah, ese es para ubicar en el piso y pegarle.
5: No, saque de banda lateral, no es saque de banda.
2: ¿Saque de banda?
0: Sí, en el lateral apura.
2: Ah, ¿cuántos segundos? ¿5 segundos?
0: Al árbitro. 1, 2, 3.
5: 5 segundos.
2: Dios te guarde. ¿Puede ser eso?
0: Sí, pero así es.
2: No, pues yo te puedo tirar. Saque.
5: ¿Cuántos goles vimos nosotros de laterales en el campeonato de apertura? ¿Cuántas veces los equipos hicieron eso? Que le esperan a los centrales que lleguen al área.
2: Tenés razón.
5: Los centrales no van a tener tiempo jamás de llegar al área.
2: Tenés razón. Y bueno, hay que repasar todito. Héctor, entonces, Páez juega un jugador de Cerro volviendo al anterior.
5: Sí, hay acuerdo y hay autorización. Especialmente hay autorización de parte del presidente de Cerro y su comisión directiva, Arturo. Sin la autorización de ellos, iba a ser imposible eso.
2: Gracias, Héctor. Muy amable.
5: No, por favor, a la orden.
2: Gracias, Héctor Mengarico, presidente Emiliano Darío.
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2: Muy bien, muy bien, muy bien lo de Páez. ¿Qué tenemos ahora? ¿Qué dice Víctor?
0: Regis.
2: ¿Sobre qué era Regis Márquez?
0: Regis, hablamos del tema de Galarza, la posibilidad de que vaya al fútbol italiano.
2: Regis. ¿Dónde va Matías?
6: Ah, en un club importante que hizo una propuesta y estamos analizando.
2: ¿De qué club, de qué país? ¿De Italia, de Regis?
6: Sí, la mejor propuesta es de Italia, pero vuelvo a decir que vamos a esperar un poco más. Estamos hablando con más gente y lunes o martes me reúno con Mati para pasarle todo lo que tenemos.
2: Pero para el mercado italiano, la oferta, lo que es, el pase, ¿quién negocia el pase?
6: No, River es dueño de su pase, ¿no? River Plate es dueño de su pase. Y nosotros vamos a llevar la propuesta a River y a Machi, ¿no?
2: No, porque River es dueño del pase, no lo consideran en River. Oportunidad de transferencia para que también River pueda embolsar un buen dinero y el propio jugador sentirse bien a donde vaya.
6: Sí, así mismo, el jugador tiene ese... quiere salir, ¿no? Por algo importante, pero desde que se respete la tratativa con River Plate, ¿no?
2: ¿Y dónde está ahora Mati Galarza?
6: Y está por Paraguay. Yo llego mañana y me reúno con él el lunes o martes.
2: ¿Vos venía dónde?
6: A Paraguay.
2: ¿A qué hora llegas?
6: A la 1 de la mañana.
2: Y ahora te reuní con, pues ya todo va muy rápido esto con Matías, ¿verdad?
6: Sí, hay mucha gente, ¿no? Por el buen mundial que hizo, mucha gente te llama, mucha gente habla de propuestas, todo, ¿no? Entonces hay que analizar todo lo que es mejor para él y él elegir lo que es mejor para él. Entonces yo estoy esperando un poco para llevar 2, 3, 4 propuestas y que Mati se decida, ¿no?
2: De Paraguay.
6: Está de vacaciones también, ¿no? Está tranquilo y mientras eso sigo laborando.
2: Reggie Marque, ¿quiere decir que hablas con él? Y después con la gente de River, ¿o River ya conoce todas las ofertas?
6: No. Primero hablo con el jugador. Yo trabajo para el jugador. Y si el jugador está ok, ahí le vamos la propuesta a River para mirar si le gusta o no también.
2: Tuvo gran repercusión su cuestión en el Mundial, ¿es así, Regis?
6: Sí, Mati siempre fue un jugador así, ¿no? Muy buen jugador. El problema es que el Mundial te da una visibilidad mucho mayor, ¿no? Pero Mati siempre fue este jugador que vimos en Mundial, ¿no?
2: Y bueno, pero ya está prácticamente su transferencia hecha. Digo, prácticamente no. Se va a Europa.
6: Y la idea es, a no ser que pase algo, llegue algo mucho más importante de otro lado, pero eso es lo que estamos manejando hoy.
2: ¿Y otro representado tuyo, Regis, que tengamos como información?
6: No, Lucas Romero, ya arreglamos en Juárez. Hace 15 días, tenemos una propuesta, estoy tratando de hablar con la gente de Guaraní por Diego Fernández y por ahí también Paiva podría estar de salida o no de Juniors, ¿no? Tenemos una propuesta también, pero muy temprano, yo creo que en agosto empieza a abrir los libros de pase y ahí vamos a empezar a mover más.
2: ¿El team de Colombia lo quiere a Paiva? ¿Independiente ¿Qué? Medellín lo quiere a Paiva?
6: Este y un club más de Colombia.
2: ¿Y el otro cuál es, Regis?
6: Prefiero no nombrar porque se enoja conmigo, Arturo.
2: ¿Quién se enoja?
6: Los clubes.
2: Ah, Lucas Romero, qué bien gana. Bien por él, Regis.
6: Sí, la verdad que hizo un buen trabajo también, ¿no? En la selección y eso ayuda mucho, ¿no?
2: Pero
6: yo creo que eso que hizo la selección nos ayuda a nosotros como empresario, ¿no?
2: Sí, se entiende.
6: Imagínate, Arturo, que desde que soy empresario tengo que hacer milagros porque Paraguay nunca se fue al Mundial desde que yo empecé a ser empresario.
2: ¿Nunca qué? ¿Vos nunca te fuiste al
6: Mundial?
2: Ahora es la primera vez.
6: Sí, hace 16, 17 años que soy empresario. Entonces yo tenía que hacer milagros porque obvio que es mucho más fácil vender jugador cuando la selección está bien, ¿no?
2: Sí, totalmente de acuerdo. Pero qué bien lo de Lucas, lo que no, es una cosa, es privativa lo que recibe. Pero qué buena cantidad, porque sabemos muy bien, Reggie, lo mensual, lo que va a ganar mensualmente lo gana.
6: Sí, pero yo siempre trabajé así, Arturo. O sea, la gente a veces habla, Regis no vende para Europa, Regis no vende por 10 millones. Pero yo trabajo para un jugador y mis jugadores tienen que cobrar bien. O sea, creo que si vos mirás la historia de todos mis jugadores, Camacho, Mendieta y miles otros ganaron muchísima plata y ojo, sin pisar en la selección. Entonces yo trabajo para mis jugadores, o sea, y cómo tiene que ser, yo soy empleado de ellos, ¿no?
2: Está bien, Reggie, te conocemos. Reggie, ¿y dónde vos no tuviste una representación del Gatito?
6: No, yo tuve una propuesta de Gatito antes de Mundiales, yo le traje a Brasil. Pero Gatito siempre trabaja más con su papá, ¿no? Por más que un otro empresario hable, intermedie todo. Pero Gato Fernández no te deja pasar nada.
2: ¿No te deja qué?
6: ¿Cómo? No te deja pasar nada. Maneja todo eso.
2: Ah, maneja todo. ¿Suplente del Gato? ¿Y suplente del Gato?
6: Sí, sea un tacaño. Sí, Gato es tacaño, Arturo.
2: El Gato Fernández, no, dejamos ahí por respeto al Gato. Regis, Regis, vos fuiste suplente del Gato. Bueno, vos eras el quinto arquero de Cerro.
6: Sí, yo era suplente de Gato, de Danilo Ceval y de todos los que pasaron por Cerro Porteño.
2: Le dijiste a tu papá, yo quiero jugar al fútbol,
6: Alto
2: papi. Y vos, hijo de un magnate millonario, te fuiste a Cerro, ¿no? Por una cuestión, si vos querías jugar al fútbol.
6: Yo quería jugar al fútbol, Sí, así mismo. Yo soy la prueba de la corrupción del fútbol.
7: Tranquilo, tranquilo. Un abrazo, Reggie, gracias.
6: Abrazo, Arturo.
7: Chao, Reggie Márquez. Reggie Márquez, ya volvemos.
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0: Es celeste la camiseta alternativa de Bélgica. Celeste, short y media blanca, y España va con su camiseta tradicional. Rojo arriba, azul marino en la parte de las medias y pantaloncitos para España. Equipos ya en el túnel, se espera el protocolo oficial. En exactamente 2 minutos estarán yendo al campo de juego españoles y belgas.
7: Y mañana la programación, Víctor Villalba.
0: Mañana 18 horas se enfrentan Inglaterra-Noruega en Miami, 18 horas en nuestro país, por supuesto, y 22 horas en Kansas City juegan Argentina-Suiza. Así se van a cerrar los cuartos de final. Luego, el martes tenemos la primera semifinal entre Francia y el ganador de este partido que relatamos a continuación, y los ganadores de mañana se enfrentan el día miércoles, ambos encuentros 16 horas de nuestro país.
7: Muy bien, estadio lleno para el partido en Los Ángeles.
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0: España trae a este partido un dato altamente favorable. Hasta aquí no recibió un solo gol en lo que va del Mundial. Valle Invicta tiene Unai Simón, motivo de eso hasta mantuvo la defensa porque vienen jugando Cubarsí, Laporte como centrales, Cucurella como lateral izquierdo, y Pedro Porro fue el que a partir del segundo partido agarró titularidad, porque en el debut estuvo Marcos Llorente. Y Bélgica se fue haciendo fuerte a partir de la finalización de fase de grupos, porque en la última fecha golea Nueva Zelanda, remonta ante Senegal, lo que era un 2-0 increíble, abajo a los 80, hace 3 goles y con eso triunfa, y en el último partido aplastó 4-1 a Estados Unidos. Así que llega en su mejor momento del Mundial el equipo del francés Rudy García. Por supuesto, al tener apellido García queda claro que tiene ascendencia española. 3 de sus 4 abuelos son de nacionalidad española. Me refiero al técnico de Bélgica, Rudy García.
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8: Ayer jugó una de las candidatas y ganó Francia. Hoy juega otra candidata a quedarse con la Copa del Mundo, que es España. Veremos si gana o no, porque Bélgica también es una selección fuerte. Mañana juegan las dos restantes, Inglaterra y Argentina. Vamos a ver si se dan las semifinales que se pensaban en un momento se podían dar, según los cruces, por supuesto. Francia, que ya aseguró siendo la candidata número uno. Ahora España, que no tiene goles en contra, y es un dato muy importante. No sabemos todavía la capacidad real de Simón, porque tampoco le patearon demasiado al arco, ¿no? Es que tuvo grandes intervenciones y demostró que es un buen arquero, por algo es el titular de la selección. Una defensa sólida, una defensa que viene repitiendo partido tras partido, cambia más en la mitad de la cancha y un poco en la parte de arriba. Recordemos que Yamal no había comenzado de titular el Mundial, tampoco lo hizo Olmo ni Baena. Y Oyarzabal, que es el 9 a quien confió el técnico y le está dando, por supuesto, una gran confianza. Y también Oyarzabal devuelve esa confianza con goles. Enfrente tiene a un gran arquero. España va a tener que vencer la resistencia de un gran arquero como Courtois. Una defensa sólida y fuerte. Y un equipo que no se rinde, por sobre todas las cosas, teniendo en cuenta los antecedentes que recién estaba brindando Víctor Villalba. Es un equipo que no se entrega, que puede, que es capaz de reaccionar y dar vuelta un partido, de salir de situaciones complicadas y ponerte la vida difícil. Yo comencé a querer mucho a la selección de Bélgica en México 86, recuerdo que me gustó muchísimo cómo jugaba y tenía más figuras y en otros mundiales también lo estaba diciendo Víctor hace un instante, y quizás esta selección, sin tener demasiado, es la que más lejos está llegando, o por lo menos pinta para eso. Vamos a escuchar ahora las entonaciones de los himnos.

0: Así pasó la entonación del himno español y a continuación el himno de Bélgica.
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0: La entonación de los signos con relación a esto, y vamos a ver la propuesta de los dos, de los equipos de España y Bélgica. Indudablemente hoy hacía las previas candidatas la representación española para este juego. Tiene figuras muy, pero muy importantes. Indudablemente cuando estamos hablando nosotros de Yamal, que es su máxima figura en el ataque. Hoy no está Pedri, está Ruiz en la media cancha. Sí lo mantiene a Baena. Es la conformación del equipo de España, que en principio es la gran candidata, Bélgica, ¿por qué no? Que está figurando en el ranking también entre top 10. Por eso el partido tiene este tipo de condimentos. Si bien es cierto, aparece un candidato, España, no hay que restarle mérito a Bélgica. Y si gana Bélgica, elimina a España, tampoco es sorpresa, porque estamos ante representaciones muy fuertes en esta etapa de la Copa del Mundo.
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0: Muy bien, aquí están también algunas instantáneas, las fotos, todo lo que tiene que ver para este partido. Víctor Villalba.
2: Un dato de color. Yo sé que esto le gustaría más a Jorge Sosa escuchar que a los que habitualmente siguen solo por los partidos de fútbol, pero veía que recién en el himno estaban abrazados Courtois y De Bruyne. Ellos tienen una historia particular que tiene que ver con el famoso Te Sapoé en el 2013. Uno le quitó la novia al otro y hasta fue motivo de conflicto en la selección belga por varios años. Es que justo los vi abrazados y me llamó la atención porque se habló tanto tiempo que ellos ni siquiera se saludaban en el vestuario. Y quiere decir que el tiempo curó las heridas. Ahora ya figuraban, estaban abrazados ahí en la entonación del himno. Y aquí veía reportes que para Brasil 2014 fue el principal motivo de conflicto, porque ahí el técnico Mark Wilmots tuvo que preguntarles a ambos si con esa situación estaban dispuestos a seguir viniendo a la selección belga, y ellos con profesionalismo respondieron que dejaban afuera eso, que en la cancha se iban a matar juntos. Ahora ya se nota que no pasa más nada con eso.
0: Perdón, ¿y los capitanes?
2: De Bruyne es el capitán de Bélgica, y el de España es Rodri, el volante central.
0: De Bruyne el 7.
2: Así es, De Bruyne el 7.
0: ¿Y en España?
2: Es Rodri.
0: Muy bien, los capitanes en estos momentos, también la presentación, todo lo que depara un partido de esta categoría son representaciones europeas. La anterior puede ser africana contra Europa. En Sudamérica la única representante es Argentina, se fueron todos. Y en Colombia, por ejemplo, pese a la eliminación, Lorenzo está para continuar. Hay que ver en otras selecciones, la de Uruguay, ya capítulo cerrado para el mismo Bielsa, que de las connotaciones que tuvo en esta Copa del Mundo, la mayor fue la de Uruguay, la que tuvo una gran repercusión, no avanzó, se quedó a mitad de camino. En cuanto a nuestro, está seguramente Alfaro para continuar. Son aspectos que tienen que ver incluso con la fecha FIFA, septiembre, octubre y noviembre.
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0: Llamarle la máxima figura juvenil que pone todos los ojos en atención. Oyarzabal no estamos echando de menos a ningún jugador de España, pero Yamal en las expectativas, en la previa, en lo que se tiene para esta Copa del Mundo.
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0: Muy bien, y la niña Rocubarcí, Lapori, Cucurella, en el equipo de España. La línea defensiva de Bélgica está en Castañe, está en Goy, Michele y de Kuiper, ¿verdad?
2: Sí, no,
0: Michele el 4. Sí. Muy bien.
2: Y el 5 es compañero de Diego Gómez en el Brighton, de Kuiper. Juega también de zaguero central, hoy el técnico lo pone de lateral izquierdo.
0: Muy bien, ahora que se cumple, Víctor, el respeto al racismo, ¿verdad? ¿O qué es?
2: No, minuto de silencio. Estoy tratando de averiguar por qué, porque en otros partidos no hubo, en los últimos por lo menos, así que en un ratito vamos a tener la información.
0: Muy bien, señoras, señores, para arrancar el partido fútbol a lo grande, monumental.
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2: En memoria a las víctimas de un incendio que ha dado lugar en Almería, donde hasta ahora se reportan 12 personas muertas, 19 en paradero desconocido y 8 heridas.
0: Bueno, nuestro más sentido pésame, y el 17 de que Tenare, ¿verdad? Muy bien. De que Tenare, ¿verdad? Lare. Muy bien, Darío.
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0: Muy bien, comenzó el fútbol, le sigue por Monumental.
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0: Pelotazo largo para el fondo, perdón Gustavito, viene el portero, controla sobre la izquierda. Está Simón arrojando el servicio y va a sacar, aparece Bélgica de entrada.
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0: Va a sacar la pelota Courtois. La pone por bajo el arquero, que digo, es el arquero Simón. Juega la pelota a la derecha cuando viene para buscarla el jugador Porro. La pelota va sobre la punta de Mecha del Mar. Podría Rodríguez, también pide Ruiz. Pelota fuera, cerca del banderí.
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0: Los apuntes del técnico de Bélgica.
2: Así es, Rudy García, nacionalidad francesa para él. En su momento dirigió Roma, dirigió Napoli. Dirigió también en su país, por supuesto, en Marsella. Y desde hace un par de años dirigiendo a la selección belga.
0: Muy bien, la pelota la va a tener el equipo español. Está España en la tercera ubicación en el ranking FIFA. Bélgica, octavo lugar. Es decir, si pregunta quién está primero, Francia. Argentina, segunda posición. Los rivales de ahora, ranking FIFA. España, tercera plaza. Bélgica, la octava.
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1: dio.
0: Un cambio, dicho.
2: Sí, hubo un cambio en el último momento porque recién la tele enfocaba a Van Aken, el número 20. Al final el que no juega es Tielemans. Quedó fuera del partido Tielemans, vamos a averiguar el motivo, pero el 20, Van Aken, entra de titular como volante central.
0: Van Aken.
2: Así es.
0: Van Aken número 20 y Tielemans, no.
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0: Arriba donde vi jugadas por vida cuando se metía con todo Baena, la pelota sin directo para el equipo de Bélgica.
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2: Ya se lo observaba recién con el rostro serio. Sentado detrás de Lukaku en la banca, Tielemans en el calentamiento tuvo una lesión muscular, por eso se resalta este cambio de último momento. Van Aken, camiseta 20 de volante central, Tielemans fuera del partido.
0: El primero de Sudamérica, Argentina, segundo Sudamérica, Brasil, después Colombia, Uruguay, Ecuador, Paraguay. Posterior a Paraguay en el ranking FIFA están Venezuela, Chile, Perú y Bolivia.
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3: Bueno, atacó primero la selección de España, lo pescaron a Cucurella en una posición adelantada, pero sabemos todos que va a insistir mucho con Baena y con Cucurella por ese sector izquierdo. La selección de España buscando después definir por el medio con Oyarzábal o el segundo palo con Yamal.
0: Muy bien, señoras, señores, la intermedia arranca con resistencia que la pegó a Fernando de la Mora, Paraguay.
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0: Arrancó una nueva fecha de la intermedia. Resistencia le gana a Carapeguá por 1-0.
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2: Hoy Bélgica, ya sea por cuestión de lesión u otras situaciones, está con una banca reducida. Encima cayó ahora Tielemans en el calentamiento. Hoy tiene solamente a 11 jugadores disponibles en la banca. Se sabe que la lista es de 26, así que hasta 15 se puede tener en la banca, pero por varios aspectos. Hoy solamente cuenta con 23 jugadores en su planilla el equipo de Vélez.
0: Marcamos el tiempo, Darío.
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0: 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El partido España, México, 0-0.
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0: Intermedia resistencia, le gana Carapeguá por 1-0.
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0: Moviendo, saliendo el equipo de Bélgica. La pelota la tenía el jugador de Beun. Juega la pelota en mitad de terreno, busca la salida, Bélgica.
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0: Moví la presencia de Bulín, reclamamos mitad de terreno.
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2: El que entró a último momento, Hans Van Aken, juega en la liga local, es uno de los pocos. Y Mechel es el otro, ambos en Brujas de Bélgica. El resto de los futbolistas del equipo vestido hoy de celeste militan en el exterior.
0: Reclamando Baena, pelota para Cucurella, sobre la izquierda, pone la pelota por abajo, recibió Rodri. Va a buscar Ruiz, carga el equipo español, tiene dinámica el partido, se mantiene 0-0.
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0: El intermedio, 6 de la tarde, Fernando de la Mora, Paraguay.
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0: Y reiteramos, resistencia le gana a Carapeguá por la anotación de un gol contra cero. Ahora el equipo de Bélgica buscando la pelota a trozar. Estaba pidiendo la pelota a Raquín. El que se metía es Brinch sobre la izquierda, carga el equipo de Bélgica. Pelota de Kuiper sobre la izquierda, sale desde el fondo Bélgica.
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0: La pelota la tiene el arquero y va a sacar Courtois. El arquero del equipo de Bélgica tira de zurda, pelotazo largo para el fondo cuando aparece. De Bruyne también se mete el jugador de Care para buscar la pelota. Larga al fondo, la controla el portero Simón.
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0: ¿Este de qué telare, Víctor?
2: De qué telare es delantero de la Atalanta, del fútbol italiano. Tiene a Lukaku en la banca, que tarde o temprano va a entrar porque hasta aquí ha ingresado en todos los partidos y hasta cambió la historia de los encuentros, solo que hoy Lukaku está por ahí en un punto físico más bajo que otros tiempos. También juega en la liga italiana en el Napoli y el entrenador Rudy García lo ve mejor a De Ketelaere para los arranques.
0: Bajó Kubarsí, la pelota en el fondo cuando la tiene bien en Goy para el equipo de Bélgica, toca la pelota para su arquero y se apoya sobre la izquierda. Mechele con el balón, Becay para buscar la pelota sobre la izquierda, viene apareciendo Doku, se mete arriba Bélgica.
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0: Tiene dinámica, Ricardo, el juego.
3: Sí, cuando salen los dos, sí, pero si no es algo natural que España tenga mucho más la pelota que Bélgica. Cuando Bélgica propone, empiezan a haber espacios, ahí sí le da dinámica.
2: El cambio que hizo hoy con respecto a otros partidos, la presencia de Fabián Ruiz, me refiero a España, Fabián Ruiz por Pedri, porque venía jugando en ese puesto al lado de Rodri. Pedri, el hombre de Barcelona, hoy recurre de vuelta al que empezó el Mundial, porque de hecho Fabián Ruiz había arrancado el primer partido como titular, el volante de Paris Saint-Germain.
0: Muy bien, se metía a Trossard cuando aparecía sobre la izquierda también el jugador Ruiz, tiro libre.
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0: Ya Mani Olmos para darle la pelota con peligro para la deportiva de Courtois, viene el tiro libre español, fútbol de los grandes. Quiñones, monumental. Viene el tiro libre, señoras, señores, con peligro para Bélgica. Pelota por abajo, se desvió el balón. Sigue quemante la situación. Vino el centro, Ruiz le mata el arco, rebotaba la pelota. Con todo España, la pelota en el aire, otra busca. Como puede la salida, Bélgica 0-0.
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0: Marcamos el tiempo, Darío.
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0: Vale, mandando España, México 0-0.
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0: Intermedia Resistencia le gana a Carapeguá por 1-0.
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0: Reiteramos el árbitro, Víctor.
2: Es Michael Oliver, de nacionalidad inglesa, el juez del partido. En la última, Rodri, punto penal más o menos, y bloqueó en Goy. O si no, tenía dirección de arco ese balón en el primer intento de espalda.
0: Courtois, que tenía buscando en Goy, sale la pelota para el arquero, otra vez Courtois del equipo de Bélgica, no se apura, se acomoda para Mechele la salida, sobre la izquierda, 0-0 Los Ángeles.
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0: La pelota por bajo la recibió Rodri buscando llamar, presencia de Ruiz Baena, reclama sobre la izquierda, pierna en la salida, España va a tocar la pelota al fondo, Mechele para el equipo de Bélgica, movió el balón para Engoy, espera Castañé, 0-0.
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0: La pelota sobre la izquierda y buscando la salida al equipo español.
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0: Buscaba la salida, Robby, la dinámica, se mete arriba, buscando la pelota al jugador Olmo. Cuando la pelota queda a mitad de terreno, la proyección de Laporte. Sabe que el juego está 0-0 y espera a Cucurella, cruzando mitad de terreno, pone la pelota sobre la zurda para buscarlo Yazabal. Se mantiene a cero, mueve, toca España.
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0: Reclamaron una mano, Ricardo, ¿eh?
3: Sí, una mano que para mí no fue, y si estaba, era muy pegada al cuerpo, pero igual, por supuesto, la van a revisar.
0: ¿En qué pegó?
2: Fue en Goy el que tocó la mano, pero parece que había offside de Baena, que fue el que se... No pegó en la mano tampoco.
0: Aquí se mantiene todo, 0-0.
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0: Ustedes saben toda la información que tenemos para vincularle del campeonato, los capos de la intermedia, por ejemplo. Resistencia le gana a Carapeguá por 1-0 a 6 de la tarde. Juega Fernando de la Mora, Paraguay. 1-1. Empató ahora Carapeguá, el partido se puso 1-1.
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0: Resistencia 1, Carapeguá 1 en la intermedia y en la Copa del Mundo España-Bélgica 0-0.
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3: Hasta ahora.

0: Derecha, se mete bien de Bruyne, atención con esta, le pegaba el arco, vino un rechazo, cargan con todo Bélgica, se mete arriba, la pelota es de Castaño, va a colocar el centro, le pegó cerca a Banderín afuera.
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0: Preocupado, se mueve de un lado a otro el técnico de España, Víctor.
2: Así es, el técnico Luis de la Fuente, que ya estuvo en la última Eurocopa, que ganó España y viene de un trabajo importante de varios años de formativas de la selección. Como decíamos, vamos a ver si hoy Bélgica rompe el cero, porque hasta aquí España es la selección que no ha recibido tantos en lo que va del Mundial.
0: La pelota pica sobre la izquierda cuando se mete a vivo, va encayendo el equipo de Bélgica.
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0: tira. Se movía Doku, pelota que iba a la izquierda, pero balón se va ahora para Cucurella. Sobre la izquierda arranca el equipo español. Sabe que el partido está 0-0. Los Ángeles, marcamos el tiempo.
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0: En Los Ángeles, 0-0.
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0: Intermedia, disparo al arco, no, resistencia 1, que le pegó 1.
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0: Poca participación de llamada.
2: Sí, hasta ahora casi no tocó la pelota. Pasa que jugó más con Baena por la izquierda. Y ahora en esta última, Olmo no pudo dominar en el punto penal, o si no podía disparar. Desperdició una buena chance recién en España.
0: ¿Ocurre, Ricardo, que llamaron las figuras más puestas en el Mundial, más vistas?
3: Sí, es un jugador que venía descollando, jugando por su equipo, por el Barcelona, pero en España todavía no fue lo que uno esperaba que sea.
0: Así es, la pelota la va a sacar Simón, todos arriba del equipo de Bélgica. El partido se mantiene 0-0, fútbol a lo grande, monumental.
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0: El Chico Díaz va a jugar en Barcelona de Ecuador.
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0: La pelota se perdía cerca del banderín.
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0: el partido, Ricardo F.
3: Y el partido, hay que ver si Bélgica puede despertar un poquito más, si puede sorprender, apretarlo a España, porque sabemos que también tiene algunas dificultades, teniendo en cuenta que permanentemente lanza a sus dos laterales, a Porro, a Cucurella, y algún espacio va a dejar, pero nos está animando, y el que tiene el control del partido es España.
2: Mirando lo que tiene España en la banca, pensando en posibilidades del segundo tiempo, David Raya, Marpúbil, Alex Grimaldo, Ori García, Marcos Llorente, Miquel Merino, Ferran Torres, Gavi, Jeremy Pino, Joan García, Nico Williams, Martín Zubimendi, Pedri, Víctor Muñoz, Borja Iglesias.
0: La pelota a la derecha, Castañez, cuando buscaba la pelota, Docu para adentro, pelotazo en el aire, vino un golpe de cabeza, falta, tiro libre para España en su área.
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2: Repasamos una vez más la agenda de mañana. Mañana son 2 partidos que completan los cuartos de final. 18 horas en Miami juegan Inglaterra-Noruega, 18 horas de Paraguay, por supuesto, y a las 22 de nuestro país, Argentina-Suiza en Kansas.
0: Laporte jugó la pelota, Ruiz buscó Baena, miraba la pelota Rodri, Yamal pedía a la derecha, saque el equipo de España con Cucurella sobre la izquierda, mitad del terreno. Reitero, la intermedia, resistencia 1, Carapeu 1.
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0: Portugal con la pelota para salir el equipo de Bélgica. Pelotazo del arquero que saca lejos hacia el fondo. La pelota tomó vuelo cuando se metía el jugador de la después este me cuesta, de que te lare, que se haya repetir, de que te lare.
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0: 0-0 partido.
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0: Cayó llamada, Víctor.
2: Sí, le comete falta. Casi sin querer, pero falta al fin a Mechele, que iba al cierre. resbaló Yamal y ahí comete la infracción.
0: ¿Y de qué telares dónde juega?
2: En Atalanta, del fútbol
0: italiano. ¿Y qué tal anda él?

0: Y es una de las figuras de Atalanta.
1: ¿Y qué edad tiene él?
0: No debe tener más de 25. Terminó eligiendo...
1: Pero hombre de punta, ¿eh?
0: Sí, sí, centro delantero. Y hasta hace que con esto vaya Lukaku a la banca. Es la decisión que tomó Rudy García hasta ahora en todos los partidos, de que Telar es titular y Lukaku ingresa en el segundo tiempo.
2: Mechele con la pelota, balón sobre mitad de terreno, 0-0, España-Bélgica.
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2: Rodri buscando a Ruiz Baena, pedía hacer el equipo español sobre el fondo buscando la por. Pide Cucurella sobre la izquierda, la pelota la va a tocar España, 0-0.
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1: En Los Ángeles el partido 0-0.
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1: Y van empatando intermedia, resistencia, que le pegó 1-1.
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2: Llama al pelota contra el poste derecho afuera, Víctor.
0: Sí, 25 años tiene Charles de Ketelare, actualmente en Atalanta. Estuvo hasta el 2024 en el Milan, empezó en su país. En el Brujas, es el segundo mundial que está jugando. En Qatar solamente le tocó disputar un partido, ahora ya tiene 5 en cancha el centro delantero. También jugó la Eurocopa del 2024 en Alemania.
2: Muy bien, Van Aken en la zona media, Trossard, Raskini y Doku, que aparece en el fondo para arriba. Mira, cancha de Bélgica.
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2: La pelota tiene... Viene y va de un campo a otro con mucha dinámica, que a ver cómo van a encarar en caso que haya largue. Es prematuro hablar de ello todavía. La pelota se pierde cerca del banderín.
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2: Va a sacar porro en el fondo para España.
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2: 0-0 partido.
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2: 0-0, Ricardo F.
4: Sí, 0-0 el partido, mejor España, pero lejos todavía del gol. En la última jugada de peligrosidad que llevó la selección roja, hace la misma siempre, una que le sale mucho en el Barcelona y la mayoría de las veces terminan en gol, pero que aquí en la selección todavía no le salió ya mal, enganchar con la pierna derecha, pegarle con la pierna izquierda buscando el palo derecho del arquero.
2: La pelota es de Olmo, juega a la derecha, pelotazo largo para Yamal, se metió, picó, largo, se le va, el juez dice que no hubo falta, recupera Bélgica.
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0: Jeremy Doku, que es otra de las principales figuras de Bélgica, que hizo una gran temporada en el Manchester City, ahora la que terminó hace poco en la Premier League, tiene 24 años, nació en Amberes, Bélgica, pero es de ascendencia ganesa. Antes de llegar al Manchester City, jugó en el Anderlecht de su país, en Rennes de Francia, y desde el 2023 está en el City, donde ya ganó una Premier, una Community Shield, una Copa de la Liga y una FA Cup.
2: Muy bien, mañana Noruega e Inglaterra juegan en Miami, 6 de la tarde, mientras que Argentina, Suiza lo hacen en Kansas, el partido 10 de la noche.
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2: Se paraliza el fútbol, Víctor.
0: Así es, Arturo, pausa de hidratación en este momento. Ayer hablaba en la conferencia previa de La Fuente y se acordó de Gustavo Alfaro, se declaró incluso admirador de Gustavo Alfaro. Admiro a mucha gente, a la gente buena. Gustavo Alfaro un día habló de lo que hoy está en boga y tiene que funcionar, que es el liderazgo en valores, y creo que eso tiene una potencia mucho más que cualquier otro comportamiento. Desde ese punto de vista, ayer en la conferencia previa a este partido resaltó de La Fuente su admiración al técnico de la selección paraguaya, Gustavo Alfaro.
5: ¿Es un elogio?
0: Sí, sí, totalmente.
4: Lo pueden llevar como disertante a Alfaro a España.
0: De hecho, vos sabés que compartieron una charla en la Real Federación Española de Fútbol y ahí se conocieron.
4: Por eso,
0: el año antepasado de La Fuente y Alfaro. Y en esta misma entrevista, en esta rueda de prensa, lo mismo Scaloni, porque más o menos a los dos los comparaba con el tema de, fuera de los argumentos futbolísticos que tiene, la virtud de ambos para formar un buen grupo con buenas personas, tanto en Paraguay como en Argentina.
2: 0-0.
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5: La paradoja de la vida, Gustavito, mientras por un lado lo Alfaro y de otro lado de Bielsa, que son los quiebres que se tienen. Ustedes tienen que acordarse que Bielsa fue candidato a técnico de la selección paraguaya. Y había recomendado 3 jugadores a Alejandro Domínguez. La charla duró 9 horas. Y finalmente no se cerró por otros motivos. Y ellos mencionó a Gustavo Gómez, ¿verdad?
0: Alonso era otro y Jorge Recalde.
5: Eran otros. Sí, señor, que mencionó Bielsa a Alejandro Domínguez en esa charla. 9 horas duró. Comieron pizza. Sé mucho de lo que se habló en esa charla. Y Bielsa pudo haber sido técnico de la selección paraguaya por Real. Dimos la información, tenemos esa credibilidad que nos autoadjudicamos y quieren hacer autobombo cuando dijimos que Bielsa es candidato. Bielsa fue candidato y en entonces había hablado 9 horas con Alejandro Domínguez.
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2: Monumental. Entre mira, continúa Gustavito, resistencia, Carapeguá. Entre tiempo 1-1.
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5: Y más tarde voy a contar todos los detalles que estoy contando en privado. Alejandro Domínguez, Bielsa, lo que pasó. Después escuchó una entrevista o se publicó en redes lo que había dicho Federico Acosta. ¿Cuánto costaba todo el proceso? Y dijo Bielsa, yo no pedí ese dinero. Muy clásico. ¿Sabes lo que pasó en Chile cuando le dijo, señor, tiene que cobrar?
0: No.
5: ¿Vos sabés lo que hizo?
0: No.
5: Pero no hay momento para hablar de eso.
0: Si porque
5: vamos a distraernos del partido. Pues.
0: Mientras no haya jugada peligrosa, tenemos tiempo.
5: Estaba Bielsa, viene el de la, en ahí en el complejo donde practica Chile.
0: Pinto Durán.
5: Y viene y le dice, señor, ¿qué hay? Le dice Bielsa. Le diría, Mechi, su dinerillo le espera. Y le mira él.
2: 0-0. ¿Ayer te llamó Bielsa?
6: Ayer a la mañana.
2: ¿Y qué te dijo?
6: Que descartaba la opción de Paraguay.
2: ¿Que descartaba qué? ¿Ayer te llamó Bielsa?
5: ¿Por qué no sé qué? Yo lo que te dije en esa vez. Me dijeron yo que yo era bola, que yo inventé. ¿Vos sabías, Víctor?
0: No.
5: Yo
0: sabía,
5: te
0: no
5: cuento
0: sabía.
5: Que yo mentí, que yo era bola, eso de Bielsa, quién la habló. ¡Ah, la puta de Dios!
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5: Y esa pudo haber sido técnico, pero ¿qué pasó, Gustavo?
2: Nombre de jugadores en el interés de Marcelo Bielsa que citó o te citó. Y si no te dijo a vos, Alejandro, porque le estoy contando a los compañeros. Dos nombres de jugadores para futuro en caso que fuese el técnico: Jorge Recalde y Gustavo Gómez.
6: Y Junior Alonso, entre otros, sí.
2: Estuvo en Ipané cuando estaba Juan Ángel Napú juntos en Ipané y vio el centro de Ipané.
6: Vino acá.
2: Sí.
6: Planificado que yo no esté para que justamente se pueda trabajar con él, que él pueda hacer todas las cuestiones bajo una figura que él venía supuestamente para, por cuestiones personales, ¿verdad? Tenía una idea que tenía que invertirse en todo el sentido en el complejo y elevarlo eso a una categoría de hotel 5 estrellas.
2: ¿Ayer te llamó Bielsa?
6: Ayer a la mañana.
2: ¿Y qué te dijo?
6: Que descartaba la opción de Paraguay.
5: Bueno, esto para los que no creían la información que les daban. Y digo más, cuando se fue al complejo dijo, esto parece un reservado. Este no tiene que tener los jugadores, dijo Bielsa. Hice mucho más todavía de esa reunión.
2: 0-0 Bélgica España.
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5: ¿Sabes lo que el ministro le dijo en la reunión?
0: No.
5: No, el partido está primero, 0-0.
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5: Y Dios se le dijo en esa reunión, la que Dimo no se lo dijo. Y muchos dijeron, no, qué bola, qué mentira. Yo me estoy haciendo cargo a la gente que piensa mal y después piensa que era invento la información. Y no fue ningún invento. Le dijo Alejandro Domínguez, si yo, Independiente de Uruguay, si yo me voy, es porque me voy a visitar a los jugadores sin ningún costo. De espalda al arco, gol España. Gol. De España, Fabián Ruiz en la boca del arco. Somete al arquero Courtois y España llega al gol. Señores, señores, Ruiz, autor del gol en la boca del arco. Para poner el grito de gol español en Los Ángeles. Gana España por 1-0, Ruiz. Fabián Ruiz lo hizo. La pelota fue sobre la punta derecha. Pedía los gritos. Marca Courtois. La pelota va para el fondo. Ahí se mete Porro. Remate al arco. Le pegaba el jugador. Olmo del rebote. Aparece concretando Ruiz.

0: Y una selección de España que nos tiene acostumbrado a atacar por el sector izquierdo, con Baena, con Cucurella, apareció por el otro, por el derecho, con Yamal, con Porro, la pelota al área, Olmos le pega y del rebote aparece Ruiz para darle con potencia, vencer la resistencia del defensor Castañe que se tiró pero no llegó y darle el primero a la selección de España.
1: Momento del gol.
2: 29 minutos, primera etapa.
1: Ganando España 1-0, Vito.
3: Sin duda, Fabián Ruiz atravesando el mejor momento de su carrera. 30 años para él. Dos veces campeón de Champions. Las dos últimas la ganó con Paris Saint-Germain. Inició su carrera en Betis, Elche, pasó al Napoli y a partir del 2022 en el club francés. 30 años en la actualidad para el volante central Fabián Ruiz.
4: Si llega a pasar a Argentina, ¿con quién juega?
3: Argentina contra el ganador de Inglaterra, Noruega.
4: ¿Y España con quién?
3: España-Francia, el martes en Dallas, no, a las 16 horas.
4: Si gana. Ah, sí, tenés razón, Vito. Ya va conociendo su rival, Francia. El error es mío, ya va conociendo su rival. Francia-España, lo que sería.
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4: Más sobre el autor de gol, Ruiz, si sos tan amable, Victor.
3: Sí, Fabián Ruiz forma parte del equipo titular de Luis Enrique en la actualidad en el Paris Saint-Germain. Es una de las piezas fundamentales en la mitad de la cancha, dos Champions seguidas, jugando con un gran rendimiento. Antes de llegar a París, había llamado la atención por su desempeño en el Napoli de Italia.
1: Muy bien, la pelota sobre la izquierda cuando se metía bien para buscar la pelota. El equipo español adelantándose sobre la izquierda cuando se metía también para buscar Olmo. Va a ir a Ruiz, gana España 1-0.
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1: El actor del gol se llama Fabián Ruiz. Gana España 1-0.
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1: Ahora Francia está conociendo su rival que es España. Yamal picó, Yamal se escapó, Yamal buenísimo, Yamal dos en camino, viene un disparo al arco, el centro, pelota al medio, se salva Bélgica, Ricardo.
0: Sí, se salva Bélgica, bien Yamal cuando aparece es totalmente diferente porque tiene esa sutileza en el toque, en la velocidad, en el enganche. Con el gol de España se agrandó el chiclín.
1: Buena, excelente maniobra. Que falta, tiro libre, Víctor.
3: Así es, la falta contra Lamin Yamal de parte del número 4, Mechele, que tuvo que salir. Estaba cerca de Doku, quiero ver quién lo tocó, pero lo importante, lo concreto es que fue infracción. A ver, era Doku. Sí, Doku fue el que lo atropella desde atrás al jugador del Barcelona.
4: Ya comenzó el segundo tiempo, Gustavito. Intermedia, ya comenzó segundo tiempo, todavía no.
1: Hay empate, resistencia que le pegó a 1-1.
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1: Tiro libre para España, segundo camino, no se reúne como si fueran una. Ahí está, los jugadores de España. Va a venir el tiro libre, atento está el arquero Courtois, tiro libre para España.
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4: Bueno, ¿cuántos jugadores están para el disparo? ¿Quién le va a pegar? ¿Yamal?
3: Yamal con zurda, Baena con derecha.
4: ¿Es Yamal el que le pega o Baena?
3: Yo creo Yamal.
1: Ahí está Yamal de zurda, le pegó segundo camino, tiró, el arquero da rebote. ¡Se salva Bélgica, Ricardo!
0: ¡Qué bien que le pegó Yamal y qué bien Courtois para tapar esa pelota que podía haber sido el segundo y tranquilizador de la primera etapa para el conjunto de España! Responde Courtois. ¡Qué bien el arquero!
1: Aquí gana España 1-0.
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1: Atención, viene Baena para pegarle al arco. Vino el cierre de la marca. Arrancó el segundo tiempo del partido intermedio. Resistencia 1, que la pegó a 1.
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1: Muy bien, sí, Ricardo.
0: Hola. la parte más fea que le puede pasar a un árbitro, meterse en el camino de una jugada y una jugada preparada, porque le hicieron así para que Olmo se acomoda a pegarle al arco y el árbitro estaba en el camino. Pobre árbitro.
1: 1-1.
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1: Es posible lo que le peñe por 1-0.
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3: Ya el plano de la televisión juega con Lukaku, se levantó para calentar, es una carta inevitable para el técnico Rudy García, más todavía si Bélgica estaba perdiendo. Lukaku, que en la actualidad juega en el Napoli de Italia.
1: Resistencia, que la pegó a 1-1. ¿Qué pasó, Víctor?
3: Offside al final, pensé que... Ah, no, mano. Mano de Baena, que corría solo hacia la portería, pero paró el balón con el brazo.
1: Pero está mucho más cerca, Ricardo Bey, España en un segundo gol.
0: Sí, mucho. No sé si fue mano, hay que ver dónde le pega esa pelota, pero le cobraron eso, le cobraron mano a Baena, que se acomodaba para sacar el remate cerca a España del segundo.
3: Sí, parecía más hombro, parecía que cayó en el hombro derecho en realidad.
4: Eso era lo de Venezuela en Chile.
3: No, no.
4: ¿Sabes su sueldo después de cuánto tiempo cobró?
3: No. No, no.
4: Y ahora las cosas no. Lo que cuento son las anécdotas de la vida. A mucha gente le puede portar un huevo, a otro no. Hablo de Bielsa. Están discutidos. Espero un mes, espero otro mes, espero otro mes. Y en el cuarto mes se presentó a cobrar 4 meses. Todito uno detrás de otro. En Chile, cuando fue técnico de la selección chilena. ¿Sabe cuánto ganaba él por mes solo?
3: No.
1: El partido lo gana España por 1-0.
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1: Resistencia, que la pegó a segundo tiempo en la intermedia, 1-1. Después juega Fernando de la Mora, Paraguay.
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1: Jugando bien España, pelota bien para buscar la pelota para el remate. Baena podrá pegarla al arco. Perdón, es Olmo. Vino, cierre la marca. Gana España 1-0.
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1: Mañana juegan Noruega y Inglaterra a las 6 de la tarde, Argentina, Suiza a las 10 de la noche.
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2: Final
1: martes y miércoles, Víctor.
3: El martes a las 4 de la tarde, hasta ahora se está confirmando España-Francia, y el miércoles a las 4 de la tarde, ganador de Inglaterra-Noruega ante ganador de Argentina-Suiza.
1: Picando la pelota de que te alare, para buscar de que te alare, va contra el piso, reclama falta, 1-0, gana España.
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1: La pelota se perdía cerca del banderín.
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1: Y gana España 1-0, y en la intermedia resistencia, Carapeguá 1-1.
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1: El partido, Ricardo.
0: El partido está mejor ahora por el hecho de que España llegó al primero, le dio tranquilidad, le está abriendo más oportunidades, porque después del gol llegó en 2 oportunidades seguidas. Una que le sacó el arquero Courtois a Yamal del tiro libre, y la que veíamos recién, la de Baena, que le cobraron mano. Así que Bélgica va a tener que hacer mucho.
1: Disparo al arco. La pelota va contra la parte exterior de la red. Yamal. Se salva Bélgica. Gana España 1-0.
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4: Bueno, tenemos los árbitros de Noruega, Inglaterra y Argentina, Suiza.
3: Noruega, Inglaterra. Pita el francés Clement Turpam, que nos dirigió ante Australia, y el partido Argentina João Piñeiro, que es portugués. 2 árbitros europeos para lo que se viene en cuartos de final.
1: Marcamos el tiempo, Darío.
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1: Partido lo gana España 1-0.
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1: 1-0 para el equipo español. Fabián Ruiz, actor del único gol en Los Ángeles.
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1: ¡Gol, gol, gol, gol, gol, gol, gol, gol, gol, gol! Riquete Lane lo hace, el gol con golpe de cabeza, la asistencia a la derecha. Y Bélgica pone la igualdad en Los Ángeles. Momento español, dominio español. Pero el que empata el partido es Bélgica en Los Ángeles 1-1.

0: Estábamos hablando antes del inicio del partido, lo que es España, que juega bien, que tiene potencia arriba, y también hablábamos de que todavía no le convertían gol a la selección española, al arquero Simón. Acá le convierte de Ketelaere, pero hay que ver el VAR, si no revisa, si no estaba o sacaba posición, ventaja a la posición adelantada previa al gol. Vamos a ver qué define el VAR, pero de Ketelaere dice que el partido por el momento está 1-1.
1: Momento del gol.
2: 40 minutos, primera etapa.
3: Yo también creo que va a haber suspenso con el VAR porque me parece... No, ya rápidamente. El offside semiautomático aquí funcionó rápido. El partido está 1-1, gol confirmado. Parecía adelantado de Ketelaere, pero ya está el gol confirmado.
1: 1-1 partido.
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3: De Ketelaere, como decíamos, es jugador de Atalanta. Convierte así el empate y el primer gol que recibe España. Dato no menor para significar en esta transmisión, como decía Ricardo. Hasta aquí vayan cero, tenía Unai Simón. Es la primera vez que ve caer su portería en esta Copa del
1: Mundo. 1-1 partido.
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1: 1-1.
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3: Amarilla. Sí, amarilla. Tocó la pelota con la mano para evitar que se escape de Bruyne. Encima la estaba sujetando del pantaloncito. Amonestado Pau Cubarsí, el primero en el partido.
4: ¿Vos qué decías de España? ¿Los goles que le hicieron, decía Víctor?
3: No le hicieron. Este es el primer tanto que recibe en este mundial. Van 6 partidos jugados y recién por primera vez recibe un tanto Unai.
4: ¿Y los 8 resultados cómo fueron?
3: En primera ronda voy a sacar ahora las cuentas.
4: Muy bien,
3: exactas.
4: Te damos tiempo. Primero gol le hace la España, ¿no?
3: Es el primero, eso sí, arco en 0 hasta.
4: El dato de Vito, primer gol que le hace en España. 1-1.
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1: El partido está 1-1, empató Bélgica.
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3: Empezó empatando 0-0 ante Cabo Verde, después ganó 4-0 a Arabia, le ganó 1-0 a Uruguay con el gol concedido por Muslera y goleó a Austria 3-0, es el camino de España para llegar a esta instancia. Ah, y el último, claro, 1-0 a Portugal, que fue en los octavos de final.
1: Se va la primera parte del partido con igualdad a 1 y todavía no conoce su rival, Francia.
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1: 1-1, respetando la Copa del Mundo, tenemos que informar la intermedia. Resistencia, Carapeguano 1-1.
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1: La pelota dentro del área va para segundo gol España. No pasó nada. ¿Quién le pegó, Víctor?
3: Le pegó. Era Yamal, fue el bueno, que llegó hasta ahí. No fue Yamal. Porro, entonces fue el que entró.
1: Bueno,
3: a
1: la pelota se perdía cerca del banderí.
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4: Ya está el centro, ¿eh?
3: Sí,
4: exactamente. Desde la derecha el golpe de cabeza.
3: Es el tercer gol que mete de Ketelaere en este mundial. Le había marcado 2 a Estados Unidos en el 4-1 la ronda pasada.
1: Muy bien, marcamos el tiempo.
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1: Partido 0-1.
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1: Monumental. 1-1 Los Ángeles.
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1: La pelota larga, profundidad. Se metía cargando con todo el jugador Olmo. La pelota se veía cerca del banderín.
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5: ¿Vos te percataste cuánto agregado, Víctor, o no?
3: 5 minutos más.
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1: En el tiro de esquina para España.
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1: Y Bélgica empata el partido. Una multitud a estadio lleno. Este de Los Ángeles es un estadio más grande, ¿verdad?
3: No, el de New York es más grande todavía que el de Los Ángeles.
1: ¿Se va a jugar la final?
3: Sí, ¿dónde se va a jugar la final?
1: La pelota muy cerrada, se va a perder afuera. Capacidad para cuando tiene el de Los Ángeles.
3: Este es 71.000 y el de New York es 80.000.
5: ¿Y la cancha de River, Argentina?
3: River 80.
5: El estadio va a ser para siempre.
3: Ah, va a crecer
5: no
3: más.
5: No quiere la proyección. Sí. River de Argentina.
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1: Olmo sobre la izquierda, se mete Oyarzaba, va a colocar el centro, enganchó, le va a pegar a la pelota, herido, lastimado hasta España. Le empató Bélgica, 1-1.
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1: Se va el primer tiempo del partido, 1-1. Sábado mañana, Noruega e Inglaterra juegan a las 6 de la tarde. Argentina, Suiza juegan 10 de la noche.
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5: ¿Va a ver al largo, Víctor?
3: No.
5: Me parece que no entiende, va a ver al largo.
3: No.
5: ¿Y quién va a ganar, Víctor?
3: Eso no sé.
5: No vaya a decir que hace más goles, te pregunto.
3: No, yo creo, yo antes del partido de España, pero está dura Bélgica. Pero no va a ver al largo. Alguno de los dos liquidan tiempo normal. No.
1: El partido está 1-1.
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1: ¿Qué pasó, Víctor Villalba?
3: De lleno chocaron frente a frente propios compañeros, Oyarzabal y Olmo, cara contra cara. Dolorosísima esa acción. Y sí hubo un empujón, decían los belgas, que no, el árbitro, que no pasó nada, pero en Goy lo tocó un poquito a Oyarzabal y por eso terminó chocando con su compañero.
1: Bueno, Gustavito, sigue resistencia, que la pegó 1-1. En la intermedia sigue resistencia, que la pegó 1-1.
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1: El partido está 1-1.
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1: Muy bien, tampoco termina el primer tiempo del partido. Buscaba la pelota sobre Tevez Terreno, para quien del equipo de Bélgica, que reclamaba levantando el brazo derecho.
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1: Locu gana bien, se pudo haber arrojado al piso buscando alguna falta, muy hábil. Arrancó elegidamente al centro, se desvía, no toca a nadie, tiro de portería.
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1: Será el partido, perdón, está 1-1.
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3: Me informa aquí nuestro compañero Matías Infram que en Alemania un medio prestigioso, Kicker Fit, habla de que Bayern Múnich estaría rastreando la situación de Orlando Hill, así que atentos con eso, porque obviamente habrá llamado la atención en Alemania y porque se sabe de la edad de Neuer, que ya está por encima de los 40 años. Así que repito, Kicker Fit se llama el medio, que es importante en Alemania, habla de que Bayern Múnich estaría rastreando lo que pueda pasar con Orlando Gil.
1: Terminó el primer tiempo del partido, España-Bélgica 1-1. Carapeguá le gana resistencia intermedia, 2-1. Pina Ricardo en una presentación de
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0: Lindo partido realmente que estamos observando por cuarto de final, que buscan jugar la semi. espera Francia tranquilamente ya con el gol de Mbappé, con el gol de Dembélé, para ver quién va a ser el finalista de esta Copa del Mundo. España, que empezó mejor, jugando un fútbol con dinámica, atacando mucho por el sector izquierdo, con las proyecciones de Cucurella y Baena, el volante por el sector izquierdo, tratando de encontrar a Oyarzábal en la posición de nueve, de lo contrario a Yamal, que pueda cerrar en el segundo palo. Pero lastimosamente para la selección de Bélgica, cuando atacó por derecha, vino el gol. Digo lastimosamente para Bélgica, no para nosotros. En una jugada muy buena entre Porro, Yamal, Olmo, que saca el remate, y por supuesto Ruiz, que encontraba la posibilidad, mete el disparo, que se desvía levemente en Castañe, por eso lo confunde.
5: Perdón, discúlpame, Ricardo, fue anulado a Carapeguá. Perdón por mezclar las cosas. 1-1, te seguí escuchando, gracias.
0: Sí, lo confunde a Courtois porque tenía, el arquero de Bélgica tenía la situación controlada, pero no pudo por ese desvío que lo deja sin chances. Y de esa manera se ponía España en el marcador 1-0. Y el fútbol tiene estas cosas, que estuvo para ser el segundo con el remate de Yamal de tiro libre que sacó Courtois de vuelta. La jugada donde Baena baja la pelota con el hombro, pero le cobra el mano. De hecho, no terminó en gol, ni mucho menos, pero fue una jugada peligrosa. O sea, después del gol, una más y otra a favor de España y Bélgica, que no podía sacarle el balón al rival, que no podía siquiera llevar peligro. Y en la jugada menos pensada, tal vez aparece Castañe para meter el centro y allí el delantero, que por algo lo está haciendo sentar al titular, aparece De Ketelaere con un golpe de cabeza para dar el empate a la selección de Bélgica. No digo que iba a ser fácil, y no pensé en ningún momento que iba a ser fácil el partido para España, pero sí le daba la oportunidad y pensaba que España se iba a quedar, por lo menos con el primer tiempo, después del 1-0, hasta me dio la sensación de que podía convertir un segundo gol, cosa que no fue, y cuando menos se creía, aparece entonces Bélgica, que ya remontó varios resultados en contra en este Mundial, demostrando que es una selección fuerte, que es una selección que realmente pelea todas las pelotas hasta que termine el partido, y el empate al minuto 40 para que todo termine con el 1-1 y para que se defina en el segundo tiempo. Claro, si no se define en el segundo tiempo, primero y segundo suplementario, si no se define en esos 30 minutos, tendremos la posibilidad de los penales para verlo a Simón, que le acaban de hacer el primer gol en este Mundial, y a Courtois, que es un arquerazo, el arquero de Bélgica. Vamos a escuchar lo que decía el día de hoy en Fútbol a lo Grande, el fenómeno de la siesta, Emilio Daher, presidente de Guaraní.
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7: Emilio, el Guaraní de hoy, a la espera del campeonato, novedades, ¿cómo estás manejando? Porque ahí es global, construcción, campeonato y más. Ese es el Guaraní de hoy.
8: Sí, claro, Arturo. En realidad estamos plenamente enfocados en nuestra gran obra, y de ninguna manera estamos descuidando también la parte deportiva. Desde luego el club Guaraní está enfocado en crecer, fundamentalmente en crecer en todos los aspectos, ¿verdad? Hoy en día estamos con este desafío del nuevo estadio, y también estamos en franco crecimiento en lo que se refiere a la formación de futbolista. Yo siempre digo que ese es el futuro de nuestro país. Hay que formar y formar bien futbolistas que puedan ser diferentes hoy en el mercado, y que puedan finalmente competir en igualdad de condiciones con cualquiera, con los de Sudamérica, con los de Norteamérica y con los de Europa. No tienen por qué ser diferentes, y en eso estamos, Arturo, en ese sentido. Ahora, en cuanto al plantel principal, por supuesto, ya había mencionado yo un tiempo atrás que íbamos a hacer algunos cambios. Hay una serie de bajas que ustedes ya saben, desde luego, y las altas que también ustedes, increíblemente, me refiero a la prensa, se enteran hasta a veces antes de que nosotros podamos concretar. Así que en eso estamos, Arturo.
7: Bueno, una muy buena cantidad de jugadores de bajas, de altas: Antonino Martínez, Juan Manuel García, Jonathan Jesús Espínola, Thiago Ezequiel Romero. ¿Se agrega otro más, Emilio?
8: Sí, por el momento se agrega Maximiliano Añasco, que está llegando, estamos firmando seguramente esta tarde, está con evaluaciones médicas, y es probable que haya una incorporación más.
7: Bueno, es uruguayo.
8: Estamos cerrando, pero desde luego tenemos retornos importantes, ¿verdad? Tenemos retorno de Víctor Céspedes, René Rodríguez, Pedro González, lateral izquierdo, muy buen paso, digamos, que por el club a donde lo prestamos. Volvió Paul Riveros, y también Tobías Jara, una de nuestras joyitas.
7: Hay figuras que dejaste ir, no sé si es el término, y entre los que podemos citar a Richard Torales, bueno, el ecuatoriano Sánchez. Te pongo el caso de Agustín Mansur, que está en la lista de los, bueno, de que ya no siguen.
8: Sí, sí, correcto, así es, Arturo. Hay algunos que salieron, algunas bajas por término de contrato y otras bajas porque efectivamente, bueno, el término lo dejamos salir, porque de hecho estaban ya, digamos que mirando del portón para afuera, y hay que dejarlo salir. En ese sentido, en este caso, el que está mirando a la calle y no adentro, siempre es bueno, es saludable dejarlo salir, Arturo.
7: Está bien.
8: Digamos que algo que de repente por ahí se puede entender.
7: Sí, el caso de Mansur, que pudo haber ido al exterior, ahora a Libertad. Cuando estamos hablando de Maximiliano Añasco, es un extremo izquierdo de Uruguay, Emilio.
8: Sí, un extremo izquierdo, y también juega de enganche, es un 10 que puede jugar por las bandas. Es un jugador bastante versátil, fue evaluado convenientemente por el cuerpo técnico y por supuesto por el departamento de scouting. Tenemos muy buenas expectativas con respecto a este chico.
7: Bueno, y con las incorporaciones van a ser 6 en total, entonces, Emilio, ¿verdad?
8: Van a ser probablemente 7. Probablemente 7, además de los retornos, que como te dije, son 5.
7: Sí.
8: Estamos incorporando 12 futbolistas.
7: ¿Cuántos van a incorporar?
8: 12 en total.
7: Y a la misma son cantidad, un poco más de bajas. Es decir, creo que también la misma cantidad de bajas dieron.
8: Bueno, de baja hemos dado algo así como
7: 15.
8: Bueno, está son pues, 14.
7: Bueno,
8: 14.
7: Lo que están de baja son
8: Derrick. A ver, hay algunas bajas que no son entre comillas bajas, simplemente son jugadores que van a préstamo a otros clubes, como Luis Aymar, Bruno Díaz, Josué Centurión, José Sosa, Alcide Domínguez, Javier Velázquez. Estos formaban parte del plantel el semestre pasado, y estos van a préstamo.
7: Deli Rodríguez no sigue, Marino Arzamendia no sigue, Javier Velázquez no sigue, Alcides Domínguez, Aymar Paredes, Marco Gómez, Agustín Mansur, Richard Torales, César Miño, John Jairo Sánchez, Bruno Díaz, José Sosa, Sebastián Saracho y Mariano Ramos no siguen.
8: Bueno, pero dentro de todo eso que mencionas, Arturo, hay algunos, muchos, en realidad 6, que son todavía pertenecen al club y que van a préstamo a otros clubes. No sé si me explico. Los que son baja realmente son Saracho, Torales, Mansur, John Jairo, César Miño, Marcos Gómez, Berlis Rodríguez, Mariano Ramos y creo que Marino Arzamendia, no mencioné. Esas son las bajas. Bajas por, como digo, por vencimiento de contrato, etcétera. O porque han sido repescados por sus clubes, como el caso de Derlis Rodríguez.
7: Sí, y Romagnoli recomendó a los que estás mencionando vos con asesores para que lo traigan, Emilio Dae, presidente de Guaraní, a las incorporaciones.
8: Nosotros acostumbramos a hacer un análisis en conjunto, el departamento de fútbol con el departamento de scouting y el cuerpo técnico. Eso de que el técnico recomendó es, digamos que una... un término que no es apropiado para nuestro criterio, para nuestro sistema, digamos. Nosotros hacemos un análisis en conjunto, evaluamos todo, cada uno obviamente expone su punto de vista y en base a eso se toman las decisiones. No hay que olvidar que nosotros, Arturo, tenemos que tener una visión de club. Tenemos que tener una visión de futuro también, independientemente de lo que el cuerpo técnico actual considere conveniente o necesario. ¿Y a qué me refiero específicamente? El club tiene una política de promoción de futbolistas. Nosotros, y ya dije en varias oportunidades, tenemos una fábrica cara de futbolistas. Tenemos futbolistas que venimos formando desde hace 2, 3, 5, 7 años inclusive, que vienen de la escuela de fútbol, y a ellos tenemos que darle oportunidad. Vamos a darle oportunidad a todos ellos, a los que llegan, y llegan por supuesto con en buenas condiciones.
3: Presidente, ¿cómo está? Antes que nada, buen día. Le quiero preguntar específicamente por César Miño, porque ahí hablábamos anteriormente de un chico que tenía mucho futuro, debutó a los 15 años, y al final sale ahora libre, y ahí le pregunto, ¿él no quiso renovar? ¿No estaba en los planes de Guaraní, o entra también en esa categoría de que era uno que estaba mirando más del portón para afuera últimamente?
8: Efectivamente. El chico sí estaba un poco desconcentrado de lo que era... digamos que las pretensiones del club Guaraní internamente. Además, me parece que, así como suele suceder, y ustedes saben, a veces los chicos, así como César, que dicho sea de paso tiene muy buenas condiciones, pasan por un altibajo, y eso seguramente que les desacomoda emocionalmente, mentalmente, etcétera. Creo que él tiene que cambiar un poco de aire. Nosotros tenemos sobre el chico derechos de formación, etcétera, y estuvimos intentando, entre comillas, negociando con otros clubes la posibilidad de transferirlo a préstamo, venta con opción a o con opción a compra, etcétera, ya desde el semestre pasado y antes, y no lo hemos logrado porque ha tenido esos altibajos increíbles, ¿verdad? parece mentira. Y bueno, ahora hace un par de meses el chico, por intermedio del representante, acercó una propuesta de renovación que es absolutamente inviable, diría yo, hasta para nuestro fútbol, ¿verdad? Con cifras totalmente lejanas a lo que es la realidad del fútbol paraguayo. Y entonces, lastimosamente, no pudimos renovarle al chico su contrato. Sin embargo, el club Guaraní tiene derechos de formación sobre él, que está alrededor de los $200,000, más o menos. El club que quiera incorporarlo tendrá que pagar eso, ¿verdad? Por norma de FIFA.
3: Ah, perfecto. Queda claro entonces la situación con Miño. ¿Tiene en mente, presidente, quién es su representante, recuerda?
8: Si mal no recuerdo, era al menos, ¿verdad? El Vitar, ¿eh?
3: Ah, Ah, perfecto. Renato Vitar. El otro puesto que le quiero preguntar, en el arco ya no traen nadie más, o sea, ¿están conformes con lo que tienen? Serbio, Antonino Martínez, está el que jugaba Martínez, si mal no recuerdo el apellido del que estaba en reserva, y Aldo Pérez, que está en recuperación. Ese es el cuadro de arqueros, ¿verdad?
8: Sí, estamos bastante bien cubiertos en el arco. Desde luego nuestro capitán titular Serbio, pero y lo trajimos a Antonino, que venía siendo el tercer arquero, si mal no recuerdo, después de Gatito Fernández, ¿verdad? Pero estamos bastante bien cubiertos, porque lo tenemos a Gustavo Dionisi también, que viene cumpliendo muy bien en reserva. Y el otro chico que está ahora practicando es Oliver González, que también es muy bueno. Y tenemos otros arqueros que hoy incluso muy están...
1: Bien, esto hablaba Emilio Daer en Fútbol de la Grande Monumental. Arrancó el segundo tiempo, lo sigue por Monumental.
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1: EGO. Y comenzó.
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1: De los cambios, Víctor.
3: Sin modificaciones en el entretiempo. Regresaron los mismos 22 protagonistas para la segunda fracción.
1: Muy bien, el partido está 1-1.
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1: Resistencia, Carapegón, la intermedia. Segundo tiempo, 1-1.
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1: Ugurella lo empuja al número 10 que va al piso de Bélgica. Caía a trozar. Tiro libre, dijo el juez.
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1: De que Telare picó largo afuera cerca del banderín.
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1: Sí, variante, Víctor, segundo tiempo.
3: Así es, los mismos protagonistas. En el primer tiempo recordábamos la banca de España, ahora la de Bélgica, integran la banca de suplentes. Lamens, Siad, Witzel, Lukaku, Penders, Luque Bacchio, Meunier, De Winter, 6, Diego Moreira, Salemakers y Fernández Pardo, la banca que tiene a disposición Rudy García.
1: Hoy y mañana a las 6 de la tarde juegan Uruguay, Inglaterra, y a las 10 de la noche Argentina, Suiza.
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1: Otra vez Bélgica cerca, Ricardo.
0: Sí, llegó Bélgica en el error en la salida de la selección española, que sale con mucha prolijidad desde el fondo, no revienta la pelota, y ahí Bélgica aprovechó contando una pelota, pero reaccionó bien Simón.
1: A las 6 de la tarde juegan en el intermedio Fernando Lamora, Paraguay, de momento resistencia, Carapeguán, patan 1-1.
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1: Brillante Ricardo, es una presentación de...
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1: Cabana, quien pidiendo la pelota larga ahora, sale el portero. ¿Qué pasó en esta, Víctor?
3: Cobró offside finalmente de Lamine Yamal, así es.
1: Sí, señor, cuando entraba Yamal salía el arquero de Bélgica, Courtois. Señoras, señores, el partido 1-1.
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1: ¿Quién es mayor, Simón o Courtois?
3: No, Courtois ya tiene 34 años.
1: ¿Y Simón cuánto tiene?
3: Simón... vamos a buscar, pero creo que está por debajo de los 30.
1: Muy bien, el partido está 1-1.
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3: 29 años para Unai Simón. Él apareció en Athletic Bilbao con todo a partir del 2018, desde ahí no suelta titularidad, y a partir de la llegada de La Fuente comenzó a ser, en este caso, el uno en la selección mayor. Trae consigo una carrera importante de inferiores porque venía jugando en la Sub-21, jugó los Olímpicos, así que de ahí, de un proceso largo, viene Unai Simón. Courtois, en cambio, debutó temprano, 19 años, ya era titular en Atlético de Madrid, después jugó en Chelsea, en Real Madrid, y tuvo varios pasos importantes. Hoy quizás no está en el mejor de sus niveles, pero sigue siendo un arquero top, Courtois, que tiene 2 metros de estatura.
7: ¿Vos mantenés, Víctor, que no hay alargue?
3: No, no va a haber alargue.
1: Darío.
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7: ¿Qué pasó en esta?
3: Y en esta cayó Doku. Pensó que se le iba a cobrar la falta. Al final es tiro de esquina para Bélgica. El último en tocar fue Laporte. Lo terminó golpeando un poco con el brazo en el rostro al moreno jugador de Bélgica.
1: Tiro de esquina.
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1: El partido 1-1, fútbol a lo grande, monumental. Y hablar de la programación de mañana, 1080 AM. Va a venir el tiro de esquina. De Bruyne tira. Atención, De Bruyne le va a pegar segundo de Bélgica. No colocó el remate, se elevó, tiró, vino un rechazo de cabeza. ¡Carga Bélgica!
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1: Marcamos el tiempo.
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1: Saliendo del fondo el equipo español 1-1.
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1: Así con la pelota pidiendo por el medio el jugador Rodri. El juez dice que siga la acción, pero es que estaba cobrando algo. Pelota a la punta derecha para Porro. El partido está 1-1.
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1: Vino un centro, pelota larga a la izquierda. Mismo golpe de cabeza, arriba, abajo. Buscando la pelota, Olmo, estaba Baena, estaba Ruiz. La pelota sobre la izquierda. Está Cucurella con la pelota, juega sobre la punta azul. Va a venir el centro, pelota al medio, la controla bien Rodri, juega Ruiz, atención, remata al Orco, no, se metió para buscar la pelota, Olmo carga con todo, pone la punta derecha para Porro, se metió Yamal, amaga, le va a pegar, juega la pelota atrás, Ruiz O'Kine, juega para Cucurella, está insistiendo, España no puede definir.
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7: Oyarzabal apareció poco, Ricardo, ¿eh?
0: Casi no le tocó el número 9, 21 en realidad, pero cuando la toca es gol.
1: Sí, pero no apareció hasta ahora en el partido.
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1: El tiro de esquina para España, busca desnivela.
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7: Gustavito sigue, Carapeguana 1.
1: Partido intermedio, resistencia, Carapeguana 1.
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1: Torres en la cancha, Víctor.
3: Así es, se viene un cambio en España, camiseta 7, Ferran Torres. Y ahí hay otro, es el 20, que hoy no fue titular, Pedri, camiseta 20.
7: Ferran Torres, ¿verdad?
3: Sí, 7 Ferran, que suele ingresar siempre, y Pedri, que viene siendo titular, hoy suplente va a ingresar el número 20.
1: Muy bien, dos cambios al hilo en España.
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0: la jornada Argentina-Suiza en Kansas a las 10 de la noche.
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0: toca, mueve España, no tiene final. Guapo, Bélgica pelea, que también tiene riqueza técnica en gran parte del partido. La pelota en el fondo, la controla en la salida el jugador Mechele, va a buscar la salida sobre la punta. Juega para De Kuyper, pelotazo largo, mitad de terreno, carga el equipo de Bélgica.
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0: A las 6 de la tarde juegan en la intermedia Fernando Lamora, paraguayista, empatando resistencia que le pegó 1-1. Mañana 3 de noviembre, Santaní, mañana General Caballero, Encarnación.
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0: Cerca Bélgica, Ricardo.
2: Sí, cerca, muy cerca Bélgica con la Edoku y De Kuyper fue el último en sacar ese remate en una jugada que pudo haber terminado tranquilamente en gol. Se salvó España.
0: Vamos con los cambios, Víctor Villalba.
3: Así es, se retira Alex Baena, ingresa el número 7 Ferran Torres y el otro que ingresa es Pedri, número 20. Esperamos el plano de la televisión. Se va Fabián Ruiz. 2 cambios.
0: El actor del gol.
3: Exactamente.
0: Muy bien, Baena Ruiz, afuera en España.
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0: Matamos el tiempo.
1: 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Y el tiempo de juego, 10 minutos, segunda etapa. 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El
0: partido está igualado.
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0: Llamar con la pelota, juega por bajo, buena con esta, dentro del área, no evita eso, sacando la pelota Mechele. Estaba en Goy a su lado, Carlos, otra vez España, 1-1.
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3: Hasta aquí tenemos un solo amonestado en el partido. Se trata de Pau Cuarcí, que fue por cortar un avance prometedor con una mano. De hecho, Michael Oliver es uno de los árbitros ingleses con menor promedio en la Premier. No es de tarjetear así, así nomás. Por eso, 1 en 56 minutos y solo para el defensor español.
0: Está Yamal con la pelota, pica Yamal, más que picar, levantó la cabeza, luego amaga en la esquina del área grande. La pelota atrás la controla bien para ponerla a Pedri, va a venir un remate al arco, vino el centro, muy sobrado. La pelota pica, se va a perder afuera, cerca del banderín.
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0: Y se mantiene el 1-1 del primer tiempo en Los Ángeles.
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0: Witzel.
3: Sí, se vienen Witzel y Lukaku. Camiseta 6 para Axel Witzel, volante central, y 9 para Romelu Lukaku, centro delantero, primera tanda que va a ser Bélgica.
0: Lukaku, ¿verdad?
3: Lukaku, así es.
0: ¿Y quién se va a ir? ¿Lukaku quién se va?
3: Yo creo que va a quitar a Deketelare y me parece que va a quitar a Raskin, pero...
0: Y Witzel va a entrar también, ¿no?
3: Witzel es volante central, número 6. Witzel juega ahora en Girona, España, y Lukaku en Napoli de Italia.
0: Muy bien, habrá 2 cambios en Bélgica.
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0: Llamar con la pelota, metió el centro, tiró bien, golpe de puño, Velajero se metía para buscar la pelota, Cucurella, llegando a media, cae otra vez España, excelente el maniobra de Courtois, sacando la pelota en el fondo.
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0: El partido está 1-1, que presiona ahora España, que prepara 2 cambios el equipo de Bélgica, que una vez paralizado el fútbol.
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0: Lukaku y Witzel están para ingresar en Bélgica.
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1: falta Víctor Villar?
2: Sí, Yamal lo atropelló a Doku cuando ya se escapaba el jugador de Bélgica.
1: ¡Ay, tiro libre! 1-1, mira que enche ese balón.
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1: Muy bien, ahí está Whistle.
2: Hay un tercero, en un rato vamos a confirmar, no alcancé a ver el número, pero hay un tercero que se está preparando para entrar.
1: Muy bien, tres cambios en Bélgica.
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1: Está peleando Banaje, la pelota va sobre Vitave Terrero, sale España, pica sobre la izquierda, se mete Olmo a la corrida, corre Olmo, busca la pelota a la izquierda, el jugador Cucurella, se mete arriba España, el partido está 1-1. Campo de Bélgica.
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1: Y siguen los minutos y van corriendo los minutos para venir a la larga 1-1 a Los Ángeles.
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1: Los cambios, Víctor Villalba.
2: Se va a trozar el número 10, el jugador de Arsenal. Ingresa camiseta 6, Witzel. A continuación, se retira el 20, que es Van Aken. Ingresa camiseta 9, Lukaku.
1: ¿Van Aken?
2: Sí, sale el 20. Y el último que entra es... Se va de Kuiper, el 5, y entra 6. Camiseta número 18 para 6.
1: ¿Qué llama?
2: 6.
1: ¿6?
2: Sí.
1: 6.
2: Así es, camiseta 18 para 6. 6 para Witzel, sale Trozar. Y 9 para Lukaku, sale Van Aken, el 20.
1: Muy bien, 1-1.
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1: Van Aken había ingresado por Ruiz, no, perdón, en Bélgica.
2: Por Tielemans se lesionó.
1: Por Tielemans, que se lastimó, tenés razón de entrada. La pelota se va a perder afuera. Sacaba bien el arquero, Ricardo.
3: Muy bien, Courtois ya tapó 3 o 4 pelotas de gol para que España lo esté ganando. Y lo está haciendo de buena forma Courtois. Y también Bélgica mejoró y ahora con estos cambios creo que más aún, metiendo la pelota el área con un Lukaku que molesta y que hace goles.
1: Marcamos el tiempo.
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1: El partido está 1-1, reiteramos los cambios de...
2: Sí, entró camiseta 6 Axel Witzel por Leandro Trossard, 9 Romelu Lukaku por Hans Van Aken y se fue de Kuiper. Ingresó camiseta 18 Joaquín 6.
1: Estaba Lukaku peleando, disparo al arco, bien, controla el arquero Simón Ricardo.
3: Y pide el mano entre los dos centrales que rebotaron esa pelota. Ahí tenemos la repetición, cabezazo. Pero es un rechazo de un compañero, entonces no se puede cobrar penal.
1: El partido está en 1-1.
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1: De que te lare al extremo derecho y ocupa su lugar Lukaku.
2: Así es.
1: Disparo al arco, el arquero evita el gol, Ricardo.
3: Terrible, Courtois. Qué arquerazo que tiene realmente Bélgica. Cuando Yarzábal intentó, después del pase de Yamal, colocarle la pelota a su palo y Courtois le dijo que no.
1: Sigue resistencia que le pegó 1-1, Gustavito. Está terminando el primer partido. Sigue 1-1.
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1: La opinión de Ricardo, soy una presentación de...
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1: El partido está en 1-1.
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1: 1-1 en Los Ángeles, el partido 1-1, se viene a la larga.
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1: Carga el equipo español, buenísima maniobra, vino rebote, no puede definir España, Ricardo.
3: No, le quedó la pelota después de una muy buena pared a Yamal y picó largo. Se le escurrió el balón, le sacaron. Bélgica, que está jugando un poco más agresivo en este segundo tiempo, dejando espacio, pero buscando el arco rival.
1: Hablando de Lukaku, Víctor.
2: Lukaku actualmente en el Napoli de Italia, en su momento jugó en varios clubes de la Premier, jugó en el West Bromwich, jugó en Chelsea, jugó en el Manchester United. En Rusia 2018 él estuvo definitivamente en su mejor nivel. Bélgica había llegado hasta semifinales en ese mundial, se elimina ante Francia perdiendo 1-0. Fue en los últimos registros el mejor mundial que tuvo Bélgica y era el momento de esplendor de Romelu Lukaku.
1: La pelota la tiene bien, Yamal viene al fondo, le ponía en el cuerpo, pelota afuera, juez dice que hay tiro de portería o córner. ¿Qué dice? Estilo de portería.
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1: Resistencia Carapeguá, están de finales del partido, están empatando, terminó. Terminó el partido 1-1, concluyó Resistencia, la pegó a final 1-1.
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1: 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Reiteramos, final del partido, la intermedia Resistencia que le pegó 1-1. A las 6 de la tarde juega Fernando de la Mora, Paraguay.
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1: Está con la pelota, la controla bien Cucurella, pone la pelota atrás para buscarla, se mete Rodri, estaba reclamando la pelota, Torres para adentro, Peri fuera del área, arranca Yamal, se metió viéndose en camino, se cruzaron, le ganaron el balón, busca la salida, Bélgica. Está Michele con el balón.
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1: Muy bien, es bueno Doku, o Doku, ¿verdad? Doku es bueno, Doku, es muy bueno, marcamos el tiempo.
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3: Bueno, hace rato en el saque de arco Courtois había caído, ahora vuelve a tirarse al piso, siente algo en la pierna izquierda, eso es lo que le pide al árbitro, asistencia, le explica lo mismo a Olmos, así que hay que ver si Courtois sigue o no.
1: Muy bien, fútbol paralizado.
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1: El partido está 1-1. Acá tenemos una de Yamal con un disparo al arco, donde el arquero sacaba justamente Courtois contra el poste derecho.
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2: Otro dato relevante sobre Lukaku tiene que ver con que fue compañero un paraguayo en uno de los clubes que jugó en la Premier, en el Everton. En el 2014 coincidió con Antolín Alcaraz. En ese momento eran dirigidos por Roberto Martínez, que es el actual entrenador de la selección de Portugal. Lógicamente va a dejar el cargo después de la eliminación, pero estaba trabajando en la selección de Portugal. Roberto Martínez, técnico de Alcaraz, y Lukaku en el Everton de Inglaterra.
1: Se paraliza el fútbol ahora, Víctor.
2: Sí, pausa de hidratación y creo que van a aprovechar para asistir bien en la banca a Courtois, que se fue caminando hasta la banca con dificultad. Tienen 3 minutos como para reponerlo. Por las dudas veía que ya empezaba a moverse el arquero suplente, que es Lammens, el golero del Manchester United.
1: Y el árbitro de partido es inglés,
2: Michael Oliver, de Inglaterra.
1: Muy bien, mañana juega Noruega, Inglaterra, a las 6 de la tarde, Argentina, Suiza, juegan 10 de la noche.
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1: Terminó el partido en la intermedia Resistencia, que le pegó 1-1. A las 6 de la tarde juegan Fernando de la Mora, Paraguarí. Mañana juegan 3 de noviembre, Santaní, a las 10 de la mañana. A la tarde, a las 3 de la tarde, General Caballero, Encarnación. El domingo juegan Guaireña ante 12 de junio, a las 10 de la mañana. Sol América Benjamín hacia Bala a las 3 de la tarde el domingo. El lunes se completa la programación. Independiente Tacuarel a las 5 de la tarde y cierran 19:30. 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
1: Las nuevas reglas, Víctor Villalba, en el Campeonato Paraguayo.
2: Así es, vamos a empezar a acostumbrarnos al conteo de segundos para los saques laterales, el tema del conteo para los arqueros, pelota en las manos hasta 8 segundos, reposición del mismo tiempo si no es córner a favor del equipo rival. Lo único que no se hace, de acuerdo a lo que se está haciendo en el Mundial, es la roja por taparse la boca en una situación de conflicto. Después, cada una de las reglas que ya vimos durante esta Copa del Mundo se van a aplicar a partir de la primera fecha del torneo clausura aquí en Paraguay.
1: Esto incluso tiene que saber bien todos los aficionados, los periodistas en hablar. Ahora la gente que tiene que ayornarse con estas cosas de la visión deportiva. Independiente, dirigentes, jugadores, técnicos, la propia visión para que sepa del nuevo reglamento.
2: Agrego otras cosas. Por ejemplo, al momento de cambio, el jugador que sale tiene que salir en los 10 segundos siguientes al momento que se muestre el cartel. No puede hacer tiempo para salir. Si un jugador recibe asistencia médica sin justificar, entre comillas, es decir, no recibe una falta y pide asistencia dentro del campo, tiene que salir un minuto. Es decir, su equipo quedará con 10 durante un minuto. Así que son reglas que a partir de ahora vamos a tener que adaptar.
1: Mechele tira pelotazo largo arriba, busca la presencia del jugador Lukaku, el equipo de Bélgica, pelota cerca del banderín, falta, tiro libre para España.
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1: Hay tiro libre, ¿no? Saque desde el fondo para el equipo español.
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1: Marcamos el tiempo.
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1: Pelotazo largo, si hay empate se ve, sabe, se viene a la labia y está con la pelota sobre la izquierda. Está Cucurella para poner la pelota, pero va con todo, carga el equipo español. Torres reclama la pelota en el área, vino el centro, pelota para Torres. Viene Cucurella, golpe de cabeza, fuera Ricardo.
3: Increíble, estaba en offside ya Cucurella, pero igual valía la jugada hasta ese cabezazo de Cucurella que después terminó Torres cabeceando al arco, pero con la jugada ya anulada.
2: Cambio de arquero. Se va Courtois lesionado. Pésimas noticias para Bélgica porque estaba respondiendo bien Courtois. Ingresa el arquero suplente Lammens, jugador del Manchester United, que obviamente hizo una buena temporada en Inglaterra, pero nunca será lo mismo que tener a Courtois. Lesión en el muslo. Sí, llora. Desconsolado. Thibaut Courtois se retira. Ingresa Sen Lammens. 24 años para él. 1,93 m de estatura.
1: Lamens por el lastimado Courtois en el equipo de Bélgica.
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2: Lamens llegó recién esta temporada. Completó una temporada en la Premier League. Antes jugaba en su país. Jugó en Brujas. Jugó en Real Amberes durante 2 años. Y tiene poca experiencia todavía en selecciones mayores. La primera vez que fue convocado fue apenas en marzo del 2025 para un partido de Nations League, donde estuvo en la banca, porque insisto, aquí Courtois es el uno casi reemplazable, salvo como este caso de lesión.
1: Vos dijiste, Víctor, que no habrá largo, ¿verdad?
2: No va a haber. Estoy 100% seguro. Pueden estar tranquilos.
1: ¿Y quién va a ganar?
2: Eso no sé, pero no va a haber.
1: Y pasa el tiempo.
2: 71, quedan 25 por lo menos.
1: Bueno, el partido está en 1.
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1: El partido está 1-1.
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1: El partido, Ricardo F.
3: Bueno, el partido le puede dar un cambio especial, la salida de Courtois, la calidad de arquero de uno y otro, recién lo estaba explicando Víctor Villalba, y Courtois estaba haciendo figura en el equipo de Bélgica. Vamos a ver si aprovecha, si le pegan de media distancia, aprovechando que el arquero está frío en la selección de España.
1: Y Yamal no anda, no anda, se cerró, tiró mal afuera.
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1: Víctor, el técnico de Bélgica.
2: Es Rudy García, el francés que dirige a la selección de Bélgica y que ayer también contaba su historia familiar en conferencia de prensa. Tres de sus cuatro abuelos tienen nacionalidad española, por eso obviamente el apellido García.
1: Está Cucurella, juega la pelota por abajo para ponerla bien acomodándose por el medio, carga el equipo español cuando se iba Pedri. Pelota a mitad del terreno sobre la izquierda para la por carga España, 1-1.
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1: Se repliega completamente Bélgica ahora. Carga el equipo español, una cortina, sale el portero, viene el rechazo cerca del banderín.
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1: Estaba el arquero Lames, más que preocupado, saque de costado de España, punta derecha, el equipo español arriba, 1-1.
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2: Una vez más mencionamos los árbitros para mañana. Turpan, de nacionalidad francesa, pita Inglaterra-Noruega en Miami. Y el partido Argentina ante Suiza, que será en Kansas, lo dirige el portugués João Pinheiro.
1: Muy bien, mantenés Víctor Villalba que no se define en alargue.
2: No va a haber alargue.
1: Es decir, que no va a haber luego alargue. No, que no va a haber un ganador ahora. Termina. El partido está 1-1.
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1: Reiteramos Resistencia que le pegó en la intermedia. Terminó 1-1.
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1: A las 6 de la tarde, Fernando de la Mora, Paraguay.
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1: Marcamos el tiempo.
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1: 1-1 Los Ángeles.
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1: No, le estoy preguntando a Víctor, a la audiencia, si hubo más gente Estados Unidos, Paraguay y Los Ángeles que este partido ahora, Víctor.
2: Misma cantidad, 70.492 ingresantes, full house. Como presentan en la pantalla gigante, estadio lleno, son todas las localidades habilitadas, 70.492, mismo ingreso hoy España-Bélgica y la vez pasada Estados Unidos-Paraguay.
1: Muy bien, la pelota de Yamal se abre bien, va a colocar un disparo al arco, le pegó de taco a la derecha con todo, no puede definir Ricardo España.
3: No, no puede definir, qué buena la jugada de Yamal para Porro y el pase no fue bueno, quedó a mitad de camino, sale Bélgica.
1: Está Doku con la pelota, se mete bien a la izquierda, vino enganchando, busca la salida Bélgica, la pelota sobre la punta zurda, se mete bien, carga el equipo. Epa, ¿qué pasó? ¿Falta?
2: Si falta, era el 23 Raskin el que se soltaba a la izquierda.
1: Sí, señor, la falta de Raskin, tiro libre.
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1: Ganaba 6, el lateral izquierdo del equipo de Bélgica se mete arriba. No va con todo, toma las precauciones el equipo de Bélgica, hace el pressing, la chica Beaña, 1-1.
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1: Otra vez España arriba, pelota para medio, la busca Rodri, estaba pidiendo la pelota el jugador Torres también. El Rodri, estaba Pedri cerquita, carga España, viene un rechazo con todo arriba. Buscó llamar la pelota, pica mitad de terreno. Arranca el equipo español, pelota sobre la izquierda para Cucurella. Se mete, toca la pelota Cucurella buscando Torres para adentro. Carga el equipo español 1-1.
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1: Está buscando a pelota Yamal. Rodri también. Pedri se mete arriba. Carga España. Busca definir. 1-1 el partido con todo. Yamal, le sacaron el balón.
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1: Y se vienen los alarios, Víctor.
2: Y estamos a 12 minutos más del tiempo de descuento. Yo confío que se va a romper la paridad antes de terminar.
1: Y bueno, la pelota la tiene Olmo. Juega pelota por bajo. Atención, Yamal tocó de cachetada. Yamal podrá definir, le robaron el balón. Busca la salida Bélgica. Está para tocar la pelota. Doku está buscando el rejil. Señoras, señores, 1-1.
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3: William, este siempre juega en España.
2: Sí, William. Nico Williams y se retira Mikel Oyarzabal. Es el tercer cambio en España. 17 tiene.
3: Estamos con Oyarzabal, no estuvo a la altura del partido anterior, Víctor, ¿no?
2: Tocó muy poco la pelota. ¿Y
3: qué número tiene?
2: 17.
3: Muy bien, cambio en España.
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1: El partido, Ricardo.
3: Y el partido cambió muchísimo de lo que fue la primera etapa. Totalmente favorable para España, por más que el resultado fue de 1-1. Acá España quiere salir, pero está jugando un partido inteligente Bélgica, y que no sorprenda que en una contra o en una jugada aislada lo pueda definir.
1: 1-1.
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1: Buscando la pelota por el medio, buscaba Rodri, la pelota con todo. Llamar al otro extremo, se mete bien, carga el equipo español, remata al arco. ¿Quién le pegó? Williams, apenas ingresado, prueba, tira para afuera, Williams.
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1: 1-1 partido mañana, 6 de la tarde, Noruega, Inglaterra, mañana, 10 de la noche, Argentina, Suiza.
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2: La cámara juega con Mikel Merino, que fue el héroe la vez pasada ante Portugal. Metió el gol a los 91. Es raro, yo también pensé que lo iba a meter a Merino el técnico, pero hasta ahora no está recurriendo al volante central del Arsenal.
1: El 7 lastimado, De Bruyne, en el piso, se pone de pie. ¿Cuántos cambios hizo Bélgica?
2: Bélgica hizo 4, le queda una posibilidad aún.
1: Muy bien, ¿se define con penales o no, Vito?
2: No.
1: ¿Vos,
2: no.
1: Ricardo?
3: Ojalá que no.
1: ¿Y vos? Gustavito. ¿Penal? Yo digo penal. Yo digo también penal. ¿Y vos, Víctor?
2: No.
1: No, parece que sos caprichoso. Te no, estoy preguntando bien. Ah, la puta ganó ayer, puede ser 2-0 y creo.
2: Hay gol antes de los 90.
1: Señoras y señores, 1-1.
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1: Tiene que estar atento, Gustavito, como va a haber alargue y se juega Fernando de la Mora Paraguay para estar informado. El partido 6 de la tarde.
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1: Yamal colocó el remate, ya sin fuerza, Ricardo.
3: Es que no hizo nada, Yamal no hizo nada hoy. De hecho hizo muy poco en el Mundial, pero hoy cuando pensábamos que tenía que aparecer, tampoco apareció.
1: Muy bien el partido, está 1-1, se metía para buscar la pelota el jugador Regina, estaba Doku cerca, también Bruin reclamando la pelota, estaba el jugador Lukaku sobre el área, pero lejos todavía para alcanzar.
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1: Bajó bien Williams, juega la pelota dentro del área, la opinión de Ricardo es una presentación de...
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1: La pelota perdida cerca del banderín.
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3: El 22, ¿cómo se
2: 22
3: llama?
2: Sale Makers. El último cambio en Bélgica. Sale Makers, juega actualmente en el Milan.
3: Sale Makers.
2: De Italia. Volante ofensivo en el puesto de De Bruyne.
3: Sale Makers.
2: Sí, sale Makers.
3: ¿Y quién se va?
2: Supongo que De Bruyne, porque es su mismo puesto. Y aparte ya estaba extenuado el capitán.
3: El 7.
2: Sí, pero todavía no se hizo el cambio.
1: Muy bien, 1-1.
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1: Roja. El partido está 1-1.
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1: Al piso controla, el arquero Lame se metía cargando con todo. Yamal, sí, Ricardo.
3: Sí, se metía con todo Yamal, pero no pudo dominar la pelota. Se le escurrió, se le escapó cuando la quiso controlar en el aire. Un jugador que tiene mucha técnica, pero que está desaparecido este Mundial.
1: Saliendo del arco, Simón tira la pelota, pero hasta que lo va a volver, la pelota se desvía, saca de costado, 1-1, media cancha.
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1: Resistencia, que la pegó, terminó 1-1, 6 de la tarde, juega Fernando de la Mora, Paraguay.
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1: Sale más que todavía no ingresó, dijo.
2: Todavía no entró porque justo no paró el partido aún. Estaba esperando el 22. Alexis Salemakers.
1: Cerca de los 40, Víctor.
2: Cerca de los 40, sí. Falta todavía 6, se va a adicionar 7, por lo menos. 15 todavía tenemos de acuerdo.
1: No va a ver a la vida.
2: No.
1: Ya, por gusto, Víctor, lo caprichoso que es este señor. Casado, con hijo grande. ¿Eh?
2: No,
1: hijo de edad, digo.
2: Y sí, 9 años recién tiene. No, ah, grande, no, grande parece 18 por ahí.
1: Bueno, listo.
2: Me sube la edad eso un poquito.
1: ¿Quién está? ¿Qué pasa
2: ahora? Amarilla para. Es. De Bruyne. Sí, De Bruyne la amonestó.
1: Muy bien, 1-1.
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1: Marcamos el tiempo, Víctor Villalba Darío.
0: 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El tiempo de juego, 40 minutos. 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
1: El partido está 1-1.
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1: ¿Sale Makers en la cancha?
2: Así es, sale Makers y se retira Kevin De Bruyne. Último cambio en Bélgica.
1: Y de a poco va a terminar el partido, Gustavito. ¿Dónde va a ser Hugo? Víctor Villalba, perdón que insista. Los sabios cambian de opinión.
2: Ahí entra Merino. Le tengo fe a Merino. Me parece que aquí está la carta de gol. Se va Dani Olmo. Ingresa Mikel Merino, camiseta 6 en España.
1: ¿Y quién se va?
2: Dani Olmo.
1: Se va Olmo de la cancha, Merino en el terreno.
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1: 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Está 1-1.
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1: Jugurena, pelota sobre la izquierda, carga bien, jugó para William. William domina, obteniendo William. William viene, cierre y la marca del jugador de Bélgica. Castañe, vuelve la pelota, atrás carga España, 1-1.
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1: 1-1 el partido y a poco termina. Hay que ver si otorga 5 por lo menos, agregado el árbitro William. En el equipo español vino la marca al cierre, se va Castaña, está William jugando la pelota, mira, se metía arriba Torres, perdiendo el balón.
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4: ¿Vos tenés extra ahí contigo y con...?
2: Sí, pero para las 7 termina sí o sí. Aunque haya tiempo extra, no se va a extender,
4: no,
2: más de las...
4: Pero, si no toca, largue.
2: No.
4: No toca. 1-1.
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1: ¡Y para el arco! Hizo Merino, recién ingresado, da el rebote del arquero Lamen. Merino le da la victoria a España. Y España se mete a la siguiente fase del Mundial. Merino. De momento no hay alargue. Gana España 2-1. Sentenció, firmó.

0: 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Estaba atacando Bélgica y se entusiasmó, tocaron para adelante. Y España, que la manejó desde atrás, hasta que aparece el central Cubarsí con un remate potente, se le escapa Lammens, atropellan dos. Williams, que pasa de largo, y el que corrige Merino para romperle el arco y para ser nuevamente el salvador español como contra Portugal y darle el segundo a España.
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2: Mikel Merino, volante central del Arsenal, 30 años para él. En su momento jugó en Newcastle, también en la Premier, en Borussia Dortmund, en Real Sociedad y en Osasuna. Merino tiene esa virtud, él es en realidad volante central, pero en Arsenal jugó de 10, jugó de 9, jugó por fuera, así que tiene ese olfato goleador, Mikel Merino. Y en contrapartida, el que sufre es Lammens, que ingresó por Courtois, estaba haciendo figura Courtois, se lesionó y estuvo flojito en la reacción el arquero del Manchester United.
3: Otra vez Víctor le pegó en el ojo. Ayer dijo 2-0, 2-0. Hoy dijo no hay alargue, uno va a ganar. No dijo quién.
2: No, falta todavía.
0: Va a decir, no, pero le dio a Merino como...
3: Sí, le dijiste a Juan Privado, Merino va a hacer el gol.
2: No, al aire dije. Al aire.
3: Sí. A ver, alargue, Víctor.
2: No.
3: Me parece que no entiende, va a ver alargue.
2: No.
3: ¿Quién va a ganar, Víctor?
2: Eso no sé.
3: No vaya a decir que hace más goles, te pregunto.
2: No, yo creo, yo antes del partido de España, pero estaba dura Bélgica. Pero no va a haber alargue. Alguno de los dos liquidan
3: no
2: tiempo
3: normal.
2: No, estoy 100% seguro. Pueden estar tranquilos. Ahí entra Merino. Le tengo fe a Merino. Me parece que aquí está la carta de gol.
3: Qué bien dicho, Villadas.
2: Sí, pasa que, como dice Alfaro, la vez pasada dijo en conferencia, que hay patrones, porque yo lo veo muchísimo a Merino en
3: Alfaro
2: Arsenal.
3: Alfaro dijo eso, ¿no?
2: Alfaro dijo alguna vez que, en la última
3: Alfaro
2: conferencia,
3: dijo,
2: que no todo es casualidad, sino que hay patrones de conducta, y en los partidos Merino siempre llega al área. Por eso, segurísimo que le hace.
3: Dijo Alfaro, ¿verdad?
2: Alfaro dijo en la conferencia.
3: Y muy bien visto, ayer y hoy.
0: Ahora bien, bien, y hace rato que estaba diciendo... Caprichosito.
3: ¿Quién dijo?
0: Cambiado de opinión. ¿Quién? Vista y tener un hijo de 60 años.
2: No, pero falta todavía 7 minutos de descuento. Falta todavía. Puede pasar cualquier
0: cosa. Por ejemplo, cambia, todo cambia.
3: Te felicito, Víctor Villarasela.
2: Gracias. Pero falta todavía.
3: Te felicito.
2: No cantemos victoria.
3: ¿Quién dijo eso? ¿Alfaro?
2: Alfaro dijo que...
3: ¿Qué dijo Alfaro?
2: Hay cosas en el fútbol que no son casualidades, que son patrones de conducta, que se pueden repetir.
0: Sí. La única casualidad es que es un cobarde él y no le ataca a nadie.
3: ¿Quién?
0: Ahí rompe todos los patrones. Y Alfaro y su...
3: ¿Qué es lo que te pasa? Alfaro continúa en la selección.
0: Defensa,
3: muy bien, Alfaro continúa en la selección.
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3: ¡Alfaro!
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3: El partido gana España,
1: Jesús. 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
3: 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Víctor dijo grande, chiqui, se mantuvo, será. Le felicito. Mira, cosa de sabio cambiar de opiniones. ¿Y por qué eso es tan caprichoso vos?
2: No, tenía el presidente.
3: Pero eso es ser caprichoso. Sí. Gana España 2-1.
4: Va a ver al largo, Víctor.
2: No.
3: Me parece que no entiende. Va a ver al largo.
2: No.
3: ¿Y quién va a ganar, Víctor?
2: Eso no sé.
3: No vaya a decir que hace más goles, te pregunto.
2: No, yo creo, yo antes del partido de España, pero estaba dura Bélgica. Pero no va a ver al largo. Alguno de los dos liquidan tiempo normal. No, estoy 100% seguro. Pueden estar tranquilos. Ahí entra Merino. Le tengo fe a Merino. Me parece que aquí está el... La carta de gol.
3: Pueden estar tranquilos, 100% seguro.
1: Bélgica al ataque. Atención, viene el rechazo. La pelota justo a la mano del arquero.
0: Sí, se salvó acá. Se salvó de manera milagrosa la porra. El que cruzó sacando el balón y la encuentra el arquero a mitad de camino.
3: ¿Cuánto agregado, Víctor?
2: 7. Ahora ya van 92. Quedan 5 por jugar todavía.
3: Pero vos sostenés que...
2: Y me dio miedo este ataque de Bélgica. Pero falta todavía, no, Bélgica va a empezar. Sí, no va a haber tiempo extra, pero me dio algún temor esto. ¿Qué pasó?
3: Ya está, ¿qué?
0: Se cayó el volante, digo, se resbaló y se cayó.
3: ¿Y qué dijiste antes? Se cagó todo, dijiste.
0: No, jamás.
2: Falta, tiro libre va a tener Bélgica en tres cuartos de cancha.
3: Está España para ganar.
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3: España, Francia, así como están las cosas el martes. Si gana España, España, Francia el martes. 4 de la tarde.
2: 4 de la tarde en Dallas será el partido. Amonestado ahí Merick Laporte, el central de España. La última lo bajó a Doku.
3: Yo le he visto a María Teresa por ahí, ¿verdad? La señora.
0: Sí, está, ella está para después del partido.
3: Muy bien, Ricardo. El partido lo gana España 2-1.
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4: Muy bien, señores, señores, ¿cuánto falta para terminar, Víctor?
2: Quedan 4 minutos.
4: ¡Gana España 2-1!
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3: No, está bien, no hay alargue para tranquilidad María Teresa, la señora, la doctora, la abogada, porque esto está terminando para España 2-1.
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3: ¿Hubo antecedente España en Eurocopa, Víctor?
2: Sí, hace poco ellos jugaron semifinal de Eurocopa. Ganó España 2-1. También final de Juegos Olímpicos, España le gana en París la medalla de oro. Un partido que, si mal no recuerdo, salió 4-3, 5-4. Así que yo vendría el martes preparado para muchos goles. Tienen esa tendencia a España a Francia.
4: La pelota se perdía cerca del banderín.
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3: ¿Cuánto falta, Dito?
2: Van 94-11 en este momento.
3: ¿Pero cuánto falta?
2: 3 minutos.
4: En 3 minutos falta, Ricardo.
0: Sí, falta fuerte acá porque Bélgica se juega todo, deja muchos espacios. Hay una tarjeta amarilla ahora para Witzel, sí señor.
4: Muy bien, terminando España, Francia se viene.
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2: En Múnich fue la semifinal de la Euro 2024 entre España y Francia, que ahora se repite, pero en el Mundial ganó 2-1 España. Abrió la cuenta Kolo Muani para Francia, lo dio vuelta España con un gol de Mal y posteriormente Dani Olmo.
4: Marcamos el tiempo.
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4: Gana España 2-1.
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0: ¿Qué decir, Ricardo? No, no pudo cabecear bien Lukaku, era una jugada con mucha posibilidad para Bélgica.
4: Muy bien, deja seguir, no hay falta acá el equipo de Bélgica, herido, lastimado, va con todo para el empate de Bélgica, pelota en el aire, el arquero, son seguridad, falta, lo tumbaron, tiro libre, Ricardo.
0: Lukaku se lo llevó puesto al arquero, Simón, y el árbitro cobró la falta.
3: Ahí no va, el propio arquero, se ponete de pie, le dijo Lukaku, y termina, Ricardo, el partido.
0: Termina sin alargue, termina los 90 minutos.
2: Y en Juegos Olímpicos del 2024, es cierto, aquí son planteles sub-23 y con posibilidad de reforzar 3 mayores, pero hay nombres que están en este Mundial. Ahí ganó España 5-3 en tiempo extra a Francia. Marcó para Francia, por ejemplo, Mateta, que ayer entró en el segundo tiempo, a Cliouche, que estuvo en la banca y no jugó, y para España uno de los goles lo hizo Alex Baena, que fue titular a lo largo de este Mundial. Repito, 3-3 en tiempo normal, y después en la definición convirtió 2 tantos España en el suplementario, ganando 5-3, quedándose con el oro en París 2020.
4: ¡Se viene España-Francia el martes!
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4: Remate de Cucurella, bien seguro, el portero Lame controla, saca el arquero, pelotazo largo al fondo, cierra España en el fondo para buscar la pelota. Esta la protesta también Cuba, sí, señoras, señores, reclamó Rodri, también Pedri. Pedri, digo, perdón, Torres en el área.
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4: Final, el árbitro nacionalidad, Víctor, reiteramos.
2: Michael Oliver de Inglaterra.
4: De Inglaterra dirá final con la victoria española. Y España se viene, España, Francia terminó el partido. España ganó 2-1. Verá Francia el martes, opina Ricardo en una presentación de...
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0: Y lo ganó nomás España, y lo vemos a Courtois, bueno, ya, ¿qué puede hacer el arquero? Figura y salió Courtois y se le abrió el arco a España. Una pena para el arquero, ¿verdad? Porque él estaba haciendo un trabajo bastante importante. Si bien a él hicieron el primero, pero digo, se le abrió el arco en el segundo tiempo, en ese buen remate de Cubarsí, con el rebote mal dado por el arquero Lammens, aparece para ser de vuelta figura Merino. Digo de vuelta porque él con un gol ya en la agonía del partido, minuto 91, le convertía a Portugal, al Portugal del bicho, para decirle que no y para seguir España con vida. Y hoy nada más y nada menos que ganando la Bélgica, para ver si tenemos casi una final anticipada entre España y Francia. Bien ganado el partido por la selección española. Nosotros cerramos esto con los dos goles de la selección, que ya tiene asegurada la semifinal.

señores. Ruiz, autor del gol en la boca del arco, para poner el grito de gol español en Los Ángeles. Fabián Ruiz lo hizo. La pelota fue sobre la punta derecha, pedía los gritos, marca Courtois, por los remates al arco, le pegaba. Olmo del rebote aparece concretando Ruiz. España rompe la paridad. España 1, Bélgica 0. Merino recién ingresado da el rebote, el arquero Lamen. Merino le da la victoria a España y España se mete a siguiente fase del Mundial. Merino, Merino.

0: 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Estaba atacando Bélgica y se entusiasmó, tocaron para adelante. Y España, que la manejó desde atrás, hasta que aparece el central Cubarsí con un remate potente, se le escapa Lammens, atropellan dos. Williams, que pasa de largo, y el que corrige Merino para romperle el arco y para hacer nuevamente el salvador español como contra Portugal y darle el segundo a España.
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0: Hola, ¿qué tal? ¿Cómo están? Muy buenas tardes. Arrancamos Cuentas Claras cuando son exactamente las 18:05. En este momento la temperatura en Asunción es de 28 grados. ¡Qué calorazo, eh! Y bueno, este es el crudo invierno paraguayo. Estuve ahí pendiente, aguardando, porque todo prácticamente ya pintaba que íbamos a tener alargue, pero Víctor Villalba se mantuvo en todo momento en que esto se liquidaba en el tiempo normal. Y bueno, al final fue así. Impresionante, ¿eh? No solamente el conocimiento natural de Víctor Villalba, sino también sobrenatural. Imagínate, pueden llegar a predecir el resultado. Me encanta, espectacular. Ahí ya estamos formando fila, queremos la bola de cristal de Víctor Villalba. En serio, yo estaba en el auto, estaba esperando. Dije, no, este ya este va a ir al largue, sí o sí va a ir al largue. Y faltaban 12 minutos, no sé qué, igual ahí. Y Arturo le preguntaba y él se mantuvo firme en todo momento. Y bueno, se cumplió entonces en tiempo normal, ganó España y ya pasa a la siguiente fase. Qué genial. Realmente yo estuve alentando a España, a la madre patria, dicho sea de paso. Tenemos varias noticias que comentarles, por ejemplo, el tema relacionado con la niña Magnolia, que sigue desaparecida. Recordemos que desde esta mañana se está divulgando la fotografía de la niña Magnolia de 2 años, aplicándose el protocolo MAFE. Su foto, vestida de la albirroja, no es la ropa que tenía cuando desapareció, y aparte ya la habrán cambiado de ropa en este momento. El papá es el que la llevó, según la mamá, porque el papá tenía que devolver a la niña. En un determinado momento tenía que verla 3 horas por día nada más. Y bueno, en la última cita, que fue el miércoles, no devolvió a la mamá. Pero esto en realidad tiene su origen en una denuncia que presentó el papá contra la mamá por restitución internacional. Porque la niña es chilena, la mamá trajo a la niña desde Chile a Paraguay y tenía que devolverla el 5 de enero. El 5 de enero de este año la tenía que devolver a Chile a su papá. Y ella ya no volvió a Chile. Ahí es donde el papá inicia en Chile un juicio de restitución internacional. El juzgado de Chile envía un oficio a Paraguay y aquí se forma también una carpeta paralela donde ya estaba a punto de resolverse el caso, y ahí es donde se produce esta situación. En un ratito vamos a retomar el caso porque ahora estamos en comunicación con un ciudadano que estaba transitando en la ruta, Eliseo Martínez, y está teniendo un problema con la patrulla caminera que le retiene sus documentos y no le quiere devolver, se niega rotundamente. Eliseo, estamos ya al aire. Contanos, por favor, la audiencia de Radio Monumental te está escuchando. ¿Dónde estás? ¿Qué pasó? ¿Y qué te dice la patrulla caminera? Contanos.
1: Para todo lo legalmente, para todo lo que es paraguayo, acá en kilómetro 23 me retuvieron mi documento. Está bien que tenga, falta, pero me quitaron y yo no puedo transitarme.
0: ¿Y qué es lo que pero Eliseo, contanos, vos estabas transitando.
1: Habilitación y
0: Eliseo, contanos, el audio. No, Eliseo. Eliseo, ¿podés contarnos desde el comienzo? Vos te iba a contarnos cómo pasó, porque la audiencia te está escuchando. Estás al aire en este momento.
1: Tenía la luz apagada y por eso.
0: ¿Cómo?
1: Tenía la luz apagada.
0: ¿Tenías la luz apagada? ¿Te paró la patrulla caminera?
1: Viste que a 100 metros está nuestra señora. Le llevé a un amigo que para retirar un dinero que le enviaron de España. Uh-huh. Y la verdad que yo no prendí la luz.
0: Bueno,
1: estoy en falta.
0: ¿Y después qué te dijo la patrulla?
1: Me quitaron, pero me dijo que no voy a hacer a reclamar porque está en falta. Está bien.
0: Bueno, pero ellos te dicen que mientras no pagues la multa no te van a devolver tus documentos.
1: No,
0: pero
1: no me digo.
0: Ellos deberían darte una boleta con la multa para que vos pagues y tenés que seguir circulando, no tienen que retenerte tus documentos. ¿Me podés pasar el teléfono con el agente de la patrulla caminera? Vamos a entrar al aire también con él.
1: Sí, le voy a pasar.
0: Dale.
1: Señor, o sea, y Castur Ley está con la doctora. Hola, doctora, déjame el mandatado.
0: Hola.
2: Buenas tardes.
0: Hola, buenas tardes. Sí, usted es el agente de la patrulla caminera. Estamos al aire en Radio Monumental. ¿Cuál es su nombre?
2: Yo soy el inspector superior Jorge Delgado.
0: Inspector superior Jorge Delgado. ¿Y usted está reteniendo los documentos del señor Eliseo Martínez en la ruta?
2: No, le estamos reteniendo, señorita. Le estamos esperando porque le hicimos una prueba de alcohol y no nos sopló. Tiene un fuerte aliento de alcohol.
0: Ah, o sea, no.
2: El que había tomado antes.
0: Ah, no, es entonces porque tenía la luz apagada.
2: No. Y después nos dijo que se quede todo mi documento a ustedes, yo me voy. Se fue a dejar su vehículo aquí a 200 metros y está viniendo a pie a reclamar su vehículo, ¿verdad? A reclamar su documento. Él está circulando con el ingeniero de bebida alcohólica.
0: Ah, porque él nos dijo que ustedes le reclamaron que tenía la luz apagada. No es ese el motivo.
2: No, estamos esperando para poner.
0: ¿Y qué salió el resultado? Ya le practicaron la.
2: Para poder nosotros terminar nuestro procedimiento.
0: Inspector, ¿ya le practicaron el alcotest o todavía no le practicaron?
2: Le practicamos, pero ese tiene una forma de soplar y tiene que soplar todo. Yo no soplo todo él.
0: O sea, le salió cero en síntesis. Pero le salió.
2: ¿Dijo que tomó?
0: ¿Le salió cero el resultado del alcotest?
2: No, todavía, ese no sale del resultado, tiene que soplar, tiene una, un punto que donde sale el alcotest, señora, el resultado.
0: Y ustedes, en el caso de que, o sea, en principio ustedes le retuvieron porque la luz estaba apagada, ¿verdad? En ese caso, ahora, en ese caso, supongamos que él de negativo... inspector, para que toda la gente también aprenda. En el caso de que el señor Eliseo dé negativo a la prueba del alcotest, ¿ustedes le devuelven igual sus documentos y le dan la boleta para que pague la multa?
2: Igual, pero como él está pidiendo fuerte estufo de alcohol, entonces le hicimos la alcotest y él nos sopló todo como correspondía, ¿verdad?
0: Y entonces le dio negativo.
2: No, todavía no. Ese tiene una forma, un sistema.
0: Pero el alcotest sale súper rápido. Se sopla y ya sale el resultado. Eso es rápido. El alcotest es inmediato. O sea, uno sopla y sale el resultado.
2: Sí, da inmediato el resultado. Pero como él no, como te dice la cámara de donde se sopla, ¿verdad? Entonces no sale el resultado. No salta el resultado. Tiene que soplar todo hasta llegar a un punto, ¿verdad? Que es 7 segundos por ahí.
0: Y mientras él no haga eso, ¿no le van a devolver sus documentos?
2: ¿Y cómo le vamos a devolver, señorita, si tiene fuerte tufo de alcohol?
0: Bueno, y entonces me puede pasar otra vez el teléfono con el señor Eliseo.
2: Sí, le paso. Sí,
0: dale. Dale. Ahí ya cortó. Bueno, entonces el problema, según el inspector superior... De la patrulla caminera, el problema no es la luz baja y que no esté pagando la multa, sino que tiene que soplar mejor el tubito. Es todo un tema, ¿eh? Hay que ver realmente. Porque el señor Eliseo nos había comentado que a él le retuvieron sus documentos porque precisamente... no había prendido su luz. Es difícil cuando... no hay reglas claras por parte de la patrulla caminera. Porque supuestamente le hicieron... Y él... dice que sopló. El agente dice que no sopló. Como tenía que soplar. Que tenía que soplar 7 segundos y así. Qué locura, ¿eh? Bueno, vamos a ver qué pasa. Después le vamos a preguntar otra vez entonces al señor Eliseo cómo termina todo esto. Les estaba comentando el tema de la niña que está desaparecida. Y hasta ahora realmente...

0: sola. Para quienes nos están siguiendo a través de las pantallas de la televisión, a través del canal 27 de Tigo, a través de YouTube o a través del canal Aire Digital 18.3, en este momento estamos exhibiendo el último video en el que se observa a la abuela con la niña. Están jugando muy cariñosamente, se nota que la nena le quiere mucho a la abuela, entran a un ascensor, están allí jugando. Ella se llama Patricia Angélica Nieto Ibaceta y prestó declaración ante el fiscal Aldo Cantero. Y este otro video que ahora estamos compartiendo con ustedes muestra también al papá. Estaban los tres en un determinado lugar. Según la abuela Patricia Angélica Nieto Ibaceta, ellos estaban en la embajada de Chile en Paraguay, que allí supuestamente estaban resguardándose, aguardando la sentencia definitiva del juzgado de la niñez y la adolescencia sobre la restitución internacional que había solicitado el papá, y que recién anoche, luego de que la mujer empezara a movilizarse, el señor y su hija salieron de la embajada y se fueron directamente hasta San Bernardino, a la casa de un amigo, y de ahí la mamá ya no supo cuál fue el paradero de la niña y tampoco del papá. El papá se llama Francisco Javier Bustos Nieto, en agosto va a cumplir 40 años, y la niña se llama Magnolia Bustos Rojas. La señora, la mamá, apareció la niña, dice, ¿verdad? Apareció ahora. Bueno, vamos al... vamos, por favor. Información de último momento. Apareció la niña de 2 años. Vamos a tomar el audio de NPI.
1: Que acá se iba a resguardar a mi hija. Gracias a las autoridades, a la jueza, a mi defensor, a todo el equipo del Poder Judicial por apoyarme. Gracias, señores, gracias. Solamente puedo agradecer en esta vida por el apoyo que recibí. Gracias. No tengo palabra, no tengo otra palabra para expresar.
2: Señora, ¿qué información recibió de las autoridades? ¿Cuáles son los detalles del hallazgo de su hija en compañía de su padre?
1: Que están en Argentina.
2: ¿En qué parte de Argentina estaría?
1: En Chaco, Resistencia.
2: ¿Y cuál sería el trámite ahora? ¿Usted va ahí, va a esperar que vuelvan aquí a Paraguay?
1: Me recomendaron que en este instante me quede en mi domicilio y para recibir las directrices correspondientes del fiscal y del departamento de búsqueda y localización.
2: ¿Y qué es lo que...?
1: Esas fueron las órdenes.
2: ¿Y la fiscalía o las autoridades le dijeron que su hija va a ser restituida a usted, señora?
1: Sí, señora, así es, gloria a Dios. Sí, así mismo es. Aleluya, aleluya y muchísimas gracias, le agradezco. Mira, me está llamando toda la gente que me apoyó entre ayer y el día de hoy, así que les agradezco, están confirmadísimos.
2: Señora, queremos saber quién le comunicó la noticia y los detalles específicos.
1: La policía, el fiscal y la Policía Nacional, señora, las personas que siempre estuvieron a mi lado. Gracias, les agradezco.
2: ¿Qué le dijeron específicamente?
1: Me enviaron fotos, localización, dónde están, ella está bien. Está perfecto y estoy aguardando las indicaciones.
2: Pero fue detenido.
1: Muchísimas gracias. Señora, no tengo detalle. Por favor, llámenla fiscal. Yo necesito también responder otras llamadas. Solamente tengo palabras de agradecimiento. Ella está bien, ella está sana, ella está viva. Y está todo perfecto. Les quiero muchísimo. Gracias.
2: Hasta luego. No tenemos los detalles mínimos. Por eso les queríamos atajar un poco más, ¿verdad?, a la señora, como para saber, pero reiteramos, último momento, acaba de aparecer la niña de 2 años en compañía de su padre, están en la República Argentina, no muy lejos aquí de Paraguay, porque es la provincia de Formosa, aparentemente sería la ciudad de Resistencia, el lugar en donde están. Ya vimos la primera fotografía de la niña que aparentemente estaba jugando, ¿verdad? Está debajo de la silla y el papá está ahí con las autoridades de la República Argentina. Ellos tomaron fotografía de la identidad de ambos y perfectamente se puede comprobar que se trata efectivamente del padre de la niña y de la niña de 2 años que está siendo buscada, ¿verdad?
0: Y ahora ya la encontraron por suerte.

0: Estamos en comunicación justamente con Diana, la mamá de Magnolia. Hola, Diana, la buena noticia es que ya apareció tu hija.
1: Al fin, buena noticia, al fin puedo decir aleluya, gloria a Dios, gracias a toda la prensa que me acompañó, gracias Paraguay, mi corazón de mamá nunca me falló, siempre confié que acá le iba a proteger a mi hija, gracias a las autoridades. Gracias al ministro del Interior, gracias al Poder Judicial, gracias a los defensores, gracias a la Policía Nacional y por sobre todo a la prensa que nunca me soltó desde el primer momento.
0: Diana,
1: muchísimas gracias.
0: ¿Ya pudiste comunicarte con tu hija?
1: No, todavía no. Esto fue reciente, se la acaban de...
0: Pero está bien, ella está sana.
1: Está bien, hay fotografías que también están detenidos en Argentina, en el Chaco.
0: Habías recibido, Diana, vos esta mañana cuando hablábamos justamente contigo también en Día a Día, vos comentabas que te dijeron que la vieron en Clorinda, entonces
1: sí,
0: esto se está confirmando, sí. ¿Era real la información que te dieron,
1: sí,
0: Diana?
1: Sí, de hecho, no sé si la información es real, pero la querían pasar en balsa de noche como producto de contrabando.
0: Increíble, sí, realmente, sí, también, sí. Cómo las falencias en los controles fronterizos, sí, hacen, sí, que sí, esto ocurra.
1: Siguen.
0: Es terrible.
1: Siguen. Es terrible, terrible, terrible para nosotros como padres o como mamá. Si nuestros hijos son un tesoro, pero es una realidad. Es una realidad y yo hoy estoy viviendo en carne propia.
0: Ahora,
1: en
0: Diana,
1: todos los sentidos.
0: ¿Qué pensás hacer a partir de ahora? Porque tenemos entendido que hay un proceso también en Chile, al menos es lo que decía también la abuela paterna de tu hija. Sabemos perfectamente que tanto vos como el papá de la niña, los dos tienen, en realidad es la niña la que tiene el derecho de estar con la mamá y así también de estar con el papá, de compartir con ambos. Pero, ¿qué pensás hacer con respecto a este proceso que te iniciaron en Chile justamente por restitución internacional? Porque
1: yo siempre me voy a someter a la justicia. Yo nunca me escapé de nadie. Yo admito, yo vine con un permiso firmado con el papá, pero yo vine a someterme a la justicia en Paraguay. Y acá empezamos el juicio. Este juicio está en curso. De hecho, me llama el fiscal, perdón.
0: Bueno, disculpa, dale, no hay problema, Diana. Habla con él y después
1: gracias,
0: te...
1: Gracias.
0: Dale,
1: sí,
0: gracias.
1: Sí, gracias.
0: Bueno, Diana, entonces la mamá de Magnolia, también manifestándonos su satisfacción y su alegría. Ya le confirmaron entonces que la niña está en la zona de resistencia República Argentina, está con el papá y ambos están retenidos en un determinado lugar hasta donde seguramente la comitiva fiscal se va a trasladar para hacer la entrega correspondiente a la mamá de la niña. Es importante destacar que aquí hay dos juicios paralelos. Por un lado, el papá, que quiere la restitución internacional de la niña porque la mamá trajo a la bebé de 2 años con autorización del papá y con la promesa de devolverla el 5 de enero de este año, es lo que nos confirma también Diana, pero ella ya no se fue, ya no devolvió a la niña al papá, ya no se fue a Chile, y en contrapartida abrió aquí un proceso para lograr quedarse en Paraguay y que el papá tenga un régimen de relacionamiento con la niña. Y esa medida cautelar era la que se estaba aplicando, pero es ahí donde surge este problema porque el papá, en lugar de devolver, después de las 3 horas que compartió con ella el miércoles, se la llevó. Entonces, este es un punto también que seguramente la justicia va a determinar. ¿Qué pasa con la niña? Porque la niña es chilena, la mamá es paraguaya, el papá es chileno, la niña tenía que volver a Chile el 5 de enero, ella en este momento está en carácter irregular en Paraguay. Entonces hay que ver cómo zanjan esa cuestión legal y cómo finalmente la niña tiene la posibilidad de compartir tanto con la mamá como con el papá también, ¿verdad? Porque es un derecho de la niña. Lo importante es que ella ya apareció, está sana, está salva, está con su papá y en un momento dado entonces ya van a proceder a la restitución. Está hablando el fiscal Aldo Cantero para NPI. ¿Esto es en vivo? ¿Podemos escuchar o es una nota grabada? Ah, es una... ¿Pero podemos escuchar? A ver.
2: De la niñez y la adolescencia de Chile, en el juzgado, el juzgado chileno saca una figura que se llama secuestro internacional, que es lo que para nosotros es la restitución internacional en el fuero de la niñez. Entonces todas las demandas que vengan del exterior siempre tienen que ser dirimidas en la capital de nuestro país, según lo que dice el fuero, lo que dicen los códigos procesales, ¿verdad? Entonces lo que se está litigando es la demanda entablada por el señor Francisco contra la señora Diana en Chile, que se está discutiendo acá en Paraguay, porque la menor se encontraba con la mamá en Paraguay, ¿verdad? Esta persona tenía que estar a disposición de las autoridades judiciales de Paraguay a los efectos de llevar a un acto procesal, que era en este caso la audiencia del día de hoy, el cual no se presentó. Entonces se revoca esta medida de relacionamiento de 3 horas que tenían mientras dure el juicio de pedido de restitución de las autoridades chilenas.
3: ¿Como medida cautelar se dictó entonces un relacionamiento
2: provisorio en el Paraguay, ¿verdad? Eso es independiente al relacionamiento que tenían en el fuero de la niñez en Chile.
3: ¿Es por eso que se dicta justamente ahora la orden de detención por desacato y las otras figuras jurídicas?
2: Exactamente. El señor Francisco está desacatando una resolución del juzgado de la niñez de la capital de Asunción.
4: Ahora, doctor, bueno, la señora entonces, Patricia, se estará quedando en la embajada chilena.
2: Sí, ella va a estar sujeta al proceso penal en este caso. En la embajada chilena estuvo en contacto con el cónsul y con el embajador, y bueno, ella va a fijar domicilio ahí.
3: ¿Qué figura penal en contra de la abuela?
2: Y estaríamos analizando la figura de complicidad en todo esto.
4: Ahora, fiscal, bueno, ¿ella qué dijo referente a su hijo? A nosotros nos dijo que ella perdió comunicación el día jueves.
0: Bueno, ya, la parte en que explicó cuál es la situación procesal en Chile y cuál es la situación procesal en Paraguay, creo que es lo más relevante, porque lo otro ya pierde vigencia, porque la niña ya fue encontrada, ya fue localizada. Y nos decía Diana, la mamá de la niña, que estaba ella muy contenta, y justamente cuando estaba hablando con nosotros, le estaba llamando el fiscal Aldo Cantero para ultimar detalles, seguramente a los efectos de la entrega, de la restitución de la niña a la mamá. 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Son las 18:30. ¿Hacemos la pausa? Ya volvemos.
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Son las 18:35. Reiteramos que fue encontrada la niña de 2 años que había desaparecido. Fue encontrada con su padre en la localidad de Resistencia, República Argentina. Así que esa es la buena noticia, confirmada por su propia madre, quien dijo que está aguardando que se completen los trámites correspondientes para que rápidamente, a ver un poquito, estoy viendo aquí algunos detalles. Bueno, lo concreto es que la mamá de la niña, que ya apareció en este momento, nos confirmó que el fiscal Aldo Cantero le dijo que ella permanezca en su casa y que no se desplace hasta la zona de Resistencia Argentina ni nada, que las autoridades paraguayas van a coordinar el traslado de la niña hasta nuestro país para el contacto pertinente. Así que estamos expectantes de cualquier novedad al respecto, pero para quienes nos están preguntando más detalles, reiteramos, fue encontrada la niña. Acá nos escribe los oyentes opinando cómo ella le trajo a Paraguay sin autorización del padre. No, Diana nos confirma y también la abuela nos confirmaba hoy que el papá le dio la autorización a la mamá para que trajera a la niña, pero la tenía que devolver a Chile el 5 de enero. Y esa promesa de la mamá es la que no se cumplió. Ella se quedó aquí y se quedó también con la hija, que es de nacionalidad chilena. Entonces ese es el punto de conflicto. Por eso vino el papá a buscarla y se generó toda esta situación. Al papá le dieron una medida cautelar de régimen de relacionamiento. Él podía retirar a la niña todos los días por 3 horas nada más. Él venía cumpliendo esa medida cautelar sin ningún inconveniente hasta que el miércoles ya no la devolvió al cumplirse las 3 horas, y a partir de allí la mamá de la niña empezó a solicitar que se active el protocolo MAFE de alerta nacional e internacional para la búsqueda de la niña. Esta mañana la mamá nos decía precisamente que le habían avisado que en Clorinda le vieron a la nena y bueno, evidentemente fue así, ¿verdad? O sea, por lo menos esa era una información cierta, nos dice. Así que estamos pendientes de cualquier otra novedad al respecto. Según redes sociales, la madre fue localizada en Argentina. No, la niña es la que fue localizada en la República Argentina. La niña fue localizada en la República Argentina, estaba con su papá. Y de hecho, la niña está en este momento con su papá. Los dos están en una dependencia de la Gendarmería Argentina y allí están aguardando que llegue la orden judicial desde Paraguay para la correspondiente verificación y posterior traslado a Paraguay. Buenas tardes, dice Juan Emilio. Entonces la madre es la culpable de todo esto. Ella hizo todo mal y el señor entró en desesperación para recuperar a su hija. Particularmente, nosotros como periodistas lo que hacemos es informar los hechos que llegan aquí al departamento de prensa. Escuchamos a todas las partes, pero no somos los jueces. No podemos determinar quién es el culpable, quién es la culpable. La situación concreta es la siguiente. La pareja vivía en Chile. La niña nació en Chile ya, es chilena, tiene 2 años en este momento. En mayo del año pasado, la pareja se disolvió y en diciembre el papá de la niña le autorizó por escrito a la mamá para que trajera a la niña a Paraguay hasta el 5 de enero. El 5 de enero ella tenía que volver con la niña a la República de Chile y devolverla al papá. Pero la mamá, estando ya en Paraguay, decidió quedarse aquí e iniciar también un proceso judicial para ya definitivamente quedarse con la niña en Paraguay y que el padre tuviera un régimen de relacionamiento. O sea, que el papá simplemente pudiera verla determinados días y que pudieran cumplir un régimen de relacionamiento. Eso es lo que ella nos explicó y eso es lo que se está observando, por lo menos porque allá hay un proceso
que decía el fiscal Aldo Cantero se denomina secuestro internacional contra la mamá por no haberla devuelto el 5 de enero. Y aquí se abrió un proceso también a nivel local que se denomina restitución internacional. Así las cosas, es una cuestión ya que seguramente ellos de algún modo van a resolver. Lo ideal es que lo resuelvan ya porque hay una niña de 2 años de por medio, la niña que tiene derecho a relacionarse tanto con su mamá como con su papá. Así que esperemos que las autoridades también colaboren para que esto se dé de la mejor manera y teniendo como principio fundamental el interés superior de esta niña. Eso es al menos lo que yo puedo decir como periodista y como abogada también, ¿verdad? Porque hay que seguir los trámites legales sí o sí. Y tener en primer lugar el interés superior del niño como el hilo conductor de cualquier investigación, sea en Chile, sea en Paraguay, sea donde sea. Son las 18:41, me están preguntando aquí. ¿Estás haciendo sola el programa? Sí. Lo que pasa es que realmente teníamos dudas sobre si el partido entre España y Bélgica, ¿verdad?, iba a terminar en tiempo normal o si iba a haber alargue o si iban a ir a penales. Bueno, y hasta último momento estuvimos ahí aguardando hasta que inesperadamente el partido terminó con un gol así de último momento de España y entonces ya no hubo alargue, tampoco penales y me quedé nomás ya yo. Porque yo pues no suelo venir los lunes y los martes, vienen los chicos y yo me voy a la escuela judicial, entonces dije yo no, me voy a quedar yo por lo menos hoy viernes. Y entonces por eso, para las personas que están preguntando. Impresionante cómo los oyentes no entienden el contexto de la situación. La mamá y el papá se separaron y la mamá, siendo paraguaya, vino al país e hizo todo el proceso legal aquí, dice Rodrigo. Correcto. Entiendo que ustedes, la prensa, no juzgan, pero eso se debe resaltar que la señora hizo eso y no echarle la culpa al señor así como parece. Nadie le está echando la culpa ni al señor ni a la señora. Objetivamente, lo que ocurrió fue lo que les comenté. Que el papá le dio una autorización a la mamá para que la trajera a Paraguay a la niña. La tenía que devolver el 5 de enero, cosa que no pasó. Ella indicó que en Chile fue maltratada por el señor, pero que el papá no le... pero que el papá supuestamente le maltrataba a la mamá, por eso se habían separado, pero que la mamá no se animó a hacer la denuncia allá porque tenía miedo y todo eso, entonces por eso fue que ella ya no volvió a Chile. ¿Cuál es el trasfondo real? Es algo que la justicia va a determinar. Repito, lo más importante es el interés superior del niño. Ah, nos escribe Ruth Tuazo, dice, te estamos viendo aunque no estemos ahí, dice Ruth Tuazo. Gracias, Ruth, te extrañamos. Bueno, la próxima vez vení nomás. En serio, realmente quieren que les diga la pura y cruel realidad. Yo pensé que el partido iba a ir a la larga. Pero Víctor Villalba, impresionante cómo en el ojo le dio. Estoy sorprendidísima, pues yo estaba escuchando y él faltaba no sé cuántos segundos y seguía y se cumplió lo que dijo él. Así que en un ratito llega, por cierto, el equipo de fútbol a lo grande. 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
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Son las 18:47. Hay varios mensajes. Las cosas como son. Fue la madre la que inició todo el culebrón, dice. Le dio un permiso, jamás le autorizó a quedarse con la niña. La primera que incumplió lo pactado fue la madre. Tenía permiso por algunos días al no regresar. Ese acto se convierte en secuestro internacional, así de simple. Acá la única inocente es la pobre criatura, dice. Claro, y en beneficio de ella. En beneficio de ella. Señora abogada López, mira, este parece que me quiere retar. Desde el punto de vista urbanístico y paisajista, la maqueta del estadio de Para Uno que publicaron parece una cárcel encajada con cazador en un barrio. Esos árboles dibujados. ¿Yo qué tengo que ver con la maqueta? Nada que ver con los estadios de este mundial. Proyecto urbanístico irracional solo basado en el fanatismo obtuso narcisista. Con los graves trastornos del tránsito que acarreará. Inaceptable cuando a campesinos y originarios por un reclamo reciben represión. Un estadio mundialista que represente al Paraguay debe pertenecer a todos los paraguayos. Mira vos, el presidente de la Conmebol no puede decidir cuál estadio represente al Paraguay. Un estadio mundialista que represente al Paraguay debe ser de todos los paraguayos, dice el señor Gilberto. Bueno, muchas gracias por su opinión, pero yo no tengo la culpa, no tengo nada que ver con la maqueta. Miriam Arca nos escribe, hola Ter, estoy viendo el programa, envía saludos para la ciudad de Itá. Un saludo enorme, besos para la ciudad de Itá, qué gusto, qué linda ciudad de Itá. Tuve la oportunidad de irme un día después de la fiesta de San Blas y conocí el lago, creo que es un lago artificial o algo así que hay ahí, ¿verdad? Y hay yacarés y todo eso. Hermosa la ciudad de Itá, realmente, me voy a ir en cualquier momento. Si me vuelven a invitar, porque yo sola no me suelo ir. Pero voy a conseguir que alguien me invite. Fuerza, fuerza, fuerza, fuerza. Y bueno, ahí está. Ay, ay, ay. Y bueno, ahí está. Son las 18:49. Les deseamos un feliz fin de semana. A ver qué dice la dirección de meteorología. En este momento la temperatura en Asunción es de 28 grados, el cielo está nublado, la humedad es del 63% y soplan vientos del noroeste a 5 kilómetros por hora. Para la madrugada anuncian lluvias dispersas, tiempo cálido, cielo mayormente nublado, vientos variables. Y para mañana de mañana también anuncian lluvias dispersas, con tiempo cálido, cielo mayormente nublado y vientos del sur. La temperatura máxima para mañana sábado, 25 grados, la mínima 20 grados. Pero yo no creo que estas lluvias dispersas se sientan. Generalmente son imperceptibles. Además, dice el pronóstico, luego mejorando. El domingo tampoco llueve. Soplarán vientos del sur. La mínima 14, la máxima 20. El lunes sí va a ser frío, ¿eh? Qué bueno, porque ese día arrancan oficialmente las vacaciones de invierno.
Y a veces lo que pasa es que arrancan las vacaciones de invierno y hace calor. Después, cuando los chicos tienen que volver a las clases, hace frío otra vez. Pero ahora, el lunes, vamos a tener tiempo de frío a fresco con una mínima de 9 grados y una máxima de 19. El cielo estará escasamente nublado, soplarán vientos del sureste. La máxima 19 grados nomás. El martes 10 la mínima, 23 la máxima, sin lluvias. El miércoles 15 la mínima, 26 la máxima, sin lluvias. Que tengan un lindo fin de semana. Nos encontramos nuevamente en cualquier momento. Chau, chau.

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0: Muy buenas tardes para todos. ¿Cómo están? Estamos a través de NPI, estamos por Monumental con Víctor Villalba, con Jorge Casal, con Gustavito en los controles. ¿Cómo te va, Víctor Villalba? ¿Cómo andas, viejo?
1: ¿Qué tal, Diego? Buenas tardes, saludos para todos.
0: Jorge Casal.
2: Bien, Diego, saludos a todos.
0: Bueno, hasta el 20 de julio se queda Matías Galarza por Paraguay y va a entrenar, claro, en condición de invitado en Olimpia. Ese es el dato de Matías
1: Galarza. Así es, va a trabajar con Olimpia hasta el 20 de julio y para ese tiempo ya imagino uno que va a definir su futuro. Hoy nos hablaba Reggie sobre la posibilidad de ir al fútbol italiano, que es River el que tiene que negociar porque River es el dueño del pase de Matías Galarza. Me parece que oportunidad no le va a faltar después del buen mundial que hizo. Creo que está para dar el salto a un club europeo.
2: No le alcanzó para convencer a la directiva de River ni al cuerpo técnico, pero está como para enrolarse a un equipo importante.
1: Pero mejor, Jorge, porque sí, en River iba a jugar, capaz lo dejaban, después el primer error ya no le iban a perdonar, porque fue bastante particular.
2: O sea, la vara iba a ser mucho más alta.
1: Mejor que vaya a otro lado y que se potencie más en el fútbol europeo.
0: Pero es una cuestión muy simple, si River te dice no, o sea, en este caso el Chacho Coudet, si le bajó el pulgar a Mati Galarza, por más que haya hecho un excelente mundial, no lo va a tener en cuenta.
1: Sí, es lo que yo, él se lo pierde.
0: Pero coincidimos, ¿verdad? Porque ¿sí? Si te baja el pulgar el técnico de River, y a 15 le borró, no a Matías Galarza, 15 fueron de River, entre ellos Matías, una pena lo de Matías Galarza, que tampoco respondió con un muñeco Gallardo.
1: Después, no, pues, Gallardo lo trajo.
0: Después se quedó.
2: De hecho, que muchos de los que fueron en la época de Gallardo no respondieron, no solamente Matías Galarza, pues nos enfocamos en él porque es futbolista compatriota, pero hay otros, como el caso del propio Maxi Salas, que fue pedido de Gallardo y tampoco resolvió.
1: Pero aparte, él ya quedó marcado en la gente con el error ante Racing, uh-huh, que él en vez de despejar la pelota va para el centro, regala el gol sobre la hora y se elimina a River. Y eso ya es difícil cambiar, ya como que cada partido él va a tener el preconcepto, no, pero si ante Alemania la rompió, uh-huh, porque en River no puede dar un pase. Y no todos los jugadores juegan bien todos los fines de semana.
0: ¿Cómo lo definió?
1: Entonces mejor que vaya para otro lado.
0: Discúlpame, Víctor, ¿cómo lo definió Alfaro a Matías Galarza? Quedó en conferencia de prensa, es un jugador clase A,
1: sí, sí,
0: es para
1: sí,
0: grandes equipos.
1: ¿Por así qué? Lo definió Alfaro. O sea, yo decía, Alfaro, yo escucho que la gente dice que en River no puede jugar. ¿Y por qué figura ante Alemania, figura ante Francia y dicen que en River no puede jugar? Pienso totalmente igual. Pero en River ya está lastimosamente marcado.
0: Y eso lo condenó a Matías.
1: Así es.
2: Sí, totalmente. Y más como estaba contando Víctor, de aquel partido ante Racing que le costó la eliminación en el cilindro, creo que fue cuarto de final, si no me equivoco, y que a partir de allí le pegaron fuertemente a Matías Galarza de un extraordinario.
0: Ahora, él es para el fútbol italiano, así como dijo Rey, dijo Italia, sí, opción uno.
1: Sí, yo veo
0: Galarza, Italia, sí,
1: por el demostró tema de la Copa del Mundo, para jugar, sí, cómo defiende. Generalmente los clubes italianos adaptan sus mediocampistas a jugar por dentro, por fuera, y Galarza tiene esa virtud principal. Y después si me preguntan a mí, hablando de club así fuerte que pelea, yo lo veo con el perfil de Atlético Madrid, porque Simeone requiere esa clase de jugadores. Sí. Obviamente tiene que dar un salto de calidad importante también porque tiene condiciones de Atlético que recupera pelota y en dos, tres pases ya está definiendo y haciendo goles, por eso siempre pelea los campeonatos. Pero para la vitalidad, la energía que requiere, yo lo veo con ese perfil. O sea, si hablamos de un club que pelea cosas.
0: Sí, bueno, pero habló Reggie de cuatro
1: Italia,
0: equipos.
1: Italia
0: el uno. Pero sí, si va a Italia, o sea, a ver, es el salto.
1: Sí.
0: Ya estás en Europa.
1: Claro, le
0: es
1: abre
0: categórico
1: la puerta a dar otros saltos superiores.
0: Claro, pues, claro.
1: Porque el primer paso siempre es el más difícil. Si él se consolida en una buena temporada en Italia, él puede soñar primero con ir a otro club más importante, uh-huh, de Italia, y después ya va a estar a la vista
0: pero
1: de
0: tampoco dijo Regis, Víctor, Jorge, ¿qué equipo es?
1: No,
2: va a estar en la vidriera de equipos importantes. Si va a un conjunto de Italia que por allí pelea como para entrar en torneos internacionales, llámese Europa League y otros campeonatos, de hecho va a estar en la vidriera y cada fin de semana lo van a ver.
0: Porque es un paso importante si se da, ¿verdad?
1: Y necesitamos exportar jugadores a Europa.
0: Yo ahí
1: necesitamos
0: comparto contigo.
1: Dar ese salto porque si
0: ahí
1: no,
0: comparto contigo.
1: No nos va a seguir alcanzando para competir a nivel de selección.
2: Los niveles son distintos.
0: Es que no podemos tampoco jugar todo el tiempo nosotros colgados al travesaño. Con todo, perdón.
1: Claro, totalmente de acuerdo.
2: Hay que jugar un poco más.
0: Yo siempre dije eso, no podemos colgarnos al travesaño.
1: No siempre
0: lo
1: podemos
0: siento,
1: recurrir
0: no,
1: a eso.
0: No. Tienes que atacar, tienes que crear situaciones. ¿Cómo se gana un partido haciendo goles?
1: Claro.
0: O sea, yo no voy a descubrir el fútbol.
1: No todas las veces se gana de milagro porque tu arquero es figura.
0: Mira si no existiesen los penales. Paraguay iba a estar clasificado ante Alemania.
1: Y era muy difícil que
0: hagamos goles. Y lectura comprensiva. La pasada con Gustavito hablamos de esto. Tenemos que jugar al fútbol, muchachos.
2: Sí,
0: a mí me da tanta pena.
2: De hecho, que hay que jugar cuando tenés argumento, pues si no tenés argumento. No,
0: yo
2: difícil, no
0: quedado, sí, entiendo, sí, Jorge, sí. Pero hay que. Y esos argumentos.
1: Pero para empezar a tener argumentos, creo que es bueno que vayan los jugadores
2: sí,
1: a Europa.
2: Totalmente.
1: Ahí se juega
2: totalmente
1: otro ritmo.
2: Yo creo que esta Copa del Mundo que hizo Paraguay le puede encaminar a algo. Lo debería de encaminar a algo, de pretender mucho más del estilo que se venía utilizando.
0: Ahora, pero si ojalá Mati vaya a Europa y si es Italia, es un fútbol competitivo el fútbol
1: sí,
0: italiano.
1: Sí, claro, claro.
0: ¿Verdad que sí?
1: Claro, hablamos de después de Inglaterra, España, probablemente cabeza a cabeza están Alemania e Italia.
2: Sí.
1: No, no tiene obviamente el nivel de la Premier ni de la Liga Española, pero es un fútbol que mete 7, 8 equipos por año en ya sea en Europa League, en Conference, en Champions, y ahí va a estar a la vista de todos. Ahí se va a enfrentar de verdad a los mejores, Matías Galarza.
0: Samu, vamos al 7. Ya que hablamos de... Acá veo Regis Márquez, representante, y justamente habla de... Para seguir las coordenadas. Y antes del material, estoy Víctor con Jorge y con Gustavito. Me estoy comunicando con Ernesto Farías, colega uruguayo de Radio Universal, la radio más importante de Uruguay, Radio Universal, que es comentarista principal de Alberto Kessman. Y le estoy pidiendo información sobre el refuerzo de Guaraní, Maximiliano Añasco, me dice Ernesto, está averiguando, agradezco a Ernesto, estuvo en las inferiores de Danubio y proviene de Cerro Largo de Uruguay. Cerro Largo es un equipo de la primera división
2: del interior,
0: del interior del fútbol, pero en primera, Jorge, y viene a Guaraní. Las inferiores la hizo en Danubio de Uruguay. Me está averiguando datos de Maximiliano Añasco, Víctor, que viene como refuerzo de Guaraní.
1: Extremo izquierdo uruguayo que viene para Guaraní, falta uno más. Nos decía hoy el presidente que siguen en la búsqueda. Pero Añasco se suma a Juanchón García, se suma a Thiago Romero.
0: El argentino.
1: Sí, sí, los dos son argentinos, un uruguayo. El lateral izquierdo, Jonathan Espínola, que es paraguayo, que estaba jugando en la segunda división de Chile. Y Antonino Martínez, de Cerro Porteño, que era arquero de reserva. Esos son los nombres nuevos de Guaraní.
2: Cinco.
1: Y pero uno más vendría, dijo hoy el presidente.
0: Acá me pasa Ernesto Faría. Lo escuchamos primero, para no mezclar todo. Vamos con Regis Márquez, caso Matías Galarza, cuando tengas. Adelante, compañero, vamos con eso.
3: Díaz, hay un club importante que hizo una propuesta y estamos analizando.
4: ¿De qué club, de qué país? ¿De Italia, Regis?
3: Sí, la mejor propuesta es de Italia, pero vuelvo a decir que vamos a esperar un poco más. Estamos hablando con más gente y lunes o martes me reúno con Mati para pasarle todo lo que tenemos.
4: Pero para el mercado italiano, la oferta, lo que es el pase, ¿quién negocia el pase?
3: No, River es dueño de su pase, ¿no? River Plate es dueño de su pase. Y nosotros vamos a llevar la propuesta a River y a Machi, ¿no?
4: No, porque River es dueño del pase, no lo consideran en River. Es oportunidad de transferencia para que también River pueda embolsar un buen dinero y el propio jugador sentirse bien a donde vaya.
3: Sí, así mismo, el jugador tiene ese... quiere salir, ¿no? Por algo importante, pero desde que se respete la tratativa con River Plate, ¿no?
4: ¿Y dónde está ahora Mati Galarza?
3: Y está por Paraguay. Yo llego mañana y me reúno con él el lunes o martes.
4: Y ahora te reuní, porque ya todo va muy rápido esto con Matías, ¿verdad?
3: Sí, hay mucha gente, ¿no? Por el buen mundial que hizo, mucha gente te llama, mucha gente habla de propuestas, todo, ¿no? Entonces hay que analizar todo, qué es mejor para él y él elegir lo que es mejor para él. Entonces yo estoy esperando un poco para llevar 2, 3, 4 propuestas y que Mati se decida, ¿no?
4: De Paraguay.
3: Está de vacaciones también, ¿no? Está tranquilo y mientras esto sigo laborando.
4: Regis Márquez, ¿quiere decir que hablas con él? ¿Y después con la gente de River, o River ya conoce todas las ofertas?
3: No. Primero hablo con el jugador. Yo trabajo para el jugador. Y si el jugador está ok, ahí le vamos la propuesta a River para mirar si le gusta o no también.
4: Tuvo gran repercusión su cuestión en el Mundial, ¿es así, Regis?
3: Sí, Mati siempre fue un jugador así, ¿no? Muy buen jugador. El problema es que el Mundial te da una visibilidad mucho mayor, ¿no? Pero Mati siempre fue este jugador que vimos en Mundial, ¿no?
4: Y bueno, pero ya está prácticamente su transferencia hecha. Prácticamente no. Se va a Europa.
3: Y la idea es, a no ser que pase algo, llegue algo mucho más importante de otro lado, pero eso es lo que estamos manejando hoy.
0: Bien, muy bien, ahí lo escuchamos a Regis Márquez. A ver qué me dice Ernesto Faría, el colega uruguayo, sobre... Ay, qué importante, ¿verdad? Averiguar dato del jugador
2: claro,
0: uruguayo que viene a Guaraní. Guaranico no es, sí. Guaranico no es equipo, Guaraní es un equipo interesante el fútbol paraguayo.
2: ¿Quién es el nuevo refuerzo de claro. la entidad legendaria?
0: A ver qué dice Ernesto.
5: Por lo que estoy viendo, Massimiliano Añasco se formó en Danubio y subió a primera división en el 2023. En ese año Esteban Conde fue técnico del primer semestre y el técnico de las juveniles era Juan Manuel Olivera. O sea, tenés a Conde, que lo pudo haber tenido en primera, y a Olivera, que lo pudo haber formado en categorías juveniles. Por ahí puede andar.
0: Estoy un abrazo, Ernesto. Espectacular. Ahí está. Juan Manuel Olivera estuvo en Libertad, Víctor.
1: Sí, delantero de Libertad.
0: Salió campeón con Libertad él.
1: Campeón no recuerdo, pero sí estuvo en Libertad. Creo
2: el
1: que
2: mismo
1: fue...
2: que estuvo en Chile también.
1: Sí,
2: se fue
1: sí,
2: a Chile después.
1: De Chile,
2: sí.
0: Pero tuvo mucho tiempo en Libertad él.
1: No tanto. No estuvo tanto tiempo, Juan Manuel. Un año y medio nomás.
0: Pero jugó bastante tiempo en Libertad, Juan Manuel.
1: También no le fue.
0: ¿En serio?
1: Sí, voy a buscar si fue campeón. Pero empezó siendo titular, después perdió el puesto con Israel. Un año nomás estuvo acá en Libertad, 2008.
0: Con Israel.
1: Y ganó campeonato. Después se fue a U de Chile. Sí, ese año salió campeón.
2: Bicampeón.
1: Un año nomás duró en...
0: Pero salió campeón con Libertad.
2: Creo que fue bicampeón Libertad en
0: él
2: esa
0: es
2: temporada.
0: Es zurdo, si mal no recuerdo. Zurdo, Olivera. No,
1: 6 goles en 26 partidos de su registro.
2: Para mí que es diestro, si no recuerdo.
0: Para
2: si
0: mí que es zurdo, será.
1: Y eso ya les debo, pero 6 goles en 26
0: vamos
1: partidos.
0: A ahora si es zurdo.
2: No, pero si la memoria no me.
1: Después se fue a la U de Chile. En la U de Chile sí la rompió.
0: Centro delantero.
1: 45 goles. 6 en 26, acá el promedio fue 0,23 nomás.
2: Sí, ahí
1: pero
2: fue campeón de Sudamericana y
1: en
2: todo.
1: En Chile, 45.
0: Mirá un poco.
1: No, en realidad ya no estaba más cuando salió campeón de Sudamericana.
2: Ah, en el 2011.
1: Porque él ese 2011 jugó en Peñarol la final ante
2: Santos.
1: Sí,
2: que le elimina a Vélez.
1: Sí, así es.
2: En cancha de Vélez.
1: Pero en Universidad de Chile, sí, 45 goles en 68 partidos hizo.
0: Qué buen registro.
1: Juan Manuel
0: tiene.
1: Olivera.
0: Qué buen registro.
1: Paraguay, una temporada 2008.
0: Vamos a hablar de esto. 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Bueno, muy bien, ahí está. Entonces lo tuvo en las inferiores de Danubio a este muchacho. Que viene a Guaraní, Añasco. Uruguayo, Víctor, ¿eh?
1: Uruguayo, Maximiliano Añasco, exactamente.
0: Bueno, muy bien. Juan Manuel fue candidato. Ah, sí, fue candidato un año por los premios Puskás, dice Fernando. ¿En qué gol, Fernando? Puskás es, mirá, si es Puskás es por algo, ¿eh? En Libertad, sí, pero habrá marcado algunos
2: pero
0: goles.
2: Pero él, en donde realmente rindió bien, fue en el equipo chileno. Yo recuerdo que ahí le fue bastante
1: sí,
2: bien.
1: Sí, sí. Y en Peñarol también, que llegó a la final de la Libertadores.
2: Con Corujo.
1: Corujo. Había un delantero, Martinucho, sí, que era su acompañante en ataque.
2: Recuerdo esa semifinal.
1: Sosa
2: que,
1: era el arquero.
2: Sí, que termina fallando
1: Santiago Silva al penal.
2: Silva, en cancha de Vélez. Porque esa semifinal ese año Cerro juega ante Santos. Y pasan Peñarol y la representación de Santos, que estaba Neymar ahí.
0: Neymar estuvo ahí.
2: Neymar y Ganso.
0: Pero premio Puskás, dice Fernando.
1: Sí, habrá hecho un golazo.
0: ¿Eh?
1: Un fuera porque de serie. No
0: es...
1: Un gol fuera de serie.
0: ¿Eh?
2: Sí. Y hay que ver nomás. ¿Con qué camiseta?
0: ¿Con qué camiseta? Sí. Esa es la pregunta, Jorge. Sí, señor. Vamos a hablar de pechumilas. Albirroja en Bareté. Llegó el momento de unas pechumilas. El refuerzo que nunca falla para alentar Pechugón. La fuerza de nuestra tierra al sabor de la garra guaraní. Y ganó nomás otra vez España. Será. Le dejó fuera a Bélgica.
1: A Bélgica. Gana sobre el final. Gol de Mikel Merino cuando nos estábamos acercando al tiempo de descuento. Error del arquero. Pudo haber hecho algo más Lamens.
2: El arquero del Manchester United. Sí. Yo venía siguiendo la cobertura de ustedes, justamente, Víctor. Después, al mirar la reiteración, me di cuenta de error del golero que milita en Inglaterra.
1: Se comió el gol.
0: No, para nada. ¿Por qué?
1: Sí, se comió el gol. Me hizo acordar a la jugada, solo que al costado, Oliver Kahn. Brasil, Alemania, la final. Solo que ahí el rebote lo da hacia el costado y ahí entra Ronaldo. Mal.
2: No,
1: pero
2: mí no
1: era.
2: Para mí es pelota al arquero.
1: Arquero de Premier tendría que tener otra reacción.
2: Pelota al arquero.
0: Qué malos son con el arquero.
1: Si era uno de nosotros, podía pasar eso.
0: Te gusta, Vito,
1: el juego del Manchester United.
0: Para mí le pica al arquero, le pica. Para vos, se comió, pero como vos decís.
1: Es que el arquero de Manchester United tiene que tener otro tipo de reacción ante esa jugada.
0: Y si estaba Courtois, atajaba, pregunto. Si estaba Courtois,
1: y venía
0: que...
1: bien,
2: venía bien. Hasta donde se lesionó.
0: No, pues si era Courtois, atajaba ese remate, pregunto.
1: Y
0: yo.
1: Como estaba, yo creo que sí. Como ¿sí? estaba el partido y él siendo figura, yo creo que sí.
0: Bueno, tenemos el 4, Samu. Siguiendo con Guaraní, ahora estamos hablando de Maximiliano Añasco. Habló el presidente Emilio Baer. El 4. ¿Tenés el 4? Vamos con eso, adelante.
6: Hay algunos que salieron, algunas bajas por término de contrato y otras bajas porque efectivamente bueno, el término lo dejamos salir, porque de hecho estaban ya, digamos que mirando del portón para afuera, y hay que dejarlo salir en ese sentido, en este caso. El que está mirando a la calle y no adentro, siempre es bueno, es saludable dejarlo salir, Arturo.
4: Está bien.
6: Digamos que algo que de repente por ahí se puede entender.
4: Sí, este es el caso de Mansur, que pudo haber ido al exterior, ahora a Libertad. Cuando estamos hablando de Maximiliano Añasco, es un extremo izquierdo de Uruguay.
6: Sí, un extremo izquierdo y también...

0: Bueno, y con las incorporaciones van a ser 6 en total, entonces, Emilio, ¿verdad?
1: Van a ser probablemente 7. Probablemente 7, además de los retornos, que como te dije, son 5.
0: Sí.
1: Estamos incorporando 12 futbolistas.
0: ¿Cuántos van a incorporar?
1: 12 en total.
0: Y a la misma cantidad, un poco más de bajas. Es decir, creo que también la misma cantidad de bajas dieron.
1: Bueno, de baja hemos dado algo así como
0: 15.
1: Bueno, está son 14.
0: Bueno,
1: 14.
0: Lo que están de baja son Derby.
1: A ver, hay algunas bajas que no son entre comillas bajas, simplemente son jugadores que van a préstamo a otros clubes, como Luis Aymar, Bruno Díaz, Josué Centurión, José Sosa, Alcide Domínguez, Javier Velázquez. Estos formaban parte del plantel el semestre pasado, y estos van a préstamo.
2: El Estadio Olimpia, en su culminación final, con un valor de 80 millones de dólares. Lo dijo el presidente de Olimpia. Sí, es verdad. 80,
3: sí, 80 millones. En la planificación que tienen ahora. Igual eso puede variar un poquito más con el paso del tiempo.
2: Un poquito más de 80.
3: Y yo creo que sí, poquito más.
2: 100.
3: Y hay que ver, porque con el paso del tiempo.
4: Que va a superar los 80.
2: Ahora, el de Guaraní, 10 millones.
3: 10 millones de dólares.
2: Mira la diferencia que hay entre un estadio y otro, será.
3: Sí, que son 30 mil lugares menos.
2: Claro, ahí está la diferencia. No, claro. Está bien la diferencia en gente, en público, pero la diferencia monetaria de uno a otro.
4: Pasa que uno se encamina para hacer estadio mundialista.
3: Uno es de 46.000, otro de 16.000. Ahí empieza la principal, probablemente, diferencia.
2: Pero mucho igual, ¿eh? De todas maneras, es mucha la diferencia.
3: No, el estadio Guaraní es más modesto, o sea, es moderno.
2: Como el Luqueño, más,
3: sí.
2: Como el Luqueño.
3: Dos bandejas en cada sector. Cuadrado, pero dos bandejas.
2: ¿El de Guaraní?
3: Sí.
2: ¡Hala!
3: Sí.
2: ¡Qué lindo, eh!
4: Pero, un estadio coqueto, como se perfila.
3: Moderno, tipo Libertad. Pero chiquito.
2: Tipo Libertad.
3: Exactamente. Tipo Libertad. Un poquito más grande que el de Libertad, pero el de Olimpia hablamos de una construcción que tiene que ser a nivel mundial.
4: Sí, porque
3: los estadios que vimos a nivel mundial son otra cosa. Por eso es que hay una diferencia de 80 y el de Guaraní.
2: Pero
3: solamente
2: nos sorprende ver estadios lindos, grandes. ¿Te sorprendió, Víctor?
3: Sí, sí. No, la verdad que sí. Otro mundo.
2: Otro mundo.
4: ¿Con cuál te quedas?
3: El de Los Ángeles. El de Los Ángeles. Sí. Lujo puro.
2: ¿En serio?
3: Es impresionante. Porque se nota que es moderno, se nota
2: ¿Dónde
3: que...
2: ¿Dónde jugó España ahora con
3: Sí, 5 con mil millones de dólares salió la construcción de ese estadio.
4: Es el estadio más caro.
3: Sí, más caro del mundo, veía. 5 mil millones de dólares. Los accesos son impresionantes.
2: Vos tuviste en la transmisión con Arturo Ricardo, Jorge, estuvo con capacidad para 70 mil, estuvo hoy.
3: Sí, 70 mil 824.
2: Pero esa es su capacidad.
3: Sí, un poquito más, pero sí. No se habilitan todas las entradas. Más de 71 mil lugares tiene. Pero es impresionante. Uno entra y hay una... Por ejemplo, vos caminás al costado de una laguna, ya el paisaje espectacular te hace luego pensar que vas a entrar a un lugar lujoso. Y después, para subir en los pisos, porque tiene 4 bandejas, se usan escaleras mecánicas y vos te vas subiendo por las escaleras mecánicas. Y el último piso,
2: ¿ascensor tiene?
3: Sí, tiene ascensor, tiene escalera normal, tiene mecánica.
2: ¿Y el ascensor para qué capacidad? ¿Para 30?
3: Era grandote, sí, 20 personas por lo menos, era para 20. Y lo que sí, el lugar que nos dieron a los periodistas ya estaba casi en el techo prácticamente, porque el estadio es techado.
4: Muy arriba.
3: Y se veían a los jugadores como hormiguitas prácticamente, pero...
2: ¿El Olimpia va a ser techado también? O sea, no completo, pero va a tener techo.
3: Techado en las gradas, no cerrado totalmente. En Los Ángeles es cerrado totalmente.
2: Cerrado.
3: O sea, aquí en Los Ángeles, por ejemplo, no afecta. Si hay tormenta, el partido se puede seguir jugando porque no se nota dentro de la estructura.
2: El Olimpia va a tener techo.
3: En todas las gradas.
2: En todas las gradas.
3: En la cobertura de gradas.
2: En la cobertura. Lo escuchamos a Emilio dar sobre el estadio. Acá lo tenemos.
1: Ojalá que para octubre del año que viene podamos tener ya nuestro estadio en condiciones, Arturo. Estamos trabajando intensamente para el efecto.
0: Hablamos de un año y meses.
1: Un año y meses, así es.
0: El estadio, moderno, con todas las luces, en el buen sentido
1: moderno,
0: de la palabra.
1: Moderno, sí, es un estadio en el cual, Dios quiera, podamos albergar partidos internacionales. Incluso estamos hablando con la gente de Conmebol para traer ahí partidos de las formativas, por ejemplo, partidos internacionales, ¿verdad? De las diferentes categorías, porque con 16 mil espectadores yo creo que vamos a llegar

0: servir con de sobra, digamos, para ese tipo de espectáculos.
1: ¿Se puede saber cuánto alcanzó todo, cuánto va a alcanzar económicamente para que el hincha socio guaraní sepa?
0: Sí, el presupuesto está alrededor de los 10 millones de dólares, Arturo, el nuevo estadio para 16.500 personas del club guaraní. Estamos alrededor de esa cifra aproximadamente, tal vez un poco más, porque ocurre que las remesas que recibimos nosotros son todas en dólares y todos los presupuestos obviamente acá en el país son en guaraníes, así que estamos corrigiendo permanentemente digamos que los costos en la medida que baja la cotización del dólar. Esperemos que suba un poco, ¿verdad? Pero bueno, estamos alrededor de los 10 millones de dólares.
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5: La Policía Nacional detuvo en el aeropuerto Silvio Pettirossi a la abuela paterna de nacionalidad chilena de la niña Magnolia Bustos Rojas, de 2 años, buscada por las autoridades. La mujer junto a su hijo se habría llevado a su nieta a la salida de la guardería. Se trata de Patricia Angélica Nieto, mamá de Francisco Javier Bustos, padre de la niña, también de nacionalidad chilena. Según la denuncia que realizó Diana Rojas, mamá de Magnolia, la pequeña fue retirada de la guardería por su abuela materna alrededor del mediodía del miércoles último. La pequeña estaba en brazos de su abuela cuando en un momento dado fueron interceptados por el padre de la niña, quien estaba en compañía de su madre, ahora detenida. El fiscal Francisco Cabrera solicitó en la mañana de este viernes la pena de 2 años y medio de cárcel para el ex ministro de la Secretaría de Prevención del Lavado de Dinero, Seprelad, Oscar Boydanich, por supuesta frustración de la persecución y ejecución penal en el caso de Darío Messer. El agente sostuvo que Boydanich tenía conocimiento de los reportes de operaciones sospechosas de las empresas pertenecientes a Darío Messer y Juan Pablo Jiménez Viveros.
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2: Bueno, hoy arrancó la intermedia, la fecha. Hoy es viernes.
7: Sí. Hoy es viernes, exactamente. Resistencia Carapeguá.
2: ¿Cómo terminó ese partido?
7: Te confirmo en un ratito. Estábamos actualizando durante el partido.
8: Uno a uno terminó ese juego.
2: Uno a uno. Sí. Y ahora Víctor Jorge y otro partido.
8: Fernando Lamora Paraguarí, perdón, sí, están jugando hasta ahora.
2: ¿Cómo está ese Jorge?
8: Uno a uno.
2: ¿También?
8: Uno a uno.
2: Mirá vos. ¿Cuándo debuta Alfredo Aguilar en el 12 de junio?
7: Para la segunda rueda recién. Él todavía no puede ser habilitado hasta que termine la primera rueda.
2: ¿Y cuándo arranca la segunda rueda?
7: Y ahora es la 14, falta una fecha más. Y después empieza la 16, y ahí pueden meter los refuerzos.
2: Bueno, pero son los del Bajo Chaco son los que pelean hasta ahora, ¿verdad?
8: Ahora sí, están en la punta ambos. Tanto Benjamín Acebal y 12 de junio. El que se frenó es el equipo de Humberto Volar, General Caballero, con dos derrotas de manera consecutiva.
2: El rojo mallorquino.
8: Sí, porque el mano a mano era entre el 12 de junio y General Caballero. Obviamente que queda mucho todavía, pero ahora son los dos equipos grandes de la zona de Villa Ayes que están en el mano a mano.
2: 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Bueno, entonces Mati Galarza va a entrenar Olimpia hasta el 20 de julio.
7: Así es, mientras resuelve su futuro. Que el destino sería europeo.
2: Pero, ¿Italia?
7: Sí, Italia ahora mismo es una de las opciones concretas.
2: Bien, vamos a escuchar a Eduardo Delmas. ¿Habló el jugador? ¿Sí? ¿O el papá?
7: Sí, Eduardo Delmas habló en este caso cómo viene siendo esta pretemporada.
2: El jugador de fútbol, el jugador, ¿verdad?
7: El jugador.
2: ¿Lo escuchamos? Adelante.
9: Como siempre, como la pretemporada que hicimos a comienzo de año, muy fuerte, con dobles turnos. Ahora ya empezaron los amistosos, estamos teniendo ahora un turno casi todos los días y bueno, preparando ya lo que sería el comienzo del campeonato.
10: ¿La expectativa que tenés para la Copa Sudamericana?
9: Como dije, cuando le ganamos a Barracas allá, ¿por qué no soñar con la Sudamericana? Creo que venimos trabajando muy bien, venimos haciendo las cosas bien y bueno, somos Olimpia, creo que siempre tenemos que pelear en cada torneo que juguemos y con el apoyo de la gente creo que vamos a tener la oportunidad de llegar muy lejos.
10: ¿Cuál es el mensaje que le da a los hinchas de Olimpia para este semestre?
9: Nada, que vamos a dar todo así como hicimos el primer semestre, que necesitamos ese mismo apoyo que tuvimos en toda la apertura, en toda la Sudamericana, y bueno, nosotros vamos a devolverlo de la misma forma, siempre prometiendo el esfuerzo y el 100% en cada partido.
10: ¿Qué está insistiendo con vos el profe? ¿De media punta, de extremo?
9: Ahora me está probando un poco más de interno, también extremo, como lo hice en el semestre pasado, y bueno, donde me toque estar, siempre voy a tratar de darlo de la mejor manera y donde él vea que sea conveniente para el partido.
11: ¿Cómo estuvo la pretemporada, Edu? ¿Fuerte? ¿Cómo se portó el profe?
9: Bien, bien, un poco fuerte, con mucho doble turno, pero bien, ahora estamos en la última parte, ya un poco más tranquilo ahora y esperando el comienzo del torneo.
10: ¿Cómo estás viendo la recuperación de Ortiz?
9: Bien, la verdad que súper bien, ya venía entrenando el semestre pasado, el final. Ahora estuvo sin problema en toda la pretemporada, hizo gol ahora en lo amistoso y bueno, esperemos que siga así de la mejor manera porque sabemos que es un refuerzo que sería de los mejores del fútbol paraguayo para nosotros.
11: Y esperando el partido versus Flamengo, me imagino, es uno, vaya que sea un amistoso, es un rival grande del mundo, una cancha también muy linda. ¿Cómo esperas ese partido?
9: Así mismo, como tuvimos el amistoso con Boca a comienzo de año, bueno, ahora nos toca Flamengo, una hermosa oportunidad. un equipo gigante, uno de los mejores hoy en día de Sudamérica, y bueno, a ir a prepararnos de la mejor manera para el amistoso y a pelear como si fuera un partido más.
10: ¿Para qué tal India?
9: Estamos para grandes cosas, ojalá. Tenemos tres torneos ahora, la Copa Paraguay, la Clausura y la Sudamericana, y bueno, vamos a ir a pelear los tres campeonatos al máximo.
10: Edu,
9: sí, así mismo, el sueño está.
10: Edu, para este 2026, ¿qué Eduardo del Más? Vamos a ver, porque te estuvimos viendo que últimamente cada vez te estaba soltando, estaba haciendo más de tu fútbol.
9: Sí, así mismo, gracias a la confianza, a los partidos que voy sumando, a la confianza de los compañeros, creo que me fui soltando un poco más después de ese primer gol, de la asistencia, y bueno, el mismo Edu, pero mejorado.
10: Dentro del plantel con relación a Team Pay.
9: Sí, sí, lo estamos esperando, creo que viene la próxima semana y bueno, lo esperamos con la mejor de las ganas, con que se sume al plantel de la mejor manera y bueno, esperar a que llegue nomás.
10: ¿Cómo se está dando la temporada? ¿Cómo se está sintiendo?
9: Bien, bien, todo muy bien, creo que no hay casi nadie lesionado, nada, creo que estamos todo el grupo muy fuerte. Hay una muy buen ambiente en el grupo, creo que esa es la clave para todo lo que logramos este primer semestre y bueno, a seguir de la misma manera.
10: ¿Cómo lo está ahora ya?
9: Muy bien, la verdad que muy bien, un jugadorazo, una persona experimentada, jugó en varios equipos. Es una persona que te habla, te enseña, te ayuda. Y pues el rendimiento que tuvo en este entrenamiento y bueno, el amistoso, hizo gol en los dos partidos, así que esperemos que sea el delantero goleador que necesitamos.
2: Bueno, estamos en comunicación, como siempre, es muy atento José Arruga, técnico del Sportivo Trinidense. ¿Cómo te va, José? Buenas tardes, ¿cómo estás?
12: ¿Qué tal, Nino? Muy buenas tardes, un gusto saludarte, un saludo cordial a toda la audiencia.
2: Bien, José, bien, gracias por estar acá con nosotros hoy. Estamos con Víctor Villalba, estamos con Jorge Casal, con los compañeros acá en la radio. José, ¿cómo vienen los trabajos del Triqui de cara al torneo Clausura? ¿Cómo venís con eso, José?
12: La verdad que bastante bien, ¿verdad? Estamos ya mañana jugando el segundo amistoso contra 2 de mayo, ¿verdad? En la mañana, y bueno, ir afinando la puntería, como se dice, ¿verdad? Y tratar de llegar de la mejor manera ante Cerro Porteño, que debutamos de visitante, donde va a ser un partido muy difícil.
2: Totalmente. Hablamos hace poco, creo que ayer o anteayer, con Norman Rieder, y hasta ahora muy pocos refuerzos, José, nos dijo el presidente.
12: Sí, así mismo. La verdad que muy poco se movió nuestro plantel, ¿verdad? Lo que se fueron, y el que vino era Marra como el reemplazo de Salsa, que retornó a Olimpia como sub también. Y bueno, estamos esperando en estos días que se defina algo más, ¿verdad? Por ahí uno o dos jugadores más, si es que cierran los números, y si también viendo el caso de Bruno Valdés, que todavía no está definido, que creo que, como dijo el presidente, parece que está un poco complicado esa negociación.
2: Sí, también habló de Bruno Valdés. Ah, mira, qué interesante, José, qué interesante. Tenés en carpeta unos dos jugadores, ver los números. ¿Y si cierran, se acoplan al plantel trinidense, José?
12: Sí, así mismo, esa es la idea, ¿verdad? Por lo menos traer uno o dos jugadores para que poder reforzar, pero estamos esperando también esa situación y también viendo lo de Bruno, que yo creo que en estos días se estaría definiendo si se queda o no sé, o no llega a cerrar los números con él. Y bueno, ahí tratar de ver ese jugador que tenemos en carpeta.
2: Te paso con mis compañeros, José, por un ratito, José.
7: Sí, José, el tema del ataque con la salida de Fernando Romero, ¿ahí es la prioridad para reforzar o es más bien otro puesto?
12: Sí, estamos buscando, ¿verdad? Pero de esas características más, Fernando Romero por ahí no estamos encontrando, ¿verdad? Está muy difícil de por ahí, pero bueno, estamos buscando algo similar o más, o un media punta también de que pueda reforzar en ese puesto.
7: Por ejemplo, todos los jugadores de experiencia que tenía el torneo pasado, el caso de Camacho, Chiquito, De la Cruz, César Benítez, Víctor Zamudio, ¿ellos siguen todos o hay alguno que ya no está contigo?
12: No, ellos siguen todos. Ellos están todos, por eso también no tenemos mucho movimiento. Dijimos en un principio que iban a ser máximo, tres jugadores, y trajimos a Gamarra ahora como sub también, ¿verdad? Para que nos pueda dar una mano ya que Salsa se fue. Y bueno, tratar de buscar esos uno o dos jugadores como máximo para poder potenciar, ¿verdad? Porque la verdad que por ahí de que venía jugando normalmente Fernando Romero, ¿verdad? Que terminó jugando casi todos los partidos la última fecha, ¿verdad? Entonces por ahí estamos buscando en esa posición para tratar de suplir y no quedarnos cortos también.
7: ¿Por qué?
8: Saludarte, José, y bueno, debutan en un escenario donde relativamente le ha ido bien a Trinidad en estos últimos años, que es la cancha de Cerro ante el Ciclón.
12: Sí, es una cancha complicada, una cancha grande que Cerro conoce, ¿verdad? Por lo que se está viendo también, Cerro está tratando de reforzar. Bueno, sabemos lo que es jugar ahí, bueno, esperemos hacer nosotros nuestro partido y que salga bien las cosas para Rinaldo.
8: ¿Cuáles son los objetivos que se trazan ustedes en este segundo semestre en el fútbol paraguayo, es decir, en el Clausura y en la Copa Paraguay? ¿Qué objetivo tienen?
12: No, la verdad es que es lo más alto, ¿verdad? Pero como siempre hablamos, el mínimo que nosotros siempre nos trazamos son 30 puntos, ¿verdad? Tratar de terminar más o menos con 62 para que el promedio esté bien para el siguiente año y poder sostener eso. Eso es lo mínimo que siempre nosotros no ponemos como objetivo, ¿verdad? Y bueno, después pelear lo más arriba posible, ¿verdad? Yo creo que la apertura con algunos partidos que por ahí se nos escaparon o no estuvimos a la altura donde en principio jugábamos contra igual condiciones rivales, ¿verdad? Y no pudimos cerrar esos partidos, ¿verdad? Y contra los grandes sí, pues sacamos buenos resultados. Entonces, corregir eso, trabajar y bueno, tratar de sumar la mayor cantidad de puntos. Y bueno, Copa Paraguay es otra ilusión nuestra, el tratar de volver a tener una final y la revancha y poder conseguir ese campeonato, que por ahí es un camino más fácil porque es mata-mata.
8: Sí, justo a eso iba la siguiente consulta, porque por ejemplo le ganaron a Cerro en su momento y después terminan perdiendo contra un equipo inferior a Cerro.
12: Sí, así mismo, ¿verdad? Salimos punto por ahí también con equipos que estaban debajo de nosotros en la tabla, ¿verdad? Donde por ahí no es por subestimar, sino más bien también es por el nivel que demostramos en este partido, ¿verdad? Que es lo que estuvimos hablando siempre y tratamos de corregir con los jugadores, ¿verdad?
8: Por último, José, agradeciendo tu tiempo para con nosotros, ¿partidos amistosos en puertas?
12: Sí, mañana contra 2 de mayo y bueno, el próximo siguiente sábado contra Luque.
8: Gracias por atendernos, José. Seguiremos charlando. Un abrazo.
12: Vale, estamos dando un abrazo.
8: José Arruda, entrenador de Trinidense, aquí con nosotros en el Extra.
2: Bueno, mañana entonces el amistoso ante el 2 de mayo. Eso dijo Ledesma. Vienen sí, acá por la capital. ¿Cuatro partidos vienen, tienen?
7: Sí, una semana entera se quedan aquí a esperar esos amistosos. Más de una semana en realidad. Sí. Vuelven los días previos al debut nomás ya. Para jugar ante Rubio Ñu, primera fecha 2 de mayo es local. Bueno. Que el próximo viernes recién, 24 de julio.
2: Voy a extrañar el torneo, Víctor.
7: Sí, mucho. ¿Eh? Igual me gusta ver los partidos del Mundial, por supuesto. Después voy a extrañar el Mundial. Pero no hay nada como estar en el Martín Torres, por ejemplo, un domingo a las 3 de la tarde.
2: ¿Vos hablas en serio?
7: Por supuesto.
2: ¿Eh? ¿Y vos, Gustavito, extrañar el fútbol? ¿Vos, Jorge?
8: Sí, se extraña ya, mucho, ¿verdad? Sí.
7: Se extraña. Hay un partido, por ejemplo, vi segunda fecha San Lorenzo-Guaraní, jueves a las 4 de la tarde juego.
2: En el Winter Bowl.
7: Winter Bowl, exactamente. Me veo ahí viendo ese partido, por ejemplo.
2: Sí, a ver.
7: Yo me voy a todas las canchas sin problema. Donde sea, la hora que sea. Así que, como dice Ramón Díaz, yo no.
2: La pausa.
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8: Señores, en el inicio de la jornada 14 de la intermedia, Resistencia Carapeguá empataron 1-1. Recordando que por ahora en la punta están los equipos de la ciudad de Villa Hayes. Benjamín Acebal, 27, y 12 de junio también tiene 27 unidades.
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0: Bien, muy bien, muy bien, muy bien. Mañana dos partidazos en Copa del Mundo con Jorge Casal, con Jorge Sosa, un partidazo Noruega-Inglaterra y de fondo con Arturo, con Ricardo, Víctor. ¿Vos estás con Fernando también?
1: Sí.
0: Con Fernando, Víctor está con Arturo, Ricardo para Argentina-Suiza. Dos partidazos, ¿eh?
2: Sí, realmente sí.
0: A ver, Gustavito.
3: ¿Cuánto va a ganar Francia, Víctor?
2: 2-0, 2-0.
3: Vos decís que dos goles de diferencia para Francia.
2: 2-0.
3: ¿Va a ver al largo, Víctor?
2: No.
3: Me parece que no entiende, va a ver al largo.
2: No.
3: ¿Y quién va a ganar, Víctor?
2: Eso no sé.
3: No vaya a decir que hace más goles, te pregunto.
2: No, yo creo, yo antes del partido de España, pero estaba dura Bélgica. Pero no va a ver al largo, alguno de los dos liquidan
3: no
2: tiempo
3: normal.
2: Largo. No, estoy 100% seguro. Pueden estar tranquilos. Ahí entró Merino. Le tengo fe a Merino. Me parece que aquí está la carta de gol.
0: ¿Hizo gol Merino?
2: Sí, sí. Coincidencia.
0: Contra
2: sí.
0: Portugal marcó también.
2: Sí,
0: será.
2: Sí. Es que, insisto.
1: Juega de perfil.
2: No, no, pero ahí agarro una frase de Alfaro. La vez pasada dijo, porque hablaba algo de que lo único que no se le puede decir a él es que improvisa, que tiene un equipo trabajando, y decía, nada es casualidad en lo que pasa dentro de la cancha, que hay patrones de conducta que muchas veces se repiten, y esos pequeños detalles son los que marcan la diferencia. Y yo presentía lo de Merino porque yo lo veo todos los fines de semana en Arsenal, y es un jugador que llega, que tiene oportunidad de gol, hasta de 9 le puso Arteta, y que una iba a tener. Por eso presentí cuando entró Merino, este va a ser el...
0: Yo, por ejemplo,
2: y dicho y hecho.
0: Mañana se le
2: pero por eso más a veces es una casualidad.
0: Mañana ustedes hacen el porcentaje.
2: Sí.
0: Vos podés, Jorge y yo podemos hacer un porcentaje ya acá nosotros mañana. Por mañana, digo. Mañana estamos al mediodía.
1: No, no, no.
0: ¿Para vos cómo sale Noruega-Inglaterra?
1: Para mí pasa
0: Inglaterra.
1: Sí, para mí pasa Inglaterra.
0: Para mí pasa Noruega. Es más, hace goles Haaland.
2: Haaland.
0: ¿Qué? ¿Cómo le envidio a Haaland?
2: Qué jugadorazo. Conste que no necesita participar mucho del partido para ser influyente. Qué impresionante.
0: Yo o sea, me gustaría tenerlo en la selección a un Haaland. A ver, a ver.
4: No es un

0: La tigresa
1: del oriente. Ah, la tigresa del oriente.
0: Se subió al barco vikingo.
1: La tigresa del
2: oriente. No es humano.
1: ¿Vikingos son ellos, será?
0: Sí, se subió al barco vikingo, ahora la tigresa del oriente.
2: Jalan, jalan, el gato planeta, mete mucho goles.
1: Tenemos que ir a la pausa, pero estamos atrasados, hay un corte. Pero yo creo que Noruega le da el batacazo.
0: Noruega da el batacazo.
1: Y el otro partido, Suiza.
0: Suiza, Suiza.
1: Creo que va a penal.
0: Yo en el segundo partido veo tiempo extra a la noche.
1: ¿Sí? Sí, yo veo a penal y Suiza no. Pasa.
0: Para mí el primero Inglaterra.
3: Pasa Argentina.
0: Aunque vi que...
3: Pasa Inglaterra-Argentina en la semifinal. O sea,
0: sí,
3: para mí...
0: Sí, por el morbo a mí me encantaría Argentina-Inglaterra. Bueno, vi que en Inglaterra está en duda Declan Rice. Esa sí, sería una baja sensible. Está con un cuadro viral, aislado del resto del plantel. Si él no juega, el medio va a ser distinto porque sí, él es el que mueve el equipo.
1: Yo creo que el vikingo hace un gol, será. El vikingo.
3: Y él juega en Inglaterra. Sabe cómo se mueven los ingleses.
1: Un centro a la derecha.
0: Y el otro es Odegaard.
3: Sí, que también juega en Inglaterra, en el Arsenal.
1: No querés un centro a la derecha y viene el vikingo. Ya se perfila el tipo. ¡Bum! Golazo al
2: ángulo. No es humano. Es Haaland.
1: La tigresa canta.
0: La tigresa.
1: Qué grande la tigresa.
2: Pero
1: vos por Inglaterra.
0: Yo Inglaterra.
1: Vos Inglaterra. Sí,
3: Inglaterra y Argentina.
1: Yo voy por Noruega, Suiza. Algo distinto que sea, un clásico, no un clásico, una final inesperada.
0: Noruega, sería Suiza. Bastante inesperado.
1: ¿De verdad que sí?
0: Sí, sí, sí. ¿Eh? Sería bastante.
1: Noruega, Suiza, final de la Copa del Mundo.
3: No, y se consagra acá.
0: No, semifinal. Semifinal. Noruega, Suiza, semifinal.
3: Van en el mismo...
0: Y el que gane va ante Francia o España. O sea, ahí habría un finalista.
1: Me corrijo, entonces
0: fuera de
1: quiero.
0: Contexto.
1: Me corrijo, quiero España-Noruega.
0: España-Noruega.
1: Está bien dicho, bien esa
0: España,
1: final.
0: España, una vez campeón del mundo, para Suiza, para Noruega, dijiste.
1: Noruega la final.
0: Sería la primera vez.
1: La primera. Y ahí se consagra el vikingo. Alan.
2: No es.
1: La pausa. La pausa.
2: ¿Cómo? Es Alan.
1: La tigresa.
2: El gato planeta.
1: La tigresa del oriente. ¿Del oriente? Pasa. Y la tigresa, la pausa. La pausa, dale, la tigresa.
2: Mi cagadrote.
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3: Muy bien, señores, siguiendo con la jornada número 14 de la división intermedia. Mañana a las 10 de la mañana, 3 de noviembre, ante Santaní a las 15. Juan León Mallorquín, el rojo. General Caballero recibe la visita de Encarnación.
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0: estamos de retorno. Mira, mira, mira, Víctor.
1: Sí, totalmente.
2: Mira, sí, Víctor, rápido, los
1: muchachos. Trimiense guaraní. Lunes a las 3 de la tarde. 5 grados de temperatura, firme.
0: No hay
1: como
0: nada,
1: toda mi vida.
0: Que dicen, no hay nada como estar en el Martín,
1: Martín Torres a las 3 de la tarde. Sí, yo no tengo un problema.
0: Imagínate, Víctor, Víctor, pues con todo respeto, sí, del no, Martín Torres al estadio de Los Ángeles.
1: Es que son las vueltas de la vida que a veces hay que saber sobrellevar. Un día puede estar acá, al día siguiente en Los Ángeles, después volver a estar acá.
0: Sí, estamos al aire. Estamos al aire. Bueno.
1: Aparte de nuestra profesión, así funciona.
0: Así es.
1: Así funciona.
0: ¿Vos tenés algún gustavito?
1: Estamos acostumbrados.

0: hablando de Haaland, tenemos la gráfica, director. Vamos a las placas cuando quieran, compañeros. Adelante.
1: Mañana Noruega e Inglaterra. En Miami, 18 horas de Paraguay. Dirige el francés Clément Turpin. En el VAR, su compatriota Jérôme Brissard. Este dueto arbitral ya estuvo a cargo de Paraguay y Australia, así que nosotros ya lo vimos.
2: 0-0. Sí. En contrapartida, en Kansas City, Argentina, con Suiza a las 22. João Pinheiro de Portugal, el árbitro del partido, y Guillermo Pacheco, el mexicano, va a estar en el VAR. El último partido correspondiente a los cuartos
0: de final. Y ahora hacemos un giro de 180 grados y vamos al campeonato, Víctor Villalba.
1: Sí, la primera fecha, viernes 24 de julio, 2 de mayo, ante Rubio Ñu, en el Río Parapití de Pedro Juan Caballero, 16 horas.
2: Siguiendo con la jornada número 1, la nueva olla, a las 18:30. También el viernes, Cerro Porteño ante Trinidense.
1: Vamos a la jornada del sábado, 25 de julio, el partido entre Recoleta San Lorenzo, en el Ricardo Gregor, 16 horas.
2: Siguiendo con la jornada sabatina, el 25 de julio en la Fortaleza del Piquisirí, Ameliano recibe a Nacional, 18:30.
1: El día domingo, 16 horas, el partido entre Olimpia y Libertad en el Estadio Defensores del Chaco, domingo 26 de julio.
2: Y se va a cerrar esa jornada número 1 el domingo 26 en Capiatá, 18:30, Guaraní ante Luque.
0: Ahora vamos a la intermedia, fecha, a ver qué tenemos intermedia, director, vamos a las gráficas.
1: Fecha 14 que continúa mañana, 3 de noviembre, Santaní, juegan en Capiatá, 10 de la mañana, Carlos Paul Benítez, el árbitro, en el VAR, Carlos Figueredo.
2: Siguiendo con la jornada número 14, General Caballero recibe a Encarnación en el Estadio Carendí a las 15, dirige David Ojeda, Aibar, José Méndez en el mismo.
1: Vamos al siguiente partido, el domingo, en Villarrica, Guaireña, ante 12 de junio de Villa Hayes, 10 de la mañana, Derlis López el árbitro, José Armoa en el VAR.
2: Siguiendo con la jornada dominguera de la intermedia, en el Luis Alfonso Gianni, Sol de América recibe a Benjamín Aceval, arbitraje de Blas Romero, Mario Díaz de Ibar en el VAR.
1: Siguiente partido, lunes 13 de julio, en el Ricardo Gregor, Independiente de Campo Grande, recibe la visita de Tacuarí, 17 horas, Aldo Quiñones el árbitro.
2: Y también el día lunes, por la intermedia, Capiatá recibe a Tembetarí, 19:30. Arbitraje de Erlis Benítez en el VAR, Fernando López.
0: Bueno, muy bien, estamos cerrando. ¿Hay otro partido o no?
1: No, con ese se cierra, fecha 14. Y así como te decía, Diego, sí, me reconfirman por las dudas que a partir de las 16 recién pueden jugar los refuerzos. Porque es la apertura del libro de pases por 2 semanas. 16, 17 y antes de las 18 se cierra nuevamente el periodo de incorporaciones.
0: Bueno, y Libertad, hasta ahora no hay nada, Gatito ni Gustavo Velázquez.
1: No, no, nada, no. Hasta ahora nada. Decía Editor ayer que la prioridad es un delantero. Ellos van en busca del centro delantero y que hasta ahora las opciones que están viendo son de afuera.
0: Bueno, acá me pasa el dato para cerrar un colega uruguayo con relación a Añasco. Uh-huh. Para cerrar, importante conocerle un poquito el refuerzo de Guaraní. A ver qué dice el colega uruguayo. Vamos a escuchar.
3: Buenas noches, amigos, ¿cómo están? Un placer saludarlos. Cristian Cale Sánchez, de acá de Montevideo, Uruguay, de Radio Universal. Un abrazo a todos allí en Fútbol a lo Grande, Radio Monumental. Bueno, este futbolista, Maximiliano Añasco, que como bien dicen, es un futbolista que deja Cerro Largo aquí para jugar en el Guaraní del fútbol paraguayo. Lo que le puedo decir de él, para ir por parte, los puntos fuertes de él es en realidad el mano a mano, es bastante habilidoso en el mano a mano, además tiene buena pegada de media y larga distancia, tiene buena pegada con buena dirección y con buena potencia, y es habilidoso, es un futbolista habilidoso que puede jugar tanto por un extremo como por el otro, se siente cómodo jugando por las dos partes, es extremo, ha jugado de media punta pero yo lo noto más cómodo jugando por fuera. Si tengo que marcar algo negativo de él, no tengo ninguna duda que es el tema de la continuidad. ¿A qué me refiero? Que generalmente cuando se gana la titularidad, fuerza de rendimiento, cuando ha empezado a ser titular, no rinde lo mismo que ingresando desde el banco. Él ha marcado diferencias, la mayoría de las veces ingresando desde el banco de suplentes es como que cambia el partido con su velocidad, con su cambio de ritmo, pero cuando le ha tocado ganarse la titularidad y tener continuidad, ahí es más lagunero. Es un futbolista de momentos que no aparece siempre, entonces ahí es cuando pierde esa titularidad. Eso es lo que puedo decirle de Maxi Añasco. Es un futbolista joven, es una experiencia para él nueva porque ha jugado aquí en Danubio, en Rampla, en Cerro Largo, pero digamos, es un salto seguramente para él jugar en el fútbol del exterior. Condiciones tiene, el tema es que pueda encontrar esa continuidad y sobre todo regularidad.
0: Excelente el colega, ahí está.
1: Clarísimo.
0: Clarísimo.
1: Sí, sí.
0: ¿Está bien?
1: Sí, sí.
0: ¿Cerramos, Jorge?
2: Sí, señor.
0: ¿Cerramos, Víctor?
1: Así es.
0: Gracias, hasta mañana. Chao.

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0: gente que no hace un tráfico de influencia no es dirigente político.
1: Che Santiago es o fue uno de los accionistas del banco que más promociona la digitalización de todo lo que es pagos y transferencias y esto que lo otro, y el uso de efectivo en sobres. ¿Por qué será?
2: Eso que yo fui la primera en sentarme en la mesa a defender a Santi Peña. Y fíjense cómo nos juega a matar.

0: se le explicó todo.
1: Está obligado a explicar.
0: Me vas a obligar. Ya explicó todo, Baruja. 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

0: Necesito hacer mis reuniones, por favor. El documento se le va a dar todo.
1: Por ahí circula un senador que a lo mejor con su peso lo ya hunde toda la ruta.

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0: díganme un poco ustedes, narcotraficante, que le que compró el Partido Colorado, eso es lo que era Horacio Cartes. Compró y le compró a muchos los que están acá. Horacio Cartes.
1: Soy senadora de la nación. Chupate esta mandarina para yo Cuba.
2: Cuando ganen las elecciones, ustedes van a poder hacer lo que quieren. Y estoy seguro que nos van a meter presos a todos porque así son.

0: solita ahí cuando le veo a Don Horacio, porque me compró, conquistó mi corazón.
1: Que todo sigue igual.
2: Lo único que quiere nuestra gente es entrar en la función pública. Yo por lo menos, gracias a las gestiones y gracias a los favores, estoy acá.
3: No, yo no, tranquilo, tranquilo, no pierdas la calma, yo estoy súper tranquilo.
4: ¿Qué tal? ¿Cómo están? ¿Cómo les va? Bienvenidos a Sobre el Final. Estamos arrancando nosotros aquí en la 1080 Pejaré por ahí, acá en Monumental. Sean ustedes bienvenidos. ¿Cómo te va, Monse? ¿Qué tal?
5: Todo bien, ya creo que estamos más calmados.
4: Sí, el veranillo de San Juan llegó.
5: Sí, pero
4: yo ya sudé hoy, ¿eh?
5: Sí, hoy hizo calor, pero les lamento informarles que opata la...
4: ¿Hasta cuándo vamos a tener más o menos este clima?
5: Según...
4: Tiempo, como me enseñó Eduardo Domingo. No es clima, es tiempo.
5: Según la dirección de meteorología, vamos a tener todavía un poquito de calorcito, pero...
4: Hasta el lunes más o menos.
5: Hasta el lunes más o menos.
4: Que ya va a amanecer con 11 grados otra vez.
5: De hecho, que el domingo va a ser 10 grados ya.
4: ¡A la pucha!
5: Así que prepárense.
4: ¡Ay, qué gusto, che!
5: Sí.
4: Yo estoy feliz.
5: El veranillo continúa hasta este sábado, mientras que el domingo ya ingresará un frente frío que se extenderá hasta el próximo lunes. El martes 21 de julio y por el resto de esa semana nuevamente tendremos ambiente cálido.
4: Un aplauso para el veranillo que se va a ir otra vez. Bueno, no me quiero pelear hoy, ¿sí? Ni team frío, ni team calor, todo bien. Estamos bien repartidos. Disfrutan hoy los que están felices con este clima, tipo Nati, ¿entendés? Hasta mañana y después domingo me toca otra vez a mí. Así nos vamos a ir.
5: No, bueno, repartiendo.
4: Hoy, ¿saben de dónde vengo? De un San Juan, del San Juan de mi hija.
5: Gente, vi que estabas encargado de stand.
4: Claro,
5: ahí.
4: Claro, le hice ganar a todito. Lo que perdían y todos llevaban premio conmigo. Y después no sé si las mamás fueron más exigentes cuando me hicieron el relevo.
5: Fundiste ese stand.
4: El stand duró una hora y ya tres premios nomás ya sobraba.
5: Liquidaste el stand.
4: A todos le hice ganar. Y bueno, después me comí algo de comidas típicas y ahora parece que tengo un dragón en la panza. Esa fue mi merienda hoy antes de que me pregunten.
5: ¿Qué comiste?
4: Un payaguá y un pastel mandí.
5: Ah, sí, ese suele ser.

0: Hoy nuevamente tuvimos partido por el Mundial. Ganó España.
1: Sí.
0: Como ganó su anterior partido con un gol sobre la hora, con gol del mismo hombre, de Mikel Merino.
1: Así es.
0: Entonces mañana vamos a tener dos partidos.
1: Sí.
0: Y vamos a ser felices.
1: Sí, mañana somos felices por un día.
0: Exacto. Noruega-Inglaterra, partidazo. Y Argentina-Suiza, que se vuelven a encontrar. Así es que, bueno, señoras y señores, mucha gente que se está uniendo. Acá les voy a mostrar cómo está Monse. Así le piropean, ¿sí? Porque tiene muchos fans en TikTok. Saludale, Monse, ahí a la gente de TikTok, por favor.
1: Espera que voy a unirme a sí, mitad.
0: Porque iba ahí, land de internet, Gina. Bueno, un saludo para Joelito, que está acá. Ahí ya se está uniendo Monse. Cuando viene un eco, es Monse. Bueno, y están Milena, Raquelita, Naida, Luana y Nati, que tenemos que disfrutar de ella hoy que es su último día. Sí, apenas luego ya me saludó, se está por apagar.
1: Ella está con un pie en sus vacaciones.
0: Exacto, se está por la última llama laboral que le sobra. Está ahí encendida.
1: Después ya va a poner en su...
0: En breve van a ser cenizas, ¿entendés? Esas ganas laboral que ya no tiene y no le culpo. Haría sí, lo mismo.
1: En breve va a poner en su estado de WhatsApp cerrado por vacaciones.
0: Exacto. Así es que, Nati, a partir de las 10 de la noche, cualquier historia que subas, te quiero ver en pedo. Nada más de estar sobria en el mundo, porque este país imposible encarar sobrios. Tema del día. La niña
1: Magnolia
0: Belén, un tema
1: sumamente delicado
0: y complejo.
1: Sí.
0: ¿Por qué? Porque la niña chilena, ella, de padre chileno también,
1: madre paraguaya.
0: Vivía en Chile, madre paraguaya. Viene a Paraguay con un permiso. O sea, no vino a escondidas.
1: No vino de contrabando.
0: Vino con un permiso. El permiso terminaba en enero, sí, no se cumplió el plazo para que vuelva, pero la mamá no la ocultó. La mamá se fue y se reportó ante la fiscalía de nuestro país, en donde se abrió otro proceso, sí, y donde consiguieron también un régimen.
1: De relacionamiento.
0: De relacionamiento, exactamente. Pero el padre, con antecedentes aparentemente, según las informaciones, decide básicamente secuestrar a su hija, porque sí, la encontraron finalmente en Resistencia, sí, Argentina. ¿Cómo pasó la frontera? Solo Dios sabrá.
1: Ay, Dios mío.
0: Entonces, vi que mucha gente debatía que cuál era la historia verdadera, porque había sido la mamá lo que le secuestró y le trajo acá. No, hay una gran diferencia. La mamá la trajo con un permiso y la mamá se reportó ante la fiscalía.
1: Sí, cuando terminó.
0: Y el papá sabía dónde estaba y también tenía un régimen de visita. Sí, se abrieron dos procesos.
1: Sí, cuando venció el permiso, ella se reporta ante las autoridades para reportar justamente esta situación.
0: Es muy distinto a que el padre agarre a la niña, salga del país sin permiso y encima que haya desaparecido tanto tiempo.
1: Aparentemente con documentos falsos.
0: Peor todavía. Entonces, hay que poner bien las cosas, porque no son casos distintos. O sea, el procedimiento de cada uno es muy diferente.
1: Sí. Una cosa es que encima, cómo se dio todo, que la abuela materna va a retirarla de la guardería, aparece el papá con la abuela paterna, se la arrebatan de los brazos, le llevan a la criatura, la esconden, no contestan los mensajes. La abuela fue capturada, vamos a decirle, saliendo ya del país, yéndose de vuelta a Chile. O sea, todo muy turbio. O sea, si vos tenés buenas intenciones, no procedés de esta forma. No, es la forma tampoco. Yo entiendo que vos le querés muchísimo a tu hija y querés estar con ella, pero no venís y le secuestrás. Porque claro, Eso fue lo que pasó, fue un secuestro.
0: Exactamente, son cosas muy distintas, ¿verdad? Acá me están preguntando por muchos casos, vamos a hablar de eso, pero para ordenarnos, vamos a ir con el caso de Magnolia Belén primero. Tenemos lo que dijo la madre.
1: Sí, porque...
0: para compartir con
1: sí,
0: la gente.
1: Porque ya apareció, ella estaba en resistencia, su padre fue retenido. Aparentemente, según los informes que tenemos, estaba con un documento falso tratando de...

0: llevarse a la niña. De hecho, que cruzó la frontera, quién sabe cómo. Según lo que escuchó, los rumores que le llegó a la mamá, él trató de cruzar anoche ya en balsa con la criatura.
1: En balsa. Bueno, y lo que yo creo es que él buscaba llegar a territorio chileno, claro, donde ya tenía en un proceso a su favor, por decirlo de alguna manera.
0: Sí, porque él pidió la restitución.
1: Exacto. Entonces, no hay mucho que debatir. No, no es la manera.
0: No.
1: Entonces, bueno, vamos a escuchar a la madre de la niña. Por favor, Joelito, adelante. Escuchen ustedes.
2: Aleluya, gloria a Dios, gracias a toda la prensa que me acompañó, gracias Paraguay, mi corazón de mamá nunca me falló, nunca me falló, siempre confié que acá le iba a proteger a mi hija, gracias a las autoridades.
3: ¿Ya pudiste comunicarte con tu hija?
2: No, todavía no, esto fue reciente, se la acaban de...
3: Pero está bien, ella está sana.
2: Está bien, hay fotografías que también están detenidos en Argentina, en el Chaco.
3: Habías recibido, Diana, vos esta mañana cuando hablábamos justamente contigo también en día a día, vos comentabas que te dijeron que la vieron en Clorinda, entonces
2: sí,
3: esto se está confirmando, ¿era real la información que te dieron,
2: sí,
3: Diana?
2: Sí, de hecho, no sé si la información es real, pero la querían pasar en balsa de noche, de noche como producto de contrabando.
3: Increíble, sí, realmente, sí, también, sí, cómo las falencias en los controles fronterizos, sí, hacen, sí, que sí, esto ocurra.
2: Siguen.
3: Es terrible
2: para nosotros como padres o como mamá. Si nuestros hijos son un tesoro, pero es una realidad y yo hoy estoy viviendo en carne propia.
3: Ahora, Diana, ¿qué pensás hacer con respecto a este proceso que te iniciaron en Chile justamente por restitución internacional? Porque
2: yo siempre me voy a someter a la justicia. Yo nunca me escapé de nadie. Yo admito, yo vine con un permiso firmado con el papá, pero yo vine a someterme a la justicia en Paraguay. Y acá empezamos el juicio. Este juicio está en curso.
1: Bueno, ella es Diana Rojas, la madre de la niña. Acá, por ejemplo, un oyente ya me está diciendo, la madre hizo exactamente lo mismo. No, hizo exactamente lo mismo. La madre le reportó al padre, vino con un permiso firmado por el padre y acá se reportó ante la fiscalía. El padre la llevó sin autorización, sin aviso, y le quiso hacer pasar de ilegal, o sea, le pasó ilegal, claro, a otro país. Ella no vino de ilegal acá, vino con un permiso. Sí, no se fue en el periodo en el que se tenía que presentar, pero se presentó acá con la fiscalía. Tampoco le escondió a la niña, el padre la podía ver.
0: Sí,
1: casos demasiado distintos.
0: Tenía un permiso, un régimen de convivencia con la niña, podía acceder tranquilamente a verle a la criatura. No, es que estaba escondida, no es que estaba en otro país. No.
1: Exacto, pero le mintió, le jodió al papá, dice, pero el papá la podía ver acá, el papá sabía dónde estaba la niña, la mamá no.
0: No, encima no contestaba los mensajes.
1: El papá le llevó sin permiso, la mamá vino con permiso. Si no cumplió el tiempo es otro tema, pero se reportó ante la justicia. Claro. Nunca estuvo desaparecida ni con paradero desconocido, ni Diana ni la nena. Son cosas muy distintas.
0: Sí, aparte que el papá sabía también la guardería en donde ella iba, podía ir a retirarla.
1: Sabían dónde estaba el colegio, se iban a retirarla, sí, todo. O sea, es muy distinto. Si no querés entender, es porque sos boludo o terco. Y me voy a poner yo otra vez de mal humor, ¿verdad? Porque no, demasiado claro está. Entonces, lo que decían después dentro de un proceso es otra cosa. Bueno, en fin. No entendés mi punto, dice. Es que, ¿qué punto es lo que hay que entender?
0: No, es que ella avisó que no se iba a ir.
1: Avisó que no se iba a ir y les dijo, yo estoy acá con la nena.
0: Yo estoy acá, no me voy
1: y
0: a
1: bueno,
0: ir.
1: Bueno, está bien. ¿El papá hizo eso? No. Al papá lo tuvieron que buscar.
0: Con la policía.
1: Y le encontraron en otro país.
0: Sí.
1: Bueno. Ok. Tenemos también lo que dijo...
0: La abuela. La abuela paterna. Es la mamá de...
1: Chilena también
0: del
1: ella.
0: Del padre chilena, la señora... Ella estaba acá en el país y se disponía a volver a Chile, cuando la detuvieron y para indagar, ¿verdad?, dónde estaba la niña, ella en todo momento decía que ella no sabía, que ella no tenía nada que ver.
1: La mamá estaba con su hijo cuando se fueron a retirarle, ¿sí?, y encima a la fuerza,
0: sí,
1: a la salida de la guardería.
0: Le arrancaron de los brazos de la abuela materna.
1: Y después la encuentran en el aeropuerto, sí, ya cuando todo el mundo estaba buscando a su nieta. Si eso
0: no es
1: actuar de mala manera, no sé qué es.
0: Aparte que la forma en que se expresaba esta señora me parece de un loco, de verdad te digo.
1: Bueno, a ver un poco. La abuela paterna habló, lo hizo para NPI, ¿verdad, Miles?
0: Para sí, darle, para NPI.
1: Los créditos. Y ella fue detenida en el aeropuerto cuando ya se estaba rajando, ¿sí?, sabiendo que su nieta estaba siendo buscada.
0: Es que ni siquiera...
1: O sea, si vos tenés buena fe, por lo menos te presentás y decís, mi nieta está desaparecida, no te vas a tomar un avión para huir.
0: No.
1: O sea, lo que yo puedo presumir, que no soy la justicia, pero que la justicia también presume, es que buscaban llegar a territorio chileno de cualquier forma, quiere decir, de ilegal con la nena,
0: claro,
1: sin avisar, y seguramente ya estando en Chile le iban a avisar, pero no es la forma. No. O sea, la chica cuando la iba a traer a Paraguay avisó y sabían dónde estaba. Sí, Patricia Nieto es la señora, la abuela paterna de esta nena, que habló también con la prensa y dijo lo siguiente.
4: A mí me llegaban telefonazos, tienen todos los abogados, prendimos aquí el WhatsApp, delante del fiscal, delante de los abogados, delante de todo el mundo, he recibido amenaza. Mi hijo también recibe amenaza. No, o sea, de verdad, aquí es el mundo al revés. El delincuente se victimiza y la gente cree. La delincuente es la madre que se trajo a una niña chilena sin... En la autorización, se quedó acá, tenía autorización y tenía que devolverla el 5 de enero. Yo vine ahora a ver a mi nieta, porque sí lo dejaron ver, y a esperar la sentencia definitiva. Me tengo que ir porque yo tengo que hacer cosas, tengo muchos hijos, tengo familia, mañana me tienen una fiesta mía allá. Y de verdad que lamento mucho todo esto que está sucediendo, y lamento que mi hijo tenía mucho susto que su caso fuera el de Nilan de Córdoba, que no sé si ustedes se recuerdan, que la madre lo escondió 15 años y que... después, más encima, el Estado de Chile, el Estado de Paraguay, tuvo que indemnizarlo. Todo eso, el fiscal había dictaminado a favor de mi hijo, el defensor de la niñez a favor de mi hijo, y solamente faltaba la sentencia definitiva. Obviamente que todo este show que está armando la madre es porque ella no tiene ganas y no va a querer restituir a Magnolia nunca.
5: Señora Patricia, ¿usted sabe o conoce el paradero de su hijo?
4: No conozco el paradero, por eso yo estoy colaborando. Yo lo vi ayer por última vez, pero nosotros estábamos en la Embajada de Chile. Mi nieta no ha estado desaparecida. Nosotros estuvimos en la Embajada de Chile el día miércoles y el día de ayer.
5: ¿A qué hora estuvieron en la embajada?
4: A las 8 de la noche, o 7:30.
5: ¿Después qué hizo tu hijo?
4: Lo que pasa es que él se vivió con un amigo, no sé dónde se llama, San Benedictino, de San Bernardino.
6: Yo quisiera aportar algo muy importante.
5: Habla el abogado Joel Talavera.
6: Yo quisiera aportar un dato realmente importante. Un ratito.
5: Adelante, abogado.
6: Bueno, la señora, desde el momento en que fue abordada en el transcurso esta mañana por efectivos de la policía, ella ya de ese momento...
1: Bueno, vamos a seguir con esto después, porque estamos justamente en línea con Joel Talavera, abogado de la abuela de la niña. Abogado, ¿qué tal? ¿Cómo estás? Buenas noches. Te saluda Arturo. Estoy acá con Montserrat Berro.
7: ¿Qué tal, Arturo? Muy buenas noches para vos y para la señora Montserrat.
1: Un gusto. Gracias, abogado, por atendernos. ¿En qué situación está ahora el tema de la niña y también la abuela? No sé, ¿cómo sigue su situación en nuestro país? ¿Podés darnos un panorama, por favor?
7: Bueno, en lo que respecta a la niña, acaba de tomar estado público el hecho de que finalmente se lo encontró al padre y a la niña en la República Argentina. Desconozco la situación legal de ellos. Lo que sí puedo hablar es de que hoy tomé intervención puntualmente con relación a la abuela paterna, a la señora Patricia Nieto, quien esta mañana, pronta a retornar a su país, a Chile, fue detenida en el aeropuerto Silvio Pettirossi por disposición del fiscal interviniente de la barrial número 8. Bueno, yo fui llamado, me constituí en la fiscalía, conversé con la señora en ese momento y la asistí puntualmente para la audiencia que tuvo.
1: Entiendo. ¿Abogado?
7: Sí.
1: ¿A qué hora ella fue detenida en el aeropuerto Silvio Pettirossi?
7: Ella fue detenida a las 9 de la mañana aproximadamente.
1: Okay. Entonces, ella ya sabiendo que su nieta estaba desaparecida, como también su hijo, igual se disponía a ir a Chile.
7: Bueno,
1: porque la noticia ya bien temprano la conocimos.
7: Mira, ella explicó y explicó muy bien de que esto era un retorno que ella lo tenía marcado ya de antemano. O sea, no es que ella precisamente tomó la decisión de retornar a su país en el día de la fecha o ayer. Ella tenía marcado volver a su país.
1: Entiendo.
7: Ella también en la oportunidad de la declaración manifestó de que la última vez que lo vio al padre con la menor fue el día de ayer, eso de las 7:30, 8 aproximadamente. Y bueno, esta mañana temprano ella procedió a devolver un vehículo que habían alquilado para poder movilizarse acá en otro país y fue al aeropuerto temprano. Entonces, ella por lo menos manifestó y lo dijo en sede fiscal que ella desconocía de anoche, ella desconocía el paradero tanto de su hija como
1: sí,
7: de su nieta.
1: Entiendo, abogado, pero ¿no te parece que era un motivo suficiente como para al menos postergar el viaje? Yo sé que tenía marcado el viaje, entregó el vehículo, tenía seguramente responsabilidades en Chile ya marcados previamente, pero sabiendo que su nieta estaba desaparecida, no era un motivo
0: ¿y su
1: como
0: hijo?
1: Para postergar un poco el viaje. Me parece no más raro, ¿verdad? Que te digan, tu nieta está desaparecida, que esté en todas las planas de la prensa y vos igual te dispongas a viajar. Eso no más digo, ¿verdad?
7: Mira, yo realmente desconozco los tiempos. Yo puntualmente no sé, no sabría responder a tu pregunta porque es una suposición, una hipótesis tuya. Yo realmente desconozco. Ella manifestó que estuvo hasta anoche con su hijo y su nieta. Entonces, yo no sé si ella amaneció con la noticia, si ella tomó conocimiento de eso o no. Lo que sí hoy dijo también en su declaración de que ella había comprado un chip aquí en nuestro país para poder tener también un teléfono paraguayo, que como a ella le sobraban minutos con ese chip, ella le entregó ese chip anoche al hijo. Entonces ella tenía acceso al teléfono cada vez que tenía wifi, cada vez que podía acceder a una red de wifi.
1: Entonces ¿crees que por ahí no sabía?
7: Yo realmente desconozco si ella sabía o no sabía de que su nieta había desaparecido. ¿Verdad? Para ella evidentemente no, dado que la noche anterior estuvo con ella y con su hijo.
1: Okay.
0: ¿Y ahora cómo queda ella? ¿Fue liberada? ¿No sabes qué va a ocurrir con el padre de la niña después de que fueron hallados en Resistencia?
7: Bueno, en lo que respecta a la señora, a la abuela paterna, ella desde el momento en que fue abordada por la policía en el aeropuerto Silvio Pettirossi, ella colaboró en todo momento. Inclusive, reitero, colgándose de una red de wifi, ella intentó comunicarse con su hijo esta misma mañana, hizo varias llamadas en presencia de la policía, hizo lo mismo ya en presencia del fiscal al momento de su declaración. Ella misma intentó comunicarse telefónicamente con su hijo, no tuvo suerte. Ella brindó toda la información que sabía con respecto a la situación de la menor. Explicó la situación que se había dado en Chile, dado que la niña es ciudadana chilena, ella nació allá, ella vive, ella reside en Chile. La madre obtuvo un permiso del padre, lo que nosotros llamamos acá el famoso permiso del menor. Cuando una criatura va a salir sin uno de los padres, uno tiene que gestionar un permiso. ella obtuvo un permiso, una autorización para traerla a su hija aquí al Paraguay para pasar las fiestas, específicamente o puntualmente del 21 de diciembre del año pasado al 5 de enero. Tenía la responsabilidad de devolverla para esa fecha. El 5 de enero el padre fue al aeropuerto en Chile para buscar a la hija, recibe la información de que la madre le dijo que ella finalmente no la iba a llevar, le habló, le dijo, le habilitó una nueva fecha, le dijo le estaría llevando el 26 de enero, pasó el 26 de enero, eso no se dio. El padre hizo una denuncia ya en Chile por entiendo que está caratulado como secuestro internacional de menores. Se originó una resolución, una orden judicial en Chile ordenando la restitución internacional de la menor, y por medio de un tratado se abrió un expediente en la jurisdicción de la niñez y la adolescencia, justamente para llevar adelante ese pedido de restitución internacional, y que era lo que se estaba llevando adelante aquí en el Paraguay. Manifestó también la abuela de que ellos recibían amenazas, de que le decían de que esa, con suerte, en 5 o 6 años esa causa iba a terminar acá, ¿verdad? Y que se olvidan de verla a la nieta, en fin, todo lo que suele pasar en esta clase de situaciones que se dan.
1: Sí, abogado.
7: Eso lo manifestó la madre hoy la abuela.
1: Sí, le estábamos escuchando.
7: Público. Y también le exhibió, la serie de amenazas que ella recibía, o que recibió.
1: Entiendo.
7: Por medio del mensaje de WhatsApp.
1: Hablan de un secuestro, pero sin embargo, es un secuestro un poco raro, porque un secuestro en donde sabían dónde estaba la niña, con quién estaba la niña, tenían un régimen de relacionamiento y recibían...
7: Es una terminología que utiliza la justicia chilena.
1: No, claro, por eso, para que la gente entienda.
7: Una terminología jurídica que se utiliza ya.
1: Sí, pero tenían un régimen de visita, no estaban con una prohibición de ver a la nena. De hecho, la visitaban, entiendo que por algo tuvo la oportunidad de llevarle el hombre. Ahora, lo que parece un secuestro es... llevarle a la nena, desaparecer y hacerle pasar la frontera de manera ilegal.
7: Mira, yo no participé, pero yo tomé intervención por la abuela.
1: Sí, entiendo.
7: Yo
1: no estaba nomás reflexionando contigo.
7: Ni tomé intervención en la causa que se llevó adelante en la jurisdicción de menor, pero de oído escuché. Pero obviamente me tuve que informar un poco mejor también.
1: Okay.
7: De que el padre obtuvo como medida cautelar la posibilidad de tener un relacionamiento con la menor,
0: sí,
7: aquí en Paraguay, en el marco de este juicio que se lleva en esa jurisdicción. Entonces él tenía la posibilidad de verla en un horario determinado, creo que era pasado el almuerzo hasta las 5:30 de la tarde.
1: Sí, entiendo.
7: Está en la declaración de la señora, por eso me atrevo a manifestarlo, donde el día miércoles a ella le dicen de que la menor ese día no iba a poder ver al padre porque tenía un acontecimiento, una actividad en la guardería.
1: Entiendo.
7: Ellos se acercan a la guardería para corroborar si eso era así y no existía tal actividad.
1: Entiendo.
7: La ven a la abuela materna retirando la menor, cuando que en teoría era el horario que ellos podían disponer de tiempo para estar con esta niña, con la menor. Y bueno, ahí entiendo que eso fue lo que originó ya un ida y vuelta entre el papá y la mamá.
1: Me imagino.
7: Abogado, como terminó, ¿verdad?
1: ¿Y tu cliente va a seguir acá en nuestro país? ¿Va a seguir siendo parte del proceso? ¿Cuál es la situación? ¿O ella va a volver a Chile ahora?
7: Mira, ella dio su palabra, se comprometió a quedarse aquí en el Paraguay. De hecho, voluntariamente entregó su teléfono para que sea sometido a pericia. Y ella optó por quedarse aquí en el país hasta tanto sea el tiempo que sea necesario, y ella no tiene ninguna medida restrictiva.
1: Okay.
7: La orden de detención se levantó, y reitero, pero bajo el compromiso de ella de estar a disposición de la fiscalía.
1: Bueno, abogado, te agradezco mucho esta comunicación y seguramente vamos a estar en comunicación constante. Que tengas buenas noches.
7: Igualmente. Buenas noches para ustedes.
1: Un gusto.
7: Saludos.
1: Joel Talavera, abogado de la abuela de la niña, que finalmente no va a llegar a su fiesta mañana porque decidió quedarse acá. Podemos retomar lo que decía la abuela. No sé si desde ese momento o desde ese momento vamos otra vez. O no sé si querés arrancar otra vez. Okay. Seguimos justamente cuando intervino el abogado Talavera también. Sí. Seguimos con el audio.
8: Había manifestado ella desconocer el paradero de su hijo y de su nieta, inclusive de su teléfono, hizo llamadas telefónicas para tratar de ubicarlo al hijo. Lo hizo ya esta mañana, lo hizo también ahora en presencia del juez, y voluntariamente la señora acaba de dejar el teléfono en custodia para que se pueda peritar el teléfono y, en fin, prestó la colaboración que deviene, y el fiscal o la fiscalía en este caso resolvió dejarla en libertad. Se ordenó el levantamiento de la orden de detención. Ella va a quedar ahora en custodia, no en custodia, ¿verdad? Pero ella va a quedar ahora en la Embajada de Chile. La Embajada tomó nota de esto, y tanto el cónsul como funcionarios de la Embajada están acompañando acá el procedimiento. Y la señora obviamente va a estar sujeta a las resultas de la investigación y va a prestar la colaboración que se requiera.
5: ¿Testimonial o indagatoria?
8: No, fue una declaración indagatoria. De ahí la presencia nuestra.
5: ¿Por qué hecho punible la indagatoria, doctor?
8: La carátula actualmente dice hecho punible a determinar.
5: ¿Me da desacato?
8: Entiendo por la información que acabo de leer de que el desacato es una figura que involucra en este caso al hijo de la señora, y que hace unos minutos nada más que se dio inicio a una investigación por desacato.
5: A ver, para entender un poco también la cuestión acá, porque al abrirse esta carpeta fiscal por desacato, ¿desacato a qué y desacato por qué?
8: Bueno, existía una medida por la cual el padre tenía la potestad de tener el vínculo o relacionamiento con la niña en un horario determinado, y a partir de que el padre y la niña no cumplieron con ese horario, entonces entiendo que se decretó
5: el... ¿Hay un juicio también en el fuero de la niñez acá en Paraguay?
8: Claro, esto es la consecuencia de una denuncia que se inició allá en Chile, para donde se solicitó la restitución de la niña, que como explicó y como bien lo hizo aquí la abuela, la niña salió del país, salió de Chile con una autorización, teniendo que volver el 5 de enero. La madre no la devolvió en tiempo y forma, y bueno, por ese motivo se hizo una denuncia, y hay un expediente y una resolución al respecto, por la cual también la madre tiene que dar cuentas en Chile de su actuación.
1: Bueno, ahí escuchábamos a otra vez
0: a José Talavera.
1: Joel Talavera, que es el abogado de la señora que finalmente no va a llegar a la fiesta, ¿verdad? Porque decidió quedarse acá. La mamá de la menor estaba en falta, dice. Exacto, porque no la llevó al tiempo, pero se reportó ante la justicia. Sí. No se escondió, ¿verdad? Los panelistas a toda costa quieren tergiversar los hechos jurídicos producidos en un secuestro, dice. Me imagino que el secuestro habla del...
0: De lo que hizo el padre.
1: Del papá, ¿verdad? Porque en realidad acá hay dos cosas. Hay una persona que obtuvo un permiso, no volvió a tiempo, pero se reportó ante la justicia. Sí. No estuvo escondida.
0: Dijo, yo estoy acá con mi hija y quiero abrir un proceso judicial. En tal dirección,
1: exacto. Se reportó. Y tenemos a otra persona que llevó a escondidas a una nena.
0: Que sacó del país.
1: Al país de al lado, y que aparentemente la quiso hacer cruzar con una balsa. ¿Cómo cruzó? Yo no sé, porque de manera legal no lo hizo.
0: No.
1: Bueno. Corte, el primero de la noche. Venimos enseguida.

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0: 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Hoy.
1: Una chipería y ahora va a tener que volver a la cárcel.
2: Para los miembros de la sala penal conformada para el estudio del expediente de él, porque él recurrió a una apelación, digamos, en este caso una casación, los planteamientos recursivos no satisfacen las exigencias legales de fundamentación y plazo, por lo que fueron declarados inadmisibles. ¿Sí? De esta forma, la sentencia definitiva número 12 del 4 de enero del 2025, dictado por el Tribunal de Sentencia, quedó firme y un juzgado de ejecución penal tendrá a su cargo el cómputo del tiempo que deberán pasar Hugo Javier y los demás privados de su libertad, porque le van a descontar el tiempo que ya estuvo.
1: Ya, sí.
2: Sí, porque ya estuvo unos meses.
1: Unos meses estuvo en la cárcel.
2: Dicha condena fue por el desvío de 5.100 millones de los fondos de emergencia durante la administración de Hugo Javier González al frente de la gobernación de Central. El ex gobernador, en el juicio oral que finalizó, fue condenado a 10 años por lesión de confianza grave y uso de facturas falsas y clonadas, en el caso conocido como obras fantasmas, que en plena pandemia causaron un perjuicio de 5.105 millones de guaraníes a la gobernación.
1: Pero él tiene otra causa también.
2: Sí, pero esa está en curso.
1: Sí, esa está en curso. Aparte de esta, él tiene otra causa.
2: En esta causa también fueron condenados a 10 años de prisión el ex asesor y ex director de gabinete Miguel Ángel Robles Ibarra, sindicado como el cerebro del esquema delictivo, y a 2 años de cárcel con suspensión de la ejecución de la pena al ex director de Administración y Finanzas Javier Marcelo Rojas Jiménez, la ex secretaria del gobernador Lourdes Lescano de CUT, el ex tesorero Luis Eduardo Allende y la ex secretaria de Administración y Finanzas Modesta Valiente Escobar. Así es que hay un buen grupo de condenados.
1: Sí, varios son. Y la otra causa que sigue en curso, que estamos a la espera también.
2: Luego de cumplir prisión preventiva desde el pasado 6 de enero, el ex gobernador de Central y su ex director Miguel Ángel Robles abandonaron la ex penitenciaría nacional de Tacumbú, ¿se acuerdan?
1: Sí.
2: Por disposición del Tribunal de Sentencia especializado en delitos económicos. Se trata de las mismas juezas que integran este tribunal que el 4 de enero de ese año condenaron a 10 años de cárcel al número 2 y a Robles, sindicado como cerebro del esquema que desvió 5.105 millones de guaraníes. Así es que, bueno, ya hay condena definitiva para Hugo Javier y se tiene que determinar nada más ya que se cumpla esa condena.
1: Así mismo. Y entre otras noticias judiciales, Fiscalía pide 2 años y medio de cárcel para el ex ministro de la Serprelat, Oscar Bodainich. En sus alegatos finales, el fiscal Francisco Cabrera solicitó en la mañana de este viernes la pena de 2 años y medio de cárcel para el ex ministro de la Serprelat por supuesta frustración de la persecución y ejecución penal en el caso de Darío Messer. Ante los jueces Darío Báez, Gloria Hermosa y Natalia Cacabelos, el representante del Ministerio Público, Francisco Cabrera, presentó sus alegatos finales en el juicio oral que se sigue al ex ministro del gobierno del expresidente Horacio Cartes, quien consideraba a Darío Messer como hermano del alma. ¿Se acuerdan de eso, verdad? El agente sostuvo
2: Bodainich
1: tenía conocimiento de los reportes de operaciones sospechosas